contando gastos de turistas extranjeros en todo concepto. Sin embargo, reducir la economía cusqueña solo al turismo sería incompleto. Otro pilar gigantesco, aunque menos visible para el visitante, es el sector de la minería. De hecho, según datos del Banco Central, la actividad minera y de gas representa alrededor del 22% del PBI regional de Cusco, superior a cualquier otro sector individual. Esto se debe principalmente a dos recursos: los yacimientos de cobre en la zona altoandina y los campos de gas natural de Camisea en la ceja de selva cusqueña. Cusco, tradicionalmente asociada solo a turismo y agricultura, emergió en las últimas décadas también como región energética. El proyecto Camisea, iniciado en 2004, explota enormes reservas de gas en la provincia cusqueña de La Convención y ha convertido a Perú en exportador de gas natural licuado. La inversión inicial de Camisea superó los 6.500 millones y generó un flujo constante de regalías para el gobierno regional y municipios utilizados en obras públicas. Gracias a estas inversiones, entre 2004 y 2019, el PBI per cápita de Cusco se multiplicó 24 veces, es decir, 142% de crecimiento, superando ampliamente el promedio del país en ese periodo. Asimismo, la pobreza en la región bajó drásticamente del 64% de la población en 2004 a solo 23% en 2019, una mejora notable que habla de la expansión de oportunidades económicas. Especialmente en el campo, la pobreza rural cayó de 70% a 32% en ese intervalo, indicando que el progreso llegó también a zonas apartadas. En resumen, la economía cusqueña contemporánea es un balance dinámico entre su herencia y su futuro. El turismo, hijo de su patrimonio histórico y natural, por un lado, y la minería energía, hija de la riqueza del subsuelo, por otro. Ambos sectores han elevado a Cusco como potencia económica regional, pero también plantean la necesidad de cuidarlos y administrarlos con sabiduría. Ahora, ¿podrá el Cusco mantener este crecimiento sin perder lo que lo hace único?

0: Cusco avanza, sostenido por sus raíces y empujado por los vientos del cambio. Después de siglos de transformaciones, hoy la ciudad se proyecta al mañana con una mezcla de esperanza y cautela. Ciudad patrimonio, ciudad global, ciudad joven. Y es que ahora contemplamos una vez más la silueta de Cusco al caer la tarde. Las cruces en los cerros se van iluminando, las piedras antiguas reflejan los últimos rayos y en las calles se escuchan risas de niños jugando, conversaciones en dos lenguas, guitarras y quenas entonando melodías atemporales. Cusco, la ciudad que nunca desapareció, mira al mañana sin temor. Sabe de resiliencia, sobrevivió a la conquista, a terremotos, a pandemias. Sabe también de adaptación, ha incorporado influencias de fuera sin perder su corazón andino. Por eso, el Cusco del futuro se vislumbra luminoso. Ciudad patrimonio, ciudad global, ciudad joven. Todo a la vez seguirá inspirando asombro real en quienes lo visitan y profundo amor en quienes lo habitan. Cusco, ombligo del mundo, continuará siendo punto de encuentro mágico entre pasado y futuro, donde podemos tocar la historia con las manos y sentir que algo nuevo y emocionante siempre está por nacer.
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0: nos puedan acompañar. Vamos a estar colgando algunas de las entrevistas que hemos desarrollado con tanto cariño en estos ya casi 4 meses. Nosotros, como ustedes saben, grabamos desde Lima. Y en esta temporada del año, que estamos cerrando el mes de junio y pasando al mes de fiestas patrias, suele haber un clima que define la capital, Lima, con su cielo panza de burro. Esa es hoy una realidad relativa, porque las temperaturas mínimas han aumentado. Y ahora no estoy con mis sacos de alpaca que quiero tanto, sino estoy manga medio corta porque el ambiente está fresco. Y si bien es cierto, el fenómeno del niño ya nos afecta, hablamos de que nos toca la puerta el fenómeno del niño global. Pero no se trata solo de un fenómeno climatológico, tiene un mayor impacto. Tiene que ver con la productividad, tiene que ver con el tema de salud, tiene que ver con varios indicadores, el agro, hasta la minería. Entonces, y esto reta al Estado para ver su capacidad de gestión para contener los impactos de este fenómeno del niño global, que como les comento, va sintiéndose. Y claro, podría parecer una frivolidad lo que les digo, que estamos con ropa mucho más ligera, pero si lo vemos en indicadores, por ejemplo, en maquila de ropa, Gamarra y la dirigente que tienen del emporio textilero decían de que la ropa en Gamarra no se ha vendido. Y eso frustra la dinámica económica local, pero los impactos continúan. Y para hablar de este importante tema y para saber a quiénes impacta, impacta a los que viven en Lima, a todos los que están en la zona costera, cómo afecta a las personas que están cerca de la cordillera, tengo una invitada de lujo. Se trata de María Alejandra Ormeño. Ella es jefa de políticas públicas del Instituto Peruano de Economía, el IPE. Ella es de formación básica economista por la Universidad de Lima. Tiene más de 8 años de experiencia en análisis económico, investigación y diseño de políticas públicas. Es magíster en gobernanza, desarrollo y políticas públicas por la Universidad de Sussex, graduada con distinción, experiencia en el Ministerio de Economía y Finanzas, consultoría para entidades públicas y organismos internacionales en elaboración y propuestas de política pública. Una profesional completísima. Bienvenida, María Le.
1: Muchas gracias. Gracias por la introducción también.
0: No, un placer. ¿Cuánto tiempo estás al frente del Instituto Peruano de Economía y en un cargo tan importante como jefa de política pública?
1: Sí, bueno, yo regresé de la maestría que la hice en Inglaterra y luego ya voy 1 año, casi 6 meses dentro del IPE, ¿no? Gestionando el tema de políticas públicas.
0: Ahora, si bien es cierto, tú eres economista de formación básica, pero mucho tiene de la data y el análisis que ustedes generan en el IPE, tiene que ver con un análisis de laboratorio social con otras ramas, por ejemplo, politología, derecho, comunicación y todas las afines. Entonces, hay un refrán que se grita, que dice, en el país todo lo que ocurre produce ciencia global. ¿Es cierto? ¿Eso es así? ¿Todos los fenómenos políticos, sociales, climatológicos producen conocimiento?
1: Sí, no, de todas maneras, yo creo que la economía es un tema muy amplio, ¿no? Desde que yo entré a la universidad, estudié en la Pacífico, siempre, y además elegí la carrera porque sabía que tiene muchas ramas, ¿no? Que uno puede estudiar economía, pero analizar los fenómenos del niño. Puedes estudiar economía y ver el tema de brechas de género, que es un tema que a mí me parece un tema muy importante. Estudiar economía y ver, y además es un tema social también. Estudiar economía y ver competitividad, pesca, agro, minería, en realidad lo que se te ocurra, ¿no? Entonces sí creo que es un tema bastante amplio y que te abre muchas puertas también. Y que te da varias aristas para poder analizarlo de distintas formas, pero con un enfoque económico, ¿no?
0: Muy interesante. Entonces, es una carrera cada vez más diversa, como los temas que se abordan. Yo decía precisamente de este fenómeno del niño global que nos vamos a abocar ahora, que ve simultáneamente crecimiento económico, producción de alimentos, infraestructura pública, pobreza, seguridad alimentaria y otros más. ¿Cuál sería una lectura? Porque sé que vamos a entrar de fondo, tema por

0: tema, pero ¿cuál es tu percepción después de haber revisado la data de esto que se viene, que es el fenómeno del niño global?
1: Sí, ahí hay una distinción porque hay dos fenómenos climatológicos para revisar. Uno, el fenómeno del Niño costero, que ya lo tenemos presente, pero que ha cambiado un poco la intensidad, ¿no? Los especialistas mencionaban que la probabilidad era un fenómeno del Niño moderado, ya no. Ahora es un fenómeno del Niño fuerte, ¿no? Y esto tiene un impacto adicional, más fuerte, más negativo en distintas variables económicas, ¿no? Y además tenemos el niño, el fenómeno global, que podría aún más incrementar este impacto negativo, ¿no? Y al final el que lo sufre es el ciudadano de a pie, no solamente en Lima, pero sobre todo en las regiones, porque hay muchas aristas por las cuales puede tener impactos, ¿no? Tenemos impacto en el agro, posible impacto en el agro, ya tenemos impacto negativo en pesca, en manufactura textil, como lo mencionabas, pero sobre todo hay un impacto en precios, que eso sí lo tiene y lo sufren todos. Absolutamente todos los peruanos sufrimos el impacto en precios y se nota en nuestros bolsillos, pero sobre todo los peruanos más vulnerables que destinan 55% de su presupuesto mensual en temas de alimentos. Entonces ellos se ven más afectados.
0: Porque nosotros tenemos una economía tan informal que uno trabaja para cubrir las necesidades actuales. Entonces, si ese costo de esa canasta básica incrementa, la seguridad alimentaria es que no hemos podido cubrirla, que todos nuestros dependientes no tienen su carga nutricional necesaria y a veces afecta además a la salud. Entonces, ¿podrías, por favor, para establecer una diferencia, Mariela, entre el fenómeno del niño que estamos viviendo costero y el fenómeno del niño global, para diferenciarlo, precisar algunas cinco características que nos ayuden a comprenderlo mejor?
1: Sí, claro. El fenómeno del niño costero, yo creo que ahorita es lo que más impacta y lo que deberíamos tenerle mayor tal vez foco, porque ya se ha anunciado que la probabilidad de un niño costero fuerte es alta, ¿no? Es más alta que de un niño moderado y este iría desde junio, o sea, ya ahorita, hasta septiembre. Luego vuelve a ser un niño moderado, pero vuelve a ser un niño costero fuerte para el verano, desde diciembre hasta enero. Entonces eso tiene un impacto muy marcado en el tema del agro, por ejemplo, en el tema de pesca. El niño costero global, también ya varias instituciones internacionales lo están alertando y esto nuevamente podría ser como un impacto adicional, pero lo que ya tenemos y lo que ya estamos viendo como un impacto negativo en la economía y por tanto en el bienestar de los ciudadanos es el niño costero.
0: Que es, por ejemplo, esta falta de lluvias o lo que la temperatura mínima ha aumentado. ¿Cuáles son esas
1: Sí, te
0: características?
1: cuento. Lo que hace el fenómeno del niño costero es que calienta las temperaturas del agua. Entonces esto provoca lluvias en la costa que generan huaicos, generan inundaciones, pero también tiene un doble efecto, porque también genera sequías en la parte de la sierra, la parte sur. Entonces, no se ve afectada una única región, sino que transversalmente hay varias regiones afectadas esta afectación no se da solamente a un cultivo, ni a un tipo de exportación de agro, se da a distintos cultivos, distintos tipos y también a la agricultura familiar, ¿no? Que es muy importante en el país, ¿no? Justo mencionabas el tema de seguridad alimentaria. Justo hace poco salieron los indicadores de pobreza, lamentables, pero
0: Aumentar.
1: además, justo muy relacionado al tema de pobreza está el tema de seguridad alimentaria y estamos mal en ese tema, ¿no? O sea, si ves el indicador de pobreza es malo, el de inseguridad alimentaria es peor.
0: ¿Por qué? ¿Qué se lee en esos indicadores de inseguridad
1: Sí,
0: alimentaria?
1: mira, por ejemplo, en el tema de pobreza, nosotros este año hemos podido reducir un poco, pero si comparamos con 2019, es decir, antes de pandemia, teníamos alrededor de 20% de pobreza. Ahorita seguimos en 26%. O sea, son más de 2 millones de peruanos que siguen en pobreza. O sea, no hemos podido revertir esos indicadores. Y en seguridad alimentaria, cuando se pregunta, ¿no?, a las personas sobre ese tema, o sea, 40% de los peruanos no han podido comer los requerimientos necesarios. No, entonces, estamos hablando de un país, o sea, agricultor. En un país agricultor que no se tenga eso es realmente triste, ¿no? Y el fenómeno del niño agrava estos problemas, definitivamente.
0: Y evidencia que la falta de una política agraria por no solamente diversificación de cultivos, sino porque la gestión de la tierra, la cosecha del agua, tenemos tanta agua dulce con nuestra cordillera que no es represada, no tenemos infraestructura hidráulica, hídrica, que el agua dulce se pierde en el mar. Y eso tiene un alto costo porque podría servir para ampliar, por ejemplo, la frontera agrícola, que es algo que no se ha trabajado con éxito, generar trabajo. Y eso es lastimoso. Y gracias por compartir con nosotros esos datos. A esos indicadores, cada punto porcentual de pobreza, ¿cuántas personas son, Mariale, en estimado?
1: No tengo el dato exacto, pero como te decía,
0: Sí, son 2 millones más o menos de personas
1: desde el
0: peruanas.
1: 2019 hasta ahora hay 2 millones más, 2,3 millones más de pobres, ¿no? Y antes, ¿no? Desde los 2000 hemos ido reduciendo pobreza, ¿no? En los 2000 teníamos como 60% de pobreza y ha venido una senda de crecimiento económico, por lo tanto, mejoras en indicadores sociales
0: Reducción de
1: como
0: la pobreza.
1: pobreza, pero en la pandemia, lamentablemente, por todo lo que pasó, aumentamos en indicadores de pobreza y no hemos podido recuperar todavía. Y cuando vemos las regiones, o sea, hay muchas regiones, no me acuerdo ya si son 14, 16 regiones que todavía no recuperan sus niveles de prepandemia en términos sociales, en términos de pobreza. Y ni qué hablar de la pobreza extrema, ¿no? Antes de pandemia, la pobreza extrema era como 4%, ahorita estamos en 7, 8%, ¿no? Y la pobreza extrema son esas personas que no pueden ni siquiera alcanzar una canasta básica de alimentos, ¿no? Entonces estamos hablando de una situación bastante precaria. Eso ya no debería estar pasando en el Perú.
0: Y ocurre que esto mina también el ánimo de las personas porque se acostumbran a un estatus de vida. Si contamos desde el año 2019 al año 2026, han transcurrido 7 años que son pobres, que no pueden mandar a sus hijos al colegio. Entonces hablamos de que hay una generación de nuevos pobres. No son los mismos pobres. Lamentablemente uno vive en una cultura de necesidad, de pobreza, de incertidumbre y lamentablemente esto puede incidir en otros males sociales. ¿Cómo podría afectar el fenómeno del niño, no del niño costero, sino del niño global, esta situación ya bastante dramática que tiene el país? ¿Te parece si lo vemos sector por sector?
1: Sí, por
0: Empezamos con la
1: supuesto.
0: pesca, por
1: Sí.
0: favor. Tenemos acá la presentación. Cuéntanos qué nos has traído, Ale.
1: Sí, bueno, en el tema de la pesca ya hay un efecto. Ya no es una estimación únicamente, sino que ya vimos un efecto, sobre todo en el tema de la anchoveta, ¿no? Nosotros, para poder estimar, primero vemos el posible efecto y lo que ya ha pasado.
0: Correcto.
1: Nosotros, para estimar el efecto, vemos qué ha pasado en niños costeros anteriores, ¿no? ¿Qué pasa con la pesca cuando hay niño y cuando no hay niño costero?
0: Correcto.
1: Y lo que vemos es un efecto negativo. Cuando hay niño costero, se ve afectado tanto la primera temporada de pesca anchoveta como la segunda temporada. La primera temporada se ve afectada en 48%. La segunda temporada, aún más, o suele ser aún más, un 67% menos. ¿Y qué hemos visto ahora en la primera cuota? Ya ha caído 36% respecto al año pasado. Tenemos una cuota bastante limitada, bastante baja, es alrededor de 1,9 millones de toneladas de anchoveta, pero a pesar de que la cuota es baja, no se ha podido capturar anchoveta.
0: Porque
1: Vamos.
0: estos bancos de anchoveta migran por la
1: Migran hacia el
0: temperatura
1: sur,
0: del agua.
1: exacto, migran hacia el sur por la temperatura del agua y quedan solamente especímenes juveniles, ¿no? Que no son para la comercialización. Entonces ahí vemos ya un efecto marcado en la primera temporada, que además se ha tenido varios episodios donde se ha limitado, ¿no? Actualmente, por ejemplo, está limitada la captura, pero además ya el panorama no pinta bien, ¿no? Hacia la segunda temporada ya el Banco Central de Reservas ha estimado que muy probablemente también caiga tanto la cuota como la captura, ¿no? El año pasado tuvimos 1,6, esa fue la captura, y para este año sería mucho menos, ¿no? Alrededor de 1.
0: Ahora, ¿quiénes consumen anchoveta o la producción es harina de pescado, aceite? ¿Qué industrias y en qué zonas son las que más se afectan con esta migración de la anchoveta?
1: Sí, el tema de la anchoveta es que no solamente es la anchoveta en sí, sino que además hay toda una industria manufacturera atada, ¿no? Como mencionabas, la harina de pescado, por ejemplo. Y las zonas donde se ven más afectadas es toda la costa norte-centro. Va desde Tumbes hasta Ica, más o menos. Entonces son
0: Arequipa, la
1: varias.
0: límite de Ica y Arequipa,
1: Sí,
0: Las
1: Ica,
0: Lomas, hasta
1: sí.
0: ahí, tienes.
1: Exacto. Entonces hay varias regiones que se ven afectadas. Se ven afectadas definitivamente los productores pesqueros. Y finalmente, como te menciono, siempre hay un efecto de precio, ¿no? Cuando hay menos oferta, aumenta el precio, ¿no? Es más escaso el bien, por lo tanto, el precio tiene que aumentar. Y eso afecta al bolsillo de los peruanos.
0: Ahora, la harina de anchoveta se utiliza para generar alimento de animales.
1: Exacto, que también aumenta el precio, entonces, por lo tanto, el precio luego de los animales va a ser mayor.
0: El pecuario, claro, para alimento de engorde y todo eso. ¿Y nosotros exportamos eso o es para consumo nacional?
1: También hay un porcentaje que se exporta, ¿no? Pero no es una proporción muy grande, ¿no? Lo que más exportamos es el tema minero. Eso sí es como
0: Claro,
1: 60% de nuestras exportaciones.
0: para nuestro PBI.
1: Exacto, pero igual afecta, igual hay una afectación que ya no es una estimación, es algo que ya está pasando.
0: Ahora, cuando hablamos del fenómeno costero global, ¿hablamos fundamentalmente de la anchoveta o hablamos de...? Porque quisiera saber, Mariale, la canasta familiar, y me ha hecho ruido de estos 2 millones de personas pobres, 7% de personas extremos pobres, ¿con qué sustentan su alimento familiar? O sea, ¿miramos el mar como productos del mar para erradicar la pobreza o no? ¿No consumen frutos? ¿Qué otra alternativa nos da?
1: Esos 2 millones son adicionales.
0: Ah, correcto. Sí,
1: Personas
0: claro.
1: pobres en situación de pobreza es alrededor de 9 millones. Y sí, definitivamente el tema de la pesca, hay bastante pesca artesanal, ¿no? Que sirve finalmente para también para las casas, así como hay agricultura familiar, ¿no?
0: Claro, es una demanda local.
1: Exacto, y la mayor parte de nuestra agricultura es familiar, de hecho. Entonces, sí, por supuesto puede afectar en el tema de seguridad alimentaria, pero yo creo que sobre todo en el tema del agro hay una afectación mayor.
0: Veamos qué ha pasado con el agro, si lo permites.
1: Sí, claro.
0: ¿Qué tenemos aquí?
1: Mira, en el agro es muy importante analizar el efecto, porque el efecto no es solamente el agro, el gran agro, ¿no? El agro de exportación, sino que se ve también afectada la agricultura familiar. Y no se ve afectado un solo cultivo, se ven afectados diversos cultivos. Entonces, nuevamente, nosotros para estimar el impacto vemos qué ha pasado en fenómenos del Niño y cuando no hay fenómenos del Niño. Y en los últimos 15 años, cuando hay fenómeno del Niño, el agro crece muy limitadamente. Cuando no hay, crece 10% anual en promedio. O sea, una tasa doble dígito, crea empleos, genera ingresos. Pero cuando no, crece muy limitadamente, aproximadamente 4%. Y eso no alcanza. No alcanza para exportar nuestros productos bandera, ¿no? Espárragos, mango.
0: Ajo, páprica, palta, hash,
1: Exacto.
0: berries.
1: Que finalmente es como un orgullo, ¿no? Cuando uno
0: Por
1: está en el
0: supuesto.
1: extranjero y encuentra así un producto peruano y dice que qué bueno, ¿no? Y bueno, hay una afectación directa en el agro y también en la agricultura familiar, ¿no? Nosotros hemos visto que en el último fenómeno del Niño con intensidad fuerte, que fue la campaña del 2022-2023 para la agricultura, los cultivos transitorios, esos que duran un año, cayeron 7%.
0: Dios mío.
1: Y eso tiene una afectación importante porque no solamente es en una sola región, como te decía, sino que vemos que en el norte, en la costa norte, se ven afectados productos como plátanos, arroz, pero también vemos que las sequías afectan otros productos en la sierra como maíz,
0: Quinoa, papa,
1: papa.
0: haba.
1: Exacto. Entonces ahí vemos que hay un impacto importante, ¿no? Ahora, importa también cuándo se da el Niño costero, porque en el 2023 sí fue más fuerte en el tema, por ejemplo, de arándanos, limón, etcétera, porque se dio justo en la temporada de cosecha, ¿no? De siembra y cosecha. Este Niño costero no está cayendo específicamente en esa temporada, pero sí el de verano. El de verano sí podría afectar con más fuerza la agroexportación hacia el 2027. Entonces ahí veríamos tal vez un efecto un poco más fuerte, ¿no?
0: Yo recuerdo que el limón en aquella época costaba 80 soles el kilo, un kilo de limón. Y era precisamente la etapa de cosecha, era verano, entonces era complicadísimo. Pero los indicadores que trae son realmente preocupantes porque Si bien es cierto, y María le hace una precisión importante, que nosotros sustentamos nuestra economía en la minería, la actividad económica que mayor inclusión laboral genera a nivel nacional es la agraria, porque la agraria, las dinámicas son mayores, ya sea para cosechas estacionales o no, que quiere decir, por ejemplo, el arroz se cultiva una vez al año, pero es un cultivo de alta demanda de recurso hídrico, la papa se cultiva dos veces al año, hay dos campañas agrícolas, y cuando hay sequía, porque en el caso de Puno, están saliendo de una sequía después de 36 años. ¿Qué ha hecho? Que el lago Titicaca tiene un nivel, ¿no? Uno va y mide el muelle y está pues el agua a un determinado nivel. Y eso en épocas de lluvia puede aumentar algunos centímetros, pero en épocas de estiaje o secano, cuando no llueve, porque no todo el tiempo llueve, hay también temporadas de helada, puede bajar algunos centímetros. En el caso de Puno ha llegado a bajar más de 50 centímetros en unas zonas circunlacustres. Entonces hay menos agua hasta para el aspecto climático, porque el lago Titicaca tiene un papel termorregulador. Entonces afecta de una manera sustantiva. ¿Qué hacer con esa demanda insatisfecha que va a generar este porcentaje de crecimiento de 4% en el agro, Ale? ¿Qué han visto ustedes? ¿Qué posibilidad existe?
1: Bueno, en realidad lo que se tiene que hacer es una estrategia de prevención, porque nosotros hemos visto y hemos analizado los efectos climatológicos y cada vez son más recurrentes, ¿no? No solamente el FEN, sino el tema de lluvias, por ejemplo. Puede no haber fenómeno del Niño, pero hay lluvias, hay
0: Y ya
1: huaicos.
0: sabemos qué época llueve y todo eso.
1: Exacto, ya sabemos qué épocas llueve, ya sabemos dónde, ¿no? Entonces, sí falta una estrategia de prevención importante, ¿no? Normalmente suele haber una. O sea, la decisión política suele ser reactiva, una vez que ya tenemos el fenómeno climatológico acá, ¿no? Afectando. Pero sí falta, y es muy importante, el tema reactivo, ¿no? Por ejemplo, nosotros revisábamos cuántas municipalidades, cuántos gobiernos regionales tienen un plan de gestión de desastres aprobado. 30%. O
0: Así.
1: sea, prácticamente no hay, ¿no? Y tener un plan es un primer paso, yo siempre
0: Es
1: lo digo.
0: pensar el tema, ¿no?
1: Exacto, es un primer paso, pero luego necesitas muchos otros pasos para que el presupuesto realmente se convierta en una obra pública eficiente, ¿no? Entonces, pero si no estamos cumpliendo ni siquiera el primer paso, va a ser muy difícil llegar a la meta, que es que realmente se tenga obras públicas eficientes y que hagan más competitivo tu sector, ¿no? Hace un momento mencionabas que el agro es muy importante, que da empleo y todo. Pero si no lo hacemos más competitivo, entonces vamos a tener muchos problemas, ¿no? Cada vez que venga el Niño, cada vez que hay inundaciones, vamos a tener un retroceso, ¿no? Entonces sí debemos hacer más competitivos nuestros sectores.
0: Ahora, incide que este año sea un año electoral, porque claro, estamos nosotros contando cuando se proclama la autoridad nacional, pero muchas de estas funciones están inherentes a los municipios y a los gobiernos regionales que por el proceso de centralización tienen competencia. Entonces, ¿las autoridades están pensando hacer un plan de gestión de riesgo de desastres o están pensando en su campaña electoral? ¿Qué pasa con esas necesidades sociales y esas necesidades que tienen los alcaldes, yo que sé, por ser elegidos, por su carrera política, que a veces les quita atención en lo realmente importante, Ale?
1: Sí, por supuesto. Hay un tema de falta de capacidad de gestión, ¿no? Y parece que las prioridades muchas veces suelen ser políticas, pero no ligadas y no orientadas a un cierre de brechas. No solamente sucede con la gestión de desastres naturales, no sucede con distintos sectores esenciales, básicos, como salud, educación. Muchos de estos están ligados a las competencias de los gobiernos regionales, pero lo que vemos es que hay un descontento y un descontento bastante marcado por esa gestión de servicios básicos, ¿no? Y justo mencionabas el tema de descentralización. Yo creo que la idea de la descentralización parte de una buena idea, ¿no? De que Lima no tenga todo el poder, por decirlo así, y que los gobiernos regionales puedan ver también cuáles son sus problemáticas y cuáles son los medios para resolver sus problemáticas. Pero también creo que ha sido un proceso desordenado y que ha fallado. Y que ha fallado y que actualmente a las personas en las regiones ya no les va a importar si el servicio se lo da el gobierno regional, nacional, local o quien sea, pero la cosa es que se lo dé de manera oportuna y eficiente, ¿no? Las colas en los hospitales, los colegios cayéndose, colapsando, eso no puede ser, ¿no? Eso no puede estar pasando esas cosas con el crecimiento económico que tenemos.
0: Porque ese es otro gran riesgo, el que acabas de mencionar, que es el tema de la infraestructura física. Si va a llover y vemos el estado de los colegios, cómo están, o el tema de las torrenteras son estos canales naturales por las cuales el río desfoga cuando hay una masa de lluvia. Con esta falta de derecho a piso y esta gestión de vivienda también poco eficiente, hoy tenemos muchas invasiones que se asientan precisamente en estos lugares y eso pone en riesgo a las personas que son más pobres. Antes de cerrar el tema de agro y pasar a otro, ¿qué pasa? Porque cuando hablamos de agro pensamos en modo rural. Entonces, la gestión de la tierra es importante, pero también hay que pensar que las personas que tienen cultivos tienen ganado. Y al haber sequía, sencillamente no hay alimento, no hay avena forrajera, o la lluvia finalmente genera escenarios de inanición para los animales, tienen que beneficiarlos antes de tiempo, y resulta de que el pobre va haciéndose más pobre. ¿Cuál sería la salida para el Ministerio de Agricultura, las gerencias regionales agrarias o las direcciones regionales agrarias respecto a este apoyo inmediato que tiene que haber respecto al tema pecuario?
1: No, sí, en el lo que tú mencionas del apoyo, tal cual tú mencionas, tiene que ser inmediato. Tiene que ser inmediato porque no podemos estar esperando, ¿no? A que pase el fenómeno, que haya más repercusiones negativas. Y algo de gestión que me parece muy importante es que normalmente sí se da presupuesto, ¿no? En el 2023 se dio presupuesto, 0.5% del PBI para agro, para pecuario, en general, ¿no? Pero el problema es que no se gasta bien, ¿no? De todo el presupuesto que se dio, de cada 10 soles, 3 soles no se gastaron, no se utilizaron, ¿no? Entonces ahí muestra una poca capacidad de gestión y eso impacta en todos los sectores, ¿no? Finalmente te va a impactar en todos los sectores. Y antes que me olvide la idea que mencionabas sobre el tema de la infraestructura, sí, hay impacto en el agro, hay impacto en pesca, pero también hay un impacto muy marcado en el tema de infraestructura porque nuestras viviendas son informales. 3 de cada 5 viviendas en el Perú son construidas de manera informal. Entonces, esto genera una vulnerabilidad adicional a todas estas consecuencias negativas que estamos viendo posibles por el fenómeno del Niño, ¿no? Y ante un sismo también, ¿no?
0: Imagínate, ya sería que tenemos el niño costero, el niño global, un sismo, Dios mío. Todo, y hay que tener además, porque ya hemos hecho simulacros nacionales y todo el tema, algún estándar de prevención. Tenemos aquí un impacto en el crecimiento. Estos son episodios históricos que nos muestran qué, Mariale.
1: Sí, nosotros hemos querido también estimar, ¿no?, cómo impactaría en la economía. Nuevamente vemos qué ha pasado anteriormente. Hemos tenido en los últimos 50 años 4 episodios históricos importantes del fenómeno del Niño. Hemos visto que cuando hay más intensidad, por consiguiente, el impacto
0: Es mayor.
1: económico va a ser mayor. Pero si hacemos un zoom en los últimos dos, que son fenómenos del Niño con intensidad fuerte, que es lo que probablemente tengamos este y el próximo año, vemos que el impacto económico ha sido negativo entre 1.5 y 1 puntos en el crecimiento.
0: Correcto.
1: Nosotros justo en el IPE estamos estimando las proyecciones que van a salir en julio. Y claro, nosotros tenemos una economía con cierto dinamismo, ¿no? Tenemos una inversión privada creciendo a doble dígito, eso no lo veíamos de más de 10 años. Tenemos
0: Maravilloso.
1: empleo formal creciendo también,
0: Qué bueno.
1: ¿no? Entonces nosotros con todas estas variables diríamos, bueno, inversión privada también. Entonces diríamos, tal vez el crecimiento debería estar más cercano a un 4%. Sin embargo, con el riesgo del fenómeno del Niño, nuestra proyección muy probablemente va a ir más cercano a un 3%. Y con un 3% no es suficiente. No es suficiente para cerrar brechas sociales, no es suficiente para reducir la pobreza a la magnitud que tenemos que reducirla, ¿no? Entonces sí hay un efecto importante y un efecto que se ve transversal en distintas regiones también.
0: Preocupante, pero este es un escenario mejor post campaña electoral, cuando la incertidumbre que había con uno de los candidatos también hacía pensar de que la economía se iba a contener. Pero a los datos que tú nos comentas, hay que tener presente de que el 9 millones de pobres más los 2 millones son 11 millones de personas pobres. Y eso es la tercera parte de la población. Porque 33, 34 millones de peruanos y 11 millones de personas que no pueden satisfacer sus demandas básicas es realmente complicado. Y ahí en el mapa del Perú hay un dato importante, ¿no? Es esta sequía, por ejemplo, que hablábamos de Puno, que afecta a la papa, y la papa es un producto económico, es un tema de pan llevar. Mientras nosotros importamos arroz, por ejemplo, la papa la tenemos en diversas variedades y a bajo costo.
1: Y de autoconsumo también.
0: Exactamente, cocina rápido, satisface, es un buen alimento, es un tubérculo bendecido, es complicado. ¿Qué características tienen estas regiones de Tumbes, Lambayeque, Libertad, Áncash y Lima,
1: Sí,
0: María?
1: claro, nosotros hemos visto también qué pasó en el 2023, ¿no? Que tuvimos el niño. Y hemos visto que tuvo un impacto negativo en términos económicos en la zona de la costa norte, sobre todo. Mira, Tumbes cayó 4%, Lambayeque 3.7%, eso es una caída importante, ¿no? Áncash también, Lima, La Libertad, ahí hay varios, sobre todo por agroexportación, ¿no? Varios sectores que se vieron afectados, varios cultivos que se vieron afectados, pero como también te mencionaba, no solamente afecta a algunas regiones de la costa, sino que ese efecto también se traslapa hacia regiones como Puno. No solamente, y en caso de Puno, no solamente fue la sequía. Recordemos que en el 2023 tuvimos bloqueos, tuvimos protestas, ¿no? Todo esto tiene un impacto social importante y
0: Estuvieron sin
1: económico también.
0: aeropuerto meses.
1: Por supuesto, entonces impacta
0: En el
1: mucho.
0: turismo,
1: Turismo, que
0: que
1: es
0: es una
1: importante el turismo.
0: dinámica económica distinta y que podría dar por lo pronto dinero. O sea, yo no tengo mi chacra, pero voy a trabajar a un hotel.
1: Claro.
0: Podría ser subsidiario a otra actividad económica. ¿Cuál es la siguiente presentación que tenemos, por favor?
1: Sí, bueno, justo en el tema del fenómeno del niño, uno a veces se pregunta, ok, pero ¿qué hacemos, no? Y yo creo que los últimos años se han enfocado en un enfoque reactivo más no preventivo, ¿no? Y acá hay algunos indicadores que muestran eso. Cuando hablamos del agro, tenemos que hablar también de cómo hacemos para que nuestro agro sea más competitivo. Pero lamentablemente, 66% de la superficie agrícola depende de lluvias para el riego. Entonces, eso hace que los cultivos sean mucho más vulnerables. Y este porcentaje no ha cambiado. O sea, en los
0: ¿Desde qué
1: últimos
0: fecha?
1: 5 años no ha habido una variación mínima.
0: O sea, no ha habido tecnificación del agro.
1: Exacto, no ha
0: Eso es
1: habido
0: lo que dice.
1: tecnificación del agro suficiente. Entonces, a pesar de que ya sabemos que los fenómenos climatológicos cada vez son más recurrentes, no se está dando la importancia y la priorización necesaria a un sector tan importante. Entonces ahí te das cuenta, claramente no estamos haciendo mucho por el tema de prevención, pero además cuando vemos presupuesto de inversión pública, es decir, de infraestructura para el tema de prevención, vemos que este ha caído 30% en los últimos 2 años. Y eso que el niño se viene alertando de hace bastante tiempo.
0: Así es.
1: Pero no, lamentablemente no es una prioridad o no ha sido una prioridad del último gobierno, que además ha tenido un montón de cambios de ministros, de presidentes, que no deja tener una línea de largo plazo y una política de largo plazo, y la consecuencia es esta, ¿no? Nuevamente, yo creo que el presupuesto es importante, pero no es el fin último. Tú puedes tener mucho presupuesto, pero si no tienes la capacidad para poder ejecutarlo y convertir ese presupuesto en una obra pública eficiente, entonces no sirve de mucho, ¿no? Nosotros, claro, el dato más cercano que tenemos es presupuesto, pero además hay que ver la eficiencia de ese presupuesto, que realmente se esté destinando ese presupuesto a una obra pública que cierre brechas, ¿no? Y que se haga con el costo que se dijo que se va a hacer, en el tiempo que se dijo que se va a hacer, ¿no?
0: Claro, y ahí la Contraloría ha emitido un informe importante y ha dicho que, por decir, de cada 10 soles del presupuesto, a ver, imagínense 1.000 millones, 100 millones, porque a veces escuchamos los montos, pero no tenemos clara la significación que tiene. Por cada 10 soles que se gasta, mover el dinero genera un costo de 4 soles. O sea, que se autorice, que vaya el economista. O sea, tiene un costo administrativo cada 10 soles de 4 soles. Y a eso le aumentas 3 soles de corrupción, son 7 soles. O sea, de cada 10 soles efectivos llegan al país, más o menos 3 soles. Y ese es un costo altísimo para generar desarrollo. Otra cifra que me hace este ruido es este de la actividad agraria. El Perú tiene una cultura agraria pre-inca. Y aun cuando con los incas teníamos el sistema de andenería, los guaruguarus, los canales, los reservorios, los almacenes, no saben, me estoy acordando de toda la historia del Perú que aprendí con Posmuso, pero en realidad había una cultura, un legado de infraestructura agrario. Y que tú nos comentes que en 5 años esa brecha no se ha cortado nada, quiere decir de que los grandes proyectos que Majes y Huas II, que era para crecer o 38.500 hectáreas en Arequipa, o tienes Puyango en Piura, o tienes Chavimochic que en el centro del país, son proyectos que no han permitido tecnificar el agro. Y esto hubiese sido fenomenal, por ejemplo, para contener y hacer una mejor gestión agraria.
1: Sí, esos proyectos son muy importantes, ¿no? El tema de tecnificación del riego es muy importante, pero lamentablemente hay muchos otros factores que hacen que tal vez no salgan, ¿no? En los momentos que tienen que salir.
0: Un proyecto demora 50 años en ver la luz en el país.
1: Sí, en minería es así, demora un montón, ¿no? Y muchas veces se quiere cambiar en el papel, ¿no? En el papel quieren decir, a sacarle leyes diciendo, no, en la minería se va a demorar ya no 30 años, sino 5. Pero si no se resuelven los problemas de fondo, el papel no te sirve, esa ley no te sirve.
0: Y aquí, María, le podría ver hasta una excepción del proceso de descentralización que con tanta pertinencia has hecho un análisis estructural, ¿no? O sea, ¿cuál era el anhelo? Que la persona que estaba cerca atienda al ciudadano. Ese es el principio de subsidiariedad de la descentralización. Pero en el caso del proyecto Majes y Huas II, que tiene su ubicación en Arequipa, lo que hizo el gobierno regional fue entregarle al gobierno nacional. Le dijo, ¿sabe qué? Nosotros no vamos a poder impulsar este proyecto, está judicializado. Mire, señora Boluarte, hágase cargo usted. ¿Qué ha avanzado? Absolutamente nada. Se ha creado, Mariale, una autoridad que es la ANIN para
1: Cierto.
0: cerrar brechas en materia de infraestructura. Todos conocemos de las denuncias que hay de gestión, no sé qué. ¿Qué brecha se ha cerrado efectivamente con el ANIN?
1: Me parece que parte de una buena idea tener esta comisión especializada, ¿no? De cierta manera muestras que hay cierta prioridad para cerrar brechas, pero en realidad cuando nosotros vemos brechas en transporte, brechas en educativas, en colegios, en salud, solamente infraestructura, ni siquiera de operación y mantenimiento, que es otra cosa, solamente infraestructura vemos que todavía falta bastante, ¿no? Que todavía tenemos un largo camino por recorrer.
0: Y también es relevante tu mirada como de nada más que desde tu función del Instituto Peruano de Economía, decir, no todo es la plata, no todos son los recursos. Cuando uno podría tener una mirada quizás mucho más sesgada por la labor económica, es gestión de recursos. Y hay que recordar que los gobiernos regionales tienen 11 sistemas, ¿no? O sea, administración, logística, presupuesto. Y a veces uno piensa que en los gobiernos regionales no hay personas o profesionales con las suficientes capacidades para impulsar un engranaje virtual donde los proyectos se materialicen. Un abogado que ve el convenio correctamente, recursos humanos, presupuesto. Entonces, ¿qué ha hecho el Banco Interamericano de Desarrollo? Ha dicho que para las personas que son jefes a nivel subnacional, les dota de mejores recursos como en sueldo. Eso no se ha visto en mejores indicadores de gestión.
1: Yo creo que el tema de la remuneración es importante, pero no es lo único, ¿no?
0: Para
1: Siento que
0: retener, atraer talento.
1: no, es importante, definitivamente es importante, pero también tiene que haber, ir de la mano con el tema de capacitación, ¿no? Y capacitación y además prioridad política, ¿no? Intención política, porque si realmente al gobierno, el gobierno tal vez tiene otras prioridades, pero no el tema de infraestructura, no se va a avanzar, ¿no? Entonces, creo que Un primer paso es tener las prioridades claras y desde el MEF, desde hace tiempo, se ha venido haciendo el tema de la programación multianual, ¿no? Que se tengan proyectos destinados a cerrar brechas y no este listado de proyectos porque el que está más adelante pasa,
0: Claro.
1: ¿no? Pero no hay, yo creo que no se ha logrado el objetivo de realmente darle presupuesto a esos proyectos. Falta todavía ahí un poquito más de punche político, tal vez por decirlo así, para poder realmente elegir los proyectos que van a cerrar las brechas, ¿no? Porque al final todos estos impactos que nosotros estamos hablando afectan a los peruanos y las políticas públicas tienen que estar centradas en el bienestar del ciudadano, no en el bienestar del político de turno, ¿no?
0: Me parece muy interesante tu comentario y bueno, estamos a puertas de cambiar de gestión gubernamental. Probablemente una candidata sea la que tenga la posibilidad de gestionar en una etapa complicada, porque hablamos del fenómeno del niño global, que es ahora en julio, hablamos de que este niño costero aparece y desaparece un poco más intenso por estacionalmente. ¿Qué tareas debería empezar? Porque hemos dicho, y parece que hay que volver a empezar, remirar el Estado. Creo que las reformas estructurales tienen que hacerse casi paralelas y simultáneas a resolver los problemas inmediatos. ¿Qué le podrías decir de lectura a esta data que vamos a ver?
1: Sí, a mí me parece que el gobierno entrante va a recibir una economía con dinamismo, como te mencionaba, pero hay que saber utilizar ese adicional que tenemos, ¿no? Porque si bien tenemos estos buenos indicadores económicos, también creo que va a recibir una mochila con una carga bastante pesada. Economías ilegales, inseguridad ciudadana, ¿no? Es un tema prioritario que tiene que resolverse lo antes posible porque afecta socialmente y económicamente de una manera bastante negativa. El tema fiscal, ¿no? Se han venido aprobando un montón de leyes con impacto fiscal negativo, entonces el presupuesto es más acotado, ¿no? El tema del niño costero es un tema prioritario, debería ser prioritario, ¿no? Entonces, sí tiene varios, como te digo, una mochila un poco pesada y tiene que tomar acciones desde ya, ¿no? A mí me parece que las entidades electorales tienen que apresurarse, ¿no? Apurarse porque ya deberías estar comenzando el cambio de gobierno, como tú dices, viendo cuál es el estado de los ministerios, los gobiernos regionales, qué es lo que falta y hacer una transabilidad ordenada, ¿no?
0: Así es, y que no haya temor de pedir las auditorías financieras o de gestión que sean necesarias, porque una manera de ordenar el Estado es transparentar lo que viene ocurriendo. Y si bien es cierto, nadie debe hacer cacería de brujas a nadie, hay que transparentar el estado de la cuestión. ¿Cómo es que nosotros recibimos el Estado y plantear alternativas en el más breve plazo? A mí me ha dado mucho gusto conversar contigo.
1: Muchas gracias.
0: Te deseo mucho éxito y espero que nos vuelvas a visitar. Hay otros indicadores de los que podemos conversar, por ejemplo, que es la informalidad. Me da gusto saber que el trabajo formal está mejorando
1: Está
0: y
1: mejorando.
0: creciendo en el país. Ojalá que el fenómeno del niño global no afecte ese crecimiento, que pueda ser sostenible, porque el trabajo hace que finalmente las personas dejen un estatus dependiente de extrema pobreza, pobreza, y puedan pasar a ser emergentes y consolidar una clase media de mejor forma. Ale.
1: Sí, muchas gracias y esperemos que el próximo gobierno realmente haga estas políticas públicas enfocadas en el ciudadano.
0: Muchas gracias, María Alejandra Ormeño, jefa de Asuntos Públicos gestión de proyectos, políticas
1: De
0: públicas.
1: políticas
0: De
1: públicas.
0: políticas públicas del IPE nos ha acompañado la noche de hoy. Nosotros lo invitamos a que revise información, vea cómo se puede afectar el sector en el que usted está y también se organice, porque tenemos que tener un tejido social activo, dinámico, tenemos las juntas de usuarios, de regantes, tenemos una gran industria agraria. Ya lo que no hemos comentado a María Ale es que también la academia y el empresariado podría ser un aliado importante al momento de desarrollar capacidades subnacionales. Esos son temas que es parte de un debate y una agenda aún pendiente. Yo le estoy muy agradecida porque nos ha acompañado estos minutos en esta conversación. Los espero en un próximo escenario, un próximo programa de protagonistas. Un abrazo, nos vemos. Buenas noches.

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0: Amigos, muy buenas noches. Esto es la Cámara Secreta Electoral a través de PBO Radio y Televisión a nivel nacional a través de 250 repetidoras y cables en todo el país. La Cámara Secreta es un programa de entrevistas políticas en las cuales conversamos evidentemente con los candidatos distritales y provinciales que están postulando en las elecciones del 4 de octubre de este año. En este momento tengo el agrado de presentarles a Enrique Ocrospoma, él es candidato a la alcaldía de Jesús María por el partido Avanza País. Enrique, buenas noches.
1: Alberto, ¿cómo estás? Muchas gracias por la entrevista.
0: No, muchas gracias a ti, gracias por estar aquí con nosotros. Enrique, tú eres uno de los candidatos evidentemente fuertes, muy conocidos en Jesús María.
1: Muchas gracias.
0: ¿Cuál es o cuál sería una de las principales propuestas que tú tienes para la comunidad de Jesús María?
1: Bueno, primero decirte que nosotros hicimos lo que es Jesús María, la Jesús María moderna.
0: Ajá.
1: Antes del 2007, 2014, que fue nuestra gestión, no existía ni farolas, ni alamedas, no había cámaras, uh-huh. No había nada de eso.
0: Sí.
1: Entonces, la idea nuestra es retornar las buenas cosas que se hicieron para que Jesús María sea segura, moderna y humana.
0: Claro.
1: Y voy al planteamiento de la preocupación inmediata de la gente, que uh-huh. es la seguridad ciudadana.
0: Claro.
1: Si bien es cierto, Jesús María es un instituto mesocrático,
0: sí.
1: donde la seguridad es mediana, o sea, no hay un problema enorme.
0: No es
1: pero
0: un
1: la
0: grave.
1: Percepción sí.
0: Yeah.
1: La percepción sí, ¿por qué? Porque hay poca iluminación, hay desorden, los jardines descuidados, el espacio público no está cuidado.
0: Claro.
1: Y eso genera percepción de inseguridad.
0: Ajá.
1: Que además la gente sigue tomando la calle, cosa que en nuestra época yo había limpiado borrachos uh-huh. y drogadictos en calle.
0: Uh-huh.
1: Entonces, hay que poner serenos en calle que no sé. Entonces, una de las propuestas nuestras son 600 serenos en calle.
0: Claro.
1: 600 serenos en calle con un presupuesto que, a diferencia nuestra, que de 58 millones, ahora son 110 millones.
0: Uh-huh.
1: Se imagina, dentro del mismo territorio. Segundo, tecnología de punta integral, un sistema integral de seguridad ciudadana. Botones de pánico,
0: uh-huh. yeah.
1: El bodycam, con el sereno, uh-huh. con su cámara y toda identificación facial, con las cámaras, obviamente, en cada esquina.
0: Claro.
1: Jesús María será el distrito más seguro del Perú. Mira, aquí en tu programa te lo
0: Ajá.
1: digo. ¿Y por qué? Porque vamos a tener este sistema integrado
0: yeah.
1: que va a un observatorio, que ya lo tuvimos en Jesús María, que
0: sí.
1: nosotros pusimos, que se llama El Palomo.
0: Uh-huh.
1: Este observatorio va a permitir identificarte todo, tiempo real, todo esto en un solo sistema.
0: Sí.
1: 360 grados, como se dice.
0: Uh-huh.
1: Pero además, la coordinación con la policía es básica, se ha perdido eso. Y vamos a hacer algo que Magdalena funcionó con Francis, con el cabezón,
0: sí.
1: con Francis Alex.
0: Claro.
1: No, ¿qué cosa es? Si no tenemos patrullaje integrado, vamos a contratar un vigilante particular con arma de fuego para disuadir al delincuente.
0: Uh-huh.
1: Y el delincuente que sepa que existe ese tipo de situaciones. Entonces, y en el ámbito, por ejemplo, del ornato, estamos hablando de recuperación de jardines,
0: sí.
1: entradas del distrito con las piletas que nosotros hicimos, ya no existe,
0: mm.
1: recuperación, espacio de programa Mi Quinta, pintado edificio y programa de pasajes que nosotros iniciamos en el año 2007.
0: Ah.
1: Ahora, pero hay un tema importante, el
0: sí.
1: Campo de Marte.
0: Exacto.
1: O sea, el Campo de Marte, la recuperación es inmediata. ¿En qué sentido? Ahora hay 180 días para que la obra civil nuevamente se desarrolle. Estuvo paralizada,
0: uh-huh.
1: los vecinos del sector 2, de la zona 2, pelearon, recuperaron el tema, pero se paralizó la obra.
0: Sí.
1: Problemas entre la Municipalidad de Lima, Invermet, que le mete el dedo a la Municipalidad de Jesús María, la verdad,
0: uh-huh.
1: y el alcalde se somete de una manera torpe, o sea, en el sentido... nosotros nos conocemos a Jesús María, Jesús María, yo lo aprecio, pero lamentablemente acá hay una torpeza enorme y tenemos que decirla. Él comete un error de dejar que Invermet se meta. Y esta historia nace de 2019, cuando Lima siempre se quiere meter, y la época del 2019 en esa gestión, Lima dice, no, este es un parque metropolitano
0: sí.
1: y yo te lo presto, te lo cedo.
0: Ajá.
1: Y ese es un error. Nunca
0: Ajá.
1: en nuestra época pasó eso. Nos
0: Ajá.
1: peleábamos con Lima, peleábamos hasta con Lucho, que era amigo,
0: uh-huh.
1: con Susana Villarán por la defender,
0: claro.
1: para defender el Campo de Marte. Entonces, ese tipo de cosas se llevó nuevamente con un proyecto diferente en esta época.
0: Uh-huh.
1: ¿Y qué pasa? Se hace la obra, pero no cuentan la obra civil,
0: sí.
1: el regado. Y ahí viene y se friegan y hay más o menos ahorita contabilizados. Yo pensaba que eran 90, pero la información que salió en el comercio son como unos 65, 60 y pico árboles muertos en pie.
0: Sí, sí, sí.
1: Hay que recuperar eso. El proceso de la obra tiene que ser en temporalidad en esa misma etapa,
0: uh-huh.
1: porque si no estamos hablando de nada.
0: Claro.
1: Yo creo que nosotros lo vamos a inaugurar, yo creo que nosotros vamos a recuperarlo completamente con el alcalde nuevo, que espero que sea Francis Allison,
0: uh-huh.
1: que me ha dado su palabra,
0: sí.
1: que el Campo Marte ya va a aparecer en los registros como propiedad de Jesús María.
0: Ajá.
1: No olvidémonos... Ya nuestra propuesta, Campo Marte tiene que ser propiedad de Jesús Mena. 2012 claro. Lo intenté.
0: Ya no va a ser propiedad metropolitana.
1: No, es que no debería. Claro. 2012 lo intentamos, Bienes Nacionales nos bloqueó porque sí. Dijo, necesito el permiso de Lima. Uh-huh. Porque Lima lo tiene sectorizado como un parque metropolitano. Correcto. Nosotros no queremos. Tanto es así que si es que Lima tiene que intervenir, que ingrese el dinero a las arcas municipales, claro. Que lo haga la municipalidad. Claro. Y el vecino está detrás verificando el tema. Ahora hay que recuperar todos esos árboles.
0: Mucha gente, Enrique, se pregunta, ¿qué sucedió con Campo de Marte? ¿Por qué esta destrucción? ¿Por

0: Jesús María, nuestro compromiso es que se recupere Campo Marte completamente, inicialmente. El 5 de octubre, que estamos legitimados, habiendo sido elegidos, vamos a ir con los vecinos, vamos a ir con ingenieros forestales para catastrar todo y verificar en paralelo con el alcalde actual y con el alcalde saliente, con el alcalde entrante, perdón, decir cómo está el Campo Marte para verificar uno por uno el proceso que se lleva a cabo. Y si no, responsabilidad penal, claro, administrativa y obviamente las acciones que correspondan para hacer. Pero hay un tema importante que tú me decías otras horas. Sí. Nosotros en el ámbito humano dejamos el policlínico municipal. Ya no existe el policlínico municipal, hay que volver a retornar. Sí. El médico a domicilio tampoco y de la telemedicina que queremos introducir. Pero hay algo que si ya funciona en otros distritos, San Isidro funciona el expreso San Isidro. Nosotros estamos llevando el expreso Jesús María. ¿Para qué? Para que te traslades igualito. ¿Sí? Si lo bueno funciona, ¿por qué lo traigo?
1: Copiarlo.
0: Exacto. Simple. Ya tenemos el presupuesto, ya verificamos cuánto cuesta y la idea es trasladar de un punto a otro punto. Entonces en la local municipal. Quieres irte a Campo Marte, te vas a Campo Marte. Si estás de Próceres, te quieres ir a San Felipe, a la zona comercial, al Damero Comercial, y viceversa. Y a los diversos locales de la municipalidad. Gratis, con el vecino, solamente con el DNI de Jesús María.
1: Nada más.
0: Y ahora, la idea es mínima traer uno. Inicialmente pensamos uno, pero después mirar los costos y el análisis de San Isidro, dos.
1: Claro.
0: Electrónicos también. Igualito. Y de repente, con convenio podemos anexarnos también con San Isidro.
1: Correcto.
0: ¿Por qué no? Entonces, pero porque Jesús María tiene que tener calidad, prestigio, claro, como siempre lo tiene que tener, porque es un instituto mesocrático, hay que darle valor y hay que pituquearlo. Yo digo, cuando digo pituquearlo no lo digo, sí, no lo digo peyorativamente, lo digo
1: mejorarlo,
0: modernizarlo, hacerlo tecnológico. Nosotros pusimos el Smart City en el 2014. Ajá. Ya no existe, hay que volver. Yo tenía Wi-Fi en los parques, yo tenía Android tecnificado en los parques. Ajá. Entonces hay que volver a retener muchas cosas que se tenían.
1: Claro.
0: El Damero Comercial, luego, el 2014, nadie puso ni una farola más. O sea, hay que volver a rearmar. Hay que ampliar la Plaza San José, hay que hacerla más moderna, hay que hacer, obviamente, inversiones en estacionamientos subterráneos, que vengan los inversionistas, estacionamientos verticales.
1: Sí.
0: Hay que regrese el minimundo, la pista de patinaje que la gente quiere. O sea, se abandonó, pasó una gestión del señor Bringa, pasó la gestión del señor Quintana y nadie hizo nada por cuestiones políticas. Ahí es decisión de liderazgo del titular. En la época del señor Quintana, se le robaron las puertas en el Campo Marte en su cara. O sea, por favor, puertas de bronce históricas y además cerrado el monumento. ¿De qué estamos hablando? Un irresponsable. Bueno, y está postulando. Bueno, Javier, me quito tiempo y me malogra la mañana. Entonces, el asunto es, otra situación es los improvisados.
1: Ajá.
0: Alberto, los improvisados hacen mucho daño. O sea, el loquito que cree, desespera, que yo soy nuevo, si eso improvisa, es un desastre. Tú sabes que la gestión pública tiene, tú estás años en la gestión pública, que conoces, tiene que tener experiencia,
1: conocimiento
0: tema, experiencia,
1: correcto,
0: y obviamente establecer y manejarte con las políticas nacionales para las políticas locales.
1: Así es. Vital.
0: Hay un loquito candidato que dice que hacer un hospital en Jesús María. Tenemos tres hospitales, hermano. No necesitamos.
1: Y el presupuesto de Jesús María no da para eso.
0: Tú lo sabes.
1: Es lógico.
0: Sea, ¿de dónde vas a sacar 15 millones, 12 millones para comprar el terreno y después hacer un hospital?
1: Sí,
0: o sea, es ridículo. Una cosa es el policlínico municipal que tenemos que regresar. Por ejemplo, una propuesta de este loquito candidato, que además parece que está borracho de poder, porque además creo que tuvo un certificado donde estuvo en estado de ebriedad conduciendo, que es real también. ¿Sabes qué sucede? Dice que Cuba va a ser carril reversible. Un poco chistoso, ¿no?
1: Ajá.
0: Cuba tiene diferentes cuadras. El óvalo, de Huiracocha al óvalo Cáceres, es una cuadra. Tú pones carril reversible en esas tres cuadras y te atoras en el óvalo.
1: Claro.
0: Y la diferencia cuando vas de Salaverry para Arenales es otro tamaño.
1: Sí, pues.
0: O sea, no conoce. No puede ser carril reversible igual que el Cerro Centinela, dice.
1: Correcto.
0: No puede ser, pues, no conoce el distrito.
1: Enrique.
0: Entonces, comprenderás,
1: sí, lógico,
0: que la realidad es importante conocerla.
1: Es verdad. Improvisados en política traen generalmente desgracia a las circunscripciones en donde. Municipales, me refiero. Enrique, un problema recurrente, los edificios, estos famosos BIS. ¿Cuál es la situación en Jesús María?
0: Buena pregunta. Nosotros tuvimos un ordenamiento por sectores, zona A, zona B, zona C, y desacelerábamos la inversión, y no es porque estábamos en contra, sino porque era el proceso de demanda, ¿en qué sentido? Cuando tú tienes demasiada demanda en la calle, o sea, la gente del edificio va al servicio a la calle. Entonces ahora establecimos lo siguiente. Sectores, zonas, y los edificios son edificios clubes, concepto. Básicamente tu piscina, tu zona de coworking, tus zonas específicas. Pero en algunos lugares, tres estacionamientos por departamento. Pero eso fue un problema en el 2007-2014. ¿Por qué? Cuando nos fuimos, a mi gerente de desarrollo urbano, le metieron un proceso con la OSI. Porque decía que nosotros no teníamos que poner parámetros con ordenanza, sino eso lo correspondía a Lima. Lo derogaron y luego, obviamente, pero permitió que se desaceleró o no se aguantó, pero además permitía

0: que nosotros teníamos edificios de 6, 8 pisos.
1: Claro.
0: Y ahora son de 11, 15, 20.
1: 20.
0: Solamente donde permitíamos esas alturas, sí. ¿Sabes por qué?
1: Sí.
0: Era 28 de julio y Brasil por la competencia, la frontera con Breña y el cercado de Lima, que eran las fronteras más descuidadas,
1: claro,
0: ¿no?
1: Claro.
0: Para que vengan nuevos vecinos y que básicamente se modernicen.
1: No.
0: Entonces ahora se aplica el BIS. El BIS desde 2016, 2018 ha generado un problema.
1: Sí.
0: Unipersonales,
1: sí.
0: De 2 dormitorios y de 3. Nosotros solamente era de 3. Y normalmente era de 82
1: sí.
0: Para 100. Entonces, y era para viviendas, era para familias. Tenemos que regresar a eso.
1: Ahora las BIS son de 20 metros cuadrados.
0: Las vamos a anular.
1: Claro.
0: Ministerio de
1: claro.
0: Vivienda, vamos a pedir una anulidad.
1: Así es.
0: Luego, acuérdate que con la 21.090 sí. Salen, los, entre comillas, los revisores urbanos,
1: ajá.
0: Que ya no lo revisan la municipalidad.
1: Correcto.
0: Entonces, cualquier
1: cualquier revisor urbano te aprueba el asunto.
0: Y la municipalidad, checklist, no puedes.
1: Así es.
0: Por eso. Eso tiene que, pero eso falta liderazgo.
1: Correcto.
0: O sea, eso no pasa en San Borja, no pasa en San Isidro, no pasa en Miraflores.
1: Yeah.
0: O si pasa, pasa en lugares limitados, ¿no?
1: Claro.
0: En que son medios todo abierto.
1: Porque también se da una figura. Yo construyo como empresario, empresa constructora, yo construyo mi edificio BIS, ¿no? Con la anuencia del Estado, el Ministerio de Vivienda, los estos señores.
0: El bono y todo lo
1: demás. Y construyo para vivienda social, para BIS, pero lo vendo comercialmente. Entonces le sacas, digamos,
0: saca la vuelta,
1: ¿no? La vuelta a la ley.
0: Es que eso está pasando. Por eso se va a revisar. Y ahí hay un detalle. El Tribunal Constitucional ya nos dio la cabida para poder presentar un plan de zonificación a Lima Metropolitana y establecer con ordenanza, ahora sí, parámetros distritales.
1: Correcto.
0: Peleándonos con Lima, no. Estableciendo diferencias competenciales.
1: Así es.
0: Entonces, yo creo que es un tema de respeto. Lima se ha metido, porque lo hemos dejado meterse en Jesús María torpemente.
1: Sí.
0: En Arenales la ha achicado la vía.
1: Mm.
0: Ya ha sacado la ciclovía, que era la que correspondía pequeña, o una línea que de hecho se pasa no tiene mucha afluencia. No, le ha achicado un carril de pista completo, le ha puesto un murete y que los carros se paran rompiendo el muelle y además ha quitado los árboles de garzón de la 12 y ha achicado las cocheras, los estacionamientos.
1: Ese es
0: un desorden total.
1: Esa es una pregunta que te quiero hacer. Muy, muy bien lo que has tocado. Mira, las pistas son en Lima Metropolitana. Tú sabes que no fueron diseñadas para tránsito mayor. Son pequeñísimas. Jesús María, que hay una avenida que te va de la avenida Arequipa, directamente, no me acuerdo el nombre, pero es una avenida pequeña.
0: Cuba,
1: por este lado, Cuba es.
0: Creo que
1: es
0: Cuba. Mariati.
1: Creo que es Cuba o Mariati. Entonces, por este lado está llena de autos. Por este lado está Berisso y compañía y le han puesto una ciclovía que evidentemente entorpece el tránsito, Enrique.
0: Mira, Alberto, la observación es correcta. Ya existía una ciclovía en lo que es en Mariati. No necesitas colocar una ciclovía en Cuba.
1: Claro.
0: Es lo mismo que pasa si tú ya tenías una ciclovía en Garzón. ¿Para qué vas a poner una ciclovía en Márquez? Ya. Si va en paralelo,
1: correcto.
0: Te conectas con la ciclovía de Úsares, que la creas, o la de Mariati, y te conectas a la de Salaverry y se acaba el problema.
1: Claro.
0: O sea, no necesitas estar achicando pistas.
1: Claro.
0: ¿Por qué? Porque generas esa proliferación de las motos, los cruces, y un desorden total.
1: Total.
0: Otro tipo de desorden.
1: Ya.
0: Lo que tiene que hacer el Estado, ya como sistema integral, no solamente verificar con buses de mayor longitud, buses biarticulados, segregados, sistema integral de transporte para que la gente se transporte como lo hacen en otra parte del mundo, en el sistema público.
1: Yeah.
0: Evitemos que el sistema privado sea solamente excepcional, ¿no?
1: Sí.
0: Pero no, aquí es al revés. Entonces, entonces las municipalidades tienen que soportar ese tipo de situaciones. Por ejemplo, ahora, San Felipe, Cuba, es insoportable para salir en la mañana o entrar a las casas.
1: Claro.
0: Entonces hay que poner el serenazgo nuevamente de tránsito, ahora el convenio con la ATU también. Yo estoy de acuerdo con la ATU, pero bueno, es lo que tenemos.
1: Sí.
0: Yo creo que fue una torpeza desde un punto de vista político, pero es lo que existe.
1: Mm.
0: Entonces, sobre eso hay que tener convenio para lograr desarticular tránsito y hay que lograr, en este caso, mejorar todos esos aspectos. Mejorar todo el entorno de la Avenida Brasil, Salaverry, o sea, trabajar con Lima Metropolitana. Pero para eso, para mí es importante que Francis Salimón sea alcalde,
1: que
0: es una alianza importante.
1: La comunicación con el alcalde es importantísima, ¿no?
0: Sí.
1: Ahora, ¿cómo está Jesús María referente a pistas y veredas?
0: Es mediano. Tiene sectores como, por ejemplo, Yoquiyupan, que hay que recuperar, República de Chile, que hay que recuperar, algunos huecos en Huáscar. ¿No? O sea, hay pistas que se recuperaron y obviamente ya tienen que nuevamente, por ejemplo, introducirse como Mariati, que tiene algunos desniveles, debe haber filtración por ahí. Entonces, pero no es que Jesús María sea un distrito descuidado completamente en pistas y veredas. Es un distrito que se mantiene, pero hay que tener las construcciones como Magdalena lo ha trabajado. Magdalena está trabajando en construcciones de pistas por 20, 30 años, que son de concreto. Nosotros hicimos las pistas de asfalto, que te duran 5, 7 años.
1: Claro.
0: ¿No? Entonces, es un tema de presupuesto, pero yo creo ahora en mi época no existía, 2007-2014, el OXI, con las obras por impuesto o obras por servicio, te permite tener ese tipo de posibilidades. Claro. Entonces, ahora es gestión. Entonces, se puede hacer gestión básicamente para la idea de modernizar, poner desarrollo humano, pero también un ordenamiento. Tú no puedes, en Jesús María ahora en estos últimos años se ha desordenado. Cualquiera te cuida el carro.
1: Sí.
0: Cualquiera, si no cuidas, te lo araña.
1: Es correcto.
0: O sea, ¿qué es esto? O sea, sí, en la zona comerciante
1: de San Felipe. Es una especie de chantaje eso.
0: ¿No? Vas a la iglesia de San José y además, mal aspecto. Ajá. Ya no sabes si es el cuidador el que cobra y la mujer dejó de cobrar.
1: Correcto.
0: O sea, antes era el vecino que no pagaba nada y rotaba. Yeah. No, pero ahora cualquiera se mete. Entonces es un desorden. Claro. O sea, la municipalidad tiene que poner orden. Si no, si se pierde orden, se genera anarquía, básicamente cualquier espacio, para la teoría de la ventana rota, se mete cualquiera y liberado. Claro. Así no funciona, tolerancia cero donde debes.
1: ¿Has pensado, seguramente en tu plan de gobierno, en algún momento, pasos a desnivel en alguna zona del distrito?
0: Hay dos proyectos ahí.
1: Y hay que alivia el tránsito.
0: Sí, dos proyectos. Usare Junín con Salaverry, Salaverry con Pershing.
1: Ajá.
0: Que son dos proyectos importantes que rebasa la capacidad operativa de un distrito.
1: También hay que pensar
0: Es un consorcio metropolitano el tema. O sea, eso es hablar con Lima o con el gobierno nacional.
1: Así es.
0: Porque además es el paso directo donde vienes de lo que viene a ser del aeropuerto por la Avenida La Marina y te comunicas a Pershing y te vas a San Isidro y te vas a Miraflores.
1: Yeah.
0: Entonces es un tema que es importante. El otro tema es Salaverry.
1: Claro.
0: Salaverry o lo ordena. Bueno, nosotros lo iluminamos, hicimos un poco aprovechando la ciclovía, algunas cosas ahí de zona para sentarse, mini gimnasios. Pero el tema ya es metropolitano.
1: Sí.
0: Tenemos la idea clara, tanto en Brasil, Salaverry, Arenales, Usare de Junín, 28 de julio. Entonces, para nosotros, y es muy importante, Domingo Cueto, una mejora, pero no es un articulador, salvo que se pase el desnivel, que es en este caso en Salaverry, donde está el Círculo Militar.
1: Claro. ¿Ya?
0: Pero eso es una obra más allá, estamos hablando de 40, 50, 60 millones de
1: Sí, pero
0: de
1: por,
0: soles,
1: eso, por eso te conversaba.
0: Una cooperativa municipal.
1: Lo importante es tener una buena comunicación con el alcalde de Lima.
0: Completo. O sea, y no necesariamente yo pienso en los puentes, yo pienso por abajo. O sea, para no matar la estética y no solamente.
1: Paso de nivel.
0: Así es. No, lo que
1: no
0: por qué hace,
1: no
0: las locuras estas de que Prado está
1: por
0: que te atoras el tránsito. Como tiene Higuereta.
1: Higuereta.
0: Exactamente.
1: Similar. O más pequeño, pero solucionas el problema de tránsito.
0: Algo así estabas pensado con Lucho Castañeda en Aramburú con Arequipa, ¿te acuerdas?
1: Ajá.
0: Que se paralizó porque el Sejón, que el alcalde de San Isidro en ese entonces, lo quiso paralizar. Pero mira lo que ha perjudicado a un montón de gente.
1: Claro.
0: A veces, algunas cosas por uno o por dos, perjudicas a la mayoría.
1: Es
0: porque el tiempo y la historia te dice que eso fue un error. Para mí fue un error. Debieron permitir, en este caso, la fluidez en ese lugar de Lima.
1: Claro.
0: Es lo mismo que en Jesús María. Por eso que a mí me preocupa un poco la improvisación, la falta de experiencia. Y nosotros, parece un poco soberbio, pero nosotros, Alberto, hicimos todas las casas que existen. O sea, de verdad. O sea, solamente la única que no hicimos, pero la reformamos por completo, con su nuevo nivel y todo, fue la casa del vecino. Y pusimos la casa del adulto mayor.
1: Claro.
0: O sea, la piscina municipal, la casa del adulto mayor, la casa de la juventud, la casa de biblioteca niño infantil, el mundo bus, o sea, la feria del libro, la piscina municipal, lo que viene a ser la pista de patinaje, la UMAPET, el nido infantil. O sea, hizo todo, pero la idea es que se mantenga.
1: Así es.
0: Y eso se perdió. Entonces, la idea es que queremos que regrese. Porque hay muchos vecinos que eventualmente lo que quieren es tema seguridad, modernidad, lo básico, que te recojan bien, que te limpien bien la basura, que haya seguridad, pero son servicios, por ejemplo. Los botones de pánico para todos, los aplicativos que teníamos, tenemos que regresar, y el Expreso Jesús María, que va a ser un éxito.
1: Porque
0: les ha gustado mucho a mis vecinos el Expreso Jesús María. ¿Por qué? Porque recorre todo el sitio. Y te voy a dar un ejemplo, mira. Imagínate que tú tengas papá, mamá, anciana y quieres dejarla a la casa del adulto mayor. Lo dejas en el expreso y te lo recoge
1: en
0: el paradero una funcionaria de la municipalidad de la casa del adulto mayor.
1: Claro.
0: Y te lo devuelve como tu paquetito, tu papá, tu mamá, y tú ya estás tranquilo.
1: Pero con absoluta seguridad.
0: Por supuesto,
1: ¿no?
0: Porque cámara en el expreso tiene que haber cámara. Entonces, además, tú sabes exactamente qué vas a hacer. Y otro tema que me olvidaba era para las mascotas. Nosotros hicimos la veterinaria municipal, el primer parque de mascotas en Campo Marte.
1: Sí.
0: Pero ahora, aparte que eso tiene que existir otra vez, creo que lo han puesto, ahora como no está en Campo Marte, lo han puesto en Provanidad, pero no está funcionando como debe. Y lo que vamos a regresar a hacer, lo que viene a ser el parque de mascotas, pero además algo que trasciende. Es el bus veterinario. Ajá. Bus veterinario no solamente para pasear, sino bus veterinario para hacer campañas en diversos lugares, en diversos parques. Antes hacíamos las campañas médicas, veterinarias. No, ahora ir a diferentes parques del distrito con el bus veterinario, que es un bus médico veterinario.
1: Mira, pues, o sea, ¿no? Vas a cargar a los perritos.
0: Exacto, ¿no? Bueno, claro. En el bus también. Vamos a tener ingreso para que los perritos también vayan al bus sin ningún problema, al bus expreso que sumaría.
1: Nos quedan 4 minutos, Enrique. Pistas y veredas, y hablamos, parques y jardines, brevemente.
0: Parques y jardines, mira, hay que recuperar muchos parques y jardines y hay que recuperarlos con riego tecnificado. Están descuidados, nosotros pusimos casi todas las grutas que están en los parques. He estado una lágrima en el Parque Alberti, que hay que recuperarlo, con el Parque Javis, está abandonado completamente. Han hecho una especie de zona para canes, pero tú vas, llevas a tu perro, se embarra y eso tiene que cambiar completamente.
1: Campo de Marte vas a tener que...
0: Campo Marte es básico, ya te lo expliqué. Sí. Para nosotros es el básico, del 5 de octubre comenzamos a trabajar ahí. Y luego lo que viene a hacer es riego tecnificado. Recuperar jardín de la Residencia Felipe con riego tecnificado, que también que nos quedó pendiente. Sí. Y lo que es Parque Próceres. Regresar a aspectos de recreación para niños, por ejemplo, juegos infantiles, en algunos parques, la mayoría obviamente, zonas de áreas de deporte para los jóvenes y a los adultos mayores, y regresar a los domingos saludables que teníamos en la ruta saludable en el Campo Marte, con la avenida Salaverry y Peruanidad. Entonces, eso tiene que retornar. Y ver algunas zonas donde la gente baila y hace aeróbico en el parque para ponerle algunas sombrillas que permita pues mejorar, pero con estética, ¿no?
1: Correcto.
0: Entonces, yo creo que eso se ha ido un descuido. Entonces, eso de verdad me da mucha pena porque... es cuando tú consideras algo como tu hijo, ¿no? Entonces, el distrito Jesús María era mi hijo, lo tratábamos, hacíamos crecer, se embelleció y después se acabó. O sea, tú pasas y ves una farola quemada, descuidada. En el Damiro Comercial, después del 2014, no han hecho ni una
1: farola. No han cambiado nada.
0: Entonces yo pasaba y digo, ¿qué es esto? Punta Pacocha, pues, Lima se mete otra vez y nos pone los sol y sombra.
1: Claro.
0: O sea, nosotros dejamos con sol y sombra como gamilia, es una cosa linda, ¿no? No, o sea, ese tipo de cosas no podemos permitir.
1: La decidia.
0: Que Lima
1: Enrique,
0: se mete.
1: Palabras finales para tu público.
0: Primero, muchas gracias, Alberto. Querido vecino y vecina de Jesús María, te pido que apoyes a Enrico Crosspoma, que votes por los dos trenes de Avanza País, que son los dos trenes de la modernidad. Son los dos trenes de la seguridad y el desarrollo humano. Va a ser más segura Jesús María y más moderna. Confía en nosotros. Gracias. Ya lo hicimos antes.
1: Enrique, muchísimas gracias por estar aquí.
0: Gracias,
1: yo te agradezco mucho que nos acompañes.
0: No,
1: yo te deseo el mejor de los éxitos.
0: Gracias.
1: Y el 5 de octubre nos estamos viendo.
0: Exacto. Gracias.
1: Amigos, muchísimas gracias. Esto ha sido la Cámara Secreta Electoral a través de PBO, Radio y Televisión. Nos vemos la próxima semana. Abrazo grande.

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0: Amigos, muy buenas noches. Esto es la Cámara Secreta Electoral, siempre a través de PBO, radio y televisión a nivel nacional. Muchas gracias por la sintonía. Este es un programa de entrevistas políticas. En este momento tengo el agrado de presentarles a Edgardo del Pomar, uno de los conspicuos líderes del Partido Popular Cristiano y que está postulando a la alcaldía provincial de Lima. Edgardo, ¿cómo estás?
1: Alberto, muchas gracias por la invitación, un gusto verte nuevamente.
0: No, un placer para mí siempre tener a buenos y directos amigos. Edgardo, estás subiendo, hemos podido apreciar en algunas encuestas, estás empezando a subir en la aceptación popular. ¿Cómo te toma ese resultado? Que todavía no se ve porque falta mes y medio todavía para la elección.
1: Falta, sí, es cierto, ¿no? Una muy buena cantidad de días.
0: Sí.
1: Pero tomamos con mucha humildad y gratitud a los vecinos de Lima que están escuchando nuestro mensaje, primero de sinceridad, nuestro mensaje de cercanía, nuestro mensaje de esperanza, nuestro mensaje de ocuparnos especialmente y sobre todo de las poblaciones más vulnerables, de quienes en los últimos años, por lo menos en los últimos 30 años, han sido dejados en un abandono absoluto, a su suerte. De manera que nosotros nos presentamos y venimos a esta campaña justamente rechazando vivir en el caos, en el miedo, en el desorden del tránsito, en lo malo del transporte, en la falta de prevención a los efectos de la naturaleza, la falta de construcción de los muros de contención, la limpieza de los cauces de los ríos, sí, de las quebradas. Ese es un abandono absoluto, y cuando la gente siente que nosotros le decimos con toda sinceridad que vamos a ocuparnos de la gente, entonces creo que tenemos la respuesta que estamos encontrando.
0: Edgardo, ahora en esta coyuntura electoral tú tienes una gran responsabilidad, ¿no? Levantar la imagen de un partido histórico como el Partido Popular Cristiano, y creo que debido a tus calidades morales lo vas a lograr.
1: Sí, por supuesto. Me acompaña un extraordinario equipo en la lista de regidores y también tenemos un excelente equipo de técnicos que nos apoyan y que han trabajado el plan de gobierno para Lima Metropolitana. Y efectivamente estamos en la tarea de fortalecer el Partido Popular Cristiano y volver a ponerlo en el escenario nacional y, por supuesto, en estas elecciones, el escenario Lima Metropolitana, para, como siempre hemos dicho a lo largo de nuestra historia, poner las instituciones, en este caso el municipio, la región, al servicio de la gente.
0: La propuesta más importante para la ciudadanía en este momento es inseguridad ciudadana. Yo lo llamo terrorismo urbano. La propuesta principal de Edgardo del Pomar y el PPC respecto a este flagelo.
1: Mire, como miembro de la Comisión de Seguridad Ciudadana del Consejo Municipal de San Isidro en 1990-1994, que logramos a la cabeza de nuestro equipo el doctor Carlos Noijo Rizo Patrón, que era el alcalde de San Isidro, logramos reinstituir el serenazgo que había sido creado ya en 1958 por Carlos Neuhaus, pero con un matiz diferente. Ya no recaudábamos el dinero para comprarle cosas a la policía, como algunos candidatos a Lima extraviados todavía sostienen. Nosotros lo que hicimos del año 90 es formar nuestra propia Fuerza de Seguridad Ciudadana. Y en el camino se fue desarrollando una doctrina de seguridad ciudadana desde las municipalidades. Y ya señalábamos en el año 1992 que frente a la incapacidad operativa de la policía, el serenazgo tenía que fortalecerse para proteger a los ciudadanos y a su patrimonio y debería portar armas. Y para que tengamos esa información, porque los municipios no tienen servicio de inteligencia, tenemos a los vecinos. Y entonces proponíamos, y eso lo dejó por escrito don Carlos Noijos en un artículo que se publicó en el Diario Comercio en 1992, la necesidad de organizar las rondas urbanas. En San Isidro se le llamó serenos honorarios. Y todos los serenos por cuadra, los vecinos tenían, un delegado tenía una radio con la cual comunicaba, era época de terrorismo y también de creciente delincuencia, comunicaba respecto de los carros que veía en la calle de manera sospechosa, inmediatamente intervenía el serenazgo y luego se llamaba la UDES. De manera que nosotros tenemos ahí una propuesta potente. ¿Y qué ofrecemos ahora? Nosotros lo que estamos proponiendo es que el serenazgo metropolitano de Lima, previa capacitación, revisión, evaluación, acreditación, certificación, porte armas de fuego. Porque ya la ley le señala que tiene que intervenir con la Policía Nacional, pero tiene que intervenir cuando observan o son testigos de la comisión, sobre todo de un delito.
0: Claro.
1: Y entonces la pregunta es, ¿cómo un servidor público puede intervenir para defender a los demás si no puede ni siquiera defenderse a sí mismo?
0: Claro.
1: Entonces el Estado le tiene que permitir, autorizar, portar un arma de fuego para poder defender a la ciudadanía y poder defenderse también frente a una delincuencia avesada,
0: claro,
1: que normalmente actúa en sus actos delictivos drogado, uh-huh, ¿no? O ebrio,
0: sí,
1: y en consecuencia la vida no vale nada para ellos.
0: Correcto.
1: Por lo tanto, esas propuestas de que van a equipar al serenazgo con pistolitas eléctricas, como hizo un alcalde distrital que ahora postula a Lima, que le disparó por la espalda a su asesor,
0: sí,
1: eso no sirve, pues
0: claro,
1: eso es una falsa seguridad que lo lleva a la muerte al sereno. Nosotros, claro, lo que proponemos es eso, organizar a la población y, por supuesto, que con el auxilio de todas las los equipos tecnológicos modernos,
0: mm,
1: y con una necesaria y obligatoria articulación con la Policía Nacional. Porque nosotros desde el municipio vemos el tema de la seguridad comunitaria, pero ya la investigación criminal,
0: sí,
1: le corresponde a la Policía Nacional, resguardar el orden público,
0: sí,
1: haciendo inteligencia. Y la tarea más grande, que es resguardar y proteger el orden interno, es una tarea exclusiva de la Policía Nacional y de la Fuerza Armada,
0: claro,
1: que es combatir a la criminalidad organizada que puede poner en peligro al Estado, la criminalidad internacional,
0: sí,
1: al narcotráfico, al terrorismo nacional e internacional. Entonces nosotros proponemos ocuparnos para apoyar también a la policía,
0: uh-huh,
1: pero con nuestra propia fuerza, porque es el municipio el que se encuentra más cerca,
0: sí,
1: a los ciudadanos,
0: sí,
1: de manera que es quien da la respuesta, pero tiene que estar facultado para poder aprender, chapar, arrestar a los delincuentes, pero también intervenir con energía, con firmeza, dentro del marco de la ley.
0: Claro que sí. Respecto al tema de tráfico, ¿no? Lima,
1: sí,
0: es una de las ciudades más caóticas referentes en América Latina respecto al tráfico. Paralelamente, de manera histórica, yo te puedo señalar que José de San Martín, en 1821, caminaba por Lima Metropolitana a 25 kilómetros por hora.
1: Uh-huh.
0: Y ahora en auto, Edgardo, un ciudadano limeño, se demora o está en el tráfico 10 kilómetros por hora. Es decir, es insostenible. Propuesta tuya referente a esto.
1: Exacto. Sí es lamentable realmente que no avancemos, ¿no es cierto? No obstante que el doctor Luis Bedoya Reyes, fundador del PPC, dos veces alcalde de Lima, ya había creado la empresa municipal del transporte,
0: sí,
1: masivo, del macro, la macrotransportación. Había hecho obras importantes como la Avenida Universitaria, la Avenida Perú, la,
0: sí,
1: prolongación de aviación, etcétera.
0: Sí.
1: Y la vía expresa, que es la obra insignia, ¿no es cierto?
0: Ajá.
1: Dejando el carril que ahora usa el metropolitano para el tren,
0: sí,
1: pero se hizo el metropolitano, bueno, en buena hora que se hizo,
0: claro,
1: el metropolitano.
0: Claro.
1: Y entonces nosotros decimos, ¿qué es lo que vamos a hacer? Lo primero que tenemos que recordar es que en el año 2005,
0: sí,
1: la Municipalidad Metropolitana, con el partido que tenía otro nombre del señor López Aliaga,
0: uh-huh,
1: que era
0: Solidaridad,
1: Solidaridad, hicieron contrataron un estudio,
0: yeah,
1: de la corporación Harris, se le denomina el estudio Harris, y el estudio de la JICA sobre tránsito, y se estableció que si no se hacían las necesarias inversiones,
0: sí,
1: en semaforización,
0: sí,
1: en señalización y las inversiones para poder construir los trenes y los demás corredores,
0: sí,
1: la velocidad de marcha, que el 2005,
0: sí,
1: era de 20 kilómetros por,
0: ajá,
1: hora, iba a pasar a 9, como estamos actualmente ahora entre 9 y 7 kilómetros.
0: Sí,
1: de manera,
0: sí,
1: que es,
0: sí, sí,
1: absolutamente cierto lo que tú señalas.
0: Ajá.
1: ¿Qué vamos a hacer? Nosotros lo primero que tenemos que hacer, con la finalidad de devolverle a las familias esas horas que pierde de su vida diariamente, es, por supuesto, que ordenar el tránsito. ¿De qué manera? Lo primero, tiene que concluirse el proceso que ya se ha convocado para comprar semáforos y poder semaforizar las 1.800 intersecciones que hay en la ciudad de Lima.
0: Uh-huh.
1: Lo segundo es que tenemos que priorizar las obras viales para el servicio de transporte público.
0: Sí.
1: Porque De esa manera nosotros vamos a lograr que muchas personas que ahora usan el transporte privado prefieran el transporte público. Uh-huh. ¿Cómo? Construyendo en primera instancia, en los dos primeros años, 9 corredores segregados. Lo segundo, buscando la ampliación de la línea 1 hasta Portada de Jicamarca por el este, sí, y hasta Lurín por el sur. Que no es difícil, porque por ahí alguien dice que es difícil, pero no. Hay que conversar con el concesionario y hacer una adenda para poder modificarla y hacer esas necesarias e importantes, ajá, inversiones. Sí. De manera que el tiempo de espera en el andén, en la estación del tren, baje de 5 minutos a 1.5. Claro. Y de esa manera acabamos con esas odiosas colas, uh-huh, que tienen a las personas una hora, dos horas, hasta dos horas y media haciendo, sí, colas. Sí. Y eso lo vemos muy temprano por las mañanas, uh-huh, y a partir de las 6 de la tarde hasta las 10 y media de la noche en la mayoría de estaciones de Lima. Entonces es lo que queremos hacer. Segundo, tiene que operar de inmediato el tren de la línea 2. Ajá. Tiene que empezar a funcionar ya con el uso de la mayoría de las estaciones. Sí. Y en Lima Este tiene que operar ese tren que se dice que se ha traído como donación de los Estados Unidos. Sí. Pero tiene que operar pasando los exámenes y las revisiones técnicas necesarias para brindarle seguridad a los ciudadanos. Tiene que operar. Y al mismo tiempo, conjuntamente con ATU, que nosotros estamos proponiendo que vaya al seno de la municipalidad para que sea la municipalidad, como el órgano que planifica toda la ciudad, quien coordine para que se hagan las necesarias obras. Por ejemplo, son el transporte de riel, de cable, sí, que es el teleférico. En el cordón, en el cinturón que le llaman de pobreza de la ciudad, la gente, millones de limeños viven en las alturas. Sí. De manera que tenemos que integrarlos mediante ese transporte justamente al tren o al bus de alta velocidad. Uh-huh. Son las obras importantes que queremos hacer fundamentalmente para devolverle la vida a la gente y que no pierda tantas horas y al ahorrar esas horas las pueda volcar en el seno de su familia, a buscar un trabajo adicional o poder capacitarse estudiando lo que considere.
0: Pregunta de rigor. ¿Hay presupuesto para todas estas inversiones que tú estás contándonos?
1: Hay presupuesto, definitivamente que lo tenemos que encontrar, sí, y tiene que haber una necesaria articulación con el Poder Ejecutivo. Uh-huh. Porque si nosotros revisamos los instrumentos normativos de planificación y de inversiones en la Municipalidad de Lima, solamente en inversiones urgentes y necesarias para la ciudad necesitamos 144 mil millones de soles. Uh-huh. Por lo tanto, el Poder Ejecutivo tiene que colaborar con la municipalidad, no de favor, es su obligación. Uh-huh. Porque en la ley de base de descentralización, cuando se aprobó y se hizo la descentralización, se incorporó un principio que se llama el principio de provisión, que significa que yo te doy una competencia, sí, pero te doy los recursos. Yeah. Y entonces la municipalidad tiene todas las competencias del gobierno, pero no tiene los recursos. Claro. Entonces es una tarea pendiente del Ejecutivo por cumplir. Uh-huh. Y por lo tanto, nosotros haremos todo el esfuerzo, toda la articulación para poder obtener del Poder Ejecutivo las partidas necesarias para poder hacer esas obras.
0: Claro. Edgardo, Luis Bedoya Reyes hizo la emblemática, la icónica obra de la Vía Expresa. Edgardo del Pomar y el PPC, ¿harán una obra similar para Lima Metropolitana?
1: Pero por supuesto. La primera obra a la que estamos comprometidos todos los socialcristianos y los miembros del Partido Popular Cristiano es el ser humano. Ajá. Construir el gran ser humano, dándole todas las herramientas y las condiciones para que pueda vivir con dignidad y pueda desarrollarse, para no seguir dependiendo, sí, de la mano y de los regalos del Estado.
0: Claro.
1: La segunda gran obra que nosotros proponemos realizar en Lima son los, que son varias en realidad, pero los 3 parques lineales metropolitanos, sí, a lo largo de la cuenca de los ríos Lurín, Rímac y Chillón. Uh-huh. Pero al mismo tiempo descentralizar, porque desde el año 2010 nosotros venimos proponiendo una Lima policéntrica, la Lima de las varias Limas. Y entonces es necesario, para que no haya esa concentración, esa carga de vehículo pesado por la carretera central y que se suban los costos de los productos, construir 2 mercados mayoristas por lo menos. Uh-huh. Uno en Lima Sur, uno en Lima Norte. ¿No? Entonces queremos nosotros que la gente pueda tener acceso a los alimentos a los precios más cómodos, recorriendo menos distancia para poder tener la oportunidad de adquirirlos. Creo que esas son las obras importantes, fundamentales, que eso va a ayudar justamente no solo a mejorar el ambiente, sino las condiciones de vida de las personas.
0: Parques y jardines, Edgardo, ¿cómo ves?
1: Necesario. Tenemos en el caso de Lima Serpar, y Lima obviamente carece de áreas verdes. Haremos hasta lo imposible por poder ampliar esas áreas para la recreación, la recuperación de las áreas verdes, porque también hay muchos espacios que en su momento fueron parques y bermas y que actualmente se encuentran ocupados por terceros, ¿no? Sí. Entonces, creo que es importante la tarea de recuperación y la tarea también de ampliación de las áreas verdes, ¿no? Y volver a tener una Lima como en el pasado, que se le denominaba Lima como la ciudad jardín, ¿no?
0: Sí, claro. La otrora ciudad jardín, ¿no?
1: Así, el otrora ciudad jardín.
0: Esa es la idea, ¿no? Que Lima reverdezca, ¿no? Y que sea una Lima inteligente, ¿no? Ahí hay proyectos de Smart City, ¿no? De ciudades inteligentes en las cuales se concatenan o se hay una interrelación entre los elementos de la tecnología, las cámaras inteligentes, ¿no? De biorreconocimiento facial y también semáforos inteligentes, ¿no? La ola verde.
1: Definitivamente, pero yo creo que lo fundamental, porque eso está a la mano de todos, lo importante es tener claridad en el objetivo, claridad en los propósitos y firmeza en la ejecución. Porque una autoridad que no sabe, que no tiene liderazgo, que no tiene firmeza para ejecutar los planes, es un remedo de autoridad. Sí. ¿Qué es lo que está pasando con los últimos alcaldes? ¿No? Sí, sí. Que hacen cualquier tontería, hablan de muchas cosas, pero realmente no son efectivos para poder mejorar la condición de vida de las personas. Y hay un tema sustancial que además, así como la seguridad y el caso del transporte y del tránsito, ¿no? Afecta de manera transversal a la sociedad, que es el tema del agua. Se ha señalado y se prometió una Lima potencia mundial y que se iba a poner agua a todos. Finalmente no se hizo nada. Lo que se llevó fue unos colchones inflables y donde les metían agua y podían con una manguera subir a determinado sector. Pero no se hizo nada. Nuestro compromiso es que al término de nuestra gestión en 2030 no haya una familia en Lima sin agua. Por eso también la propuesta es de incorporar, como en el resto de provincias del Perú, Sedapal bajo la competencia de Lima. Y aprovechar sobre todo la alta humedad que tiene Lima. No necesitamos hacer grandes inversiones para llevarle agua, sobre todo a las poblaciones más vulnerables y pobres de nuestra capital. Claro. Basta poder captar el agua de la atmósfera para tener una importante fuente de abastecimiento para nuestros vecinos y una reserva. Mira lo que ha pasado el último domingo en el caso de Villa María del Triunfo, Villa El Salvador y Chorrillos. Si uno se acerca a esos territorios y a los cerros, usted ve solamente nubes, ¿no? Una niebla espesa. Eso es agua.
0: Cosecha de agua.
1: Y sin embargo, pero por supuesto, y sin embargo, no obstante que hay experiencias exitosas hace muchos años, como la del Estado de Israel, aquí no se ha hecho absolutamente nada. Y mire usted que hay dos candidatos que han sido ministros de vivienda. Uno de ellos, el de Surco, que ha sido tres veces ministro de vivienda. Y la pregunta es, ¿hizo algo por los pobres del Perú para poder darles acceso a la vivienda? Pero a los pobres, no a los que acreditaran 3.000 soles de ingreso familiar, sino a aquellos que con las justas pueden comer. Y ellos también tienen derecho a la vivienda. La otra pregunta, al ser ministro de saneamiento, ¿contribuyeron siquiera con un cuarto de litro adicional a la fuente, a la reserva de agua de Lima? Nada. Y de acuerdo con la información que está en la página de SUNAS, que la podemos ver en cualquier momento y los vecinos también, 22 distritos en este momento en Lima tienen racionamiento de agua. Entre ellos está La Molina, por ejemplo, que tiene entre 7 y 8 horas de agua, sobre todo en las épocas de verano, pero en este momento estamos en un verano continuo.
0: Permanente.
1: Vi El Salvador tiene problemas de agua. Miraflores tiene problemas de agua. Surco tiene problemas de agua. Y eso también debido a que no se demuestra realmente la provisión de agua suficiente y la ciudad sigue creciendo y siguen creciendo los edificios. Y entonces les quitamos a los alrededores y a varios sectores de la población, sobre todo a los más vulnerables, para darle agua a los edificios que se hacen en las zonas de los distritos más desarrollados. Yo creo que acá tenemos que hacer, como es nuestro compromiso, justicia hídrica para poder abastecer de agua principalmente y en primer lugar a las familias que nunca han tenido agua por República.
0: Otro punto importante, pistas en Lima Metropolitana, por ejemplo, Surquillo, La Victoria, San Martín de Porres, tienen pistas que realmente son cráteres andantes. ¿Qué hacer ahí?
1: Mire, las vías locales son competencia de los distritos.
0: ¿Sí?
1: Lima tiene que abocarse a reparar, a rehabilitar
0: sí.
1: las avenidas y las vías metropolitanas.
0: Sí.
1: Esa es su tarea.
0: Ajá.
1: Y eso no se ha hecho. Se han hecho algunos trabajos, como por ejemplo, de mala forma,
0: ajá.
1: la denominada, pero que no es una vía expresa, la vía expresa sur,
0: sí.
1: donde en 6-7 meses hubo 6 muertos.
0: Sí.
1: De manera que es una vía insegura.
0: Y hay semáforos,
1: hecha
0: ¿no?
1: al apuro,
0: sí.
1: ¿no? ¿Por qué? Porque lo que quería el señor López Aliaga era ofrecerla
0: yeah.
1: como un logro para su candidatura presidencial.
0: Sí, claro, sí, claro.
1: ¿A costa de qué? De la integridad y de la vida de las personas.
0: Uh-huh.
1: Esa obra no respetó el diseño original,
0: uh-huh.
1: que era una obra como la vía expresa que tenemos nosotros de la época del doctor Bedoy de los años 60,
0: sí.
1: que era trinchera, que era una vía hundida, soterrada, a desnivel, con intercambios viales. Eso no lo ha cumplido, eso tiene una grave responsabilidad justamente
0: Ajá.
1: en los daños y en la muerte de esas personas.
0: Claro.
1: Entonces hay que tener mucho cuidado y atención sobre eso. Por eso también nosotros hemos propuesto en nuestro plan de gobierno que tenemos que encontrar los recursos suficientes para poder rehabilitar las pistas y veredas que le corresponden a la Municipalidad
0: claro
1: Metropolitana
0: sí.
1: de Lima.
0: Edgardo, nos queda muy poco tiempo. Palabras finales para tu público en tu postulación.
1: Yo lo que le pido a los vecinos de Lima es que escuchen bien, que entiendan que nosotros lo que proponemos como miembros del Partido Popular Cristiano, en mi caso como candidato a la Alcaldía Metropolitana de Lima, es poner la municipalidad al servicio de la gente. Que la municipalidad mire a quienes ha ignorado en los últimos 40 años. Para hacer las necesarias obras y para hacer la titulación, el saneamiento físico legal, llevar agua a las viviendas, ordenar el tránsito que nos quita la vida cada día, poner la seguridad y dotar de armas de fuego al serenazgo metropolitano debidamente capacitado para que defienda nuestras vidas. Nosotros en Lima no podemos seguir viviendo con miedo, porque si no tenemos seguridad, que es un derecho humano, no podemos ejercer los demás derechos que consagra la Constitución política. No podemos trabajar, no podemos estudiar, no podemos desplazarnos, no podemos recrearnos, porque siempre estamos con la tensión y el temor de que algo nos va a pasar, que nos van a robar, que nos van a dañar o que nos van a matar. Esa es la propuesta que hacemos nosotros de servir a la gente, de servir al pueblo, no de buscar ningún proyecto adicional y burlarnos de nuestros vecinos. Por eso, estimados amigos, yo espero que este 4 de octubre nos apoyen marcando los dos mapas para hacer de Lima una Lima para vivir mejor y ser nosotros luego conocidos como los alcaldes de la gente. Gracias.
0: Gracias, Edgardo. Yo estoy absolutamente seguro, estoy convencido de que tus propuestas son bastante interesantes, ¿no? Son innovadoras, por lo menos referente a lo del serenazgo uh-huh. con armas letales. Porque, mira, la delincuencia ha avanzado demasiado. Nosotros como ciudadanos nos sentimos totalmente inseguros. No tenemos el respaldo, lamentablemente, el respaldo del Estado. El Estado abandona a los ciudadanos. No hay una interrelación profunda, precisa, no hay seguridad. Y es más, se le denomina ahora terrorismo urbano. Están matando a nuestra gente. Están matando a los choferes. Están matando a los emolienteros. Gente del día a día que vive, digamos, trabajando honradamente y los están matando los sicarios.
1: Por eso es que esa tarea es del alcalde.
0: Sí.
1: Y esto no es demagogia. El alcalde es el presidente, en el caso de Lima, del Comité Regional de Seguridad Ciudadana.
0: Así es.
1: Del CORESEC. Y cada alcalde de su distrito, del comité distrital.
0: Ajá.
1: De manera que es el que se encarga de liderar
0: sí.
1: el combate a la delincuencia y tiene que pedir rendición de cuenta, el cumplimiento de los planes y articular que todas las entidades trabajen para brindar seguridad a los vecinos.
0: Claro que sí. Yo espero que sea así, Edgardo, y te deseo el mejor
1: Muchas gracias.
0: Y el mayor de los éxitos en esta aventura política en la cual estamos seguros vas a tener
1: muchas
0: relevante
1: gracias.
0: Éxito. Muchas gracias,
1: gracias
0: por haber estado
1: muchas
0: aquí
1: gracias.
0: Con nosotros.
1: Gracias.
0: Amigo, muchísimas gracias. Esto ha sido la Cámara Secreta Electoral. Volvemos la próxima semana. Gracias por la sintonía. Abrazo grande.

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0: Amigos, muy buenas noches, bienvenidos a un nuevo programa, una nueva edición de Conversando con el Perú, siempre a través de la multiplataforma de PBO, radio y televisión, a través de 250 repetidoras y cables a nivel nacional. Ángel, buenas noches.
1: Muy buenas noches, estimados amigos, efectivamente, para tener el resumen de la semana, la cual, además de los viajes continuos que hace la Presidenta de la República, intentando reconectarse con el país y atendiendo los problemas más significativos de la gente, el hecho sin duda de mayor significación ha sido que en la mañana del jueves 20, o sea, hace un par de días, se llevó a cabo lo establecido por el artículo 130 de la Constitución Política, que es la obligación del nuevo gabinete encabezado por su presidente de concurrir al Congreso para presentar el plan de gobierno y sustentarlo ante la representación. La cual, concluido la exposición, entra al debate correspondiente. Pero, esto es importante decirlo, a diferencia de lo que había hasta el año pasado, no, incluso hasta este año, terminaba con un voto de confianza.
0: Sí.
1: Es decir, el Parlamento se obligaba a votar si el plan de gobierno presentado por el gabinete y el gabinete mismo merecía la confianza del Parlamento.
0: Claro.
1: Este trámite se ha eliminado.
0: Sí.
1: Y es correcto. Hemos vuelto a lo que ha sido establecido por la Constitución del año 79, que decía que terminado el debate se levantaba la sesión.
0: Sí.
1: ¿Por qué? Porque estamos en un régimen presidencial. La Presidenta de la República es jefa de Estado y además jefe de gobierno,
0: sí,
1: cosa que no sucede en los países de régimen parlamentario. Y por lo tanto, el equipo de gobierno es un equipo que depende absolutamente de la confianza del Presidente de la República.
0: Uh-huh.
1: No necesita que el Parlamento
0: así es
1: le dé confianza alguna.
0: Confianza en...
1: Como sí sucede en los regímenes parlamentarios, donde el gobierno, ¿no?, nace del Parlamento y por lo tanto el voto de investidura y la confianza inicial es fundamental.
0: Ajá.
1: En consecuencia, aquí había un injerto en la Constitución del año 93 que ha sido eliminado y que ha sido además fuente de muchos conflictos.
0: En buena hora, ¿no?
1: Entonces, no hay que crear conflictos por gusto.
0: Claro.
1: Entonces, la Constitución no está hecha para que los poderes choquen y se enfrenten, porque además el Congreso de la República, en un régimen presidencial, no tiene
0: sí
1: por qué.
0: Ajá.
1: Darle la confianza inicial
0: sí
1: a los miembros del gabinete.
0: Una cosa sí es separación de poderes, otra cosa es enfrentamiento
1: sí
0: de poderes.
1: No, por supuesto, no tiene por qué darle, porque la confianza se la da la jefa de Estado, jefa claro de gobierno. Tanto es así que durante todo este mes, los ministros que juramentaron el día 28...
0: Sí.
1: Ya están despachando, ya actúan como ministros.
0: Sí, claro.
1: En cambio, en el régimen parlamentario, en España, en Alemania, en Italia, en Inglaterra, la propuesta que hace el jefe de Estado tiene que ser aprobada por el Parlamento y recién se forma gobierno. El presidente de gobierno, también en otros países se llama jefe del Consejo de Ministros, tiene canciller en Alemania y su equipo ministerial asume recién con el voto de investidura. Pero eso no sucede en un régimen presidencial. ¿No te me explico?
0: Sí.
1: Entonces, este trámite de pedirle al Congreso voto de confianza era innecesario.
0: Claro.
1: Innecesario en ambos sentidos. Sí. Primero, porque si yo soy opositor, no tengo que dar confianza.
0: Así es.
1: Pero si no doy confianza, puedo crear una crisis total de gabinete.
0: Así es.
1: Y eso puede acarrear un cierre del Congreso.
0: Como que ha pasado con
1: como
0: anterioridad,
1: que ha pasado. Entonces,
0: ¿no?
1: Muchos de los conflictos que hemos tenido en los años anteriores se han debido a estas incongruencias que han estado presentes en la Carta Magna de la Constitución y felizmente, la experiencia y el sentido común han hecho que se anule este trámite, este paso, y por lo tanto, como sucedió, el presidente Galarreta uh-huh hizo su exposición, otros ministros con la complementaron. Se inició el debate, intervinieron todas las bancadas y cuando el debate terminó, se levantó la sesión.
0: Uh-huh.
1: Como corresponde.
0: Sí, claro.
1: Y vamos a ver. Ahora, lo cual no significa que el Parlamento no fiscalice, porque el Parlamento tiene un arma que se llama la interpelación y la censura.
0: Correcto.
1: Pero eso es cuando haya inconductas en los ministros. Sí. Cuando haya inconductas, cuando haya faltas, cuando haya políticas por absolver y que no han sido tratadas satisfactoriamente. Uh-huh. Antes de eso, no tiene sentido que en frío y antes de empezar te tengan que dar confianza. ¿No? ¿No? Cuando la confianza se la da, ¿quién? El presidente de la República en su calidad de jefe de gobierno. Espero que esto quede bien claro. Exacto. Y esta es una reforma importante a vida en el Parlamento anterior que yo creo que ayuda a que no se produzcan estos enfrentamientos, sí, claro, de poderes que tú has señalado.
0: Que hay que evitar. Que hay que evitar porque la confrontación política hay que evitarla bajo todos los conceptos. Sobre todo ante parlamentos, Ángel, tan fragmentados, ¿verdad?
1: Bueno, la pregunta es, ¿qué te pareció la presentación del gabinete?
0: Bueno, no han habido... lo que habló el premier Galarreta, Lucho Galarreta, no han habido grandes transformaciones, no ha habido un tema de reformas sustanciales en el Estado. Yo pensaba que iba a ser un poco más, más detallado respecto a la reforma del Estado, la digitalización, la modernización del Estado. No se ha hablado mucho de eso.
1: No, inclusive dentro del campo de seguridad y el campo del...

0: Muy poco. Es un tiempo demasiado corto para pedir resultados. Pero sí había, creo yo, la obligación de, luego del discurso general que hizo la Presidenta de la República el 28, ¿no? Que estuvo bien en general, era una concretización en este discurso de presentación del plan de gobierno por estos años del gabinete que encabeza Galarreta. O sea, esperábamos más, esperábamos políticas específicas, acciones concretas, anuncios que hicieran que la opinión pública en cada uno de los terrenos, en cada una de las áreas gubernativas, tuviera un norte. Sí. En materia de educación, vamos a hacer tal cosa. En materia de salud, en materia de seguridad, uno, dos, tres cosas. Mm. Eso se ha diluido en lo general. No digo que no se haya dicho, pero no ha habido el énfasis correspondiente. Y entonces la sensación que tenemos, con toda honradez, es que nos mantenemos todavía en una cierta nebulosa del tiempo y que falta el aterrizaje que todos demandan. Claro, esto le ha dado alas a los enemigos del gobierno, como lo dijeron en sus exposiciones en el Congreso, en la Cámara de Diputados, que esto es más de lo mismo. No es cierto. Mm. Tampoco es verdad de que esto descalifica al gobierno y que ya estamos... No, no es verdad. No hay que caer en ningún tremendismo, pero las cosas como son, ¿no?
1: Sí, es verdad. Sobre todo se le ha objetado al gobierno de Keiko Fujimori, a pesar de que son 25 días de gobierno, se le ha objetado que debido a las candidaturas de Keiko Fujimori a lo largo del tiempo, tiene 4 postulaciones y unas campañas permanentes, ella ha debido tener ya listo un plan o una estrategia política para combatir la inseguridad ciudadana, y al parecer, según el discurso de Lucho Galarreta, no lo tiene.
0: Sí, ¿no? Y además como que le faltan ministros más operativos. Ajá. Salvo Juan Chaput y quizás otro que me estoy olvidando, ha faltado, digamos, ministros que sean la conexión del gobierno con la opinión pública en distintos temas. Sí. O sea, si hubiera 3, 4, 5 ministros que levanten las banderas fundamentales, la conexión con el país sería mejor. Ahora, es verdad que esta tarea de conexión la está haciendo la propia presidenta, con sus viajes que son encomiables.
1: Ajá. Sí, claro, la presencia de Keiko en los lugares donde ha habido desastres naturales en el país, por ejemplo en Ayacucho, es encomiable. Pero como que todavía no hay sintonía con la población. Parece que faltasen ministros realmente comunicadores, ¿no? Que puedan transferir, llámese así, ¿no? Confianza a la población.
0: Sí, ahora, hay que darle tiempo al tiempo también. No, que con esto no descalifique en absoluto, no es que tenemos una decepción temprana. No. Creo que la esperanza todavía está vigente, pero sí tengo la sensación de que hay mucha gente que está preguntando qué está pasando, sobre todo en materia de inseguridad, porque lamentablemente la violencia criminal
1: continúa.
0: No ha mainado.
1: No, al contrario.
0: Al contrario,
1: al contrario.
0: Bueno, entonces, por lo menos la sensación. Yo sé que el ministro Astudillo el otro día dijo que esto era mejor que lo que había sucedido antes, pero probablemente sea la estadística, pero la percepción que tenemos, hemos visto a criminales entrar a los buses y dispararle a quemarropa, ¿no? delante de todo el mundo.
1: Sigue el terrorismo urbano. Y mira, date cuenta algo. Desde que ingresa Keiko Fujimori al gobierno hasta el día de hoy, han habido más de 100 muertes. Es decir, la sensación de inseguridad, ¿no?, continúa permanentemente.
0: Otra vez, no se trata de que de un plumazo esto acabe.
1: Que se pueda arreglar, ¿no?
0: Pero este es el hecho cierto. Además, esto lo sabíamos. O sea, nosotros sabíamos que los retos de este gobierno y de la presidenta Fujimori iban a ser muy grandes. Sabíamos que la luna de miel iba a ser muy corta, si es que hay luna de miel.
1: Ajá.
0: Correcto. Pero por eso estamos señalando de que a estas alturas es necesario ya tener acciones y políticas concretas para empezar a mejorar la percepción y la realidad también.
1: Sí.
0: La realidad, y por lo menos empezar que la lucha contra el crimen empieza a avanzar por parte de un Estado que se ha vigorizado y que tiene nuevas políticas.
1: Y la lucha contra el crimen tiene que ser focalizada estrictamente en base a todos los argumentos del Estado contra esta lacra. Esperamos que estos terremotos que han habido aquí en el Perú no distraigan esa

0: lucha contra este problema que es realmente un flagelo, Ángel?
1: Sí, pues claro, son dos temas complicados, porque claro, el castigo, los azotes de la naturaleza obligan al gobierno a que tome medidas. O sea, eso es imprescindible. Y parte del gabinete tiene que estar enfocado en dar respuestas rápidas a las demandas, a la gente que se le cae su casa o que viene la inundación, el río destruye la vivienda, o las lluvias en algunos lugares del norte empiezan a causar estragos. Y eso que todavía estamos al comienzo.
0: Recién empezando. Y esta, y ha venido esta Dana Aníbal, esta depresión atmosférica que también está causando destrozos. O sea, Keiko Fujimori ha debutado, digamos, contra las adversidades que
1: están viviendo. Sí, eso es una cosa que hay que decirlo con todas sus letras para ser objetivos. Eso es, la naturaleza nos pone antiimponderables, a los cuales simplemente hay que reaccionar y hacerlo de la mejor manera.
0: Eficiente.
1: Pero la lucha contra el crimen sí depende de la acción de los aparatos del Estado. Es verdad que esto se ha descuidado terriblemente en los últimos tiempos. Totalmente. Desde la época de Castillo y los presidentes que han venido sucesivamente, prácticamente no hemos tenido Ministerio del Interior.
0: No ha habido
1: nada. Y la policía se ha ido debilitando. En consecuencia, la tarea de fortalecer y pasar a la ofensiva en la lucha contra el crimen es una tarea complejísima, es una tarea muy difícil, sin embargo es imprescindible que se haga, porque de lo contrario la sensación de inseguridad va a generar una suerte de desencuentro, de desilusión y frustración nacional que hoy, repito, está aguantada porque todavía el país tiene una gran esperanza en que este nuevo gobierno produzca un giro en las cosas y estos años que vienen sean distintos a los años, a los 5 años que tuvimos desde el desafortunado acto por el cual el señor Castillo llegó a la presidencia de la República y todas las secuelas que han sucedido después. Sí. Ahí hemos perdido prácticamente 5 años.
0: 5 años de
1: y por lo tanto, la recuperación de este tiempo, del tiempo perdido, es una tarea fundamental.
0: Va a demorar. Va a demorar en la recuperación del Estado de Derecho, y ya lo dijo el canciller Carlos Spa, que ha encontrado un Estado calamitoso, ¿no? En situación de abandono y corrupción. Y la idea fundamental de este gobierno es luchar contra este terrorismo urbano, Ángel, que sigue causando desgracias.
1: Sí, pero
0: recuerda que, mira, estos son News de Cruz del Sur, que es una famosa empresa de transportes, han sido baleadas 2 veces en el último mes.
1: Sí, pues.
0: Es decir, ya estamos llegando a niveles y a límites insospechados.
1: Sí, hay una cosa que antes de pasar a un tema, quería decir, efectivamente, Spa tiene razón.
0: Tiene razón.
1: Pues ya no tiene sentido que lo diga.
0: Claro.
1: O sea, pierde peso. Sí, ya lo sabíamos.
0: Ya lo sabíamos.
1: O sea, nadie aquí ha creído que estos años han sido felices y de avance y de crecimiento. No, al contrario, ha sido un acto de deterioro, de erosión, de fragmentación y crisis. Eso lo sabíamos. Y es el reto que asume el gobierno de Keiko Fujimori. Entonces ya, está bien. Y ya se dijo lo que había que decir al respecto. Coincidimos. Pero ya no puedes insistir en eso para justificar acciones que tiene que seguir para adelante. Correcto.
0: Sí, claro.
1: Ahora vamos a este último punto. Tú, no sé si has tenido oportunidad de ver esta entrevista que salió en el semanario
0: Hildebrand, en sus 13, que hablaba o se refería a una supuesta, yo siempre hablo en supuestos, una supuesta relación de la presidente Keiko Fujimori con un señor que es un empresario lobista. No sé, ¿hay más información respecto a esto?
1: Sí, yo quiero decir lo siguiente. Parece ser que el hecho es objetivamente cierto. O sea, inclusive ha habido varios encuentros en algunos spa, qué sé yo. Quienes quieren tener la crónica, vayan a la fuente. Seguramente esto va a ser alimentado. Es un hecho que personal, en primer lugar, y que en estricto no debería ir más allá, no debía causar nada, ninguna estupefacción, y debería ser visto como un hecho normal. Finalmente, la señora Presidenta de la República es un ser humano y tiene derecho absoluto a reconstruir su vida y a tener las amistades del tipo que quiera, que le correspondan. Eso es parte de una responsabilidad adulta y nosotros no tenemos por qué ingresar en ese terreno.
0: Así es.
1: Porque la vida privada, la intimidad, está protegida por la Constitución y debe ser respetada por nosotros, más aún en el caso de la Presidenta de la República.
0: Sí.
1: Pero lamentablemente, por errores, por falta de previsión, porque no tuvieron cuidado, ya el hecho se ha conocido. Y el hecho conocido es un hecho que tiene, pues, significación política. No lo vamos a negar. Es la Presidenta de la República, la relación con un empresario argentino. Yo no quiero calificar al señor porque ni lo conozco y tampoco no tengo por qué creer la crónica.
0: Claro.
1: Dicen que tiene algunos juicios, será, no será. No me atrevo a ni siquiera a calificar que es lobista, no lobista, ni decir que es un tipo peligroso. No, eso lo excluyo radicalmente.
0: Sí.
1: Lo que quiero decir es que al ser ubicada ya por la opinión pública y por la prensa, perdón, este hecho, hay que darle una respuesta a la opinión pública. ¿Te das cuenta?
0: Sí.
1: O sea, este es un hecho, no puede caer. ¿Por qué? Porque los enemigos del régimen, los enemigos del gobierno y de la democracia van a aprovechar este asunto para sacarle réditos negativos. Y eso es algo que efectivamente nos tiene que preocupar a todos.
0: Sí.
1: O sea, que de un hecho natural, que repito, en abstracto, no debería generar mayor dificultad,
0: sí,
1: porque es un hecho absolutamente personal y legítimo, se puede generar toda una leyenda, una novela, bueno, con todas sus consecuencias. Y en consecuencia, lo que sí demandamos al gobierno, otra vez con la mejor esperanza y en la mejor actitud, es que aclare este punto cuanto antes, a la brevedad, para que corte los rumores,
0: sí,
1: y no permita que el mal que quienes quieren causar a partir de este hecho pueda tener éxito. Eso es importante para la vigencia de la democracia y para la estabilidad de este gobierno.
0: Sí, zanjar ese tema lo más rápido posible. No puede ser una información de Hildebrand en la cual nosotros no tenemos mayor elementos de juicio, solamente es lo que dice o comenta la narrativa de la crónica.
1: Bueno, pero parece que la relación está porque el señor inclusive,
0: sí,
1: estuvo. O sea,
0: pero
1: no se trata de negar el hecho.
0: Ya,
1: no sé si me
0: ya
1: explico.
0: Sí, perfectamente.
1: O sea, el hecho aparentemente, ahora, claro, los adornos que Hildebrand le pone, ya eso es otra cosa que no tenemos por qué compartir.
0: No.
1: Pero inclusive el señor estuvo en la toma de mando, ha estado en la,
0: ajá,
1: ceremonia de transferencia el 28 en el Congreso, en otras actividades, se lo ha visto. Y no hay problema por ahí, ¿te das cuenta?
0: Sí.
1: El problema está que no se dé una explicación suficiente,
0: sí,
1: contundente y clara a la opinión pública, y entonces estos rumores malsanos, perversos,
0: sí,
1: puedan tener éxito.
0: Claro,
1: ese es el problema.
0: Claro, y el titular pues también lleva a muchas conclusiones, ¿no? El amigo íntimo de la Presidenta.
1: Ahora, tú recordarás cuando sucedió algo parecido
0: Con
1: Alan García.
0: Con Alan García.
1: ¿Te acuerdas?
0: Él inmediatamente cortó diciendo la verdad, ¿no? Él, en una ceremonia, en una reunión pública.
1: Creo que fue también Hildebrand. No me acuerdo. Pero sacaron de que tenía un hijo
0: extramatrimonial.
1: ¿Correcto?
0: Sí, sí, sí.
1: Entonces, a partir
0: él
1: de
0: cortó,
1: ahí, pretendieron hacer un escándalo. ¿Pero qué cosa hizo él?
0: Cortó inmediatamente, ¿no?
1: Hizo una conferencia de prensa con la señora, su esposa al costado, dio la explicación a su manera. No voy a entrar yo a calificar
0: nadie,
1: si estuvo bien o mal.
0: Nadie.
1: Yo sé que ha habido personas que no le... No interesa.
0: No,
1: el hecho cierto es que al día siguiente el tema
0: nunca más se habló.
1: Salió de las portadas, de las redacciones, de los medios, y siguió para adelante.
0: Correcto.
1: El tema se convirtió en un asunto privado y como debe ser. Este asunto tiene que pasar lo mismo. Tiene un asunto absolutamente privado, al cual no tenemos ni los ciudadanos ni la prensa derecho a intervenir si se maneja en el marco de la normalidad. Ahora, si hay otras cosas, eso será otro problema. Pero espero que eso sea aclarado por el bien de todo el país.
0: Sí,
1: ¿correcto?
0: Claro, es la idea, ¿no? Es la idea que no trascienda, que no... Bueno, tú sabes la gente cómo es, ¿no?
1: No, imagínate, esta es la comidilla para las novelas.
0: Así es, narrativas falsas.
1: Las narrativas falsas.
0: No.
1: Y la verdad que si lo contó a su letra, los cabires son expertos en eso.
0: Exactamente.
1: Estos mecanismos,
0: claro,
1: de difamación a partir de un hecho, ¿no?
0: Sí.
1: Claro, ahí quizás ha habido poca precaución, digamos, en la señora...
0: Pero que no se utilice, Ángel, esta narrativa como fundamento para socavar la imagen de la presidente que
1: no, no, y del gobierno, y menos de la democracia.
0: Tampoco del gobierno, ¿no?
1: Entonces, ¿por qué? Repito, si esto se aclara y se dice que sí es una relación válida, se acabó y punto, y el señor es tal, tal cosa, se acabó, por supuesto el señor no va a poder participar
0: claro.
1: en ningún acto de gobierno,
0: ni
1: en ningún contrato,
0: negocios, ni nada
1: en ningún
0: estilo.
1: Negocio, ni lejano, ni próximo, ni nada por el estilo.
0: Sí, sí.
1: Correcto.
0: Ciudadano argentino, ¿verdad?
1: Es un ciudadano argentino, sí. Entonces eso también tiene que quedar claro.
0: Claro.
1: Porque si estas cosas no se manejan... Acuérdate qué mal manejó el tema el presidente Toledo.
0: Respecto...
1: A Saraí.
0: Ah, claro. Pésimo.
1: ¿Te acuerdas?
0: Pésimo. O sea, por la presión de la prensa es que él acepta la relación con su hija.
1: Claro, porque si, si hubiera aclarado, si se hubiera adelantado y todo lo demás...
0: No hubiera pasado nada.
1: La cosa se hubiera evaporado con Alan García.
0: Sí.
1: Pero cuando las cosas se hacen mal y todo lo demás. Y segundo, por este tipo de problemas, acuérdate tú que cayó también el gobierno, se conocieron los audios de Vladimiro Montesinos. De pinche pinche.
0: Bueno,
1: hay detrás de eso hay una novela rosa.
0: Sí, sí, sí, sí.
1: ¿No? De
0: se dice, se comenta, se arguye.
1: Tenía un amante, tenía otra amante.
0: Y que Matilde pinche pinche estaba, supuestamente, lo ponemos en supuesto, estaba enamorada profundamente de Vladimiro, ¿no? Y tenía celos profundos
1: de la señora.
0: La gatita, no me acuerdo el nombre ahora de ella, ¿no? Entonces.
1: Beltrán. La señora Beltrán.
0: Jacqueline Beltrán. Entonces se configura un triángulo amoroso que resulta en la, digamos, evacuación de los videos.
1: Bueno, pero ¿no? ¿Para qué traemos esta? Porque este tipo de cosas que pueden ser frívolas. Tienen consecuencias políticas.
0: Claro que
1: ¿se
0: sí.
1: trajo abajo el régimen
0: sí,
1: o no?
0: Sí, sí, sí.
1: ¿Se trajo abajo
0: y varios el... regímenes anteriores
1: si
0: a través de la historia,
1: historia en el mundo
0: sí.
1: y a lo largo del tiempo,
0: claro.
1: caramba, este tipo de problemas sí
0: ¿no?
1: son relevantes para el funcionamiento político de las instituciones.
0: Claro que sí. Mejor no mencionemos nombres.
1: No.
0: Porque tenemos mucha tela para cortar.
1: Así
0: Vámonos
1: es.
0: A mensajes comerciales. Regresamos con el programa. Volvemos.

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0: Amigos, regresamos al programa. Esto es Conversando con el Perú. Vamos a tocar en este bloque con Ángel Delgado el tema internacional, ¿no? Siguen las guerras en el mundo, los conflictos continúan de una manera impresionante. Se ha desatado, ¿no?, la maldad y la conflagración es lo que hay que evitar. De que todos los países en conjunto, en la Europa del Este, Estados Unidos, Israel, Irán, Rusia, Ucrania, no se asocien, digamos, en una guerra que podría, ahora, llámese, desembocar la Tercera Guerra Mundial.
1: Sí, pues ahora, todo esto ya tiene consecuencias. O sea, ¿ya? La economía mundial se ha recesado,
0: sí,
1: está caminando más lento de lo que debiera. No hay un crecimiento, al contrario, el crecimiento se ha estancado casi. ¿Por qué? Por la falta de energía. Y el precio de los combustibles, el petróleo, se ha disparado. Todavía puede dispararse más.
0: Mucho más. Sí.
1: Pero se ha logrado controlarlo. Pero las consecuencias es que el mundo en que estamos viviendo ahora es un mundo peligroso.
0: Peligrosísimo.
1: Es un mundo hostil. No es un mundo favorable. En los años 90, luego de la caída del muro de Berlín, hubo una suerte de desarrollo del comercio internacional con el ingreso de China, ¿no? ¿No? Las reformas y los cambios. Y eso hizo que viviéramos unos crecimientos. Joseph Stiglitz, un economista, llama los felices 90. O sea, en ese tiempo la economía mundial creció como en los tiempos de la posguerra, de la Segunda Guerra Mundial, ¿no? Sí. Esos crecimientos sostenidos.
0: Sí.
1: Pero después de la crisis del año 2007-2008, esta grave recesión que hubo, otra vez la economía ha empezado a caminar con tropiezos, con dificultades, con lentitud. Y se esperaba que con Trump esto fuera a mejorar. Parte de la promesa que él hace para su segundo mandato es acabar las guerras que dedicaban que Estados Unidos destinara recursos presupuestales ingentes a la guerra en otros países, para el frente interno, y otra vez pues que el comercio sea, digamos, la forma básica de relación entre los países, que compitan comercialmente.
0: Recuerda que Donald Trump, cuando asume su segundo mandato, dijo que iba a terminar la guerra entre Rusia y Ucrania en un día.
1: Sí, pues dijo eso.
0: Lamentablemente, semana, un día dijo, en 24 horas yo soluciono la guerra en Rusia y en Ucrania. Lamentablemente no se dio. Él pierde el premio Nobel,
1: sí,
0: ¿no? Recuerda, él aspiraba al premio Nobel de la Paz, y a raíz de eso empieza una reacción, llámese así, de parte de él, ¿no?
1: Pero además ahí
0: inicia varias guerras.
1: El tema, lo que no se entiende, vamos a hablar de Ucrania un poco después, pero lo que no se entiende es por qué se mete en el tema del... Ya lo hizo el año pasado. Y este año, el 28 de febrero, volvió con Israel a un ataque sobre Irán.
0: Ajá. Recuerda, en su primer gobierno él no inició ningún tipo de guerra.
1: No, ninguna, eso es verdad.
0: En este segundo gobierno, ¿no?, o sea, presumiblemente, lo que te digo, por no darle el Nobel, él inicia varios ataques en asociación con Israel.
1: Con Israel.
0: Con Israel, atacando, por supuesto, Irán, que es el principal patrocinador del terrorismo en el mundo, ¿no?
1: Entonces, y que además se decía que tenía
0: la bomba,
1: el uranio listo para la...
0: Y al parecer, Irán, en el Monte Picache, que es una especie de búnker, ¿no?, establecido en Irán, parece que ya tienen la bomba atómica.
1: Bueno, claro, además hasta lógico que lo tenga, ¿no?
0: Sí.
1: Por eso las bravatas, Corea del Norte, ¿no?
0: Por eso las bravatas y las bravuconadas del régimen persa iraní contra Donald Trump, y no quieren terminar la guerra, lamentablemente, ¿no? Y Estados Unidos pues está sumamente preocupado por dos condiciones, por dos cosas. Primero, por las elecciones de medio término, ya las midterms, que se van a dar en noviembre. Y después también en la suba o la subida del precio del petróleo internacional, del Brent, que va a afectar evidentemente a la sociedad internacional.
1: Sí, claro. Estas guerras, en las cuales yo me acuerdo perfectamente que la última, del 28 de febrero, sigo que era un fin de semana. Esa fue la expresión. Era un bombardero, habían logrado decapitar al régimen.
0: Sí. Dijo,
1: mataron a Ayatollah Khamenei.
0: Y a muchos líderes.
1: Y a muchos líderes, inclusive de la Guardia Republicana.
0: De la Guardia iraní. Sí, sí.
1: O sea, el servicio secreto israel funcionó como un reloj y produjeron una decapitación de las altas autoridades del gobierno. Eso supuestamente iba a provocar una suerte de levantamiento social, popular,
0: sí.
1: Sobre todo de algunas nacionalidades que están al interior del mundo persa, uh-huh, iraní.
0: Los kurdos.
1: Así, los kurdos especialmente. Y eso iba a generar una situación tal en la que se iba a producir un cambio de régimen.
0: Claro.
1: Inclusive ya habían llamado al hijo de...
0: del Shah de Irán.
1: De Shah Pahlavi.
0: Sí, de Reza Pahlavi.
1: De Reza Pahlavi, que el, sí, el Shah que fue derrogado el año 79. Derrocado por el Ayatollah Khomeini, recuerden ustedes. Y este...
0: ya estaba listo para asumir.
1: Estaba casi. Este era un plan, caramba, maravilloso, aparentemente. ¿Eh? Tan fácil como lo de Venezuela y sacar,
0: sí,
1: a Maduro.
0: Cierto.
1: Y no sucedió.
0: Mira, no pasó
1: qué,
0: así.
1: ¿Qué día estamos hoy?
0: Ya vamos casi seis meses, ¿eh?
1: Estamos seis meses y
0: casi
1: no
0: seis
1: se puede
0: meses
1: terminar.
0: Y no se cae el régimen iraní.
1: No se ha caído, al contrario, ¿no? Se ha consolidado, sí, se ha vuelto más duro. Inclusive dicen los expertos que el grupo que ha logrado hoy día ya tomar la rienda del Estado allá es mucho más duro, mucho más radical, ¿eh? ¿No?
0: Sí.
1: Además tiene pues la sangre en el ojo y la población, pues cuando tú la golpeas, sí, se cuestiona. Más aún si es una religión fundamentalista como el islamismo
0: chií. A pesar, Ángel, de que el régimen iraní tiene dos cabezas, ¿no? Hay una disputa por el poder en la cual el ala más fiera, más indómita, sería la que estaría dando, ¿no?, las políticas externas referente a la guerra contra Estados Unidos.
1: Ahora, claro, es evidente que esa guerra no puede acabar porque los bombardeos, por más intensos que sean, están probados que no son suficientes para rendir a ningún país.
0: Claro.
1: Sino que lo diga Rusia, todos los bombardeos que se hacen en Kiev, en Ucrania en general. O sea, no es suficiente. Tiene que haber una acción de las tropas terrestres que capturen territorio. Y hacer eso en Irán, en una población de 96 millones de habitantes,
0: millones, sí,
1: un país donde está en una meseta que es, pasan las
0: fortificada, tienen cordilleras.
1: Así es. ¿Eh?
0: Geopolíticamente difícil.
1: Reproducir la guerra de Vietnam a gran escala, ajá, con los resultados que ya todo mundo puede prever. Lo que pasó en Vietnam es, sí, una lección,
0: sí,
1: que los americanos, que el pueblo norteamericano lo tiene muy presente, mm, y no quiere ningún tipo de guerra. Esta guerra de Trump es impopular y le puede hacer perder
0: las elecciones
1: de medio término, que son fundamentales para seguir con su política. Y algunos dicen que, sí, podría cambiar la correlación en el Congreso, ajá, y producirse un impeachment,
0: sí,
1: que es una especie de vacancia,
0: claro,
1: a la americana
0: presidencial,
1: ¿no? Para
0: sacarlo del poder
1: gobierno,
0: a Donald Trump.
1: Que es lo que quieren hacer los sectores demócratas y otros más, ¿no?
0: Ahora, un capitán general de la Guardia Revolucionaria iraní, ¿no?, de manera sorprendente, ha dicho de que está poniéndole precio a las cabezas de los soldados norteamericanos que entren a Irán.
1: Sí, pues. Esa es una amenaza, pues.
0: $30,000 por cada soldado norteamericano muerto. Entonces,
1: sí,
0: un irrespeto por la vida, rompiendo todo el derecho internacional, quebrando, digamos, las intenciones de pacificación que puedan darse entre los países.
1: Es que eso lo está diciendo para disuadir a los americanos, a los dos que entren, pues. O sea, si entran, papá.
0: Claro.
1: O sea, yo no creo que Trump se atreva hacer un desembarco de tipo Normandía,
0: ajá,
1: o mandar pues aviones y que llenen de paracaidistas. No, eso no va a pasar.
0: Bueno, Trump quiere anexarse el estrecho de Hormuz.
1: No, lo ha dicho, pues.
0: Lo ha dicho,
1: no
0: pues, lo ha
1: el
0: dicho.
1: El problema es que la bomba atómica de verdad que tiene Irán es el estrecho de Hormuz. Eso es lo que hay que decir. Su bomba atómica verdadera es Hormuz.
0: El estrecho.
1: Porque Hormuz está pues ahí al costadito. Es su estrecho prácticamente, la mitad es su estrecho. Entonces, ese control impide el tránsito libre del 20% de los viajes petroleros,
0: sí, así es,
1: por ese lugar.
0: Petroquímicos.
1: Y eso afecta a muchos países de la región, sí, porque les quita energía o la encarece sustantivamente.
0: Ahí pasan petroquímicos, pasan fertilizantes, pasa la urea. Recuerda que la urea en ese sector representa el 40%, 35-40% de la urea que se exporta a nivel internacional.
1: Sí,
0: y,
1: pues,
0: y esto va a afectar las cosechas.
1: Entonces, hoy día otra vez hay una tregua, de hecho, pero saltó por los aires el memorándum para negociar.
0: Sí.
1: Hay escaladas de un lado a otro lado. O sea, tiran una bomba por acá, tiran, o sea, las bases norteamericanas que están en, distintos países del Golfo
0: sí.
1: son atacadas,
0: sí, sí, sí, sí.
1: algunas con mucho éxito, ¿eh? Han logrado producir no solamente bajas, sino han destruido significativamente esta base. Entonces, le ha complicado el escenario. Y creo que Trump no sabe cómo salir del asunto. Hay una presión mundial del resto del mundo para que acabe la guerra. Porque, repito, si esta guerra escala y si el precio del barril de petróleo se va a $200... Hoy está en 90.
0: Está en 93.
1: 93.
0: El petróleo Brent.
1: Ha subido hasta 120. Claro. Sí. Pero si se va a 200, como se produce una crisis, una hecatombe, ¿no? Evidentemente tendríamos una recesión mundial gigantesca que, por cierto, afectaría también al Perú. Por cierto, parte del problema que tenemos con el diésel y estas cosas tiene que ver con esta guerra.
0: Con este escaramuza.
1: En el Medio Oriente.
0: Sí, claro. Ahora, no hay visos de solución en lo que se refiere a la pacificación o al término, la conclusión de la guerra.
1: No, pues, no es una guerra que no se puede ganar. O sea, Estados Unidos militarmente es 1000 veces superior, eso no se duda. Pero no puede, porque las guerras en esta etapa no solamente dependen, pues, de la fuerza militar de los ejércitos, sino de las correlaciones políticas.
0: Correcto.
1: Y además hay que decirlo con todas sus letras, pues, Irán se comporta así porque tiene el apoyo... Primero, de muchos países del Asia, del sudeste asiático, pero sobre todo de China, que ellos son los abastecedores principales del petróleo que explica el crecimiento económico de China. Y, por cierto, también
0: Rusia. Rusia, que entonces, tiene un tratado firmado.
1: Caramba, entonces ni China ni Rusia van a dejar que Irán cambie de correlación y se instale un gobierno de otro tipo. Eso no va a pasar.
0: No.
1: Y si pasa, estamos en una guerra mundial gigantesca que tampoco es la alternativa.
0: Lo concreto es que han pasado 6 meses desde el inicio de la guerra, el 28 de febrero. Donald Trump había anunciado a medio mundo de que él terminaba la guerra en 2 semanas. Y han pasado 6 meses.
1: Sí, sí, sí.
0: Y hasta el momento no hay conclusión. No termina esta guerra que afecta evidentemente a todo el mundo y tampoco ha habido cambio de régimen.
1: Sí, y bueno, y lo que hay que desear es simplemente que la cosa no escale, ¿no?
0: No.
1: Que hay, bueno, que se genere un statu quo y no es lo mejor, pero que...
0: A pesar de las intenciones de Turquía, ¿no? Sí. Con el presidente Recep Tayyip Erdogan, que está reclamándole a Israel el por qué ellos han bombardeado una base turca dentro del territorio del Líbano.
1: Sí, pues, bueno, espero que Israel también se comporte. Todo el mundo haga un enorme esfuerzo para que la guerra no escale y lleguemos más pronto que tarde a una solución de paz. El otro gran problema es el que ocurre en Europa. Y la verdad es que luego de 4 años y medio, vamos por el 5º año, no hay una solución a esta guerra. O sea, las partes han escogido el peor escenario. Esta no es una guerra de conquista, como alguien lo dijo. Porque una guerra no dura 5 años, pues.
0: No, pues.
1: O sea, una guerra se realiza, pum, pum, se acabó, ya está.
0: Sí.
1: Y es un acto casi relámpago.
0: Recuerda algo, en la Segunda Guerra Mundial, ¿no? Las tropas soviéticas llegaron a Berlín en 150 días, Ángel.
1: Ya, mira tú.
0: Demoraron 150 días y tuvieron que atravesar en ese periodo varias guerras.
1: Sí, claro.
0: La guerra de Bagratión, estaba la del río Vistula,
1: ¿no?
0: La guerra de Stalingrado.
1: Sí, claro.
0: Es decir, con guerras y todo, el ejército soviético penetró hasta Berlín conquistándola en 150 días. Me han pasado 5 años y el ejército ruso con Vladimir Putin lamentablemente no llega todavía a su inflexión.
1: Es que ese es el otro gran problema. ¿Cuál es la naturaleza de esta guerra que hay que entenderla? Si no es una guerra de agresión, no es una guerra de conquista, como se dijo, que quiere recuperar, quiere conquistar Ucrania, ¿no? Para volver al imperio zarista o al régimen soviético, si no es eso, hay que entender la guerra a partir de sus condicionamientos internos. Y en el fondo, es una guerra civil que ha escalado.
0: Sí.
1: Porque en todos estos países que pertenecían a la Unión Soviética, había múltiples nacionalidades.
0: Sí.
1: Que convivían más o menos. El problema es que en Ucrania se desestabiliza esta correlación entre población más ucraniana, más occidental, y casi el 40% o la mitad de la población de Ucrania que es rusófona.
0: Sí.
1: Toda la vida.
0: Sí.
1: Toda la vida, toda la vida. Desde los tiempos de la zarina.
0: De la dinastía Romanov.
1: De los Romanov, claro.
0: Ahora.
1: No, entonces, te das cuenta, esto es clave.
0: Ya.
1: Y esto es un conflicto que quiso ser instrumentalizado por la OTAN y por Europa para debilitar a Rusia. Por eso es que Rusia entra y le llama una guerra existencial. Porque Rusia entiende que si le colocan bases militares, o perdón, instalaciones nucleares en la frontera y no paran lo de Ucrania, mañana van a desestabilizar Bielorrusia,
0: yeah,
1: y le van a lanzar todos los países del resto contra, y van a terminar fragmentando, sí, la Federación Rusa, porque Rusia en sí mismo es una federación.
0: Sí.
1: Y en consecuencia, cuando Putin el año 2007 habla por primera vez el tema y dice que el tema es un tema existencial,
0: sí,
1: tiene que ver un poco con sus propias sobrevivencias. Pues esto es una guerra con estas características.
0: O sea,
1: por eso es que, sí, Rusia no puede parar la guerra.
0: Mira. Cuando hablas
1: hace una guerra metódica,
0: sí,
1: hace una guerra acotada, por eso es que ha durado en el tiempo, porque esperaba que con algunas acciones,
0: yeah,
1: se llegara a la sensatez y se sentara en una mesa y se buscara una solución. Rusia ha querido varias veces buscar una solución, ¿eh?
0: Sí. Ahora, cuando hablas de fronteras, tú te refieres a Lituania, a Letonia, a Estonia, para evitar que la OTAN ponga armamento nuclear en la frontera con Rusia.
1: No, eso era en Ucrania. Ucrania era la cuestión.
0: En la misma Ucrania.
1: Ahora, yo sé que ha entrado la OTAN en los países bálticos, y no solamente Finlandia y Suecia, que eran países neutrales,
0: sí,
1: o sea, tampoco
0: se están armando.
1: Por eso, pues, o sea, te das cuenta de la cosa. Pero mira, ¿cómo lo ven los rusos? Si tú les preguntas a ellos, es una guerra existencial.
0: Sí.
1: Ellos sienten que los quieren destruir. Y entonces, ellos no quieren llegar a una tregua que le permita a Ucrania y a Occidente volver a armarse y volver a iniciar una guerra. Ellos quieren llegar a una solución definitiva. Trump ha entendido esto y quiso, sí, por eso llegar a un acuerdo,
0: sí,
1: quitándole el apoyo a Zelensky.
0: Uh-huh.
1: Sin embargo, el resto de la Unión Europea y la OTAN no aceptó.
0: Sí.
1: Y si bien es cierto, Estados Unidos se ha puesto de costado, porque ya no participa directamente, ni siquiera mete fondos a la guerra, apoya indirectamente permitiendo compras de equipos y todo, uh-huh, lo demás, pero ya no es un artífice como en los tiempos de Biden. El hecho es que esta guerra continúa.
0: Sí. Sí, claro.
1: Y
0: ahora,
1: no tiene visos de solución.
0: No. Ahora, Rusia ya ha conquistado el Donetsk, Lugansk, ¿no es verdad? Que son rusófilos, como tú lo dices, y también ha conquistado Crimea en 2014 con Sebastopol.
1: Sí.
0: ¿Por qué? ¿Cuál es la intencionalidad de Vladimir Putin de seguir avanzando en territorio ucraniano?
1: Porque cerrar eso, que eso se reconozca como tal.
0: Pero no se reconoce hasta el momento.
1: Porque Ucrania dicen que no y la OTAN no quiere reconocer. Mira, cuando empezó el conflicto, en Turquía hubo una reunión en Estambul y
0: en Ankara.
1: Rusia en ese momento, a los dos días de iniciar el conflicto del año 1922, estaba dispuesto a parar las operaciones si es que se daba una solución al tema de Lugansk y de Donetsk.
0: Sí.
1: ¿No? En ese momento, Boris Johnson, que era primer ministro de Inglaterra, se puso intransigente y hay que seguir la guerra porque el objetivo, esto hay que decirlo con todo, era debilitar a Rusia, porque los europeos o sector Europa ven a Rusia como un enemigo. Creen que Rusia le va a hacer guerra al final.
0: Sí.
1: Entonces, se están preparando para que el año 30 haya una guerra con Rusia. Esa es la verdad de la cosa. Ahora, Rusia no tendría por qué invadir. La respuesta es que Rusia no tiene...
0: ¿Los países de la OTAN?
1: Sí, pues, de Europa. No,
0: claro,
1: tiene por qué. Porque Rusia es un país enorme.
0: Claro.
1: Tiene millones de kilómetros cuadrados, es más grande del mundo, y tiene una población de apenas 147 millones.
0: Sí.
1: O sea, es un país despoblado.
0: Ajá.
1: Entonces, si algo que le falta a Rusia es...
0: Gente.
1: Rusia no tiene como Alemania
0: claro,
1: el espacio vital.
0: Claro.
1: ¿Te acuerdas tú? Hitler decía, caramba, tenemos que ir hacia el este, porque Alemania es chiquito para los 80 millones de alemanes que había.
0: Sí.
1: Bueno, eso no pasa con... Además, Rusia es riquísimo,
0: sí,
1: en recursos naturales.
0: Energéticos.
1: Y en agricultura.
0: Petrolíferos.
1: Entonces, Rusia no necesita, teóricamente, de una guerra de expansión.
0: Ajá.
1: Pero Rusia quiere que se la respete como tal.
0: Uh-huh.
1: Y eso es lo que no está claro en este asunto. Trump entendió este problema. Por eso que se puso de acuerdo con Putin. Pero le ha faltado, digamos, la consecuencia para doblarle la mano a Zelensky y a la gente de la de la Unión Europea. Sí. ¿Te acuerdas tú cómo iban y se sentaban como siervos delante de Trump y lo manejaban todos los países europeos, a todos los presidentes?
0: Sí, sí, sí. Sí.
1: Pero estos han insistido. Y claro, es una insistencia un poco perversa. ¿Por qué? Porque es una guerra que se desarrolla en otro sitio. O sea, porque los que deciden la continuación de la guerra no están combatiendo. No son sus países los que están sufriendo los embates, sino es un país tercero, que es Ucrania. O sea, Ucrania se está destruyendo en infraestructura, en su paisaje, en su gente. Se está despoblando.
0: Bueno.
1: ¿Te das cuenta?
0: A pesar de que Ucrania tiene una tecnología en la construcción y elaboración de drones baratos,
1: sí,
0: que está poniendo en serios problemas a la Federación Rusa.
1: Sí, es verdad, pero eso no equilibra pues la presencia en 25% del territorio, ni los ataques masivos como el que hubo este fin de semana, sí, ¿no? El viernes. Entonces, claro, el tema está que Rusia quisiera acabar la guerra.
0: Ajá.
1: Pero Europa no quiere. Y tampoco quiere acabar, y no quieren hacer un alto el fuego, un armisticio, porque los rusos saben de que ese es un tiempo que requiere Ucrania para
0: rearmarse y todo lo demás. Ya debería haber un tipo de conversación, ¿no? De alto nivel entre Rusia y la Unión Europea, pero no la ha habido.
1: La conversación ha sido entre Estados Unidos y Rusia.
0: Nada más.
1: Ya ha habido acuerdos. El acuerdo máximo fue en Alaska. Acuérdate tú, sí, el año pasado. Ese es el espíritu de Anchorage, que fue el lugar donde...
0: Anchorage. Pero en esa reunión no hubo ningún acuerdo, sino simplemente suministrarle
1: a
0: Ucrania...
1: Lo que pasa es que el acuerdo...
0: Los misiles Patriot.
1: Entre Rusia y Estados Unidos no tiene todos los hilos para tomar una decisión final. Él tiene que convencer a sus socios de la OTAN y de la Unión Europea de que se llegue a este acuerdo. Sí. Él inclusive propuso que se reconozca ya la independencia de aquellas zonas rusófanas, que ya son rusas, pues ya, sí, ya eso ya es un hecho. Y los otros tercamente, no lo van. Entonces, como no lo van a hacer, que siga la guerra. Y esta es una guerra entonces que se va a decidir en el campo de batalla, por desgaste, el que finalmente se canse primero.
0: Aquí lo que va a suceder es que no solamente va a haber desgaste, sino va a haber una destrucción, ¿no?, en los países que están involucrados en esta guerra. Y evidentemente Estados Unidos, con su guerra, ¿no?, existencialista o no, y Rusia, van a terminar seriamente desgastados,
1: sí, sí,
0: en términos militares, políticos, económicos.
1: Sí, sí, para beneplácito de China,
0: que es la única que está expectante a ver qué cosa está sucediendo en el hemisferio multipolar.
1: Que eso es lo que quería Trump, justamente. Ah. Quería llegar a un acuerdo con Rusia, sí, entrar a una relación comercial con Putin,
0: sí,
1: para tener una mejor conversación con Pekín. Pero, evidentemente, la Unión Europea... No le... Ahora, el gran afectado con la guerra es la economía europea. Sí. Porque al rechazar el gas ruso barato... Ah. Que venía por Alemania y los gasoductos, se ha elevado terriblemente sus precios. Van a tener ahora en este invierno...
0: En invierno van a tener problemas, ¿no?
1: Van a tener problemas de abastecimiento porque ya su reserva de gas se han, sí, vuelto pequeñas y les cuesta cada vez más caro, sí, adquirirla en Estados Unidos que cuando tienen a Rusia, que les podría proporcionar a un mejor precio el gas. Mira, sí, tú las consecuencias,
0: sí, sí, sí,
1: y las locuras que trae esta guerra
0: insensata. Y China expectando... ¿no? Cómo va la guerra y ellos creciendo en tecnología.
1: No, y no solamente. Ayer escuchaba la noticia de que han generado una arquitectura para el futuro para vincular el yuan,
0: sí,
1: al oro.
0: Sí, claro.
1: De modo tal de que en los próximos años el yuan termine desplazando
0: al dólar.
1: Al dólar como moneda de transacciones internacionales.
0: Yo la veo difícil.
1: Todavía es difícil.
0: Difícil.
1: No, y todavía porque...
0: En el momento actual...
1: No, hoy día no. Eso no
0: se puede.
1: Eso no va a pasar.
0: Muchos han intentado...
1: El 54% del, sí, de la moneda son
0: total
1: dólar. China además vive de eso, pero ya hay un diseño, sí, en el Banco Central Chino para vincular el yuan,
0: con el oro
1: y caminar en... ¿Sabes cómo son los chinos? Sí. Pisan en el largo plazo.
0: Los BRICS también han intentado destruir el dólar. Eso no han podido hacerlo hasta ahora.
1: Eso no es una cuestión de inmediato porque habría otros efectos.
0: Listo, se nos fue el programa, Ángel.
1: Sí, pues... ¿No?
0: Amigos, muchísimas gracias. Esto ha sido Conversando con el Perú, siempre a través de PBO, radio y televisión a nivel nacional.
1: Muy
0: gracias
1: por
0: la sintonía. Buenas noches. Nos vemos la próxima semana.
1: Chao.

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0: Además, ¿quién es el misterioso amigo de la presidente Keiko Fujimori?
13: Hola, ¿qué tal? ¿Cómo están? Muy buenas noches. Bienvenidos a Combaters por Pedro. Programa picadito, como decimos, pese a ser viernes, hay un montón de noticias. Para comenzar, como que la gente ya se acostumbra a la desdicha de los expresidentes. Les voy contando que hay varios temas con los expresidentes. Para comenzar, no le dieron su habeas corpus a Castillo. Castillo se queda en la cana. Y se va diluyendo el tema de Castillo con el tiempo, habida cuenta que ni siquiera Keiko se ha referido a eso. El ministro Álvarez ha dicho que Castillo no se le va a indultar. Tiene una bancada que está haciendo férrea oposición a Keiko, pero el tema del indulto no será parte de la agenda. Que si las que le van a dar o no las posibilidades legislativas, de repente lo ven en conjunto, lo ven fileteado. Ha habido un pacto de todas maneras para poner a Jennifer Paredes en Energía y Minas y a poner a la presunta amante, lo digo con respeto porque nunca vi que le hayan pedido disculpas a la señorita en América, en Cuarto Poder, la señora Catherine Palomino. Pues es un pacto. El hecho es que Castillo la cana se queda. ¿Estamos claros? El caso de Martín Vizcarra Cornejo. Le ha renunciado el abogado, han pospuesto para el día 10 de septiembre la apelación de su pena de cárcel de 14 años. Están revisando todos los tomos, todo, pero ha cambiado de equipo y seguramente ha pedido una prórroga que se le han dado. Sigue preso. El que fuera todopoderoso, expresidente del Perú, el que tenía la prensa a sus pies, el que daba conferencias de prensa a los Chávez, ¿no?, a los Maduro, sin que nadie le pregunte, hizo lo que se le dio la gana, está en la cárcel por corrupto. El hermano que intentaron inflar las encuestas, porque lo intentaron inflar groseramente, M. Vizcarra, Martín Vizcarra, ya nadie lo escucha, nadie sabe dónde está, nadie sabe de qué trabaja ni de qué vive, y su partido no tiene bancada en el Congreso. Es decir, van a perder la inscripción y este señor que fue presidente del Perú se va 14 años preso. En esta semana, por dar un ejemplo, salió, se chequeó en una clínica, regresó, ya ni siquiera fue noticia. Es más, muy probablemente este sea el único programa que esté resaltando esto de acá, porque han sido noticias ahí como empujaditas. Ollanta Humala. Han excluido a 14 de sus ex ministros para el caso del tema del gasoducto. Y se queda él solito. Pero probablemente el lunes le archiven el caso, con lo cual Ollanta Humala ya estaría prácticamente libre de casi todos sus casos y no habría impedimento para que Nadine regrese. Pero si no excluyen a él y ni anulan el caso, el señor seguirá en el Vía Crucis y probablemente pueda ir preso. ¿A qué voy? A que seguimos teniendo tres presidentes presos. Y Kuczynski, por si acaso, sigue sus casos. No es ninguna santa paloma, aunque tenga 80 y tantos años. ¿Por qué menciono estos tres presidentes y el bonus track de Kuczynski? Porque Keiko se tiene que mirar en el espejo de ellos. Porque ni usted, ni yo, ni el congresista Holguín, con H, que viene del Cusco y va a conversar con nosotros en unos minutos, ha sido presidente, ni lo van a meter preso. El poder es efímero y Keiko tiene que verse en esa circunstancia. Ahora la determinada prensa le hace la patería, y vaya que le hacían la patería a todos estos señores en su momento. A unos más, otros menos. Todos presos. ¿Estamos claros? En ese orden de cosas, Keiko ganó, tenía un plan de gobierno que no ha sido exactamente lo explicado ayer por Galarreta, que ha tenido una serie de generalidades. Le ha faltado un nivel de detalle, han habido determinadas escaramuzas en el Congreso, pero la vida sigue para ellos. Y si no tienen delegación de facultades y presupuesto, no van a poder hacer lo que todavía no han explicado bien. Creo que es consensual que la exposición de Galarreta ha sido un cúmulo de buenas intenciones con muy poca precisión, y estoy siendo generoso. 16 años de plan de gobierno y la mitad del gabinete ha llegado al gabinete faltando 2 semanas. Entonces, todos estos estertores de lo de ayer es que lo que vamos a conversar con nuestro invitado, el congresista César Holguín. ¿Holguín con H o sin H?
14: Con H.
13: Con H. Tú eres cusqueño.
14: ¿Qué tal, Felipe? Un gusto estar acá.
13: ¿Cómo estás?
14: De la región del Cusco, del Cosco inmortal.
13: Ya, correcto.
14: Y bueno, pues representando a mi bancada, que es Ahora Nación, que tiene 10 diputados. Ajá. Y 4 senadores. Somos la bancada más pequeña,
13: ya,
14: pero que de convicciones firmes.
13: Correcto. Cuéntame un poquito de historia. ¿Tú, cuál es tu profesión?
14: Yo soy economista.
13: Correcto.
14: Vengo de la región del Cusco, de una provincia que es Paruro.
13: Ya.
14: Ha destacado en las estadísticas por tener altos índices de pobreza en varios de sus distritos, uh-huh, específicamente de un distrito que es Japi y de una comunidad que es Cochabamba.
13: Ya.
14: Hablo perfectamente el quechua.
13: Sí, te he visto que pronuncias bien. Sí, sí, sí.
14: Entonces, vengo de allí y, bueno, fundamos hace unos 3 años, Ahora Nación.
13: Ya. Yeah.
14: Junto con López Chao, muchos estudiantes universitarios de regiones.
13: Ajá. Uh-huh.
14: Y nos presentamos en este proceso electoral y obtuvimos este resultado.
13: ¿Tú eres fundador entonces de Ahora Nación?
14: Uno de los fundadores de Ahora Nación junto con, reitero, con López Chao. López Chao. Y una playa de jóvenes.
13: ¿En qué trabajabas?
14: Yo me he dedicado a la gestión pública, he sido consultor también del MEF en su momento. Y bueno, en ese espacio me voy. En el ámbito privado también.
13: Como ¿y qué consultor has hecho en el ámbito privado?
14: Consultorías.
13: Ya.
14: Consultorías de planes de desarrollo. He hecho consultorías sobre obras por impuestos.
13: Okay.
14: Asociaciones público-privadas.
13: O sea, el...

0: Y presumo que tu señora no debe estar muy feliz de venirse a Lima, o ya.
1: Bueno, Lima tiene lo suyo, pero digo que uno está acostumbrado y le tiene cariño a su tierra.
0: Obvio.
1: Y bueno, el cielo en mi tierra es hermosísimo y acá yo no puedo ver el sol. Claro. Es una de las primeras cosas que a uno le chocan. Pero estamos asumiendo la responsabilidad con la mayor de las convicciones y en esa labor estamos dando los primeros pasos en el Parlamento.
0: Correcto. Como es obvio, ni tú ni tu señora tenían certeza de que ibas a ganar, pero ahora ya ganaste, te tienes que mover. Así como Keiko supuestamente tiene un plan de gobierno hace 4 años que lo ha hecho y 16, tú no tenías plan de gobierno para mudarte. Entonces, un poco que en este momento lo que tú estás viendo familiarmente es, te despides, calculo, de tu papá, de tus hermanos, tus cuñados. ¿Tu esposa es cusqueña también?
1: Es cusqueña.
0: Entonces, esto es una mudanza. Para una familia es un tema. Yo quiero traslapar esa, tu experiencia personal, a lo que le está pasando a Keiko. Desde mi punto de vista, y yo no soy ni rojo, ni caviar, ni le tengo bronca, nada parecido, yo veo cierta improvisación y mucha generalidad. Y creo que eso se ha visto plasmado en el discurso de Galarreta y de varios de sus ministros. Estoy haciendo algo a grosso modo. ¿A ti qué te ha parecido, en líneas generales, esto?
1: Bueno, lo que tú dices, Philip, es cierto. Es un sentir general en el Parlamento y además ha sido muy obvio. Precisiones, pocas. Generalidades, muchas. Inconsistencias, también.
0: Ya.
1: Pero lo que es más preocupante es lo que ya se ha señalado. Pasarte 3 quinquenios para llegar así al Ejecutivo, me parece que ha sido una pérdida de tiempo, sinceramente.
0: Bueno,
1: y Perú está de por medio.
0: Correcto, pero ya está montada encima del caballo. Vamos a ver una nota y después comenzar a conversar contigo, porque eres economista, evidentemente, tú fuerte de la economía. Por dar un ejemplo, cuando yo esperaba hablar a Elmer Cuba, yo lo que esperaba...
1: ¿No habló?
0: Por eso, pues, yo esperaba que hable Elmer Cuba, porque la economía es importante. Y la verdad es que hablaron un montón, pero no habló él.
1: Yo también lo esperé. No, no podía hablar, ¿por qué? Porque tenía ese asunto de la declaración funesta que dio días antes de minimizar los efectos de la inundación.
0: Ya, pero eso fue una torpeza.
1: Fue una torpeza,
0: a ver, todo
1: pero
0: lo que dijo previamente es verdad. Porque para el fenómeno del Niño tienen que coordinar, pues, el Ministerio de Economía, Agricultura, todo lo que dijo él. Pero él tuvo un tropiezo porque ya no es consultor de macrocónsul, ya no habla como macrocónsul. Que ahí también hay un problema, porque diríamos nosotros saber, todos los peruanos, cuáles son los intereses cruzados que puede tener esa empresa y él. Yo no sé hoy cuál es la lista de clientes que ha tenido el señor, yo no sé hoy, director, de cuántas empresas. Por eso te he preguntado, ¿de qué vives, qué haces? Lo normal, ¿no? Entonces, eso no lo ha dicho, y para mí eso es más importante que una comunicación torpe. Porque estás hablando de un hombre poderosísimo, pues.
1: Aparte de eso, que ha evidenciado una cosa que se le acusa siempre a los economistas duros, doctrinales del neoliberalismo. ¿Qué cosa es? La insensibilidad con la gente.
0: Yeah.
1: De ver equilibrios, de ver ecuaciones, porcentajes, pero no ver la economía en carne y hueso. Porque
0: está bien.
1: Lo minimizó.
0: Fue está barato. Bien, pero a ver, por un error de este tamaño, pero por último caso, tú puedes ser de izquierdas, tú puedes estar en oposición al neoliberalismo, tú puedes querer controles, lo que tú quieras, pero tú le estás diciendo, él no dijo nada. Y eso a mí me da fue débil, porque Rafael Rey también dio declaraciones polémicas y se dio.
1: Pero hubiera hablado de dos cosas y no le hubiera ido bien. De dos cosas.
0: Ya.
1: Uno, hubiera hablado sobre cómo resolver el problema financiero presupuestal del Estado. Y ahí hubiera tenido que tocar necesariamente el derogar estas exoneraciones tributarias al sector agroexportador, y eso no era tan fácil enfrentarlo en el Parlamento, primero. Segundo, estas iniciativas de gasto que hubo por parte del gobierno parlamentario del fujimorismo, no lo iba a tocar.
0: Pero si están ellos yendo al TC,
1: por eso,
0: ¿por qué no lo puedes tocar?
1: Por eso, si hablaba, tenía que haber hablado de eso, y eso era incómodo para él. Bueno. Más esa yayita, la ecuación cerrada.
0: Entonces, no estamos de acuerdo en que tú en la vida la tienes que enfrentar. Tú has decidido tener barba. Te la tienes que cuidar, pues, hermano. Si no, no te quita la barba.
1: De acuerdo.
0: ¿No es cierto? Entonces, has ganado, tienes que ir con tu esposa a Lima, tienes un plan de gobierno familiar que tienes que seguir consensuadamente con tu esposa, probablemente con tu suegra, ojalá que te dé bien con la suegra, porque la vas a tener de visita.
1: No, un saludo para ella, que me quiere muchísimo y yo la quiero.
0: Ya ves, ya te amenazaron. ¿Ya? Pero en fin, veámosla asustado con la suegra. Veamos.
2: Recibimos un estado desordenado y de

0: desbordado frente a los grandes problemas del país. Lo estamos viendo ahorita entre Arequipa y Ilo.
1: Ayer, el gobierno de Keiko Fujimori enfrentó uno de sus primeros grandes exámenes políticos. El premier Luis Galarreta y su gabinete llegaron hasta el Congreso para presentar ante la Cámara de Diputados la hoja de ruta que marcará los primeros años de esta gestión.
0: Un Estado entrampado por la burocracia. Más de una semana para poder nombrar viceministros. Un Estado que llega tarde al delito, llega tarde a las emergencias.
1: Galarreta arrancó su discurso con una advertencia. El Perú está llegando tarde a las acciones de prevención frente al fenómeno del Niño. Sin embargo, aseguró que esta será la última vez que el Estado reaccione cuando el peligro ya está encima.
0: Vamos tarde en la prevención del fenómeno del Niño 26-27 y tenemos que reconocerlo. Pero esta va a ser la última vez que vamos a ir tarde, por lo menos en nuestro gobierno.
1: Sobre el uso de motocicletas para cometer delitos, el premier anunció que se intensificarán los operativos focalizados en las zonas con mayor incidencia delictiva.
0: Y estas operaciones para hacer batidas en gran cantidad de motos para identificar quiénes están con los papeles y quiénes podrían ser delincuentes, tienen que ir de la mano con modificar la parte penal y la parte del tratamiento, obviamente cuando los capturan.
1: Y en esa misma línea, el ministro del Interior, César Astudillo, aseguró que la lucha contra el crimen será focalizada y contundente. Donde haya extorsión, se combatirá la extorsión.
2: Donde hay extorsión, se combatirá la extorsión. Donde haya sicariato, se golpea las organizaciones que la generan. Sicariato y extorsión son dos criminalidades, dos gemelos que están siempre estarán juntos. No pueden vivir el uno sin el otro.
1: Y sobre la continuidad de Óscar Arriola al frente de la Policía Nacional, César Astudillo marcó distancia de cualquier respaldo político.
3: Aquí no ha habido ratificaciones, espaldarazos y otras palabras que circulan por ahí, que obviamente yo no las he dicho, ¿no? Tiene mucha imaginación. Acá se procede con estricta sujeción al marco legal vigente.
1: Y cuando llegó el turno del ministro de Transportes, Rafael Rey, no dudó en referirse a la polémica que él mismo desató en los últimos días sobre los llamados trenes de Porqui.
4: Solo un irresponsable o un ministro miserable podría oponerse a un proyecto que beneficia a la población por supuestas o reales discrepancias con algún otro político. Tengo muchos defectos, pero no soy ni miserable ni irresponsable.
1: Y en el sector salud, el ministro Luis Dayer puso el foco en dos de las principales preocupaciones de los pacientes: los medicamentos y la rapidez en la atención.
5: Existen problemas que afectan directamente a la ciudadanía. Pacientes que esperan demasiado para una consulta o una intervención quirúrgica. Establecimientos de primer nivel que no tienen capacidad resolutiva suficiente, dificultades para acceder oportunamente a los medicamentos.
1: Tras más de 5 horas de exposición, el gabinete dejó sus promesas sobre la mesa. Ahora, el reto será convertir los anuncios en resultados y demostrar que, esta vez, el gobierno pasará del discurso a la acción.
6: Me había agarrado en Osay acá a Olín, ¿no? Porque yo le iba a decir pues que el gran vacío es la ausencia del ministro de Economía. Además, yo no sabía cómo iba a hacer la... Tú sabías cómo iba a hacer la mecánica, ¿no? De que hablaba y después iban ministro por ministro, vamos a almorzar.
7: Sabíamos y esperábamos que hable el ministro de Economía porque finalmente es donde se concentra las políticas públicas. No habló, fue, creo, en mi modo de ver, un vacío muy grande, pero también entendiendo políticamente era que iba a salir ahí mal. Por ejemplo, cómo iba a discutir este tema de la política laboral, el sueldo mínimo, que lo prometieron y luego lo han mandado para el siguiente año. Verdaderamente la tenía muy difícil, es decir, en ese contexto, y es, digamos, un, un pasivo muy grande que se ha creado del fujimorismo en todo el periodo anterior. Entonces tenía que criticar lo mismo que habían hecho ahora.
6: Claro, los gastos del CAS y tal.
7: Exactamente. Entonces,
6: ahora, lo del sueldo mínimo a mí me parece una demagogia alucinante. Pues, o sea, pensar que el sueldo mínimo le da a comer a una familia es un insulto a la inteligencia. El sueldo mínimo es para una sola persona.
7: Ah.
6: Para una sola persona.
7: Si vamos por ese lado, Philip, vamos a coincidir. El Perú es el cuarto país de los más desiguales del planeta según los últimos informes de desigualdad. Pero esa desigualdad se vuelve intolerable cuando ya se manifiesta en pobreza. Y tenemos 10 millones de pobres en el Perú. Mi región, el Cusco, tiene 1.200.000 habitantes. Si tú quieres, digamos, hacer una comparativa territorial, poblacional, 8 veces la región del Cusco y sus 13 provincias llenecitos de gente pobre. En un país que tiene ingentes recursos, ha tenido
6: crecimiento. Sí, está bien, pero esto, todo ese diagnóstico tiene que ir a una solución.
7: Y, ¿no lo tocó?
6: Y para... No estuvo, pero por decírtelo, el sueldo mínimo es un engaño, muchachos, porque de la población económicamente activa de Cusco, ¿cuántas están en una planilla y están con AFPs? El sueldo mínimo es un tema que no les importa.
7: Claro, la mayor cantidad... O sea, tenemos un 25% de formalidad laboral y un 75% restante que falta. Pero acá hay un problema, Philip. Hay un enfoque errado de, bueno, precarizar ese 25% para formalizar el 75%, pero se supone que tú formalizas para que esos trabajadores tengan protección. Si no, estarías normalizando la precariedad. Y ese es un error que se arrastra 20 años y es por eso que tampoco resolvemos...
6: Para mí eso del sueldo mínimo es, la verdad es que toda la vida termina en lo mismo.
7: Técnicamente ya se debe incrementar, ¿no?
6: Me parece un error.
7: No mandarlo para el siguiente año, digo.
6: No está bien, pero 130 soles más no cambia la historia. Sí se quiebran empresas chiquitas. O sea, a mí me parece que las MIPES no aguantan, las pequeñas empresas no aguantan un sueldo mínimo de 1.300 soles, tales así que pagan en la mano a medio mundo y mucho más. O sea, eso no puede ser un tema. Lo central, y que sí tenía que encarar el tipo, era el tema del déficit fiscal como consecuencia de farras fiscales, reducción del aparato del Estado, reducción de ministerios, y tendría que tener los cojones esos que pone la llena y decir, sí, vamos a despedir gente que está sobrando en los ministerios. ¿Cuál es el problema? O sea, eso es lo que hizo Fujimori, que fue antipate en lo que tú quieras. Pero está claro que hay ministerios con demasiada gente y que tienen poca eficiencia. Ejemplo, lo que dice Dyer. Lo que dice Dyer, mi hermano lindo, yo te paseaba a ti, que eres economista, 3 semanas por todos los hospitales de Lima, un hospital en el Cusco, un Iquito, otro en Arequipa, y me ibas a decir lo mismo que Dyer.
7: Bueno, el diagnóstico se conoce.
6: Pues por eso te digo.
7: Es que no dijo nada de qué líneas de acción iba a tener.
6: Correcto, pero sigamos
7: avanzando. Ha sido un torneo de diagnóstico, en verdad, ese,
6: correcto,
7: esa participación.
6: Y la congresista Laiza, que es de
7: Buen
6: Partido
7: Gobierno.
6: Buen Gobierno, fue bastante clara y tranquilita en decirlo. Ahora bien, Keiko Fujimori está utilizando, creo, una estrategia mediática. Porque al peruano le gusta, le encanta, le fascina a la loca, le ruletea, como dice Alejandro Godó, que el presidente te abrace, que el presidente vaya, que se vista de characato si va a Arequipa, que se ponga chullo si va en el Cuco, que se ponga plumas si va, y que se abrace contigo ante la desgracia y te haga el show de la preocupación. Eso lo han hecho todos. En ese orden de cosas viene el fenómeno del Niño, que afecta climáticamente, especialmente a la gente de menores recursos en el mundo agrario. Tampoco hemos tenido de parte de Vinelli respuestas al respecto. Y era el jefe del plan de gobierno de Keiko y el encargado del tema del fenómeno del Niño. A mí no me queda claro cuál es su estrategia. ¿A ti te quedó claro?
7: No lo han dicho, pero hay que señalar una cosa. Una forma de corrupción, en mi opinión, es también ser hipócrita y no reconocer las responsabilidades. Decir que le han entregado una catástrofe también implicaba que ellos reconozcan esa catástrofe. Uh-huh. Porque quienes llevaron adelante, y esto hay que incidir, Philip, porque la principal narrativa del Ejecutivo ahora es decir, hemos recibido un país en caos. ¿Quién fue el ministro de Economía en el periodo pasado de la Boluarte que precisamente sacó esas leyes que ahora están haciendo crisis en el fisco? Fue su senador actual, José Arista. Lo tienen ahí. Entonces reciclaron a los actores de esa catástrofe y los pusieron a muchos de ellos adelante. Y eso no lo han dicho. Uh-huh. Se venden como los grandes indignados. Después de haber provocado un incendio, ahora aparecen como bomberos. Pero lo primero que tenían que hacer es asumir esa responsabilidad y hablar de corregirlo. Inmediatamente derogar esas leyes que han generado ese forado fiscal esas leyes de iniciativa de gasto, aunque el tribunal ya lo ha también cuestionado, e inmediatamente recomponer la caja del Estado. Tenemos una recaudación tributaria al 14% del PBI, que es una de las más bajas, casi africana. Y con eso no hay sector público. Y sin sector público, sin inversión pública, todo el mundo lo sabe, no hay desarrollo.
6: Keiko estuvo viendo un desastre en la Panamericana Sur, dijo lo siguiente.
8: La verdad que han habido nuevos deslizamientos y ahora en el recorrido que hemos hecho hemos podido ver rocas grandes todavía, lo que va a retrasar un poquito el pase y la habilitación de la vía. Sin embargo, esta es la zona crítica, esta es la parte más importante que hay que habilitar para que podamos ya finalmente permitir el pase sobre todo los pasajeros.
6: El papá hacía. El papá recibió un país muchísimo más complicado y solucionó. Por eso la gente lo quiere a Fujimori hasta el día de hoy. Ella está ahí por ser Keiko Fujimori, no por ser Keiko Iguchi. Ella no es Keiko Butters, no es Keiko Lin, es el viejo. En ese orden de cosas, a mí me parece yo, para comenzar nomás, ¿no? Podríamos volver a ver la imagen para ver y para que me expliques tú. Ya esto no tiene que ver con economía, ya esto tiene que ver la imagen, por favor, de Keiko. Si la podemos acá. A ver. Mira, está Keiko con un gorrito. Detesto. El gorrito deberían prohibirlo. Haga una ley para prohibir. Te sugiero, hermano, que haga la ley del gorrito, Holguín. Ya estoy harto.
7: De y del maquillaje y de la transmisión.
6: No,
7: en
6: no,
7: Tito.
6: No. Pero el
7: completo, pues, hermano.
6: No, pues,
7: el paquete,
6: espérate, que el maquillaje con su
7: por
6: plata.
7: Partes, hermano.
6: Y que transmita lo que se le dé la gana. Porque eso ya no me digo. El gorrito. Atrás, un policía con gorrito. Belaunde, que está perdido, porque Belaunde tú le puedes decir, él le dice los entes en Arequipa, en Abancay, no sé dónde está. Gorrito. Otro guardaespaldas. ¿Quién le va a hacer algo a Keika? El gorrito y el chalequito. De repente bajamos el déficit fiscal si hacemos la ley del gorrito. ¿A qué voy yo? El show. Eso ya lo hemos vivido con Dina Boluarte.
7: ¿Con Geri?
6: Era un payaso. Geri era un payaso. ¿Entiendes? Entonces, ella lo que tendría que hacer ahora es explicarnos el cómo va a ser estas líneas generales que ha dado. En ese orden de cosas, mira lo que dice Vinelli. Voy a citar lo que está acá entrecomillado. No teníamos un plan, pero hemos implementado medidas rápidas. El jefe de plan de gobierno, el ministro de Agricultura, el que Keiko dice que va a encabezar la lucha.
7: Están improvisando, pues, Félix.
6: Me dice que, a ver, veamos, de repente no he entendido.
9: O ministro, ¿confían en poder cumplir con lo que es la protección a la población frente a la amenaza de las lluvias por el fenómeno del Niño?
10: Sí, estamos en una carrera contra el tiempo. Como les conté, no teníamos un plan, pero nosotros hemos implementado medidas ya rápidas para que podamos defender la vida y la salud de las personas, ¿no? Es importante mencionar lo siguiente. En este momento estamos en una etapa de preparación. Ya no podemos hacer obras que sean definitivas, sino lo que estamos haciendo más bien son acciones y actividades que amplíen la capacidad del río para poder soportar la cantidad de agua que señalan los expertos que va a venir. Y esa actividad o trabajo se llama prepararnos para ese posible impacto, de tal manera que tengamos el menor afectación a la vida de las personas.
6: Yo no sabía, ¿tú eres amigo de Vinelli?
7: Tantos años, hermano.
6: Pero tú eres amigo de Vinelli, ¿no?
7: No, por favor, eso no, ni me lo digas, hermano.
6: Pero ¿y entonces por qué estás con el casco de tu hijito?
7: Ah, de repente en su subconsciente puede ser que tenga alguna simpatía.
6: Ese
7: no
6: casco
7: creo.
6: A tu hijo de 6 años
7: pero, le pero mira, ese casco contradice a su pensamiento, porque ese casco te habla de plan, de planificación, de conducción. No lo debería tener, porque está hablando de improvisación. El casco es planificación.
6: Él mismo te está diciendo que no tenía plan y repetimos, el chalequito y el policía. ¿Quién le va a hacer algo al señor?
7: Pero hay que detenernos un poco ahí, porque eso es grave, Filipe. No es cualquier cosa. Cuando un gobernante te dice que no tiene plan, te está diciendo que está improvisando. Porque ¿qué cosa es el plan? Es el cálculo de la política pública que preside tu acción. Y si tú no tienes plan, estás admitiendo que en todo este periodo no has, digamos, diseñado lo que vas a hacer. Y lo preocupante es que se han pasado 16 años en una onda de destruirlo todo, y demasiado lo han hecho porque no hay método de construcción. Y eso verdaderamente es de
6: ojo,
7: susto, de terror.
6: Este tema del fenómeno del Niño, la última vez que fue medio dramático fue con, y siempre es dramático, con PPK. 10 años, los gobiernos plural no han hecho nada. es verdad que han habido gobiernos de izquierda, de todo, pero en términos generales, citando a Gareca, han hecho poco o nada. Lo grave de lo que dice Marco Vinelli es que él ha sido el plan de gobierno de Keiko.
7: Y si el que ha hecho el plan no tiene plan él mismo, significa que estamos ante una anarquía completa.
6: ¿Me entiendes?
7: Excesivo libre mercado, incluso para gobernar.
6: Correcto.
7: No funciona, Filipe.
6: Yo soy libre mercado y funciona. Yo vivo de eso. Pero yo no soy ministro, pues. Lo que yo no haría es llegar, pero ni el jefe de la planificación y decir que no tengo plan, medio raro. Pero
7: jamás,
6: en fin.
7: Jamás en una empresa habría un gerente que te diga, ¿sabes qué? ¿Qué vamos a hacer ahora en estos 5 años en el mercado? Discúlpame, no tengo plan. Ese es el libre mercado. Bien, no, funciona con un método, con un norte.
6: A ver.
7: Con un objetivo.
6: Dyer habla del hospital de emergencia de campaña para Piura. Dicho sea de paso, he escuchado que va a venir un buque americano con un hospital de emergencia. Lo voy a buscar. Y ahí hizo, si mal no recuerdo, eso fue durante la época del fenómeno del niño de PPK hace 10 años, y hizo un artículo que se llamaba El portaaviones de Trump. O sea, hace más de 10 años casi, porque esto fue 2016, 2017, yo sugería hospitales de campaña marítimos porque cuando ven el niño, arrasa todo, ¿y dónde vas a poner el hospital? Escuchemos a Dyer.
11: Yo sé que hay muchas cosas, estamos enfrentando un fenómeno de niño, un poco lo que estoy reforzando la parte de la infraestructura, que no haya colapsar, ¿no? Pero hay que también ver que los equipos están funcionando, no hay un problema de que las están por falta de mantenimiento o están apagados, ¿no? Pero sí, obviamente, el hospital hoy está colapsado, o sea, tenemos una gran demanda, ¿no? Justo hemos estado por los equipos de tomografía, hemos estado también los de rayos X, hemos estado también viendo los temas de los hemodiálisis, ¿no? Falta más equipos, definitivamente, pero también hay que también, cuando uno critica, sí, pero también saber que cuando está al menos funcionando y de verdad a la población peruana, cuando uno lo compara con otras regiones, no lo van a creer, ¿no? Que finalmente acá al menos está funcionando el sistema, pero en otros sitios es lamentable, la verdad, como estamos en, como nuestros hermanos de Tumbes, que hoy se cae a pedazos literalmente el hospital.
6: A mí me cae bien Dyer. Sé que es una persona competente para el rubro del comercio, de fierros y tal, pero veo que está cayendo en la trampa del diagnóstico y del show. Porque él podría sacar este video y yo te podría invitar de acá 3 meses y te saco 30 videos, si el ministro de turno se dedica a pasearse por todos los hospitales de Perú para decirme que está mal. ¿Qué de nuevo me está diciendo? ¿Va al Cusco, pasa lo mismo o no?
7: Y hay un problema grande, el hospital Antonio Lorena, que con problemas pues, está tratando de concluir. Pero lo que uno espera de un ministro, ya de un gobierno entrante, Philip, finalmente, asumiendo incluso que no tienen plan, pones a gente que sepa del sector, por último, no tienes plan, ok, ya, has creído demasiado en libre mercado, no tienes plan, pero por lo menos pondrás a alguien que sepa del sector. Y la gran pregunta es, el señor Dyer, con todo el respeto que se pueda merecer él, ¿qué sabe de ese sector?
6: Está aprendiendo, sabe administración que...
7: Pero no puede aprender a costa de la salud de los peruanos.
6: Correcto.
7: A costa
6: del país. Ojo, que hay muchos sabios que han venido en los últimos años que supuestamente sabían y son una desgracia. Si no, escuchemos a mi tía Lourdes Alcorta, yo puedo firmar cada cosa que ha dicho Lourdes Alcorta ayer. Escuchemos a mi tía, veamos.
12: ¿Por qué hemos encontrado todo este desastre que nos han presentado? ¿Dónde está toda esa situación? Un gabinete como el que entró el señor Pedro Castillo, con cada ministro peor que el anterior, hasta con prontuarios. Un gabinete esparramado en ese museo que están apretando 11 de la noche, con un ministro de Economía que lo único que le fastidiaba era que le picaba el ojo cada vez que veía un carro de alta gama. Es el ministro de Economía. Cada uno ha sido peor que el anterior. Los cancilleres desastrosos han sido un reverendo desastre ese manejo. Esto que tenemos hoy día en el Perú, que ustedes reclaman y quieren componer, ha sido originado por ustedes, no por los que están presentes probablemente, pero sus gobiernos anteriores. Presidente, con este gabinete algunas cosas con las coincido. Me pareció inaceptable que le den un salvoconducto a la señora Betsy Chávez, donde todo el país, el mundo, ha visto que contribuyó con la salida, con el golpe de Estado. El gobierno desde la época de Vizcarra y estos gobiernos acá han destruido la democracia, han destruido la Constitución, han destruido, han atropellado todo. Y esto hay que arreglarlo, y no se hace pues el día siguiente. ¿Con qué derecho ustedes vienen a reclamar las cosas acá? Y reitero, tengo mi discrepancia con el nuevo gabinete. Pero ¿con qué derecho? ¿Quiénes son ustedes para venir a reclamar acá? ¿Qué cosas han hecho? ¿Qué proyecto han presentado ustedes hasta ahora? ¡Nada! ¡Cero! Solo presentan problemas, solo presentan todavía. Si no toman el poder, o las buenas, lo toman a las malas para quedarse. Así no es, presidente. Le agradezco la gentileza porque ya me avisaron que mi tiempo se está acabando y ya me cortaron. Gracias.
6: A ver, no le falta razón.
7: Ahí vamos a discrepar un poco, Fitri.
6: Pero espérate, pues.
7: Vamos a discrepar. Pero
6: vamos de atrás para adelante, como en el fútbol.
7: Como gustes.
6: Tranquilo, Melgarejo.
7: Como gustes.
6: Ese Melgarejo lo máximo, ¿no? Pues, abro paréntesis. ¿Tú te imaginas un argentino con ego arequipeño y que sea judío como un cusqueño? Ese Melgarejo.
7: Y que insulte como español.
6: Pobrecito, pobrecito, pero en fin.
7: ¿Tú sabes quién le aplaudió, no? ¿Tú sabes quién le aplaudió? A la señora Alcorta.
6: No lo sé.
7: El fujimorismo.
6: No, pero a ver, yo no soy fujimorista y yo le aplaudo porque no le falta la razón. Y voy atrás del gabinete de lujo. El gobierno de BPK, repleto de caviares y de incompetentes, nos plantearon la estupidez como vida diaria, la frivolidad como vida diaria. Y el señor Fernando Zavala era pues un crack y fue primer ministro 1 año 8 meses. Y toda la caviarada siguió y no funcionó ni en salud ni en educación. El fenómeno del Niño fue una desgracia. PPK dijo, voy a mandar a un ministro a cada región. Fue el show. Y la prensa patera y sobona aplaudía. Vino Vizcarra, un maldito. En el ranking de la maldad, el number one es Abimael Guzmán. El segundo es Vizcarra. Porque tú no mandas a morir 220 mil personas fríamente, ¿no? Tú no le puedes decir a la gente, métete a tu covacha, métete a tu choza, sin agua, sin luz, sin alcohol y sin comida. Cuando tú sabes que la gente no tiene eso, y que vive al día a día. Un maldito Vizcarra. El gobierno de Vizcarra, un mamarracho. Después de Vizcarra, ¿qué cosa vino, hermano? Ayer estuvo acá Guido Bellido. ¿Te acuerdas cuando juramentaron? Que llegaban como paracaidistas los tipos, juramentaron ahí, no sabían dónde estaba parado. Es verdad. El Estado ha sido muy mal manejado. Lo de Jerí, una payasada. Lo de la señora... Tiene razón lo que está diciendo ella. O sea, ¿quién puede levantar la voz y decir esto está mal hecho?
7: Hay un punto ahí, pero... Mira, coincidimos hasta ahí. Pero ¿dónde está, digamos, el sesgo en querer disculpar este desastre echándole la culpa a los anteriores? Cuando en este momento lo que tenemos que exigir que ellos corrijan esta improvisación y también se hagan cargo de ese desastre jurídico, de ese desastre económico que ellos también han provocado, Philip.
6: Ojo, ella no es ahí, gobierno.
7: Ahí viene el problema. Digo que quien le aplaudió fue el fujimorismo. Entonces, en este momento, ¿quién está al frente del país? El fujimorismo. En este momento, ¿quién está improvisando? El fujimorismo.
6: Claro.
7: Y en este momento te vas a poner a culpar al anterior.
6: Claro.
7: Hay que llamarle la atención al que está haciendo. Por eso es que yo no coincido con lo que dice la señora.
6: Por eso, yo sé que es cierto, pero acuérdate cuando llegó Fujimori. No hay peor situación que la que llegó Fujimori. Fujimori es el presidente más eficaz de la historia del Perú.
7: Esa es tu lectura.
6: Eficaz. No, es un facto, es un dogma de fe. No estoy diciendo que sea el mejor. He sido el que ha sido el más eficaz. En cada problema que tuvo, lo amainó o lo solucionó. Y no era un quejumbre. Yo he crecido con mi vieja diciendo, no te quejes, haz las cosas. Te voy a poner un ejemplo. Llega Freddy Ternero a Cienciano, un equipo desmoralizado, que no tenía arquero, que no tenía back, que no tenía... ¿Y qué hizo Ternero? Se puso a llorar con respecto a la desgracia de Cienciano. Tuvo la inteligencia de agarrar un equipo de la U, le puso su camiseta roja y campeonó, ¿cierto? Hizo de la nada una ilusión. Eso es lo que tiene que hacer un líder. Ok, estamos mal, correcto, pero esta es la solución en este tiempo, en este plazo. Eso es lo criticable. La señora Alcorta no es de la bancada oficialista y ella ha dicho, yo tengo mis resquemores. Ahora, la chamba de ustedes es darme soluciones. La crítica con la solución. Por dar un ejemplo.
7: Hay soluciones, Philip.
6: Por eso, ahorita que presenten el paquete de medidas legislativas, yo calculo que tú como economista decir, no vayan por acá, vayan por acá. Esto no te lo doy, esto sí te lo doy. Y si te guardas presupuesto, no te digo día, fecha y hora, pero ponme un plan y un tiempo perentorio para poder evaluarte, porque me estás pidiendo prestado, me estás pidiendo facultades. No sé si me dejo entender.
7: Correcto. Pero lo que tenemos que ver es que, primero, en este momento tú no te puedes pasar, digamos... omitiendo el gran desastre y mirando retrógradamente.
6: Clarísimo.
7: Y, ¿no es cierto?, echándole la culpa a los otros. Ahora, una de las cosas que por coherencia se debe hacer es derogar, por ejemplo, la ley Klimper 2.0. Uh-huh. Ya esa ley de exoneraciones tributarias.
6: Explícale a la gente,
7: es
6: sí.
7: Es de inmediato. Generarle un forado fiscal al país por 27 mil millones de soles en este momento implica tener pocos recursos para enfrentar el fenómeno.
6: Ya, pero que te corrijo en algo. Esa no es la ley Klimper, hermano.
7: Es la ley Klimper 2.0.
6: No. Digamos las cosas. A lo que llaman ley Klimper, ¿no es cierto?, ha permitido el desarrollo agrario espectacular que ha tenido muchos zonas costeras y arequipeñas, y queñas y trujillanas. La ley Klipper ha permitido una inversión inmensa y ha generado una riqueza como nunca se ha tenido antes en Lambayeque, en Chiclayo, en Piura. El tema es que hay que hacer una ley Klipper para el Perú, para que esa inversión inmensa que ha llegado a la costa peruana permita que la asociatividad que le están esquiva al campesino cusqueño, y ahí tú me sabes entender, no es lo mismo 20 topos que 20 hectáreas, no es lo mismo 100 hectáreas que 20 topos. Entonces hay que hacer una ley que promueva la agricultura, la extensión agrícola, un crédito agrario que no te está dando la banca privada, hay que llamar bancos extranjeros, banque segundo piso, crédito agrario, y que el desarrollo agroindustrial de la costa llegue a la sierra. Es lo que yo esperaba. Es lo que yo esperaba. El tema esta de que paguen menos impuestos los agrícolas es que para reinviertan. Oye, ya ganaste, ¿no?
7: Un pequeño detalle, Philip, técnico. El Consejo Fiscal del Ministerio de Economía y Finanzas dijo que eso era una barbaridad.
6: No está claro.
7: No hay forma técnica, Philip, de justificar esas exoneraciones. Por mucho que tú digas que se dinamizó,
6: no era
7: necesario.
6: No, yo estoy de acuerdo en que se derogue. Lo que te estoy diciendo es que esa
7: ante
6: la ley Klipper. La ley Klipper es la anterior, la que derogaron, y hay que hacer una nueva ley agraria que promueva la riqueza en todo el Perú, ley forestal, etcétera.
7: En todo caso, Philip, lo concreto es... ¿Leyes de exoneraciones tributarias para el sector agroexportador tiene sentido cuando le genera un forado muy grande al Estado?
6: No.
7: No lo tiene. A eso iba. Y entonces eso es lo primero que se tiene que corregir. Yo estoy presentando un proyecto de ley para derogar esa ley. Ajá. Entonces, eso debería apoyarlo el Ejecutivo, el Ministerio de Economía y Finanzas, y el Legislativo debería sacarlo rápido, porque es la...
6: Además,
7: forma,
6: eso es lo que toda la vida ha dicho
7: Elmer. Es la forma inmediata.
6: Elmer Cuba toda la vida lo ha dicho.
7: Hasta Elmer Cuba ha dicho, tenemos que evaluar. Entonces, Philip, no me puedes decir que eso estaba bien. Fue un desastre.
6: No, yo no te estoy diciendo eso.
7: Lo acabas de decir.
6: No, perdón. Yo te estoy diciendo que creo que se tiene que derogar, pero te he dicho que esa no se llama ley Klipper. Eso no tiene nada que ver.
7: Ley Klipper 2.0.
6: Por eso, pues. Pero la ley Klipper, si quiere decir, ha sido muy positiva. Porque es una ley que más beneficio ha dado al sector agrario en el Perú. Hay empleo pleno.
7: Ahí vamos a discrepar totalmente, Philip. El sector que lo necesita, Philip, el sector que lo necesita en el Perú, son la agricultura de la sierra, la agricultura rural. Esa es la abandonada. Ahí tienes que pensar inversión, infraestructura, si tú quieres exoneraciones. Pero el sector agroexportador tiene un sector verdaderamente ya... Incluso se habla del neolatifundismo, estudios concretos, bienes públicos, irrigaciones públicas que están orientadas a ese sector. Tiene enormes privilegios.
6: Por eso te estoy diciendo, una de las cosas que deberías hacer tú, te sugiero, anda con Pepe Klipper, que sabe muchísimo de agricultura, porque lo ha hecho, no le han contado. Él ha hecho Agrocasa y ahora invierte en el Cusco, si es que no lo sabes. Entonces, hay que hacer una nueva ley Klipper, pero para todo el Perú. Avancemos. Tito Rojas.
7: Ahí discrepamos, Philip, pero lo dejamos ahí.
6: Está bien, hermano. César Tito Rojas ha sido nombrado vicepresidente de la Comisión de Educación. Escuchemos al señor que, digamos, tiene unas ideas alucinantemente comunistas, si no las oculta. Veamos.
13: Gracias por atendernos. En un cementerio en nuestra capital aparecen pintas terroristas. ¿Cuál es su opinión al respecto? ¿Le parece que...?
14: Bueno, desconocemos y qué raro, ¿no? Que ahora en el gobierno de la señora Fujimori... como que en las campañas y en la década del 90 aparecen pintas.
15: Diputado, usted acaba de ser elegido vicepresidente de la Comisión de Educación. ¿Qué expectativas en este grupo de trabajo?
14: Bueno, quien habla es más de 30 años profesor de aula en la región de Puno. Y es importante esta comisión porque va a permitir como uno de los pilares la educación de nuestro país para desarrollo económico, social, político, y consideramos que hay muchas necesidades partiendo del presupuesto del PBI que debe destinarse por lo menos al más del 6% a educación. Lo segundo es que muchos centros educativos se caen a pedazos con infraestructura, principalmente en las zonas rurales.
13: Debería regresar, porque vemos que muchos olvidan quién fue Sendero Luminoso en el Perú. ¿Debería regresar a la educación cívica?
14: La educación cívica debe regresar porque hoy en nuestro país se ha perdido el nacionalismo, lo que es patria, se ha perdido la situación, el respeto incluso a nuestros símbolos patrios. En esa medida, yo creo que se han perdido valores. O sea, hoy vivimos con una juventud que prácticamente no ama su territorio, no ama su geografía, no ama su historia.
6: Bueno, el problema es que el señor considera que Abimael Guzmán es un luchador social, que hay un movimiento de amnistía y derechos fundamentales, él cree que hay que liberar a los presos políticos, y el señor es recalcitrantemente comunista. Entonces, sus valores y sus principios y su desarrollo económico, político y social es, creo yo, un veneno para los niños. Ese es el problema. Ese es el problema. ¿Tú crees que tendríamos que amnistiar a los que quedan? Que tendría que salir Polá y que tenía que salir, pues, este, no sé, pues, este, el que tú quieras.
7: Sí, pero eso no está ahorita en el centro del debate, Philip, ¿no? O
6: sea, no, está en el centro de la mente de él.
7: Pero Philip, eso es ya ser de psicoanalista, ¿no? Pero si estaría...
6: No, psicoanalista, si lo declara.
7: Yo lo rechazaría, pero no está en el corazón del debate, claro.
6: Correcto, pero el problema es que él tiene ese ADN, pues, hermano. ¿Tú eres de Cienciano o no eres de Cienciano?
7: Soy de Cienciano.
6: ¿Es Cienciano,
7: campeón? A todo orgullo.
6: ¿Campeona lo que campeona porque un equipo crema disfrazado de rojo o no? ¿O no?
7: Principalmente de rojo.
6: Está bien. Ha sido un gusto, ha sido muy amable.
7: A ti, Filipe.
6: Te vamos a invitar para que nos cuentes también la otra peripecia, ya los temas contigo, más técnicos y los mayores
7: detalles. Me gustaría hablar contigo un par de cosas para dejarlo pendiente.
6: Ya.
7: En esto que vamos a discrepar, para mí el libre mercado ha sido muy mal entendido en el Perú, ni siquiera al estilo de Adam Smith.
6: Ya.
7: Segundo, este tema de las exoneraciones tributarias han sido, desde el punto de vista técnico, un desastre para el fisco.
6: Está bien.
7: La retomamos cuando gustes.
6: Ya vamos dos. Listo, compadre. Ha sido muy amable.
7: No, un gusto.
6: Vámonos a la pausa, venimos con un malo de malos, el jefe de jefes, el señor de los cielos. Estamos hablando con alguien que además es, y busquen la foto, físicamente... es muy parecido al narco más importante de la historia de México, el jefe de jefes, luego de la pausa, Cristian Bayro.
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6: A ver, es periodista profesional, ha trabajado prácticamente en todos los canales y en todos los programas. Y todo indica que es el hermano mayor. Es el hermano menor, es igualito. Miren la cara, mírenlo bien. Imagínense este señor con lentes. Este señor es el jefe de jefes, Miguel Ángel Félix Gallardo. Es igualitito, no se parece, es igualititito.
1: Oye, que lo igualito, pero con la
6: nariz. Míralo.
1: Con la nariz de Tribilín.
6: Perdón, sácate los lentes. Carajo. ¿Es tu hermano o no es tu hermano?
1: Es mi hermano, pero yo no sé nada.
6: Ah, ya. Este pata ha sido jefe del Chapo Guzmán.
1: Azúcar.
6: De los Arellano Félix.
1: Esa joya.
6: Del Mayo Zambada.
1: Uy, zúmbate.
6: Es bravo, de bravos.
1: No, sí, mi respeto, lo respeto.
6: ¿Te parece? No, ¿lo respetas o te matan?
1: Sí, obligado.
6: Ya.
1: No, él se saluda nomás.
6: A ver, tú tienes determinada violencia para tus comentarios. Eres una persona tajante, hipertérrita, desalmada.
1: Pero
6: con quienes fileteas.
1: Igual de prístino, cristalino, diáfano. Ah, lo único que sale de mi corazón. Si no sale de mi corazón, sale de las bolas. Porque como decía Manuel González Prada, rompamos el pacto infame de hablar a media voz. Y eso es lo que a mucha gente le enroncha. Ah, y bueno, es parte de esta semibrutalidad, por así decirlo, en la cual uno se tiene que ir, tiene que sumergirse en este nuevo océano, en la cual, Philip, algunas veces discutimos, discrepamos, tenemos coincidencias, que es lo que llamamos el mar digital, ¿no?
6: A ver, cuéntame una cosa, al margen del mar digital. Tú no eres un nativo digital. ¿Tú qué edad tienes para que la gente lo entienda?
1: Yo el 16 de agosto, un hermoso 16 de agosto a las 9 y 15 de la noche, en la avenida Bancay, en una clínica que ya no está, ahora es depósito.
6: Yeah.
1: Nací pues el 16 de agosto, 48 años.
6: 48 años.
1: Limeño mazamorrero.
6: Correcto. A ti que te encanta, que te gusta la mazamorra. Has trabajado en varias mazamorras.
1: Mazamorra de cochino, sobre todo.
6: Correcto. Ahorita vamos a hablar de cochina. Escúchame. ¿En qué canales y en qué programas has trabajado?
1: Señores... Bueno, primero empecé en prensa. Empecé, tú te debes acordar, amigo Philip, en Moderna Radio Papá.
6: Ya.
1: Lo bueno, lo malo y lo feo de la jornada. Ah, gracias al lobby de mi padre, que le mando un saludo y que te adora, yeah. Alfonso.
6: Sabio Ay. Hombre.
1: Así es.
6: Pero, tu padre
1: pero
6: era,
1: no de ahorita.
6: Perdón, Radio Moderna Radio Papá era la radio del tigre Tito Navarro.
1: Claro, exacto.
6: Fulero pero, de fulero. O sea.
1: Cuando yo llegué, también dobleteaba, o sea, estaba de 6 a 9 de la mañana. Me iba a la universidad y en la noche, de 6 a 7 o 8 de la noche, entre bolas, con Pepe Carrión, La Voz de la Emoción. Mira ese profesor que tenía.
6: Ya, después, ¿has trabajado en programas televisivos?
1: Bueno, trabajó en Diario Ojo, en Correo, en la revista de Magali, 3 años y medio.
6: ¿Con Víctor Ramírez Canales?
1: ¿Víctor Ramírez Canales? No, en Ojo. Yo era de la época del señor Carlos Manrique Negrón.
6: Ah, claro que no, lo conoce.
1: Tremendo
6: Marrique.
1: Hombre arequipeño que llegó con toda su gente.
6: Ya. Yeah.
1: Correo, yo estaba en el correo de Mariátegui.
6: Ya. Yeah.
1: ¿No? Y luego pasé a la televisión, Canal 2, con Amor Amor, Canal 4.
6: ¿Amor Amor con Peluchín?
1: No, estuve en el inicio.
6: Ya.
1: Con Carlos Cacho y la entonces esposa del gerente chileno.
6: Yo estaba ahí.
1: Claro,
6: yo estaba ahí,
1: Con Sofía
6: Javier
1: Franco.
6: Urruto Urzáez, al cual el difunto Javier Carmona lo reventó en un baño, por faltoso.
1: ¿Aquí?
6: Lo abolló, pues.
1: ¿A
6: Urrutia.
1: Javier chileno, Urruto, claro,
6: lo
1: claro.
6: Reventó.
1: Sí,
6: Javier Carmona era fan, lo volteó y lo reventó.
1: Sí.
6: Ya, y después me dice...
1: Es más, fue una fiesta del canal.
6: Correcto.
1: Esa fiesta del canal.
6: Pero escúchame, ¿y de ahí en dónde más ha trabajado?
1: Bueno, de ahí, de Amor, Amor, Amor, que tuve la suerte, ¿no? Que con Dani Tsukamoto, que estuvo ahí, en esos interines.
6: Está libre todavía, está libre.
1: Está libre, exactamente. No libre y coleando con O. Y luego pasamos al sexto día, en Panamericana. ¿No?
6: ¿En cuál etapa? ¿Con Olenka?
1: Con Olenka, sí, mi hermano, por supuesto. Y tenía a mi jefa Rosana Cueva, ¿no? la carita de pollito.
6: Sí.
1: Ya, y luego pasé a Panorama... De ahí, ojo, yo estoy un gondolero de los canales, porque me han ofrecido mejor trabajo, mejor remuneración.
6: Y para, a ver, Olenka es una de las mujeres más lindas del Perú y ha hecho pacto con el diablo, no tiene edad.
1: No, sí, es un ángel.
6: Olenka es un ángel. Yo, además,
1: yo dudo que Olenka defeque.
6: Escúchame, no, y si y huele a olor rico, si es el caso. Además, es como persona, es muy simpática, es muy tranquila, es muy cool.
1: Y no es ninguna huevona, es la chorada, es de Chucuito.
6: Sí, no, Olenka es un amor de gente. Y después Panorama, ¿en qué época o Panorama? ¿Con la tía Rosana también?
1: Sí, claro, claro. O sea, empalmé, o sea, vieron mis actitudes, dije, este muchacho hay que promoverlo. Me mandaron a Panorama. Tuve la suerte de, según no la señora Rosana, haber hecho la mejor nota que inclusive superó el rating de Cuarto Poder y entonces...
6: Correcto. Ahora sí.
1: Una nota con Mauricio Descanseco, se deben acordar ahí mis compañeritas de ese entonces, Carla Ramírez, Carla Musqui, toda esa gente brava que...
6: Mi tía Carlita. Escúchame.
1: Luego pasé a ATV, me llamó el amigo Ney Guerrero para formar parte de Cuéntamelo Todo, para hacer enlaces en vivo, que era lo que yo quería. Lo logré, lo conseguí, el programa terminó. De ahí pasé a En Boca de Todos, América Televisión, llevando cultura y entretenimiento a un horario donde solamente se dedicaban pues a lamerle, ¿no?, el escroto a los sendos de guerreros. Yeah. Y yo llevé ahí los matrimonios huancaínos, las bodas entre españoles y cusqueñas, viajando obviamente, llevando el Perú al mediodía en América Televisión, cosa que nunca más se volvió a hacer.
6: O sea, eres el Martín Arredondo de los pobres.
1: Así es.
6: Está bien. A ver, vamos a hablar de varios temas que son de palpitante actualidad.
1: Obvio.
6: Se ha generado una bronca entre Magali y Curwen.
1: Uy, mamacita.
6: A mí no me interesa el tema de las infidelidades ni nada.
1: ¿Por qué?
6: Te voy a explicar, porque no es mi tema, yo tengo un dogma de fe y yo no me meto en eso.
1: Pero yo te he escuchado hablar de esos temas y tu palabra es...
6: No.
1: Ay, mamacita, cómo pica, cómo lija.
6: Yo nunca
1: lija de seis.
6: Perdón, yo nunca me he metido en ampay ni nada. Pero, ¿qué cosa me llama la atención a mí de este caso? Magali, mire, es una persona que ahora... estando de capa caída, te hace 7, 8 puntos al día.
1: Sí.
6: 8 por 8, 64. Son 680, 700 mil personas al día. En el Perú es el doble, 1,5 millones. ¿No es cierto? Y en el...
1: Bueno,
6: y,
1: sin contar el internet, ¿no? El
6: en el internet y tal. Pero Curwen es un fenómeno de los que ahora se está dando en el tema digital y de los streamers, que ve muy poquita gente. El streaming es mucho más pequeño de lo que ellos quieren aceptar.
1: Ya,
6: entonces, acá yo veo una bronca asimétrica de una persona que tiene un rating sólido. No estoy diciendo quién tiene la razón, pero el streaming es chiquititito. No se beneficia en absoluto Curwen porque su imagen para periodista político se ha visto mellada como consecuencia de esta desgracia. Y ella, la verdad, lo está haciendo famoso a él, porque el común de los peruanos no lo conocía. Así lo veo yo, como lo ves tú.
1: Yo creo de que efectivamente aquí existe dos caballos ganadores que se enfrentan en el hipódromo de la audiencia. Uno es Magali Medina, ¿no? En términos obviamente televisivos, vieja zorra, que ya sabe perfectamente que este tipo de ataques le rebara por su cuero de chancho que tiene la señora, 30 años prácticamente, ¿no? Resistiendo los temas, no solamente de ataques mediáticos, sino temas judiciales, ¿no? Ahora, Curwen se erige como el caballo ganador, ¿no? Yo lo considero, yo le digo, de rabanito, rojo por fuera, blanco por dentro, ¿no? Que él se lo cumbra como el ariete, el blasón de una generación de jóvenes, en algunos casos social confusos, otros que solamente bajan de pepa, ¿no? Yo creo que ya dominas ese término, el baje de pepa.
6: Explícale a la gente.
1: Carajo, es algo que he aprendido recientemente, amigo Félix. Glosario millennial.
6: Ya.
1: Baje de pepa significa lo que nosotros decíamos en buen castellano, amigo Philip, el cague de risa.
6: Ajá.
1: Ah, tiene que ver algo con cierta sustancia, la pepita, que tú... Bueno, una cosa así que huelga a comentarlo.
6: Ya.
1: Pero bueno, la gente está buscando su baje de pepa. Es decir, quiere pasar el rato, ¿no? Quiere... obviamente cagarse de risa, ¿no? Y lo está logrando con Curwen, que se erige como, digamos, si partimos de términos pragmáticos, un comunicador que ha hecho mucho clic con mucha gente, ¿no? Yo le denomino el Jefferson Farfán de periodismo de política. Hace muecas, hace situaciones medias coprolálicas, ¿no? Hace gestos en la cámara que a la gente le encanta. Y él atomiza esa situación con temas de política.
6: Ya, pero el punto a lo que voy yo es que yo estoy criticando no solamente el mundo del streaming, sino su contenido. Porque siendo un muchacho inteligente que puede dar más en una crítica política mejor distribuida, mejor realizada, pues yo le he conversado con él, ¿no? Fíjate, los periodistas de izquierda, a ver, ¿quiénes son? ¿Quiénes quedan? El señor Lévano murió, Hildebrand es un recuerdo muy tibio de lo que algún día fue, Nicolás Lucra ha hecho lo que ha tenido que hacer y
1: digamos
6: está
1: que
6: diluido en el tiempo, y son gente de 70 años. Él podría ser un hombre de izquierdas potente si se concentrase más en la parte seria, pero él está en la joda, en Hablagut.
1: Es que lo que pasa,
6: hasta en esto, que es una desgracia, pero se ha puesto el casto de techito, como si fuera algo gracioso.
1: Tú, veo que tú has sido testigo de la evolución de este muchacho, ¿no? Que apareció, digamos, en medio de la penumbra, como una lumbrera, una velita visionera en ese sentido, que uno podría estar viendo, a ver, vamos a verlo este muchacho. Y ha ido evolucionando, ¿no? Tenía una posición un poco más seria, unos lentes oscuros, de la cual él se hizo conocido. Pero, amigo Butters, él se dio cuenta que acá lo único que vende es el show. Entonces, un poco que él ha tenido que ser un iconoclasta de sí mismo, ¿no? De desarmarse para luego reorganizarse en esta nueva etapa tecnológica que necesita las vistas, necesita los views, los likes, los moradeames, los PayPals. Y un poco que el personaje se lo ha ido comiendo.
6: Eso.
1: El personaje se
6: lo hermano, comiendo. A mí me. Él me criticaba y a mí normal que me critiquen. Yo la verdad es que ya tengo mi edad, ¿no? Entonces, él estaba en La República. Entonces le digo, voy a ir, la vas a romper, vas a hacer rating. Imagínate, ¿no? Hizo 600.000 vistas, la entrevista fue muy buena. Y le converso, le digo, oye, sí, que me quiero casar. Que mira, le dije, ¿no? Sí. Si tú quieres formar una familia, si tú quieres ser una persona seria, tienes que estructurarte y pensar cuál va a ser tu carrera y tu objetivo de vida. Entonces tú puedes ser el nuevo hombre de la izquierda peruana con tu estilo, pero dedícate a ser un poquito más serio y consistente. Me dijo, tío, es que a mí, así me dijo, no me gusta levantarme temprano, no quiero ir hasta la República. Oye, hermano, yo viví una generación que tirábamos micro 8 horas al día. Ahora tú te subes a tu Uber y no puedes llegar a las 8:30 de la mañana a trabajar.
1: Mis prácticas empezaban a las 5 de la mañana. Tenía que estar 6 de la mañana en lo bueno, lo malo y lo feo de la jornada para ver qué cosa vamos a leer.
6: Yo he trabajado en Página Libre con el Gordo Sonda y que regresamos a las 6 de la mañana y nos teníamos que quedar a dormir porque había toque queda. Teníamos que hacer cola para hablar en ring. Teníamos que hacer cola para comer pollo. Y dormíamos o en las sillas de Página Libre o en el carro.
1: Fili, yo hacía cola para ver qué reportero de policiales, de locales, de política iba a pedir permiso en Navidad para entonces, yo entrar ahí, pelearme, quedarme.
6: Y yo te he estado pasando números del streaming en DataTube, por dar un ejemplo. Oye, es pobrísimo, o sea, los números son muy chiquitititos en el streaming, porque es el mundo de YouTube. Y como ahora hay tantos y tantos hacen su propio programa porque la inversión no es mucha, entonces el tipo va, sale en La República, se hace su streaming que es brutality política, pero sale también con los chiquillos de Hablagut, que sin curva no llegan a la esquina, dicho se pasó.
1: Escúchame, Philip.
6: Y ahí chacotea, joden.
1: Por este tema de los cachos y todo eso, me soplé por primera vez en mi vida un programa de Hablagut.
6: Claro.
1: Puta, me dio una gana de llorar. ¡Oh, huevón! ¡Oh, huevón! ¡Sí, huevón! ¡Oh, huevón! ¡Oh, huevón! ¡Sí! ¡Oye, huevón! Más o menos el promedio era de 3 huevones por cada 1.5 segundos.
6: Por decirte, Furrey, que es español, no, que le pasa la desgracia y la patineta, ni siquiera por la desgracia y la patineta maduró. Odia a Fujimori. No. Oye, hermano, un día le dije, si tú eres español, ¿no has vivido acá? ¿Qué te importa lo que hizo Fujimori? Y odia a Fujimori, porque sí.
1: ¿Qué más quiere que la Telefónica ha hecho millonarios a un montón de españoles?
6: Y el pelado. Entonces digo yo, estos chiquillos no se dan cuenta que este fenómeno ya pasó antes. Acuérdate cuando salieron los blogs, se acabaron. El Twitter ya se diluyó. El gran tuitero ya no existe.
1: Claro.
6: Salió el Facebook y el Facebook no existe. Y esto del streaming ya se está diluyendo. Ojo, yo soy muy amigo, ejemplo, de Carlos Orozco, y tú has trabajado ahí.
1: Sí, claro.
6: Entonces, se está diluyendo porque caen en el facilismo y buscan la pendejada, la criollada o el brutality. Hablemos de la Rorro. Tú has trabajado en la Rorro.
1: Yo he trabajado en la Rorro 6 maravillosos meses. Ha sido como unas un diplomado en esta nueva etapa laboral de mi vida. Yo he estado en prensa escrita, cosa que a mí me encanta escribir. Lamentablemente, poca gente lee. Y ahora he estado en radio, he estado en televisión. Y en esta segunda etapa de mi vida laboral estoy, digamos, empezando el tema digital. Y qué mejor manera de empezar con los bravos.
6: Mira, porque Carlos, yo leo, pero...
1: Gus Gus, Eduardo Suazo, gran productor, me enseñó bastante. Me enseñó qué cosa es Baje de Pepa, el Lore, Misoli. Tantas palabrejas que nos
6: ponen... Yo desconozco, pero matar. ¿Qué te digo? Yo le decía a Carlos, ¿no? Carlos hacía sus entrevistas solo, que quería hacer entrevistas serios, no la pegaba, no hacía los números. Se fue pacharaqueando, se fue poniendo más jodón.
1: ¿Tú crees que se fue pacharaqueando?
6: Sí.
1: ¿Te parece la palabra correcta?
6: Sí.
1: ¿No te parece muy duro?
6: No. ¿Por qué razón? Porque comenzó a hacer algo con más joda, con más jerga, porque él
1: pretendía... Pero es lo mismo que cayó Curwen. O sea, no, a veces tú sabes que el comunicador o el medio de comunicación es agente y producto. Por ahí te las das de serio las 24 horas y en una hora, en la hora 15... Ya. Empiezas a hablar
6: ya, pero cuando
1: con juez explota, y media y funciona.
6: Ya,
1: ¿qué hace, pues, Philip?
6: Espérate, pues. Entonces, ahí lleva a Pablo Saldarriaga, llega a Joan Tomás, a Macla.
1: Gabo.
6: Gabo, y el mejor momento es cuando llega el tío Rockefeller, porque junta un montón de audiencias y comenzaban a discrepar con un tipo con mucho más vida, con mucho más argumento y fondo. Y eso yo creo que se le ha ido diluyendo, ¿no?
1: ¿Tú crees que ese fue el clímax de la Rorro?
6: Sí, claro. Sí.
1: Me estás hablando de...
6: Hace unos 6 meses, 7 meses.
1: O sea, me estás hablando de una situación en la cual había, pues, la idea, evidentemente, abiertamente derecha, con este estigma que se lo ha ganado a pulso el Arroro Negro, que es ser, digamos, centroizquierda, medio cabellarona,
6: ya, pero
1: egresados de la Católica,
6: pero
1: que quieren transformar el Perú desde el balcón de Miraflores...
6: Ya.
1: Desde una situación un poco más privilegiada.
6: Ejemplo, Pablo Saldarriaga, ¿no? Entonces, pero tú escuchabas las argumentaciones de Pablo versus Rockefeller, que es una persona, pues, no solamente que ha desarrollado una vida empresarial importante, una vida familiar estable, un tipo más serio, y argumentaba lo mismo con Jovan, ¿no es cierto?, con Macla. Entonces, en ese contraste, hasta el chacoteo le salía mejor. Porque siempre es bueno tener una persona inteligente, una persona con más vida, otro grupo etario, otra condición social. Entonces, y eso ha pasado con un montón de... Ahora, Rockefeller se ha quitado, ha hecho su propio streaming. Pablito Saldarriaga, no sé si sigue, pero en el caso de...
1: Está de invitado itinerante.
6: Claro, itinerante, pero no, ya ha perdido potencia, él no ha hecho su podcast. Pero Gabriel se puede hacer un podcast de comida.
1: Sí.
6: Gabriel, bueno, Calvo.
1: Paralelamente tenía el problema...
6: ¿No te parece, ¿no?, que se van atomizando y se van diluyendo?
1: Yo creo que existe, no sé si una situación exprofesa, pero existe siempre como una especie de poda, de purga, ¿no? Invitar gente con ideas disonantes, con ideas diferentes, a ver cómo les va. El a ver cómo les va es muy importante para este tipo de programas.
6: Pues se dispara.
1: Claro, porque ahí estás viendo el equilibrio de ideas. Te puede funcionar. Por ejemplo, yo cuando estuve en Arroro, estuve en una época bastante convulsa en el tema electoral. Yo me erigía como antagonista, pero en ciertos momentos hay sendos virales que lo pueden certificar. Los comentarios eran muy a mi favor. Bien, Bayro, por fin alguien, ¿no?, poniendo el parche, etcétera, etcétera, etcétera. Pero eso parece que no seduce, no persuade en los comentarios, y lo único que importa en esta oportunidad, en esta nueva etapa, digamos, de la era digital, en el periodismo digital, por así decirlo, son los números, los views, las vistas, los comentarios, cuánto ha hecho a ver, en el día, cuánto ha sido, el team diferido, como le llaman, ¿no? ¿Cuánto me han visto en todo el día? 20.000, 30.000, 40.000, uy, está un poco medio tela, ¿no? Entonces... Ahí van,
6: yo creo
1: van
6: que
1: viéndose los lo números, que, ¿no? Y tiene razón, el rating...
6: Es poco.
1: O sea, yo a veces, yo veía los conectados de Habla Good, hicieron 60.000. Ellos, como te digo...
6: Una vez.
1: ¿Cuánto era 60.000 en la tele?
6: Un punto, sí, de rating en la televisión son 80.000 personas. Yo veo, ¿no?, los super... Ahorita que están marcando tendencias y ponen DataTube, que le he pedido, por favor, a Quique Montenegro, sale DataTube, pues, los que son super vistos tienen, pues... 13.000 vistas.
1: Exacto.
6: 6.000, 7.000, pero solamente salen ahí. Y yo le decía aquí que a los muchachos de la producción, oye, pero yo salgo en 44 radios y salgo en Movistar, Claro TV, DirecTV, 37 canales, pero en ese mundito ¿no es cierto? Ellos se están terminando de canibalizar, porque está el programa del Arrorro, el otro programa del Arrorro, el otro programa del Arrorro, el programa del Agud, el otro del Agud y el Agud. Y de ahí para de contar. Rosa María no la ve nadie. La República.
1: Bueno, estás citando, Philip, programas que entran en el rubro, digamos, de la generación de opinión, por así decirlo.
6: No, pero están. Le ruego,
1: porque,
6: por favor.
1: Porque que hay canales que son más superficiales, ¿no?
6: Los chiquillos de Saca TV han hecho una gran chamba.
1: Exacto.
6: Pero hablan, la verdad, nimiedades, por no decir cojudeces. ¿Me entiendes?

0: eso cada vez
1: exponencialmente
0: van apareciendo canales de streaming que están jalando el ojo de las nuevas generaciones.
1: Pero espérate, pero tienen, te repito, son muy chiquitos el fenómeno. Lo que ha pasado acá, estos son los auspiciadores. Pongan el rating. Está bien, las empresas pagan poquito porque es más barato, pero pongan el rating de cualquier día. Ahí creo que había día 17 los ratings. Es poquititísimo, poquititísimo. Es algo muy pequeñito y donde hacen la diferencia es en el clip. Entonces, para hacer el clip, ahí comienzan con el brutality, con el carajeo, con el puteo, con el insulto. Por dar un ejemplo, del lunes 17 de agosto ahorita, habla Good. 13.000 personas en vivo, promedio. Somos TV, que es de Saca, que son los hijos del gordo Benavides. 13.000. Otra vez Rorro. 12.500.
0: Hay que decirle a los televidentes, amigo Philip, que bueno, que son, tienen una edad mayor, de repente, así como tú.
1: Es la cantidad del rating, la cantidad de gente.
0: Claro, hay que explicarle. Mira, que esos son los programas de internet que tanto jóvenes, adolescentes, viejenias, ven.
1: Para que vean. El diario de Curwen, que es ahora famoso por su desgracia, 8.585 personas. Al final del día lo mirarán, pues, ¿cuántos? 50, 60 mil personas. Es nada, al final del día.
0: Hay que explicarle a la gente que al final del día la gente que no ha tenido la oportunidad de verlo, lo sigue viendo. Lo ve ya en la noche, en la tarde, pero en mira, el baño, en el jardín,
1: mira,
0: en la azotea.
1: Mira, sin guión, que es Rosa María Palacios, 6.000 personas. Yo, 6.000 personas todos los días, ¿eh? Cualquier día hago 6.000 personas. Acá en las mañanas, facilito. Es más, ahorita debemos estar en 2.000 personas acá, que es un horario complicado, es de noche y hay competencia. Ahorita debemos estar en 2.000 y pico. Pero, ¿qué te digo? Hildebrand. Hildebrand ha sido un tótem del periodismo. 6.000 personas. Dices, nada, nada.
0: Son, en términos televisivos son décimas.
1: Es décimas. Y si tú vas al lado B, porque esto tiene estos son los 10 primeros. Entonces, lo que yo he visto es que se han canibalizado. Se han canibalizado.
0: Es que tú mismo lo has dicho, pues, Philip. Ahora es mucho más fácil armar un set de televisión, invertir un par de cámaras, una buena consola, su luz y ya, y salir al océano.
1: Avancemos, ¿no?, en otros temas. Lo que ha pasado con Mario Hart y Corina, yo no puedo entender cómo.
0: ¿Qué pasa?
1: Si supuestamente era supuestamente las parejas de los chicos estos guerreritos,
0: sí,
1: de los más o menos ecuánimes, de los que más o menos hacían bien su vida, terminan de un momento a otro y regresan a lo mismo que hacen los demás. Comenzar a hablar de sus intimidades, de que se iban 50-50. ¿Cuál es la necesidad de una chica como ella o de Mario? Acaban de caramba, de romper su matrimonio, que es una desgracia. ¿Por qué la necesidad de salir a contar sin que nadie se los pida, solitos?
0: Yo tengo una teoría, amigo.
1: A ver.
0: Lo que ocurre es justamente lo que hemos tocado. Mi teoría es, efectivamente, yo digo, pero ¿qué necesidad de Corina salir a decir? Cuando ya Mario Hart está en el canal de María Pía, y el canal de María Pía, gracias al ingreso de Etel Pozo, ya no está haciendo 1.200 vistas, 2.000 vistas, ahora se ha trepado a 5.000 hasta 6.000. Claro, con su ayudín, ¿por qué no decir?
1: No, tienen ayudín. Okay, hemos puesto en DataTube es sin ayudín.
0: Claro, sin ayudín.
1: Sin ayudín.
0: Ya.
1: Acá ahorita, sin ayudín. Yo nunca he pagado un bot. Estamos ahorita en 2.000 y pico. En las mañanas.
0: Hay que explicarle a los amigos, ¿no? A los amigos viejenials. A mi padre, por ejemplo, tiene 70 años, que a veces tiene que pagar.
1: Ya, es pichicata. Pero insisto.
0: Pichicata de red.
1: ¿Por qué la necesidad de la gente que en medio de una desgracia...
0: Porque
1: hablan de un detalle que nadie les pidió.
0: Porque
1: hablar.
0: Corina no es tonta.
1: Ya. Yeah.
0: ¿Por qué Etel está con María Pía? Porque se le ocurrió y se abrió los ojos que es importante para este momento capitalizar la experiencia previa. Tú sabes todo lo que Etel puede dar como contenido a María Pía, contando de sus novios, de su mamá, de todo lo que pasó en América, de cuando era chibola, que cuando Magali le decía chiquigorda, todo eso, ya. Entonces Corina se da cuenta, aguanta. Si a mí me dio hasta el pedo en mi matrimonio, que todo era mentira, porque eso que un hombre te pide el 50%,

0: 50-50 cuando está embarazada, hay que ser bien mierda. En mi opinión, ¿eh? ¿Cómo a la madre de tus hijos, por más que el matrimonio sea armado para que Corina se quede en el Perú, porque hubo una cacería de brujas en esa época, ¿cómo le vas a cobrar 50% de todo lo que vas a consumir estando embarazada? No me jodas. Puta, hay que tener un alma bien,
1: a ver,
0: bien
1: a mí
0: percudida.
1: Eso, en mi manera de pensar a la antigua, cuando yo le dije, yo me casé con mujer, cuando vamos a ser mamá y papá, tú vas a dejar de trabajar, te tienes que ocupar de tus hijas.
0: Pero eso era de tus tiempos,
1: pero te estoy
0: Philip.
1: Contando, pero te estoy contando, ella nunca ha tenido necesidad de trabajar, no pone el arte leche, ni mi suegro tampoco. Yo soy un hombre de las cavernas, entonces.
0: Tú eres un pitecantropus.
1: ¿Cómo vas a hablar mal?
0: No sé si erectus, pero bueno.
1: Ya cada día menos. Yo fui, ya te he dicho, yo fui tormenta, yo fui tornado.
0: No. Ahora
1: soy un volcán apagado.
0: Misty.
1: Yo no entiendo cómo puedes hablar mal de la mujer que has querido supuestamente hace un mes. De la mamá, por tener rating, tu vida debe tener un propósito.
0: Tú lo has dicho. No, Philip, lo acabas de decir. Eso se llama organicidad. O sea, mientras más te despellejes delante de una cámara, la gente... ¡Uy! ¿Qué cosa dijo? Lo mismo, en mi opinión y mi teoría, es que Corina, alguien le ha dicho... ¡Oye, bona! Pero si tú tienes tanto para contar, empieza en tus redes, alguien te va a jalar y yo estoy seguro que vamos a ver a Corina... sentada aquí con Philip Butler.
1: No, yo no. O sea, yo nunca... Y hermanito, no es que no sepa, cuando tú y yo conversábamos, yo conozco de la vida privada de la gente lo que tú no te imaginas. Lo que no
0: se... Tú me has ayudado a imaginarme.
1: Perdón, lo que ni siquiera se imagina Magali yo conozco.
0: No,
1: pero yo no me meto... No, yo no, no... En mi cabeza no es un propósito de mi vida hacer ni notoriedad, ni fama, ni fortuna en base a la infelicidad ajena.
0: Bueno,
1: no me nace a
0: no
1: mí.
0: No vas a hacer chismes si te
1: no,
0: vamos
1: no, no.
0: a comentar.
1: No, pero de los políticos conozco. Por dar un ejemplo, te voy a dar un ejemplo que vamos a tratar en unos minutos. Yo sabía positivamente que el actual presidente de la República, la señora Keiko Fujimori, había sufrido la infidelidad matrimonial de este miserable que se llama Marvin Lanella. Yo conocía hasta algún nivel de detalle. Nunca lo dije. Y supe cómo fue la ruptura, una cosa muy dolorosa. Que te saque la vuelta tu esposo, estando tú en la cárcel, ella después lo ha contado, ¿no? Estando tú en la cárcel, en la cama donde has dormido tú, frente a tus hijas, es de las bajezas más grandes que puedo decir yo. Ya, yo me lo callé. A posteriori, te estoy hablando hace meses, yo sé que ella tiene una relación con un argentino. Yo lo dije. Oye, Keiko, ¿estás enamorada? No, que por aquí. Comete la tontería de negar una relación.
0: Aguanta, tú se lo preguntaste cicuteramente a ver si...
1: No cicuteramente. Como
0: que tú ya sabías la respuesta.
1: Está bien, pero no cicuteramente. Porque yo considero que una persona que quiere, que aspira a personificar la nación, una persona que va a ser jefe de las Fuerzas Supremas Armadas y que va a firmar contratos y que es la persona más poderosa del Perú, no puede ocultar una relación.
0: De acuerdo.
1: Más aún si es un ciudadano extranjero, que yo no sé, pues, si es del servicio secreto israelí. Bueno, el señor es argentino. Y dentro de unos minutitos va a venir Eloy Marchand, que es un periodista político, que ha realizado un ampay político, y la señora supuestamente, bueno, se ha confirmado en último caso, que se juntaba con el señor en el espato mico, tenían sus horas de pasión, y se quitaba. El problema es que eso pasaba cuando ella no era presidenta. El señor ha estado en la asunción del poder. Ahora, lo lógico no sería que Keiko le diga a la opinión pública, tengo una relación personal, estoy enamorada de este señor, ¿cuál es el problema? ¿Por qué ocultarlo? Eso es a lo que voy yo.
0: No sé, a primera línea a mí me preocupa que la señora Keiko no consuma producto peruano, ¿no? Primero,
1: bueno,
0: ¿no? Primero el roast beef, vilanela y ahora... Asado argentino, ¿dónde
1: bueno,
0: está
1: es que los dos
0: ¿dónde
1: se enamoraron?
0: Está su cuyo, ¿dónde está Cuchalona?
1: ¿Dónde
0: está el Chinguirito?
1: Disculpa.
0: La asesina.
1: Los dos enamorados que yo le conozco, previos peruanos, un par de mamarrachos. Pero en fin.
0: Mira, se ha tenido, dice. ¿Ah?
1: No, sí. Yo conozco a dos enamorados de ella peruanos antes de esta relación, de Marvin Lanella y Diosito. Yo, ¿sabes cómo lo pienso yo todo? Yo soy papá de dos hijas. Entonces yo le digo a mis hijas, nunca te atesa un imbécil. Dicho, o sea, lo normal, no es un mérito porque no somos bonitos.
0: Guapísimo. Les ha visto, lo salió la mamá, que... definitivamente.
1: Correcto.
0: O a la abuela, el gen saldarín.
1: Hermano, yo de niño he sido un bebé Gerber, pero déjalo ahí.
0: Bueno,
1: yo le digo a mis hijas, se quemó la cuna, qué importa. Lo que yo siempre le he dicho a mis hijas, no te ates un imbécil. Un hombre es un hombre. El hombre tiene que querer, respetar y tiene que ser un tipo de trabajador y serio. Siempre le he dicho lo mismo. Entonces, ahora lo que he visto es que eso está devalorizado. Tanto así que es un señor argentino que está con la mujer más poderosa del Perú y que podía ser la mujer más poderosa del Perú y no tiene los cojones o ella la valentía de decir, este es mi pareja y ya está.
0: No, es que de repente la gente le va a decir justamente eso. ¿Por qué saliendo con un argentino y no con un peruano?
1: ¿Pero qué importa? Siempre,
0: no, le han dicho eso. Varias veces le han dicho
1: hermanito
0: eso.
1: Lindo, ahora varias se le va a generar un problema.
0: Que siempre mira afuera, siempre está...
1: Y hoy día, todos los coleguitas...
0: Solo power.
1: Pero lo que tú quieras. Todos los coleguitas... Se han enterado de esta nota porque ha salido en Hilda en sus 13.
0: Con que el... ahora dice que va a cambiar ya de nombre, es César TV.
1: César TV. Ah, pero a lo que voy yo es que, ¿cómo es posible que todo el día de hoy, todos los coleguitas que le han tenido al frente, no le han hecho una pregunta muy sencilla? Señora presidenta, ¿está usted enamorada?
0: ¡Hala!
1: Tan complicado
0: fines,
1: no es.
0: Total, me acaba de decir que tú no eres cicutero.
1: No, eso no es cicutero.
0: No, papacito.
1: Te voy a explicar por qué. Porque el señor es un empresario argentino. Y si el señor gestiona intereses...
0: Señora, si el señor gestiona intereses... ¿Verdad que está que se come una buena parrilla?
1: Si gestiona intereses el señor.
0: Pero donde manda el corazón, no manda la razón, pues.
1: No, o sea, yo no estoy diciendo lo contrario.
0: Ya, ¿cuál es el vacilón de la nota? El vacilón de la nota son dos cosas. Que Keiko se está viendo, pues, con, ¿no? Con alguien. O sea, amigo íntimo. La misma cicutería de la revista de Magali, donde yo trabajé por más de 3 años y medio.
1: Por eso.
0: En la revista. Amigo íntimo, ya. Pero ya, claro, o sea, la farándula media roja es... Ah, no, pero también es un estafador. Tiene demandas, tiene denuncias, ha perdido juicios... Pero el señor es un inversionista, es como un hermanón, ¿no? Hacía gaucho. Entonces, ¿cuál es la conclusión?
1: ¿Por qué lo oculta?
0: Déjese de estar saliendo con gente.
1: Perdón, que salga con quien quiera, pero no lo puedes ocultar porque ya personificas a la nación. Eres la jefa del ejército peruano.
0: Pero, Fili, si tú fueras asesor... Tú, de repente esta situación no es la que nos están pintando. De repente es, no sé, es un good time. O sea, una cosa...
1: ¿4 veces?
0: Pero el tomico es pan. La mujer ya factura. Ahora, ¿Por qué tiene que salir a decir...
1: Espérate,
0: sí, estoy acá,
1: ahora,
0: no?
1: Ahora hay una oferta.
0: ¿De qué se cree, Shakira?
1: Hay el... ¿Cómo se llama?
0: Shakira con De La Rúa.
1: El pack Keiko. Está reventando ahorita.
0: ¿Cómo que el pack Keiko? ¿Qué hablas?
1: Porque viene con... O sea, viene hora y media de sesión...
0: Yeah.
1: Aromaterapia, masajito, jacuzzi, ¿cómo se llama? Masoterapia,
0: claro.
1: Que te masajean los pies y te dan...
0: Y una limada de callos.
1: Una cervecita, una chela y un chocolate.
0: No puede ser. Pero evidentemente ese servicio debe ser gratuito. Pues sale el señor Keiko ya... ¿Cuándo hace efectivo el canje?
1: No puede ser.
0: Entonces,
1: la presidenta del Perú no puede tener canje de un spa, pues.
0: Sale de 500 soles, pues es gratis, pues, definitivamente.
1: Perdón, y
0: ¿no?
1: Si el fin de semana sale y dice,
0: tremendo,
1: oye...
0: Tremendo cherry.
1: Y si sale el fin de semana en su cuestión esta que tiene en su TikTok y dice, oye, estoy este fin de semana en...
0: Bueno, ya, tu posición es que sí tiene que salir. Correcto. A decir, ¿sabe qué? Estoy con...
1: No puede ocultar una relación.
0: Con mariachi.
1: Me parece que la presidenta del Perú... O el presidente, si fuera soltero, el presidente de Perú, no puede ocultar una relación de esta naturaleza.
0: Pero tú sabes qué significaría que Keiko salga a decir, ¿sabes qué? Si estoy, ¿no? Con pareja. Olvídate, todo lo que quiera hacer en el fenómeno del niño.
1: Bueno,
0: que todo
1: vamos
0: que
1: a hacer viene, lo siguiente.
0: Olvídate, debe haber un asesor que... Keiko, ni se te ocurra decir
1: vamos a ir...
0: que alguien está llenando... Ese vacío de tu corazón,
1: correcto.
0: Olvídate. Todo el mundo va a estar atrás, los reporteros de PBO, señora Keiko, ¿y qué fue? ¿Qué cosas le están regalando? ¿Dónde fue el primer beso?
1: Vamos, te agradezco por tu presencia. Yo te sugiero quedarte porque vamos a pasar la nota y viene Eloy Marchand,
0: no, sí, bravo.
1: El nuevo urraco de Hildebrand.
0: No.
1: Sí. Urraco.
0: Ya.
1: Ha decidido comenzar a cobrar por Lampay.
0: No.
1: Y ya viene...
0: Y ya me imagino los que vendrán. Porque ahora más de la mitad de gente chismosa se ha enterado que todavía existe Hildebrand en sus 3.
1: Correcto. Vamos a ver la nota. Te agradezco por tu presencia. Muy
0: también,
1: amable.
0: Gracias.
1: Veamos la nota.
2: se reveló lo que era un secreto a voces. El misterioso amigo argentino de la presidenta Keiko Fujimori no es más un misterio. Se llama Damián Alejandro Valenzuela Mayer y según el seminario Hildebrand en sus 13, ella lo llama Gerardo para despistar a los curiosos.
3: Porque yo particularmente también me siento bastante peruano.
2: Según su página Latin American Invest, Damián Alejandro Valenzuela nació en Argentina el 23 de marzo de 1975. Es abogado empresario latinoamericano con más de 20 años de experiencia académica y profesional y actualmente se hace llamar creador de riquezas. Según reporta la nota, las últimas veces que estuvo en Lima fueron del 10 al 17 de julio y del 25 de julio al primer día de agosto. En ambas oportunidades fue ampallado con fotos incluidas. El 11 de julio, Keiko Fujimori, ya como presidenta electa, acudió al Spa Tomiko, ubicado en la urbanización Santa Catalina, en La Victoria.
4: Acompáñanos un día de relajación en Tomiko Spa. Y ya está todo listo y dispuesto para comenzar el circuito. Nos ponemos cómodos para irnos al sauna y baño turco.
2: La investigación señala que Fujimori había reservado un paquete para dos valorizado en 580 soles. El paquete incluía masajes, tratamiento facial, sauna, champán y chocolates. Aquel sábado, Keiko ingresó por la puerta de servicio directo a la zona reservada para clientes especiales. Llegó a las 3 y 10 de la tarde. Acto seguido, la camioneta que la trasladó salió rumbo a la Javier Prado y en solo 10 minutos volvió con Damián Valenzuela y lo dejó en la misma puerta por donde ingresó la presidenta. El equipo periodístico esperó con paciencia y solo hora y media después salió Keiko Fujimori. El empresario lo hizo 15 minutos después. Fuentes de ese semanario indican que la pareja ha sido vista al menos 4 veces en aquel sauna victoriano. ¿Por qué tanto misterio para acudir con un amigo al sauna? ¿Será verdad que Valenzuela, a quien llaman Gerardo, es el más importante asesor de Keiko Fujimori? Lo cierto es que este personaje siempre ha estado presente, en lugar privilegiado, por ejemplo, en la toma de mando de su amiga Keiko. Allí se movió como pez en el agua con parlamentarios andinos e invitados extranjeros. Se le vio muy amigable con Marco Vinelli, hoy designado ministro de Agricultura. ¿Es realmente Damián Valenzuela o Gerardo un reconocido y exitoso hombre de negocios? No lo sabemos. Lo que nos muestra Hildebrand en sus 13 con documentos es que afronta demandas en varios países e incluso algunas sentencias millonarias. En su propio país ha perdido un juicio tras ser denunciado por estafa. Por si fuera poco, la sucursal en Madrid de una de sus empresas se encuentra en proceso de concurso de acreedores por insolvencia.
1: A ver, yo nunca me he metido en la vida privada ni en los faranduleros ni en los políticos y como le decía hace un rato a Bayro, conozco de todo. Es evidentemente una broma. El hoy no es el urraco de Hildebrand, pero este tema yo sí creo que merece interés público. Y hasta donde yo sé, el hoy, buenas noches, tú nunca te has metido en la cama de nadie, ni de políticos, ni de guerreritos, o me equivoco. ¿Cómo estás?
5: Claro, ¿qué tal, Felipe? Buenas noches, muchas gracias por la invitación. Un saludo a toda tu audiencia. En efecto, o sea, lo publico porque soy periodista y porque mi trabajo es develar la verdad y el interés público. Y esto tiene total interés público porque estamos hablando de la presidenta, estamos hablando de un señor con antecedentes judiciales públicos y además en ese momento la señora estaba usando logística pública porque estaba con seguridad del Estado, estaba usando recursos públicos.
1: Para mí lo intrascendente e importante es que acá Keiko ha debido decir esto porque otra vez está a la edad que tiene Keiko, o la experiencia que tiene Keiko, no puede decir estoy mal asesorada. No puede decir mi vida íntima no le importa a la gente. ¿Por qué? Por varias razones. Porque personifica a la nación, porque tiene un poder inmenso. Sí. Porque si el pata sale chueco, la puede extorsionar. O el pata puede ser enviado por un servicio secreto extranjero. Esto ha pasado mil veces, ¿ah? ¡Mil veces! No, no una vez. Entonces, ahora sí es interés público saber a qué se dedica el señor, qué intereses representa, si representa intereses en el Perú. Porque está con la presidenta del Perú.
5: Es más, tiene una empresa en Perú que funciona en Miraflores, cerca de la avenida Benavides. Entonces, claro...
1: ¿A qué se dedica la empresa?
5: Supuestamente el señor es un asesor en temas de fondos e inversiones internacionales. Pero claro, escarbando encontramos las cuatro resoluciones judiciales donde le dicen, oye, devuelve la plata porque has engañado a las personas que confiaron en tu palabra. Son cuatro casos donde suman entre todos 10 millones de dólares, o sea, no es poquita plata. Además tiene el caso en Argentina donde una señora puso más o menos medio millón de dólares en este fondo que él manejaba, él era el presidente del directorio, Sontec se llama la empresa, y al final la señora le ganó el juicio. Y tiene el caso en Uruguay, donde el señor Damián Valenzuela resultaba que tenía una empresa que daba asesorías y era supervisada por el Banco Central de Uruguay, y el Banco Central de Uruguay se dio cuenta de que estaba mintiendo. En primer lugar, no funcionaba en la dirección que reportó, no tenía trabajadores y había captado fondos y no los había declarado al ente regulador.
1: Aclaro lo siguiente, que acá en Lima han habido escandaletes de varias empresas que han estado haciendo factoring por otros
5: sí, sí.
1: Y los ricos también lloran. Ya han caído una serie de gente muy importante. A mí no me importa la vida íntima de Keiko. La verdad, ni de Mario Hart, ni de Curwen. ¿Me entiendes?
5: Totalmente de acuerdo.
1: No me importa, no es mi... Y tú tampoco. Yo le conozco la vida íntima a Hildebrand, 50 cosas. No me importa. Porque a Hildebrand no lo evalúas por lo que hace en una cama, sino por lo que hace en su redacción y lo que dice. Y viceversa. Entonces, lo que yo considero que debería pasar, y a mí me ha marcado choro, he hecho las promos, por si acaso, contigo. Y tal.
5: No, gracias, gracias.
1: Durante todo el día, los coleguitas que han estado atrás de la señora, ni uno solo, porque está en provincias, se ha atrevido a preguntarle algo que sí es de interés público. Claro. Eso a mí me ha molestado.
5: Totalmente de acuerdo. Además, los únicos medios que han tocado son los medios de internet y también tu medio. De ahí, Canal 5, Canal 2, Willax, Canal 4, ¿han dicho algo? Han quedado en silencio con este tema que es gravísimo porque tenemos a la Presidenta de la República que tiene reuniones en un lugar que no es una institución pública con un señor que tiene antecedentes por estafa, que tiene sentencias judiciales. Y vamos, eso es totalmente
1: decir,
5: válido para
1: decir
5: investigar.
1: Lo siguiente. Vamos a decir que el señor, la verdad es que tenga diferencias empresariales con gente, juicios, ya. Que el señor sea una mansa paloma. Pero las relaciones interpersonales de un presidente o de un hombre muy poderoso, por eso cuando yo decía, un ministro es homosexual, que lo diga, para que nadie lo extorsione, para que nadie lo sapee. Te voy a contar una anécdota con respecto a ella. Se reunió con este señor en una playa. ¿Ya? Y un amigo mío la vio.
5: Ah, estamos hablando de Valenzuela.
1: De Valenzuela y Keiko. Y un amigo mío la vio. Le dice, le estoy mirando acá. ¿Quiere que le tome una foto? Y le dije, no. No. No. Yo no me quiero meter porque están entrando a una casa, están en una azotea, no hay nada. No te metas en la vida privada de la gente. Y yo respeto la vida privada del Keiko Fujimori. Pero voy a poner un ejemplo que me va a entender Keiko en dos minutos. El segundo hombre más poderoso del Perú hace unos años, no era el primero, era el segundo hombre más poderoso del Perú, era un hombre casado, ¿correcto? Con su señora y con sus dos hijas. ¿Estás dando cuenta
5: sí,
1: de
5: sí,
1: quién
5: sí,
1: es?
5: Sí.
1: Ese señor casado con su señora y sus dos hijas tenía amante uno y tenía amante dos, ¿correcto? Porque ese señor no supo controlar al amante uno y al amante dos, cayó el régimen de Fujimori. Ese señor se llamaba Vladimiro Montesinos. Estaba casado con su señora, una dama, y estaba con la Pinchi Pinchi y con Jackie Beltrán. Uh-huh. Se van un día a Rusia, no llevan a una, la otra se bronquea, hay el despecho. ¿Quién saca el video de Montesinos?
5: Pinchi Pinchi.
1: ¿Cómo cae Montesinos? Eso me parece una tonta. Y ahora que la prensa no haya tenido eso. Siquiera preguntarle de manera jovial, señora Keiko, está enamorada, nos hemos enterado que está enamorada. Y ella pudo responder de la manera coloquial. Esperemos el domingo, ¿no? Como me habla de sus cremas, que es algo muy gracioso, muy femenino, de sus sombreros y tal. Está bien. La gente le festejaba a Vizcarra hablar tonterías también, ¿no? ¿Te acuerdas, no?
5: Sí, pero no cuando era presidente, lo hablaba cuando era candidato. Parece que Keiko no entiende todavía ese cambiar ese chip de candidata a presidenta, ¿no?
1: Bueno, en fin. Ojalá que no pase nada. Ojalá que, por el bien del Perú. Me parecería absolutamente ridículo que se repitan historias pasadas. Absolutamente ridículo. El pata pareja siendo director de una empresa o que le tomen una foto haciendo lobby. Acuérdense cuando comienza el gobierno de Toledo, el hermano con comunicaciones hemisféricas. ¿En qué terminaron los hermanos de Toledo?
5: Pedro Toledo, claro. Pedro
1: Toledo. Humala.
5: Alexis
1: Humala.
5: Apenas empezó el gobierno.
1: Entonces, hermano, todo eso lo sabe Keiko, pues, si lo ha vivido o no.
5: Claro. Kuczynski, cuando empezaron a aparecer todos los conflictos de intereses que tenía.
1: Reuniones subrepticias, discúlpeme. ¿Dónde se desdibuja y ya queda como un cabal idiota? Porque yo siempre he pensado con un tarado este sonso de Jerí. Desde siempre me pareció una payasada. ¿En qué termina? El día que se ve un chifa disfrazado, ¿no?
5: Claro.
1: No hay delito del guantán.
5: Pero viste todo lo que trajo después.
1: Pero está mal, pues. Uno tiene que tener cabeza en la vida. Y la prensa sí tiene que preguntar. Jerí, ¿tenía enamorada? No tengo enamorada. Y la gente comenzó a escarbar y resulta que el señor recibía 11 de la noche,
5: visitas nocturnas de mujeres.
1: Tú también diriges el foco, ¿cierto?
5: ¿Cómo?
1: Tú diriges el foco.
5: Sí, claro.
1: Es tu chamba. ¿Tú citas a tus colegas a las 11 de la noche hasta las 6 de la mañana? Yo dirijo acá. Yo no me quedo acá pues hasta las 11 de la noche con ninguna señorita. O sea, ¿por qué? Porque ya sabemos a lo que se presta, en qué terminas, los peligros que hay. Porque ya estamos viejos, pues, hermano. Ojalá que no pase nada.
5: Bueno, la prensa, la de verdad, va a seguir investigando. Como la prensa de verdad que hacemos en Hildebrand y que hacemos en El Foco. Esto es posiblemente una primera entrega.
1: Y ya ha pasado que la gente se echa para atrás. América Televisión tuvo el caso Zarratea, no lo profundizó, no lo investigó. El que investiga el caso Zarratea, lo tienes a tu izquierda, se llama Jairo Serna. Y al día siguiente dio quién era Nenil Medina Guerrero, dio quién era la empresa, quién era el tipo. Al día siguiente, ¿sabes cómo? En Internet. América Televisión saca el caso Zarratea, la segunda entrega nunca existió, no hubo seguimiento a ninguno de los carros. En Combaters hicimos seguimiento de los carros. Entonces dimos con quién, con Samir Villaverde. Y después seguimos a Samir Villaverde y dimos con Bruno Pacheco. Y de Bruno Pacheco y Samir Villaverde dimos con Salatiel Marrufo. ¿Sabes lo que hizo América Televisión? ¿Te acuerdas o no? Se fueron de vacaciones.
5: Se ocultó. Es clásico, ¿eh? Varios medios tradicionales hacen eso.
1: Se fueron de vacaciones. Y todo muy jijiji, muy... ¿Tú te vas de vacaciones ahorita?
5: Tienes un caso ahí importante.
1: Ándate nomás, vámonos a Punta Cana, tú y el chato ahí cheleando. No puedes, hay cosas que no tienen que pasar. En fin, vamos a seguir conversando.
5: Gracias, Felipe.
1: Gracias por estar aquí, muy amable. Gracias a ustedes. Recuerden, la vida privada es privada, pero Keiko personifica a la nación y es nuestra presidenta, te guste o no te guste. Gracias.

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0: ¿Cómo están, amigos? Yo soy Fernando Calme, el del Solar, y estamos acá en La Realidad Real en PBO. Amigos, el tema de hoy ha sido definitivamente la presentación del gabinete Galarreta. ¿Qué podemos decir? Oportunidad perdida. Primero, porque creo que faltó fuerza, detalle y dedicación. No en todo, pero en algunas cosas Luis Galarreta y sus ministros debieron haber sido más puntuales para ahorrarse algunas de las críticas que cayeron con justa razón. Pero es una oportunidad perdida también para muchísimos nuevos diputados y senadores, y algunos viejos, que lamentablemente volvemos a ver que chapan el micro para decir cosas que no tienen sentido, reclamar cosas que claramente no son voluntad de este gobierno. Entonces, ha sido realmente, realmente un show. Lo vamos a analizar todo el programa, pero la pregunta era muy simple, y la pregunta sigue siendo muy simple, y se la hago de frente al diputado Ángel Meneses de Ahora Nación. ¿Queremos todos una mejor seguridad? Yo creo que sí. ¿Queremos todos que el fenómeno del Niño no nos mate? Entonces, ¿para qué tanta discusión? Señor diputado Ángel Meneses, ¿cómo estás? Qué gusto tenerte nuevamente en el programa.
1: Buenas noches, Fernando.
0: Ángel, cuéntame, ¿cómo viste tú esta presentación del gabinete y también las intervenciones de tus colegas?
1: En efecto, esto es más o menos que cuando me recuerda a la universidad, cuando tengo expectativas que uno de mis alumnos va a hacer una buena exposición y luego me termina presentando una exposición con cuatro ejes que no tienen metas, no tiene indicadores, no tiene montos promedios, cuánto voy a utilizar del recurso público para, por ejemplo, reducir la inseguridad. Y tú sabes muy bien, Fernando, que si no hay metas, no puedo medir el cambio.
0: Efectivamente, efectivamente.
1: Y eso es, digamos, lo que en el saldo final me deja esa sensación.
0: De acuerdo, de acuerdo. Sí, faltaron metas, definitivamente. Hubieron unas que otras que soltaron, se enfocaron principalmente en el tema de la inseguridad y en el tema del fenómeno del Niño. También hablaron de lo que nos interesa a nosotros dos, de la micro y pequeña empresa. Pero nuevamente coincido, faltaron metas. ¿Qué faltó exactamente? ¿Qué hubiesen tenido que decir para que las bancadas opositoras no estén repreguntando cosas? ¿Qué quedó la duda?
1: Por ejemplo, en el eje 4, cuando nos presentan la idea de elevar la productividad con empleo formal e integración económica en el territorio, no es claro, es muy general. Por ejemplo, si vamos a hablar de del sector microempresario, el emprendedor, nos dice solamente que Compra Mi Perú va a llegar a 11 millones. Pero tú sabes que Compra Mi Perú u otros mecanismos, al final solamente se benefician un grupo de empresas, y entonces la regla debe ser más abierta. O sea, esa parte no se dice, ¿no?
0: Exacto, exacto. Compra Mi Perú, de esos 11 millones, además, la mitad se la lleva generalmente los grandes proveedores. A la micro y pequeña empresa llega muy poco, y son muy pocos los empresarios, que además son los mismos que hace 15 años participan, los únicos que ganan. De acuerdo contigo totalmente, Ángel. ¿Qué otra cosa faltó? ¿Qué número dieron errado? Yo no escuché cuántos colegios iban a arreglar, para cuánto tiempo, ni cuántos hospitales iban a estar listos. ¿Lo escuchaste tú? ¿Me lo perdí yo? Nunca lo dijeron. ¿Qué pasó ahí?
1: Nunca lo dijeron, por eso le digo, ¿no? Es una buena declaración de poesía, pero en materia de gestión tenemos que ser serios y contundentes, ¿no? Si vamos a hablar del sector de educación, tenemos que decir 580 colegios de nivel primaria que estarán en la costa, sierra y selva en los tres primeros meses, refaccionaremos en los siguientes meses, daremos la puesta en marcha, etcétera. O sea, nos tienen que dar una ruta clara. Yo te puedo decir de manera general, mañana nos irá bien, ya pues sí, ¿Y cuál es el indicador? ¿Cuál es la meta? Porque justamente están hablando de que ellos son más efectivistas, todo, pero para ser efectivistas hay que ponerle métrica, número.
0: Definitivamente faltaron y hubieron varias críticas constructivas, creo yo, de parte de bancadas como Ahora Nación, de Obras. Yo creo que no sé cómo lo dices tú, los fujimoristas lo tomaron bien, no hubo mucho conflicto, excepto unas pequeñas intervenciones que creo que están de más y arrastran esas cosas horrorosas que los peruanos no queremos ver de los congresos pasados, ¿no? ¿Cómo lo has sentido tú ahí?
1: De todas maneras, estos vacíos también dan al lugar a que puedan revivir ese tipo de, digamos, de reacciones, ¿no? Porque frente al caso real de muchos de nuestros hermanos diputados que vienen de las regiones, tienen una realidad donde el Estado no llega con servicios de calidad y en otros casos ni llega. Entonces, al no tener claridad, es decir, en toda la zona altoandina vamos a poner de primer nivel infraestructura con acceso a internet y uniformes para los escolares. Es algo claro y contundente, y le debo poner, ¿no?, tantos miles. Y entonces tienes lo que llamamos meta física y tienes lo que llamamos meta financiera. ¿Cuánto voy a hacer? ¿Cuánto me va a costar?
0: De acuerdo. Además, sobre todo, un partido que va por la cuarta, más o menos la cuarta vez que trata, que recién pasa el curso, ¿no? O sea, ya ha estado cuatro veces en campaña, deberían conocer los problemas mejor que nadie. Pero además yo creo que también dejaron, se quedaron cosas en el aire y también, de repente coincides conmigo, se demostró que todavía, no sé si es falta de información, malutilización de la información con fines políticos, pero sabemos que hay muchas cosas que el gobierno central no puede resolver y se le achacaron al gobierno central cosas que pertenecen a gobiernos regionales y municipales. ¿Qué se puede hacer con eso, Ángel? ¿Qué se puede hacer en favor de eso? Porque pareciera, y me dejó la impresión de que hay muchos de tus colegas que no entienden que el alcalde tiene tanta implicancia en un colegio o más que el gobierno central.
1: Sí, justamente esa es la otra parte que han dejado un vacío gigante, ¿no? Esperábamos que nos digan, vamos a instaurar un modelo de modernización del Estado articulado con los tres niveles de gobierno, con competencias específicas para resolver y atacar, por ejemplo, la anemia, por ejemplo, el desempleo, por ejemplo, el acceso a los mercados de los microempresarios. Entonces, ahí también, otra vez, mucha generalidad que no nos ayuda a determinar un horizonte.
0: Definitivamente complica la situación. Pero felizmente no hay voto de confianza y de alguna manera esto pasa a ser más que nada una ceremonia en la que se comparten, digamos, la primera salida a la calle, la primera salida formal en la que se confrontan ideas. ¿Queda algo de lo cual se pueda construir por el bien de los peruanos? ¿Se han llegado, se han conversado, tú que estás en la bancada de Ahora Nación y ya con otras bancadas de cualquier partido, y esto permite empezar a construir, por lo menos, ya que no es el camino completo?
1: Yo creo que el saldo positivo es que también quedó claro en que es más importante que la diferencia ideológica establecer el mecanismo del diálogo entre todas las bancadas para resolver los problemas urgentes, tanto del fenómeno del Niño como el tema de la inseguridad.
0: De acuerdo. Y eso creo que es lo que nos preocupa a todos los peruanos. Y ojalá las medidas que van a presentar, yo no sé por qué se han demorado tanto en las facultades delegadas, ya deberían haberlas presentado. Pero respecto a esos dos puntos, ¿se encontrará mucha oposición dentro del Congreso? Porque por lo menos hoy día hemos visto a personas como Jaime Quito, que es senador, que estuvo presente, que hace unos días decía, no le vamos a dar nada, no quiero ni escuchar, no. ¿Hay algún cambio dentro de la oposición?
1: Todo va a depender de cuál es el listado y el alcance de este petitorio, ¿no? porque si nos va, digamos, a enmendar la plana con un listado de prácticamente yo lo hago todo desde el Ejecutivo, yo seré el primero en decirle con mucho respeto, les diré, por favor, abro las puertas de mi despacho, envíennos todos sus proyectos de ley y nosotros le aseguramos la celeridad para que en la atribución de nuestras funciones podamos aportar en ese sentido. Porque no se trata de pasar por encima de la investidura del Parlamento, en este caso de la Cámara de Diputados, que por el reglamento y la ley le corresponde.
0: Claro, pero también corresponde, o sea, sí, y es tradición, además las facultades legadas, pero entiendo, o sea, hay cosas que se pueden hacer y se necesitan hacer directamente el Ejecutivo por un tema de velocidad, y hay otras que sí deberían en su momento. No sabemos ni siquiera qué va a presentar, pasar por el camino regular. En las exposiciones finales, el ministro Rafael Rey terminó enmendando la plana sobre el transporte para que no dejen este pleito. ¿Qué te pareció? ¿O faltó algún otro ministro que tendría que haber intervenido, que se le quería escuchar y no dijo nada?
1: Yo creo que faltaron varios, pero y hay que reconocer y saludar también a todo el pueblo de Coracora y Ayacucho, que ha pasado un incidente de un sismo de 7.1, 7.2, creo. Hay hermanos peruanos que en esa zona la están pasando mal en este momento, así como hace un mes pasó los sismos de Huancayo, Chupaca. Hay dos ministros que han tenido que salir de emergencia para poder atender esta emergencia. Y justo hablando de ello, una de las cosas vacías también, que nosotros sabemos que Lima y el Perú están en zona sísmica. Y de acuerdo a los estudios de investigación, aproximadamente cada 100 años hay un episodio de 8.5 a 9 de grados de
0: sí, definitivamente estamos en riesgo, ¿no?
1: De este rango. Entonces la pregunta está, ¿qué se va a plantear? Porque frente a un episodio de eso, Lima, probablemente, por no decir todos, o la mitad de nuestros hospitales en el suelo.
0: Definitivamente.
1: Para ello.
0: Definitivamente, Ángel. Y nada, esperemos, te tomo la palabra, la diste acá la vez pasada en el programa, de que se va a trabajar sin importar las bancadas en favor de los peruanos. Esperemos que cuando finalmente presenten las facultades legadas tengan un poquito más de detalle, un poquito más de metas, algo más concreto. Muchísimas gracias, Ángel, por estar con nosotros.
1: Gracias a ti. Saludos.
0: Bueno, amigos, estuvo Ángel Meneses, diputado de Ahora Nación. Lo hemos chapado así, hemos cambiado un poquito el formato del programa el día de hoy. Pero nada, seguiremos en unos minutos más con los invitados. 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Amigos, nos vamos a una pausa comercial y volvemos con los invitados. Nos vemos en un minuto.
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0: 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Y amigos, estamos ya acá en los estudios con Jaime Altaos, analista político, Jaime, y periodista. Qué gusto tenerte acá en el programa.
12: No, el gusto es mío. Muchas gracias, Fernando, por la invitación.
0: Jaime, hoy día se presentó el gabinete Galarreta. Claro, han pasado 22 días, pero de alguna manera, por ser las mismas caras de siempre, pareciera que siempre estuvieron y nunca llegaron. ¿Cuál es tu impresión de lo que ha sucedido hoy día?
12: Bueno, el discurso en realidad, felizmente, no fue un discurso muy largo, pero tuvo la virtud de que no fue una retahíla, digamos, de metas, de objetivos sectoriales, ¿no? Porque suelen ser esos mensajes en los que te dan un listado, claro, sector por sector. No, sino que se ordenó todas las acciones del Estado en torno a 5 grandes ejes, ¿no? Entonces ahí hubo un principio de ordenamiento, de visión integral, digamos, de las cosas. Eso estuvo bien. También estuvo bien en la definición de qué es lo que quieren. Está claro qué es lo que quieren. Básicamente quieren un Estado que funcione, que llegue, que resuelva y que dé buenos servicios a la gente. Buenos servicios públicos, buenos servicios básicos. Eso quedó claro como mensaje central, creo yo, ¿no? Ahora, por supuesto, yo recuerdo que en el mensaje de Keiko Fujimori el 28 de julio, ella dijo que este iba a ser un gobierno distinto, que el método era muy importante y que cada ministerio y cada institución iba a tener metas que iban a ser, digamos, monitoreadas, claro, y de las cuales se iba a informar, la ciudadanía iba a poder seguir y todo lo demás. Entonces yo supuse que en este mensaje Galarreta ya diría alguna de las metas, por lo menos de los sectores principales, ¿no? No de todos, porque francamente es bien complicado. Entonces, Habló, sí, de que si iba a haber metas cada cierto tiempo, si iban a revisar los resultados, las metas. No dijo qué metas, dijo los temas que se evaluarían, pero claro, no mencionó las metas, ¿no? Entonces, salvo en dos o tres puntos. Entonces, hubo un poco ese déficit, me parece, ¿no?
13: Faltó, yo también sentí que faltó, porque además hay metas, claro, no tiene que ser una lista de lavandería con mil y un metas, pero hay metas claras y concretas, como, oye, hay 1.800 puentes que están en estado debilitado, de acá a tres meses ya tenemos planeado arreglar el 40%. Cosas, nadie tiene que decir cómo, decir un poco, de los colegios, cosas que a la gente le interesa. No vas a desplegar cómo es su estrategia de crimen contra el crimen organizado, obviamente, porque los pones en adelante. Pero yo también creo que faltó, y los ministros tampoco aportaron mucho. Y eso abrió la puerta a mucho, a que el debate, ya no sé si es debate, porque no fue debate, fue cada congresista tuvo tiempo para hablar, dice, como siempre se prolongaron horas, que se abran frentes posibles, que no, que creo que pueden haber perjudicado, no a las personas, o sea, digamos, al ciudadano común, ¿no? Al no tener a las personas, a todos nosotros, al no tener un referente claro, no saber si estuvo bien o estuvo mal lo que dijo Alarreta. Dejó un poco el vacío.
12: Yo creo que en general estuvo bien. Lo que pasa es que faltó, como digo, metas. Por ejemplo, en el tema de la seguridad, yo creo que estuvo bien porque de alguna manera descartó esta versión que hay del otro lado de que la estrategia de seguridad es una estrategia militarista, que las Fuerzas Armadas van a entrar a todo, van a manejar todo y todo lo demás. Quedó claro que eso no va a ser así, ¿no es cierto? Más bien puso mucho énfasis en los problemas de discrepancias, de descoordinación que hay entre entidades del Estado, lo que se puso de manifiesto en estas reuniones que tuvo, algo que no lo han propagandizado suficiente, pero ya se han reunido tres veces este comando unificado presidido por la Presidenta de la República, con el Ministro de Defensa, el Ministro del Interior, Jefe de la Policía, Jefe de las Fuerzas Armadas, INPE, etcétera. Se reunió una vez con Tomás Aladino Gálvez, el presidente, el fiscal de la Nación, en una segunda ocasión con Janet Tello, que es la presidenta del Poder Judicial, y en esas reuniones descubrieron que había unas discrepancias que fueron mencionadas de alguna manera hoy día por Galarreta, casi insalvables, al punto que tuvo que poner Keiko Fujimori a decirle al ministro de Justicia que forme dos mesas, una mesa de trabajo entre la Fiscalía de la Nación y la Policía, porque la Fiscalía sostenía que no estaba de acuerdo puesto con esto, que le devolvieran la investigación preliminar a la Policía. Algo que ya está superado, que ha sido zanjado por el Tribunal Constitucional, siguen insistiendo en eso. Y por otro lado, el propio Tomás Aladino Gálvez dijo que tampoco creían en las unidades de flagrancia, que los fiscales no iban a participar, que son vitales las unidades de flagrancia.
13: Y ahí se demuestra algo que lo dijo el general Astudillo cuando le tocó intervenir, y dijo, no sirve nada ningún plan que yo presente y capturemos a todos si es que no los van a dejar presos. Pues,
12: entonces,
13: y ahí entra un problema, Jaime, que claro, no se ve porque no es visible, el Congreso le encanta hacer show, al Ejecutivo también, pero el Poder Judicial y el sistema de justicia es el principal problema que nos enfrentamos ahora. Y esto que dices tú, ¿por qué es? ¿No quieren terminar de perder ese poder que tenían? ¿Qué quieren? Si les gusta que los peruanos vivamos rodeados de ladrones y de delincuentes.
12: Oye, es esto sucede de las unidades de flagrancia que te permiten condenar en 24 horas cuando es un caso de flagrancia, o en 72 horas máximo, es fundamental. Yo creo que los fiscales no quieren participar porque no fue idea de ellos, es una idea, es un caballito de batalla del Poder Judicial. Entonces es increíble. Entonces han hecho otra mesa dirigida por el propio Ministro de Justicia para poner de acuerdo al Poder Judicial con el Ministerio Público en lo que se refiere a las unidades de flagrancia, para que una vez ¿me entiendes?
13: O sea, han hecho una mesa de juez de paz, digamos, más o menos ahí.
12: Recién el gobierno está tratando de articular estas instituciones que se pongan de acuerdo en lo elemental para poder juzgar y no liberar a los delincuentes que capturan. Entonces estamos en las etapas, pues, recién formativas de lo que hay que hacer. Eso quedó claro, me parece, es interesante. También el tema de la inteligencia puso mucho, tanto él como Astudillo pudieron mucho énfasis en la inteligencia para anticiparse, en las compras, las adquisiciones que hay que hacer de equipos e inteligencia para reforzar esta unidad de lucha contra las extorsiones. En fin, la DINI, la DINI, ¿no?
13: Claro, la dirección, que es la nueva... Que es la, CIN, que estaba, digamos, Harvey Colchado, la que estaba Harvey Colchado y utilizó políticamente.
12: No, digamos. No.
13: Ah, no, la DINI
12: es el CIN.
13: Claro, el DINI es el nuevo CIN.
12: El CIN se convirtió en la DINI, claro. Pero perdió, pues, capacidades, perdió todo, y ahora le están nuevamente devolviendo poder para que articule a todas las inteligencias de todas las... Entonces, esa fue la tercera reunión del Comando Este. Entonces, ya se han reunido. Entonces, quieren darle nuevamente, empoderarla, digamos, ¿no? Entonces, está la cosa enfocada por ese lado, que me parece bien, es decir, como estrategias, a mí estudio me causa buena impresión, ¿no?
13: Tiene la voluntad de hacer las cosas,
12: él habla bien, se expresa bien, puede ser un líder, porque decían que en realidad generaba animadversión en la policía porque eres militar, eso no es así.
13: No creo, y ahí queda el otro problema, claro, que porque es gracioso, ¿no? Porque uno cuando no les gusta el ministro dicen que no. Que es un ministro que no sirve, se quejan de Dyer, el Ministerio de Salud, se quejan de otros ministros, pero cuando ellos aguantaban, la izquierda radical me refiero, aguantaban a gente que no servía para absolutamente nada en los gabinetes que tuvo Pedro Castillo por años, ¿no? Y ahí vimos intervenciones lamentables, y ahí va un poco... yo no sé, Jaime, de repente me ayudas tú... ¿Realmente no conocen nada de cómo funciona el Estado? ¿O aprovechan las cámaras para mentirle a la gente? Porque reclaman, los congresistas reclaman cosas que, quien debe ejecutar es el gobierno regional o es el alcalde, no el gobierno central. Reclaman cosas que son imposibles porque le toca al Poder Judicial. O sea, ¿usan esto para hacer show? ¿Realmente no tienen idea de cómo funciona el Estado?
12: Yo creo que son las dos cosas, ¿eh? Y el caso que efectivamente sí tengan alguna idea, hacen show, pues. Es muy fácil echarle la culpa al tercero y decirle, ¿por qué no haces eso? Cuando en realidad no le corresponde, como bien dices tú. No, claro, es una cosa increíble, ¿no? Ahora, en el tema de salud, por ejemplo... Es un tema clave, absolutamente clave, donde tienes un ministro que está sorprendiendo, ¿no? Porque está descubriendo todas las cosas que hay y que yo creo que va a introducir. Digamos, se dijo claramente que era lo que se buscaba, incluso reducir los tiempos de espera, reforzar las redes integradas, en fin, varias cosas. No se puso metas, pero lo que tampoco se dijo es cómo se van a hacer las cosas. Es decir, ese es un sector que requiere una reforma profunda, una reforma por completo del tipo de gestión que hay, ¿no? Entonces, eso no es una cosa tan sencilla. La propuesta de Fuerza Popular consistía, por ejemplo, y eso es una cosa que tiene casi consenso, en separar la financiación de la prestación, es decir...
13: El
12: tema de salud, la plata en un fondo y que contrata con los prestadores, con los establecimientos públicos o privados. Entonces, yo usuario, puedo ir a atenderme a un establecimiento público o privado, y el fondo ese tiene que pagarle al privado a una tarifa, por supuesto, establecida, ¿no? Entonces, eso le da libertad de elección al usuario y obliga a competir.
13: A competir, la competencia siempre es buena.
12: Entonces, por ejemplo, ese es un tipo de reforma. ¿Se va a hacer? ¿No se va a hacer? ¿Cómo se va a hacer? ¿Cómo se va a introducir gestión privada? En fin, alguna idea de cómo se va a reformar el sector salud, quizás no se adelanta también tampoco porque podría generar resistencias, de repente por eso no lo adelantan o todavía no saben bien cómo hacerlo.
13: Saben porque sigue siendo donde ponen la mano, aparecen porquerías, pero ahí hay un tema porque además, Jaime, salud pertenece al Ministerio de Trabajo, es algo que yo nunca he entendido, ¿ya? ¿Y por qué algo que presta salud, prevención y todo lo que hace está en el Ministerio de Trabajo? ¿No sería recomendable pasarlo al Ministerio de Salud? ¿Qué tiene que hacer? O sea, yo sé que es para los trabajadores, pero que el Ministro de Trabajo, ¿qué sabe?
12: Tiene que pasárselo a los empresarios. Es decir, que son los que aportan.
13: Claro,
12: los que aportan no son los trabajadores, lo que aportan son las empresas.
13: Claro.
12: Entonces, debería haber un directorio. Bueno, ya, ponga a los trabajadores también en el directorio.
13: Sí, tienen que estar porque son los beneficiarios finalmente.
12: Que ese directorio decida quién es el presidente, quién es el gerente general, un directorio empoderado. Ahora es el ministro de Trabajo, podría ser en el... Es más lógico que esté en salud, efectivamente, como bien dices. O si no, sería el ministro de salud el que designa al presidente ejecutivo y al gerente. ¿Por qué? Esta es una entidad privada, en realidad. Es una entidad privada que financiada con fondos de las empresas. No es con impuestos. Entonces, sí. Eso es lo que hay que hacer. Esa reforma hay que hacerla también. Eso no se tampoco se está planteando.
13: Tampoco se han planteado metas sobre ese tema, ¿no? Y por eso, o sea, hay cosas... Ok, la reforma integral completa, la esperamos todos que sea lo más rápido, y es muy difícil, nadie tiene una bola de cristal para saber cuándo se termina, pero metas de, oye, para tal fecha va a estar tal cosa, para tal fecha el hospital tal va a estar terminado, va a estar arreglado, bien, se pudieron haber dado por lo menos como una señal, y no tiene que... O sea, oye, para fin de año, no tienen que decir, claro, para la fecha exacta y la hora exacta, para fin de año va a estar, claro, tal cosa lista, ¿no?
12: Y que recién están... Mira, el problema es que como el conteo terminó tan tarde, se demoró tanto, creo que al gobierno, a Fuerza Popular, a Keiko Fujimori y su equipo, le quedaron creo que 2 semanas desde que...
13: Sí, de transferencia.
12: Desde que fue proclamada, 2 semanas. Ahí los equipos no tuvieron tiempo, pues realmente, de desentrañar todo lo que estaba en los ministerios, ¿no? Entonces están... Claro, hubo un plan de gobierno, a mi juicio, bastante bien hecho, pero, y eso es un, por eso creo yo que se está demorando también el planteamiento de las reformas, del pedido de facultades, porque incluso el pedido este de facultades fue hecho, estaba listo un mes antes.

0: Ministro, fijos, ha habido bastante selección a último momento.
1: Bueno, es que no sabía pues si iba a ganar o no iba a ganar.
0: Pero ya sabiendo o no sabiendo, uno tiene el perfil más o menos y la gente ayuda. Pero
1: yo sí creo que ella ha podido tener, ya no solamente, por ejemplo, desde la época de PPK, en que ella debió haber ganado esa elección, pero en fin, tenía pues una mayoría parlamentaria. Desde esa época ella debió haber tenido una especie de gabinete en la sombra, ¿no? Y que ella hubiera podido convocar perfectamente. Entonces, tendría a estas alturas pues todo un equipo, como tú dices, ya afiatado, con gente capaz de asumir los sectores y con gente con los planes ya bien pensados, ¿no? Pero, en fin, eso ya llorar pues sobre leche derramada, ¿no?
0: Y ya no se puede hacer y lo que nos queda es mirar hacia adelante. Pero mirar hacia adelante implica, felizmente, yo creo que ya no hay el voto de confianza. Eso nos ahorra un papelón mayor, porque hubiese sido una locura esto. Hay semana de representación la próxima semana. O sea, no hay diputados, no hay senadores. ¿Cuándo va a entrar? Yo espero que sea ya la primera semana de septiembre que esté el documento terminado. Pero ¿qué debería ir en el pedido de facultad de Jaime? Porque hemos visto muchas veces gobiernos que han tratado de contrabandear normas o han hecho facultades delegadas muy extensas, que lo que han generado es obviamente un exceso de debate en la Cámara, antes era una sola, y que se demoren en darlas. ¿Cómo debería ir políticamente este pedido de facultades?
1: Esa es una buena pregunta y creo que esa es una discusión que está ocurriendo al interior del gobierno, porque hay algunos que piensan que hay que ir con todo, es decir, que tiene que ser la versión más reformista, más, ¿no?, más avanzada, digamos, y otros que son más prudentes y dicen, no, mejor no entremos con todo, vayamos con lo que podemos obtener. Yo creo que hay que ir con todo, aunque no te las den, pues, no te den algunas, pero tú tienes que señalar qué es lo que hay que hacer, hacia dónde hay que apuntar, si pierdes el debate. Y por otro lado, yo creo que no necesariamente les van a negar las facultades, porque, digamos, este acuerdo contra natura que ha habido entre buen gobierno y los tres partidos de izquierda para las mesas directivas, para la mesa directiva, para las dos mesas directivas, que se suponía que era solo para las mesas directivas,
0: pero se extendió a las comisiones.
1: Que luego se extendió a las comisiones, que a mi juicio eso fue pues una barbaridad, porque Jorge Nieto y buen gobierno se parece, digamos, su plan de gobierno se parece mucho más al de Fuerza Popular que al otro. Digamos, ahí él está haciendo pues política de la mala, creo yo. Pero, en fin, eso fue. Esa coalición para esos dos fines parece que ha sido solo, ahora sí, para esos dos fines. Para las facultades ya no se va a mantener ese acuerdo. Entonces,
0: ojalá.
1: Entonces, yo creo que sí. Entonces, tú vas a tener, creo yo, por ejemplo, que la gente de obras, donde hay muchos antauristas que creen en la mano dura y todo, van a aprobar todo lo que tenga que ver con la parte de seguridad.
0: Deberían, ojalá.
1: Entonces, buen gobierno debería aprobar todo lo que tiene que ver con la cuestión económica, reformas económicas, reformas del Estado, simplificación y todo eso, ¿no? El tema está en lo laboral, las reformas laborales, no sé hasta dónde irán.
0: Claro.
1: Ahí yo quizás no las den, porque están diciendo que recorta derechos, cosa que, por lo que yo he visto, no están recortando derechos, pero esa es una discusión de fondo que hay que dar, pues, ¿no? Porque en realidad estás excluyendo a las grandes mayorías, ¿no?
0: Definitivamente, el hecho de tener más de un 80% de informalidad es que la formalidad como tal no sirve para absolutamente nada, excepto para algunos caciques que siguen ahí, dirigentes sindicales que tienen años y que viven de estas cosas. Pero ya, Jaime, para ir terminando, las facultades delegadas además no se tienen que aprobar en bloque. Se puede aprobar acá, se puede aprobar acá, se puede aprobar allá, y hay cosas que se pueden perder. Yo coincido contigo, hay que presentar todo y lo que se aprueba rápido se aprueba, y lo que no, que entre a comisión. Pero ya se marcó la agenda de lo que la comisión debería hacerse.
1: Claro, ¿no? Claro. Y algunas cosas debería sacarlos el gobierno por decretos de urgencia, e incluso bordeando el límite de lo que es posible mediante un decreto de urgencia, porque como bien escribió Natalia Primo en un artículo hoy día o ayer en El Comercio, los decretos de urgencia son controlados por el Senado, no por diputados. Y en el Senado, Fuerza Popular tiene mayor, digamos, puede tener mayoría fácilmente.
0: Sí, debería.
1: Entonces,

0: No derogarían un decreto de urgencia que esté, pues, que vaya un poco más allá de lo que se supone que debería ir, pero que sirva para hacer una reforma o algo, ¿no?
1: Claro, es que, pero yo no creo, yo sí creo los decretos de urgencia. Desde acá, de este programa, le hemos dicho desde el día uno, antes de que asuman, gobiernen bajo decreto de urgencia, claro. Porque el Perú, le preguntamos a cualquier persona, Jaime, que nos esté viendo ahorita, nos esté escuchando, ¿la salud del Perú está en emergencia? Y te van a decir que sí.
0: Claro.
1: ¿La seguridad es una emergencia? Sí. ¿La educación es una emergencia? Entonces hay que salir con un decreto de urgencia, pasarse toda la soncería y entrar a hacerlo. Obviamente a las cosas puntuales que la gente vea. Yo considero que deberían estar ya gobernando por decreto de urgencia. Me parece muy, muy débil.
0: Han sacado uno.
1: Han sacado uno.
0: Uno o dos, creo, ¿no?
1: Y Martín Vizcarra hizo lo que quiso con los decretos de urgencia. Jaime, un último consejo a los nuevos diputados y senadores. ¿En qué deberían pensar para evitarnos estos shows que hemos visto hoy día?
0: Ay, ay, ay. Tienen que, digamos, preocuparse de los problemas del país y buscar las soluciones, pues eso es lo que tienen que pensar, ¿no? Los problemas están claramente identificados. Y yo creo que el gobierno los ha mencionado claramente también. Está todo el problema del Estado que no funciona. ¿Cómo hacemos para reformar el Estado, para mejorar los servicios? La altísima informalidad, ¿cómo hacemos para tener una formalidad mucho más inclusiva? En fin, la desregulación profunda que necesitas, la meritocracia que en el Estado. En fin, son los grandes temas que ya todo el mundo sabe cuáles son. Es que se concentren en eso, pues, ¿no?
1: Que se concentren en eso, efectivamente. Jaime, muchísimas gracias por estar con nosotros, amigos. Estuvo con otro Jaime de Altaus. Nosotros nos vamos a una breve pausa comercial y volvemos.
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1: Bueno amigos, estamos de vuelta y saben que pueden escuchar PBO Radio a nivel nacional, acá en Lima en el 91.9 de la FM, en Cajamarca 101.3 de la FM, Cerro de Pasco 97.7 de la FM, en Puno 88.7 de la FM, Selendín Cajamarca en el 100.5 de la FM, Pomacochas Amazonas 91.7 de la FM, en Zorritos Tumbes en el 100.9 de la FM y en San Miguel de Paya, que es en Cajamarca, en el 101.1 de la FM. Amigos, estamos acá en el estudio con el doctor Godofredo Talavera, el presidente de la Federación Médica Peruana. Doctor, qué gusto tenerlo acá en el programa.
14: Muchas gracias, Fernando. A tus órdenes.
1: Doctor, la salud es una de las cosas que está en real emergencia. Crisis absoluta en el Perú no es nuevo. Lo sabemos todos hace mucho tiempo. Y ahora ha entrado un ministro que no es médico, pero que está sacando a la luz cosas que muchos no habíamos, los que no estamos dentro, no habíamos visto antes, pero me imagino que ustedes, y lo sé además, se han venido quejando hace mucho tiempo. ¿Qué pasa con el ministerio? ¿Qué pasa con la salud en el Perú? Vamos al principio.
14: Bueno, lamentablemente no se ha dado el lugar que merece la salud en el país. Uh-huh. En primer lugar, nuestro presupuesto es más o menos la mitad de lo que se debe invertir en salud. Y esto hace que nos falte más de 70 mil millones en infraestructura en el Ministerio de Salud y en salud 32 mil millones. Equipamiento nos falta 8 mil millones, nos falta 15 mil médicos especialistas, 10 mil médicos generales. Igual forma otras especialidades como enfermería, obstetricia. Entonces tenemos falta de personal, falta de infraestructura, falta de equipamiento. Y esto es porque los presupuestos son pues menos de la mitad que se deberían dar, ¿no?
1: Ahí hay un tema, o sea, ahí definitivamente faltan médicos y la infraestructura está en estado calamitoso en muchísimos sitios. Pero el presupuesto de salud sí se incrementó. Y se está yendo mucho a gasto corriente. Gran parte se va a gasto corriente, que no es... Ojo, en gasto corriente entra el pago de la planilla de los médicos y la bata, los personal de bata blanca, bata gris. Pero también se está yendo mucho a gasto corriente de funcionario. ¿Qué es lo que está descubriendo el ministro ahora? Gente que está ahí haciendo qué cosas.
14: Bueno, nosotros también somos conscientes que la corrupción en el Ministerio de Salud es más o menos el 15%. Ya sabemos que a nivel nacional es 12.7 y eso lo dice la Contraloría General de la República, no lo dice la Federación.
1: No, claro.
14: Sin embargo, esta falta crónica de presupuesto y de contratar efectivamente al personal que mejore la calidad de atención no se hace en muchos lugares. Sin embargo, tenemos que reconocer que siguen faltándonos personal.
1: Claro.
14: Sin embargo, algo que es positivo en el sistema que hemos mejorado, que ahora tenemos un SIS que cubre propiamente a toda la población que no tiene un seguro particular o de salud.
1: Claro, definitivamente, pero a ver, vamos un ratito antes de entrar a lo del SIS, pero vamos esto, a la operatividad, o sea, estas denuncias, y lo sabemos desde hace mucho tiempo, de que los equipos no funcionan, se malogran, son alquilados, se pagan por si no se arreglan, eso es una manera directa de corrupción que entorpece la labor del médico directamente y obviamente la atención al ciudadano.
14: Sí, eso es lamentable, ¿no? Estos actos de tercerización, y el ministro ya visualizó un equipo que con el alquiler de un año y medio se puede comprar un equipo nuevo y se alquila por 4 años. Entonces, eso se tiene que denunciar. Nosotros hemos hecho muchas veces este tipo de denuncias, sin embargo, pues muchas veces la sanción son suspensión de 15 días, un mes, a veces 3 días, no. Y estos son montos enormes de corrupción. Esperemos que ahora con el ministro, que ha sido su compromiso el día que hemos tenido la oportunidad de conversar por breves momentos, que él se va a encargar de todos estos actos de corrupción sean sancionados como merecen.
1: Claro, yo me preguntaba en la columna, en la editorial que hice el día martes, decía, ¿por qué mucha gente no se ha quejado más de los ciudadanos? Y yo sí soy seguro acá de que la Federación Médica, igual que el SINASOP y muchos de los gremios médicos se han quejado de esto. El problema era que las autoridades del gobierno se hacían los locos, se miraban para el otro lado, le seguían repartiendo la plata al primo, al amigo, al abuelo, al tío, y destruían la capacidad de salud. Vamos a la capacidad de atención en estos momentos, porque mencionó que el SIS efectivamente en papel es un seguro para todos los peruanos, pero en la práctica, ¿se puede, con lo que se tiene, darle solución médica a todos los pacientes, a todos los peruanos a través del SIS?
14: Lamentablemente, pues, como le he mencionado, por ejemplo, en Lima tenemos 5 resonadores. Deberíamos tener, según la OMS, 25. Y según el Organismo de Cooperación para el Desarrollo Económico, deberíamos tener 80. Entonces, ¿cómo un médico puede hacer buen diagnóstico, operar prontamente un paciente si no tenemos el equipo?
1: No, es imposible.
14: Nos está faltando insumos. Esto es algo muy común, que tenemos ya el paciente listo para operar, pero sin embargo necesita un catéter especial, una válvula.
1: O unas agujas especiales, lo sé de primera mano, conozco, lo iban a operar, no tenían y hubo que ir a comprar.
14: O se incrementa el gasto de bolsillo o se posterga la operación, y a veces en esta postergación incluso hasta el paciente se puede complicar, incluso poner en riesgo su vida. Sin embargo, el gobierno de no solamente el actual, sino los anteriores, no han dado pues lo que merecemos. Esperemos que con una buena gestión, con un mayor presupuesto para nuestro sector, podemos tener las mejores condiciones, acortar la lista de espera de las consultas. Ahora tenemos pacientes que esperan 5 o 6 meses por una consulta, y una operación incluso pasa del año en algunos casos.
1: Es una locura. Doctor, ¿ustedes estarían como Federación Médica de acuerdo? Me imagino que a la digitalización y tener las historias médicas digitales, universales.
14: Esto ya se ha empezado y esperemos que se tenga éxito en la historia clínica electrónica.
1: La historia clínica.
14: Que nos permita que toda la historia del paciente pueda ser visualizada en cualquier centro hospitalario del país, tanto si pertenece a salud, a un seguro,
1: claro,
14: privado.
1: Integral, privado.
14: O esto. Al Ministerio de Salud.
1: ¿Y ustedes estarían de acuerdo con con el registro? O sea, porque se implementó en el gobierno regional de Ica hace mucho tiempo, cuando estuvo Fernando Sillonis ahí de gobernador, un sistema de citas médicas y de trabajo digital. Todo digital. Y lo que sucedió es, cuando él dejó de ser gobernador regional, se tumbaron el sistema digital porque controlaba los horarios de los médicos y de los trabajadores. ¿Usted estaría de acuerdo, la Federación, en que esto se fiscalice para poder detectar a los trabajadores fantasmas, que al parecer hay muchísimos dando vueltas?
14: Eso se ve más en gobiernos regionales, ¿no?
1: Okay.
14: Acá somos mucho más controlados. Nosotros tenemos marcación incluso por retina, ¿no? Uh-huh. Facial, ¿no? No hay forma de evadir esto. Es una ley que como trabajadores la tenemos que respetar. Sin embargo, Lo que nos falta, ya está demostrado, que nos falta personal. Entonces, por eso es que se reducen las citas y se prolongan las consultas. Entonces, esto se puede mejorar. Todo sistema informático nos va a ayudar a visualizar mejor el trabajo. Y nosotros somos permanentemente evaluados en la cantidad
1: sí,
14: de pacientes
1: no,
14: que
1: atendemos, claro.
14: Operaciones que se realizan, ¿no?
1: Y, doctor, acá ha mencionado el tema regional. ¿Usted estaría de acuerdo, la Federación Médica estaría de acuerdo de que todo el sistema médico trabaje como uno solo? O sea, porque hay duplicidad, la dirección regional decide unas cosas, compra sus medicamentos como le da la gana, hace lo de acá, hace lo de allá, y finalmente terminamos con el mamarracho que tenemos ahora, donde los medicamentos se compran siempre por urgencia, que casualidad siempre es urgencia, precios totalmente sobrevaluados, y el hospital de Ica no sabe que el de Lima tiene sobrestock y le podría dar, y el de Ica tiene algo que Ayacucho necesita, y todos compran y se valoran medicamentos.
14: Sí, esto es un pedido de la Federación, la rectoría del MINSA. Uh-huh. El 2020 ya se prepublicó dos reglamentos que faltan, porque ya hay la ley. El año pasado se aprobó la primera parte del ROP, y nos falta la segunda parte, y esperamos que el ministro lo haga pronto para que por fin sea una rectoría real. Y no ocurre esto. En salud, el gasto que hace el gobierno nacional llega al 98% y fracción por ciento. Sin embargo, en los gobiernos regionales, en promedio es 67%, y algunos gastan menos del 50%. Con tantas necesidades que tenemos, esto no es justo. Entonces, nosotros hemos pedido, ¿no?, hace muchos años atrás, que el MINSA debe ser el ente rector. Y es más, no solamente en el Ministerio de Salud y Regiones, sino también de la salud en general. Debía ser el ente rector de salud, de las Fuerzas Armadas, Fuerzas Policiales y, por supuesto, el MINSA.
1: Yo estoy totalmente de acuerdo con eso. Yo le preguntaba a Jaime Altado, que estuvo antes, y se lo digo a Juan Sheput, ¿qué hace de salud el Ministerio de Trabajo? No tengo idea. ¿Qué sabe de medicina Juan Sheput? Nada. Entonces, pensemos en cosas positivas para el usuario, para nosotros, para los peruanos. MINSA debería encargarse absolutamente de todo lo que es la parte médica, medicinas, de todo lo que es los hospitales, las postas médicas a nivel nacional. ¿Estamos de acuerdo?
14: Exacto. Y nosotros tenemos, en muchos hospitales atendemos 20-25% de pacientes de salud. Uh-huh. Y eso no es retribuido. Sin embargo, un paciente del Ministerio de Salud que se atiende en salud se encarga de cobrar. Nosotros estamos pidiendo que haga el sistema interprestacional, sobre todo en las zonas alejadas donde no hay Ministerio de Salud. Ayer, por ejemplo, hemos estado con el senador Tapia, y en Chota, los profesores se atienden en el hospital del Ministerio de Salud, y por supuesto que no hay ninguna retribución, porque ahí el hospital de salud es muy pequeño, y eso ocurre en muchas regiones, en las provincias de las regiones que salud no tiene hospitales que puedan atender. Yo soy arequipeño, por ejemplo, en Camaná tenemos el hospital de salud de Camaná, sin embargo el Seguro Social es un centro médico, algo
1: pequeño. Efectivamente. Y ahí, doctor, ¿usted estaría de acuerdo también con que la administración, no la administración médica, no la dirección médica, la administración de todo lo que es salud pase a un ente público, privado, pero profesional, que permita garantizar la eficiencia de la operación, para que ustedes, los médicos, tengan todo siempre a su disposición? Los escritorios en los que tienen que hacer consultas, las sillas son una vergüenza, más allá de los grandes equipos. ¿No se mejoraría todo esto si es que se pudiese administrar de una manera independiente a la medicina?
14: Bueno, el deber del Estado es garantizar el acceso a la salud. Uh-huh. Entonces, si nosotros hacemos que empiece a haber privado, de repente vamos a tener complicaciones, ¿no? En países que tienen una economía muy sólida, ¿no? Pues países europeos, Estados Unidos, eso se podría dar, pero nosotros tenemos muchas carencias. Entonces, no tenemos, en primer lugar, hospitales. Nos falta camas, por ejemplo, tenemos 42.000 y debíamos tener 85.000, o sea, nos faltan más del doble. Entonces, esto, cuando nuestro sistema de salud esté potenciado, de repente se podría...
1: Pero no sería, doctor, o sea, el problema que tenemos es precisamente por la falta de gestión y la mala gerencia que han ido los últimos 25 años. Que ha ido creciendo el déficit de infraestructura, ha ido creciendo el déficit de camas, los hospitales, como me decía, y lo sabía yo también, hay hospitales que están declarados inhabitables por Defensa Civil y que siguen operando en el Perú, en Arequipa, en Lima, en distintos lugares, ya no deberían funcionar como hospitales, deberíamos tener edificios nuevos, pero funcionando y operando. ¿Existiría la posibilidad de un trabajo en conjunto? Olvidémonos del sector privado, pero una institución, digamos, que el MINSA tenga un área de gerentes, no de médicos, de gerentes, o médicos especializados en gerencia, por supuesto, pero gerentes administrativos, contadores, que se encarguen de que ustedes tengan todo lo que necesitan para hacer su labor siempre.
14: Sí, hay los gerentes públicos, como tú sabes, y hay muchos médicos que tienen esta especialidad de gerente público, tienen doctorados en maestría, en salud pública. Entonces tenemos gente capacitada. El primer escollo en salvar es la corrupción, como hemos dicho, ya es un 15%. Y segundo es que se debe aumentar. Si nosotros nos dan 33 mil millones y necesitamos 78 mil millones como promedio, entonces no tenemos ni la mitad. Y eso es por eso las carencias. Nosotros en todo, te puse el ejemplo de los resonadores, pero si vamos a tomógrafos...
1: No, así de ruedas, a camillas, el hecho este absurdo de que la posta médica tipo 1 atienda hasta las 2 de la tarde y los domingos no te puedes enfermar.
14: Y el otro importante que hablabas del primer nivel de atención, nosotros tenemos... solamente uno de cada 5 centros de atención del primer nivel está en la capacidad de hacer diagnóstico de las enfermedades crónicas más comunes. Hablamos de diabetes, hipertensión, anemia, parasitosis en niños. No tenemos el laboratorio que nos pueda hacer los análisis básicos, hemograma, examen de orina, glucosa, colesterol, triglicéridos. O sea, los más comunes, no tenemos tensiómetros para medir la presión, no tenemos equipos de rayos X, no tenemos ecógrafos. Solo uno de cada 5. Y la salud va a mejorar también en nuestros hospitales, sobre todo cuando tengamos un sistema, el primer nivel fortalecido, con atención, como tú dices, 24 horas.
1: Para no sobrecargar los hospitales, que no debería ir uno por
14: todos los días de la semana, ¿no? Nosotros estamos pidiendo, en algo se ha corregido, porque antes teníamos menos de 78 centros estratégicos, ahora tenemos un poco más de 700, y esto ha mejorado en algo. Sin embargo, pues es insuficiente. Nosotros tenemos más de 180 provincias y debería haber pues siquiera 3, 4 por cada uno de ellos. Estamos hablando cerca de 1,000.
1: Definitivamente, doctor. Doctor, entonces ya para cerrar, y yo creo que con lo que hemos conversado y usted estaría, vamos a estar de acuerdo, antes de que pasen la ley esta que ya no se puede llamar a marchas, pero si el gobierno actual agarra y no espera las facultades delegadas y saca un decreto de urgencia que dice que va a reformular todo el sistema de salud en el cual se va a mejorar los presupuestos, la eficiencia de gasto y se va a facilitar el acceso médico a todos los peruanos a través de tener mejores salarios y mejores equipos para los médicos. ¿Ustedes estarían de acuerdo que lo hagan de urgencia?
14: Por supuesto, no vamos a estar en ningún momento en contra. Es lo que siempre hemos pedido, que nos mejoren las condiciones de trabajo, y eso pasa por tener buenos equipos, tener medicamentos, tener, digamos, turnos para poder atender a nuestros pacientes, y por los salarios también es algo que tú lo mencionas. Tenemos alguna diferencia respecto a los mismos colegas que trabajan en salud, y muchos médicos peruanos se van al extranjero. Ahora es muy fácil irse a España.
1: Sí, claro.
14: Uno se gradúa, llega y le dan colegio de médico general en España. Y en Alemania están pidiendo alemán intermedio y se van a trabajar.
1: Con toda
14: la inversión que hace en formar a veces profesionales especialistas, subespecialistas, es el gobierno, y no se da la oportunidad de desarrollarse en el mismo país.
1: Entonces, doctor, yo creo que lo comprometo porque... Esto que acá además va a tener en este canal siempre, para que hagan así lo que está haciendo el ministro, deberían hacer todos los médicos de la federación, grabar y ponerle nombre, porque ustedes saben y conocen, desgraciadamente hay gente en todos los hospitales del Perú y en las oficinas del Ministerio de Salud que están ahí por cargos políticos y que no hacen absolutamente nada más que perjudicar la labor que hacen ustedes.
14: Estamos esperando los cambios reales de que el ministro ya ha hecho algunos cambios, esperamos que siga haciendo. Ya estamos un poco más de 3 semanas, esperaremos una semana más para ver los cambios finales de todas las direcciones. Falta cambiar un viceministro y que se pueda dar. Hablar de corrupción, justo tenemos los colegas de la Federación Médica de la región del Cusco que están viniendo a denunciar que ya lo inauguraron en el Hospital de Lorena, un hospital que inicialmente costaba 291 millones, ahora está en 1.479 millones, lo han inaugurado pero todavía no está terminado. Y ese es el motivo de los colegas que están, cuando el día vengan, de mañana van a ser recibidos.
1: Vengan, por favor, doctor, mándelos acá, nosotros queremos conversar con ellos, que nos expliquen bien, porque eso es... Los peruanos estamos hartos de la corrupción y creo que ustedes, los médicos y todo el personal que trabaja, porque están los médicos, los enfermeros, los técnicos y todos los que trabajan y dan su vida por la salud de los peruanos, quieren que esto se fumigue de una vez, ¿sí o no?
14: Por supuesto, ese es el peor ejemplo que tenemos de corrupción, ¿no? Casi 5 veces, ya más de cinco veces el presupuesto inicial.
1: Y ese que
14: y
1: ya
14: todavía
1: se terminó,
14: no está terminado.
1: Hay unos que todavía no sabemos, como el de Moquegua y otros más, como el de Tumbes, que se construyó y se cayó a los tres años.
14: Tenemos actualmente uno en Tacna que se está hundiendo, el hospital nuevo, otro en Iquitos, de la misma forma que lo que ocurrió en Tumbes. Y eso es corrupción y no vemos las sanciones ejemplares que se deben dar a aquellos que cometen este tipo de...
1: Doctor, muchísimas gracias por estar con nosotros. Doctor Godfredo Talavera, presidente de la Federación Médica. Godfredo Talavera, presidente de la Federación Médica. Pero bueno, doctor, muchísimas gracias. Y ya saben, al gobierno, gabinete, Galarreta, Dyer, Keiko, apunten. Los médicos quieren urgencia, sean drásticos, despidan a todos los que no sirven, que están metidos ahí por favoritismos y no dejan que los buenos médicos trabajen por el Perú. Nos vamos a una pausa comercial y volvemos.
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1: 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Amigos, es hora de hablar de el temblor que se sintió en Lima, pero hay que decirlo, es terremoto, es sobre los 7 grados, sobre los 6 grados ya se considera terremoto, felizmente no ha habido. 7.2 grados en la escala de Richter a la 1 de la tarde en Coracora, en Ayacucho, y después se han sentido dos réplicas, una de 4.2 grados a las 4 y media de la tarde y otra recién nomás hace una hora más o menos a las 8 y 20 también de 4 grados. Sabemos que estamos en una zona sísmica, Sudamérica entera está temblando, pero veamos antes de entrar al detalle con una persona que sabe de ingeniería estructural y sismo resistente, lo que dijo el ministro de Defensa sobre lo que ha sucedido en este terremoto. Veamos qué dijo.
20: Este sismo fue sentido en Ayacucho, Apurímac, Ica, Moquegua y Cusco. Las oficinas de gestión de riesgos de desastres de las regiones vienen realizando la evaluación de daños. Los datos preliminares que se han recibido son los siguientes. Resumen de daños. Lesionadas 3 personas, no de gravedad. 22 viviendas afectadas, 8 de ellas en la ciudad de Puquio, Lucanas. 6 colegios afectados, 12 postas médicas. El director de la Dirección Desconcentrada Indesia, Ayacucho, realiza una asistencia personalizada. Se está desplazando a la zona de impacto con el gobernador regional. Este es un suceso aún de desarrollo. Hay 2 grupos de intervención rápida para emergencia del INDESI que se encuentran en Puquio en este momento. Hay 3 especialistas de la IRET entrando. La IRET, que es la gestión de intervención rápida para emergencias. 3 especialistas se encuentran en tránsito a Coracora, trasladando frazadas y equipamiento de ayuda para los damnificados.
1: Bueno, amigos, ahí estaba el ministro Belaúnde Llosa. Felizmente no han habido daños para un terremoto de esa magnitud. Pero para entender por qué nos hemos salvado, porque debería haber sido más fuerte, estamos ahorita conectados con el ingeniero especialista en ingeniería estructural y sismo resistente, Hans Huamaní. Ingeniero, ¿cómo está? Buenas noches.
21: Hola, ¿qué tal? ¿Cómo está? Muy buenas noches.
1: Ingeniero, 7.2 es terremoto, ¿no? En mi libro era terremoto a partir de 5, ya no sé por qué dicen sismo. ¿Es terremoto o no es terremoto?
21: Bueno, primero agradecer por la invitación y bueno, desde el punto de vista técnico, el sismo, así sea grado hasta grado 9, ¿no? Es sismo. No es que sea un terremoto o sea, técnicamente no hay una diferencia entre sismo y terremoto. Es okay. Más, en el lenguaje técnico se le llama ingeniería sismo resistente porque es resistente a sismos o ingeniería sísmica, ¿no? Yeah. No hay una diferencia técnica. Ya lo que sí se suele hacer es que le suelen decir terremoto, pero no en sí por el grado, sino a veces por las consecuencias que da, ¿no? Porque, por ejemplo, miren el terremoto que ha pasado en Ayacucho, ha sido un terremoto de gran magnitud, un sismo de gran magnitud, pero al ser tan profundo, la profundidad ha hecho que las consecuencias no sean tan graves como se esperaría para un terremoto superficial de magnitud similar, ¿no?
1: Claro.
21: Entonces, capaz puede haber un sismo de grado 5, pero muy superficial a 9 kilómetros, que sí genere mayores daños. ¿No? Claro, entonces, técnicamente terremoto y sismo son lo mismo. Uh-huh. Sí, también mucho importa la profundidad. Por ejemplo, el terremoto de Ayacucho, al ser tan profundo, pudo sentirse a grandes distancias, ¿no? Como Lima, Ica, Arequipa o Cusco, otras regiones. Uh-huh. Pero también ha tenido como consecuencia esto de que al ser tan profundo, en su zona cerca al epicentro, ha tenido intensidades moderadas, ¿no?, en la población.
1: Ok. Y por eso es que estamos felizmente viendo que no hay un desastre tan grande que se pudo haber dado, porque si era más superficial, en todo caso, Ayacucho y muchos de las ciudades y pueblos de la sierra no tienen necesariamente unas construcciones sismo resistentes. Hay muchas que son de tapia, de adobe, o de quincha, piedra, que no cuentan con estas certificaciones. ¿Qué pudo haber pasado? Porque hay que estar atentos. Que no haya pasado ahora no significa que no vaya a volver a pasar. ¿Qué podría pasar si ese terremoto hubiese un poquitito menos profundo?
21: Sí, o sea, si el terremoto es más superficial y el suelo no es un suelo de buena compacidad, de buena capacidad portante, entonces esto sí pudo haber aumentado el riesgo de las que haya mayores estructuras afectadas, vidas humanas perdidas y todo esto, ¿no? O sea, el terremoto en sí no podemos evitarlo, ¿no? Pero sí podemos reducir un poco las consecuencias. El problema en Perú en sí es la autoconstrucción, ¿no? Uh-huh. La autoconstrucción es uno de los principales problemas que se puede decir o factores dentro de lo que se llama vulnerabilidad sísmica.
1: De acuerdo.
21: El riesgo, para poder reducir el riesgo, tenemos que reducir la vulnerabilidad a las edificaciones. Y para eso tenemos que luchar con esto de la autoconstrucción para que evitemos esto de las viviendas que son construidas sin un diseño estructural, sin estudios geotécnicos, sin planos correctamente elaborados sin supervisión
1: profesional. Y en zonas peligrosas, ¿no? En zonas peligrosas, en la sierra, mucha gente hace. No es habitual tener temblores o tener terremotos, no es tan habitual como la costa, pero han sido los principalmente golpeados. Ahora ha sido Junín, ahora ha tocado Ayacucho, pero hay mucha construcción en los valles, en las laderas, y simplemente sobrepuestas, sin una cimentación adecuada. ¿Cuál puede ser el riesgo de repente de que eso suceda y se venga abajo el cerro? O sea, no tenemos imágenes de qué puede haber pasado con la carretera. La carretera, me imagino, deben haber habido derrumbes por todos lados, porque esa carretera está metida entre cerro y cerro con las justas.
21: Y es muy peligroso, porque cuando ocurre un terremoto o un sismo de gran magnitud, lo primero que ocurre son desprendimiento de tierras, ¿no? Uh-huh. Y estas viviendas que están en estos lugares que no deberían ser habitables van a ser las primeras en colapsar, ¿no? Y traer con esto como consecuencia la pérdida de vidas humanas. Debería haber un mayor control, ¿no? Para poder habitar estos lugares, ¿no? Que a veces no son habitables, pero se entiende, ¿no? Por la necesidad de las personas a veces que buscan dónde vivir y no miden las consecuencias que esto puede traer, ¿no?
1: Pero hay, totalmente de acuerdo con usted, ingeniero, pero hay un tema que me sorprende. Las viviendas afectadas han sido relativamente pocas, felizmente, pero 6 colegios y 12 postas médicas significa que más o menos la que tocó el temblor la rajó. O sea, ¿por qué la infraestructura del Estado está tan susceptible? Lo hablábamos con el doctor Godofredo de la Federación Médica y me dice, Fernando, hay hospitales en Lima y en el Perú que están declarados inhabitables por Defensa Civil y se siguen usando. ¿Cuál es el riesgo de no tener infraestructura de calidad en el sector salud y educación?
21: Bueno, la norma 030, la norma sismo resistente, diseño sismo resistente 030, indica, ¿no?, que las indica o clasifica las edificaciones según su importancia, su uso y su importancia. Los hospitales y centros de salud son clasificados como esenciales. Es decir, ante un terremoto, en teoría, estos deberían ser los últimos o no colapsar ante un terremoto, ¿no? Porque son centros importantes o cruciales en donde las personas van a ir luego de una catástrofe. Uh-huh. El tema en sí es que estos edificios que están en estas condiciones tan precarias no han sido reforzadas, no han sido con mantenimientos adecuados. Lo que tendría que hacerse es hacerse nuevos hospitales y también construir hospitales de contingencia, ¿no? En donde las personas se puedan atender mientras se construyen los nuevos hospitales.
1: Totalmente.
21: Porque en sí, o sea, debería haber. He visto que también hay proyectos, he participado también en proyectos de hospitales de contingencia, de hospitales, pero
1: no hay voluntad política.
21: O sea, es muy difícil que se construyan, ¿no? Porque con tantas documentaciones, trámites, a veces se mueren a aprobarse los expedientes y esto no se concluye en sí, ¿no?
1: Totalmente.
21: Y demora más de lo que debería ser.
1: Totalmente de acuerdo con usted, ingeniero. Muchísimas gracias por estar con nosotros. Muchísimas gracias. Hay que hacer un trabajo y esta es otra florcita ahí para que la chapen. Hay otra pelotita en el aire para que la chape Keiko Fujimori y su gabinete. Declaren en emergencia al sector salud. Quítenle las funciones a los municipios y gobiernos regionales que no han hecho nada más que ponernos en riesgo y pónganse a ejecutar. No esperen el voto de confianza, no esperen la discusión absurda del Congreso. Estamos en emergencia. Trabajen con urgencia. Y si te dicen dictadora como tu papá, ¡qué pepino! Arreglen de una vez todos los hospitales y postas médicas. Quítenle las facultades a los gobiernos regionales, que acá el doctor de la Federación Médica precisamente ha dicho la ineficiencia que tienen ellos en el gasto. Pero esto parece no entender. Y hoy estuvo, como empezaba el programa, el gabinete se presentó. Fue una oportunidad perdida, pero Alex Buenaño nos ha conseguido, para variar, comentarios sobre lo que sucedió hoy. A ver, Alex, ¿qué tienes para nosotros?
0: ¿Qué tal, Fernando? ¿Cómo estás? Muy buenas noches. Estamos desde los exteriores del Parlamento de la República. Ha terminado esta larguísima sesión del Pleno, en donde los diputados han tenido a bien escuchar las propuestas del Ejecutivo. A ver, un poco para dejarlo en claro, se ha tratado una exposición de las políticas de gobierno. A partir de ello le hemos consultado a algunos congresistas de diversos grupos políticos qué es lo que opinan a raíz de esta situación, y esto fue lo que nos comentaron.
3: Bueno, han venido a justificar su inoperancia, su incapacidad, y han señalado que lo que están recibiendo es la herencia de unas gestiones desastrosas que han pasado.
22: Bueno, yo pienso que las declaraciones y las posiciones de los ministros han sido, me parece a mí, muy genéricas, ¿no? Por eso que las preguntas de todos los señores diputados y senadores que participaron fueron insistiendo, ¿no es cierto?, insistiendo en que puedan concretar un poco más.
3: Se entiende que en los primeros 20 días un gobierno serio lo primero que hace es asumir objetivamente y con cierta responsabilidad lo que ellos mismos han hecho. Han hablado de una catástrofe, de un desastre en la casa. Esa casa que ellos mismos han dirigido durante buen tiempo parlamentario, aprobando normas que no le han hecho bien al país.
23: A trabajar los ministros, ¿no? Todavía es muy prematuro para poder estar criticándolos. Si bien es cierto, las estrategias tienen que verse resultados, pero todavía es muy prematuro para ello. Hay que darse un respiro. Ya tenemos unos visos más o menos por dónde va a ir el gabinete, y creo que estamos nosotros para defender la institucionalidad, la gobernabilidad. El gabinete tiene sus propias estrategias y hay que esperar un poquito para ver los resultados, ¿no?
0: Hemos escuchado las diferentes posturas de congresistas, tanto de derechas como de izquierdas. A ver, la izquierda de por sí, al menos ahora Nación, tanto el diputado Holguín como el congresista Cutipa, son insistentes en que no hay motivos para darle las confianzas. Por ahora Nación se espera a que se entregue el documento de delegación de facultades, y por parte de la derecha parlamentaria, pues se ha tomado un poco mejor este mensaje. Sí, lo decía el diputado Aldo Bravo, con ciertas dudas y generalidades posibilidades que serían, bueno, poner sobre la mesa o dejar sentadas una vez. Es importante tener en cuenta, para los que nos escuchan y nos ven por el PBO, que no se ha tratado de un pedido de cuestión de confianza o otorgamiento de la confianza, sino que se ha tratado solo de una exposición. La figura de la cuestión de confianza o este tipo de aprobación de política general de gobierno ha sido eliminada de la Constitución. Mas sí es una antesala a lo que seguramente en los próximos días será la presentación de la delegación de facultades en materia de defensa nacional para el fenómeno del Niño y, cómo no, lucha contra la criminalidad. Es la información que tenemos a esta hora.
1: Muchísimas gracias, Alex. Y era lo que yo decía, ¿no? O sea, tienes a Víctor Cutipa, tienes a este diputado nuevo de Ahora Nación, personajes como nuestro queridísimo amigo Jaime Quito, que siempre hay que mencionarlo, porque hablan idioteces. Puras idioteces. O sea, no les vamos a dar, no esto, no sé qué, no han hecho nada en 20 días. Hace 21, 25 días, cuando el presidente era Balcázar, ellos calladitos no decían nada. Ahora sí hay que criticar todo lo que hace el gobierno. La salud, la seguridad, enfrentarnos al fenómeno del Niño no tiene bancada, no tiene ideología, es emergencia y es urgencia. Así que todos los diputados y senadores que se pongan en contra de un pedido de facultades o que lleve específicamente, y hay que ser concreto del lado fujimorismo, no es una carta blanca, a mejorar esos temas, claramente están en contra de nosotros. Da lo mismo de quién fue la culpa, sabemos de quién, de la burocracia de los últimos 25 años. Y nuevamente, no, que Keiko y su, ¿cómo dicen?, la mayoría parlamentaria y su esto parlamentario. Keiko tenía 20 congresistas de 130, eso no es mayoría, hay que mandar a varios al colegio que aprendan matemáticas de nuevo. Ya sabe Keiko Fujimori y su gabinete. Decreto de urgencia, los peruanos no tenemos tiempo para payasadas, pónganse a trabajar, lo necesitamos y es urgente. Usen los decretos y las facultades que le da la ley, si es que el pedido de facultades legales lo entorpece mucho. Muchísimas gracias por estar con nosotros hoy. Nos vemos de nuevo el martes. Sigan con Philip Batters en Combatters.
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Amigos, ¿cómo están? Buenos días, bienvenidos a esta nueva edición de nuestro programa, como siempre a partir de las 10 de la mañana y hasta las 2 de la tarde en la multiplataforma de PBO. Mi nombre es Héctor Felipe y tengo el placer de acompañarlos ya en este fin de semana a través de nuestra señal. Ayer a la 1 de la tarde un sobresalto tomó a todos nuestros seguidores, por lo menos aquí en Lima, donde se sintió el movimiento telúrico, y vamos a dar cuenta en unos minutos más sobre las consecuencias del mismo que tuvo el epicentro en Ayacucho. Pero también ayer estuvo la política en atención a lo que Luis Galarreta, como premier, dio en políticas generales frente a la Cámara de Diputados y Senadores en el hemiciclo. El presidente del Consejo de Ministros se presentó ante el Pleno junto a su gabinete para exponer las principales líneas del gobierno de la presidenta Keiko Sofía Fujimori. Indudablemente tuvo un carácter histórico, porque es la primera presentación de un gabinete en una Cámara bicameral, luego de 34 años. El debate tuvo como principal eje la seguridad ciudadana y la lucha contra el crimen organizado, en un contexto marcado por la preocupación por las extorsiones, el sicariato y otros delitos violentos. Los legisladores también cuestionaron al Ejecutivo sobre sus propuestas y capacidad de respuesta. Otros temas que marcaron la jornada de ayer fueron la corrupción, la infraestructura y las finanzas públicas, asuntos que representan importantes desafíos para el nuevo gobierno. El debate estuvo centrado para convertir los anuncios en realidades. El Ejecutivo toma medidas, y esperamos todos que sean concretas y garanticen la adecuada utilización de los recursos del Estado. La presentación se realizó cumpliendo el artículo 130 de la Constitución, que establece que el primer debate debe acudir al Congreso dentro de los 30 días de asumir el cargo para exponer y debatir la política general del gobierno. Esta oportunidad tuvo, por supuesto, la atención de todos a través de las señales de televisión y de radio, donde estuvimos desde las 10 de la mañana, pasada las 2 de la tarde, ya con la intervención de los senadores y diputados que participaron ya en el debate. Por otro lado, lo que anunciábamos en el inicio del programa, ayer nos tomó a la 1 de la tarde, estábamos en plena transmisión, el movimiento telúrico, un terremoto de 7.2 grados que se registró en Ayacucho, en Coracora. Al menos 3 personas, según tenemos la información, han quedado heridas. No se ha reportado personas fallecidas, felizmente. Hay personas heridas que están en recuperación ya en hospitales y 22 viviendas registradas que resultaron afectadas en Coracora. Este sismo de 7.2 se registró ayer a la 1 de la tarde en la región Ayacucho y fue sentido en varias otras zonas del Perú, especialmente en el sur. En Lima también se sintió, algunos lugares mucho más que otros dependiendo la ubicación. El Instituto Geofísico indica que el epicentro fue a 35 kilómetros al norte de Coracora, en la provincia de Parinacocha.

0: son 22 viviendas, 3 establecimientos de salud y 7 instituciones educativas que han resultado afectadas. Las clases en los colegios se han suspendido este fin de semana para hacer la revisión de los lugares afectados. En Coracora, 2 personas resultaron heridas durante la evacuación y se reportó un colapso de 2 viviendas. El alcalde de Parinacocha, el señor Johnny Atoxa, informó además sobre daños en la infraestructura del Colegio 9 de Diciembre. En diferentes sectores cercanos al epicentro se registraron desprendimientos de rocas y movimientos de tierra, mientras que algunas vías también fueron afectadas por deslizamientos. Este sismo deja reportes de daños en otras regiones. Por ejemplo, tenemos registrado que en el Cusco se han informado rajaduras en el hospital regional y en instalaciones del Poder Judicial, aunque las autoridades continúan verificando la magnitud de las afectaciones. Hasta el momento no se han reportado fallecidos directamente relacionados con el terremoto. Posteriormente, una réplica de magnitud 4.2 remeció a la zona de Coracora. Según los reportes del IGP, las autoridades mantienen el monitoreo de la zona. Y el jefe del Instituto Nacional de Defensa Civil, el señor Luis Vázquez, señala que el balance continúa siendo preliminar y que los equipos de emergencia permanecen realizando las evaluaciones. Las autoridades recomiendan, como siempre, a la población guardar la cautela para mantener siempre la calma y sobre todo entender que estos movimientos se van a dar, no solo en el lugar mencionado, sino todo el territorio, porque estamos en una zona sísmica. Esto lo sabemos de toda la vida. El Perú está ubicado en una zona sísmica y tenemos que estar preparados. Por eso siempre nos permitimos recomendar a ustedes participar en los simulacros multipeligro, porque es la manera en la que uno puede medir las consecuencias y los movimientos a realizar luego del sismo y durante el sismo. Dónde ubicarse, dónde pararse, cómo evacuar, cuáles son las zonas seguras, de qué manera hacerlo, no utilizar ascensores, utilizar escaleras con tranquilidad, pero no en el momento del sismo. Después del movimiento telúrico se utilizan las escaleras. Dejar las puertas abiertas, eso sí, en el momento que hay un zamacón, abrir las puertas de salida para poder evitar que esas se traben con el movimiento telúrico. Dicho esto, y con la recomendación del caso, vamos a decirles a todos nuestros amigos de Ayacucho, a todas las personas de los lugares aledaños que han sido afectados, especialmente en Ayacucho y el Cusco, que estén tranquilos. Felizmente no se han reportado personas fallecidas, hay heridos, no de consecuencia, que están en este momento ya en el tratamiento adecuado y la atención adecuada en hospitales y en postas médicas. Sí hay eventualmente algunos reportes de viviendas, de infraestructura complicada, pero cosa que se puede arreglar, cosa que se puede resolver. La vida es lo más importante. Por favor, cuando se presente una situación como esta, guarden la calma. Si ustedes se desesperan, pierden la atención, se desubican y lamentablemente ahí vienen los accidentes. La gente se cae, se mete a los ascensores, quieren utilizar las escaleras cuando está el movimiento. Eso es muy peligroso. La gente puede tener un accidente al momento de querer bajar por una escalera en pleno terremoto, en pleno sismo. Tómenlo en cuenta, por favor. Vamos a continuar con nuestro programa y es momento de revisar qué pasó un día como hoy, 21 de agosto, en la historia. Revisamos las efemérides con Quique Bravo Prado. Adelante, Quique.
1: Hola, ¿qué tal? ¿Cómo están? Estas son las efemérides para hoy aquí en PBO Noticias. ¡Empezamos!
2: Un día como hoy se funda la Casa de la Moneda de Lima. Esto pasó en el año 1565. Les cuento un poco de la historia. Debido a la gran producción y afluencia de plata de América hacia España, era evidente que esto estaba pasando, ¿no es cierto? Para eso vinieron los españoles. La corona comprendió la importancia de acuñar monedas en las colonias para que éstas no dependan de las acuñaciones de la metrópoli. En abril de 1561, el entonces virrey de Perú, Diego López de Zúñiga, conde de Nieva, remitió una comunicación al rey Felipe II solicitando autorización para establecer una casa de moneda, indicando las razones que justificaban su pedido, la cual obtuvo respuesta favorable cuando el 21 de agosto de 1565, 4 años se demoró el rey, Felipe II de España aprueba la creación de la Casa de Moneda de Lima mediante real cédula emitida en Segovia. Asimismo, un día como hoy, en 1565, el rey de España autoriza entonces la creación de la Casa de la Moneda, encargada de ejecutar las acuñaciones oficiales del Estado. Y un día como hoy, las efemérides continúan históricas. San Martín parte desde Chile a liberar el Perú. En 1820, un día como hoy, casi un año antes de que lograra finalmente proclamar la independencia. Les cuento. José de San Martín, en 1820, un día como hoy,

0: al mando del Ejército Unido, se embarca en Valparaíso rumbo al Perú, contando con 6 navíos bajo bandera chilena y un ejército de 4.118 efectivos, de los cuales el 50% eran negros libertos. Ese 21 de agosto, don José de San Martín partió, pues, desde Valparaíso hacia el Perú. Dicha expedición estuvo encabezada por el libertador, finalmente, de estas regiones, de Chile y de Perú. Ellos llegaron estos 6 navíos de guerra y en 16 medios de transporte adicionales. Destacaron entre los que acompañaron esta expedición el capitán británico Thomas Cochrane. ¿Ah? Usted seguramente en el Callao ha visto una calle, ya sabe, pues, vino en la expedición libertadora. El corsario franco-argentino Hipólito Bouchard y el oficial chileno Manuel Blanco Encalada. En septiembre, esta expedición desembarcó en Pisco, donde logró el apoyo de la población local para dar inicio al proceso de independencia del Perú. Y en las efemérides, que se ponen musicales, un día como hoy nace el cantante puertorriqueño Gilberto Santa Rosa. Santa Rosa, uno de los vigentes en este momento en la onda de la salsa en el mundo, nació un día como hoy en 1962. Destacadísima participación cuando estuvo en la orquesta de Willy Rosario y más aún luego en su carrera como solista. Les cuento. Nace el cantante puertorriqueño Gilberto Santa Rosa, quien desde la década de los 90 se empezó a lograr altas ventas en América Latina y el mercado hispano de Estados Unidos. Él ha recibido varios discos de oro y platino por producciones como, por ejemplo, Perspectiva, A Dos Tiempos de un Tiempo y Nace Aquí. Ha ganado además 6 premios Grammy y tiene un récord Guinness por la mayor cantidad de álbumes en los primeros sitios de la lista de Billboard en el género de música tropical. Gilberto Santa Rosa nació en Santurce, Puerto Rico, un 21 de agosto de 1962. Es conocido, apodado como el Caballero de la Salsa. Además de ese género, también interpreta baladas románticas, que yo siempre opino de este tema de la balada romántica de Gilberto Santa Rosa. No me gustan mucho, pero respeto su decisión.
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0: Estas fueron las efemérides del 21 de agosto. Deje sus comentarios y comparte este clip si le gustó. Chao.
2: Bueno, como bien lo mencionaba Quique en el bloque de las efemérides, estábamos hablando sobre la Casa de la Moneda, estábamos hablando de un momento histórico en 1820, donde San Martín parte desde Chile al Perú, y también el natalicio del cantante al apodado el Caballero de la Salsa, ¿no? Así le dicen al gran Gilberto Santa Rosa. Tremendo artista, y bueno, como lo mencionaba aquí, que hay muchas personas que no están de acuerdo con las baladas o las salsas que se convierten en grandes éxitos, pero que primero fueron baladas, ¿no? Conocidas como las salsas románticas. La salsa, bueno, tiene muchos seguidores y hay una gran cantidad de ellos que no está de acuerdo, al igual que Quique, con el tema de esas salsas románticas o las baladas tropicales, ¿no? Y la historia cuenta que un DJ de nombre Rolando Sánchez, un DJ, productor y locutor puertorriqueño, le puso en algún momento el Caballero de la Salsa. Grandes canciones del gran Gilberto Santa Rosa, que alguien me diga, puede ser la cuenta regresiva también, Perdóname, Vivir sin ella, y esta canción de nombre Conciencia, que es buenísima. Levántala, por favor, mi amigo. Cumple 64 años de vida, 64 vueltas al sol del Caballero de la Salsa, Gilberto Santa Rosa. Algo de música para iniciar el fin de semana con ustedes.
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2: ¿Qué dice Gilberto Santa Rosa?
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2: Hacer de lo difícil lo más bello. Qué bonita canción. Vamos ahora a compartir con ustedes el bloque de biografía. Vamos a hablar del hombre más rápido del mundo, Usain Bolt, considerado el atleta con los mejores registros en velocidad. La biografía la compartimos con ustedes en los siguientes minutos. Adelante.
4: 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Usain Bolt nació el 21 de agosto de 1986 en Sherwood Canton, Trelawney, Jamaica. Hijo de Wellesley y Jennifer Bolt, estudió en la escuela Valdinsha a los 12 años y era el corredor más rápido de su escuela en los 100 metros. En la escuela secundaria, su entrenador de cricket le recomendó practicar el atletismo. Pablo McNeil, ex atleta olímpico en pruebas de velocidad, y Downey Barrett fueron sus entrenadores. En el Campeonato Mundial Junior del 2002 obtuvo una medalla de oro en los 200 metros que lo convirtió en el ganador más joven de la historia en ese tiempo. En el 2004, en los Juegos Carifta, también fue el primer junior en correr por debajo de los 20 segundos en los 200 metros. Sufrió una escoliosis que curvó su espina dorsal hacia la derecha, hizo que su pierna derecha fuera una pulgada más corta que la izquierda. Inició su carrera profesional en el 2004. Para el 2007, superó el récord jamaiquino de los 200 metros con un tiempo de 19.75. El año 2008 logró su primer récord mundial en los 100 metros planos con 9.72 segundos durante los Juegos Olímpicos de Beijing. En el año 2010, superó sus propios récords de 100 y 200 metros planos con registros de 9.58 y 19.19 durante el Campeonato Mundial de Berlín, convirtiéndose en el primer atleta en ostentar los títulos mundiales de los 100 y 200 metros planos en el Campeonato Mundial y en Juegos Olímpicos. Firmó un contrato con la editorial HarperCollins para escribir una autobiografía. El 5 de agosto del 2012, en Juegos Olímpicos de Londres, Bolt volvió a demostrar que era el hombre más veloz de todos los tiempos. Marcó un 9.63. Con él consiguió su segundo oro olímpico de 100 metros tras el de Beijing 2008, con lo que igualó a Carl Lewis. El 9 de agosto del 2012, el jamaiquino se convirtió en leyenda del atletismo con su medalla de oro en los 200 metros. Finalizó estos juegos con tercer oro y récord del mundo en el 4%, junto a Michael Frater, Nesta Carter y Johan Blake, que realizaron una marca de 36.84, 20 centésimas más rápido que su propia plusmarca, lo que habían logrado los mismos hombres en el Mundial de Daegu 2011. En el Campeonato Mundial del 2013 en Moscú, logró 3 medallas de oro. En los 100 metros, ganó con un registro de 9.77. En los 200, alcanzó 3 victorias consecutivas en campeonatos del mundo. Y en los 4%, logró la tercera victoria seguida para Jamaica, convirtiéndose en el atleta con más medallas de oro en la historia de estos juegos, junto a Carl Lewis, con 8 metales dorados. Apodado el Relámpago, fue reconocido como Atleta del Año por parte de la IAAF y la revista Track and Field, así como el premio Laurels. En el 2015, durante su quinta presentación en unos mundiales de atletismo en el Estadio Nacional de Beijing, se impuso en la final en los 100 metros con una marca de 9.79 segundos. En los 200 metros, marcó 19.55 y en el relevo 4%, consiguió la cuarta medalla de oro para Jamaica, con un tiempo de 37.36 segundos. Bolt ganó el oro en la carrera de los 4 por 100 metros en los Juegos Olímpicos en Río 2016, que sumó a los oros individuales en los 100 y los 200 metros en Brasil. En el 2018, tras entrenar con el equipo noruego, Strømsgodset jugó con el club como delantero en un partido amistoso contra el equipo nacional de fútbol de Noruega sub-19. En agosto del mismo año, comenzó a entrenar con el club australiano Central Coast Mariners. En enero del 2019, decidió no seguir con su carrera en el fútbol, afirmando que su vida deportiva ha terminado.
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2: Estábamos revisando la biografía de El Relámpago. Siempre importante, siempre interesante cada bloque que compartimos con ustedes a través de la multiplataforma de PBO. Teníamos la introducción, luego las efemérides y las biografías. Vamos a continuar con nuestro espacio con mucho contenido interesante. Tenemos las reacciones de la Cámara de Diputados y Senadores en referencia a los temas de seguridad, economía y facultades legislativas que se presentaron ayer con el Premierato y con el Gabinete en Pleno en el Congreso de la República. Vamos a regresar con una entrevista muy interesante. Nos acompañará en los siguientes minutos Roxana Rocha, que es diputada por Renovación Popular, para sus apreciaciones y comentarios de la presentación de ayer en el Congreso. Vamos a ir a una pausa. regresamos con entrevista y mucho más contenido interesante a través de la multiplataforma de PBO, gracias a nuestros amigos de Caja Huancayo. ¿Buscas hacer crecer tus proyectos? 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Y con este shake, shake, shake característico de nuestro espacio, vamos a una pausa y regresamos con más aquí en el programa.
5: Diez y 25. 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

0: Amigos, bienvenidos. Son las 10 de la mañana con 29 minutos. 10 de la mañana con 29. Estamos realmente con ustedes a través de la señal de BBO. Ayer hubo una presentación del Premier Luis Galarreta y el Consejo de Ministros. Estuvieron todos ante el Congreso de la República, senadores y diputados. Luego de la presentación hubo participación de dos ministros y el debate correspondiente. Roxana Rocha, diputada de Renovación Popular, está con nosotros para hablarnos de primera mano cuáles fueron sus experiencias, la apreciación y sobre todo en detalle qué es lo que se sacó ayer de esta presentación. Roxana, bienvenida, muchas gracias por estar con nosotros.
1: Muy buenos días, Héctor Felipe. Siempre muchas gracias por tenerte favor. Acá en el programa. Efectivamente, el día de ayer hemos estado en la presentación del gabinete y del Premier, que es el presidente del Consejo de Ministros, de las cuales ha dado un diagnóstico de todas las problemáticas, pero también una serie de anuncios, de las cuales nosotros siempre vamos a respaldar en la medida que se den resultados. Resultado, yo lo digo así, respaldo con exigencia, pero no cheque en blanco. Uh-huh. Y por eso que hemos dicho que está muy bien que se tomen medidas en dos temas de carácter de emergencia, que la estamos viviendo el día a día, la lucha contra la inseguridad ciudadana y el tema de acciones de prevención del niño. Pero es importante que también ha dado una serie de anuncios en temas de materia económica, uh-huh, en temas de materia social, pero sí quiero resaltar, y eso se lo dije en pleno disertación, que es importante para conocer estos temas de manera programática, estructurada, en cómo se van a financiar estos anuncios, cuánto costarán, quiénes son los responsables de ello y en qué plazo se van a obtener resultados.
0: Claro, porque eso, ese es el proceso, pues, ¿no? Porque uno correcto. Puede hacer un anuncio, pero no te dicen cuál es el proceso.
1: Y lo que yo te quiero decir, mi querido Héctor Felipe, es que el gobierno necesita de un financiamiento sólido. Este financiamiento sólido, vamos a decirte, desde el año 2021 al año 2026, el presupuesto público ha crecido en 40%, que no es cualquier monto. Por lo tanto, necesitamos que en este porcentaje de crecimiento, que por supuesto la gestión anterior ha sido cero resultados, pese al crecimiento de presupuesto, sí, ha habido pésimos servicios públicos. Hoy día necesitamos, hablando coloquialmente, uh-huh, cortar la grasa. Tenemos que dictar medidas de austeridad, uh-huh, de justamente ver el tema fiscal, disciplina fiscal, uh-huh, y por supuesto, sobre esa base, priorizar lo necesario en salud, educación y vivienda. Esto quiero decirlo por lo siguiente. Porque si tú sales con una serie de anuncios, de promesas, y no sabes con cuánto cuestas para gastar, claro, eso no se va a cubrir, porque en la presentación de la presidenta había prometido incremento de sueldo mínimo vital, sí, duplicar el tema del sistema de pensiones, dar un bono a las microempresas, y ahora prometió una serie de medidas que son gasto público que se necesita, pero hay que saber cómo se va a obtener. Y para eso yo necesitaba conocer si el aparato estatal se va a achicar, se van a reducir ministerios, se van a funcionar ministerios, de dónde va a salir ese mayor gasto para nosotros saber y sincerar y saber que eso se va a realizar. Si no, de lo contrario, van a quedar en anuncios.
0: Claro, y puede ser una demagogia, simplemente como ya se ha visto en otro
1: Así
0: tiempo.
1: Así es. Y eso
0: nosotros es lo que se quiere evitar. Por lo menos el inconsciente colectivo de las personas, que en gran número han podido apreciar ahí en la transmisión, la han escuchado, la han visto, esperan eso, sinceramente. Esperan un proceso, esperan que haya los presupuestos adecuados, que haya un manejo pulcro, evidentemente transparente, que permita saber dónde está el dinero, qué es lo que están haciendo y en qué lo están invirtiendo.
1: Es correcto. Y quiero señalar algo más. En tema de la lucha de la seguridad, yo siempre voy a decir, todo lo que sea propositivo de acciones inmediatas para darle el respaldo a la Policía Nacional y se lleve a cabo todas estas compras que son necesarias, todo este fortalecimiento a la División de extorsión y darle todo este soporte a la seguridad, me parece extraordinario. Pero faltó algo. Decirme, no ha tocado nada el tema de la reforma judicial.
0: Correcto.
1: De la reforma del Ministerio Público.
0: Correcto.
1: Porque esto es una mesa que tiene tres patas. Uh-huh. cuando tú tomas, es la primera fase, es la parte investigatoria, la parte que toma el control interno es la policía, lo toma preso, pero cuando viene el proceso, interviene la fiscalía, es ahí donde muchas veces estas delincuentes en la comisión de delitos violentos, a los dos días ya están en la calle.
0: Eso es lamentable, ¿no?
1: Y eso en el público les causa rechazo.
0: Claro.
1: Acá hay impunidad. No puede ser que la policía se ha esmerado, ha agarrado, ha hecho el operativo y lo ha metido y a los dos días la fiscalía lo deja libre. No puedes. O sea, no puede ser una puerta giratoria donde entras y vuelves a salir. Y por eso se acogen muchas veces a estas medidas de terminación anticipada.
0: Eso.
1: Y eso tiene que variarse bajo un proyecto de ley que espero que en esta delegación de facultades que van a ser solicitadas, supongo en el más breve plazo, que ya debieron haberse sido solicitadas, porque yo entiendo que si ella salió electa ya en junio, en segunda vuelta, debió serse trabajado para ser presentada en la inmediatez. Pero bueno, en este proyecto que van
0: tiempo,
1: de
0: ¿no?
1: tiempos, tendrá que ser vista y ojalá que lo pongan dentro de este listado. Pero también es importante decir que en este esquema a veces muchas comisiones retardan la situación. El ministro de Economía ha dicho que ha formado 4 comisiones, que se llaman comisiones presidenciales en temas de reducción de elevación tributaria, en el tema de la inversión pública, en el tema del empleo formal. Pero esas comisiones, y había un coaching que decía, si quieres tardar algo, nombra una comisión. Entonces, a veces muchas comisiones no te traen tan resultado. Yo creo que debe haber rodearse de los asesores con los que más saben del tema y tomar acción en la inmediata, en la cancha. Por eso vamos a esperar, creo que prudencialmente, unos 100 días para saber si se han obtenido logros en estos dos aspectos.
0: ¿Tú sientes que las comisiones están bien organizadas? ¿Sientes quienes que manejan las comisiones han sido identificados y han sido electos por su perfil, por su trabajo ya conocido, en fin, por lo que se llama background, ¿no? ¿Tú crees eso o sientes que también ha habido un manejo por ahí? Por ejemplo, te digo, la Comisión de Energía y Minas, por darte solo un ejemplo.
1: Claro.
0: Sin mencionar nombres, pero tú sabes de qué te estoy hablando.
1: Sí, claro que
0: ya,
1: sí.
0: ¿Tú crees que ha sido elegido de manera idónea la persona que...
1: Yo justamente...
0: ¿Que encabeza esa
1: comisión? Qué bueno que me has hecho esa pregunta, porque estamos en un foro político donde es totalmente democrático y las comisiones de trabajo se te otorgan en función al porcentaje de diputados que tiene cada una de las bancadas.
0: Está claro.
1: Por lo tanto, si Fuerza Popular tiene 41 diputados, va a tener 6 comisiones. Si Juntos por el Perú tiene 32 diputados, son 5 comisiones. Ahora, en estas comisiones, de acuerdo al porcentaje de diputados, les toca 6 presidencias a alguno, a otros les toca 5, a otros 4, a otros 3. En esas presidencias, el encargado de nombrar a su representante, en el caso de Energía y Minas, como tú lo habías señalado, la presidencia le tocaba a JPP, porque la propuesta fue aprobada sin junta de portavoces.
0: Por eso eligen a la señorita Paredes.
1: Y entonces JPP la pone como su representante en esa presidencia. Igual, la vicepresidencia le tocó a Hora Nación. Hora Nación la puso en una vicepresidencia.
0: Pero tengo una pregunta, que es una pregunta que puede hacerse cualquier persona que nos está mirando, que nos está escuchando. La señorita Paredes, ¿tiene el perfil como para manejar una comisión tan importante como es Energía y Minas? ¿Tiene experiencia sobre el tema de Energía y Minas?
1: Jennifer Paredes, la he conocido, he conversado un par de veces, tiene creo que estudios universitarios, sin embargo, no realmente, y hay que decirlo así, el perfil no lo tiene. Pero en democracia, como dice, todo el mundo tiene derecho a ocupar un cargo y hacer lo suyo. Yo quiero decirle a Jennifer, y yo le aconsejaría a Jennifer, pues asesórate con los mejores, porque a las presidencias les dan un cupo de asesores para que justamente la presidencia pueda manejarse adecuadamente.
0: Y pueda tomar decisiones adecuadas.
1: Porque además la presidencia, si bien pone la agenda, tenemos la Comisión de Energía y Minas está conformada por nada menos 19 diputados, de las cuales están 6 bancadas. No necesariamente lo que diga la presidenta se adopta, pero obviamente si hay mayorías, en ese caso de partidos de izquierda, por supuesto que van a ganar los votos.
0: Que quede clara la posición, no tiene nada que ver que sea una dama, en principio hay que marcar eso. Por otro lado, ella puede tener una experiencia, puede estar preparada para otros campos, y por eso era la pregunta, ¿por qué fue elegida para un campo tan complicado, tan difícil y con tanta observación en este tiempo, porque así se sabe por el tema de la minería ilegal y todo lo demás, a una persona que quizás no esté preparada para asumir ese cargo?
1: Sí,
0: esa es la pregunta.
1: Bueno, eso es lo que hoy día he leído en todos
0: los
1: medios.
0: Sin quitarle los méritos que ella pueda tener
1: por
0: para
1: supuesto.
0: Otras situaciones a las cuales ella se ha
1: sí,
0: preparado.
1: Sí, porque
0: ¿no?
1: tranquilamente
0: otros escenarios que
1: Juntos
0: ella pueda manejar.
1: Por el Perú sí. podría haberla puesto en otras comisiones. No obstante, hoy día han privilegiado a ella. Uh-huh. Yo no sé si tiene los lazos con los representantes de la minería informal, de la minería artesanal, de las cuales seguro pueden haber. Recuérdate que el tema minero es muy fuerte en este sector.
0: Es muy delicado.
1: Porque, a ver, ha salido de Juntos por el Perú una moción de interpelación uh-huh. y el punto es Pataz. El punto fuerte es Pataz.
0: Claro.
1: Entonces,
0: y la Sierra de la Libertad.
1: Es correcto. Entonces, si bien ha habido un comando unificado en el sector uh-huh. para cuidar justamente que no se incremente el tema de la minería ilegal, uh-huh. pues eso no es nuevo, pero obviamente que hoy día pongas mayor énfasis de las Fuerzas Armadas en todo ese entorno, pues puede ser que moleste a algunos y fastidie a otros, pero hay una direccionalidad porque la hoja de ruta se viene. Uh-huh. A fin de año se tiene que ver y discutir y haber un debate parlamentario sobre el tema de la prórroga del reinfo. Entonces, obviamente, yo creo que por ahí va la designación de nuestra colega diputada.
0: Bueno, estaremos atentos entonces al desarrollo
1: y muy
0: de esa
1: vigilantes.
0: Comisión. Y muy vigilantes. Y en realidad, te lo digo, el tema de la minería capta la atención, porque es un punto muy importante que ha tenido muchas dificultades en el tiempo. Otra de las dificultades es la seguridad. Y el premier Luis Galarreta habló de el tema de las cárceles, sí. de quitarles conexión o interconexión celular, sí. Evitar que ellos puedan tener aparatos para comunicarse, porque se sabe que muchas de las bandas criminales tienen su centro de operaciones en las cárceles.
1: Así es. Yo creo que esa es una medida que en algún momento han dado algunos políticos y algunos que han ocupado el Ejecutivo, el bloqueo de las comunicaciones. Uh-huh. Y esto tiene que darse en todas las cárceles, no solo en algunas. Porque algunas las ponían, no, porque esa es un cárcel de alta, de gran seguridad. Y que, uh-huh. No, yo creo que a todas. Pero mira, te voy a contar un detalle que me parece importante decirlo y yo aplaudo porque lo leí. La presidenta de Costa Rica, que es una mujer bastante valiente, aguerrida, fue a una de las cárceles en Costa Rica uh-huh. y dijo, le decía a los militares, señora presidenta, hemos bloqueado todas las comunicaciones, ya no va a haber antenas, no se va a dar. Y la presidenta dijo algo muy acertado. Y han cerrado todos los tomacorrientes que he visto acá en esto. Pero si ahí está, pues le dijo, ahí van a poder cargar sus celulares.
0: Es
1: con
0: lo
1: esos
0: que te
1: enchufes.
0: Iba a decir justamente, ayer lo comentábamos. O sea, empieza desde que tú conectas el enchufe.
1: Así es.
0: El enchufe del cable que va hacia la batería del celular. Entonces, si tú no tienes tomacorriente, que es lo que ese aparatito rectangular que está pegadito a la pared.
1: Y que es muy sencillo suprimirlo.
0: Y se acabó, y lo tapas.
1: Y lo tapas.
0: Y se acabó la conexión.
1: Y lo bloquea. Sí. Exacto. Entonces, yo dentro de mí, cuando yo escuchaba a Lucho Galarreta como premier, decía, bueno, está muy bien el tema de la vigilancia en drones, que vengan a hacer que las fuerzas armadas entren en el fortalecimiento de la seguridad penitenciaria. Pero empecemos con lo más chiquito, que es cerrando todas las tomacorrientes.
0: Y permíteme
1: de las
0: el comentario. Yo hacía la aclaración y graficaba el aparatito, porque ese tomacorriente mucha gente lo confunde con enchufe. El enchufe es el elemento que tú colocas en el tomacorriente,
1: sí.
0: que viene con el cable que alimenta el aparato celular, la computadora, sí. cualquier artefacto eléctrico.
1: Claro.
0: Entonces, ese tomacorriente es el que hay que
1: suprimirlo.
0: Y se acabó el tema.
1: Y no te representa mayor gasto.
0: Por favor.
1: O sea, es retirar nomás.
0: ¿Qué te cuesta una tapa? 2 soles.
1: Y eso.
0: Y 50 céntimos de tornillo.
1: Así es.
0: Y se acabó el tema.
1: Exacto.
0: Estaba yo revisando un poco la estadística y había participación no solo de el premier, también de los diputados y senadores que hicieron uso de la palabra, pero habló también el señor Marco Vinelli, que es ministro de Desarrollo Agrario y Riego, y dijo directamente que él estaba sorprendido por la cantidad de elementos que estaban almacenados y que no se usaron. Habló de 12 geomallas que no se utilizaron, habló de una situación complicada dentro del sistema agrario y él propuso presupuestos, acciones para enfrentar ya lo que es evidente, el fenómeno del
1: Niño. Es verdad, bueno, no solamente en el tema agrario, en el tema de salud, se ha encontrado pues ecógrafos ahí alquilados, pagando más de 300,000 soles mensuales sin funcionar.
0: Jeringas que se quedaron en desuso.
1: Descartables, sí. Que hay nada menos que 27
0: terrible,
1: millones.
0: Terrible.
1: O sea, que por supuesto ya han caducado. O sea, es plata tirada, malgastada. Que
0: y no
1: por...
0: solo en tema de salud, también el tema de educación. Han encontrado cuadernos, han encontrado libros que no se
1: así
0: utilizaron.
1: Así es. Y yo... En esta medida yo voy a decir que está muy bien que hoy día exista un Comité Nacional de Gestión de Riesgos, donde se han detectado 536 puntos críticos en tema de fenómeno del Niño. Bueno, si ya has detectado, ya has hecho el diagnóstico, bueno, actuar sobremanera. Yo creo que el señor Minelli tiene muy buena intención, tiene experiencia en el cargo y por lo tanto tenemos que ya avanzar porque medidas de prevención ya no se van a tomar ahorita porque estamos sobre los desastres que nos viene avasallando. La crecida del río Rima se viene dando con una velocidad increíble y hay una serie de viviendas nomás en el borde del río donde... Yo no quiero que pase, pero o sea, se pueden estar cayendo en los próximos días si no se toman acciones.
0: Sí.
1: Porque descolmatación de ríos, limpieza de los cauces. Mira, eso lo puedes hacer con maquinaria pesada. Y eso simplemente tomas la decisión y te pones a poner a todo el batallón.
0: Claro, a chambear.
1: De la tropa del ejército, sí. Donde hacen trabajos de ingeniería civil y los llevas y todos hacen ese trabajo y me parecería... verdaderamente idóneo para comenzar por Lima, por lo menos, porque ya tienes ahí en Huachipa, en Chaclacayo, una serie de situaciones anómalas que no hay que esperar pues que sean afectadas todas las familias y recién tomar
0: acción. Sí.
1: Eso no podríamos estar. Lo tenemos claro, sabemos el diagnóstico, sabemos qué cosa hacer, pues pónganse a ser operativos en este momento.
0: El siguiente ministro en tomar uso de la palabra, el ministro del Interior, el señor Astudillo, habló de objetivos. Anticiparse al crimen con inteligencia policial, recuperar el control del territorio, de las fronteras y un sistema unido que funcione de la mano con el Ministerio Público, lo que hablábamos hace un ratito,
1: claro.
0: El Poder Judicial y la Policía, que tienen que trabajar concatenados porque si no va a caer siempre el saco roto.
1: Lo vuelvo a repetir, si todavía se han tardado en ver cuáles son las reformas en el Poder Judicial y el Ministerio Público, la estrategia va a fallar. Y eso la verdad es que no se puede permitir. Hoy día se ven delitos de flagrancia donde definitivamente tú podrías investigar, acusar y sancionar. Y para eso las unidades tienen que ya funcionar en la inmediatez. Caso contrario, te habrás tardado mientras que investigas, porque mira, ¿qué hacemos creando más cárceles? Porque hoy día han dicho, los cuarteles en desusos van a servir de centros penitenciarios para delitos menores. Bueno, ya, podrás llenarte de centros penitenciarios de cárceles, pero si no tomas las cosas... ya de manera rápida, inmediata,
0: claro.
1: Como es la sanción, la pena punitiva,
0: de nada te sirve.
1: Porque además te va a sumar el costo.
0: ¿Sí?
1: Mantener esas cárceles, mantener ese preso, te cuesta más que mantener un soldado. Un soldado, darle su alimentación y darle su uniforme son 12 soles por día. Mantener a un preso durante mucho tiempo son 30 soles por día, porque hay que darle 3 comidas, hay que darle todo el ambiente... Por supuesto, pero a veces las cárceles ni siquiera cuentan con los requisitos necesarios para rehabilitarlo. Por el contrario, salen muchos más diestros, más experimentados.
0: Claro.
1: Y eso tienen que prever. No ser, y eso lo digo, hay que adelantarnos, no hay que ser reactivos, porque eso de nada te serviría de todo lo que hayas planificado, escrito, hecho documentos,
0: prevenir,
1: comisiones, sino... más de lo mismo.
0: Es como el tema de salud, la salud preventiva es la que funciona.
1: Así es, y justamente yo te voy a contar algo que acabo de estar en la Embajada de Países Bajos y me encantó lo que ellos tienen en temas tecnológicos. Hoy día la telemedicina te tiene que ayudar justamente en los sitios que careces de postas médicas, que careces de médicos, porque tiene, imagínate, unos módulos donde, y ellos le llaman casetas, donde te toma la presión, te toma el tensiómetro, te toma el análisis, solo apretando, y desde su sitio, el médico, desde Lima, te tiene el diagnóstico.
0: ¿Cómo los adelantos tecnológicos pueden salvar tantas vidas?
1: Es correcto, ¿no? Sí. Porque ya te tomó todos los 5 exámenes de análisis, sí, y te dice, señora, usted tiene esto, te diagnostica, claro, y te receta.
0: Y el tratamiento.
1: Solo con una caseta, sí, que te tomó todos esos exámenes. Mira, en vez de estar construyendo tanta posta médica, uh-huh, oye, por favor, acudan a Países Bajos, que es verdaderamente tienen tecnología de punta en salud, y cómprense esa caseta y pónganla.
0: Luego de las palabras del señor Galarreta, Vinelli y el señor Astudillo, tomaron la palabra ya en el debate. En primer lugar, recuerdo al señor Víctor Piñán, estuvo Marlene Valencia también. Y el tercero en hacer uso de la palabra fue Eneris Fernández, que tomó un caso muy delicado de una niña de nombre Valeria que lamentablemente ha perdido la vida, porque un domingo esa niña tenía que recibir una atención médica muy, muy rápida en Moquegua y no había la manera de atenderla. O sea, esa situación no debería repetirse.
1: De ninguna manera.
0: Estamos hablando de una niña que tenía prácticamente días de nacida y perdió la vida.
1: Es verdaderamente, lastimosamente, y lo digo así, se pierden vidas. No es el único caso. Todos los días los vemos en las emergencias de los hospitales.
0: Pero ya hay que tomar en cuenta
1: donde
0: eso, ¿no?
1: Peor se da al interior del país. Mira nomás.
0: Si aquí en Lima pasa.
1: Exacto.
0: Sí, imagínate en el interior.
1: Pero eso fue el caso del, acuérdate, del congresista de Fuerza Popular que se fue de visita de servicio congresal, Nano García, y le
0: Arequipa,
1: dio
0: estuvo en Arequipa, sí.
1: Y estuvo no en la ciudad de Arequipa, estaba, sí, a 3 horas, sí, de Arequipa,
0: sí,
1: le dio un paro.
0: Y no tuvo atención inmediata.
1: Es correcto, sí, y si hubiera estado en la ciudad quizás lo, claro, hubieran salvado
0: quizás
1: la vida.
0: Quizás un desfibrilador en el lugar, en
1: así
0: tantas
1: es,
0: cosas, ¿no?
1: Pero estuvo, sí, alejado y, sí, murió.
0: Sí, lamentablemente.
1: Lamentable, sí, o sea, no, y nosotros a
0: y
1: veces...
0: con toda la seguridad y la investidura que corresponde...
1: Es correcto, que
0: a
1: era una, persona,
0: una, sí,
1: autoridad,
0: una autoridad prácticamente.
1: Y
0: imagínate,
1: nosotros a,
0: sí,
1: veces esa indolencia, esa indiferencia no la podemos dejar de lado porque simplemente estamos en Lima y quizás tenemos un hospital o un centro médico cerca. Tenemos que vivir la realidad de nuestros hermanos que están en zonas rurales,
0: sí,
1: donde de verdaderamente tienen hasta a veces enfermedades que no son graves, pero se agravan,
0: sí,
1: por su
0: falta
1: de atención.
0: Es cierto.
1: Así es.
0: Estuvo también presente la institución educativa Manuel Polo Jiménez, se le hizo una mención ayer en el recinto, y luego la cuarta persona en tomar la palabra ayer fuiste tú. Estaba yo apreciando el seguimiento, hemos estado apreciando todo el debate y la intervención de las autoridades, del gabinete, primero con Galarreta, luego con el señor Vinelli y el señor Astudillo. Y tú hiciste mención acerca del fenómeno del Niño, hiciste mención acerca de que podría quedar afectado también el aeropuerto internacional.
1: Es correcto.
0: Puntualmente eso, ¿no?
1: Mira, recuérdate que el nuevo aeropuerto internacional se inauguró sin tener el acceso, uh-huh, lo cual a mí me pareció descabellado absolutamente.
0: Es que tú no puedes hacer un segundo piso si no haces primero la escalera.
1: Correcto. Y ahí,
0: ¿cómo subes?
1: En ese esquema de trabajo, en ese momento, el Ministerio de Transportes y Comunicaciones no vio la mejor idea de decir, en vez de decir... aguante un ratito, no es necesario mudarse, terminemos a hacer el puente Santa Rosa,
0: sí,
1: como está programado,
0: sí,
1: y hagámoslos en tiempo récord. No, la mejor idea fue hacer un puente Bailey, que si bien el puente Bailey son puentes bastantes que soportan, uh-huh, carga, pero son temporales, y acá en el Perú lo temporal se vuelve indefinido.
0: Lamentablemente.
1: Entonces, ese puente, no estoy clara si va a soportar el movimiento del río Rima, donde hay un cimiento,
0: sí,
1: de este puente que lo puede remocer. Imagínate que se anule el acceso a nada menos,
0: claro,
1: al aeropuerto,
0: claro,
1: internacional
0: la
1: de la ciudad.
0: Claro, la puerta de entrada y salida de nuestro
1: sería
0: país.
1: Sería desastroso.
0: Terrible, sí.
1: O sea, no podríamos,
0: sí,
1: ni siquiera ni recibir turistas ni nosotros embarcarnos,
0: claro,
1: en el aeropuerto. Entonces...
0: Y la afectación económica multiplicada por todo lo que
1: correcto,
0: no se podría
1: por eso,
0: trasladar, ¿no?
1: En mi caso, yo como diputada, en mi calidad de fiscalizadora, he cursado un oficio al ministro de Transporte para que juntos con el gobernador regional del Callao, con la municipalidad provincial del Callao y con la Autoridad Nacional del Agua, procedan a tomar las acciones correspondientes para el reforzamiento de este tema del puente Bailey y, por supuesto, agilicen el proyecto del puente Santa Rosa, porque en verdad nada está dicho, aun cuando a veces el ministro había dicho, no, este puente sí tiene 6 metros debajo y va a soportar. Por favor, no nos confiemos, hagamos caso, porque las alertas ya están advertidas. Y si sucede un caso de esta naturaleza, después no nos miremos las caras y digan quién tiene responsabilidad, porque terminan siempre cortándose la cuerda por la parte más débil,
0: sí,
1: y no por los responsables de esto.
0: Lamentablemente así es. Rosana, siempre es un placer conversar contigo.
1: Gracias, Héctor Felipe.
0: Siempre espero la oportunidad de tener ese tipo de conversaciones directas con ustedes, los diputados y senadores, porque son quienes nos representan.
1: Así es.
0: En el Congreso de la República. Es la voz del pueblo la que ustedes representan y esperemos que las situaciones se vayan resolviendo, que podamos enfrentar ya este fenómeno del Niño. Viene el Niño costero, viene el Niño global, lamentablemente el tema de los sismos.
1: Exacto.
0: Que es otra historia.
1: Terremotos.
0: Imagínate, ustedes estaban ayer en pleno, sé que a la 1 de la tarde, en el momento del sismo, hicieron un receso, ¿correcto?
1: Es correcto. Creo que el sismo se dio como
0: así a la 1 en punto.
1: 1 en punto, sí. Y nosotros levantamos la sesión a 5 para la 1.
0: Correcto.
1: Y en ese momento...
0: Así el traslado, seguro que...
1: Exacto, estábamos yendo a nuestras oficinas, pero todo el personal parlamentario y la seguridad que están ahí salieron a las calles.
0: Claro.
1: Y la verdad es que, mira... ahorita en la costa se nos llenan estos sismos, pero en la sierra ya se está moviendo durísimo. Y en el norte, en Piura, también.
0: El epicentro ha sido en Ayacucho, 7.2.
1: Que es un terremoto, en Coracora.
0: Lo que pasa es que ha sido el hipocentro bien, bien lejano de la superficie, 108 kilómetros.
1: Hemos
0: Por
1: tenido
0: eso que no se ha sentido
1: un
0: tampoco.
1: Temblor en Lurín.
0: Sí.
1: Y también nos ha tocado en el Mamadurá.
0: Sí.
1: Bueno, ya ha estado en nuestro país, hermano de Colombia, que han tenido un tremendo
0: Lamentable
1: terremoto.
0: Situación en
1: Dios
0: Colombia,
1: no
0: y Venezuela
1: quiera
0: también.
1: Que no nos afecte. Claro. Porque estamos hablando de ocurrir un terremoto de esa naturaleza afectado más de 50.000 viviendas y no sabes cuántos muertos. Eso no debería pasar. Dios nos libre de esa situación.
0: Dios nos libre de eso. Roxana,
1: muchas gracias, Héctor
0: Felipe. Por
1: favor, que
0: tengas un excelente fin
1: gracias.
0: De semana. Muchas gracias. Vamos a continuar con nuestro programa y es momento de compartir con ustedes las técnicas de ventas, de negocios de Mauricio Discanseco en nuestro bloque Business on Business. Adelante. ¿Estamos? ¿Sí? ¿Listos? Perfecto. Antes de ello, quiero por favor anunciar a las personas que en este momento nos escuchan que tienen un negocio o que van a poner un negocio, que estén atentos a las recomendaciones que son realmente importantes. ¿Lo tenemos ya? Perfecto. Adelante, Mauricio Díez Canseco. Business son business. Negocios son negocios.

0: Hola Mauricio, yo quisiera saber cuál es la mentalidad que diferencia a un empresario exitoso de una persona que solamente administra un negocio.
1: La pregunta del día de hoy. Mauricio, ¿cuál es la mentalidad que tiene que tener un emprendedor para que su negocio sea exitoso? Muy buena pregunta. Tip número uno. Hoy en día, en el tema de la mentalidad de un emprendedor que quiera tener éxito en la vida y en los negocios, le puedo confirmar que en estos tiempos no basta ser positivo. Hablamos del AMP, pero del AMP3, la A de actitud, la segunda A de aptitud, conocimiento, experiencia, horas de vuelo, y la tercera A de la acción. Quiere decir que hay que creer, sí, saber también, pero hacer es lo más importante. Vamos con el tip número 2. Imagínense un náufrago en un velero en el medio del océano y con poco viento. El barquito obviamente no avanza o avanza lento. ¿Qué hace un negativo, un don pésimo? Se queja del viento. Vamos ahora con el segundo personaje. ¿Qué haría un positivo? Esperaría a que el viento cambie de manera optimista. Pero como repito, no basta ser positivo. Vamos con el tercer personaje, el hacedor. ¿Qué hace un hacedor? Mueve las velas, incluso usa el viento en contra a su favor y sale del problema. Voy con el tip número 3 para rematar el parafraseo de esta pequeña historia. Vamos ahí. En resumen, con la historia del náufrago, lo que le quiero transmitir es que son tiempos de que la AMP de la actitud mental positiva se lleve a la acción. Esa es la mentalidad que tiene que tener todo emprendedor. En la acción, usted tiene que mejorar los procesos, los sistemas, los trámites, mejorar el producto, mejorar el servicio, las capacitaciones, el tema de los proveedores. La mentalidad de un emprendedor siempre está lo que llaman los japoneses Kaizen, mejora continua. Si tendríamos que resumirlo en una frase, sería: todos mejorando todo, todos los días. Soy Mauricio Descanseco, esto es Business on Business y nos vemos hasta el próximo microprograma. Chao.

0: Gracias a Mauricio Díez Canseco por este bloque Business on Business. Consejos que ustedes deben tomar en cuenta si están en un emprendimiento o quieren formar un gran negocio. Vamos a continuar con nuestro programa. En cualquier momento podemos entrar en contacto directamente con Arequipa. Tenemos información que la presidenta se encuentra en Ocoña, Camaná, revisando el tema del puente aéreo porque las vías están bloqueadas hace ya 6 días en este lugar al sur de nuestro país. Venimos más adelante seguro con esta información en desarrollo. 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Vamos a una pausa y regresamos con mucho más en el programa.
1: Once y uno. 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

0: Ya estamos de vuelta a las 11 de la mañana con 4 minutos. Muchas gracias por estar ahí. Un abrazo a todos los que en este momento sintonizan nuestra señal en el mundo. Buenos días, buenas tardes, buenas noches a los peruanos en el mundo y extranjeros que también aprecian nuestros contenidos en televisión. Estamos en streaming, en redes sociales y en la radio con fe, la multiplataforma de PBO, siempre con temas interesantes. Hay un tema muy delicado, es la prevención del cáncer de cuello uterino y se sabe estadísticamente que al menos 13 mujeres son diagnosticadas cada día. Para ello hemos invitado a Gerardo Campos, él es médico, ginecólogo, oncólogo, especialista en este tema para hablarlo, profundizarlo y sobre todo darlo a entender. Gerardo, bienvenido, un placer tenerte en el programa.
1: Gracias, Dr. Felipe, por la invitación y tocar, como tú mencionas, es un tema muy delicado y álgido, ya que este problema es persistente por más de 20 años, ¿no? Y que se tiene que tomar las medidas de políticas públicas adecuadas para poder reducir estas cifras del cáncer de cuello uterino.
0: Este cáncer de cuello uterino golpea al Perú, como dices tú, ya hace varios años, y según el MINSA, 7 mujeres lamentablemente pierden la vida diariamente por esta enfermedad, por lo que especialistas llaman a reforzar, como dices tú, la prevención y sobre todo la detección temprana. O sea, ¿cuán importantes son los exámenes para que las mujeres puedan enfrentar? Porque un cáncer detectado a tiempo se puede enfrentar, curar y superar.
1: Así es. Hay dos temas importantes que en este punto de desarrollo que debemos tocar. Uno es la política pública y otro es la sociedad. La sociedad civil que debe tener una cultura adecuada de prevención. Pero vamos por la primera parte de las políticas públicas. Uh-huh. En el año 2025, o sea, el año pasado, hay una directiva sanitaria que es la 165, en la cual da pautas y dice qué es lo que se debe realizar en determinado grupo etario. Tenemos las pruebas importantes, que son la prueba molecular, que es la genotipificación viral, donde esta tiene una sensibilidad del 99% exacta. Pero lastimosamente, no todos los centros nacionales ni regionales
0: no están equipados.
1: No están equipados. Uh-huh. O sea, en el papel suena bien. Claro. En segundo Pero lugar...
0: La práctica no es así.
1: Así es. Segundo, las pruebas siempre tienen sensibilidad y especificidad. Estamos hablando de sensibilidad, o sea, que es decir, la capacidad de captar que aquella enfermedad. Y la especificidad es que aquella enfermedad que dice, mira, esta es y es. Claro. Entonces, el Papa Nicolau.
0: Inclusive, ¿se puede determinar el estadio también de la enfermedad?
1: Todavía no.
0: Con
1: eso no.
0: Eso ya en el tratamiento.
1: Es entrenamiento, es el estadio clínico del médico especialista y las imágenes.
0: Correcto, correcto.
1: Pero entonces nos vamos a la segunda parte. Uh-huh. En el mundo, del año 1950, desde que George Papa Nicolau instaló el Papa Nicolau en el mundo, los países en desarrollo pues lograron reducir sus cifras de cáncer con el Papa Nicolau. Entonces, pero en nuestro país, en esta directiva sanitaria ha sido relegada, ya no está en segundo lugar, sino en tercer lugar.
0: ¿Y por qué?
1: Asumo que por costos. Han puesto una prueba que se llama inspección visual con acético, en la cual hay dos estudios importantes en nuestro país, que es el estudio TACTI y el estudio hecho en Tumbes, donde se revela que hay un sobrediagnóstico, o sea, es decir, y sobretratamiento, ¿no? Entonces, ¿sí? ¿Qué quiere decir eso? Porque es la prueba que se llama ver y tratar. O sea, yo te veo y te trato.
0: Correcto.
1: Pero, sin embargo, hay un sobretratamiento de 32% porque esa prueba es menos sensible y menos específica. Solamente es subjetiva.
0: Ya.
1: Entonces, ahí está el error. Lo que debemos hacer es ser sensible y específico. Debemos reforzar el Papa Nicolau en los diferentes establecimientos, o si no, hacer nuevos laboratorios o nuevos centros donde se realice el Papa Nicolau junto con la prueba molecular. Eso se llama, en el mundo se llama el COTES.
0: Y que pueda ser más accesible esta prueba del Papa Nicolau.
1: Así es.
0: Es la idea.
1: Entonces, esa es la primera parte que habíamos tocado sobre la política pública.
0: Porque se sabe
1: pública.
0: Que el Papa Nicolau, una mujer tiene que hacérselo cada año, por
1: así
0: lo
1: es,
0: menos.
1: Así es, así es. Entonces, esta es la primera parte. La segunda parte, sobre la cultura de prevención. La población en sí debe ser en realidad apoyada por el Ministerio de Salud, donde se debe enseñar en los colegios, en las universidades, o donde se mencione que toda mujer que inicia su vida sexual a los 3 años, como dice la Organización Mundial de Salud, debe hacerse su Papa Nicolau y continuar con esa cultura de prevención.
0: Correcto.
1: Conociendo su cuerpo, que puede haber cambios o no. Uh-huh. Entonces, la prueba para detener el cáncer de cuello uterino es factible. si se hace en forma adecuada, ¿no? Quiero que otro punto de vista es que se descubrió que en el papilomavirus 99% del cáncer cae uterino, entonces se instaló la vacuna en el mundo.
0: Del VPH,
1: del papiloma humano. Países en desarrollo como Australia, Inglaterra, ¿no? Se ha publicado que ya están erradicando estas lesiones precancerosas, es decir, cáncer. En conclusión, Australia y Inglaterra ya dieron los avisos que ya libre de cáncer.
0: Se sabe, se entiende, que la mujer debería hacerse siempre un examen preventivo. Eso es lo importante.

0: No es puesta, entonces consiste en la visita al médico. Entonces,
1: ¿y no se manifiesta en los labios tampoco?
0: No, ese es cuando es cáncer de vulva o vagina.
1: Es diferente.
0: Es diferente. Cuello uterino está dentro de la
1: parte
0: cavidad,
1: interna. En la parte pero no está interconectado, entonces. No hay un síntoma que... O sea, indudablemente sí, por el aparato genital. Sí. Pero no te da una
0: inicialmente no.
1: La visualización.
0: Las lesiones premalignas no dan síntomas. Entonces, por eso es importante... La toma de pánico, Papa Nicolau.
1: Cuando yo te lo pregunto, Gerardo, y perdóname las preguntas que sean tan así, de repente, tan recurrentes, pero es la posición que tengo yo que asumir de las personas que nos siguen, quienes quizás no tienen este entendimiento, ese acercamiento, o no conversan con un especialista como tú. Por eso quiero preguntarte todo, si tú me lo permites.
0: No, claro, como no, estamos para que entendamos.
1: Por favor, el tema de la intimidad también es una situación complicada porque se sabe que el BPH también está dentro del aparato genital de los hombres. Entonces, eso quiero que lo expliques bien, porque se dice, yo lo leí en algún momento, que son los portadores. ¿Ya? Pero eso hay que especificarlo. Y la persona que lo desarrolla en este caso es la dama, es la mujer. Hay que explicarlo.
0: Es un mito que se debe erradicar.
1: Eso es lo que, por favor, explícalo.
0: La historia del papiloma virus.
1: Para poder entenderlo.
0: La historia del papiloma virus humano viene antes de Cristo. O sea, ¿por qué? Porque existió vida íntima desde antes. Se descubrió los Neandertal, que se han visto en África, que fueron transmitiendo porque tuvieron contacto sexual. El virus hasta ahí se logró llegar a descubrir. Correcto. Y luego se diseminó. Es un mito decir que la mujer y el hombre es portador. Uh-huh. Acuérdate que pueden tener parejas anteriores, ¿no? Historia sexual anterior.
1: Sí.
0: Entonces es difícil precisar quién lo tiene o quién lo transporta o quién transmite más que otro, ¿no?
1: Claro.
0: Entonces es un mito.
1: O sea, estamos...
0: El virus siempre ha existido.
1: Estamos desarmando ese mito.
0: Ese mito, correcto.
1: Ya. Entonces, ¿cuál es la realidad de este virus de papiloma humano?
0: El virus, como es accesible, tenemos las pruebas exactas, como es la prueba molecular.
1: Correcto.
0: Por eso vemos. Si nosotros detectamos la prueba molecular y si esta es de alto riesgo, esa paciente es la que debemos seguirla. La paciente que no tiene el papiloma virus humano de alto riesgo, no la seguimos, se prolonga. Entonces, nos abocamos nuestro gasto público a estas pacientes.
1: Correcto.
0: Donde tengamos el seguimiento con colposcopía, si sospechamos una lesión, el Papa Nicolau y la prueba molecular de seguimiento. Y esta, si es menor de 30 años o es mayor de 30 años. Las menores de 30 años, el papiloma virus humano combate con los anticuerpos de la mujer. Pero como la mujer es joven, tiene buena titulación de anticuerpos, regresiona en 92%, imagínate.
1: ¿En 92%?
0: Regresiona. Solamente el 7 a 8% progresa.
1: Desarrolla.
0: A partir de los 30 años. Entonces, por eso es importante a ese grupo.
1: Ese grupo etario.
0: Fortalecer con la vacunación, con el seguimiento, con esas cosas. Con la finalidad de prevenir. Pero no lo hacemos.
1: Hay mucha gente que le tiene miedo a las vacunas. Dicen, no, yo tengo mi anticuerpo, yo me defiendo solo, ¿no? Y eso también es otro mito, por favor.
0: Así es otro mito.
1: Para desarmarlo. Aquí te hemos invitado, Gerardo, por favor, para que nos expliques bien.
0: La vacunación contra el papilomavirus humano surge porque no todas las mujeres hacen anticuerpo. Entonces hay un grupo de 7% que solamente 50% hacen anticuerpo y otros 50% no. Uh-huh. Es por eso que surge la vacuna. La vacunación lo que genera es... solamente la cápsula o la caxis del virus para generar anticuerpos.
1: Correcto.
0: Genera anticuerpos ante la presencia, ante la exposición en la zona sanguínea, pues ya está activa los anticuerpos. Entonces hay específicos, incluso la vacunación es específico para el virus 16, para el virus 18, reacción cruzada al 33, 45, 52, 58, o sea, respuesta se llama filogenética.
1: Claro.
0: Entonces la vacunación es importante. Y gracias a la vacunación es donde te digo que los países en desarrollo han logrado pues ya la prevención del cáncer de cuello uterino.
1: Correcto, correcto. Uh-huh. Y tú me hablas de una estadística a partir de los 30 años, pero también me decías que ya... una dama que tiene actividad, que tiene intimidad, debería hacerse un examen preventivo, ¿correcto?
0: Sí, correcto. Nosotros hicimos un trabajo. Yo trabajo en el Hospital San Bartolomé, soy el ginecólogo-oncólogo de la institución del Ministerio de Salud. Uh-huh. Hicimos un trabajo de investigación donde demostramos que a los 25 años ya la mujer por la probabilidad de cáncer de cuello uterino.
1: A partir de los 25.
0: O que hayan iniciado la vida íntima 10 años antes de una actividad. Entonces, en Oriente es... Te lo presento esto como ejemplo porque en Oriente el inicio de vida sexual es temprana. Menores de 15 años, 14, 13
1: ya
0: años.
1: Actividad sexual.
0: Entonces, la exposición al virus del papilomavirus tiene más tiempo. 13 años, más 10 años.

0: años?
1: Claro, 23.
0: 23.
1: Entonces ahí avanza, vamos, ¿no? Mucho más. Avanza más rápido. Y más aún, el adolescente todavía, la zona de transformación donde se desarrolla este cáncer uh-huh. es más débil. Entonces es más lábil como para poder combatir el papilomavirus humano.
0: Una persona que nos está escuchando, una dama, está acompañada de su pareja, no tienen en este momento un seguro, ¿qué es lo que deberían hacer? ¿Tramitar el tema del seguro del SIS? ¿Ver la manera de cómo conseguir un seguro particular? Porque el Estado también proporciona esta atención. ¿Qué es lo que deberían hacer?
1: Sí,
0: ¿cuál era ese proceso?
1: Ahora hay buenas noticias. El seguro se ha ido incrementando, el SIS, uh-huh. no solamente salud, sino el SIS, está coberturando esta prueba molecular. Lo que nos falta son los sitios, la cantidad, el número. Nos falta que entonces con la finalidad que el acceso sea más rápido y pronto. Entonces aquí solamente en Lima están focalizados en 3 o 4 sitios.
0: O sea, el SIS sí sostiene estas pruebas.
1: Sí, sostiene, así es. En los,
0: ¿y el tratamiento?
1: En el primer nivel se da. Eso es bueno. Correcto. Lo que habló el ministro es bueno. Sí. Es bueno que hay que fortalecer la primera línea de atención.
0: Eso es importante.
1: Eso es bueno.
0: Y sobre todo fortalecer la línea de atención, que estén todos incluidos, que tenga el Estado la posibilidad de atender a todos uh-huh. con ese sistema de seguro, con este SIS, y que las atenciones, como dices tú, tengan más lugares para poder hacer ese tipo de pruebas y tener más lugares para poder atender a las personas. Porque en eso hay que trabajar.
1: Correcto, correcto. Mayor ampliación incluso de especialistas, ¿no? Hay un déficit de subespecialistas, especialistas.
0: En el Hospital San Bartolomé, que está ubicado en la avenida Alfonso Ugarte, casi 2 de mayo.
1: Al frente del Hospital Baeza.
0: Al frente del Hospital Baeza. ¿Cuántos especialistas ginecólogos existen?
1: Tenemos dos, estamos por incluir 3, pero sin embargo es corto, ¿no? Es corto porque lastimosamente se fueron por escasez económica del propio presupuesto del Estado. Entonces no hubo estabilidad laboral, entonces también ellos retiraron, pues, ¿no? Entonces hay esa variante. De la mano para que uno pueda lograr combatir o reducir es un grupo de acciones que se tienen que ir de la mano en forma paralela.
0: O sea, en este momento solo hay
1: oncólogos. Ginecólogos.
0: Ah,
1: que recibimos de la red de los diferentes, de los 20 centros, ¿no? Tenemos 5 centros que vienen, acuden ahí.
0: Y
1: lo
0: derivan.
1: Pero lo ideal es que debe tener, si bien es un hospital nacional, pero debemos tener poblaciones asignadas. Asignadas, o sea, sectorizar. ¿Sabe qué? Yo me encargo de San Juan de Urgancho. Yo me encargo de Puente Piedra.
0: Sí.
1: No, Cayetano, claro. Yo me encargo de Comas.
0: Una segmentación.
1: Así, sectorización.
0: Sí.
1: Una sectorización con la fin que la cobertura sea exitosa. Desde el primer nivel hasta el cuarto nivel. Eso es lo que se tendría
0: que
1: hacer.
0: Eso es lo que se espera.
1: Malos laboratorios, malos especialistas.
0: Por favor.
1: ¿Me entiendes?
0: O sea, todo es entonces, una cadena, claro.
1: Es una cadena. Entonces vamos
0: de la mano. Porque la idea es que esta estadística se reduzca. Espero que en algún momento sea cero.
1: Así.
0: Porque todos merecemos la vida y todos merecemos tener una vida bonita y sobre todo gozando de buena salud. Más aún las personas que en este momento nos escuchan y no tienen un seguro particular o no están en una planilla para tener un seguro de EPS. Mm. Necesariamente tienen que acercarse a un SIS, tienen que tramitarlo para poder atenderse. Y que las atenciones mejoren también con el tema de los tiempos y el tema de tener una cita, porque lamentablemente también es otra situación complicada, ¿no? Porque te postergan y eso lamentablemente a una persona emocionalmente ya la puede afectar, tú sabes, ¿no?
1: Sí.
0: Tú necesitas que te atiendan en ese momento y te dicen, no, regresa en 3 semanas, en 4 semanas, también es complicado, ¿no?
1: Sí, es medio complicado. Es un sistema, por eso estamos dando las pautas con la finalidad que el trabajo conjunto de los especialistas, ¿no? Con el Ministerio de Salud, con las directivas adecuadas, pues esto creo que sí se va con la vacunación y la cobertura correspondiente.
0: Bueno, siempre es un placer conversar contigo. Muchísimas gracias por esta gran comunicación que hemos tenido a través de esta entrevista. Y que el tema de no tenerle miedo a los exámenes, ¿no? Ir predispuestos, ir por un examen anual por lo menos, es importante para poder detectar esta y otras enfermedades también, ¿no? Y la idea es, de manera preventiva, atenderlas y superarlas, ¿no? Porque es la idea, ¿no?
1: Así es. Nuestro país, te quiero mencionar e invitar al público general y a los médicos especialistas que por primera vez vamos a tener un congreso internacional de la Federación Latinoamericana de Patología y Trato Genital Inferior y Colposcopía.
0: ¿Cuándo es este congreso?
1: Este congreso es desde el 23 de febrero hasta el 27 de febrero de 2027. Vienen ponentes de los diferentes países de Latinoamérica, muy expertos en el tema. Vienen presidente y expresidentes mundiales, que dan las pautas, que dan la nomenclatura para este congreso. Entonces, por primera vez en nuestro país se va a realizar este congreso donde vamos a discutir, ¿no?, temas muy importantes, de la prevención hasta el tratamiento del cáncer de cuello uterino.
0: El próximo año, 2027, el 23 de febrero hasta el 27.
1: Este congreso es muy importante. 13º congreso de patología de trato genital, de trato inferior y colposcopía. Y el 3er congreso nacional también en nuestro país.
0: Bueno, nos encargaremos de la difusión, Gerardo, con todo gusto. Ya tendremos oportunidad de seguir conversando de temas tan interesantes, y que esta convocatoria tenga una respuesta importante para poder conocer, para poder enfrentar y superar esta situación complicada que afecta a tantas personas estadísticamente hablando, ¿no? Muchas gracias, Gerardo. Siempre es un placer tenerte en el programa.
1: Gracias por la invitación. Este tema es muy importante, así como los otros cánceres. Ya lo veremos en otro momento.
0: Sí, por
1: el
0: favor,
1: de mama, por ejemplo, próstata, pulmón, estómago.
0: Hay mucho que revisar, mucho que ver y mucho que conversar. Así es. Y te agradezco sobre todo la transparencia y la facilidad con la que tú te expresas para que todos podamos entenderlo. Uh-huh. Eso es lo importante, la buena comunicación. Gracias. Vamos a continuar con nuestro programa. Y es momento de compartir con ustedes algo más tranquilo, más lúdico, más distendido. Vamos a ingresar al bloque de dichos y refranes. Adelante, por favor.

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1: Hola, soy Nicole Salinas Villo y estos son los dichos y refranes de PBO. Hoy conoceremos el origen de la expresión de pacotilla.
2: La frase de hoy se utiliza para definir algo de poco valor. La expresión de pacotilla tiene sus raíces en la historia del comercio marítimo y refleja la mala calidad de un producto. El término pacotilla proviene del portugués pacotilla. Entonces, en ese contexto, pacotilla se asociaba con productos de baja calidad que los comerciantes europeos ofrecían a las comunidades a cambio de recursos más valiosos, como especias, oro o esclavos. A lo largo del tiempo, el término evolucionó y se expandió a otros idiomas, incluyendo, por supuesto, el español, para describir objetos baratos, falsificados o de baja y pésima calidad. Sin duda, este dicho sigue siendo un recordatorio de su origen histórico en el comercio colonial.
1: Por este motivo, la expresión de pacotilla terminó relacionándose con cosas de poco valor o de mala calidad. Esta fue la expresión de hoy. Recuerda que también puedes compartirla para que más gente la conozca. Con nosotros será hasta la próxima.
3: Muy bien, estamos nuevamente con ustedes. Habíamos anunciado la presencia de la Presidenta de la República en Oconia, Arequipa. Adelante con las imágenes, por favor.
4: Bueno, las palabras de la Presidenta de la República, Keiko Fujimori Iguchi, quien se ha dirigido hacia la población de Oconia, quienes, como ya lo hemos señalado, al enterarse que ha llegado la mandataria.
3: Ha sido una declaración muy rápida, como ustedes han notado, la Presidenta en Oconia, lugar en el cual lamentablemente la situación es complicada. Hay un bloqueo de vías que ya tiene más de 6 días en la Panamericana Sur y, bueno, está revisando en este momento la situación para hacer un puente aéreo. Ya estaremos en desarrollo de esta información en los siguientes minutos en el desarrollo de nuestro programa. 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Gracias por sintonizar el programa. Vamos a una pausa y regresamos con mucho más a través de la señal de PBO. Gracias por estar ahí.
5: Once y 26. 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

0: Bienvenidos amigos, son las 11 de la mañana con 29 minutos, 11 de la mañana con 29. Estaremos en el desarrollo de la información desde Arequipa, tenemos siempre atento a nuestros corresponsales, tenemos la imagen, tenemos las declaraciones en cualquier momento en el desarrollo de la información con la presidenta Keiko Fujimori, que se encuentra en Oconia, en Camaná, Arequipa, revisando el tema de la propuesta del puente aéreo, porque ya son 6 días en los cuales las vías han quedado bloqueadas. Vamos al encuentro de información en unos minutos más. Temas interesantes que tienen que ver con lo anunciado en estos últimos días. ¿Cómo se usarán los 179 millones de soles destinados a la prevención que tiene que ver con el estado de emergencia que estamos viviendo ya en nuestro país? Transferencia permitirá invertir 70 puntos críticos. El gobierno de la presidenta aprobó medidas de prevención ante el riesgo de intensas lluvias asociadas al fenómeno El Niño mediante este decreto de urgencia número 008-2026. Para ello, para revisar este y otros temas, hemos invitado a César Candela, que es abogado especialista en lo que hemos nosotros mencionado. César, bienvenido. Un placer tenerte en el programa.
1: Gracias, encantado. Muchas gracias por la invitación.
0: César, directamente, tu punto de vista y en realidad, ¿qué es lo que se espera desde la experiencia que tú tienes con este, con esta designación de este presupuesto de 179 millones destinados a la prevención?
1: Bueno, yo creo que es parte de las soluciones que hay que dar, ¿no? Hay mucho todavía por hacer. Sin duda, la presidenta Keiko Fujimori anunció la promulgación de un decreto de urgencia, entre otras, ¿no?, medidas, más allá de la delegación de facultades que entiendo está elaborándose ya,
0: sí,
1: ¿no?, que implica una reestructuración de todo el Estado. A ver, hay instituciones que han venido trabajando desde antes. El Congreso anterior, no el actual, había aprobado un crédito suplementario, de los cuales 7 mil millones iban destinados al gasto de los gobiernos regionales y locales, que son, sin duda, grandes responsables de la ejecución presupuestal, que espero hayan venido ejecutando presupuesto justamente para complementar el trabajo de otra institución que tiene ya algún tiempo en el aparato estatal, que es la Autoridad Nacional de Infraestructura, que también había exigido, dentro del marco presupuestal a comienzo de año, un presupuesto, pero que no había recibido la habilitación de asignación de recursos suficientes. Actualmente entiendo que habían solicitado algo de 800 millones y solamente había recibido 200, que es ANIN. Y ahí justamente habían obras que están detenidas, que son las defensas ribereñas, algunas de ellas que están justamente para ser fortalecidas y otras para concluirse. Es un problema que ya tiene larga data, que es un problema heredado a la actual gestión, y lamentablemente responde también a un problema de tantos gobiernos en tan poco tiempo, ¿no? Es como cambiar de gerente general, claro, en un solo año, claro, en 10, una compañía.
0: 8 presidentes en 10 años.
1: Pues, sí, es complejo, ¿no?
0: Sí, muy complejo.
1: Entonces, definitivamente, ahí hay una responsabilidad derivada de muchas personas, pero también es parte de un cambio de gestión tan continuo, ¿no?
0: Sí.
1: Entonces, actualmente se trata de enfocarnos ya en la solución de problemas y creo que esta primera medida ayuda en una forma significativa, por lo menos a estos puntos relevantes que son los puntos críticos.
0: Estamos, ¿no?, hablando de un estado de emergencia.
1: Sin duda.
0: Y se sabe que el uso de recursos públicos en un estado de emergencia son más rápidos.
1: Exacto.
0: Son más directos.
1: Porque los mecanismos...
0: Claro, pero no implica que esto no tenga un control.
1: Sin duda.
0: Sí.
1: Así es. Efectivamente, la ley de contratación pública establece un procedimiento especial que significa contrata lo que necesites ya, pero cumpliendo después en un plazo determinado y solamente para la necesidad que se requiere cubrir, pero inmediatamente tienes que cumplir con elaborar un informe técnicamente sustentado y legalmente viable y en paralelo reportar a la Contraloría General de la República, que tiene una labor también con los técnicos que tienen conocimiento en la norma y que van a después a elaborar un informe de si se hicieron bien o no la ejecución del gasto.
0: Hay que tener cuidado con eso, porque
1: siempre,
0: la percepción,
1: claro,
0: la percepción de la persona o la percepción de la población es que como el estado de emergencia es rápido, O sea, hay que tomar decisiones rápidas y ahí viene la malversación, viene el uso indebido del tesoro
1: lamentablemente,
0: público. Que se ha visto, lamentablemente.
1: Bueno, sí. Hay gente que se aprovecha de malas situaciones, lo hemos visto en Venezuela.
0: Sí.
1: Muy lamentable lo que pasó.
0: Es lamentable.
1: Lo hemos visto también en Perú muchas veces. Y,
0: muchas veces en Perú.
1: Sí, claro que sí.
0: ¿No? Y que ha sido motivo de investigación y todo lo demás, ¿no?
1: Yo creo que ahí está la prensa, está la Contraloría. Y además hay otros actores en la misma población que están atentos a que se cumplan, el cubrir las necesidades, ¿no? Pero sin duda como seres humanos tenemos que estar pues alertas a cumplir con el mirar qué está sucediendo. Y el funcionario público tiene que recordar siempre que el principio elemental de estar en una posición de esta naturaleza, ya sea en el gobierno regional o local, es servir a lo que llegó, ¿no? Atender las necesidades de la gente.
0: El punto está en equilibrar lo que es la rapidez y el control.
1: Así es.
0: O sea, eso es evidente. Para evitar lo que lamentablemente ha caracterizado a otras gestiones, ¿no?
1: Correcto.
0: El tema del mal uso de los recursos. En este contexto, uno de los principales riesgos es que la urgencia puede ser utilizada para generar sobrecostos. Ese es un escenario bien complicado. O sea, algo que te cuesta 10, lo ponen en 20.
1: Sí, claro.
0: Porque estás contratando directamente. O sea, y eso es lo que preocupa.
1: Bueno, normalmente existe una relación de empresas o de proveedores que asisten al cubrimiento de necesidades, ¿no? Y por supuesto, ahí viene mucho el aprovechamiento. Pero hay siempre estudios de mercado, ¿no? No son productos nuevos, son productos que habitualmente se cubren en otro tipo de necesidades.
0: Claro, y tienen costos establecidos también.
1: Por supuesto.
0: ¿No? Se sabe, ¿no?
1: Sí, bueno, sí. Digamos que además los que están en las áreas de logística o administración de las entidades públicas saben a quiénes les compran habitualmente.
0: Correcto, correcto. Y eso es transparencia, que es lo que se espera. Porque
1: en este caso estamos hablando de cubrir necesidades de repente en diques o trabajos de descolmatación.
0: Sí.
1: Es fortalecimiento en cauces de ríos como para evitar que se desembalsen y afecten zonas de riego de agricultores o, por ejemplo, destruyan vías de comunicación, ¿no? Entonces,
0: claro.
1: Ahí se necesitan pues empresas de consultoría de obras o empresas de construcción, ¿no? De mediano tamaño o dependiendo también de transporte pesado, ¿no? Entonces, generalmente ya los gobiernos regionales y locales saben a quién.
0: La Contraloría tiene un protagonismo muy grande.
1: Sí,
0: correcto.
1: Sí, claro. Tiene cada institución tiene una oficina que se llama órgano de control interno y que tiene un buen tiempo y tiene un destaque y además se entiende que tienen la capacitación y el conocimiento para poder verificar el cumplimiento riguroso de la ley y el reglamento que se aplica a este tipo de procedimientos.
0: La estadística no es favorable. Hablamos acerca de cómo enfrentamos el fenómeno del Niño y la estadística nos dice que al menos 317 municipios presentaron un avance inferior al 40% y se sabe que 109, absolutamente nada. Eso sí es preocupante.
1: Bueno, es un problema de siempre, ¿no? Yo creo que acá tenemos un problema de capacitación permanente, que es una de las razones. Lo otro es el cambio de personal constante, los puestos de confianza. Lamentablemente muchos, y ahí hay que tener...
0: ¿no? Tiene alta rotación,
1: bueno,
0: ¿no?
1: Yo creo que es muy oportuna tu pregunta, porque vienen las elecciones.
0: Correcto.
1: ¿No? Y yo creo que la población cada vez tiene que ser más consciente y tiene que ir evaluando qué hace su alcalde distrital, provincial, y qué hace su gobernador, ¿no? ¿Qué ha hecho el que me ha representado y por quién voté? O quién, y en todo caso, fue elegido en mi zona. ¿Ha cumplido con hacer los trabajos para proteger, en este caso, las zonas que se puedan haber afectado? Uh-huh. ¿No? O cubrir los desastres correspondientes, o atender los servicios de limpieza o de seguridad en la zona, y en base a eso, evaluar realmente por quién vota, ¿no? Es algo que hemos tenido que aprender, porque lo que ha pasado en el país en estos 10, 15 años no es necesariamente culpa de los políticos, es culpa de todos.
0: Al final
1: todos
0: nosotros
1: hemos,
0: decidimos.
1: El no ir a votar, por ejemplo, es una decisión personal, pero que si se suma a un 30 o 40% de la población que no va a votar...
0: Ya afecta.
1: Ya afecta. ¿No? Entonces, todos...
0: Porque ese 30% puede ser determinante e inclina la balanza a un representante
1: idóneo.
0: Acordémonos
1: lo que pasó en la última vuelta, en la primera, que hubo una población que no fue y casi se colapsa o se genera un gran problema.
0: Claro, casi cambia la historia.
1: Exacto. Sí. Yo creo que eso es importante ahora y ahora tenemos nuevamente un número de partidos importantes y en cada región, según el componente de la población, también hay movimientos regionales. O sea, no solamente vas a tener 39 partidos participando, sí, sino además, según la región y el número de población, movimientos regionales.
0: Tenemos 500.000 postulantes, bueno, para los municipios.
1: Entonces, y imagínate tú, imagínate, si no pensamos por quién votar ahora, y además no vamos a votar, lo que nos puede esperar. Pero yendo al tema y al punto, sí, de la pregunta, para, sí, no desviarnos,
0: sí,
1: lo importante es que quien aspire primero tiene que ser consciente de la responsabilidad. Porque si están pensando solamente en tener trabajo, ahí tenemos un problema. Y en segundo lugar, si llega sin conocimiento o sin equipo de funcionarios, puede generarse una responsabilidad. Sin ser consciente que el asumir el gasto público, claro, puede generarle un problema incluso hasta de carácter penal.
0: Es que ahí viene el tema de corrupción.
1: Sí,
0: o sea, asumir o presentarte a un cargo sin estar preparado es el primer acto de corrupción.
1: Pero la corrupción también no solamente es con dolo, uh-huh, sino también es por omisión. Es decir, tú puedes omitir el cumplir pasos formales,
0: sí, sí,
1: y puedes incurrir falta. Claro. Y eso te puede llevar a la comisión de un delito.
0: Puede ser considerado otro delito.
1: Por supuesto, negligencia.
0: Claro,
1: ser negligente.
0: Negligencia.
1: Ser negligente
0: es
1: parte de mi falta, sí, de responsabilidad.
0: Total, que es lo que te corresponde,
1: exacto,
0: como autoridad.
1: Entonces, de repente, yo puedo ser un gran jugador de fútbol o ser muy popular en el barrio y querer ser candidato. Uh-huh. Y al asumir el puesto, no soy consciente de lo que estoy asumiendo.
0: Claro.
1: Y cuando estoy ahí, digo, Dios, ¿en qué me metí?
0: Sí.
1: Entonces, a ese que quiere ser regidor o regidora, tiene que realmente ser consciente de lo que se mete.
0: Ahí está la diferencia entre ser conocido, exacto, y reconocido.
1: El popular,
0: el reconocimiento,
1: claro,
0: se gana.
1: Y ahí viene pues,
0: claro,
1: el ego, ¿no? Yo, claro, quiero ser, y ahora todos quieren ser presidentes, y ahora todos quieren ser alcaldes. Mm. Y cuando llegan, dice, Dios mío, ¿en qué me metí?
0: Sí.
1: Claro, te metiste, y ahora,
0: sí,
1: pues.
0: Ahora, pues.
1: El problema es que no solamente ensartas tu rol, sino que ensartas a toda la población.
0: Indudablemente.
1: Ya, bueno, entonces ahí viene la capacitación. El problema de la ejecución son varios. Una ley de un año máximo de vigencia, uh-huh, con un reglamento que tiene casi 400 artículos. Entonces, primero estamos hablando de un reglamento bastante técnico, que no es fácil. Un abogado para terminar la carrera necesita 5 años. Para titularse tal vez un año más.
0: Claro.
1: Un buen abogado,
0: por
1: estudia, ¿no?
0: Claro.
1: Porque hay de todo.
0: Claro.
1: Más allá tienes que estudiar la ley y esa es una ley especializada.
0: Claro. Empezando por el derecho romano.
1: Entonces, son 400 artículos de un reglamento.
0: Sí.
1: Entonces, dime tú cuánta gente quiere estudiar de verdad. Con la ley anterior, había más o menos 22.000 funcionarios en todo el país que estaban obligados a conocer la ley.
0: Uh-huh.
1: Y para acceder a un puesto en todo el aparato nacional, para tener un puesto para manejo de esa ley de contratación pública, habían solamente 3 tipos de certificación. La máxima, que era nivel 3, y la mínima, que era nivel 1. ¿Tú sabes cuántas personas en el Perú tenían la certificación 3, que era la más alta? 420, a lo mucho.
0: 420.
1: El resto era certificación 1. Es decir, que el mínimo de las personas tenía la certificación simplemente para tener trabajo. Porque no se aspira. ¿Y por qué no se aspira? Porque la gente no tiene incentivo en el sector público. Que es otro tema. Entonces, la falta de capacitación debe ser otra forma de incentivar a la gente dentro del sector público. La gente tiene un trabajo,
0: claro,
1: y obviamente se gana sus ingresos,
0: sí,
1: pero la tienes que incentivar. Y el sector público a nivel de gobierno central tiene que capacitar no una vez al año, 3, 4, 5,
0: sí,
1: todo el tiempo,
0: sí,
1: porque los funcionarios cambian.
0: Sí.
1: Es como que te cambian al equipo de fútbol varias veces.
0: Claro.
1: Son 12 jugadores o 11.
0: Jugadores en la cancha.
1: Y es como que estés jugando un equipo,
0: sí,
1: de 90 minutos,
0: sí,
1: y los 90 tienes que estar dando las indicaciones todo el tiempo.
0: Claro.
1: Es igual.
0: Claro.
1: Acá en un periodo municipal o regional tienes 4 años y los 4 años tienes que estar capacite y capacite y capacite para garantizar que ese 40 sube a 50, que se reduzca a un porcentaje mínimo. Y no solamente gastar, sino hacerlo bien.
0: Desde tu punto de vista, ya que estamos conversando de estos temas tan interesantes que tienen que ver con la postulación, porque este 4 de octubre tenemos ya las elecciones de alcaldes y regidores, el tema de la reelección. ¿Tú estarías de acuerdo con que un alcalde, una autoridad, se reelija por un periodo más? O sea, reelección.
1: Sí, yo, personalmente sí, bueno, ¿por qué no? El problema no es la reelección.
0: Uh-huh.
1: El problema es que quien quiere reelegir por simplemente ser aprovecharse del cargo. Uh-huh. Es más, gente con experiencia garantiza, si ha hecho una buena gestión, que se vuelva a hacer algo bueno.
0: ¿Y el periodo de edilicio debería pasar de 4 a 5 años?
1: Yo creo que no habría ningún
0: para
1: problema.
0: Para sostener más el
1: claro,
0: tema
1: porque
0: de,
1: acompaña, el manejo, acompañaría sí. al gobierno central.
0: Correcto. Iríamos como que en paralelo, porque hay un tema.
1: Además,
0: una
1: tienes,
0: de divorcio,
1: un, además
0: ¿no?
1: tienes un gasto diferenciado.
0: Sí.
1: Y que significa un esfuerzo adicional para
0: claro,
1: la
0: que podría unificarse.
1: Totalmente de acuerdo.
0: Yo también tengo esa percepción.
1: Sí, por supuesto que sí.
0: Y no era la primera persona que me
1: siendo
0: lo dice
1: objetivo,
0: o lo comenta, ¿no?
1: Siendo objetivo, sí. sí, por supuesto que sí. Pero bueno, hay reformas y hay reformas. Uh-huh. Y ojo, el nuevo gobierno los nuevos gobiernos locales y municipales tienen un periodo de adaptación uh-huh. y otra vez con un presupuesto más alto. Porque desde el año 2000, que el presupuesto público era 40 mil millones, sí. Este año tenemos un presupuesto de 259 mil millones.
0: Wow. Sí.
1: Entonces, sí. el próximo año vas a tener más recursos, con gente nueva,
0: sí.
1: que no necesariamente conocen la ley de la que estamos hablando.
0: Exactamente.
1: Y nos agarren un post-niño,
0: sí.
1: que va a ser más fuerte, según los informes, de los últimos, va a ser uno de los más importantes después de 140 años, probablemente.
0: Se habla de una afectación sí. de 8 millones de personas en el Perú.
1: Claro.
0: O sea, la afectación
1: y en 7
0: directa.
1: Departamentos, ¿eh?
0: Sí.
1: aproximadamente,
0: sí.
1: que incluye Piura, Tumbes, sí. Lambayeque,
0: sí.
1: La Libertad, hasta Puno en un mes,
0: sí.
1: Lima e Ica.
0: Sí.
1: Por eso que estamos teniendo sensaciones sí. térmicas o temperaturas de 30
0: claro.
1: grados en Lima.
0: Claro, incluye también Junín.
1: Y no solamente sí. acá, es Colombia... Es
0: también,
1: Chile,
0: claro.
1: es toda América.
0: Sí, sí, sí,
1: ¿no?
0: sí.
1: Entonces, yo creo que estas cosas hay que tomarlas con la velocidad que amerita a nivel de gobierno central, gobiernos regionales y locales. Todos vamos a tener y tenemos que cooperar. El sector privado, el sector público y la ciudadanía tiene que ser consciente de lo que ya está pasando. No se trata de alarmar, se trata de prevenir. Porque el fenómeno del Niño... Y cualquier tipo de efectos de la naturaleza no los controla nadie.
0: Es verdad, es como,
1: o sea, no
0: como
1: se trata de
0: los movimientos telúricos
1: así es.
0: Que tuvimos esto, ayer, ¿no?
1: Exactamente.
0: El epicentro en
1: Ayacucho,
0: pero se sintió
1: que
0: en
1: gracias
0: Lima.
1: A Dios,
0: sí.
1: dentro de todo lo daño que
0: la
1: puede haber afectado...
0: La profundidad también ha sido determinante. Sí.
1: Claro, porque si ese terremoto sucedía a otro nivel...
0: Sí.
1: Los daños hubiesen sido peores.
0: Lo que hay que revisar siempre en la estadística no solo es el epicentro que te da la ubicación sí, superficial,
1: correcto.
0: Sino el hipocentro.
1: Porque en Colombia ha sido terrible.
0: ¿También? Sí, porque estaba mucho más
1: ha
0: cerca
1: sido
0: de la superficie.
1: Terrible.
0: Sí. ¿Sí?
1: Igual en Venezuela. ¿No?
0: Sí. Y
1: yo
0: eso
1: quisiera
0: que
1: no
0: sí.
1: que estas situaciones no sucedan y que se eviten mayores daños, ¿no? Porque creo que se está tratando uh-huh. de ordenar un país de tanto desorden, porque más allá de los cambios y de los gobernantes, tener 10 presidentes en tan poco tiempo
0: es demasiado.
1: Ha desordenado
0: sí.
1: la administración pública.
0: Muy malo.
1: De todas maneras.
0: O sea, ¿estamos de acuerdo entonces en que debería unificarse los periodos
1: sin duda.
0: Que irían en paralelo
1: sí.
0: con el gobierno?
1: Sí.
0: Sí,
1: claro
0: el gobierno
1: sí.
0: central.
1: Tiene que haber
0: sí.
1: una reducción también del aparato estatal.
0: ¿No? También. ¿No?
1: Tenemos 1.300.000 empleados. O sea, ojo, no estoy diciendo despidamos. No, no, no. no. Uh-huh. Nadie está hablando de eso. Uh-huh. Las cosas se reestructuran, sí. se reordenan, se capacitan. Uh-huh. Si tienes que reducir instituciones, hay instituciones...
0: O reorganizar,
1: hay,
0: ¿no?
1: Hay sí. instituciones creadas uh-huh. que no tienen razón de ser. Que no tienen por qué. Uh-huh. Que hay triplicando funciones. Hay instituciones que no saben qué hace la otra. Es increíble. De verdad te lo
0: sí,
1: digo.
0: Sí, es
1: entonces,
0: cierto lo que tú dices.
1: No puedes estar malgastando el dinero en un país donde la pobreza aumentó después de la pandemia, de ninguna manera. De ninguna manera. Y los impuestos que la gente paga con mucho esfuerzo tampoco se pueden, de ninguna manera, echar al agua porque no estamos pagando esos lujos, ¿no?
0: Bueno, hay temas que se quedaron
1: seguro,
0: en el cuestionario. Hay muchas cosas que conversar, pero hemos llegado a puntos coincidentes. Tengo una posición yo muy particular, hemos compartido algunos de ellos, pero ya habrá una oportunidad de seguir conversando en otra ocasión.
1: Seguro que sí.
0: Por favor, gracias César Candela, abogado especialista en temas muy interesantes que hemos compartido con ustedes en estos minutos. Ya conversaremos en otra ocasión.
1: Claro.
0: Vamos a ir a una pausa, me acompañas por favor, gracias a la multiplataforma de PBO. 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Vamos a una pausa y regresamos con mucho más contenido interesante en esta edición de fin de semana de nuestro programa. Ya venimos.
2: Once y 49. 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

0: Nos separan solo 7 minutos del mediodía, 7 minutos y llegamos a las 12. Un abrazo para todos los que van a disfrutar un extraordinario fin de semana en compañía de la familia. Gracias por estar ahí. 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Buen fin de semana también para ustedes. Continúa bajo nuestro espacio y es momento de revisar los avances en temas digitales. Este bloque es esperado también y muy comentado. En PBO presentamos Avance Digital.
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2: ¿Y si un mismo campo pudiera producir comida y electricidad al mismo tiempo? En Australia están probando precisamente eso. Paneles solares elevados, cultivos debajo y una idea que podría cambiar la forma en que usamos el suelo agrícola, agricultura y energía compartiendo el mismo terreno. Se llama agrivoltaica. Normalmente tenemos que elegir, usamos una superficie para cultivar o colocamos paneles solares para producir electricidad. La agrivoltaica intenta eliminar esa competencia. Los paneles se instalan elevados sobre los cultivos, dejando espacio para que las plantas continúen creciendo y para que la maquinaria agrícola pueda trabajar. Así, la misma parcela puede producir alimentos y al mismo tiempo electricidad. Pero aquí aparece algo interesante. Los paneles no solamente producen energía, también modifican el ambiente que existe debajo. En determinadas condiciones, la sombra reduce la cantidad de agua que se pierde por evaporación y puede disminuir el estrés térmico de las plantas. Es especialmente interesante en regiones cálidas y secas, pero ojo, no significa que todos los cultivos produzcan más bajo paneles. La cantidad de sombra, la orientación, la altura, el clima y hasta la especie cultivada pueden cambiar completamente el resultado. Y aquí es donde la idea se vuelve todavía más interesante. La electricidad producida por los paneles puede utilizarse directamente en la explotación agrícola. Por ejemplo, para alimentar bombas de riego, baterías, refrigeración o máquinas eléctricas. Y aquí surge una pregunta lógica. Si colocamos paneles encima, ¿no estamos quitándole luz a las plantas? Sí, y por eso la agrivoltaica no consiste simplemente en cubrir un campo entero de paneles. El diseño tiene que encontrar un equilibrio. Demasiada sombra puede reducir el crecimiento, pero una cantidad moderada puede proteger a determinadas plantas del exceso de radiación, reducir el estrés por calor y conservar más humedad. Y esto no se está quedando solamente en teoría. En Australia existen proyectos de investigación que están colocando paneles sobre cultivos, huertos y pastizales para estudiar exactamente qué combinación funciona mejor. Uno de estos programas, coordinado por investigadores de la Universidad de Australia Occidental y otras instituciones, quiere medir algo muy concreto. Podemos producir más alimentos y energía sin aumentar proporcionalmente el consumo de agua y tierra. Y existe otra ventaja para el agricultor. Un terreno podría generar ingresos provenientes de dos actividades, la producción agrícola y la generación de electricidad. La energía podría venderse a la red o utilizarse dentro de la propia explotación para reducir los costos eléctricos. Pero hay una limitación. Los sistemas elevados pueden ser más caros y necesitan más espacio que una instalación solar convencional. Por eso, no cualquier terreno es candidato. El verdadero potencial está en combinar tres recursos: tierra, agua y energía. Si un panel puede generar electricidad mientras su sombra ayuda a conservar humedad y debajo continúa creciendo un cultivo, estamos aprovechando la misma superficie para producir varias cosas. Y Australia lo está intentando con experimentos en condiciones reales.
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0: Muy bien, vamos a continuar con nuestra programación y vamos directamente con las declaraciones de la presidenta desde Arequipa. Adelante.
3: Muy intensamente en la zona de Ilo, en el bypass que ha resuelto, se había partido la vía costanera y eso lo hemos podido resolver rápidamente gracias al apoyo de la empresa privada.
4: Así es. Bueno, vamos a estar acá monitoreando un poco más. Lo importante es que estamos pudiendo hacer este puente aéreo para que las personas puedan llegar a su destino final. Gracias.
5: Gracias a la Presidenta de la República, quien ha dado mayores detalles con relación a la labor de supervisión y el trabajo intenso que vienen realizando desde el Ejecutivo para poder tratar de trasladar a las personas que han quedado varadas por varios días y que finalmente están llegando a su...
0: Se está gestionando este puente aéreo, está anunciando estos trabajos. El ministro de Defensa, el señor Rafael Belaúnde, también acompaña en esta comitiva a la presidenta Keiko Sofía Fujimori. Vamos a continuar con nuestra programación y es momento de comentar a ustedes qué vamos a hacer para el almuerzo, para la cena o para una reunión especial. Cendi dice el siguiente bloque. Adelante.

0: ¿Te imaginas entrar a un restaurante y sentir que estás dentro de otro mundo? Hoy te presentamos nuestro top 5 de restaurantes con temáticas, lugares donde no solo vas a comer, también vas a vivir una experiencia. En el puesto número 5, Book Vivant, un espacio perfecto para los amantes de los libros y el buen vino. Book Vivant combina el encanto de una librería con propuestas gastronómicas que invitan a relajarse, conversar y disfrutar cada momento.
1: Bon vivant, ¿no? La buena vida, como dicen los franceses. Ellos dicen que viajar, comer y beber, eso es la buena vida, ese es el disfrute. Nosotros agregamos que leer también forma parte de ese disfrute. Y por eso este juego de palabras de, en vez de bon vivant, book vivant.
2: Todo lo bueno del mundo está acá, realmente. O sea, el buen vino, el buen libro, la buena vibra, el espacio está lindo.
0: En el puesto número 4, Hollywood Food. Atención, fanáticos de Goku. Aquí la temática te transporta directamente al universo de Dragon Ball. Un lugar lleno de detalles que harán sentir a los fans como parte de su propio anime favorito.
3: Acá tenemos unas hamburguesitas temáticas.
2: Verde, está hermosa. ¿Cómo se llama?
3: Esa es la Future Burger.
2: Future Burger. Así me encanta. Pero miren qué ricota que se ve. Tiene paltita, huevo frito, espectacular.
0: En el puesto número 3, Parada 28, comer dentro de un taller mecánico. Si es posible, Parada 28 convierte esta temática en una experiencia diferente y divertida con un ambiente que sorprende desde el primer momento.
2: O sea, mientras que me están arreglando la moto, lavando la moto, puedo venir acá a comer rico, a beber rico, a tomar mi chelita, a comer mi sanduchito, a almorzar, a cenar.
4: Exactamente. Y también si estás por acá, también puedes venir sin moto. Justamente está inspirado a través de todos los viajes de un motero. Entonces, traer ese concepto acá a Lima, a tener ese pit stop que le llaman los moteros, ¿no?
0: El puesto número 2, Paco Yonke, un lugar que parece salido directamente de un cuento infantil. Su temática está llena de magia.
5: Tiene que ver con dos elementos. El cuento de Vallejo, de Paco Yonke, ¿no? Y el yonque, que es el destilado de caña de los Andes. En el cuento de Vallejo hay la historia de un niño que es relegado, discriminado, maltratado, con un final triste. Nosotros hemos traído a un aguardiente de caña de los Andes, que también es como que la historia de Paco Yonke, discriminado, relegado, maltratado, y lo hemos querido meter por la puerta grande a Lima. Queremos que Lima se enamore del yonque. Nosotros hacemos nuestro propio yonque, tenemos una destilería en Huánuco, y queremos reivindicarlo.
0: En el puesto número 1 está Apus. Llegamos al primer lugar con una propuesta que celebra nuestra historia, cultura. Apus crea una experiencia que conecta la gastronomía con nuestras raíces, transportándonos a través de sus espacios y detalles.
6: Antes de entrar al salón principal, tú tienes un tema de exploración, de recorrido y de inmersión.
2: Sí, me encanta el tema de inmersión porque hasta el tema del clima va cambiando. De acuerdo, vas pasando de lugar en lugar, de espacio en espacio.
6: La huaca, donde el chamán, el inca y ahora los comensales son admitidos, entran aquí donde solamente entran los dioses y entran los comensales, ¿no es cierto? Esa es la temática que manejamos aquí en Apus Festines y Fieras, ¿no?
0: 5 restaurantes, 5 mundos completamente diferentes y una sola pregunta: ¿cuál te gustaría visitar primero?

0: 12 y 3. 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

0: Las 12 del mediodía con 6 minutos, bienvenidos. Ingresamos ya a la tarde juntos en este fin de semana que ustedes puedan ubicar dentro del tiempo para tener una reunión con la familia, con los chicos, hacer algo diferente. Espero que la vida les permita tener un fin de semana bonito. Y, por supuesto, siempre sintonizando PBO en la multiplataforma. Estamos en televisión, streaming, en redes sociales y en la radio con fe. Situaciones complicadas se pueden presentar con el fenómeno El Niño, una situación complicada de desabastecimiento de agua, que es primordial para la vida. Pasó en el año 2016, donde nos quedamos en Lima con una situación de desabastecimiento por 2 o 3 días. Pasa en el interior del país, mucha afectación en el tema de la distribución del agua, y sobre esto vamos a conversar con un especialista en construcción e hidráulica. Él es Marco Pereda y está con nosotros aquí en la mesa principal de PBO. Marco, bienvenido.
1: ¿Qué tal? Buenas tardes, Héctor Felipe. Mucho gusto.
0: Un placer tenerte en el programa. Marco, una situación complicada es la que se puede vivir, ¿no? Uh-huh. Si pasa este tema que lamentablemente ya lo tenemos. O sea, no es que va a venir, ya lo tenemos el fenómeno del Niño.
1: Es correcto.
0: Y podría colapsar el tema del servicio del agua. ¿Es correcto?
1: Es correcto. Tenemos que trabajarlo desde ya. Podemos prevenir y minimizar los impactos en nuestras casas, ¿no?
0: Permíteme sugerirte acomodarte el cuello de la camisa, por favor, la parte derecha. Ahí está. Ahora sí.
1: Muchísimas gracias.
0: Impecable va este. A ver, ¿cómo podemos enfrentar esta situación?
1: Mira, normalmente, dentro de las muchas cosas que van a ocurrir con el fenómeno del Niño, lo que puede ocurrir, y suele ocurrir no solamente en Lima, sino en muchas ciudades del país, es que comienza a haber desabastecimiento o cortes de agua. Entonces, el tener reservas de agua suele ser muy importante. Tú puedes tener tus botellas, puedes tener tus bidones de agua, claro, digamos, para cocinar, claro, para ciertos temas, pero claro, si quieres, para el aseo, claro, lo que normalmente tenemos todos y comenzamos a hacer es tanques de aguas elevados.
0: Claro, estos tanques aéreos que hay en los edificios, en las casas.
1: Exactamente. También, ¿no? Sí. Y muchas personas, y recuerdo mucho el 2016, porque yo este negocio, yo estoy desde hace más de 15 años, y me pasó a mí, pasó a familiares, pasó a muchos amigos directamente, y claro, la experiencia me enseña es, oye, yo tengo un tanque elevado, entonces digo, ese tanque elevado tiene, no sé, 1 o 2 metros cúbicos, sí, me puede aguantar para 1, 2, 3 días, estoy tranquilo.
0: 3 días.
1: Es lo que puedo pensar, claro, que me podría llegar a alcanzar. Pero, oh sorpresa, ocurre en este desastre, hay un corte de agua, uh-huh, y automáticamente, o a las pocas horas, no tengo agua. ¿Qué sucedió? Viene la pregunta. Subimos al tanque y el tanque está vacío. Pero, ¿cómo es posible que me haya gastado 1 o 2 metros cúbicos de agua en horas, minutos?
0: Claro. ¿Qué fue lo que pasó?
1: No me he bañado,
0: la
1: me regó el jardín.
0: Claro.
1: Había una fuga de agua, ya sea en parte del sistema o en el mismo tanque, digamos. ¿Qué sucede? Tú trabajas, bombeas el agua, claro, potable a tu tanque elevado.
0: Claro.
1: Eso te da presión de agua a la hora que cae.
0: Correcto.
1: Cuando entra el agua al sistema, tiene que haber, parecen productos básicos, sencillos, pero que si no son de buena calidad y fallan,
0: no va a funcionar eso.
1: Pues, te das,
0: ¿no?,
1: cuenta, claro, cuando ya tienes el problema encima y en ese momento no hay una manera reactiva de poder solucionarlo más que soportar tu escasez de agua. Uh-huh. Y es que este producto fuga. Se llaman por una válvula check, son válvulas antirretorno. El agua entra, claro, por esa misma válvula cae una clapeta que evita que regrese, claro, al sistema de agua.
0: Claro, que entonces, por gravedad debería.
1: Que por gravedad,
0: claro,
1: cierra.
0: Claro.
1: Pero a veces por el propio sedimento, por el uso, por el caliche, muchos productos de muy mala calidad fallan y no te das cuenta porque como hay agua pública, tú siempre tienes agua.
0: Tú has mencionado algo muy importante, el sedimento y todos esos elementos que se quedan dentro de las vías.
1: Así
0: o sea,
1: es.
0: Estos tanques necesitan una revisión, necesitan un mantenimiento periódico.

0: realmente muchos problemas, y esto va a ocurrir no solamente en Lima, sino en casi todo el país con este fenómeno del Niño, ¿no?
1: Es uno de los grandes desafíos que tenemos, ¿no?
0: Así
1: porque
0: es.
1: Las consecuencias pueden ser complicadas. Ya lo hemos vivido, como tú lo mencionabas, y hacíamos también una referencia del año 2016, que fue complicado, ¿no?
0: Y otro,
1: Lima se quedó sin agua, ¿no?
0: Sí, claro. Y otro problema que pasó fue que, bueno, regresó el agua.
1: ¿Y cómo regresa?
0: ¿Y cómo
1: también
0: regresa?
1: Esa es otra historia. Tú que eres un especialista. Hay un corte de agua y luego de algunas horas o días anuncia Sedapal o el ente encargado, dice, ya tenemos agua, tú uh-huh. vas revisando, ¿no es cierto? Pero ese primer chorro de agua o una gran cantidad de agua llega con otro color, llega con otro aspecto.
0: Sea por dos factores, no es que nos estén mandando el agua a ese color.
1: O la que no es.
0: El agua claro. Haya estado maltratada. Sí es cierto que Sedapal le toca trabajar el doble para purificar esa agua.
1: Correcto.
0: Y evidentemente esa agua va a tener más caliche, más carga mineral, más sedimento. Claro. El color normalmente es porque las tuberías al estar secas...
1: ¿Incluye arena, barro?
0: Más que barro, porque eso lo va a filtrar Sedapal.
1: Claro.
0: Pero sí, hay
1: partículas
0: que se van pasando. Y obviamente esta va a tener más carga de caliche, más carga mineral. Uh-huh. Y aparte, por pasar por una tubería que ha estado horas o días secos, va a limpiar todo ese sedimento que siempre está en las tuberías.
1: Sí.
0: Y esa es la carga que tú vas a recibir primero de golpe.
1: Correcto. Entonces, ¿qué se aconseja? ¿Discurrir el agua? ¿Dejar que corra un poco?
0: Hay dos cosas que tenemos que hacer. Bueno, varias.
1: Sí.
0: La primera es evitar que esto entre lo menor posible a mi sistema. Uh-huh. Y para eso hay muchos tipos de filtro que uno puede colocar a la entrada del agua del tanque o de la casa. Uh-huh. No hablo de filtros para purgar el agua y tomarla. Hay válvulas.
1: Ese es otro sistema.
0: Sí,
1: claro.
0: Es un agua, no estoy hablando de purificar el agua.
1: Para que sea comestible, ¿no es cierto?
0: Para que sea bebible, para que sea para uso, digamos, humano.
1: Claro.
0: No, estamos hablando de primero evitar que entre caliche o la menor cantidad de piedras o sedimento al sistema, porque, ojo, ese sedimento no solamente te lo puedes purgar, obviamente, para evitar consumirlo, uh-huh. puede dañar aparatos sanitarios, griferías. Caños,
1: claro.
0: Lavadoras,
1: claro.
0: Termas.
1: Puede taponearlas, ¿no?
0: Puede taponearlas, puede justamente generar,
1: obstruirlas canales,
0: o golpearse,
1: ¿no?
0: por el motor de la bomba.
1: También, claro.
0: Trabaja más
1: eléctrica también,
0: y reduce su vida útil. No se va a malograr en ese momento.
1: Claro.
0: Pero si ese producto te dura 5 años,
1: va a tener una consecuencia.
0: Y te dura 2 o 3,
1: sí. Es por eso.
0: No te vas a acordar que eso fue por una consecuencia de otro tema anterior.
1: Está claro.
0: Entonces, por ejemplo, hay válvulas Y, que se les llama en el mercado, que lo que hacen es, tal cual una I, el agua entra por la tubería y por aquí, por gravedad,
1: ajá.
0: va atrayendo el sedimento,
1: claro.
0: Las partículas pesadas.
1: O sea, hace una especie de tamiz, o sea, como tú me dices, este ducto por gravedad, ¿correcto?
0: Exactamente.
1: Es colocado en la parte baja.
0: Y sí. lo más pesado lo va a ir atrayendo.
1: Claro.
0: Inclusive,
1: claro.
0: son filtros que no es que, oye, pero después hay que hacerle, después tengo que cambiar filtros
1: sí.
0: y eso me genera un costo sí. al año. No. Es un filtro que con una tuerca lo desenroscas, lo lavas.
1: Lo limpias.
0: Botas.
1: Ajá.
0: Y lo vas a colocar una vez al año, se puede hacer
1: o
0: trabajo.
1: O sea, no es como el filtro del automóvil que hay que cambiarlo.
0: No, eso hay que cambiarlo.
1: Claro.
0: Este es algo que es común inclusive en Europa, en Estados Unidos, como mantenimiento preventivo de una casa.
1: Correcto.
0: Nosotros tratamos de inculcar a los gasfiteros, a la población, usarlo
1: culturalmente
0: en el día a día.
1: No, pero la gente no lo tiene registrado. ¿Eh?
0: No lo tiene.
1: Años de años hay este tipo de conexiones uh-huh. y la gente ni siquiera sabe cómo funciona.
0: Sí, hasta que le explicas. Por
1: claro.
0: ejemplo...
1: Hay gente que nunca ha destapado, por ejemplo, un inodoro, que no sabe cómo funciona.
0: ¿Verdad?
1: Hemos llegado
0: es
1: a
0: correcto,
1: eso también,
0: ¿eh?
1: Claro.
0: Es correcto, es más, ya no son de boya como
1: sí,
0: era antes, tienen
1: sí.
0: un sistema un poco más sofisticado.
1: Sí, antes era como una claro, era la bollita.
0: La bollita,
1: esta,
0: la varilla.
1: Eso ya no existe, ahora es otro sistema.
0: Hay otros sistemas más sofisticados, ¿no?
1: Sí.
0: Y, por ejemplo, explicábamos, tenemos una charla para gasfiteros que también a veces van a más de casa, que nos interesa mucho que
1: conozcan. Interesante, charlas para gasfiteros, hermano, qué bueno.
0: Y le decíamos...
1: Es importante, claro.
0: Pero, señor, ¿y esto en qué me ayuda?
1: Sí.
0: Decía, mira... ¿Tú tienes una lavadora? Sí. ¿Y no sientes que las lavadoras se te malogran más que antes? Uh-huh. ¿Las termas te dicen que hay que hacerle mantenimiento y limpiarlas? Sí.
1: Con mucha más frecuencia.
0: Con mucho más frecuencia, sí. Sí, es que no las hacen como antes. Puede haber un poco de eso.
1: Sí.
0: No vamos a entrar en discusión ahorita sí. política de producción de electrodomésticos.
1: Claro.
0: Pero tú sabes que tú puedes duplicar la vida de tu producto si evitas que son productos de

0: electrónicos de agua.
1: Claro.
0: ¿Es de este seguimiento?
1: Claro.
0: No. Entonces, ¿cuánto te cuesta una válvula Y? 35 soles. ¿Cuánto te cuesta una lavadora? ¿Cuánto te cuesta una terma?
1: Claro, miles de soles. Claro.
0: Y suma las griferías. Entonces, sí. Ahora, con el fenómeno del niño, esto va a ser pan de cada día. O sea, todo el agua que filtran las empresas abastecedoras de agua van a ser cada vez con más sedimento. Comenzamos a utilizar más agua de pozo también.
1: También.
0: De cisterna, que también sí. Tiene mucho más caliche, mucho más sedimento.
1: Sí.
0: Y todo esto termina, digamos, malogrando, como te dije, griferías, termas, lavadoras, hoy en día electrodomésticos de agua más sofisticados que existen. Y cada vez, claro, no se te va a malograr ese día.
1: Claro. Pero va a tener una consecuencia.
0: El año siguiente, ¿por qué te voy a cambiar la lavadora?
1: Sí.
0: Bueno, tuviste un fenómeno del niño el año anterior.
1: Entonces hay que hacerle el mantenimiento desde los pozos elevados, el tema de las conexiones, las cañerías. O sea, todo esto hay que hacerle un mantenimiento, una revisión preventiva.
0: O sea, por ejemplo, si haces un mantenimiento de tu tanque y una revisión, te vas a dar un dolor de cabeza en de repente en no tener agua.
1: Sí.
0: Y si haces un mantenimiento y colocar filtros a la entrada, trabajar con productos de mejor calidad reconocidos en el mercado, vas a poder evitar ahorrarte un dinero importante en el futuro, ¿no?
1: ¿Cada qué tiempo se le tiene que hacer un mantenimiento a, por ejemplo, los codos de desagüe que tienen los lavatorios, en el tema del baño, en el tema de la cocina? O sea, ¿cada qué tiempo? ¿Con qué elementos
0: más
1: se hace
0: un
1: este
0: tiempo
1: tipo
0: es
1: de
0: se le llama lo que se llama
1: o se cambia?
0: Purgar las tuberías.
1: Sí.
0: Esto, mira, yo que conozco este tema, en la materia lo aprendí en carne propia. Voy a remodelar un baño.
1: Sí.
0: Remodelé el baño y no había agua. Y era que, claro, yo no soy el contratista, yo suministro productos de agua, pero yo no hago el trabajo en el día a día.
1: Sí.
0: Entonces, lo primero que dije es, no han purgado la tubería. Entonces, llamo a otro, un gasfitero experto. Uh-huh. ¿Y qué es purgar la tubería? Es sacar el caño, con una bomba inyectar aire al sistema.
1: Correcto.
0: Y eso te va a devolver agua y aire. Y toda esa agua y aire va a salir y vas a ver cómo sale con partículas.
1: Con todas las cargas.
0: Sucia.
1: ¿No? Sí.
0: No te digo que lo hagas una vez al año porque no lo van a hacer.
1: Claro.
0: Pero créeme que una vez cada 2-3 años pongas en un calendario algo y el ahorro que tienes es, digamos, sustancial.
1: Importante.
0: Pero más importante, hay un tema que discutimos poco. Yo lo debatí el otro día con unos amigos, es... de repente algunos bolsillos de este mantenimiento no lo van a sentir, otro bolsillo más que otro. Pero, por ejemplo, la salud. Todas esas partículas a veces tienen carga de minerales pesados.
1: Sí.
0: Y eso, cuando tú lo cocinas, tú matas bacterias, tú matas bichos. Pero metales, partículas pesadas, eso no lo diluyes.
1: Me gustaría hacerte una pregunta. Yo soy de otra generación, tú eres más joven que yo. Pero cuando éramos chiquillos... Pero cuando éramos chiquillos, de repente no hay mucha distancia en realidad, pero quizás también lo has vivido, ¿no?
0: ¿El agua de la manguera?
1: El agua de manguera. O sea, ya tú me leíste. Entonces,
0: claro.
1: Antes, cuando uno era chiquillo, yo jugaba al fútbol, me encantaba jugar al fútbol y jugaba con muchachos mayores que yo. Yo tenía 8, 10 años. Y en el entretiempo del partido de fútbol, la manguera que estaba regando el vecino, el parque, la manguera del parque, ni siquiera la del vecino, ¿eh? O la de tu casa quizás, ¿no?
0: Yo vine en una villa donde habían 100 casas con caño en el jardín y donde buscabas o tomabas agua o por ahí inflabas el globo de carnaval también.
1: En mi colegio había bebederos también, que uno utilizaba cuando estabas en el recreo. Y nadie preguntaba si esa agua estaba filtrada o no. ¿Ha cambiado el agua? ¿Ha cambiado el valor, la consistencia y los elementos del agua? Que antes tú te permitías tomar directamente de la manguera y ahora no hay forma que un niño agarre una manguera y tome agua.
0: En realidad, hay expertos que dicen que sí, por varios factores. La ciudad ha crecido, vamos a los años 90 más o menos.
1: Claro.
0: Para mí fue los años 90, 91, 92 que viví esa época. Ya han pasado más de 30 años y Lima ha crecido horrores.
1: Sí, notablemente.
0: El consumo de agua, digamos... por cañería, potable, sea pal, llega 5 veces más que en los 90, porque muchas de esas abastecían por otro tipo de sistema. Entonces, el trabajar para, digamos, la tarjea, toda esa agua, purgar toda esa agua, es mucho más difícil porque necesita mucho más trabajo.
1: Claro, y ya se te pasan algunas cosas.
0: Entonces, entonces sí se habla que, digamos, era más fácil purgar o purificar el agua en esa época que ahora.
1: Correcto.
0: Entonces tienes que abastecer mucha más población.
1: Correcto.
0: Y eso te implica que, bueno...
1: Que tengas cuidado.
0: Que tengas más cuidado.
1: Claro, al momento de tomar la manguera.
0: Y bueno, hay muchas enfermedades que hoy en día se han descubierto que son sí. de muchos temas que hemos estado bebiendo.
1: Claro.
0: Y que hoy día solamente nos queda... Asumirlas, nada más.
1: Evitarlo, claro, evitarlo.
0: Y asumir lo que ya hicimos, ¿no?
1: Y asumir lo que ya hiciste y recordarlo para tenerlo como una experiencia.
0: Exacto.
1: Y que no se repita, ¿no?
0: Es correcto.
1: Porque hay experiencias que uno no tiene que repetirlas y eso ya es enseñanza, ¿no? Pero quedó claro, o sea, el agua que bebíamos nosotros de la manguera no es la misma que en este momento sale de ese mismo caño, ¿no?
0: Así es.
1: O sea, tiene otros elementos.
0: Es correcto.
1: Y no necesariamente tan potable.
0: Sí, no, ya lo que justo hacemos una feria con... ama de casa, gasfiteros, le decíamos, pero señor, lo que pasa es que eso cuesta más también en la construcción.
1: Ah, tiene un costo más elevado.
0: Depende, le digo, señora, porque mire, las conexiones y las válvulas en especial, estamos hablando de productos que están, una válvula Simbal como la nuestra calidad, 35 soles, 40 soles, daría un producto de dudosa procedencia, 10, 15 soles.
1: Sí.
0: Pero un producto de dudosa procedencia te gotea al año, 6 meses, 2 años,
1: sí,
0: lo cambias.
1: Sí.
0: En 3 años ya pagaste el original que tiene 10 años de garantía. Uh-huh. Y no estamos hablando de la salud, no estamos hablando del ahorro en el agua, solamente estamos hablando en el cambio del producto. Decíamos, ¿cuánto fuga, cuánto esa agua que se fue, igual la pagaste porque ya
1: sí.
0: pasó por tu medidor?
1: Sí.
0: ¿Sabes cuánto puede ser? En 10 años se puede ahorrar 2.000, 3.000 soles.
1: Wow.
0: ¿Tanto, señor? Sí, señora.
1: Lo hago.
0: Tanto. Si a usted le sobraban 2.000, 3.000 soles, me lo regalas, pero
1: sí.
0: A mí me hubiera servido para irme de viaje o hacer algo, ¿no?
1: Está muy bien. Como para tomarlo en cuenta.
0: Es correcto, ¿no?
1: Bueno, ha quedado más que claro. Hay que tener mucho cuidado con el tema del agua, ser preventivo en el uh-huh. tema de los ductos, de las cañerías, hacer el mantenimiento correspondiente, tener mucho cuidado con lo que podría pasar también. O sea, almacenar agua siempre es bueno, tratar de darle forma a esto para que sea una cultura. Y lo que tú mencionabas, ¿no? La cultura de la prevención, la cultura del mantenimiento de las instalaciones en casa, eso debe ser prioridad.
0: Hay dos culturas que hay que trabajar, la prevención y la cultura que lo barato sale caro.
1: Es indudablemente.
0: Por eso siempre recomendamos, señora, compre Simbal, compre un producto con garantía, con calidad. Le cuesta un poquito más, pero el ahorro que tiene en el tiempo es mucho mayor.
1: Claro, y al final eso es lo más importante, ¿no? Saber ahorrar, saber invertir bien el dinero. Marco, muchísimas gracias.
0: No, a ti, Felipe, muchísimas gracias por tu tiempo.
1: Y bueno, te comento, bueno, es la primera vez que vienes, pero yo sé que tú sigues el programa y sabes que después de una agradable conversación tan didáctica, ¿no? Y tan ilustrativa que hemos tenido, siempre viene una canción. ¿Cuál te gustaría compartir, escuchar, disfrutar con nuestros seguidores?
0: A ver, si la tienen a la mano.
1: ¿Y por qué también, ah?
0: Se lo tiene en la mano una canción así que la tengo muy marcada, es Tengo, de Juan Carlos Luces.
1: Juan Carlos Luces, un cantante venezolano.
0: Sí, fue una
1: canción. Pero no es muy comercial esa canción.
0: Una canción y de un verano.
1: Ya.
0: Pero fue la canción, digamos...
1: Tú la escuchaste y te marcó.
0: Nos marcó a mí a mi esposa, la letra, la bailé en mi matrimonio.
1: Ah, tiene un gran significado.
0: Entonces, y siempre la tengo a la mano ahí en el carro para ponérsela en cualquier momento.
1: Más en los momentos complicados.
0: Más en los momentos complicados, por supuesto. Que evitemos,
1: para atenuar.
0: Que tratamos que sean lo menos posible.
1: Esa es la idea. ¿Cómo se llama tu esposa?
0: Úrsula.
1: Úrsula, un abrazo para ella. Aquí está.
0: Así es, esa es. Muy bonita.
1: Bonita canción, sí, bonita canción. Tiene varias versiones también esta canción.
0: Me imagino, sí, sí.
1: Sí. Levántale, levántale, levántale. Es. Acá todo se pone a bailar.
0: Es viernes y después me piensa ir a bailar en la noche de repente.
1: Hoy es viernes.
0: Así es.
1: Uy, creo que hoy día la bailo. De todas maneras. Muchas gracias,
0: no,
1: Marco,
0: ti,
1: por la
0: Felipe,
1: presencia.
0: Felipe,
1: que me acompañas, por favor. Vamos a ir a una pausa. 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Ya venimos con más aquí en el programa.

0: 12 y 27. 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

0: Las 12 del mediodía con 34 minutos. A quienes se disponen a almorzar ya, buen provecho. Quienes van a disfrutar de un fin de semana bonito también. Que todo sea de grata recordación para ustedes con la familia. Estamos el día de hoy viernes compartiendo siempre temas interesantes. Atención, mamá y papá. Tienes a tu niña y a tu niño que está pegado en el teléfono celular. Ten mucho cuidado, porque la retina puede estar afectándose. Eso vamos a hablar en un ratito. ¿Tiene alguna dificultad para leer? ¿Tiene la dificultad para enfocar la mirada? ¿Cierra los ojitos para mirar la televisión o para distinguir alguna lectura en un aviso publicitario, por ejemplo? Son indicios, son señales de que tu niña o tu niño podría necesitar anteojos. Para ello, para saber cómo detectar el ojo perezoso en los niños o entender si tu niña o tu niño necesita utilizar anteojos, hemos invitado a Ju Rodríguez, que es médico optómetra, para que nos hable acerca de estos temas tan interesantes y de mucha ayuda. Ju, bienvenido.
1: Gracias, doctor Felipe.
0: Acércate, por favor, al micrófono aquí, para que no te escuche estamos, un millón, sino 500 millones de personas, lo más que puedas. Genial. Por favor, más o menos a unos 10 centímetros.
1: Es una gran audiencia. La que
0: sí, tiene. Sí, ahí te escuchan más. Felicito. Mientras más te acercas, excelente. Más gente nos escucha.
1: Excelente.
0: Juro, bienvenido. A ver, dentro de tu especialidad, tú eres médico optómetra. Tú eres
1: tecnólogo médico. Tecnólogo. Somos tecnólogos médicos. Tecnólogo. Esa es la denominación.
0: Perfecto. Ajá. Tú eres tecnólogo médico y como tecnólogo médico, tú tienes una experiencia muy grande en el tema de
1: La visión.
0: De la visión. De la A ver, visión. Directamente, como tecnólogo médico, Juro, ¿cuáles son las señales para entender que una niña o un niño, no estamos hablando de temprana edad, necesita utilizar anteojos?
1: A ver, sí, lo que nos compete precisamente es la visión. Desde nacido, en verdad, podemos tomar en cuenta cómo va la evolución de la visión en el niño.
0: Hay un ejercicio donde tú, por ejemplo, le pones un elemento y el niño tiene que seguir, ¿correcto?
1: Entonces,
0: ese es importante.
1: En los primeros meses lo que hay que ver es
0: cómo reacciona.
1: Centre, correcto, fije y mantenga la fijación. Entonces, correcto. Al rostro de la mamá, tiene que seguirla. Y para dónde va, ¿no?
0: Eso y hay práctica también el tema importante. Auditivo, porque claro, le habla, se voltea la exacto. cabecita. Eso es
1: Todos
0: importante.
1: Esos detalles sí. hay que ver desde nacido, que los medios estén transparentes a nivel de la córnea, el cristalino, que se vea el reflejo pupilar. Todos esos detalles nos dan un indicio de que la visión se está desarrollando bien.
0: Correcto.
1: Ya luego a los 2 añitos podemos evaluar la agudeza visual, correcto, básicamente a nivel de contrastes. Y ya debe haber una respuesta. Claro. Y luego, 3-4 años, y ya podemos ir viendo si se frota mucho los ojos, si se acerca mucho al televisor, correcto.
0: O si mueve los párpados de manera muy rápida también,
1: exacto,
0: ¿no?
1: Exacto.
0: Como dices tú, se acerca mucho al televisor para distinguir, no sé, un color, un juego o un personaje.
1: Exacto, claro. Correcto. Entonces, y esas son señales para llevarlo al especialista, para evaluarlo. Pero en verdad deberíamos llevar a nuestros niños al especialista como un tema rutinario de salud, así como lo llevamos al pediatra.
0: Sin esperar un síntoma.
1: Sin esperar,
0: sería
1: porque
0: ideal.
1: Puede haber complicaciones, por ejemplo, como en el astigmatismo, sobre todo cuando se da en un ojo y en el otro no. Entonces, porque con un ojo está viendo bien y con el otro no.
0: Y el otro no.
1: Y entonces el otro va empezando a desarrollar la ambliopía.
0: Ajá.
1: Correcto. Entonces, la ambliopía es un problema sensorial. El famoso ojo vago, ojo perezoso.
0: Ojo perezoso,
1: correcto.
0: Que le llaman, ¿no?
1: No es un problema del ojo, sino un problema del área visual, del cerebro.
0: Porque correcto. Uno de los ojos está funcionando y el otro no.
1: El otro no. Y eso es bastante, digamos...
0: Es frecuente eso, ¿no?
1: Es frecuente y bastante complicado luego de superar si pasamos la etapa de los 8 o 10 años. Entonces, así como nuestros otros sentidos se desarrollan, aprendemos a hablar, aprendemos a caminar, ¿correcto? Aprendemos a ver. Y el desarrollo sensorial de la visión que está atrás en el área visual
0: claro.
1: se da hasta los 8 o 10 años máximo, correcto. Hasta esa edad hay plasticidad sensorial. Incluso en la adolescencia hay plasticidad sensorial pero la plasticidad sensorial en la que realmente aprendemos a ver está en ese rango de edad. Entonces, ¿qué pasa?
0: ¿Qué es lo
1: si
0: que
1: un ojo no tiene buen enfoque, los problemas de visión...
0: A ver,
1: voy a abrir este
0: favor,
1: ojito.
0: Sí.
1: A ver, está un poquito
0: con
1: duro.
0: Epa. Ahí está.
1: Acá lo vamos a tener.
0: Listo.
1: Aquí, ya estamos, ¿correcto?
0: Perfecto.
1: Adelante tenemos la córnea, el cristalino, el iris, el cristalino, el humor vítreo y la retina. La imagen debe enfocarse acá.
0: Correcto.
1: Entonces, los problemas de visión son un problema de enfoque por la forma del ojo.
0: Uh-huh.
1: Ojos grandes son los ojos miopes, recién ven bien de cerca.
0: Uh-huh.
1: Ojos pequeños son los ojos hipermétropes, de lejos pueden ver y de cerca no tanto, sobre todo cuando las graduaciones son altas. Pero si la graduación de la hipermetropía es fuerte, pues no ve de lejos ni de cerca.
0: Correcto.
1: Correcto. Y luego está el astigmatismo. En el astigmatismo, la parte anterior del ojo es ovaladita. Es curva.
0: En el astigmatismo.
1: Como si fuera la superficie de una sandía, por ejemplo, ¿no?
0: Correcto.
1: Un lado es más curvo y el otro lado más plano.
0: Correcto.
1: Y el desenfoque se da por un meridiano. Y el astigmata no enfoca bien de lejos ni de cerca. Correcto. El miope enfoca bien de cerca.
0: Pero no de lejos.
1: Y la imagen que llega al cerebro puede ser una imagen nítida. Pero en el caso del astigmatismo, como no enfoca bien ni de lejos ni de cerca, la imagen que recibe el cerebro siempre es de una imagen borrosa.
0: Uh-huh.
1: Y entonces el cerebro aprende a ver borroso. Correcto. Y
0: bueno,
1: entonces... Entonces,
0: hay una adaptación
1: cerebral,
0: ¿no?
1: De hecho, claro, nosotros somos seres muy adaptativos.
0: Sí, sí.
1: Y entonces, el riesgo en los astigmatismos es mucho más elevado de hacer ambliopía. O sea, astigmatismos diferentes.
0: Sí.
1: En un ojo tengo 0,75,
0: sí,
1: por ejemplo,
0: también.
1: Y en el otro tengo 2 o 3.
0: Uh-huh.
1: El ojo que tiene más astigmatismo me puede hacer ambliopía.
0: Y eso va a hacer de que los vidrios que te pongan en los anteojos sean de una dimensión en unos y otra dimensión en otros.
1: Claro,
0: correcto.
1: De hecho sí. Pero lo que necesitamos es que el cerebro se estimule bien. Y entonces la primera línea es usar lentes. Cuanto más antes se use lentes, uh-huh, si se necesita, mejor.
0: Y puedes corregir esa dificultad y también detener el hecho de que siga agudizándose usando anteojos.
1: Claro, lo que necesitamos lograr, la ambliopía, uh-huh, es una condición en la que la agudeza visual, que es la capacidad de ver,
0: uh-huh,
1: no llega al óptimo grado, al 20-20. Hablamos nosotros de 20-20,
0: sí,
1: cuando la visión,
0: claro,
1: es perfecta.
0: Correcto.
1: La vista de águila que,
0: claro,
1: desarrollamos.
0: O sea, puedes leer, puedes ver,
1: ajá, distinguir
0: colores,
1: la cosa más pequeña a,
0: claro,
1: una determinada,
0: claro,
1: distancia, ¿correcto? Esa agudeza visual tiene que ver con el área visual,
0: uh-huh,
1: con el desarrollo del área visual. Es independiente de la graduación que yo tenga. Yo puedo tener 3, 4 dioptrías de graduación,
0: uh-huh,
1: pero tener una agudeza visual óptima en función del qué tan temprano empecé a usar lentes. Si yo empecé a usar lentes
0: a
1: después
0: siete,
1: de los
0: años,
1: 8, 10
0: sí,
1: años, probablemente no alcance el 20-20.
0: Correcto. Pero si es antes, sí podría alcanzar el
1: 20-20. Sí, se alcanza el 20-20.
0: Ya, ahora yo tengo una pregunta, de repente muy doméstica, pero quisiera, por favor, que me la respondas. Tú que eres el especialista, juro. ¿Por qué en el campo la gente no usa anteojos y en la ciudad sí? ¿Tiene que ver con la capacidad visual tan cercana que tenemos los seres humanos en la ciudad y que no se da en el campo? Porque en el campo tú, por ejemplo, eres una persona de, no sé, de 40, 50 años que está pasteando sus cabritas, y tú ves hasta la última que está a 1 kilómetro y te das cuenta que tú tienes 20 y te falta una porque solo cuenta 19 y la 20 está allá.
1: Exacto.
0: Entonces, ese trabajo que le das a la visión permite de que una persona no tenga esta dificultad y que los citadinos sí tenemos porque tenemos todo a la mano y no esforzamos la vista.
1: Ajá.
0: Por favor, respóndeme.
1: No, excelente, tu observación es súper interesante.
0: Claro, porque en el campo la gente no usa anteojos.
1: Exacto.
0: No hay optómetras para comenzar. ¿No?
1: Es verdad.
0: Claro.
1: No, pero hay
0: al margen de eso.
1: Hay dos temas.
0: Sí.
1: Correcto, que hay que distinguir claramente. El tema hereditario...
0: Es importante.
1: Es importante, que es el factor principal.
0: Se hereda.
1: Nosotros heredamos la forma de los ojos.
0: Correcto.
1: Ojos grandes, ojos pequeños, ojos ovalados, que son los astigmatismos.
0: Correcto.
1: Heredamos esa forma. Ese es un factor.
0: Y también Correcto. En la simetría, la forma del ojo y
1: todo. Todo. Claro. Cualquier,
0: es un tema racial también. Pues, ¿no?
1: Exacto, es, claro. Es un rasgo físico.
0: Claro.
1: Entonces, así como heredamos la piel claro, el tamaño,
0: orejas,
1: todo,
0: la nariz, los tamaños.
1: Heredamos los ojos. Claro. Correcto. Ese es un tema.
0: Está
1: entonces,
0: claro.
1: Probablemente si el papá usaba lentes, el hijo también lo usa.
0: Correcto.
1: Y el otro tema es el ambiente.
0: A eso iba.
1: Entonces,
0: la pregunta,
1: el factor ambiental.
0: Por favor.
1: Correcto. Entonces, ¿qué ha pasado en los últimos años? La población citadina, la población urbana, se ha multiplicado a nivel mundial, ¿correcto? Y entonces los ojos tienen horizontes próximos.
0: Claro, los elementos están más cerca.
1: Los elementos están más cerca.
0: Los libros,
1: y el uso de dispositivos electrónicos
0: eso también.
1: Sí. Entonces, ¿qué pasa, por ejemplo, con los dispositivos electrónicos? Cuando un niño ve a distancia próxima, ¿correcto? La imagen se enfoca en la retina, pero cuando el ojo gira mucho, trabajamos mucho de cerca, parte del enfoque en algún momento se da posterior a la retina. Y el sistema aferente, el sistema adaptativo del cerebro, le dice al ojo que se agrande. Y entonces, ¿qué pasa?
0: Ahí viene la dificultad.
1: En la ciudad, los niños son miopes. No hipermétropes, no astigmata. Astigmata puede ser si es que hay un factor hereditario, ¿correcto? Por ejemplo, la gente en la sierra tiene mucho astigmatismo, ¿correcto? Pero la gente en la ciudad, más miopía.
0: Correcto.
1: Entonces, hay un factor hereditario, pero el principal factor es el tema de la adaptación a distancias próximas.
0: Correcto.
1: Se van adaptando a la visión próxima. Entonces, los niños en ciudades son bastante miopes. Probablemente el 50-60% ya de la población escolar está siendo miope.
0: ¿Y esto se ha incrementado con el uso de los dispositivos?
1: Con los dispositivos electrónicos, por supuesto que sí.
0: Se ha aumentado
1: mucho. Sea, entonces, hay que evitar la cantidad de horas que un niño puede pasar en dispositivos electrónicos. Es más, ahora los pediatras están recomendando no darle el teléfono o una tablet a menores de 2 años.
0: Se habla también, correcto, que la luz artificial engaña al cerebro. Esa es una, ¿no? Porque tú le pones luz artificial y eso engaña y también modifica el tema del uso, o sea, el uso apropiado de la parte visual. Pero se habla de que la iluminación que tiene, o la luz azul que tiene, así se le llama también, el teléfono celular, se incrementa mucho más a oscuras. O sea, en un ambiente oscuro por la noche, tu dormitorio, ¿no? Antes de dormir hay gente que tiene el hábito de tomar su teléfono celular, no solo adultos, sino también niños, y jugar o revisar, no sé, videos o chatear. ¿Eso es contraproducente también?
1: Sí, ahí hay un tema muy interesante. La luz azul está relacionada con unas ondas del sol, obviamente. Tenemos la radiación ultravioleta, viene luego la luz azul. Está relacionada con una enfermedad que se llama degeneración macular. ¿Correcto? ¿Qué nos da normalmente con los años? Golpe de 60 o 70 años, algunas personas desarrollan degeneración macular. Y la luz está relacionada con esa enfermedad. Entonces, si tenemos luz azul artificial todo el tiempo, esas probabilidades son mayores. Entonces, la industria, por ejemplo, ahora ha desarrollado unos lentes que protegen de la luz azul.
0: También.
1: Correcto. Aunque no hay estudios a largo plazo todavía, ¿no? La luz LED que emite la luz azul está más o menos 20 años con nosotros.
0: El uso prolongado de los dispositivos, los dispositivos electrónicos, ¿también afecta a la retina?
1: Claro, la luz azul.
0: La luz azul.
1: La luz azul.
0: Esa es la que afecta.
1: Aunque está en debate, porque como te digo, no hay estudios a largo plazo en el tema, entonces algunos especialistas dicen que sí, otros que probablemente no. Pero lo que sí está demostrado es que la luz azul del sol sí produce degeneración macular.
0: Devolviendo al escenario.
1: Correcto. Entonces, si tenemos luz azul en los dispositivos electrónicos, es probable que tengamos ese problema.
0: Tengas dificultades.
1: Dale. Te reitero. El otro tema es que el tema de la luz azul nos altera el ritmo circadiano. Nuestro cerebro no distingue si es día o noche. Ese es otro tema.
0: La luz artificial confunde al cerebro.
1: Confunde al cerebro, exactamente.
0: Juro. Yo me dedico al tema de programación neurolingüística, reprogramación mental. Y yo, por ejemplo, recomiendo, y esto escuchen por favor, mamás, ustedes que son mamás, En este tiempo los teléfonos celulares han vuelto el entretenimiento de los niños, inclusive condicionan el teléfono celular para comer, y eso no está bien. Otra de las cosas que está comprobado científicamente es que las personas, mientras están ingiriendo un alimento y están con el teléfono celular, distraen al cerebro y uno puede comer hasta 20% más de lo que necesita. Por eso existe mucho sobrepeso.
1: Tienes toda la razón. Tienes toda la razón.
0: Y eso tiene que ver con lo que tú haces, ¿no? Que es el tema de la medición de la vista y control de la vista. Y volvía al escenario. Es por ello que las personas de la ciudad utilizan más anteojos que las personas del campo, porque ellos sí hacen trabajar distancias largas al tema de la visualización, ¿correcto?
1: Exacto. Entonces, ¿qué está pasando ahora en la comunidad de optometría, de oftalmología? Se está recomendando mucho que los niños pasen tiempo al aire libre. Se recomienda que pasen por lo menos 2 horas al aire libre.
0: Ideal.
1: Entonces, que vayan al parque, que vayan a la playa. Es bueno que pasen tiempo al aire libre. Y lo otro que se ha hecho es que se han desarrollado lentes especiales de control de miopía, que son unos lentes de desenfoque periférico. Y entonces estos lentes hacen que al moverse mucho el ojo, el enfoque no caiga detrás de la retina y el cerebro no le diga al ojo, en términos...
0: Que no conecte, en términos directos, coloquiales.
1: En términos coloquiales, exacto, que no le diga que sea grande.
0: Sí.
1: Correcto, entonces
0: tranquilo.
1: Se recomienda en niños desde los 4 años, correcto, para que la miopía no le suba. Y entonces, ¿pero por qué debo controlar la miopía? Lo que pasa es que los miopes altos de 4, 5, 6 dioptrías de graduación, correcto, tienen mucho mayor riesgo de sufrir problemas de retina de adultos.
0: Y ya estamos hablando resinas de vidrios, ¿no? Más gruesos también.
1: También.
0: Y por eso ya se recomienda el uso de los lentes de contacto.
1: Claro, aunque el lente de contacto más depende de la actividad. Hay personas que no les gusta usar anteojos. Estético, incluso con una graduación baja se puede usar lente de contacto.
0: No hay ningún problema.
1: Pero.
0: Permitido.
1: Pero.
0: ¿Recomendado?
1: Sí, por supuesto. Pero en las graduaciones altas, los beneficios del lente de contacto son mayores que los anteojos. Desde el tema estético, desde el tema de la visión, la visión con anteojos de graduación alta hace que la imagen se achique un poco. ¿Correcto? Entonces, no es una imagen real.
0: ¿Y el material de los lentes de contacto? ¿Hay materiales ahora? ¿No?
1: Sí, ahora hay materiales.
0: Claro,
1: los materiales han evolucionado mucho sobre todo en los lentes de reemplazo programado, ¿correcto? Que son los hidrogeles de silicona, que permiten que uno use el lente desde que amanece hasta que anochece.
0: Pero siempre se recomienda quitarlo para dormir.
1: Siempre, hay que quitar para
0: dormir. Todo tipo de lente.
1: Por
0: un tema de cuidado, ¿no?
1: De cuidado. Puedes dormir con zapatillas, pero no es recomendado.
0: Exacto.
1: Los pies no lo agradecen, lo mismo le sucede a los ojos.
0: Totalmente. Claro, podrías pasar la noche de repente un día de casualidad,
1: claro,
0: pero no es recomendable.
1: No hay mayor complicación.
0: Que no sea cotidiano.
1: Claro, no hay mayor complicación si uno se duerme con los lentes o se amaneció.
0: Pero se recomienda
1: quitar. Hay que quitar para dormir. Claro. Siempre hay que quitar para dormir. Entonces, los lentes de contacto, como te digo, han evolucionado mucho y debe ser el uso complementario, ¿correcto? Tienes anteojos, de repente un fin de semana quieres estar sin los anteojos, tienes los lentes de contacto, vas a hacer deporte, es ideal el lente de contacto para hacer deporte.
0: Pero ¿sabes qué? Yo te digo de manera particular. Yo usaba anteojos de pequeño, luego lente de contacto, pero a mí me gustaba mucho montar caballo. Y al momento de montar a caballo se me irritaba mucho la vista y tuve que optar por hacerme una operación.
1: La cirugía refractiva.
0: ¿Es recomendable?
1: Sí, es una opción.
0: A mí me cambió
1: la
0: vida.
1: Es una opción, por supuesto que sí.
0: Yo ya no uso
1: anteojos. Claro, por supuesto que sí. La cirugía
0: tiene una medida no tan alta,
1: claro,
0: pero indudablemente, o sea, el hecho de no usar anteojos es una gran comodidad.
1: La cirugía refractiva es recomendable hacérsela, digamos, entre los 20 y pico y los 30.
0: Claro.
1: Porque uno puede estar buen tiempo sin lentes. De pronto 10, 15 años.
0: Tranquilamente.
1: Finalmente, después de los 40, viene la presbicia porque nuestro cristalino pierde flexibilidad con los años y dejamos de ver de cerca. Entonces, en algún momento se vuelve a usar lentes. Correcto, pero hay un buen tiempo que uno podría...
0: ¿Y llegas después de los 40 a usar lentes?
1: Sí, sí.
0: ¿Puedes haberte operado?
1: Significa que estás joven todavía.
0: Felizmente no llegas.
1: No llegas todavía.
0: Juro, muchísimas gracias.
1: Ya, encantado.
0: Ha sido un placer tenerte en el programa. Y no sabes tú que después de una agradable conversación, tú eres seguidor del programa, hay una excelente canción. Y seguro que has preparado una. ¿Cuál te gustaría compartir con nuestros seguidores?
1: Ojos de Tigre.
0: Qué raro, ¿no? ¿Qué tiene que ver contigo? Esta canción es de Survivor, del Rocky 3. Vamos a escucharla. Qué buena canción.
1: Sí, sí.
0: De la época en la que tú usabas el cabello largo.
1: Sí.
0: Un abrazo, Juro. Gracias. Excelente fin de semana para ti. Acompáñame, por favor. Vamos a ir a una pausa. 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
2: Y 55. 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

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Fin de semana bonito para todos, muchísimas gracias por la visita y a todos nuestros invitados que han estado desde las 10 de la mañana con nosotros. Retornamos el lunes a las 10 en punto.

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10: Gracias por acompañarnos en Perú Informa, un espacio de la Coordinadora Republicana y Perú Informa con auspicio de Nina Consultando, que se transmite por PBO, la multiplataforma con fe, que está en la 91.9 FM y sus más de 250 repetidoras a nivel nacional. Esta semana el gobierno nos ha dado dos palabras, ¿no? Y no vino de la oposición, ha venido propiamente del Premier Galarreta en su presentación al Congreso. La primera ha sido la puerta giratoria. Se refiere a cuando el preso es encerrado, a las pocas horas vuelve a salir a las calles. Y la segunda palabra se refiere a las geomayas abandonadas, que son estas redes que deberían estar en las laderas, pero las han encontrado guardadas, abandonadas, totalmente sin usar. Ahora bien, estas dos imágenes tienen el mismo camino, es decirnos que el gobierno está admitiendo claramente de que ha llegado tarde. Y empecemos por el tema de seguridad. Estos anuncios han sido muy concretos. Nos ha hablado de eliminar la terminación anticipada para los crímenes, los delitos, delitos violentos. Ampliar el subsistema contra la extorsión en 15 distritos. Equiparla con biometría a 15 unidades de investigación. Todo muy razonable, pero ya sabemos que la puerta está girando. No es nuevo. El tema de las lluvias nos ha dicho el 16 de agosto que Lima Sur se nos inundó. Hemos tenido bajo el agua a Villa El Salvador, Villa María del Triunfo, Chorrillos, San Juan de Miraflores. Y el mismo discurso, el propio Ejecutivo lo reconoció con estas palabras textuales. Vamos tarde en la prevención del fenómeno del Niño. ¿Por qué esto es importante? Porque hay 536 puntos críticos que aún faltan limpiar en todo el país. No son dos crisis distintas el tema de la seguridad y el tema del fenómeno del Niño. Tienen un solo patrón. Y este es que el Estado está reaccionando y no anticipa. Sabemos que instalar una comisión no es lo mismo que limpiar un cauce. Sabemos que pedir las facultades tampoco es lo mismo que cerrar la puerta definitivamente que hoy en día está girando. El diagnóstico está hecho y eso está correctamente bien hecho además. Pocos gobiernos reconocen desde el principio las fallas públicamente. Y eso es un mérito que hay que decirlo. Pero un diagnóstico correcto, sin ejecución, solamente volvemos al punto de inicio. La próxima vez que llueva en Lima Sur, lo que tenemos que ver es que exista esa malla que esté tendida. ¿La veremos? La próxima vez que la policía capture un extorsionador, ¿veremos que la puerta realmente se mantenga cerrada? Ese es el examen real que necesitamos. No es un discurso de instalación. Esto ya es la próxima emergencia. Acá no se trata de que tengamos un gobierno que describa bien sus fallas. Lo que necesita el Perú es que más bien tenga un gobierno que deje de dar vueltas. Y seguimos en Perú Informa, ahora con nuestra entrevista. Hoy hemos invitado a Carlos Adriansén. Él es decano de la Facultad de Economía y Ciencias Políticas de la Universidad UPC. Además de ser constantemente invitado en muchos medios de comunicación, tiene una trayectoria académica muy importante y es profesor del programa con mayor ranking en filosofía política económica de la Universidad de Arizona, el programa más importante del mundo de acuerdo a estos rankings. Entonces, Bahía nos va a hablar sobre muchos temas. Bienvenido, Carlos. Muchas gracias por estar con nosotros.
11: Gracias, y yo no voy a distraerte con que la humilde Facultad de Economía no es de Economía y Ciencias Políticas, sino que el programa de Ciencias Políticas está en la Facultad de Economía. No precisamente por casualidad. Pero, ante todo, agradecerte la invitación y tomarme la libertad de comentar sobre lo comentado, sobre el discurso del Premier Galarreta. Casi todo lo que él ha planteado suena como él, bastante sensato. Él es una persona muy sensata, pero hay algo que yo añadiría. La probabilidad de que tú veas esas mallas donde tú las quieres ver y otras acciones es poco probable. ¿Por qué? O sea, la probabilidad es muy baja, la posibilidad es la que es poco probable. ¿Por qué? Porque el país está podrido. Como su mismo presidente decía en campaña, hoy día no solo tienes un nivel de corrupción burocrática abismal, similar al de México, al de Bolivia, sino que el Estado es ineficaz. Ineficaz de hacer elecciones, de dar seguridad ciudadana, y obviamente lo que ha querido un gobierno marxista como el que salía, o marxistoide, como el de el señor Balcázar, es dejarle la mayor cantidad de trabas y desatenciones para que al gobierno le vaya mal. Hoy día la señora Fujimori, si algo tiene, son enemigos. Enemigos fuera de su gobierno y dentro de su gobierno. Esa precisión te la quería dar.
10: No, me parece muy importante. Y ahora que comentas sobre el marxismo, que mucha gente lo ha interpretado como una ideología, pero tú vienes enseñando estos temas ya en universidades, tanto peruanas como extranjeras. ¿Qué te sorprende cuando tú estás frente a un alumno, cuando explicas el tema del marxismo? ¿Hay una interpretación distinta entre un alumno peruano y uno extranjero?
11: Sí, claro. El extranjero vive en el momento, como diría el difunto allá de la torre, el momento histórico, el momento de una potencia como los Estados Unidos de Norteamérica, que se declive. Y en cambio, el estudiante peruano es un estudiante que estudia son las ideologías en un país que siempre ha estado en declive. Además de profesor de filosofía política en los segundos semestres del año, soy profesor de historia económica. Y cuando el Perú, el espacio geográfico del Perú, cuando el virreinato deja de ser español, los españoles se van corriendo en medio del colapso del régimen borbónico. Vienen sicarios venezolanos, Simón Bolívar, o un mercenario inglés, masón, José de San Martín. Ellos no son libertadores. Ellos son gente que está abriendo plazas comerciales al Imperio Británico. Son los peruanos los que libertan el Perú o declaran la independencia. Pero en ese momento, el Perú era, en términos relativos, mucho más desarrollado que ahora. Estimados basados en cifras de Agnes Madison y alguna otra magia, te permiten llegar a decir que tu producto por persona era el equivalente a un 27 a 30% del PBI de los estadounidenses en ese momento. Hoy día estamos entre 8 y 9. Uh-huh. El país ha crecido mucho en ese lapso. O sea, una medición forzada, heroica, del tamaño de la economía es 340 veces.
12: Claro.
11: Más grande, y el producto por persona de un peruano en este ejercicio ha crecido 16 veces. O sea, nuestros bisabuelos y tatarabuelos eran unos misios, tremendamente pobres. El cuento de que éramos ricos es engaña ideológica. Pero volvamos al marxismo, si te parece.
12: Sí,
11: dijiste
12: perfecto.
11: Que el marxismo es ideología. La ideología tiene por objeto convencerte, a las buenas o a las malas. Y las ideologías se pueden clasificar. Cuando tú hablas a

0: político. Si estuvieran vivos me agarran a patadas. Vas a encontrar lo mismo, cientos de definiciones de capitalismo.
1: ¿Tú piensas?
0: O sea, hay gente muy famosa, no voy a decir su nombre, de Soto, que cree que los chinos son capitalistas, un régimen totalitario. No, yo me fui por otro. Yo tengo la deformación de ser economista. Mi amigo Jorge Muro diría que yo soy economicista.
1: Economicista.
0: Ay, bueno, algo debo tener por mi admiración a Popper. Pero lo concreto es que yo, cuando hablo de ideología, las mido, aplicando la segunda ley de la econometría, y por lo tanto trato de construir un indicador. Y para ello tengo que tener una definición de marxismo. Y el patrón de Karl Marx, que es Friedrich Engels, decía que el marxismo, el socialismo, es la antítesis del capitalismo. Entonces fui a la definición de capitalismo, y la mejor definición de un capitalismo es el sistema de libertad natural de Smith, una de las dos versiones de las que habla Smith. Y bueno, entonces dije, bueno, hay indicadores de libertad muy bien hechos por Heritage Foundation, por Freedom House, que tienen para todos los países y me permiten a mí no solamente medir los niveles de libertad u opresión. El extremo de libertad sería, que no existe en la práctica, es un régimen liberal, capitalista, podría decirle hasta forzadamente de derecha, y por otro lado tiene regímenes comunistas, cómics, les dicen ahora los americanos, comunistas, cómics, respectivamente, socialistas, regímenes totalitarios, también fascistas, se caracterizan por tener niveles de libertad política y económica muy bajos. Aquí vale la pena tener en cuenta que cuando hablamos de libertad también podemos caer en el palabreo no epistémico. Marx, por ejemplo, definía la libertad como la conciencia de tus necesidades. No, la libertad tiene que ver con altos derechos políticos, altas libertades civiles en el plano político. Es lo que mide London House. Y la libertad económica básicamente implica alta respeto a la propiedad privada y algunas otras libertades que caracterizan el funcionamiento de una economía de mercado. Bueno, eso lo podemos medir. Eso es lo que hago. Entonces yo digo, un país es marxista cuando un país, no una persona,
1: ¿Cómo
0: tiene índices de libertad muy bajos. Es una dictadura. O sea, de hecho, mi impresión es que el marxismo es la doctrina política ideal para engañar a la gente, la retórica, la ideología, con un régimen opresor. Hitler era marxista, Mao era marxista. Eso del fascismo, por Dios. El fascismo es puro marxismo, es guachafería. No llamarlo lo que es un régimen comunista. Eso es lo que era Mussolini.
1: Claro, bien interesante, porque lo que estás explicando es mucho de que no pasa por un tema epistemológico, más bien lo que
0: pasa en evitar la retórica, ese enemigo de la filosofía.
1: En evitar la retórica,
0: ir pero a lo epistémico, lo que puedes probar, lo que puedes medir.
1: Perú, ¿cómo lo defines?
0: Perú ¿capitalista? Es un país muy especial.
1: No es capitalista.
0: A ver, voy a responder a la pregunta. En primer lugar, es un país muy, muy cándido, muy tierno. En el Perú cantamos el himno nacional, somos libres, pero si medimos, desde que esto se publica por respetadas ONG, índices de libertad, nuestros niveles de opresión son altísimos.
1: Bien.
0: Nuestros gobiernos de derecha son altamente opresores y nuestros gobiernos de izquierda son hiperopresores. Entonces, jugamos con indicadores de libertad bajísimos y por lo tanto, normalmente estamos en rangos porque hay una variedad de ideologías, infinitas ideologías entre los extremos, caen rangos de socialismo, socialismo mercantilista, el máximo de libertad económica, desde que hay cifras que puedo medir, ubica al Perú en rangos globales de lo que se llamaría un mercantilismo capitalista, algo de capitalista, por ejemplo, por 2 años en 1990, pero aquí nos creemos
1: superiores. Ahí podemos decir que realmente fuimos capitalistas.
0: No, para nada. Estamos muy lejos. No, nada. Por eso somos pobres. Por eso somos tan corruptos.
1: Esa época, te remontas a la época de...
0: En los 2 años, los primeros años de Carlos Boloña.
1: De Carlos Boloña.
0: Se los achacan a Fujimori, pero son pues de toda la gente que trabajó en el MES, con una excepción.
1: Claro. ¿Ahí la política económica llegó a entender un poco más lo que es institucionalidad? ¿O no,
0: lo que hubo en ese momento es una situación de desconcierto. Este es un

0: país que tiene un poco tendencia suicida. Uh-huh. Abraza creencias como que somos ricos cuando somos pobres. Cree que el crecimiento con equidad no es una fábrica de pobreza. Quiere orden, pero al mismo tiempo no me toquen la informalidad y el desorden. Y en ese sentido, lo recurrente es encontrar niveles de opresión congruentes con su nivel de subdesarrollo. Ese país que se dice rico tiene como producto por persona menos de un décimo el producto por persona de un país rico. Es tremendamente pobre, es cierto. Nunca, históricamente, desde que se puede medir, hemos sido más ricos en términos absolutos. Pero no somos más desarrollados que cuando nacimos. En los 205 años de historia hemos fracasado, hemos traicionado nuestro sueño de convertirnos en una potencia. Y el Perú puede convertirse en una potencia.
1: ¿Podríamos hablar de viabilidad política en el Perú?
0: En el Perú y en todos lados se puede hablar de una palabra no epistémica o como viabilidad que cada quien define como le da la gana. Pero si me vas a decir que si el Perú se puede convertir en un país desarrollado, te voy a responder así. Tenemos el techo muy alto para crecer. Somos el 0.02% de la economía mundial y tenemos el 0.06% del área de la Tierra, con recursos normalones, no gran dotación de recursos humanos, pero tenemos mucho, mucho, hasta sin abrir para crecer, si es que tuviéramos instituciones capitalistas, donde robar es más difícil, abusar es más difícil, pero nos encanta lo que nos han inoculado desde nuestros antecedentes históricos. El Perú nace el 28 de julio de 1821, cuando finalmente los españoles nos abandonan, porque antes fuimos españoles.
1: Yo te escuché decir algunas veces que los amigos de izquierda añoran el incanato.
0: Los amigos de izquierda añoran todo régimen opresor. El incanato es un régimen militar nefasto, explotador. Los carteles de cocaína son fundamentalmente una invención del incanato. Cuando vemos maravillados los hilos que el ejército inca acumula las cosechas de los pobres habitantes de la zona andina, no se dan cuenta que se la van a llevar a los ricos del Cusco. Y les quitan la cosecha al pueblo, eso sucede en todo el planeta. Hay una visión idílica, socialista, engañosa, que teníamos todo. Hay hasta una tía que anda diciendo que en Caral éramos extraterrestres. De repente paró una vez un extraterrestre, no hay prueba. Pero lo concreto es que cuando llega España acá, lo que nos da no tiene nombre. Nos pasa del neolítico avanzado a una Europa moderna de la época y es un trauma que hasta el día de hoy se refleja en los indicadores económicos del Perú. En el Perú hay dos Perús. Un Perú que tiene indicadores de vida que es propio de bolivianos ricos, mucho más ricos que los bolivianos, que son todos los departamentos del Perú fuera de la costa sur y de Lima. Y otros que tienen $4,000 en 2015, sostenidamente más ricos que son Lima y la costa sur, porque desde el tiempo en que el espacio geográfico del Perú era español, el virreinato español más grande de la región, todos los demás son inventados, producto de alguna intriga financiada del mercado de Liverpool. Están ahí los documentos por los cuales se pagaba a los mercenarios para que vayan a abrir mercados. Y aquí los llaman libertadores, que es una vergüenza. Cuando veo la Plaza Bolívar me tengo que contener las horcajadas. O la Plaza San Martín, ese señor lo ha peleado contra nosotros, ha querido asesinar peruanos. Más allá de lo simpático que José de San Martín, es bueno que reconozcamos a Cibarro, a Ribagüero y a toneladas de ex españoles que se hicieron peruanos, algunos ignotos, otros visibles, que son los verdaderos libertadores del Perú. Pero soy profesor de economía, me puedo dar estas libertades.
1: Yo te he escuchado alguna vez decir sobre que el poder que no abusa no es poder.
0: Es una regla que sugiere cuando me preguntas, ¿y cómo son los indicadores de libertad en el Perú? Altísima opresión, baja libertad. Y entonces tenemos en el ADN la tendencia a entrar al gobierno,
1: Y respecto a, por ejemplo, las políticas que hace el propio Trump o Milei, ¿no? Porque son mercantilistas, al final de
0: cuentas. Ah, pues, a ver, entonces, vamos por Trump.
1: ¿Cómo se puede interpretar
0: a mí personalmente, el señor Trump me parece una persona que está haciendo lo que los norteamericanos quieren, en su inmensa mayoría. Es muy simpático, alguna gente lo odia, pero es merca hasta la médula. Los europeos son mercas hasta la médula. El mundo entero no está movido. O sea, tú buscas un país realmente capitalista, más allá de los altos índices de libertad de los países nórdicos, te quedas con un conjunto vacío. Alta libertad económica, alta libertad política, hoy día totalmente fuera de moda. El mundo se mueve por la moda.
1: No es contradictorio celebrar a tantos, todos estos líderes que están del espectro correcto cuando están haciendo...
0: Bueno, es que la gente dice que Boris es capitalista porque dice que es capitalista. No. En la discusión que tenemos, un país, no una persona, pero yo no tengo índice de personas, es capitalista cuando sus niveles de libertad política y económica son altos. Y en cambio, es socialista, comunista, cuando la opresión es escandalosa. Ahí tenemos al Congo, a Venezuela, a Cuba. Parajes. Parajes. Porque lamentablemente las ideologías son tóxicas. Cuando uno mide las ideologías y llama al pan pan y al vino vino, uno encuentra que el vino, tomado en cantidades espantosas, es tóxico. Te puede volver alcohólico, te puede matar. O como dirían los griegos, tomar vino sin agua es un acto de incultura. Te emborracha, te hace daño.
1: ¿Cómo nos hablamos entonces de que no sean las mejores alternativas cuando las leemos muchas veces de esa manera, ¿no?
0: Sobre todo, el Perú no va a ser desarrollado porque una mente extranjera nos va a salvar. El Perú se va a desarrollar el día que se gobierne con coherencia. Y la regla básica es respeta la propiedad privada de la gente, sobre todo del pueblo. Se gobierna para el pueblo. No se abusa del pueblo. Eso de poder que no abusa debería darnos náuseas. El servidor público es un asalariado que debería asegurarse que en el sector público peruano no haya un solo corrupto. Pero en el sector público peruano hay tres tipos de funcionarios, con alguna excepción. Coimeros, coimeados y ciegos, sordos y mudos que ven los robos y bajan la cabeza. Eso es lo que ha logrado Velasco y todos nuestros gobernantes. Esa es la historia. Somos un país marxistoide. O sea, las dos fases de la revolución, la desgraciada y corruptísima revolución militar de los 70, eran las fases de la reforma cubanoide. Pero los informales de Perón, esos que cholos como los dos de Janssen, que o como yo, que decimos estas cosas, impedimos eso, porque la informalidad ganó a la estupidez de Lima.
1: ¿Tú crees que este diagnóstico marxista, que ha sido muy atractivo para muchos peruanos, alguna vez te has sentido identificado con el mismo?
0: Todos en algún momento nos podemos sentir atraídos por una mala persona. Y esto, en ideologías es así, pero para eso está ser ciudadano. Ciudadano.
1: ¿Qué cosa hay
0: pensar
1: que leer para que puedas pensar mejor en todo caso?
0: Todo. Todo y discutir todo.
1: Discutirlo todo.
0: Sobre todo hay una frase que alguna vez usé en un blog que dejé abandonado. De paso, ya no existe. Y es, respeta las controversias, desprecia los consensos. Uh-huh. Cuestiónalo todo. Como decía Schumpeter, lo primero que hace un hombre por defender su punto de vista es mentir. Y en toda esta discusión, la propia comprensión de la historia es fundamental. Un mercenario inglés que mataba españoles, se llama... tenía seudónimo, no quería usar su nombre lógicamente, y George Orwell dice que si tú quieres realmente destruir un país, cuéntale que los incas eran maravillosos, que la colonia, y no había colonia, que tal gobernante fue maravilloso, que era nuestro libertador. Toda esa visión lamentable, despreciable, que hoy día muchos jóvenes historiadores ya están cuestionando, nos construye una historiografía falsa. Claro. Se dicen que Velasco buscaba la justicia social desde Acho, expropiando urbanizaciones. Por Dios, el sello de la historia peruana es la izquierda y la corrupción, y por supuesto el subdesarrollo.
1: Yo quiero veamos desde el ángulo del riesgo para ir dándole un poco de cierre a estos temas. Keiko Fujimori ya terminó prácticamente su campaña y está asumiendo ciertos temas que van a terminar produciendo una bomba de tiempo si es que no los asumen como desafíos, si ya los ha declarado. El equilibrio fiscal, la organización del Estado, la lucha contra la corrupción, la transparencia y financiamiento, todas estas definiciones de Petroperú y el sueldo mínimo. ¿Tú por dónde crees que corre mucho más riesgo en estos 100 primeros días? ¿Por dónde ves tú las cosas?
0: A ver, en primer lugar, una cosa son las palabras y otra los hechos. Decir que uno va a mantener Petroperú es básicamente abrazar la prédica de una ideología que yo ubicaría como socialista mercantilista centroizquierda. Eso no produce ni menor corrupción ni crecimiento. Lo mismo traicionar a cientos de miles de peruanos poniendo una cuota para el costo de un trabajo formal llamado remuneración mínima vital. Yo no veo a Keiko sentada en la foto con Telespriella, ni siquiera con Milei, que no ha podido hacer mucho, ni con Kass, que no ha hecho mucho. Ellos todavía tienen la expectativa de ser, y eso que todavía no ha llegado María Corina, no. Y todavía no ha llegado Bolsonaro Jr. Pero en ese momento, el Perú, que entre todos los feos de izquierda de América Latina era el gordito menos feo, ahora va a tener competidores y, por lo tanto, a la señora Fujimori le sugeriría que camine en la dirección de aquello que reduce la pobreza. Y la pobreza se resuelve con alto crecimiento. Y el alto crecimiento implica alta inversión, y sobre todo privada, y sobre todo extranjera. Porque la inversión extranjera requiere instituciones capitalistas. Con instituciones donde se puede robar, donde se puede engañar, donde el Estado ni siquiera garantiza el orden público, no viene de inversión extranjera.
1: Muy bien. Ha sido Carlos Adriansén, ha estado con nosotros en Perú Informa, y me quedo con una de sus frases que me ha impactado mucho: poder que no abusa no es poder. Y esto no tiene mucho que ver con las ideologías. El verdadero hilo conductor de todo esto es que el Perú no tiene un solo color de gobierno, ni lo ha tenido durante muchos años, como él bien lo ha descrito, sino que el poder tiene que empezar a rendir cuentas. Y nosotros somos los responsables de que estas ideologías y entendimientos como el marxismo y el capitalismo no empiecen a hacer algo de mella contra el propio Estado, si no es que no rinde cuentas adecuadamente. La pregunta para ustedes es si estamos dispuestos nosotros, a nuestros propios gobiernos, medirlos de esta manera a partir de ahora, o solamente medir los ajenos, es lo que nos queda muchas veces. Bueno, los esperamos la próxima semana en PBO, la multiplataforma con fe, en la 91.9 FM y suma 250 cables a nivel nacional. Hasta luego, muchas gracias.
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15: Hola, una edición más de Pico a Pico. Hoy feliz de compartir el diálogo semanal con Luciano. Luciano, la semana pasada nos reemplazaste por completo en el Pico a Pico. Esta semana yo feliz de compartir contigo. Es la primera vez que compartimos en este espacio. Bienvenido y espero que no hayan muchos picotazos.
16: No, no, claro que no. Yo encantado, Rosa. Feliz de poder estar acá hoy día contigo y poder analizar la situación nacional y la coyuntura política.
15: Tercera semana de agosto es la que vamos a comentar, querido Luciano. Y ha sido una semana intensa políticamente, una semana movida, no solamente por los sismos. Esta semana que terminó hemos tenido un sismo muy fuerte que felizmente no tuvo consecuencias graves en el sur de nuestro país. Pero siempre, amigos, su mochila, por favor, la mochila en el lugar al cual puedan acceder de inmediato cuando se sale después de que ha pasado. Dicho esto, Luciano, los terremotos no solo han sido en la tierra, los sismos no solo han sido en la tierra, hemos tenido una dana, hemos tenido, ya se siente todo el fenómeno del Niño.
16: Las lluvias
15: y en medio de todo esto la instalación de lo que es el nuevo gobierno, en general, el nuevo Estado en general en cuanto al legislativo y al ejecutivo. El legislativo ha tenido ya la elección de sus...
16: Estrenando la bicameralidad.
15: Estrenando la bicameralidad, además, acostumbrándonos todos, ¿no? Sí. Todos al nuevo modelo parlamentario que sin duda va a tener sus desafíos de aprendizaje, porque hay un nuevo reglamento para ambas cámaras y un nuevo reglamento para el Congreso. Y en medio de eso, un 70%, diría yo, de parlamentarios nuevos, es decir, por primera vez en el Congreso, pero el 100% creo yo, nuevos en este modelo con... ¿quién sería la excepción? ¿Quién viene del modelo...?
16: Creo que ninguno.
15: Bicameral, ninguno, ¿no? Ninguno. Entonces, todos de estreno, absolutamente todos de estreno. Así que veremos cómo va. Pero esta semana lo que tuvimos básicamente fue la decisión de los grupos parlamentarios en la distribución de las comisiones. ¿Qué comisión le corresponde a cada partido? Y dentro de cada comisión, ¿quién la preside? Y hemos tenido sorpresas, ¿verdad?
16: No ha quedado muy bien parado el gobierno, ¿no? El partido de gobierno, el oficialismo en este reparto de comisiones. Tengo esa impresión.
15: Yo lo veo más bien como que el bloque que se conformó para la elección de la mesa directiva ha impuesto su número, ¿no? Son mayoría, sí, una claro. Mayoría importante, y sabemos nosotros que tenemos experiencia en el Parlamento que finalmente todo se reduce a los votos.
16: Así es
15: en democracia,
16: bueno, así es, claro.
15: ¿No? Así es en democracia, los números mandan y el bloque opositor al gobierno se ha impuesto en la Cámara de Diputados, ¿qué duda cabe?
16: Sí,
15: tiene la Comisión
16: claro.
15: de Constitución, la Comisión de Energía y Minas, tiene la Comisión de Justicia, entre otras comisiones de mucha relevancia, que quedó para el oficialismo, porque eso dijo la vocera, que les habían dejado las comisiones como Medio Ambiente, Mujer y las otras, que no es que sean menos importantes, pero no son precisamente... creo, las que el gobierno habría querido tener en la Cámara Baja.
16: Claro, no son las que permiten articular políticas entre el Ejecutivo y el Legislativo en temas fundamentales, ¿no? El tema de Constitución, el tema... Y además, algunos de los representantes elegidos han sido muy cuestionados sobre la capacidad que tendrían y la formación y la posibilidad de manejar una de estas comisiones, ¿no? Como el caso de Energía y Minas.
15: Mira, yo escuché a la vocera de Fuerza Popular, a la congresista Cecilia Chacón, la siguiente reflexión. Yo he sido presidenta dos veces de la Comisión de Constitución y se cuestionó que no fuese ingeniera de minas ni que tuviera experiencia en el sector. Y creo que por ese lado tiene cierta razón. Digamos, Jennifer Paredes no se le conoce ninguna experiencia en temas energéticos o mineros, ¿no? Sin embargo, está ahí por decisión, primero, de sus electores y, segundo, del bloque que conforman Juntos por el Perú, Buen Gobierno, Obras y...
16: Y la Junta de Portavoces de todo eso.
15: Claro, los cuatro partidos que están ahora. En alianza, ¿no? Y ahí
16: buen
15: se ha
16: gobierno,
15: distribuido,
16: ¿no?
15: Claro, Buen Gobierno, Obras, Juntos por el Perú. Entonces, digamos que en medio de esa... Y ahora Nación.
16: Exacto.
15: Y ahora Nación. Ellos deben haber llegado a ese tipo de acuerdos y veremos, pues, qué resultados nos da Jennifer Paredes conduciendo la Comisión de Energía y Minas, qué tipo de iniciativas se van a tener para la formalización o a lo mejor estamos frente a la prolongación del gobierno de la minería informal, que sería realmente lamentable porque significaría que no solamente hemos cambiado de gobierno, pero en ese sector nada va a cambiar, sino se van a enraizar los problemas.
16: Tantos
15: ¿no?
16: años ya de esto y el reinfo que se renueva y todo lo demás, que ojalá no sea ese el camino que vaya a tomar, ¿no?
15: La Comisión de Justicia con Caterín Palomino.
16: Sí.
15: ¿No? O la Comisión de Constitución, que ahora está también en la presidencia de Juntos por el Perú. Vamos a ver realmente qué hay. Sin descuidar, porque también escuchamos la alarma, ¿no? Uy, ahora van a querer volver a hablar de Asamblea Constituyente y demás. Sí, pero nada de lo que se apruebe en diputado se convierte en ley automáticamente.
16: Claro.
15: Tiene el tremendo filtro de la Cámara de Senadores, donde Justicia está con Renovación Popular, Constitución está con Fuerza Popular y
16: así
15: por lo
16: es.
15: Tanto ahí veremos cómo, cómo se maneja.
16: Y ahí hay un hombre con experiencia como Mesías, ¿no?
15: Carlos Mesías, no solamente con experiencia, sino además absolutamente firme en sus convicciones.
16: Sí,
15: ¿no?
16: Sí, clarísimo.
15: Así que acá empezaremos a ver realmente si es que se articula la Cámara de Diputados con la Cámara de Senadores, si se vetan, ¿no? Porque tampoco podría ocurrir un veto, ¿no? Tienen que discutir de manera amplia lo que diputados haya aprobado. Así que acá vamos a ver muy buena gimnasia parlamentaria, Luciano. Creo
16: sí,
15: que
16: sin duda viene un momento muy interesante en la política peruana. En este retorno a la bicameralidad, a la forma en que se van a manejar los temas entre una Cámara y la otra, y la aclaración que tú has hecho es muy importante, ¿no? Felizmente está la Cámara de Senadores para poner un filtro y un coto a cualquier iniciativa descabellada.
15: Claro, o también puede ser un gran problema para legislar, ¿no? O sea, pienso que...
16: Si se entrampa el tema, ¿no?
15: Claro, ni negro ni blanco, ¿no? Al final, yo creo que el Perú está para encontrar la mejor gama de gris, porque lo que necesitamos es avanzar. Y en ese avanzar, ¿cómo ves, Luciano, el rol del gobierno en estos primeros, ya cuántos días tenemos? Más de tres semanas, ¿no? Ya corriendo la cuarta semana. ¿Cómo ves la respuesta del gobierno frente a los desafíos que significa gobernar un país tan difícil como el nuestro?
16: Bueno, algunos comentan que es muy pronto para pedir resultados, pero no es muy pronto para ver indicios de hacia dónde se encaminan las cosas, ¿no? Yo por un lado veo a una Keiko Fujimori muy activa, saliendo a las calles, saliendo al encuentro de los problemas, un poco al estilo de lo que fue el gobierno de su padre. Uh-huh. ¿No? Y esta forma que podremos calificar en cierto sentido de un populismo, que es positivo, le está funcionando en el sentido de que se ve un buen ambiente. La gente yo creo que tiene una expectativa positiva. Y eso se ha reflejado en unas encuestas que vimos en que tenía un 60%, incluso números mejores en algunos temas. Pero simultáneamente, Rosa, no se ve el mismo efecto en el resto del gobierno, el Ejecutivo, en los ministros, en la aplicación un poco lenta de reformas. No se ve yo no veo en el mediano plazo un afán de reforma, de encaminar las políticas en un sentido eficiente, salvo algunos brotes que se ven por ahí. Me parece que si no se toman medidas pronto para que la gente se dé cuenta que hay un cambio, que hay un golpe de timón y que se va a reducir el Estado, que se va a reducir ministerios, que va a la economía encaminarse, se va a formalizar, eso se puede ir desinflando.
15: ¿Y tú sientes que viene ese golpe de timón?
16: No,
15: ¿sientes
16: no
15: el movimiento del barco y ves que va a haber de pronto ese golpe de timón que significan las reformas de segunda generación, tercera generación que desde mi perspectiva el país necesita?
16: Sí, claro, pero si viene, viene muy lento, no lo veo, no se siente todavía. Hay una especie de continuidad en las formas, ¿no? Y tal vez tiene que ver con una cautela, un temor a impactar muy fuerte con la población y a un manejo excesivamente prudente del tema, ¿no?
15: El Perú no es un país para prudentes necesariamente cuando atravesamos problemas gravísimos. Mira, yo voy a reflexionar acerca de lo que acaba de decir con respecto al estilo de la presidenta Fujimori. Ella creo que tiene bien claro, y así lo anunció y así lo está mostrando, de una gobernante presente.
16: Sí.
15: Donde está el problema, está el gobierno para dar una solución. El problema que yo advierto es que el Perú es una emergencia permanente y ella no tiene el don de la ubicuidad. A través de sus ministros podrá replicarse, ¿no? Pero no puede acostumbrarnos a un gobierno de emergencia en emergencia. De apagar un incendio, ella no es la bombera, es el capitán del barco y no es quien está con el extintor apagando.
16: Así es.
15: De lo contrario, no solamente va a haber un desgaste muy prematuro, no va a poder estar en todos los lugares donde ocurre un huaico, un aniego, un terremoto, un incendio. Eso es imposible, porque el capitán del barco no puede estar desviándose a donde ocurre algo. Dirige. Entonces, me preocupa pretensión de querer estar como Dios en todas partes. Eso en el Perú del 2026-27 y es lo que viene,
16: claro,
15: no es posible. No es posible, y no es una cuestión de voluntad ni de capacidad. Excede por completo la posibilidad humana de alguien de trasladarse, de actuar, de resolver, de disponer. Por algo el aparato público dispone de miles, no cientos, miles de altos funcionarios. Entonces, su rol es articular eso. Ahora, en esa articulación tiene que designar a los mejores. Y lo que he escuchado de la presidenta y también en la semana que pasó de Luis Fernando Galarreta es: heredamos el desastre y heredamos el desastre y todo es culpa de los que vienen atrás. El punto es, ¿está designando a los mejores para revertir esa situación?
16: Claro, ahí está el tema, ¿no? Y también hay que abandonar ese discurso ya de que todo viene de atrás y que siempre el culpable es el anterior, y poner manos a la obra, ¿no? Y como tú bien aclaras, Rosa, no diría hay un divorcio, pero hay una distancia entre lo que Keiko Fujimori dice y propone y la actividad que se ve de los ministros y del Ejecutivo en general, ¿no? Entonces, hemos visto en los primeros días muy activo al ministro de Salud, hemos visto en los primeros días que iba para todos lados Keiko con el ministro de Defensa, pero los anuncios importantes se hacen esperar, ¿no? Y no se ve, si bien se dicen muchas cosas de lo que se va a hacer como una especie de plan de campaña, no se dice todavía el cómo ni el cuándo.
15: Ese es un buen punto. No le puedes echar la culpa a los gobiernos anteriores de lo que no hicieron si has tenido una bancada para fiscalizar, en además, primer lugar. Claro. No puedes decir que faltan leyes o que las leyes que se han dado te impiden gobernar porque tú has estado allí directamente.
16: Sin caer en el exceso de las izquierdas que dicen que Keiko Fujimori viene gobernando.
15: Ah, no, por supuesto que no. Por eso estoy hablando estrictamente de las labores del legislativo, que era fiscalizar y obligar a, por ejemplo, que se ejecuten las acciones de prevención para el fenómeno del Niño. No se sabe que vamos a tener las lluvias, los huaicos y todo lo demás en julio. Eso se viene hablando desde el año pasado.
16: Claro.
15: Entonces han tenido un parlamento en funciones, en la presidencia del parlamento, Luciano, que perfectamente ha podido realizar todas las acciones de fiscalización para obligar al Ejecutivo a trabajar en las labores de prevención. Entonces, decir, tienen la culpa los que no hicieron, exigiría por un acto de coherencia y además de acercamiento real a la población de decir, asumo la parte que me toca. No fiscalizamos de la manera eficiente, no realizamos el control político adecuado, dejamos que Dina Gerí y Balcázar se durmieran en sus laureles, ¿no? Porque, caramba, el legislativo está para eso.
16: Sí.
15: Y no puede decir, me dieron una ley que impide que yo contrate a gente competente, o me dieron una ley que impide que cambie al general Arriola. Dios, ¿quién estuvo en el parlamento? Eso es, como mínimo, incoherente y como máximo, cínico. Y hay que decirlo, porque creo que la mejor forma de colaborar con el país, de colaborar con el gobierno, es haciéndoles ver de manera directa, honesta y transparente lo que nosotros como ciudadanos con DNI estamos apreciando. En ese contexto también las designaciones, si te quejas de lo que viene atrás, ¿por qué designas a los que estuvieron haciendo
16: eso,
15: claro, el desastre que criticas?
16: Claro, y la gente lo percibe así, ¿no? La gente percibe que hay un continuismo en muchos aspectos, gente que viene de atrás y que tiene ya toda una trayectoria. Se puede hablar de que tienen experiencia política y todo lo demás, pero creo que un partido político como Fuerza Popular, que postula la presidencia durante más de una década o tres veces antes, tendría que haber llegado, yo me imagino, con un gabinete en la sombra que ya esté trabajando y que esté en capacidad de asumir de inmediato estas responsabilidades, pero algo raro ha pasado porque se ve que no es así.
15: Claro, nos parece que algo raro ha pasado, o quizás imaginamos que pasaba y no estaba pasando, ¿no?
16: Claro, porque aparece un ministro que dice, yo no sabía nada, a mí me han llamado hace 3 semanas, yo dije que no y después acepté, ¿no? Entonces uno no puede esperar eso de un partido que tiene el peso que tiene dentro de la política nacional Fuerza Popular.
15: Claro, del partido que hemos dicho, yo misma lo he dicho, el partido más orgánico y más fuerte del país.
16: Ah, exactamente. ¿No?
15: Que tiene la escuela probablemente más institucionalizada del país. Entonces sí sorprende un poco el hecho de que tengan que acudir a los mismos funcionarios, no porque no deban ser ellos. La crítica es porque ellos responsabilizan el desastre del país a los que están designando. Entonces es por lo menos incoherente, ¿no?
16: Y la aparición de viceministros del partido de Acuña, viceministros de gobiernos anteriores, y el desplazamiento en muchos casos de los que venían en la segunda línea a la primera línea.
15: Así es.
16: ¿No? Eso se está viendo.
15: El ascenso.
16: Claro, se está viendo por todos lados esto, ¿no?
15: El ascenso de los incapaces, denominados por ellos, porque nosotros no lo decimos.
16: Los responsables del desastre ahora son ascendidos a la primera línea.
15: A la primera línea. Entonces, eso sí, sin que estemos exigiendo resultados, porque no estamos exigiendo eso, es pedir un absurdo. No podemos decir que cambie la situación del país en 3 semanas, no.
16: No, claro.
15: Pero por lo menos ponnos a los generales que van a dirigir esta batalla contra el crimen, contra el hambre, contra el desempleo, contra la informalidad, contra la falta de infraestructura. Y si nos pones a los que han hecho el desastre, entonces es legítimo que nos preocupemos y desde este espacio elevemos nuestra voz, Luciano. Creo que es lo más justo.
16: Que muestren señales, ¿no? De lo que viene. Obviamente es muy pronto para pedir.
15: Exactamente.
16: Más.
15: Y esas señales de las cuales tú hablas, las tuvo que haber dado el último jueves el presidente del Consejo de Ministros.
16: Así es.
15: Él tenía que habernos dicho cómo y con quién y con cuánto y cuándo van a realizar todo aquello que la señora Fujimori nos anunció el 28 de julio. ¿Ha sentido eso en el discurso?
16: No, yo he visto un discurso de buenas intenciones, de temas genéricos, de temas además de consenso que todos podemos aplaudir como iniciativas o como proyectos, pero yo creo que le ha faltado peso a la presentación, le ha faltado sustento, le ha faltado precisamente lo que tú señalas, decir cómo, cuándo, con quién, en qué momento, le ha faltado profundidad, ¿no? Entonces, si nosotros decimos vamos a mejorar los hospitales, vamos a aumentar las cárceles, vamos a promover la entrega inmediata de medicinas en el sector salud, los alumnos van a recibir sus kits escolares a tiempo, claro, tenemos que aplaudirlo porque todo eso es positivo y eso es lo que la gente quiere. Pero ¿cómo se va a hacer esto?
15: Yo he tomado Yo he tomado unas notas, digamos, de lo que es más urgente. Casi nunca vengo con notas, pero ahora sí, amigos. Respetando al Pico a Pico y a PBO, a nuestros amigos, hoy hice mi tarea y vine con algunas notas. Mira, el presidente del Consejo de Ministros del PCM ha dicho, vamos tarde en la prevención del FEN 2026-2027 y tenemos que reconocerlo. Y anunció 356 puntos críticos. Pero no nos dijo cuántos están siendo intervenidos en este momento, cuántos van a estar intervenidos hasta antes de las lluvias, cuánto exactamente nos va a costar esa intervención, cuál es la fuente de financiamiento, porque entendemos que han recortado a todos los sectores para destinarlos a las actividades frente al fenómeno del Niño, pero no nos ha dicho quién es el responsable directo y cuáles son los hitos cronológicos para eso. Entonces, yo creo, Luciano, que frente al Niño no queremos contar reuniones. Queremos contar y que nos diga con una trazabilidad que la población, el Congreso, puedan seguir cuántos puntos críticos ya se resolvieron, cuándo van a resolverse los que están pendientes antes de que llegue el agua. Después,
16: mira, he visto la información de que la Fundación Romero, que es una entidad privada del Grupo Romero, ha iniciado la descolmatación de los ríos en Piura. eso es algo concreto y eficiente y viene del sector privado, ¿no?
15: El entonces, sector privado puede sumar todos los esfuerzos, van a ser aplaudidos, bienvenidos y deberían tener incluso una compensación por parte del Estado para estimular esa buena práctica. Pero lo que al Estado le toca, yo no he escuchado nada.
16: ¿Y cómo una empresa privada puede ya estar haciendo un trabajo y el Estado todavía no aparentemente ha iniciado?
15: No reacciona. En salud, tú hablaste de la salud. Mira, el PCM ha dicho que va a fortalecer más de la mitad de las redes integradas de salud priorizadas al 2031 y ampliar la atención domiciliaria a más de 1 millón de adultos mayores. Ni siquiera nos ha dicho cuántas redes integradas de salud son y cuánto sería eso de más de la mitad. Algo tan impreciso, yo no lo esperaba, de el gabinete Galarreta.
16: Seguimos en campaña electoral.
15: No lo esperaba. ¿No? Porque no nos ha dicho cuáles son las metas, ya no mensuales, ya semestrales. No hemos escuchado nada de eso. No nos ha dicho ni él ni tampoco el ministro Dyer, que deberían ya venir con la data, cuál es realmente la ratio de espera en los hospitales. ¿Cuántos realmente tenemos de citas atrasadas? ¿Cuántas cirugías están pendientes? ¿Cuál es la brecha en el personal profesional, administrativo, técnico? No, yo no he escuchado nada que sea una política pública seria.
16: No, es verdad.
15: Nada, así que en salud, que no nos digan que van a reducir la espera, que van a digitalizar la historia clínica, que va a haber interoperabilidad o que va a haber un WhatsApp para cancelar o confirmar una cita. Díganos cuántos esperan hoy una cita, cuántos esperan hoy una cirugía y cuánto estarán atendidos en diciembre. Ahora he escuchado también, y el tiempo nos queda cortito, yo traje más de uno, pero ya nos ganó el tiempo, pero digamos, he encontrado algunas incoherencias. Dicen que van a formalizar, pero no nos han dicho si el paso a la formalización le va a hacer al informal ganar más que estar en la informalidad. Si no, eso es una historia
16: más. Si no, nadie
15: se
16: formaliza, claro.
15: Y lo otro que me ha preocupado mucho es que digan que se acabe el principio de oportunidad, pero necesitan construir más cárceles. O sea, no lo entiendo. Acaban con el principio de oportunidad y nos vamos a llenar de delincuentes que no van a tener dónde estar de inmediato. Y de inmediato ya estamos hacinados. Así que ahí no entendí nada. Contradicción absolutamente pura. Luciano, creo que nos ha quedado chiquito, muy chiquito.
16: Sí, hubo mucho tema, para como esta semana, como dijiste.
15: Mucho tema, pero quedamos acá para la otra semana. Dios mediante, seguir con los picotazos con Luciano Reboredo.
16: Por supuesto. Acá estaremos nuevamente la próxima semana. 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
15: Nos vemos.
16: Gracias, nos vemos.

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Esto es Todos Sabemos, la postal histórica de nuestra maravilla del mundo, Machu Picchu. Y durante más de un siglo, la narrativa oficial nos ha dicho que esta ciudad perdida en las nubes fue un refugio de vírgenes del sol o una fortaleza militar impenetrable. Nos dijeron que un explorador de Yale, vestido como Indiana Jones, la descubrió en un acto de valentía solitaria. ¿Acaso nos mintieron? ¿O, siendo generosos, solo nos contaron la versión conveniente para los patrocinadores de ese tiempo? Pero hoy, nuestra maravilla turística del mundo revela nuevas verdades gracias a la ciencia nuclear, los escáneres láser aerotransportados y el análisis de isótopos estables en dientes de los muertos que gritan verdades radicalmente diferentes y que van a hacer de nuestro turismo todavía algo más grande. Una verdad sobre emperadores con egos faraónicos, ingeniería hidráulica que desafía a la física moderna y un nombre borrado de los libros de historia con una especie de soberbia académica. Bienvenidos a la verdadera historia de Machu Picchu, una historia en donde la piedra y el hueso confiesan cuando se les interroga con tecnología del siglo XXI.

Si abres cualquier libro de texto escolar o guía turística impresa antes de 2021, encontrarás una fecha grabada en piedra metafórica. 1438 después de Cristo. Esa es la fecha sagrada, el año cero del imperialismo inca, el momento en que Pachacútec, el noveno Sapa Inca, derrotó a los Chancas y transformó un cacicazgo local en el Tahuantinsuyo, el imperio más grande del hemisferio sur. Bajo esta lógica lineal y eurocéntrica, los arqueólogos asumieron durante décadas que Machu Picchu, ubicada en una región conquistada tras esa victoria, tuvo que construirse después de 1440, probablemente hacia 1450, dándole tiempo al emperador para consolidar su poder y movilizar recursos. Parecía una deducción limpia, digamos ordenada, pero la arqueología moderna, armada con espectrometría de masas, odia lo ordenado. Un terremoto académico sacudió los cimientos de esta cronología cuando un equipo dirigido por el antropólogo Richard Burger de la Universidad de Yale decidió que confiar en las crónicas coloniales, que son, algunas veces, el teléfono malogrado del siglo XVI, escritas por españoles que, a veces, no entendían lo que veían o escuchaban, ya no era suficiente. La historia escrita es subjetiva, la desintegración atómica no. El equipo utilizó una técnica avanzada llamada espectrometría de masas con aceleradores para datar no las piedras inanimadas, sino a la gente que vivió y murió allí. Analizaron los huesos y dientes de 26 individuos recuperados de los cementerios de Machu Picchu, buscando la huella del carbono 14 con una precisión sin precedentes. Los resultados fueron una cachetada a la historiografía tradicional. Los restos arrojaron fechas calibradas que retroceden hasta 1420 después de Cristo, 20 años antes de lo que decían los libros, 20 años antes de la supuesta fecha de inicio del imperio. ¿Por qué debería importarnos una diferencia de 2 décadas? Porque en arqueología, 20 años es la diferencia entre un proyecto de vanidad de un imperio maduro y una herramienta estratégica de un estado en formación. Esto significa que Pachacútec ya estaba consolidando su poder, conquistando el valle de Urubamba y construyendo sus residencias de lujo mucho antes de lo que pensábamos. Esta discrepancia cronológica revela una verdad incómoda. Nuestra comprensión del ascenso inca ha estado distorsionada por la lente de los conquistadores. Las crónicas españolas comprimieron y simplificaron procesos complejos. La datación por radiocarbono sugiere que el desarrollo del estado inca fue un proceso más largo, más orgánico y que comenzó antes. Y nuestra maravilla turística peruana, Machu Picchu, no es el capricho final de un imperio en su cenit. Es testigo de su nacimiento. La ciudadela, que todos los años atrae a por lo menos 1 millón de turistas al año, estuvo ocupada continuamente desde aproximadamente 1420 hasta 1530, lo que significa que tuvo una vida útil de más de un siglo, mucho más larga que la breve ventana de tiempo que se le asignaba anteriormente. La ubicación de Machu Picchu en una cresta imposible entre 2 picos y rodeada de fallas geológicas no fue un error de cálculo ni una coincidencia poética. Fue una decisión deliberada que requirió una ingeniería que hasta hoy nos cuesta comprender completamente. Si Pachacútec comenzó esto en 1420, lo hizo con una visión de permanencia que desafiaba a la propia geología de los Andes. Y para entender cómo lograron que esta ciudad no se deslizara hacia el abismo bajo la lluvia torrencial amazónica de todos los años, tenemos que mirar, obviamente, lo que nadie ha mirado.

pesadilla de drenaje. Machu Picchu recibe aproximadamente 1.940 milímetros de lluvia al año. Para ponerlo en perspectiva, eso es casi 2 metros de agua cayendo sobre una cresta de granito muy estrecha, muy empinada. Sin un sistema de gestión de agua perfecto, la ciudad se saturaría, el suelo se licuaría y todo el complejo se deslizaría hacia el río Urubamba en una sola temporada de lluvias. Aquí es donde entra el dato más alucinante de la construcción inca. Según las investigaciones de Wright, el 60% del esfuerzo constructivo de Machu Picchu está bajo tierra. Lo que vemos, esa ciudadela gloriosa, es solo la punta del iceberg. La verdadera maravilla que los turistas no ven es invisible. Los incas no se limitaron a aplanar la cima de la montaña y construir sobre ella. Diseñaron y construyeron un sistema de subsuelo artificial multicapa. Imaginen el suelo de las terrazas y las plazas no como tierra simple, sino como un filtro industrial gigantesco. Excavaciones profundas han revelado un sistema estratificado. En el fondo, una capa de rocas grandes y desechos de cantería para dar estabilidad y permitir el flujo del agua. Encima, una capa de grava y piedras más pequeñas. Luego, arena. Y finalmente, tierra fértil o el suelo de la plaza. Este diseño permite que el agua de lluvia drene casi instantáneamente, evitando que el suelo se sature. Es una esponja de ingeniería masiva, diseñada para absorber y evacuar el diluvio amazónico de cada año. Wright identificó 129 drenajes u ojos de agua construidos estratégicamente en los muros de contención y en las paredes de los edificios. No son agujeros aleatorios. Su ubicación responde a un cálculo principal preciso. La prueba definitiva de esta ingeniería no está en los planos, sino en la supervivencia. En 1950, un terremoto de magnitud considerable sacudió la región de Cusco. En la ciudad capital, las iglesias coloniales y las casonas españolas, construidas con la rigidez arrogante del mortero y el ladrillo europeo, se agrietaron y colapsaron. El convento de Santo Domingo se partió, revelando debajo los muros incas del Coricancha sobre los que había sido construido. Los muros incas estaban intactos. Esto se debe a, como podría decirse, una especie de danza de las piedras. La arquitectura inca es sismo resistente por diseño, no por azar. Utilizaron los incas tres principios clave que humillan a la construcción española colonial. Primero, la inclinación de los muros hacia adentro, entre 3 o 5 grados, lo que aumenta la estabilidad gravitacional. Segundo, las ventanas y puertas trapezoidales que distribuyen el peso y reducen la tensión en los dinteles. Y tercero y más famoso, el encaje perfecto de las piedras sin mortero. Este sistema de juntas secas permite que durante un sismo las piedras se muevan individualmente, disipando la energía cinética, literalmente bailando, para luego reasentarse en su posición original cuando la tierra deja de temblar. Este nivel de sofisticación en la ingeniería civil y geotécnica plantea una pregunta inevitable. Una ciudad que no se inunda y no se cae necesita agua para vivir. Y el agua no sube sola a la cima de una montaña. El siguiente desafío de los ingenieros de Pachacútec fue resolver un problema de ingeniería hidráulica que habría hecho desistir a cualquier urbanista de hoy.

estratégico que es evidente. Estás lejos de las fuentes de agua. El río Urubamba ruge cientos de metros más abajo, inaccesible para el consumo diario sin un esfuerzo hercúleo de transporte. Antes de colocar la primera piedra de los palacios, los ingenieros incas tuvieron que localizar una fuente fiable. Encontraron un manantial natural en la ladera norte del monte Machu Picchu, una surgencia de agua pura facilitada por la misma falla geológica que fracturó la montaña. El problema era técnico. El manantial estaba casi a un kilómetro de distancia de la ubicación propuesta para la ciudad. La solución fue la construcción de un canal de 749 metros de longitud. Pero no era una zanja cualquiera. La pendiente del canal tenía que ser perfecta. Si la hacían demasiado empinada, el agua ganaría velocidad y erosionaría la piedra, destruyendo el canal con el tiempo. Si la hacían demasiado plana, el agua se estancaría, criarían algas, bacterias, o simplemente no llegaría con suficiente fuerza. Los ingenieros incas calcularon una pendiente constante de entre el 3 y el 5% a lo largo de toda la ruta. Mantuvieron esta inclinación a través de los terrenos abruptos, puentes de piedra y cortes en la roca viva. El canal fue diseñado para manejar un flujo de hasta 125 litros por minuto. Aunque el manantial producía típicamente variaciones estacionales. Kenneth Wright y su equipo realizaron pruebas hidráulicas modernas en estas fuentes y descubrieron que incluso después de 5 siglos de abandono y crecimiento de raíces, el sistema podría funcionar hoy con reparaciones mínimas. La ingeniería de la eternidad no es un eslogan publicitario, es una realidad inca técnica. El sistema de agua de Machu Picchu es una declaración de dominio sobre la naturaleza, pero también de respeto absoluto por las leyes físicas. Pero, ¿quién construyó todo esto? ¿Quién cargó las piedras, talló los canales, sirvió la chicha en esas fuentes perfectas? La narrativa romántica nos habla de un pueblo inca muy unido, pero la ciencia forense de los huesos nos cuenta una historia mucho más compleja. Una historia de migración forzada, servicio de élite y un imperio más bien cosmopolita.

Machu Picchu no fue construido ni habitado por el pueblo inca en un sentido genérico. No era una ciudad de ciudadanos libres cultivando sus propias tierras. Era una finca real, una propiedad privada del emperador, y como tal, estaba poblada por una clase de servidores muy específica, los yanaconas. Gracias a los análisis de isótopos estables realizados por Burger y Salazar en los restos humanos hallados en las cuevas funerarias del sitio, ahora tenemos una imagen biológica de quiénes eran estas personas. Los resultados son fascinantes. La población de servicio era increíblemente diversa. Isótopos de oxígeno muestran que muchos individuos no nacieron en la Sierra de Cusco. Había gente de la costa norte, de las tierras altas del sur, de la región del lago Titicaca y de la selva. Eran inmigrantes, traídos desde todos los rincones del Tahuantinsuyo para servir a la Panaca Real. Pero no eran esclavos, en el sentido occidental de brutalidad y cadenas. Los esqueletos cuentan una historia de esclavitud, digamos, de lujo. Muestran una incidencia mucho menor de artritis, fracturas y estrés biomecánico severo, lo que algunos llaman la espalda del cargador, en comparación con la población campesina común del imperio. No estaban rompiéndose la espalda en los campos agrícolas industriales. Su trabajo era más especializado. Eran artesanos, tejedores, metalurgistas, chicheros y asistentes religiosos. Su dieta también era superior. Los altos niveles de isótopos de carbono 13 indican un consumo masivo de maíz, un alimento de estatus en el mundo andino, a menudo reservado para la élite y la chicha ceremonial. A diferencia de los campesinos que dependían más de tubérculos, los yanaconas de Machu Picchu comían como cortesanos. Sin embargo, su origen diverso y su presencia en este sitio remoto confirman la política de estado de los incas, el desarraigo de las poblaciones para romper lealtades locales y crear una clase dependiente exclusivamente del emperador. Esta población servía a una entidad muy particular, la Panaca. Entender qué es una Panaca es la clave para comprender por qué Machu Picchu fue abandonado y por qué siglos después hay gente demandando al Estado peruano con documentos de propiedad en la mano. Porque en la cosmovisión inca, la muerte no extinguía el derecho de propiedad.

En nuestra cultura occidental, cuando alguien muere, sus bienes se transfieren a sus herederos. Se lee el testamento, se reparten las casas y la vida sigue. En la élite inca, esto funcionaba de una manera radicalmente distinta. Cuando un sapa inca como Pachacútec moría, no dejaba de ser dueño de sus palacios, sus tierras y sus servidores. Su momia, o su malqui, conservaba la titularidad de todo. Su familia extendida, excluyendo al sucesor al trono, formaba la panaca. La función principal de la panaca no era gobernar el imperio, sino cuidar a la momia, administrar sus inmensas propiedades y garantizar su culto perpetuo. Machu Picchu, siendo una finca real construida por Pachacútec, pasó a ser administrada por su panaca tras su muerte. No era propiedad del Estado Inca, era propiedad privada corporativa de un linaje muerto. Esto obligaba a cada nuevo emperador como Túpac Yupanqui o Huayna Cápac a salir y conquistar nuevas tierras para construir sus propios palacios, ya que no heredaban los de su padre. Este motor de herencia partida fue lo que impulsó la expansión agresiva del imperio. Este concepto de propiedad privada sobre el sitio tiene un eco bizarro y litigioso en el siglo XX. Durante años, familias peruanas como los Nadal y posteriormente los Avril han demandado al Estado peruano reclamando ser legítimos dueños de las tierras de Machu Picchu. Su argumento no parece una locura. Se basa en la historia después de la conquista. Tras la caída del imperio, los españoles no respetaron las panacas, pero sí el concepto de hacienda. Las tierras de Machu Picchu pasaron de mano en mano como fincas agrícolas privadas durante la colonia y la república. A principios del siglo XX, mucho antes que Hiram Bingham llegara, la familia Nadal poseía estas tierras y las vendió a la familia Ferro, quienes a su vez las transfirieron. Los Avril, descendientes de estas transacciones, han presentado documentos exigiendo compensaciones millonarias y una participación en las ganancias turísticas. Aunque la Corte Suprema del país falló finalmente en 2019 a favor del Estado, declarando que el patrimonio cultural es inalienable y pertenece a la nación, el conflicto legal nos recuerda una verdad que la narrativa de Ciudad Perdida intentó borrar. Machu Picchu nunca estuvo realmente perdida para los locales. Era una gran finca conocida, con dueños, inquilinos y cultivos. Lo que nos lleva a la gran mentira de 1911 y al hombre que fue borrado de la historia para que un profesor de Yale pudiera brillar.

El 24 de julio de 1911 está marcado en los calendarios como el día del descubrimiento de Machu Picchu. Hiram Bingham, con su sombrero y su porte académico, guiado por el sargento Carrasco y el niño Pablito Álvarez, llega a las ruinas y el mundo cambia. National Geographic dedica números enteros a su hazaña. Yale celebra. Se construye el mito del explorador intrépido que entra a lo desconocido. Pero esta historia tiene un quizá agujero negro. 9 años antes, el 14 de julio de 1902, un agricultor peruano llamado Agustín Lizárraga, buscando nuevas tierras de cultivo, llegó al sitio. No solo lo vio, lo ocupó. Lizárraga, junto con sus socios Gavino Sánchez y Enrique Palma, limpiaron zonas de cultivo y dejaron una prueba irrefutable de su presencia. En una de las paredes del Templo de las Tres Ventanas, Lizárraga tomó un trozo de carbón y escribió A. Lizárraga 1902. Hiram Bingham vio esa inscripción. No hay duda de ello. La anotó en sus libretas de campo y mencionó a Lizárraga en sus diarios iniciales, reconociéndolo como el descubridor local. Pero a medida que la fama de Bingham crecía y la maquinaria publicitaria de National Geographic se ponía en marcha, el nombre de Lizárraga empezó a desvanecerse de los relatos oficiales. En su exitoso libro La ciudad perdida de los incas, Bingham minimizó el rol de los locales, transformando una zona agrícola activa en una ruina misteriosa y deshabitada. La inscripción de Lizárraga fue eventualmente borrada físicamente de la pared, un acto de vandalismo histórico que selló la narrativa del que muchos llaman el héroe gringo. Más devastador para el mito de la ciudad perdida es el hecho de que cuando Bingham llegó, encontró gente viviendo allí. Las familias de Toribio Recharte y Anacleto Álvarez vivían en la ciudadela. Usaban los acueductos incas que seguían funcionando y cultivaban las terrazas. Pagaban alquiler a los terratenientes en Cusco por el uso de la tierra. Bingham no descubrió un sitio arqueológico virgen. Descubrió un vecindario rural construido sobre palacios antiguos. Hiram Bingham se llevó miles de piezas arqueológicas a Yale, que tardaron un siglo en ser devueltas, y se llevó, por supuesto, también el crédito. Agustín Lizárraga murió ahogado en el río Urubamba en 1912, sin ver cómo su nombre era borrado para dar paso a la leyenda de Bingham.

0: Los españoles, cegados por la búsqueda de El Dorado y la extirpación de idolatrías, pasaron de largo sin ver Machu Picchu, salvándolo irónicamente de la destrucción. Irán Bingham vio una ciudad perdida y una plataforma para su propia gloria académica. Los turistas modernos, que son necesarios para que el país salga adelante, ven el fondo perfecto para una selfie de Instagram. Pero la realidad del sitio es infinitamente más rica, más técnica, más humana y más prometedora turísticamente hablando. Es una máquina hidráulica de precisión que sigue funcionando cuando nuestros sistemas fallan. Es un testamento legal de propiedad privada que sobrevivió a la muerte de su dueño y al colapso de su civilización. Es un crisol de inmigrantes yanaconas que vivieron, amaron y murieron sirviendo a una momia real, alimentados con maíz y chicha. Y es, sobre todo, una lección de humildad para la ingeniería moderna. Pachacútec ordenó mover montañas y sus ingenieros, cuyos nombres no conocemos, lo hicieron con tal maestría que 500 años después seguimos escribiendo informes tratando de entender cómo lo lograron. No necesitamos inventar alienígenas, ni misterios esotéricos, ni conspiraciones de civilizaciones perdidas. La verdad humana, la de Agustín Lizárraga escribiendo su nombre con un trozo de carbón, la de los albañiles tallando juntas antisísmicas con piedras de río, la de los ingenieros calculando la pendiente del agua, es lo suficientemente asombrosa. Machu Picchu no necesita nuestros mitos. Su realidad turística y científica ya es eterna.
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Es verdad que para el turista contemporáneo, Machu Picchu es la culminación de un checklist de destinos globales. Un Disney Picchu donde el valor del monumento se mide por la calidad de la luz en el sensor de un teléfono inteligente. Sin embargo, bajo esa capa de consumo cultural late una realidad geológica y política antigua que desafía cualquier narrativa simplista. Esta es una obra de ingeniería total donde cada bloque de granito es un documento del poder absoluto del Estado Inca. Pisar estas piedras es, en realidad, caminar sobre la voluntad de un hombre, Pachacútec, el noveno Inca, el transformador del mundo. Fue él quien, tras consolidar el imperio frente a la amenaza chanca hacia 1438, decidió que este promontorio entre dos picos, el Machu Picchu y el Huayna Picchu, sería el escenario de su gloria personal y el refugio de su panaca. Lo que hoy verás como ruinas fue, en su momento, una declaración de soberanía sobre un territorio indómito. Una frontera entre los Andes y la Amazonía que el imperio necesitaba domesticar no con armas, sino con arquitectura. Antes de ser arquitectura, Machu Picchu fue un evento geológico de una magnitud colosal. El santuario se asienta sobre el llamado Batolito de Vilcabamba, una roca ígnea que se enfrió bajo la corteza terrestre hace aproximadamente 7 millones de años. Este granito blanco es la razón misma de la existencia del sitio. Los constructores incas, lejos de luchar contra la montaña, establecieron un diálogo con ella. Para la cosmovisión andina, la montaña no es un paisaje. Es más bien un ancestro y un proveedor. El sustrato rocoso de Machu Picchu está compuesto principalmente por cienogranito, una de las rocas más resistentes, estables y durables que ofrece la cordillera. No es un detalle menor. Esta elección explica por qué Machu Picchu ha resistido siglos de lluvias intensas, sismos frecuentes y erosión constante sin colapsar. La piedra no fue un soporte pasivo, fue parte activa del diseño. Pero el entorno no solo ofrecía buena piedra, ofrecía la piedra ya lista. Es decir, la montaña ya estaba precortada. No fue necesario transportar enormes bloques desde canteras lejanas, como ocurrió en otras civilizaciones. Machu Picchu está hecho literalmente de sí mismo. Esta disponibilidad inmediata de materia prima tuvo consecuencias enormes. Permitió construir sin redes de transporte masivo, redujo el esfuerzo logístico y, sobre todo, integró arquitectura y paisaje hasta volverlos indistinguibles. Aquí no hay una ciudad impuesta sobre la montaña, hay una ciudad extraída de la montaña. Cada muro es una continuidad de la roca, no una interrupción. La geodinámica del entorno también explica otra característica clave, la inexpugnabilidad natural de esta maravilla. Las pendientes abruptas, los farallones y el control visual sobre el valle del Urubamba no responden solo a criterios defensivos, sino a una lógica de dominio territorial y a una certeza que Machu Picchu es una montaña Dios. Desde aquí se ve, se controla y se le da significado al espacio. Y es que Machu Picchu empieza en la piedra, y en esa piedra, la divinidad y el poder aprendieron a quedarse.

Es un error persistente alimentado por la cultura popular imaginar a los incas como mineros que perforaban las entrañas de la tierra en busca de metales para su construcción. La minería en Machu Picchu fue una actividad de superficie, una extracción selectiva y respetuosa. Para partir estos bloques de granito, cuya dureza supera al hierro común, los canteros imperiales recurrieron a una combinación de física y biología. El uso de cuñas de madera seca insertadas en ranuras estratégicamente talladas es el ejemplo más elegante de esta técnica. Al verter agua sobre la madera, la expansión de las fibras generaba una presión interna tan constante y tan poderosa que el bloque se partió con una limpieza quirúrgica. Este es el secreto que muchos prefieren atribuir a tecnologías alienígenas: el tiempo y la comprensión de la materia. La arqueología ha recuperado cientos de herramientas en el área de la cantera de Machu Picchu, revelando una cadena operativa clara. Primero, las llamadas jijuanas, piedras negras de gran dureza utilizadas como martillos para el desbastado grueso. Luego, martillos de mano, o sea, piedras de río de diferentes tamaños, seleccionadas por su resistencia al agrietamiento para el tallado de detalle. Después, usaban abrasivos naturales como arena fina y agua, utilizados junto con piedras planas para lograr ese acabado de espejo en los sectores de élite. Y finalmente, herramientas de bronce. Aunque se usaron cinceles de bronce estaño, estos se reservaban para retoques finos o para trabajar piedras menos duras, ya que el granito desgasta el metal rápidamente. La diferencia entre la minería extractiva colonial y la cantería incaica es una cuestión de, digamos, filosofía. Mientras que la primera buscaba el mineral oculto para su exportación y acuñación, la segunda buscaba la forma en la piedra para su integración en el cosmos. En Machu Picchu, la piedra no es un producto, es el lenguaje del Estado.

Machu Picchu no fue una ciudad para el pueblo. Fue una hacienda real o finca, un concepto definido por arqueólogos como John Rowe y Lucy Salazar para describir las propiedades personales de los monarcas incas. Para entender por qué se invirtieron millones de horas hombre en este lugar, debemos entender la institución de la panaca. Cuando un inca moría, sus bienes no pasaban a su sucesor, sino que quedaban en manos de su linaje para mantener su momia y su memoria. Pachacútec, el arquitecto del imperio, necesitaba un lugar que fuera un testamento eterno de su capacidad de dominar no solo a los hombres, sino a los apus más formidables. Ahora, la construcción de Machu Picchu tampoco puede entenderse desde la idea simplista de mera esclavitud. Y es que el Estado Inca sabía algo fundamental: no todas las manos sirven para lo mismo. Por eso, organizó el trabajo con una jerarquía clara de funciones, trayendo a Machu Picchu a personas seleccionadas de distintos rincones del Tahuantinsuyo. No solo se trasladaba a población, se redistribuía conocimiento. Entre los primeros estaban los Mitimaes, colonos reubicados por el Estado en zonas estratégicas. En Machu Picchu cumplían un doble rol: asegurar la producción agrícola en las terrazas y mantener vigilancia permanente del entorno. Provenían de diversas regiones del imperio y su presencia garantizaba lealtad directa al poder central, no a autoridades locales. Más arriba en la escala estaban los Yanaconas. A diferencia de los Mitimaes, no estaban ligados a comunidades de origen. Eran servidores del Inca o de la élite estatal, seleccionados por su fidelidad y capacidades. En Machu Picchu, muchos de ellos cumplieron funciones administrativas y artesanales. No eran incas de sangre, pero estaban integrados al núcleo del poder. Un grupo particularmente significativo fue el de las Aclias, mujeres elegidas desde distintas partes del imperio. Su presencia indica que Machu Picchu no fue solo un espacio técnico o meramente residencial, sino también religioso y ritual. Las Aclias producían textiles finos, participaban en ceremonias y sostenían el aparato simbólico del Estado. Donde había Aclias, había sacralidad. Su traslado hasta este enclave remoto no fue casual ni tampoco decorativo. Y luego estaban los Mayocs, quizá los más decisivos para la supervivencia del sitio. Eran trabajadores altamente especializados en obras hidráulicas y cantería, organizados en linajes o gremios, donde el conocimiento se transmitía de generación en generación. A ellos se debe el funcionamiento de fuentes, canales, drenajes y muros que hoy siguen operativos. Machu Picchu no fue levantada por improvisación ni por fuerza bruta. Fue el resultado de una ingeniería social estatal capaz de movilizar personas, habilidades y lealtades a gran escala. Por eso, Machu Picchu no se siente como un asentamiento precario ni como un campamento forzado. Se siente como lo que fue: una obra pensada, planificada y ejecutada por un poder que entendía que gobernar no es solo mandar, sino organizar inteligentemente el trabajo y el conocimiento.

Si el turista se maravilla con las paredes, el ingeniero se arrodilla ante los drenajes. Se ha estimado que la maravilla de Machu Picchu es realmente subterránea. Es un paraje con pendientes enormes y lluvias torrenciales. El mayor peligro no era el enemigo humano, sino el lodo y la erosión. Los incas resolvieron este desafío con un sistema de terrazas que son en realidad filtros gigantescos. Cada andén está compuesto por una capa base de piedras grandes, seguida de grava, arena y finalmente tierra fértil. Esto permitía que el agua de lluvia se infiltrara lentamente en saturar el suelo, evitando los deslizamientos de tierra que hoy son el principal dolor de cabeza para los conservadores modernos. El manejo del agua potable es otra proeza de precisión. Un canal de muchos metros de longitud, con una sección transversal de pocos centímetros, transportaba el agua desde manantiales naturales en la ladera norte de la ciudadela. Este conocimiento hidráulico permitía a la ciudadela funcionar como un reloj biológico, sincronizado con las estaciones y las necesidades de una nobleza que buscaba el confort en medio de la ceja de selva. Y es que Machu Picchu no era una isla en las nubes, era un puerto seco, situada estratégicamente en el Valle del Urubamba. Funcionaba como la puerta de entrada al Antisuyo, el cuadrante selvático del imperio. El control de este acceso era vital para la economía ritual del Cusco. El imperio no buscaba en la selva territorio para expandir su burocracia, sino recursos que validaran su estatus divino. La coca, esencial para la comunicación con los dioses, las plumas de aves tropicales para los ornamentos imperiales y el oro de aluvión de los ríos orientales fluían por los caminos que pasaban por Machu Picchu y sus satélites como Huayna y Sayacamarca. Ahora, la infraestructura que conectaba la ciudadela con el resto del mundo era una proeza de gestión de la llamada verticalidad. Primero, tenemos al Kapak Ñan, la red vial que integraba los cuatro suyos y que permitía que un mensaje desde el Cusco llegara a Machu Picchu en cuestión de horas a través de los chasquis. Luego, las colcas o almacenes, ubicadas en los sectores altos de la ciudadela para aprovechar el aire frío y seco, asegurando la conservación de los alimentos para la élite y sus servidores. No menor es el control visual que ofrecía Machu Picchu. Y es que desde el Intipunku, o Puerta del Sol, los vigías podían controlar cualquier movimiento en el valle de Urubamba, haciendo de la ciudadela un puesto de observación inexpugnable. Esta logística demuestra que la construcción y la ubicación de Machu Picchu no fue solo espiritual, sino profundamente pragmática. Era el centro de mando de una región que proveía los lujos necesarios para la liturgia

Cuando un turista llega a Machu Picchu, una de las preguntas más recurrentes que hace es algo así como: ¿pero dónde está o estuvo todo el tesoro? La respuesta es que lo tiene bajo los pies. En la mentalidad incaica, el oro y la plata eran meros adornos, el sudor y las lágrimas de las deidades. Materiales sagrados, sí, pero carentes de valor monetario o estructural. Y es que Machu Picchu no fue un centro minero metálico porque geológicamente el batolito no presenta vetas significativas de metales preciosos. Pero incluso si las hubiera tenido, para Pachacútec habría sido más importante la piedra. Y es que la piedra representaba la permanencia, el orden y la capacidad de transformar la naturaleza en civilización. Ahora, en Machu Picchu los materiales no fueron neutrales. Nada se eligió solo por resistencia, disponibilidad o belleza. Cada sustancia tenía un significado y ese significado determinaba su uso. Para el mundo inca, la materia no era inerte. Estaba viva, hablaba y representaba fuerzas del cosmos. Construir era en ese sentido una forma de pensamiento. El material dominante en Machu Picchu es el granito blanco, una piedra clara, dura y omnipresente. No fue escogida únicamente por sus propiedades mecánicas, aunque las tiene. Alta resistencia, durabilidad frente a la intemperie y excelente comportamiento sísmico. Fue elegida porque encarnaba al Apu, a la montaña sagrada. El granito no revestía al Apu, era el Apu materializado. Por eso los templos, los muros principales y los cimientos más importantes se levantaron con esta piedra. No se trataba de construir sobre lo sagrado, sino de construir con lo sagrado. Ese principio explica la sensación que muchos turistas describen sin saber cómo nombrarla. En Machu Picchu, los muros no parecen añadidos al paisaje, sino continuaciones naturales de la montaña. El granito blanco no marca una separación entre naturaleza y arquitectura. Las disuelve. Así, la estructura misma del sitio se vuelve eterna no solo, digamos, en lo físico, sino también en lo simbólico. El oro, en cambio, ocupa otro registro. Para los incas no era dinero ni mercancía, era el sudor del sol, ya lo dijimos, la manifestación visible del inti. Su valor no residía en la cantidad, sino en la capacidad de reflejar la luz. Por eso no se usa como material constructivo masivo en Machu Picchu. Aparecía en contextos específicos, decoración de hornacinas, objetos rituales, ofrendas. El oro no sostenía edificios, sostenía vínculos con lo divino. La plata, asociada a Mamaquilla, la luna, tenía una carga simbólica complementaria. Si el oro representaba lo masculino, solar y diurno, la plata evocaba lo femenino, lo nocturno y lo cíclico. En Machu Picchu, la plata se vinculó a objetos rituales femeninos, efigies y elementos asociados a calendarios y ceremonias. Su uso subraya que el sitio no fue solo un espacio político, sino también un escenario de equilibrio cósmico, donde las fuerzas opuestas debían dialogar. Más discreta en Machu Picchu, pero igual de reveladora, es la piedra negra. No se utilizó para grandes muros ni templos visibles. Su función fue otra: la transformación. Con ella se fabricaron herramientas de cantería, como las jijuanas o esos martillos de percusión que ya mencionamos. Y es que la lógica simbólica andina dice que la piedra negra no era inferior, era más bien poderosa. Representaba el cambio, el tránsito, el acto de convertir una roca sin forma en arquitectura significativa. Este detalle es crucial, porque para los incas, tanto como la piedra, también las herramientas tenían significado. No cualquier piedra podía dar forma a la montaña, solo aquella asociada al poder de transformar. Así, incluso el proceso constructivo estaba cargado de sentido ritual. Tallar no era solo trabajar,
era intervenir el orden del mundo con un permiso simbólico. Cuando el turista entonces observa Machu Picchu desde esta perspectiva, le va a quedar claro que no estamos ante una obra pragmática disfrazada de templo. Estamos ante un sistema coherente, donde material, función y significado coinciden. El granito blanco sostiene y hace sagrada la montaña. El oro conecta con el sol, la plata equilibra con la luna y la piedra negra permite que se haga el cambio.

El abandono de Machu Picchu no fue un suceso cinematográfico de huida masiva ante un cataclismo. Fue una muerte más bien lenta, provocada por el colapso del sistema administrativo incaico tras la llegada de los europeos. Al morir el Inca y desintegrarse el sistema de reciprocidad y la mita, la razón de ser de la ciudadela entonces desapareció. Las momias reales, que eran el centro de la vida social y política de las haciendas, fueron escondidas para evitar su profanación por los extirpadores de idolatrías. Los yanaconas, libres de su servicio, regresaron a sus tierras de origen o se unieron a la resistencia de Manco Inca en las montañas de Vilcabamba. Machu Picchu no se perdió, simplemente se dejó de pagar su mantenimiento. La selva, en un acto de protección natural, cubrió las piedras y las mantuvo fuera del radar del fanatismo colonial que destruyó el Coricancha en el Cusco. Hoy, Machu Picchu es víctima de su propia fama. La presión de millones de visitantes anuales pone en riesgo la estabilidad de un suelo que fue diseñado para un flujo mucho menor. El reto contemporáneo no es solo arqueológico, sino también ético. Y es que la UNESCO hoy ha dado plazos estrictos a nuestro país para mejorar la gestión del sitio y regular el aforo, advirtiendo sobre el deterioro de algunas estructuras y la contaminación del río Urubamba por el crecimiento desordenado de aguas calientes. La mayor lección que Machu Picchu ofrece entonces al turismo moderno es la noción del límite. Los incas sabían dónde y cuándo detenerse. Sabían que su arquitectura dependía de la salud de la montaña. Nosotros, en cambio, parecemos creer que el monumento es eterno por derecho propio, ignorando que su supervivencia depende de nuestra capacidad de ser tan disciplinados como sus constructores. Machu Picchu no es un misterio, es una respuesta. Es la respuesta de una civilización que entendió que el poder no se demuestra acumulando metales, sino gestionando el territorio con un respeto casi religioso por la geología. No es una ciudad en la montaña, es la montaña misma convertida en ciudad. Cuando un turista de hoy camina por la Plaza Sagrada o contempla el Intihuatana, no debería buscar una conexión mágica con el pasado, sino una lección de humildad técnica. Los incas lograron lo imposible, una ciudad sostenible en el filo de un abismo, no con magia, tampoco con extraterrestres, sino con un conocimiento profundo de la piedra, del agua y del tiempo. La piedra de Machu Picchu sigue allí, respirando con los sismos, filtrando la lluvia y vigilando el valle del Urubamba. Su mensaje para el siglo XXI es claro: la verdadera grandeza no reside en cuánto podemos extraer de la tierra, sino en cuánto podemos construir sin destruirla. El desafío es que nosotros, los modernos, aprendamos a leer ese mensaje antes de que la postal sea lo único que nos quede de la montaña.

0: Hola, ¿cómo están? Bienvenidos a Protagonistas. Es para mí un gusto saludarles y darles la más cordial bienvenida a este su podcast. Ahora estamos ya en LinkedIn, así que nos puedes seguir no solo por YouTube, por Instagram, TikTok, sino también por LinkedIn. Así que los invito a que nos puedan acompañar. Vamos a estar colgando algunas de las entrevistas que hemos desarrollado con tanto cariño en estos ya casi 4 meses. Nosotros, como ustedes saben, grabamos desde Lima y en esta temporada del año, que estamos cerrando el mes de junio y pasando al mes de fiestas patrias, suele haber un clima que define la capital, Lima, con su cielo panza de burro. Esa es hoy una realidad relativa, porque las temperaturas mínimas han aumentado. Y ahora no estoy con mis sacos de alpaca que quiero tanto, sino estoy manga medio corta porque el ambiente está fresco. Y si bien es cierto, el fenómeno del Niño ya nos afecta, hablamos de que nos toca la puerta el fenómeno del Niño global. Pero no se trata solo de un fenómeno climatológico, tiene un mayor impacto. Tiene que ver con la productividad, tiene que ver con el tema de salud, tiene que ver con varios indicadores, el agro, hasta la minería. Entonces, y esto reta al Estado para ver su capacidad de gestión para contener los impactos de este fenómeno del Niño global, que como les comento, va sintiéndose. Y claro, podría parecer una frivolidad lo que les digo, que estamos con ropa mucho más ligera, pero si lo vemos en indicadores, por ejemplo, en maquila de ropa, Gamarra y la dirigente que tienen del emporio textilero decían de que la ropa en Gamarra no se ha vendido. Y eso frustra la dinámica económica local, pero los impactos continúan. Y para hablar de este importante tema y para saber a quiénes impacta, impacta a los que viven en Lima, a todos los que están en la zona costera, cómo afecta a las personas que están cerca de la cordillera, tengo una invitada de lujo. Se trata de María Alejandra Ormeño. Ella es jefa de políticas públicas del Instituto Peruano de Economía, el IPE. Ella es de formación básica economista por la Universidad de Lima. Tiene más de 8 años de experiencia en análisis económico, investigación y diseño de políticas públicas. Es magíster en gobernanza, desarrollo y políticas públicas por la Universidad de Sussex, graduada con distinción, experiencia en el Ministerio de Economía y Finanzas, consultoría para entidades públicas y organismos internacionales, en elaboración y propuestas de política pública. Una profesional completísima. Bienvenida, María Le.
1: Muchas gracias. Gracias por la introducción también.
0: No, un placer. ¿Cuánto tiempo estás al frente del Instituto Peruano de Economía y en un cargo tan importante como jefa de política pública?
1: Sí, bueno, yo regresé de la maestría que la hice en Inglaterra y luego ya voy 1 año, casi 6 meses dentro del IPE, ¿no? Gestionando el tema de políticas públicas.
0: Ahora, si bien es cierto, tú eres economista de formación básica, pero mucho tiene de la data y el análisis que ustedes generan en el IPE, tiene que ver con un análisis de laboratorio social con otras ramas, por ejemplo, politología, derecho, comunicación y todas las afines. Entonces, hay un refrán que se grita, que dice, en el país todo lo que ocurre produce ciencia global. ¿Es cierto? ¿Eso es así? ¿Todos los fenómenos políticos, sociales, climatológicos producen conocimiento?
1: Sí, no, de todas maneras, yo creo que la economía es un tema muy amplio, ¿no? Desde que yo entré a la universidad, estudié en la Pacífico, siempre, y además elegí la carrera porque sabía que tiene muchas ramas, ¿no? Que uno puede estudiar economía, pero analizar los fenómenos del Niño. Puedes estudiar economía y ver el tema de brechas de género, que es un tema que a mí me parece un tema muy importante. Estudiar economía y ver, y además es un tema social también. Estudiar economía y ver competitividad, pesca, agro, minería, en realidad lo que se te ocurra, ¿no? Entonces sí creo que es un tema bastante amplio y que te abre muchas puertas también. Y que te da varias aristas para poder analizarlo de distintas formas, pero con un enfoque económico, ¿no?
0: Muy interesante. Entonces, es una carrera cada vez más diversa, como los temas que se abordan. Yo decía precisamente de este fenómeno del niño global que nos vamos a abocar ahora, que ve simultáneamente crecimiento económico, producción de alimentos, infraestructura pública, pobreza, seguridad alimentaria y otros más. ¿Cuál sería una lección? Porque sé que vamos a entrar de fondo, tema por tema, pero ¿cuál es tu percepción después de haber revisado la data de esto que se viene, que es el fenómeno del niño global?
1: Sí, ahí hay una distinción porque hay dos fenómenos climatológicos para revisar. Uno, el fenómeno del niño costero, que ya lo tenemos presente, pero que ha cambiado un poco la intensidad, ¿no? Los especialistas mencionaban que la probabilidad era un fenómeno del niño moderado, ya no. Ahora es un fenómeno del niño fuerte, ¿no? Y esto tiene un impacto adicional, más fuerte, más negativo en distintas variables económicas, ¿no? Y además tenemos el niño, el fenómeno global, que podría aún más incrementar este impacto negativo, ¿no? Y al final el que lo sufre es el ciudadano de a pie, no solamente en Lima, pero sobre todo en las regiones, porque hay muchas aristas por las cuales puede tener impactos, ¿no? Tenemos impacto en el agro, posible impacto en el agro, ya tenemos impacto negativo en pesca, en manufactura textil, como lo mencionabas, pero sobre todo hay un impacto en precios, que eso sí lo tiene y lo sufren todos. Absolutamente todos los peruanos sufrimos el impacto en precios y se nota en nuestros bolsillos, pero sobre todo los peruanos más vulnerables que destinan 55% de su presupuesto mensual en temas de alimentos. Entonces ellos se ven más afectados.
0: Porque nosotros tenemos una economía tan informal que uno trabaja para cubrir las necesidades actuales. Entonces, si ese costo de esa canasta básica incrementa, la seguridad alimentaria es que no hemos podido cubrirla, que todos nuestros dependientes no tienen su carga nutricional necesaria y a veces afecta además a la salud. Entonces, ¿podrías, por favor, para establecer una diferencia, Mariela, entre el fenómeno del niño que estamos viviendo costero y el fenómeno del niño global, para diferenciarlo, precisar algunas cinco características que nos ayuden a comprenderlo mejor?
1: Sí, claro. El fenómeno del niño costero, yo creo que ahorita es lo que más impacta y lo que deberíamos tenerle mayor tal vez foco, porque ya se ha anunciado que la probabilidad de un niño costero fuerte es alta, ¿no? Es más alta que de un niño moderado y este iría desde junio, o sea, ya ahorita, hasta septiembre. Luego vuelve a ser un niño moderado, pero vuelve a ser un niño costero fuerte para el verano, desde diciembre hasta enero. Entonces eso tiene un impacto muy marcado en el tema del agro, por ejemplo, en el tema de pesca. El niño costero global, también ya varias instituciones internacionales lo están alertando y esto nuevamente podría ser como un impacto adicional, pero lo que ya tenemos y lo que ya estamos viendo como un impacto negativo en la economía y por tanto en el bienestar de los ciudadanos es el niño costero.
0: Que es, por ejemplo, esta falta de lluvias o lo que la temperatura mínima ha aumentado. ¿Cuáles son esas
1: Sí, te
0: características?
1: cuento. Lo que hace el fenómeno del niño costero es que calienta las temperaturas del agua. Entonces, esto provoca lluvias en la costa que generan huaicos, generan inundaciones.

0: Pero
1: Aumentar.
0: además, justo muy relacionado al tema de pobreza está el tema de seguridad alimentaria. Y estamos mal en ese tema, ¿no? O sea, si ves el indicador de pobreza es malo, el de inseguridad alimentaria es peor.
1: ¿Por qué? ¿Qué se lee en esos indicadores de inseguridad
0: Sí,
1: alimentaria?
0: mira, por ejemplo, en el tema de pobreza, nosotros este año hemos podido reducir un poco, pero si comparamos con 2019, es decir, antes de pandemia, teníamos alrededor de 20% de pobreza. Ahorita seguimos en 26%. O sea, son más de 2 millones de peruanos que siguen en pobreza. O sea, no hemos podido revertir esos indicadores. Y en seguridad alimentaria, cuando se pregunta, ¿no?, a las personas sobre ese tema, o sea, 40% de los peruanos no han podido comer los requerimientos necesarios. No, entonces, estamos hablando de un país, o sea, agricultor. En un país agricultor que no se tenga eso es realmente triste, ¿no? Y el fenómeno del niño agrava estos problemas, definitivamente.
1: Y evidencia que la falta de una política agraria, por no solamente diversificación de cultivos, sino porque a gestión de la tierra, la cosecha del agua, tenemos tanta agua dulce con nuestra cordillera que no es represada, no tenemos infraestructura hidráulica, hídrica, que el agua dulce se pierde en el mar. Y eso tiene un alto costo porque podría servir para ampliar, por ejemplo, la frontera agrícola, que es algo que no se ha trabajado con éxito, generar trabajo. Y eso es lastimoso y gracias por compartir con nosotros esos datos. A esos indicadores, cada punto porcentual de pobreza, ¿cuántas personas son, Mariale, en estimado?
0: No tengo el dato exacto, pero como te decía,
1: Sí, son 2 millones más o menos de personas
0: desde el
1: peruanas.
0: 2019 hasta ahora hay 2 millones más, 2.3 millones más de pobres, ¿no? Y antes, ¿no? Desde los 2000 hemos ido reduciendo pobreza, ¿no? En los 2000 teníamos 60% de pobreza y ha venido una senda de crecimiento económico, por lo tanto, mejoras en indicadores sociales
1: Reducción de
0: como
1: la pobreza.
0: pobreza, pero en la pandemia, lamentablemente, por todo lo que pasó, aumentamos en indicadores de pobreza y no hemos podido recuperar todavía. Y cuando vemos las regiones, o sea, hay muchas regiones, no me acuerdo ya si son 14, 16 regiones que todavía no recuperan sus niveles de prepandemia en términos sociales, en términos de pobreza. Y ni qué hablar de la pobreza extrema, ¿no? Antes de pandemia, la pobreza extrema era como 4%, ahorita estamos en 7, 8%, ¿no? Y la pobreza extrema son esas personas que no pueden ni siquiera alcanzar una canasta básica de alimentos, ¿no? Entonces estamos hablando de una situación bastante precaria. Eso ya no debería estar pasando en el Perú.
1: Y ocurre que esto mina también el ánimo de las personas porque se acostumbran a un estatus de vida. Si contamos desde el año 2019 al año 2026, han transcurrido 7 años que son pobres, que no pueden mandar a sus hijos al colegio. Entonces hablamos de que hay una generación de nuevos pobres. No son los mismos pobres. Lamentablemente uno vive en una cultura de necesidad, de pobreza, de incertidumbre y lamentablemente esto puede incidir en otros males sociales. ¿Cómo podría afectar el fenómeno del niño, no del niño costero, sino del niño global, esta situación ya bastante dramática que tiene el país? ¿Te parece si lo vemos sector por sector?
0: Sí, por
1: Empezamos con la
0: supuesto.
1: pesca, por
0: Sí.
1: favor. Tenemos acá la presentación. Cuéntanos qué nos has traído, Ale.
0: Sí, bueno, en el tema de la pesca ya hay un efecto. Ya no es una estimación únicamente, sino que ya vimos un efecto, sobre todo en el tema de la anchoveta, ¿no? Nosotros para poder estimar, primero vemos el posible efecto y lo que ya ha pasado.
1: Correcto.
0: Nosotros para estimar el efecto vemos qué ha pasado en niños costeros anteriores, ¿no? ¿Qué pasa con la pesca cuando hay niño y cuando no hay niño costero?
1: Correcto.
0: Y lo que vemos es un efecto negativo. Cuando hay niño costero, se ve afectado tanto la primera temporada de pesca anchoveta como la segunda temporada. La primera temporada se ve afectada en 48%. La segunda temporada aún más, o suele ser aún más, un 67% menos. ¿Y qué hemos visto ahora en la primera cuota? Ya ha caído 36% respecto al año pasado. Tenemos una cuota bastante limitada, bastante baja, es alrededor de 1.9 millones de toneladas de anchoveta, pero a pesar de que la cuota es baja, no se ha podido capturar anchoveta.
1: Porque
0: Vamos.
1: estos bancos de anchoveta migran por la
0: Migran hacia el
1: temperatura del
0: sur,
1: agua.
0: exacto, migran hacia el sur por la temperatura del agua y quedan solamente especímenes juveniles.

0: juveniles, ¿no? Que no son para la comercialización. Entonces ahí vemos ya un efecto marcado en la primera temporada, que además se ha tenido varios episodios donde se ha limitado, ¿no? Actualmente, por ejemplo, está limitada la captura, pero además ya el panorama no pinta bien, ¿no? Hacia la segunda temporada ya el Banco Central de Reservas ha estimado que muy probablemente también caiga tanto la cuota como la captura, ¿no? El año pasado tuvimos 1.6, esa fue la captura. Y para este año sería mucho menos, ¿no? Alrededor de uno.
1: Ahora, ¿quiénes consumen anchoveta o la producción es harina de pescado, aceite? ¿Qué industrias y en qué zonas son las que más se afectan con esta migración de la anchoveta?
0: Sí, el tema de la anchoveta es que no solamente es la anchoveta en sí, sino que además hay toda una industria manufacturera atada, ¿no? Como mencionabas, la harina de pescado, por ejemplo. Y las zonas donde se ven más afectadas es toda la costa norte-centro. Va desde Tumbes hasta Ica, más o menos. Entonces son
1: Arequipa, la
0: varias.
1: límite de Ica y Arequipa,
0: Sí,
1: las
0: Ica,
1: Lomas, hasta
0: sí,
1: ahí, tienes.
0: exacto. Entonces hay varias regiones que se ven afectadas. Se ven afectadas definitivamente los productores pesqueros. Y finalmente, como te menciono, siempre hay un efecto de precio, ¿no? Cuando hay menos oferta, aumenta el precio, no es más escaso el bien, por lo tanto el precio tiene que aumentar. Y eso afecta al bolsillo de los peruanos.
1: Ahora, la harina de anchoveta se utiliza para generar alimento de animales.
0: Exacto, que también aumenta el precio, entonces por lo tanto el precio luego de los animales va a ser mayor.
1: El pecuario, claro, para el alimento, para alimento de engorde y todo eso. ¿Y nosotros exportamos eso o es para consumo nacional?
0: También hay un porcentaje que se exporta, ¿no? Pero no es una proporción muy grande. Lo que más exportamos es el tema minero. Eso sí es como el
1: Claro,
0: 60% de nuestras exportaciones.
1: para nuestro PBI.
0: Exacto, pero igual afecta. Igual hay una afectación que ya no es una estimación, es algo que ya está pasando.
1: Ahora, cuando hablamos del fenómeno costero global, ¿hablamos fundamentalmente de la anchoveta o hablamos de...? Porque quisiera saber, Mariale, la canasta familiar, y me ha hecho ruido de estos 2 millones de personas pobres, 7% de personas extremos pobres, ¿con qué sustentan su alimento familiar? O sea, ¿miramos el mar como productos del mar para erradicar la pobreza o no? ¿No consumen fruto? ¿Qué otra alternativa nos da?
0: Esos 2 millones son adicionales.
1: Ah, correcto. Sí,
0: Personas
1: claro.
0: pobres en situación de pobreza es alrededor de 9 millones. Y sí, definitivamente el tema de la pesca, hay bastante pesca artesanal, ¿no? Que sirve finalmente para también para las casas, así como hay agricultura familiar, ¿no?
1: Claro, es
0: La
1: una
0: mayor,
1: demanda local.
0: exacto, y la mayor parte de nuestra agricultura es familiar, de hecho. Entonces, sí, por supuesto puede afectar en el tema de seguridad alimentaria, pero yo creo que sobre todo en el tema del agro hay una afectación mayor,
1: Veamos
0: porque...
1: qué ha pasado con el agro, si lo permites.
0: Sí, claro.
1: ¿Qué tenemos aquí?
0: Mira, en el agro es muy importante analizar el efecto, porque el efecto no es solamente el agro, el gran agro, ¿no? El agro de exportación, sino que se ve también afectada la agricultura familiar. Y no se ve afectada un solo cultivo, se ven afectados diversos cultivos. Entonces, nuevamente, nosotros para estimar el impacto vemos qué ha pasado en fenómenos del Niño y cuando no hay fenómenos del Niño. Y en los últimos 15 años, cuando hay fenómeno del Niño, el agro crece muy limitadamente. Cuando no hay, crece 10% anual en promedio. O sea, una tasa doble dígito, crea empleos, genera ingresos, pero cuando no, crece muy limitadamente, aproximadamente 4%. Y eso no alcanza. No alcanza para exportar nuestros productos bandera, ¿no? Espárragos, mango.
1: Ajo, páprica, palta, hash,
0: Exacto.
1: berries.
0: Que finalmente es como un orgullo, ¿no? Cuando uno
1: Por
0: está en el
1: supuesto.
0: extranjero y encuentra así un producto peruano y dice que qué bueno, ¿no? Y bueno, hay una afectación directa en el agro y también en la agricultura familiar, ¿no? Nosotros hemos visto que en el último fenómeno del Niño con intensidad fuerte, que fue la campaña del 2022-2023 para la agricultura, los cultivos transitorios, esos que duran un año, cayeron 7%.
1: Dios mío.
0: Y eso tiene una afectación importante porque no solamente es en una sola región, como te decía, sino que vemos que en el norte, en la costa norte, se ven afectados productos como plátanos, arroz, pero también vemos que las sequías afectan otros productos en la sierra como maíz,
1: Quinoa, papa,
0: papa.
1: haba.
0: Exacto. Entonces, ahí vemos que hay un impacto importante, ¿no? Ahora, importa también cuándo se da el niño costero. Porque en el 2023 sí fue más fuerte en el tema, por ejemplo, de arándanos, limón, etcétera, porque se dio justo en la temporada de cosecha, ¿no? De siembra y cosecha. Este niño costero no está cayendo específicamente en esa temporada, pero sí el de verano. El de verano sí podría afectar con más fuerza la agroexportación hacia el 2027. Entonces ahí veríamos tal vez un efecto un poco más fuerte, ¿no?
1: Yo recuerdo que el limón en aquella época costaba 80 soles el kilo. Sí. Un kilo de limón. Sí. Y era precisamente la etapa de cosecha, era verano, entonces era complicadísimo. Pero los indicadores que trae son realmente preocupantes porque, si bien es cierto, y María le hace una precisión importante, que nosotros sustentamos nuestra economía en la minería, la actividad económica que mayor inclusión laboral genera a nivel nacional es la agraria. Porque la agraria, las dinámicas son mayores, ya sea para cosechas estacionales o no, que quiere decir, por ejemplo, el arroz se cultiva una vez al año, pero es un cultivo de alta demanda de recurso hídrico, la papa se cultiva dos veces al año, hay dos campañas agrícolas, y cuando hay sequía, porque en el caso de Puno, están saliendo de una sequía después de 36 años, ¿qué ha hecho? Que el lago Titicaca tiene un nivel, ¿no? Uno va y mide el muelle y está pues el agua a un determinado nivel. Y eso en épocas de lluvia puede aumentar algunos centímetros, pero en épocas de estiaje o secano, cuando no llueve, porque no todo el tiempo llueve, hay también temporadas de helada, puede bajar algunos centímetros. En el caso de Puno ha llegado a bajar más de 50 centímetros en unas zonas circunlacustres. Entonces hay menos agua hasta para el aspecto climático, porque el lago Titicaca tiene un papel termorregulador. Entonces afecta de una manera sustantiva. ¿Qué hacer con esa demanda insatisfecha que va a generar este porcentaje de crecimiento de 4% en el agro, Ale? ¿Qué han visto ustedes? ¿Qué posibilidad existe?
0: Bueno, en realidad lo que se tiene que hacer es una estrategia de prevención, porque nosotros hemos visto y hemos analizado los efectos climatológicos y cada vez son más recurrentes, ¿no? No solamente el FEN, sino el tema de lluvias, por ejemplo. Puede no haber fenómeno del Niño, pero hay lluvias, hay huaycos.
1: Y ya sabemos qué época llueve.
0: Exacto,
1: y todo.
0: Ya sabemos qué épocas llueve, ya sabemos dónde, ¿no? Entonces, sí falta una estrategia de prevención importante, ¿no? Normalmente suele haber una... O sea, la decisión política suele ser reactiva, una vez que ya tenemos el fenómeno climatológico acá, ¿no? Afectando. Pero sí falta, y es muy importante, el tema reactivo, ¿no? Por ejemplo, nosotros revisábamos cuántas municipalidades, cuántos gobiernos regionales tienen un plan de gestión de desastres aprobado. 30%.
1: Así.
0: O sea, prácticamente no hay, ¿no? Y tener un plan es un primer paso, yo siempre lo digo.
1: Es pensar el tema, ¿no?
0: Exacto, es un primer paso, pero luego necesitas muchos otros pasos para que el presupuesto realmente se convierta en una obra pública eficiente, ¿no? Entonces, pero si no estamos cumpliendo ni siquiera el primer paso, va a ser muy difícil llegar a la meta, que es que realmente se tenga obras públicas eficientes y que hagan más competitivo tu sector, ¿no? Hace un momento mencionabas que el agro es muy importante, que da empleo y todo. Pero si no lo hacemos más competitivo, entonces vamos a tener muchos problemas, ¿no? Cada vez que venga el Niño, cada vez que hay inundaciones, vamos a tener un retroceso, ¿no? Entonces sí debemos hacer más competitivos nuestros sectores.
1: Ahora, incide que este año sea un año electoral, porque claro, estamos nosotros contando cuando se proclama la autoridad nacional, pero muchas de estas funciones están inherentes a los municipios y a los gobiernos regionales que por el proceso de centralización tienen competencia. Entonces, ¿las autoridades están pensando en hacer un plan de gestión de riesgo de desastres o están pensando en su campaña electoral? ¿Qué pasa con esas necesidades sociales y esas necesidades que tienen los alcaldes, yo que sé, por ser elegidos, por su carrera política, que a veces les quita atención en lo realmente importante, Ale?
0: Sí, por supuesto. Hay un tema de falta de capacidad de gestión, ¿no? Y parece que las prioridades muchas veces suelen ser políticas, pero no ligadas y no orientadas a un cierre de brechas. No solamente sucede con la gestión de desastres naturales, no sucede con distintos sectores esenciales, básicos, como salud, educación. Muchos de estos están ligados a las competencias de los gobiernos regionales, pero lo que vemos es que hay un descontento, y un descontento bastante marcado por esa gestión de servicios básicos, ¿no? Y justo mencionabas el tema de descentralización. Yo creo que la idea de la descentralización parte de una buena idea, ¿no? De que Lima no tenga todo el poder, por decirlo así, y que los gobiernos regionales puedan ver también cuáles son sus problemáticas y cuáles son los medios para resolver sus problemáticas. Pero también creo que ha sido un proceso desordenado y que ha fallado. Y que ha fallado y que actualmente a las personas en las regiones ya no les va a importar si el servicio se lo da al gobierno regional, nacional, local o quien sea, pero la cosa es que se lo dé de manera oportuna y eficiente, ¿no? Las colas en los hospitales, los colegios cayéndose, colapsando, eso no puede ser, ¿no? Eso no puede estar pasando esas cosas con el crecimiento económico que tenemos.
1: Porque ese es otro gran riesgo, el que acabas de mencionar, que es el tema de la infraestructura física.
0: Sí.
1: Si va a llover y vemos el estado de los colegios, cómo están, o el tema de las torrenteras. Las torrenteras son estos canales naturales por las cuales el río desfoga cuando hay una masa de lluvia. Con esta falta de derecho a piso y esta gestión de vivienda también poco eficiente, hoy tenemos muchas invasiones que se asientan precisamente en estos lugares y eso pone en riesgo a las personas que son más pobres. Antes de cerrar el tema de agro y pasar a otro, ¿qué pasa? Porque cuando hablamos de agro pensamos en modo rural. Entonces, la gestión de la tierra es importante, pero también hay que pensar que las personas que tienen cultivos tienen ganado. Y al haber sequía, sencillamente no hay alimento, no hay avena forrajera, o la lluvia finalmente genera escenarios de inanición para los animales, tienen que beneficiarlos antes de tiempo, y resulta de que el pobre va haciéndose más pobre. ¿Cuál sería la salida para el Ministerio de Agricultura, las gerencias regionales agrarias o las direcciones regionales agrarias respecto a este apoyo inmediato que tiene que haber respecto al tema pecuario?
0: No, sí, en el lo que tú mencionas del apoyo, tal cual tú mencionas, tiene que ser inmediato. Tiene que ser inmediato porque no podemos estar esperando, ¿no? A que pase el fenómeno, que haya más repercusiones negativas. Y algo de gestión que me parece muy importante es que normalmente sí se da presupuesto, ¿no? En el 2023 se dio presupuesto, 0.5% del PBI para agro, para pecuario, en general, ¿no? Pero el problema es que no se gasta bien, ¿no? De todo el presupuesto que se dio, de cada 10 soles, 3 soles no se gastaron, no se utilizaron, ¿no? Entonces ahí muestra una poca capacidad de gestión. Y eso impacta en todos los sectores, ¿no? Finalmente te va a impactar en todos los sectores. Y antes que me olvide la idea que mencionabas sobre el tema de la infraestructura, sí, hay impacto en el agro, hay impacto en pesca, pero también hay un impacto muy marcado en el tema de infraestructura porque nuestras viviendas son informales. 3 de cada 5 viviendas en el Perú son construidas de manera informal. Entonces, esto genera una vulnerabilidad adicional a todas estas consecuencias negativas que estamos viendo posibles por el fenómeno del Niño, ¿no? Y ante un sismo también, ¿no?
1: Imagínate, ya sería que tenemos el Niño costero, el Niño global, un sismo, Dios mío. Y hay que tener además, porque ya hemos hecho simulacros nacionales y todo el tema, algún estándar de prevención. Tenemos aquí un impacto en el crecimiento. Estos son episodios históricos que nos muestran qué, Mariale.
0: Sí, nosotros hemos querido también estimar, ¿no?, cómo impactaría en la economía. Nuevamente vemos qué ha pasado anteriormente. Hemos tenido en los últimos 50 años 4 episodios históricos importantes del fenómeno del Niño. Hemos visto que cuando hay más intensidad, por consiguiente, el impacto económico va a ser mayor. Pero si hacemos un zoom en los últimos 2, que son fenómenos del Niño con intensidad fuerte, que es lo que probablemente tengamos este y el próximo año, vemos que el impacto económico ha sido negativo entre 1.5 y 1 puntos en el crecimiento.
1: Correcto.
0: Nosotros justo en el IPE estamos estimando las proyecciones que van a salir en julio. Y claro, nosotros tenemos una economía con cierto dinamismo, ¿no? Tenemos una inversión privada creciendo a doble dígito, eso no lo veíamos de más de 10 años. Tenemos empleo formal creciendo también.
1: Qué bueno.
0: ¿No? Entonces nosotros con todas estas variables diríamos, bueno, inversión privada también. Entonces diríamos, tal vez el crecimiento debería estar más cercano a un 4%. Sin embargo, con el riesgo del fenómeno del niño, nuestra proyección muy probablemente va a ir más cercano a un 3%. Y con un 3% no es suficiente. No es suficiente para cerrar brechas sociales, no es suficiente para reducir la pobreza a la magnitud que tenemos que reducirla. No, entonces sí hay un efecto importante y un efecto que se ve transversal en distintas regiones también.
1: Preocupante, pero este es un escenario mejor post campaña electoral, cuando la incertidumbre que había con uno de los candidatos también hacía pensar de que la economía se iba a contener. Pero a los datos que tú nos comentas, hay que tener presente de que el 9 millones de pobres más los 2 millones son 11 millones de personas pobres. Y eso es la tercera parte de la población. Porque 33, 34 millones de peruanos y 11 millones de personas que no pueden satisfacer sus demandas básicas, es realmente complicado. Y ahí en el mapa del Perú hay un dato importante, ¿no? Es esta sequía, por ejemplo, que hablábamos de Puno, que afecta a la papa, y la papa es un producto económico. Uh-huh. Es un tema de pan llevar. Mientras nosotros importamos arroz, por ejemplo, uh-huh, la papa la tenemos en diversas variedades y a bajo costo.
0: Y de autoconsumo también.
1: Exactamente. Cocina rápido, satisface, es un buen alimento, es un tubérculo bendecido. Es complicado. ¿Qué características tienen estas regiones de Tumbes, Lambayeque, uh-huh, Libertad, Ancash y Lima?
0: Sí, claro, nosotros hemos visto también qué pasó en el 2023, ¿no? Que tuvimos el niño. Y hemos visto que tuvo un impacto negativo en términos económicos en la zona de la costa norte, sobre todo. Mira, Tumbes cayó 4%, Lambayeque 3.7%, eso es una caída importante, ¿no? Ancash también, Lima, La Libertad, ahí hay varios, sobre todo por agroexportación, ¿no? Varios sectores que se vieron afectados, varios cultivos que se vieron afectados, pero como también te mencionaba, no solamente afecta a algunas regiones de la costa, sino que ese efecto también se traslapa hacia regiones como Puno. No solamente, y en caso de Puno, no solamente fue la sequía. Recordemos que en el 2023 tuvimos bloqueos, tuvimos protestas, ¿no? Todo esto tiene un impacto social importante.
1: Estuvieron
0: y económico
1: sin aeropuerto
0: también.
1: Meses.
0: Por supuesto. Entonces impacta
1: en el turismo.
0: Turismo, que es importante.
1: Una dinámica económica distinta que podría dar por lo pronto dinero. O sea, yo no tengo mi chacra, pero voy a trabajar a un hotel.
0: Claro.
1: Podría ser subsidiario a otra actividad económica. ¿Cuál es la siguiente presentación que tenemos, por favor?
0: Sí, bueno, justo en el tema del fenómeno del niño, uno a veces se pregunta, ok, pero ¿qué hacemos, no? Y yo creo que los últimos años se han enfocado en un enfoque reactivo más no preventivo, ¿no? Y acá hay algunos indicadores que muestran eso. Cuando hablamos del agro, tenemos que hablar también de cómo hacemos para que nuestro agro sea más competitivo. Pero lamentablemente 66% de la superficie agrícola depende de lluvias para el riego. Entonces eso hace que los cultivos sean mucho más vulnerables. Y este porcentaje no ha cambiado. O sea, en los últimos 5 años no ha habido una variación mínima.
1: O sea, no ha habido tecnificación del agro.
0: Exacto. No ha habido tecnificación del agro suficiente. Entonces, a pesar de que ya sabemos que los fenómenos climatológicos cada vez son más recurrentes, no se está dando la importancia y la priorización necesaria a un sector tan importante. Entonces ahí te das cuenta, claramente no estamos haciendo mucho por el tema de prevención, pero además cuando vemos presupuesto de inversión pública, es decir, de infraestructura para el tema de prevención, vemos que este ha caído 30% en los últimos 2 años. Y eso que el niño se viene alertando de hace bastante tiempo.
1: Así es.
0: Pero no, lamentablemente no es una prioridad o no ha sido una prioridad del último gobierno, que además ha tenido un montón de cambios de ministros, de presidentes, que no deja tener una línea de largo plazo y una política de largo plazo. Y la consecuencia es esto, ¿no? Nuevamente, yo creo que el presupuesto es importante, pero no es el fin último. Tú puedes tener mucho presupuesto, pero si no tienes la capacidad para poder ejecutarlo y convertir ese presupuesto en una obra pública eficiente, Entonces, no sirve de mucho, ¿no? Nosotros, claro, el dato más cercano que tenemos es presupuesto, pero además hay que ver la eficiencia de ese presupuesto, que realmente se esté destinando ese presupuesto a una obra pública que cierre brechas, ¿no? Y que se haga con el costo que se dijo que se va a hacer, en el tiempo que se dijo que se va a hacer, ¿no?
1: Claro, y ahí la Contraloría ha emitido un informe importante y ha dicho que, por decir, de cada 10 soles del presupuesto, a ver, imagínense 1.000 millones, 100 millones, porque a veces escuchamos los montos, pero no tenemos clara la significación que tiene. Por cada 10 soles que se gasta, mover el dinero genera un costo de 4 soles. O sea, que se autorice, que vaya el economista, o sea, tiene un costo administrativo cada 10 soles de 4 soles. Y a eso le aumentas 3 soles de corrupción, son 7 soles. O sea, de cada 10 soles efectivos llegan al país, más o menos 3 soles. Y ese es un costo altísimo para generar desarrollo. Otra cifra que me hace este ruido es este de la actividad agraria. El Perú tiene una cultura agraria preinca. Y aun cuando con los incas teníamos el sistema de andenería, los guaruguarus, los canales, los reservorios, los almacenes, no saben, me estoy acordando de toda la historia del Perú que aprendí con Posmuso, pero en realidad había una cultura, un legado de infraestructura agraria. Y que tú nos comentes que en 5 años esa brecha no se ha cortado nada, quiere decir de que los grandes proyectos que Majeciguas 2, que era para crecer o 38.500 hectáreas en Arequipa, o tienes Puyango en Piura, o tienes Chavimochic que en el centro del país, son proyectos que no han permitido tecnificar el agro. Y esto hubiese sido fenomenal, por ejemplo, para contener y hacer una mejor gestión agraria.
0: Sí, esos proyectos son muy importantes, ¿no? El tema de tecnificación del riego es muy importante, pero lamentablemente hay muchos otros factores que hacen que tal vez no salgan, ¿no? En los momentos que tienen que salir.
1: Un proyecto demora 50 años en ver la luz en el país.
0: Sí, en minería es así, demora un montón, ¿no? Y muchas veces se quiere cambiar en el papel, ¿no? En el papel quieren decir, a sacarle leyes diciendo, no, en la minería se va a demorar ya no 30 años, sino 5. Pero si no se resuelven los problemas de fondo, el papel no te sirve, esa ley no te sirve.
1: Y aquí, María, le podría ver hasta una excepción del proceso de descentralización que con tanta pertinencia has hecho un análisis estructural, ¿no? O sea, ¿cuál era el anhelo? Que la persona que estaba cerca atienda al ciudadano. Ese es el principio de subsidiariedad de la descentralización. Pero en el caso del proyecto Majeciguas 2, que tiene su ubicación en Arequipa, lo que hizo el gobierno regional fue entregarle al gobierno nacional. Le dijo, ¿sabe qué? Nosotros no vamos a poder impulsar este proyecto, está judicializado. Mire, señora Boluarte, hágase cargo usted. ¿Qué ha avanzado? Absolutamente nada. Se ha creado, Mariale, una autoridad que es la ANIN para
0: Cierto.
1: cerrar brechas en materia de infraestructura. Todos conocemos de las denuncias que hay de gestión, no sé qué. ¿Qué brecha se ha cerrado efectivamente con el ANIN?
0: Me parece que parte de una buena idea tener esta comisión especializada, ¿no? De cierta manera muestras que hay cierta prioridad para cerrar brechas, pero en realidad cuando nosotros vemos brechas en transporte, brechas en educativas, en colegios, en salud, solamente infraestructura, ni siquiera de operación y mantenimiento, que es otra cosa, solamente infraestructura vemos que todavía falta bastante, ¿no? Que todavía tenemos un largo camino por recorrer.
1: Y también es relevante tu mirada como de nada más que desde tu función del Instituto Peruano de Economía, decir, no todo es la plata, no todos son los recursos. Cuando uno podría tener una mirada quizás mucho más sesgada por la labor económica, es gestión de recursos. Y hay que recordar que los gobiernos regionales tienen 11 sistemas, ¿no? O sea, administración, logística, presupuesto. Y a veces uno piensa que en los gobiernos regionales no hay personas o profesionales con las suficientes capacidades para impulsar un engranaje virtual donde los proyectos se materialicen. Un abogado que ve el convenio correctamente, recursos humanos, presupuesto. Entonces, ¿qué ha hecho el Banco Interamericano de Desarrollo? Ha dicho que para las personas que son jefes a nivel subnacional, les dota de mejores recursos como el sueldo. Eso no se ha visto en mejores indicadores de gestión.
0: Yo creo que el tema de la remuneración es importante, pero no es lo único, ¿no?
1: Para
0: Siento que
1: retener, atraer talento.
0: no, es importante, definitivamente es importante, pero también tiene que haber, ir de la mano con el tema de capacitación, ¿no? Y capacitación y además prioridad política, ¿no? Intención política, porque si realmente al gobierno, el gobierno tal vez tiene otras prioridades, pero no el tema de infraestructura, no se va a avanzar, ¿no? Entonces, creo que un primer paso es tener las prioridades claras y desde el MEF, desde hace tiempo, se ha venido haciendo el tema de la programación multianual, ¿no? Que se tengan proyectos destinados a cerrar brechas y no este listado de proyectos porque el que está más adelante pasa,
1: Claro.
0: ¿no? Pero no hay, yo creo que no se ha logrado el objetivo de realmente darle presupuesto a esos proyectos. Falta todavía ahí un poquito más de punche político, tal vez por decirlo así, para poder realmente elegir los proyectos que van a cerrar las brechas, ¿no? Porque al final todos estos impactos que nosotros estamos hablando afectan a los peruanos y las políticas públicas tienen que estar centradas en el bienestar del ciudadano, no en el bienestar del político de turno, ¿no?
1: Me parece muy interesante tu comentario y bueno, estamos a puertas de cambiar de gestión gubernamental. Probablemente una candidata sea la que tenga la posibilidad de gestionar en una etapa complicada, porque hablamos del fenómeno del niño global, que es ahora en julio, hablamos de que este niño costero aparece y desaparece un poco más intenso por estacionalmente. ¿Qué tareas debería empezar? Porque hemos dicho, y parece que hay que volver a empezar, remirar el Estado. Creo que las reformas estructurales tienen que hacerse casi paralelas y simultáneas a resolver los problemas inmediatos. ¿Qué le podrías decir de lectura a esta data que vamos a ver?
0: Sí, a mí me parece que el gobierno entrante va a recibir una economía con dinamismo, como te mencionaba, pero hay que saber utilizar ese adicional que tenemos, ¿no? Porque si bien tenemos estos buenos indicadores económicos, también creo que va a recibir una mochila con una carga bastante pesada. Economías ilegales, inseguridad ciudadana, ¿no? Es un tema prioritario que tiene que resolverse lo antes posible porque afecta socialmente y económicamente de una manera bastante negativa. El tema fiscal, ¿no? Se han venido aprobando un montón de leyes con un impacto fiscal negativo, entonces el presupuesto es más acotado, ¿no? El tema del niño costero es un tema prioritario, debería ser prioritario, ¿no? Entonces, sí tiene varios, como te digo, una mochila un poco pesada y tiene que tomar acciones desde ya, ¿no? A mí me parece que las entidades electorales tienen que apresurarse, ¿no? Apurarse porque ya debería estar comenzando el cambio de gobierno, como tú dices, viendo cuál es el estado de los ministerios, los gobiernos regionales, qué es lo que falta y hacer una transabilidad ordenada, ¿no?
1: Así es, y que no haya temor de pedir las auditorías financieras o de gestión que sean necesarias, porque una manera de ordenar el Estado es transparentar lo que viene ocurriendo. Y si bien es cierto, nadie debe hacer cacería de brujas a nadie, hay que transparentar el estado de la cuestión. ¿Cómo es que nosotros recibimos el Estado y plantear alternativas en el más breve plazo? A mí me ha dado mucho gusto conversar contigo.
0: Muchas gracias.
1: Te deseo mucho éxito y espero que nos vuelvas a visitar. Hay otros indicadores de los que podemos conversar, por ejemplo, que es la informalidad. Me da gusto saber que el trabajo formal está mejorando
0: Está
1: y
0: mejorando.
1: creciendo en el país. Ojalá que el fenómeno del niño global no afecte ese crecimiento, que pueda ser sostenible, porque el trabajo hace que finalmente las personas dejen un estatus dependiente de extrema pobreza, pobreza, y puedan pasar a ser emergentes y consolidar una clase media de mejor forma. Ale.
0: Sí, muchas gracias y esperemos que el próximo gobierno realmente haga estas políticas públicas enfocadas en el ciudadano.
1: Muchas gracias, María Alejandra Ormeño, jefa de Asuntos Públicos, de Gestión de Proyectos, ¿no? Políticas
0: De
1: Públicas.
0: políticas públicas.
1: De Políticas Públicas del IPE. Nos ha acompañado la noche de hoy. Nosotros lo invitamos a que revise información, vea cómo se puede afectar el sector en el que usted está y también se organice, porque tenemos que tener un tejido social activo, dinámico. Tenemos las juntas de usuarios, de regantes, tenemos una gran industria agraria. Ya lo que no hemos comentado a María Ale es que también la academia y el empresariado podría ser un aliado importante al momento de desarrollar capacidades subnacionales. Esos son temas que es parte de un debate y una agenda aún pendiente. Yo le estoy muy agradecida porque nos ha acompañado estos minutos en esta conversación. Los espero en un próximo escenario, un próximo programa de Protagonistas. Un abrazo, nos vemos. Buenas noches.

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Es verdad que para el turista contemporáneo, Machu Picchu es la culminación de un checklist de destinos globales. Un Disney Picchu donde el valor del monumento se mide por la calidad de la luz en el sensor de un teléfono inteligente. Sin embargo, bajo esa capa de consumo cultural late una realidad geológica y política antigua que desafía cualquier narrativa simplista. Esta es una obra de ingeniería total donde cada bloque de granito es un documento del poder absoluto del Estado Inca. Pisar estas piedras es, en realidad, caminar sobre la voluntad de un hombre, Pachacútec, el noveno Inca, el transformador del mundo. Fue él quien, tras consolidar el imperio frente a la amenaza chanca hacia 1438, decidió que este promontorio entre dos picos, el Machu Picchu y el Huayna Picchu, sería el escenario de su gloria personal y el refugio de su panaca. Lo que hoy verás como ruinas fue, en su momento, una declaración de soberanía sobre un territorio indómito. Una frontera entre los Andes y la Amazonía que el imperio necesitaba domesticar no con armas, sino con arquitectura. Antes de ser arquitectura, Machu Picchu fue un evento geológico de una magnitud colosal. El santuario se asienta sobre el llamado Batolito de Vilcabamba, una roca ígnea que se enfrió bajo la corteza terrestre hace aproximadamente 7 millones de años. Este granito blanco es la razón misma de la existencia del sitio. Los constructores incas, lejos de luchar contra la montaña, establecieron un diálogo con ella. Para la cosmovisión andina, la montaña no es un paisaje. Es más bien un ancestro y un proveedor. El sustrato rocoso de Machu Picchu está compuesto principalmente por cienogranito, una de las rocas más resistentes, estables y durables que ofrece la cordillera. No es un detalle menor. Esta elección explica por qué Machu Picchu ha resistido siglos de lluvias intensas, sismos frecuentes y erosión constante sin colapsar. La piedra no fue un soporte pasivo, fue parte activa del diseño. Pero el entorno no solo ofrecía buena piedra, ofrecía la piedra ya lista. Es decir, la montaña ya estaba precortada. No fue necesario transportar enormes bloques desde canteras lejanas, como ocurrió en otras civilizaciones. Machu Picchu está hecho literalmente de sí mismo. Esta disponibilidad inmediata de materia prima tuvo consecuencias enormes. Permitió construir sin redes de transporte masivo, redujo el esfuerzo logístico y, sobre todo, integró arquitectura y paisaje hasta volverlos indistinguibles. Aquí no hay una ciudad impuesta sobre la montaña, hay una ciudad extraída de la montaña. Cada muro es una continuidad de la roca, no una interrupción. La geodinámica del entorno también explica otra característica clave, la inexpugnabilidad natural de esta maravilla. Las pendientes abruptas, los farallones y el control visual sobre el valle del Urubamba no responden solo a criterios defensivos, sino a una lógica de dominio territorial y a una certeza que Machu Picchu es una montaña Dios. Desde aquí se ve, se controla y se le da significado al espacio. Y es que Machu Picchu empieza en la piedra, y en esa piedra, la divinidad y el poder aprendieron a quedarse.

Es un error persistente alimentado por la cultura popular imaginar a los incas como mineros que perforaban las entrañas de la tierra en busca de metales para su construcción. La minería en Machu Picchu fue una actividad de superficie, una extracción selectiva y respetuosa. Para partir estos bloques de granito, cuya dureza supera al hierro común, los canteros imperiales recurrieron a una combinación de física y biología. El uso de cuñas de madera seca insertadas en ranuras estratégicamente talladas es el ejemplo más elegante de esta técnica. Al verter agua sobre la madera, la expansión de las fibras generaba una presión interna tan constante y tan poderosa que el bloque se partió con una limpieza quirúrgica. Este es el secreto que muchos prefieren atribuir a tecnologías alienígenas: el tiempo y la comprensión de la materia. La arqueología ha recuperado cientos de herramientas en el área de la cantera de Machu Picchu, revelando una cadena operativa clara. Primero, las llamadas jijuanas, piedras negras de gran dureza utilizadas como martillos para el desbastado grueso. Luego, martillos de mano, o sea, piedras de río de diferentes tamaños, seleccionadas por su resistencia al agrietamiento para el tallado de detalle. Después, usaban abrasivos naturales como arena fina y agua, utilizados junto con piedras planas para lograr ese acabado de espejo en los sectores de élite. Y finalmente, herramientas de bronce. Aunque se usaron cinceles de bronce estaño, estos se reservaban para retoques finos o para trabajar piedras menos duras, ya que el granito desgasta el metal rápidamente. La diferencia entre la minería extractiva colonial y la cantería incaica es una cuestión de, digamos, filosofía. Mientras que la primera buscaba el mineral oculto para su exportación y acuñación, la segunda buscaba la forma en la piedra para su integración en el cosmos. En Machu Picchu, la piedra no es un producto, es el lenguaje del Estado.

Machu Picchu no fue una ciudad para el pueblo. Fue una hacienda real o finca, un concepto definido por arqueólogos como John Rowe y Lucy Salazar para describir las propiedades personales de los monarcas incas. Para entender por qué se invirtieron millones de horas hombre en este lugar, debemos entender la institución de la panaca. Cuando un inca moría, sus bienes no pasaban a su sucesor, sino que quedaban en manos de su linaje para mantener su momia y su memoria. Pachacútec, el arquitecto del imperio, necesitaba un lugar que fuera un testamento eterno de su capacidad de dominar no solo a los hombres, sino a los apus más formidables. Ahora, la construcción de Machu Picchu tampoco puede entenderse desde la idea simplista de mera esclavitud. Y es que el Estado Inca sabía algo fundamental: no todas las manos sirven para lo mismo. Por eso, organizó el trabajo con una jerarquía clara de funciones, trayendo a Machu Picchu a personas seleccionadas de distintos rincones del Tahuantinsuyo. No solo se trasladaba población, se redistribuía conocimiento. Entre los primeros estaban los Mitimaes, colonos reubicados por el Estado en zonas estratégicas. En Machu Picchu cumplían un doble rol: asegurar la producción agrícola en las terrazas y mantener vigilancia permanente del entorno. Provenían de diversas regiones del imperio y su presencia garantizaba lealtad directa al poder central, no a autoridades locales. Más arriba en la escala estaban los Yanaconas. A diferencia de los Mitimaes, no estaban ligados a comunidades de origen. Eran servidores del Inca o de la élite estatal, seleccionados por su fidelidad y capacidades. En Machu Picchu, muchos de ellos cumplieron funciones administrativas y artesanales. No eran incas de sangre, pero estaban integrados al núcleo del poder. Un grupo particularmente significativo fue el de las Aclias, mujeres elegidas desde distintas partes del imperio. Su presencia indica que Machu Picchu no fue solo un espacio técnico o meramente residencial, sino también religioso y ritual. Las Aclias producían textiles finos, participaban en ceremonias y sostenían el aparato simbólico del Estado. Donde había Aclias, había sacralidad. Su traslado hasta este enclave remoto no fue casual ni tampoco decorativo. Y luego estaban los Mayocs, quizá los más decisivos para la supervivencia del sitio. Eran trabajadores altamente especializados en obras hidráulicas y cantería, organizados en linajes o gremios, donde el conocimiento se transmitía de generación en generación. A ellos se debe el funcionamiento de fuentes, canales, drenajes y muros que hoy siguen operativos. Machu Picchu no fue levantada por improvisación ni por fuerza bruta. Fue el resultado de una ingeniería social estatal capaz de movilizar personas, habilidades y lealtades a gran escala. Por eso, Machu Picchu no se siente como un asentamiento precario ni como un campamento forzado. Se siente como lo que fue: una obra pensada, planificada y ejecutada por un poder que entendía que gobernar no es solo mandar, sino organizar inteligentemente el trabajo y el conocimiento.

Si el turista se maravilla con las paredes, el ingeniero se arrodilla ante los drenajes. Se ha estimado que la maravilla de Machu Picchu es realmente subterránea. Es un paraje con pendientes enormes y lluvias torrenciales. El mayor peligro no era el enemigo humano, sino el lodo y la erosión. Los incas resolvieron este desafío con un sistema de terrazas que son en realidad filtros gigantescos. Cada andén está compuesto por una capa base de piedras grandes, seguida de grava, arena y finalmente tierra fértil. Esto permitía que el agua de lluvia se infiltrara lentamente en saturar el suelo, evitando los deslizamientos de tierra que hoy son el principal dolor de cabeza para los conservadores modernos. El manejo del agua potable es otra proeza de precisión. Un canal de muchos metros de longitud, con una sección transversal de pocos centímetros, transportaba el agua desde manantiales naturales en la ladera norte de la ciudadela. Este conocimiento hidráulico permitía a la ciudadela funcionar como un reloj biológico, sincronizado con las estaciones y las necesidades de una nobleza que buscaba el confort en medio de la ceja de selva. Y es que Machu Picchu no era una isla en las nubes, era un puerto seco, situada estratégicamente en el Valle del Urubamba. Funcionaba como la puerta de entrada al Antisuyo, el cuadrante selvático del imperio. El control de este acceso era vital para la economía ritual del Cusco. El imperio no buscaba en la selva territorio para expandir su burocracia, sino recursos que validaran su estatus divino.

mensaje desde el Cusco llegara a Machu Picchu en cuestión de horas a través de los chasquis. Luego, las colcas o almacenes, ubicadas en los sectores altos de la ciudadela para aprovechar el aire frío y seco, asegurando la conservación de los alimentos para la élite y sus servidores. No menor es el control visual que ofrecía Machu Picchu, y es que desde el Inti Punku, o Puerta del Sol, los vigías podían controlar cualquier movimiento en el valle de Urubamba, haciendo de la ciudadela un puesto de observación inexpugnable. Esta logística demuestra que la construcción y la ubicación de Machu Picchu no fue solo espiritual, sino profundamente pragmática. Era el centro de mando de una región que proveía los lujos necesarios para la liturgia

Cuando un turista llega a Machu Picchu, una de las preguntas más recurrentes que hace es algo así como: ¿pero dónde está o estuvo todo el tesoro? La respuesta es que lo tiene bajo los pies. En la mentalidad incaica, el oro y la plata eran meros adornos, el sudor y las lágrimas de las deidades. Materiales sagrados, sí, pero carentes de valor monetario o estructural. Y es que Machu Picchu no fue un centro minero metálico porque geológicamente el batolito no presenta vetas significativas de metales preciosos. Pero incluso si las hubiera tenido, para Pachacútec habría sido más importante la piedra. Y es que la piedra representaba la permanencia, el orden y la capacidad de transformar la naturaleza en civilización. Ahora, en Machu Picchu los materiales no fueron neutrales. Nada se eligió solo por resistencia, disponibilidad o belleza. Cada sustancia tenía un significado y ese significado determinaba su uso. Para el mundo inca, la materia no era inerte. Estaba viva, hablaba y representaba fuerzas del cosmos. Construir era en ese sentido una forma de pensamiento. El material dominante en Machu Picchu es el granito blanco, una piedra clara, dura y omnipresente. No fue escogida únicamente por sus propiedades mecánicas, aunque las tiene. Alta resistencia, durabilidad frente a la intemperie y excelente comportamiento sísmico. Fue elegida porque encarnaba al Apu, a la montaña sagrada. El granito no revestía al Apu, era el Apu materializado. Por eso los templos, los muros principales y los cimientos más importantes se levantaron con esta piedra. No se trataba de construir sobre lo sagrado, sino de construir con lo sagrado. Ese principio explica la sensación que muchos turistas describen sin saber cómo nombrarla. En Machu Picchu, los muros no parecen añadidos al paisaje, sino continuaciones naturales de la montaña. El granito blanco no marca una separación entre naturaleza y arquitectura. Las disuelve. Así, la estructura misma del sitio se vuelve eterna no solo, digamos, en lo físico, sino también en lo simbólico. El oro, en cambio, ocupa otro registro. Para los incas no era dinero ni mercancía, era el sudor del sol, ya lo dijimos, la manifestación visible del Inti. Su valor no residía en la cantidad, sino en la capacidad de reflejar la luz. Por eso no se usa como material constructivo masivo en Machu Picchu. Aparecía en contextos específicos, decoración de hornacinas, objetos rituales, ofrendas. El oro no sostenía edificios, sostenía vínculos con lo divino. La plata, asociada a Mamaquilla, la luna, tenía una carga simbólica complementaria. Si el oro representaba lo masculino, solar y diurno, la plata evocaba lo femenino, lo nocturno y lo cíclico. En Machu Picchu, la plata se vinculó a objetos rituales femeninos, efigies y elementos asociados a calendarios y ceremonias. Su uso subraya que el sitio no

fue solo un espacio político, sino también un escenario de equilibrio cósmico, donde las fuerzas opuestas debían dialogar. Más discreta en Machu Picchu, pero igual de reveladora, es la piedra negra. No se utilizó para grandes muros ni templos visibles. Su función fue otra: la transformación. Con ella se fabricaron herramientas de cantería, como las jijuanas o esos martillos de percusión que ya mencionamos. Y es que la lógica simbólica andina dice que la piedra negra no era inferior, era más bien poderosa. Representaba el cambio, el tránsito, el acto de convertir una roca sin forma en arquitectura significativa. Este detalle es crucial, porque para los incas, tanto como la piedra, también las herramientas tenían significado. No cualquier piedra podía dar forma a la montaña, solo aquella asociada al poder de transformar. Así, incluso el proceso constructivo estaba cargado de sentido ritual. Tallar no era solo trabajar, era intervenir el orden del mundo con un permiso simbólico. Cuando el turista entonces observa Machu Picchu desde esta perspectiva, le va a quedar claro que no estamos ante una obra pragmática disfrazada de templo. Estamos ante un sistema coherente, donde material, función y significado coinciden. El granito blanco sostiene y hace sagrada la montaña. El oro conecta con el sol, la plata equilibra con la luna y la piedra negra permite que se haga el cambio.

El abandono de Machu Picchu no fue un suceso cinematográfico de huida masiva ante un cataclismo. Fue una muerte más bien lenta, provocada por el colapso del sistema administrativo incaico tras la llegada de los europeos. Al morir el Inca y desintegrarse el sistema de reciprocidad y la mita, la razón de ser de la ciudadela entonces desapareció. Las momias reales, que eran el centro de la vida social y política de las haciendas, fueron escondidas para evitar su profanación por los extirpadores de idolatrías. Los yanaconas, libres de su servicio, regresaron a sus tierras de origen o se unieron a la resistencia de Manco Inca en las montañas de Vilcabamba. Machu Picchu no se perdió, simplemente se dejó de pagar su mantenimiento. La selva, en un acto de protección natural, cubrió las piedras y las mantuvo fuera del radar del fanatismo colonial que destruyó el Coricancha en el Cusco. Hoy, Machu Picchu es víctima de su propia fama. La presión de millones de visitantes anuales pone en riesgo la estabilidad de un suelo que fue diseñado para un flujo mucho menor. El reto contemporáneo no es solo arqueológico, sino también ético. Y es que la UNESCO hoy ha dado plazos estrictos a nuestro país para mejorar la gestión del sitio y regular el aforo, advirtiendo sobre el deterioro de algunas estructuras y la contaminación del río Urubamba por el crecimiento desordenado de aguas calientes. La mayor lección que Machu Picchu ofrece entonces al turismo moderno es la noción del límite. Los incas sabían dónde y cuándo detenerse. Sabían que su arquitectura dependía de la salud de la montaña. Nosotros, en cambio, parecemos creer que el monumento es eterno por derecho propio, ignorando que su supervivencia depende de nuestra capacidad de ser tan disciplinados como sus constructores. Machu Picchu no es un misterio, es una respuesta. Es la respuesta de una civilización que entendió que el poder no se demuestra acumulando metales, sino gestionando el territorio con un respeto casi religioso por la geología. No es una ciudad en la montaña, es la montaña misma convertida en ciudad. Cuando un turista de hoy camina por la Plaza Sagrada o contempla el Intihuatana, no debería buscar una conexión mágica con el pasado, sino una lección de humildad técnica. Los incas lograron lo imposible, una ciudad sostenible en el filo de un abismo. No con magia, tampoco con extraterrestres, sino con un conocimiento profundo de la piedra, del agua y del tiempo. La piedra de Machu Picchu sigue allí, respirando con los sismos, filtrando la lluvia y vigilando el valle del Urubamba. Su mensaje para el siglo XXI es claro: la verdadera grandeza no reside en cuánto podemos extraer de la tierra, sino en cuánto podemos construir sin destruirla. El desafío es que nosotros, los modernos, aprendamos a leer ese mensaje antes de que la postal sea lo único que nos quede de la montaña.

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En el borde más extremo de la cuenca amazónica, donde los últimos contrafuertes de los Andes se hunden en una llanura de verde infinito, existe un territorio que parece haber quedado al margen de la cronología humana convencional. La Reserva Natural del Manu no es solo un punto en el mapa del sureste peruano. Es un santuario de 1.716.000 hectáreas donde la vida se manifiesta en su máxima expresión de complejidad y de pureza. Desde las cumbres gélidas de la cordillera de Paucartambo hasta las llanuras inundables del río Manu, este espacio declarado Patrimonio de la Humanidad por UNESCO en 1987 representa el laboratorio evolutivo más importante del planeta, un lugar donde los procesos biológicos continúan su curso con una intervención humana, digamos, mínima, protegiendo no solo especies animales, sino formas de existencia que han desaparecido en el resto del planeta. La travesía hacia el Manu comienza en la verticalidad. Pocos lugares en el mundo ofrecen un descenso tan dramático y revelador como la ruta que parte desde los 4.200 metros sobre el nivel del mar en los Andes cusqueños hasta los 150 metros en nuestra selva baja. Esta gradiente altitudinal es el motor secreto de su megadiversidad. Al cruzar el paso de Akhanako, el viajero deja atrás la puna seca y el aire ralo para entrar en el reino de las nubes, un espacio donde la humedad ascendente de la Amazonía choca contra la piedra andina, creando un ecosistema de neblina perpetua que sostiene formas de vida únicas. El Manu fue establecido oficialmente en 1973 con el objetivo de conservar una muestra representativa de la diversidad biológica de la selva tropical del sureste peruano. Sin embargo, su importancia trasciende la mera conservación biológica. Es un espacio de confluencia cultural donde pueblos indígenas han habitado desde tiempos inmemoriales, actuando como guardianes de una frontera que es tanto ecológica como histórica. Este santuario invisible ha permanecido protegido por su inaccesibilidad geográfica, pero hoy se enfrenta a los retos de la modernidad, el desarrollo extractivo y el cambio climático. La importancia estratégica del Manu radica en su extensión y en la continuidad de sus hábitats. A diferencia de otras áreas protegidas que funcionan como islas biológicas, el Manu forma parte de un mosaico de conservación más amplio que incluye la Reserva Comunal Amaracaeri y áreas de amortiguamiento, permitiendo el flujo genético de especies de gran rango como el jaguar y el oso de anteojos. Este informe aborda el Manu no solo como un destino turístico de élite, sino como un pilar fundamental para el equilibrio ecológico global, cuya preservación es una responsabilidad compartida por la humanidad.

Hablar de la biodiversidad del Manu es adentrarse en el terreno de los récords mundiales. La reserva alberga aproximadamente el 10% de todas las especies de aves que existen en el planeta, con un registro que supera las 1000 especies identificadas hasta la fecha. Esta densidad biológica es el resultado de 14 ecosistemas diferentes que conviven en un espacio relativamente compacto, permitiendo nichos ecológicos para especies que no podrían sobrevivir en otros lugares. En el centro de esta exuberancia se encuentra la estación biológica Cochacashu, un centro de investigación de renombre internacional administrado por el San Diego Zoo-Wildlife Alliance en colaboración con el CENARP. Con más de 50 años de historia, Cochacashu ha sido el escenario de descubrimientos fundamentales para la ecología tropical. Aquí, los científicos han documentado cómo los bosques intactos se regeneran y cómo las especies interactúan sin la presión del hombre moderno. Uno de los hallazgos más fascinantes de la estación es el fenómeno de la migración arbórea. Las investigaciones han demostrado que a lo largo de las generaciones, las especies de árboles se desplazan altitudinalmente buscando condiciones climáticas óptimas para su supervivencia, un proceso que solo puede ser detectado mediante el monitoreo de parcelas a largo plazo que Cashu ha mantenido durante décadas. Esta información es crucial para entender cómo los bosques amazónicos responderán al calentamiento global. Ahora, la fauna emblemática del Manu es tan variada como alucinante. El jaguar, el felino más grande de América, encuentra en el Manu uno de sus últimos refugios seguros. Es común avistarlos descansando en las playas del río Manu durante la temporada seca, un indicativo de que el ecosistema mantiene una biomasa de presas saludable. Otro protagonista esencial es el lobo de río, una especie en peligro de extinción que habita en las cochas o lagunas de herradura, como salvador y otorongo. Estos mamíferos acuáticos son altamente sociales y actúan como indicadores de la calidad del agua y de la abundancia de peces. En el dosel del bosque, 15 especies de primates, incluyendo el mono choro, lanudo y el maquisapa, desempeñan un papel vital como dispersores de semillas, asegurando la regeneración del bosque primario. La interacción entre estas especies es lo que los científicos denominan un bosque intacto, donde la ausencia de caza comercial permite que las poblaciones animales mantengan sus comportamientos naturales, ofreciendo al turista de naturaleza una experiencia de observación auténtica y además profunda.

Pero el Manu no es solo un paraíso biológico. Es un depósito de historia humana que se remonta a miles de años. Los vestigios arqueológicos encontrados en la reserva sugieren que la selva alta y baja fueron zonas de intensa actividad cultural y contacto entre las civilizaciones andinas y amazónicas. Primero está el enigma alrededor de los petroglifos de Puxaro, ubicados en las riberas del río Palotoa. Los petroglifos de Puxaro son considerados el sitio de arte rupestre más importante de la Amazonía peruana. Grabados en paredes de roca arenisca que se extienden por más de 30 metros, estos símbolos fueron realizados probablemente entre el periodo formativo, 2000 años antes de Cristo, y el primer milenio de nuestra era. La iconografía de Puxaro es rica en representaciones de rostros antropomorfos, espirales, zigzags y figuras zoomorfas como serpientes y felinos. Aunque exploradores y curiosos han intentado vincular estos grabados con la mítica ciudad de Paititi o con el avance incaico en la selva, las investigaciones arqueológicas sugieren un origen netamente amazónico, vinculado a pueblos predecesores de los Matsigenka. Se teoriza que los petroglifos podrían haber funcionado como marcadores territoriales, registros históricos de migraciones o incluso como escenarios para rituales chamánicos que involucraban el consumo de plantas maestras, donde los surcos de la piedra eran pintados con tintes naturales como el achiote. Y además, en el Manu ha habido presencia inca. Y es que la influencia del Imperio Inca en el Manu es innegable. El complejo arqueológico de Mameria, situado en las selvas de altura entre Cusco y Madre de Dios, es prueba de la expansión del Tahuantinsuyo hacia el Antisuyo. Mameria habría servido como un centro de producción de coca y un nodo de intercambio comercial entre los productos de la sierra y los recursos exóticos de la selva. Exploradores como Gregory de Germillán han documentado tramos de caminos de piedra incaico que atraviesan la cordillera de Paucartambo hacia la meseta de Pantiacoya. Estos senderos, aunque cubiertos hoy por la densa vegetación, revelan una ingeniería sofisticada diseñada para conectar los mundos del Perú prehispánico. La presencia de leyendas como Paititi, el refugio final de los incas tras la invasión española, continúa alimentando el aura de misterio que rodea estas ruinas, convirtiendo al Manu en un destino de exploración histórica sin igual. Y como si fuera poco, la historia moderna del Manu está marcada por la fiebre del caucho a finales del siglo XIX y principios del XX. Este periodo, aunque próspero para los barones del caucho como Fermín Fitzcarrald, representó un capítulo oscuro de violencia y explotación para los pueblos indígenas. Fitzcarrald es recordado por descubrir un paso terrestre entre los ríos Mishawa y Manu, lo que permitió la integración de la cuenca del Madre de Dios a las rutas comerciales internacionales del látex. Sin embargo, esta integración se logró a costa de la vida de miles de indígenas que fueron reducidos a la esclavitud bajo el sistema de enganche y habilitación. Los relatos orales de las comunidades actuales todavía guardan la memoria de las atrocidades cometidas en centros de acopio como la Chorrera o la Casa Arana. La industria del caucho colapsó finalmente cuando semillas de Hevea brasiliensis fueron llevadas ilegalmente a Asia, pero dejó tras de sí una estructura socioeconómica y poblacional que definiría el futuro de la Amazonía peruana. Ahora,
La riqueza del Manu no reside solamente en lo que crece sobre la tierra, sino en lo que se ha acumulado bajo ella durante millones de años. La geología de la región es el resultado directo del levantamiento de los Andes y la consecuente sedimentación de la cuenca amazónica. El oro que hoy motiva la actividad minera en Madre de Dios tiene un origen milenario. Los yacimientos primarios se encuentran en la faja subandina y la cordillera oriental, en zonas limítrofes con Cusco y Puno. A través de procesos de erosión física y química, las partículas de oro han sido transportadas por los ríos desde las montañas hacia el llano amazónico durante más de 3 millones de años. Debido a que el oro es un metal de alta densidad, se deposita en zonas específicas donde la energía del río disminuye, tales como las orillas internas de los meandros, playas laterales y lagunas abandonadas. Estos depósitos se conocen como placeres aluviales y se encuentran principalmente asociados a la formación Ipururo. El oro en esta región es extremadamente fino, presentándose a menudo en formas de polvo o escamas microscópicas, lo que ha condicionado las técnicas de extracción a lo largo del tiempo. La extracción de oro aluvial ha generado profundas tensiones en Madre de Dios, una región que produce aproximadamente el 70% del oro artesanal del Perú. Aunque la actividad minera está prohibida dentro del núcleo del Parque Nacional del Manu, el corredor minero establecido en la región ejerce una presión multiforme sobre las llamadas zonas de amortiguamiento y los ecosistemas circundantes. La minería ilegal, caracterizada por su falta de ordenamiento técnico, ha devastado áreas como la Pampa y Huepetue, transformando bosques prístinos en eriales contaminados con mercurio. El reto actual para el Estado y para la sociedad civil es encontrar un equilibrio que permita el aprovechamiento responsable de los recursos geológicos sin comprometer la integridad de los servicios ecosistémicos y turísticos que el Manu brinda al mundo.

El Manu no es un museo natural estático, sino un hogar vivo para diversos pueblos originarios que han coexistido con la selva de manera sostenible durante generaciones. La presencia humana en el parque se divide principalmente en tres grupos: comunidades integradas, poblaciones en contacto inicial y pueblos en aislamiento voluntario. Primero están los Matsiyenka, perteneciente a la familia lingüística Arawak, es el habitante ancestral más prominente del área. Su relación con el territorio es profunda y espiritual. Consideran que cada ser que habita el bosque tiene alma y una función específica en el mantenimiento del orden natural. Su organización social se basa en la familia extensa y practican una economía de subsistencia que incluye la caza, la pesca y el cultivo de variedades tradicionales de yuca, como la yuca kashiri. En la zona alta del río Manu, comunidades como Tayacomé o Yomivato han optado por un modelo que integra su cultura con la conservación a través del turismo. El emprendimiento Casa Matsiyenka es un ejemplo exitoso de autogestión indígena donde los miembros de la comunidad ofrecen servicios de hospedaje y guiado, compartiendo su conocimiento milenario del bosque con visitantes de todo el mundo. También están los Haragbut, conocidos como los hombres del bosque. Habitan principalmente en la zona de transición hacia la selva alta. Este grupo étnico ha sido fundamental en la creación de la Reserva Comunal Amaracaeri, un modelo de cogestión entre el Estado y los pueblos indígenas para proteger los bosques de cabecera. Comunidades como Shintuya y Queros Huachiperi mantienen vivas sus tradiciones lingüísticas y artísticas, utilizando el turismo vivencial como una forma de reafirmar su identidad y generar ingresos sostenibles. Y como si fuera poco, en el Manu hay humanos no contactados. Y es que el Manu es uno de los últimos lugares en la Tierra que alberga pueblos indígenas en situación de aislamiento voluntario, como los Mashkopiro. Estos grupos han elegido vivir sin contacto con la sociedad nacional, manteniendo un estilo de vida seminómada en las cabeceras de los ríos. La protección de sus territorios es una prioridad legal y ética, ya que su aislamiento los hace extremadamente vulnerables a enfermedades comunes y a las presiones de la tala y de la minería.

El futuro del Manu está intrínsecamente ligado a nuestra capacidad para mitigar los efectos de las amenazas globales. Aunque el 99.6% del territorio del parque se encuentra en buen estado de conservación, las presiones externas son cada vez más intensas. El llamado cambio climático ya está mostrando sus primeros indicios en el Manu. El retroceso de los glaciares altoandinos y las variaciones en los patrones de precipitación afectan directamente los ciclos hidrológicos de los ríos amazónicos. Se han observado cambios en las épocas de floración y fructificación de las plantas, lo que podría desencadenar una cascada de efectos en las poblaciones de aves y mamíferos que dependen de estos recursos estacionales. En los bosques nublados, la elevación de la línea de nubes amenaza con desecar nichos biológicos únicos que dependen de la condensación. La ciencia, a través de centros como Cochacashu, es nuestra mejor herramienta para monitorear estos cambios y desarrollar estrategias de adaptación que permitan al Manu seguir siendo un refugio de biodiversidad en un mundo cambiante. El Parque Nacional del Manu es, en última instancia, un recordatorio de lo que el planeta fue y de lo que todavía podemos salvar. Representa la unión perfecta entre la geología milenaria de los Andes, la explosión biológica de la Amazonía y la sabiduría ancestral de sus pueblos originarios. Proteger el Manu no es solo un acto de nostalgia por la naturaleza virgen. Es una inversión estratégica en la resiliencia climática y en la diversidad cultural de la humanidad. La imagen del Manu que prevalece al final de este documental es la de un territorio donde el tiempo fluye de manera, digamos, distinta. En cada rincón de sus 1.7 millones de hectáreas, desde los petroglifos ocultos hasta el vuelo majestuoso del águila arpía, reside una verdad fundamental. Somos parte de una red de vida compleja y frágil. Asegurar que el latido del Manu continúe es asegurar que el futuro de la vida en la Tierra tenga un refugio donde seguir floreciendo.

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1: Acá se reclama salud, educación, seguridad. Los últimos gobiernos que han habido en este país han sido de izquierda, de la gente que está al frente, sentados hoy día a la derecha. Pero los últimos gobiernos han sido desastrosos. Lo que le corresponde a este gabinete, a este gobierno, es retomar, reordenar y conducir el gobierno, el país, como corresponde. Hay que arreglar todo este desmadre que la izquierda ha destruido el país. Y eso toma tiempo, no en 3 semanas. Reclaman proyectos. Yo tengo mis observaciones con el nuevo gabinete, claro que los tengo. Pero no tienen que tener el descaro de reclamar lo que hubieran sido capaces de hacer ustedes. Los gobiernos regionales están descentralizados hace más de 25 años. Tienen presupuestos propios para ejecución de obras. ¿Dónde está todo ese platal que reclaman salud, educación, seguro? ¿Dónde está ese platal? ¿Dónde está la plata de Ancla? ¿Dónde está la plata de Cajamarca? ¿Dónde están esos dineros? ¿Por qué hemos encontrado todo este desastre que nos han presentado? ¿Dónde está toda esa situación? Un gabinete como el que entró el señor Pedro Castillo, con cada ministro peor que el anterior, hasta con prontuarios. Un gabinete esparramado en ese museo que están presentando 11 en la noche, con un ministro de Economía que lo único que le fastidiaba era que le picaba el ojo cada vez que veía un carro de alta gama. Es el ministro de Economía. Cada uno ha sido peor que el anterior. Los cancilleres desastrosos han sido un reverendo desastre este manejo. Esto que tenemos hoy día en el Perú, que ustedes reclaman y quieren componer, ha sido originado por ustedes, no por los que están presentes probablemente, pero sus gobiernos anteriores. O sea que, para mentir y comer pescado, hay que tener mucho cuidado. No solamente eso, se habla mucho de minería legal y contempla la minería legal. Hoy los tratados de libre comercio obligan, exigen la minería que tenga objetivos muy exigentes. Pero ¿qué pasa con la minería ilegal? ¿Cuánta minería ilegal puede haber hoy acá? ¿Qué pasa con Reinfo? De que entre este Congreso en 2006 y sigue el Reinfo y seguirá, no va a cambiar en diciembre tampoco. Esa es la realidad. Cuando estamos hablando de situaciones, por ejemplo, como los ministros que están el día de hoy, a ustedes les corresponde arreglar este desastre que están viendo acá. A mí me parece inaceptable, presidente, y con este gabinete algunas cosas con las que coincido. Me pareció inaceptable que le den un salvoconducto a la señora Betsy Chávez, donde todo el país y el mundo ha visto que contribuyó con la salida, con el golpe de Estado. El gobierno desde la época de Vizcarra y estos gobiernos acá han destruido la democracia, han destruido la Constitución, han atropellado todo. Y esto hay que arreglarlo, y no se hace pues el día siguiente. ¿Con qué derecho ustedes vienen a reclamar las cosas acá? Y reitero, tengo mi discrepancia con el nuevo gabinete. ¿Pero con qué derecho? ¿Quiénes son ustedes para venir a reclamar acá? ¿Qué cosas han hecho? ¿Qué proyecto han presentado ustedes hasta ahora? ¡Nada! ¡Cero! Solo presentan problemas, solo presentan todo. Si no toman el poder, o las buenas, lo toman a las malas para quedarse. Así no es, presidente. Le agradezco la gentileza porque ya me avisaron que mi tiempo se está acabando.
2: Muchísimas gracias. ¿Cómo están, amigos? Le doy gracias a la vida porque me da la oportunidad de escuchar tanta sabiduría y tanta valentía de parte de una dama como la señora Lourdes Acorta. Pensaba que ya no teníamos ese tipo de valores en la política del Perú, pero sí, sí lo tenemos. Y qué bueno que esté de vuelta. Qué bueno que llame las cosas por su nombre. Qué bueno que tenga esa valentía y esa cordura que parece ser se ha ido de vacaciones hace mucho tiempo en muchos de nosotros. Le agradezco infinitamente a la vida que me dé la oportunidad de poderla escuchar donde está la señora. Sé de que estamos en el camino correcto. Lo que tenemos que es darnos cuenta de que una vez más nos quieren sorprender. Y por supuesto, los que nos quieren sorprender son esa sarta de irresponsables que nunca se hacen responsables de lo que ha bien dicho la señora, del desmadre que hacen. Pero eso es histórico, ¿no? Y nunca van a tener la cordura. Hay algunos que lo llaman de otra manera. Por ejemplo, Javier Milei dice que con la izquierda, ¿no? Díganlo ustedes, ¿no? Los zurdos de... Y no hay de otra cosa, porque parece ser de que viven en esa miasma y gravitan en ella y se convierten en moscas que solamente pues viven y sobreviven por esa que ellos generan, ¿no? Entonces no pretendamos los peruanos de que esta gente va a seguir utilizándonos. Ojalá nos respetemos y nos demos cuenta de lo que son capaces. Y bueno, son capaces inclusive de querer poner ya en la línea de fuego a este gabinete que aún ni cumple un mes. ¿Qué son caraduras? Es que, ¿qué otra cosa podemos esperar? Tenemos que darnos cuenta de quienes han ingresado una vez más gracias al poco criterio que tenemos algunos peruanos. Y que nos demos cuenta de que con el resentimiento y con la desinformación, lo único que hacemos es tirarnos un saco de plomo hacia la nada, ¿sí? Convertirnos en nada. Nos tiramos un... y donde jamás vamos a salir adelante. Y nos están utilizando, porque a ellos con toda la desfachatez no les importa estar preparados o no estar preparados. Hay algunos que inclusive, y no es que uno los esté estigmatizando, lo dicen abiertamente, que nunca han leído un libro, ¿no? Y no, y es que ese es el plus que según ellos se ven, ¿cierto? ¿No? La incapacidad de aquí y de todos lados, y eso es lo que se ofrece. Así de poco nos respetamos y nos queremos para ponerlos en el lugar donde están y todavía dicen de que ellos no van a ser obstruccionistas. ¡No, qué va! ¡Van a ser conchudistas! ¡Ah! Porque parece ser de que eso es lo que son, ¿no? Tremendo desparpajo que tienen, ¿no? Y todavía nos quieren enfrentar. Para eso les vamos a pagar una mensualidad, sí, porque vuelvo y repito, hay un sector que todavía no entiende de que están siendo utilizados. Pues no entienden, ¿no? No entienden. Y nos llevan a esto. Es parte de la democracia. Pero vuelvo y repito, qué bueno que existan mujeres como la señora Lourdes Alcorta, que la verdad es que, qué orgullo, Dios mío, qué orgullo, qué orgullo. Gracias, señor. Quiero escucharla un poquito más. Yo sé que ustedes también. Vamos a escucharla.
3: ¿Cuál es su apreciación sobre las comisiones? Vemos que JP está en puestos claves en las comisiones.
4: Al respecto, todos los senadores y diputados que han sido electos por voto popular, los justos no, tienen el derecho de presidir las comisiones que les toque y en circunstancias a las negociaciones que han visto, y tú sabes perfectamente que es en función a los votos y numéricos. O sea,
3: la capacidad entonces.
4: No voy a mencionar la capacidad de las personas, sino tiene el derecho de presidir las comisiones. Y ya es el partido que los ponga, la bancada que los ponga, pero todos tienen el derecho de asumir los cargos.
2: Sí, es parte de la democracia. Y que no venga después a decir que hay una dictadura y todo, porque ellos para llenar de babas, uy, son especialistas, ahí nunca están deshidratados, están pero... y un montón de bobería, pero ahí está el bobo que los agarre y les crea, ¿no? Pero es que, sobre todo, estos del este grupo político, jodamos al Perú, ¿no? ¿Cierto? Y es de que el rey de los idiotas parece que tienen algo en común. Vamos a hacer idioteces todo el tiempo. No piensan en el país, sino en hacer idioteces. Y es que lo tienen como emblema y insignia, ¿no? Estuvo ahí el premier y el señor Larreta diciendo lo que tenía que decir en su momento porque se presentaron ante el Congreso, ¿no? Y pusieron los puntos de lo que ya están accionando. Vuelvo y repito, no tienen ni siquiera un mes. Y yo lo dije la semana pasada, yo me prometí no hablar hasta los 100 días. Hay muchos que ya se están adelantando y el victimizarse. Espérense un momentito, tranquilitos. ¿Dónde está la conciencia de dónde estamos? Vamos a hacer parte de lo mismo. Y vamos a incentivar el volver a tener el escenario del cual acabamos de sobrevivir. ¡Ey! Avancemos, etapas y etapas. Aquí no se trata de ser gualipolero de nadie. Lo único que sí, ser los que demos hurras todo el tiempo a nuestra patria que nos dio la oportunidad de nacer en ella. Escuchemos a Lagarreta, primero Lagarreta, por favor.
5: Recibimos un estado desordenado y desbordado frente a los grandes problemas del país. Lo estamos viendo ahorita entre Arequipa y Ilo. Un estado entrampado por la burocracia, más de una semana para poder nombrar viceministros. Un Estado que llega tarde al delito, llega tarde a las emergencias y llega tarde a las necesidades de la familia. Un Estado que tarda cuando los fenómenos naturales golpean a las comunidades. Pero sí llega temprano para multarte, llega temprano para cerrar tu pequeño negocio, para poner trabas a tu emprendimiento, para exigirte requisitos absurdos. El Estado sí llega a tiempo para complicar al ciudadano, para el padre de familia y la madre de familia generarle burocracias inútiles.
2: ¿Cuánta verdad, no? Y por supuesto es incómoda, ¿cierto? Y no dicen de que están del lado del pueblo. Sí, del lado del pueblo para joderlo. Porque no, es que no, a ver, ¿qué otra cosa? Perjudicarlo, vamos a decirlo así. No, ya basta. Digamos las cosas como son. Tienen la oportunidad. La gente cree en ellos. La oportunidad de hacer algo por su patria. Dios mío, eso es un privilegio. Pero no, hace favores políticos, beneficios de quien le dio la oportunidad de realizar lo que ellos ni siquiera hubiesen imaginado, ¿no? Y vivir ese sueño. Oye, despierte. Y estás ahí, ¿qué vas a hacer? Deja un legado, pero un legado digno para tu patria. Pero no, ahí hay unos que no les importa ni un caramba, nada. Y siguen con la bobería y perjudicando al país. A mí me gustó muchísimo lo que dijo el premier Luis Galarreta. Galarreta, yo le dije la otro apellido. Dijo la verdad. Acostumbrémonos a escuchar la verdad, que lo sabemos, ¿eh? Porque la sentimos. La sentimos apenas salimos de la casa, cuando compramos, cuando vamos a inscribirnos a un lugar, a un instituto, cuando aplicamos para un trabajo. En todo momento nos damos cuenta de lo que es, cómo está y dónde hemos llegado. Entonces, por favor, cordura para no ser parte del ingrediente, porque nos convertimos en ingredientes, en los condimentos para que estos cocinen siempre el mal de la patria, ¿no? Bueno, estuvo también el ministro, por supuesto, del Interior, Astudillo, que por cierto, pues ya, ¿qué crees? Claro, el partido de los grandes idiotas, porque tiene a un idiota, y no lo voy a llamar de otra manera al señor Sánchez, porque insiste en el idiotez. Que pues, la señora Annalise Márquez ya lo va a citar, ¿no? Sí, lo va a citar porque dice de que hay con esta criminalidad y todo, y ni siquiera un mes. Es que como dice la señora Lourdes Alcorta, ¿con qué derecho? Hay que componer el desmadre que han hecho. O sea, estarle pidiendo a estos idiotas conciencia. Si son tan inconscientes que engatusan, engañan a sus propios hermanos para tener ese, ¿ah? Sacarles el voto. René Rey, cuando ellos se dan galas de que yo no me leo un libro, no me interesa. No, 74,000 votaron por mí, eso me da a mí el derecho. Bueno, y eso me refiero exactamente a la señorita Paredes. Qué privilegio que estés presidiendo una comisión que definitivamente

0: orgánico de nuestra Pachamama, ¿ah? Que estás buscando y que nos hemos equivocado todos contigo, que tú vas a hacer la diferencia. Ojalá, pero cuando en vez de decir voy a hacer... No, no, no, en el momento que se te preguntó, dijiste, son 74.000 votos. Bueno, eso sí te da, como dice la señora Alcorta, te da el derecho de estar dentro de una comisión, eso es parte de... Pero no, después tuviste, como tu padre, que leer lo que te escribieron. Mi compromiso, mi... Lo único que te faltó hacer es... Demuéstranos que estamos equivocados, por favor. Por favor, eleva la dignidad de tantas mujeres a las cuales estás representando. Espero, pues. Ahora bien, entonces el ministro del Interior, César Astudillo, dijo lo siguiente.
1: Donde hay extorsión, se combatirá la extorsión. Donde haya sicariato, se golpea las organizaciones que la generan. Sicariato y extorsión son dos criminalidades, dos gemelos que están siempre, siempre estarán juntos. No pueden vivir el uno sin el otro. Y donde exista minería ilegal, narcotráfico, trata de personas, contrabando, tráfico de armas, tráfico de órganos, que es algo que no queremos hablar, se interviene sobre esas economías criminales. Duele. Duele decir que en nuestro país hay trata de personas, que es un eufemismo que le hemos puesto a la esclavitud. Porque no solamente son trata de mujeres, son tratas de niñas menores de edad dedicadas a la prostitución. Y hay que salvarlas de esas garras, de esos colmillos miserables.
0: Nadie habla de eso, ¿verdad? Qué incómodo. Pero, ¿dónde están las feministas? ¿Dónde están esos colectivos, las ONGs? Ahí no conviene, ¿verdad? Ahí no, ¿de dónde van a sacar después esos dividendos? ¿No? Ahí no, ahí no. No se habla de la prostitución. En un país como el nuestro, donde hay tantas mujeres y niños en este negocio insano. Y se está combatiendo, usted no lo ve. Pero es que también te dejas llevar por esta narrativa de estos bulliciosos que siempre están jodiendo el Perú. Y en bloque, ¿no? Y es que, como digo yo, hay que ser idiota para no pensar en un futuro. Viven el aquí y el ahora, y no en un futuro. ¿Creen que toda la vida van a estar ahí mamando, ¿no?, la teta de la suerte de que algunos incautos, en el caso de algunos diputados, que uno no sabe por qué están ahí, pero bueno, tenemos que reconocer de que hay hermanos que han votado por ellos, entonces están ahí, ¿no? Entonces, y son cínicos que dicen, no, yo nunca pertenecí a ODEF, eso dicen los periodistas. Quererse limpiar con nosotros cuando está la firmita de Tito Rojas ahí. Pero no, no, no. Ahora, si lo viéramos de querer, bueno, ya pasó una etapa de su vida y ya la vida le da y la sociedad y el bendito Perú le da, en esas dictaduras, ¿no?, le da la oportunidad de que tenga una carrera política. No, cuando asumen, con el puño, hablan agresivos, timbados, le echan la culpa a los demás. No, yo nunca, eso nada, y eso nunca pasó, que por aquí, ah, entonces todos estamos locos, y ahí está su firma y todo, y él, no, estamos locos, ¿no? O sea, entonces, ¿qué es? No quieres darte cuenta de la oportunidad que te da la vida, tú lo tomas como la oportunidad para jorobar al país. Eso hay que ser idiota, pues, ¿ah? Hay que ser idiota. Bueno, otro de los ministros que estuvo también presente, por supuesto, fue al que uno de los criticados, porque todo el mundo puede para criticar, criticamos todos, ¿no? Es que todos sabemos lo que tenemos que hacer. Ahí salen algunos exministros del Interior, ¿no? Por ejemplo, Santibáñez sale a guapiar, sabe lo que tiene que hacer. No, es que y cuando estuvieron ahí, ¿no? No, ellos, pero ahora es que el bombillo se puso bright, o sea, ¡pum! Se puso, ¡ay, sí! ¿Ah? Es que este es increíble, por favor, es muy típico, ¿no? Los humanos somos así, ¿no? Siempre que, ah, no, es que yo lo haría mejor, no, es que yo, y si tuvimos la oportunidad, es que...

0: En ese momento justificamos la mediocridad que no, de lo que no hicimos. Bueno, ahí estuvo Belaúnde, Rafael Belaúnde, y dijo lo siguiente, el ministro de Defensa, uno de los más criticados, digo yo.
1: Sé que mi nombramiento ha despertado inquietud y dudas en una parte o en varios miembros de la bancada de Juntos por el Perú respecto a lo que pueda significar un aparente conflicto de intereses en la provincia de Pataz. Al respecto, permítaseme, siempre por su intermedio y con mucho respeto, dirigirme a la representación parlamentaria para expresar lo siguiente. En el Perú el día de hoy hay 22 provincias bajo estado de emergencia. 8 de ellas están a cargo bajo el mando de las Fuerzas Armadas. Una de ellas es Pataz. El estado de emergencia en Pataz fue heredado por este gobierno, no fue dado por este gobierno. Y va a vencer en 45 días y será atribución del Senado, como manda el nuevo ordenamiento legal, prorrogarlo o no. En ese sentido, mi despacho no ha hecho ni una modificación, no ha agregado ni quitado una coma al estado de emergencia que actualmente está vigente en Pataz.
0: Les debe de fastidiar todas estas cosas que nos vamos enterando y mirando y evidenciando, pero lo más importante es de que la ciudadanía nos informemos de lo que es real, ¿no? Siempre en la visión de lo mejor para nuestro país, el bien común. Ojalá pensemos en eso, en el bien común. No podemos seguir pensando en el individualismo, ¿no? O para favorecer a ciertos sectores. Tenemos que pensar en el bien común. ¿Por qué? Porque yo creo que no hay otra oportunidad. Y siempre digo, el Perú se salva. Es que ahí nació Jesús. No hay de otra, porque lo hemos llevado tan recio. ¡Ay! Nos hemos comportado como bobos, sí o sí, ya. Bueno, también estuvo el ministro de Transportes y Comunicaciones, Rafael Rey, ¿no? Que ha estado tan mentado por todos, ¿no? Sobre todo porque pues muchos quieren ver ya los trenes ahí por la desesperación, ¿no? Que tenemos con lo de los trenes, que si fue donado o no fue donado. Y la verdad es de que donado no es regalado. Pues hay que transportarlo y se tuvo que pagar y no esto. Pero él lo sabe, pero a lo mejor no lo entendimos bien. Lo cierto es de que dijo, delante de los representantes del pueblo, que son los diputados, ¿no?, dijo lo siguiente.
2: Una desafortunada referencia mía al pasado en una entrevista periodística fue lamentablemente mal interpretada. No estoy enfrentado con nadie. Pese a la fama que probablemente me he ganado por mi propio temperamento, no tengo animadversión contra nadie. Por eso he preferido no responder a las menciones que se han hecho de mí en redes y en medios de comunicación en los días recientes. Solo un irresponsable o un ministro miserable podría oponerse a un proyecto que beneficia a la población por supuestas o reales discrepancias con algún otro político. Tengo muchos defectos, pero no soy ni miserable ni irresponsable.
0: Bueno, lo escuchamos a Rafael Rey y nos consta, nosotros lo conocemos, tremendo ser humano que es don Rafael Rey, y es uno de los valores que tiene ese gabinete. Y no es que lo malinterpretamos, lo que dijo bien claro y ya sabemos su manera de pensar, pero como quiera que sea, este descargo es bastante positivo y sabemos de que cuando se dé la oportunidad de que regrese a usted, ¿no?, usted va a dar luz verde. El compromiso ya está dado y es de caballeros, porque usted no es irresponsable, mucho menos miserable. No vaya a ser un idiota como muchos de los que estamos mirando, ¿no? No, vamos rapidito un corte comercial y cuando regresemos, muchísimo más, solo aquí en Entre Nos. 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

0: 8 y 24. 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
12: No existen palabras tibias para calificar la indignación de los ciudadanos que al visitar a sus difuntos se toparon con la reaparición de lápidas y nichos marcados con el símbolo del terror. En el cementerio Mártires de 19 de julio, conocido como Belaunde en Comas. Este hallazgo representa una afrenta directa a la memoria del país, una bofetada a la paz que costó miles de vidas y una muestra intolerable de impunidad.
13: Y también pensamos de que esto debe terminar ya, ¿no? Esta campaña de odio, venganza, debe terminar. Y la única manera que termine es a través de una amnistía general para civiles, militares y policías, para el doctor Guzmán, para todas las prisioneras políticas que están detenidas, más de 25 años que están detenidas.
12: Ante el rechazo generalizado en diciembre del 2018, la Municipalidad de Comas demolió el monumento con maquinaria pesada, reubicando los féretros en tumbas convencionales bajo tierra. Se pensaba que el mensaje del Estado de Derecho había sido definitivo en el Perú. No hay espacio para honrar la barbarie. Hace solo unas horas, ciudadanos que acudieron al cementerio de Belaunde denunciaron el hallazgo de nuevas placas e inscripciones pintadas de rojo con la hoz y el martillo. Estas se encuentran colocadas precisamente sobre los nombres de aquellos internos vinculados a los hechos del frontón. Este hecho no es un simple descuido administrativo, sino una burla directa a las leyes vigentes y un claro intento de provocación ideológica por parte de remanentes o simpatizantes que buscan reavivar el culto a una organización criminal que tanto dolor causó al Perú, probablemente auspiciados por aquellos políticos que exigen no ser terruqueados.
3: Muchísimas gracias por volver. Luego de ver esas imágenes, como bien dice el reporte, pues provoca indignación, ¿no? Y todo lo que hemos vivido estos últimos años, que hemos estado prácticamente al borde y viviendo de alguna manera y comparando, pues, aquello que experimentamos hace más de 30 años. No es la primera vez, acaba de ocurrir, y sin embargo unos trivializan esto. Quisieran una amnistía para civiles, para los presos, para el genocida póstumo, quieren darle una absolución a Gael Guzmán y a quienes están ahí, dicen 25 años es mucho. Y nuestros combatientes que han muerto ahí y se les ha juzgado por delitos que no fueron otras cosas, pero le hemos llamado delitos, que no fue otra cosa que combatir al terrorismo. Y los hemos puesto al mismo nivel, como si fuesen criminales, ¿no? Entonces, ¿de qué manera uno fumiga cuando hay plagas? Ahora nos vuelve a ocurrir. Y otros dicen, ah, mira, qué raro que está pasando. Pues nada es raro. Yo creo que aquellos que dicen de que esto es raro es porque de alguna manera nos están diciendo, ha pasado el tiempo y estamos aquí más vivos que nunca. Y claro, porque es evidente de que han seguido al pie de la letra lo del genocida de su líder, ¿no? Todo está aquí. Y ahora están convertidos en políticos. Y quieren amnistiarlos al mismo nivel. O sea, los perdonamos. Pero bueno, si algunos les han dado, sí, amnistía, porque hay que recordar qué presidentes les ha dado amnistía, ¿no? Y aparte, les hemos dado remuneración, porque han hecho ver con mentiras de que el Estado peruano, pues, cometió delitos al perseguirlos, ¿no? O que los asesinaron. Ahí está, por ejemplo, el padre de Indira Wilca, hoy convertida en una diputada. Que la señora habla ahí toda bien, ¿no? Muy cuerda y coherente para lo que le conviene, ¿no? Y la verdad es de que al margen de todo esto, yo lamento de que ella tenga ese tipo de comportamiento, porque su padre era un sindicalista que, por supuesto, la violencia criminal de Sendero Luminoso no le gustaba ese tipo de comportamientos. Y así como eso, también mataron pues a Marielena Moyano y etcétera, ¿no? Pero la señora Wilca tiene un cuarto de millón de dólares que pues le sacó al gobierno del Perú y no lo devuelve. Cuando le hablan de eso, se hace la loca. Y es más, quieren volver a reabrir el caso para justificar el no devolver el dinero. Y por supuesto, así pasa el tiempo, pero para otras cosas sí exigen, ¿no? Ponen el dedo acusador y se ponen ahí, ¿no?, cual pandilla. Vamos a hablar de esto y de muchísimas otras cosas más, por supuesto. Nos acompaña esta mañanita entre nos el general de brigada, ex integrante del honorable cuerpo de Chavín de Huanta, estos grandes luchadores, un héroe nuestro, el general Roger Ceballos. Muchísimas gracias por estar el día de hoy con nosotros, mi general. ¿Qué tal?
14: Patricia, buenos días. Un honor para mí compartir tu programa y quedo a tus órdenes.
3: Muchísimas gracias. El honor es nuestro. Gracias. ¿Qué le parece esto? Estas pintas nuevamente y esto que, en mi opinión, quieren, pues, aprovechan en decir, bueno, debe salir una amnistía general para todo y como también poniendo en duda, ¿no? Qué raro que aparezcan todo esto. ¿Cuál es su opinión?
14: Fíjese, lamentablemente esto no es nuevo. Uh-huh. Esto tiene larga data. Y lamentablemente también, en el Perú nos hemos caracterizado por ser tibios. Vergonzosamente tibios.
3: Así es.
14: Nunca hemos tenido la capacidad suficiente para dictar disposiciones específicas que terminen de una por todas con esta maldita insanía terrorista.
3: Completamente de acuerdo.
14: ¿Recordaba usted el caso de Indira Huilca, que es el caso de Pedro Huilca? Uh-huh. A Pedro Huilca lo asesinó Sendero Luminoso. Y en su panfleto aceptaron y reconocieron la autoría de ese crimen. Han pasado el tiempo y como en el Perú, la narrativa, lamentablemente, cambia la historia. Resulta que ahora Pedro Huilca pretende haber sido muerto por las fuerzas del orden. Hija, que lejos de haber o de convertirse en una radical opositora del terrorismo y de la izquierda, se ha convertido en su aliada. Y se ha convertido en su aliada por intereses económicos, porque recibió una indemnización de $250,000, injustificable. Y ahora esa señora es representante en el Congreso. Uh-huh. Y no solamente esa señora, tenemos a otros. Tenemos a César Tito Rojas, que es uno de los fundadores, el que formó el movimiento peruano. Tenemos a Iber Maraví, un hombre que según la crónica policial y los antecedentes policiales, fue un terrorista. Ellos están en el Congreso. En el Congreso 12, los integrantes vinculados a Sendero Luminoso o al MRTA, los que se encuentran en este momento en el Congreso. ¿Y por qué han llegado? Por la tibieza, por la mediocridad de nuestras normas. Uh-huh. Lamentablemente, porque no tenemos juristas que sepan bien los pantalones, uh-huh, y definan bien el problema. Acá no ha habido conflicto interno, señores. Acá no ha habido enfrentamiento entre uno y otro. Acá ha habido terrorismo puro y duro. Uh-huh. Y las fuerzas del orden han salido a combatirlo. Hay un tipejo, y permítame terminar con esta partecita. Hay un tipejo que es gobernador de Cajamarca, que se ha permitido decir que nosotros hemos habido que terrorismo de ambos bandos. Insulso, ignorante y atrevidas las palabras de este señor Mesías Guevara. Lamentable. Lamento y desprecio, no solamente sus palabras, sino desprecio a él como persona.
3: Volvamos a retomar esto. Lamentablemente, cuando se escucha esto de que, bueno, lo mejor sería una amnistía para todos, para civil, para los quienes estuvieron comprometidos, etcétera. ¿Qué opinión le merece? ¿Qué es lo que siente usted que ha sido un miembro que ha combatido de frente a estos terroristas?
14: Fíjese, me parece a veces de que se ponen términos de moda. De moda. Ahora se habla de amnistía para el presidente o expresidente Toledo. Se habla de amnistía para el expresidente Castillo. Oiga, señores que hablan de la amnistía, primero con este político y después con los terroristas. Uh-huh. ¿Quieren darle amnistía a Toledo? Que primero él haga un acto de contrición y de 44 millones que se ha robado, que lo devuelva al erario nacional. Quieren darle amnistía al golpista Pedro Castillo. No dio un golpe, como dicen, frustrado, fracasado. No, señores, miremos en la línea de tiempo. Cuando él se pronuncia y dice, dispongo que se disuelva el Congreso, dispongo que se capture a la fiscal de la Nación, dispongo que se capture y se cierre el tribunal, en ese momento se convierte en dictador. Dictador.
3: Claro.
14: No es un golpe fracasado. No es un golpe. Y ahí, en ese momento, en la línea de tiempo, es un dictador y merece toda la pena de carcelería que le corresponde. Y ahora también, salen con la moda de amnistía para los presos políticos. Oigan, señores, no sean sinvergüenzas. No sean desgraciados con la historia. No sean desgraciados con las vidas de 67 mil peruanos. Ellos no son presos políticos. Son criminales, son asesinos y son terroristas. Y al terrorista y al asesino, ni perdón ni olvido.
3: Ahora bien, estamos viviendo lo que es obvio al día de hoy, a agosto del 2026. Esto es lo que estamos viviendo, es lo que se da. Muchos quienes han combatido al terrorismo, convertidos hoy en políticos, frente y bajo el mismo techo de aquellos que coquetean con quienes ensangrentaron la patria y asesinaron a muchos de nosotros, y pues tratando también de deliberar al mismo nivel de la política con aquellos combatientes y héroes. Y tenemos aún una democracia que siempre está fustigada, ¿no? Y a esto, pues también tenemos otros tipos de ingredientes, ¿no? Tenemos criminalidad, tenemos ganas de seguir, pero también tenemos convenios como país de compromisos, los cuales nos lo hemos hecho muchísimo antes de combatir al terrorismo, y nos vemos pues un poco atados. ¿Usted cree de que el país va a salir de este entrampamiento entre legal y diplomático y que tenemos y que vivimos hoy por hoy?
14: Y no creo que sea probable en este momento por la composición que tenemos en el gobierno. Uno, ojo, en el gobierno, y por la composición que tenemos en el Congreso, que es finalmente donde se van a aprobar o desaprobar las leyes.
3: Ok, a ese punto, cuando usted dice la composición que tenemos en el gobierno, ¿debo entenderlo como el Ejecutivo o los poderes del Estado democrático entre lo que es el Legislativo?
14: El Ejecutivo.
3: Ok, ¿a quién usted censura del Poder Ejecutivo, el cual, en su opinión, entramparían la posibilidad de lograr el orden en el país, de llamar las cosas por su nombre?
14: Ojalá me equivoque.
3: A ver.
14: Tengo de las mejores referencias de él como persona, pero no veo, digamos, una posición muy clara en la parte política, vamos a llamarle así, del congresista Rafael Rey. No lo veo porque lejos de aglutinar las fuerzas afines al partido de gobierno, está creando un conflicto.
3: Este comentario no es para exculparlo, el señor es bastante mayor y tiene el suficientemente peso y capacidad de poder aclarar las cosas, pero acaba de decirlo en esta exposición que ha dado todo el gabinete del gobierno de la señora Fujimori frente al Congreso, ¿no? Ha dicho, yo no soy ni miserable y etcétera, y que esto lo ve viable y que lo hemos sacado de contexto. Entonces, que él no tiene una opinión, pero eso no tiene nada que ver con lo que vaya a ocurrir. Entonces, yo creo que, en mi criterio, eso...
14: Esperemos. Yo también, o sea, lo conozco a él como persona.
3: Entonces,
14: varias oportunidades, pero su posición no me pareció la más adecuada en este momento.
3: Ya.
14: En este momento he hecho la aclaración en buena hora.
3: Ya. Entonces.
14: Digamos, cuando yo hablo del gobierno, involucro también a los entes del Poder Judicial.
3: Ya.
14: Involucro también a los entes de la Fiscalía. Y lamentablemente, Patricia, lamentablemente, el Poder Judicial y nuestra Fiscalía está rodeado de gente de tendencia de izquierda.
3: Entonces, con eso que me está diciendo, general, con eso que usted me está diciendo, que nosotros recordamos hace unas semanas, que lo dijo el señor Duvelí Rodríguez, que estamos claros su tendencia política, etcétera, pues también, así como él, pero él fue capaz de decirlo, veo más de 800 personajes aquí que son muy afines a lo que es el terrorismo, ni siquiera dijo de izquierda, ¿no? O sea, fue bastante claro en su momento y nos hizo más o menos pues un rayos X de lo que pudiéramos esperar. Eso fue creo que en el año 2016. Mire usted, ha pasado casi 10 años y seguimos entrampados en lo mismo. Vemos inclusive también en algunos grupos de investigación, como hoy convertido en un diputado, Herbie Colchado, ¿no? Donde no es otra cosa que es un operador político, fue un operador político persiguiendo pues precisamente ese sesgo, tratar de buscar a los malandros y justicia. O sea, es que eso es un poquito difícil también para que la gente vea, no, sí, lo está persiguiendo, ¿no? Estaba claro de que era un operador político, tenía un claro sesgo y una clara intención, pero entonces eso sostiene también la narrativa. ¿Quién tendría que tener cuidado a la hora de recepcionar a estos personajes en entidades y en grupos de élite, ¿no? Para que no exista luego todo esto que hoy por hoy vivimos.
14: Fíjese, con respecto a Harvey Colchado, yo di algunas opiniones después de las cuales me retracté porque fui demasiado duro. Uh-huh. Lo tildé de gusano.
3: Ya.
14: Lo tildé de miserable.
3: Ya.
14: Lo tildé inclusive de traficante de información. Me tuve que disculpar porque eran excesos en las palabras y en los calificativos.
3: Ya.
14: Pero yo realmente yo considero que no es un buen tipo. Uh-huh. No ha sido una buena persona, no ha sido un buen policía. Y ha cambiado también la historia. Él ha ascendido en dos oportunidades, supuestamente en una, por haber participado en la operación Chavín de Huanta, hecho que yo y mis compañeros decimos, no participó en la operación Chavín. Sin embargo, por medios judiciales, logró un ascenso. Uh-huh. Posteriormente, él se atrevió la captura de Artemio, el delincuente terrorista que operaba en el Guayaga. Uh-huh. Para mala suerte de Harvey, yo he operado, yo he trabajado, yo he comandado una brigada de fuerzas especiales en el Guayaga y he estado también tras la persecución de Artemio. Uh-huh. Y Artemio no lo capturó.
3: Claro.
14: No lo capturó ni la policía, ni Harvey Colchado. Lo capturó el ejército. Y tengo pruebas materiales, tengo pruebas fílmicas completas. Que, lamentablemente, pues, instituciones. ¿Cómo empleo la palabra lamentablemente, reiterativamente? Nuestras instituciones encargadas de hacer la depuración de toda la lista de candidatos y de ver todos los antecedentes, todos pasan por agua tibia.
3: O no, precisamente quienes hacen ese tipo de filtro no les conviene. En algún momento se quebró eso. En algún momento se quebró eso para estar así de contaminados y entonces es muy difícil salir de ese entrampamiento. Mire, si usted me lo permite, nos vamos a ir a un corte comercial. Cuando regresemos, venimos hablando de esto que usted está mencionando para poder entender, ¿no?, la situación hoy, inclusive de la criminalidad, ¿no? Porque está claro de que aquí no hay un solo culpable, es multisistémico la culpabilidad, y entre ellos, aunque no lo podamos creer, yo creo que también nosotros, porque muchos de esos puestos, por ejemplo, yo creo que una de las partes de las responsabilidades la tiene el Congreso con las leyes que hace, ¿no? Entonces, así muy difícil agarrar a los malandros, ¿cierto? Entonces, ¿quiénes también están y son responsables de esto? La ciudadanía. Nos vamos a un corte comercial, si usted me lo permite. Cuando regresamos con el general de brigada, el ex Chahuín de Huántar, pues el general Roger Ceballos, que nos acompaña esta mañana de Entrenos. Ya venimos, pásalo.
15: No son preguntas fáciles de responder, ¿no? Yo lo que quiero saber es dónde estaban las autoridades en el momento indicado, ¿no? Estas faltas tan graves no han ocurrido hoy día. Son personas que vienen con antecedentes, incluso policiales, ¿no? Entonces, ¿dónde están los partidos? ¿Dónde está la OMPE? ¿Cómo es que hayan pasado hasta estas posiciones sin ningún filtro? Pues, ahora en la tarde tenemos reunión de ética. Algo conversaremos de esos temas.
16: Ahora, en el caso también donde la presidenta de la Comisión de Constitución del Congreso esta mañana acaba de decir que ya va a promover y está de acuerdo el cambio de constitución y asamblea constituyente. Una presidenta de la Comisión de Constitución de la Cámara de Diputados.
15: Por eso te digo, ¿a dónde estaban las autoridades en el momento indicado? Ha habido autoridades que han permitido que eso pase. Estamos ya con el partido caminando. Pero ahora, entre media hora, 45 minutos, se reúne la Comisión de Ética. Si tienes paciencia y esperas un poco, no quiero adelantar opinión, pero hay que pensar en alguna solución a esos temas, ¿no? O sea, no se pueden seguir quedando en el aire.
17: La decisión que han tomado ustedes para proponer a la señora Jennifer Paredes como presidenta de la comisión, ¿ha sido un acuerdo entre las bancadas del grupo político? Por favor, ¿puede darnos detalles?
18: Es una imposición de JP.
17: O sea, esta comisión tiene, por ejemplo, que fiscalizar a Petroperú, tiene que ver temas muy importantes, la aprobación de Reinijo, entre otros. Es una aprobación que requiere...
19: Desde luego que sí. Mira, nosotros no somos solos, trabajamos con asesores calificados de primer nivel. Y si ustedes averiguan un poco quién ha propuesto, nos ha propuesto a la mesa directiva un parlamentario de Fuerza Popular.
18: ¿Miasiro?
19: Miasiro, es el que ha propuesto. No, Miasiro no, el otro, el...
18: ¿Diente Colomos?
19: ¿No han estado ustedes adentro?
17: Sí, no.
18: ¿Es popular la propuesta?
19: Él ha propuesto, Chan. Él es el que ha propuesto. Yo también he sido sorprendido porque estaba en la mesa directiva. Pero igual, el tema no es, de fondo no es ese de quién elige a quién. El tema de fondo es, hay que trabajar por el bienestar de recuperar la soberanía, la dignidad y también administrar bien nuestros recursos naturales en beneficio.
18: Diputado, ¿usted está de acuerdo?
10: 8:52. 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
12: 8:59.
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25: Sobre el papel, el llamado Plan Escudo despliega policías y militares para proteger a transportistas. La medida prevé colocar militares en los patios de maniobras de diferentes empresas de transportes. Los 4.000 efectivos dispuestos entre policías y militares no parecen suficientes. Ahora mismo que usted mira esta nota, hay choferes que dicen estar desprotegidos, que el escudo de este plan no los alcanza. Mientras tanto, 11 gremios de transportes planifican un paro para este próximo 25 de agosto.
3: Seguimos en este diálogo, por supuesto, con nuestro invitado, el general de brigada, ex comando Chavín de Guantar. Yo digo ex, y yo creo que el comando Chavín de Guantar siempre va a vivir en el corazón de todos los peruanos que amamos la patria y que reconocemos el gran valor de nuestros militares en la lucha contra el terrorismo que la hemos tenido. Nos acompaña Roger Ceballos. Muchísimas gracias nuevamente, general. ¿Me escucha?
14: Fíjese.
3: Sí.
14: Antes de criticar o valorar lo que se está haciendo en este momento y también darle algunas recomendaciones para mejorar lo que se está haciendo, preguntémonos por qué hemos llegado al punto que nos encontramos. ¿Por qué hemos fracasado en la lucha contra la inseguridad, el crimen organizado, el sicariato, la extorsión, la minería ilegal? Y respondámonos con, o analicemos cinco puntos muy cortitos. Hemos fracasado por la falta de liderazgo y decisión política de nuestros gobernantes. Por ejemplo, a robar y enriquecerse de las arcas del Estado. Ahí está Castillo. Otras personas, otros gobernantes, entraron para hacerse retoquitos en la nariz, los ojos y obtener algunas joyas para lucirlas. Ahí está Dina. Otros para negociar con chinos. Ahí está Gerí. Y otros que se hicieron los muertitos y decían qué fácil es gobernar. Ahí está el que no hizo nada, Balcaza. Ahora, en comparación, creo que sí tenemos el liderazgo ejercido por la presidenta y la decisión política de combatir el fenómeno que nos está agobiando, que es la criminalidad organizada. Otro de los factores ha sido la incapacidad de los ministros del Interior y de otros también, y la alta rotación de los mismos.
3: Como por ejemplo, 30, ¿no? En 10 años hemos tenido 30 ministros del Interior.
14: En 5 años, vamos a retroceder un poquito, vamos a cortar más. Ir más corto. En 5 años hemos tenido 18 ministros del Interior.
3: Imagínese usted.
14: Y la verdad, que la mayoría han sido incapaces.
3: Claro.
14: No recuerdo uno que pueda decir, fulano de tal sí la hizo.
3: Pero mire, sí, ahora está Santibáñez dando cátedra y diciendo qué es lo que deben de hacer.
14: Imagínese.
3: ¿No?
14: Imagínese. Pero ahora, digamos, en comparación, tenemos a un ministro con capacidad, con posibilidades, conoce el sector a pesar de ser militar, y le doy por el momento, por lo menos, el beneficio de la duda, porque tiene el expertise, conocimientos y experiencia, y esperemos que se pueda desarrollar.
3: Bueno, esperemos en ese punto, disculpe usted, pero esperemos de que ojalá y siempre tengamos, y sobre todo creo yo personalmente, en el punto en que estamos, tenemos que tener en cualquier lugar donde vayamos a plantear el querer que el Perú salga de esto en una sinergia total y absoluta, si amamos todos, independientemente del color político, ¿no? Pero ahora yo veo un color político que está claro que no quieren al país, eso está clarísimo. Pero a lo que usted dice, que tiene la expertise, ojalá todo y eso sea de personas responsables, de liderazgo y de excelente capacitación y conocimiento en los puntos que se les encomiende, ya sea las comisiones en el Congreso, en el Poder Judicial, los fiscales, en todos. Es la única manera, en mi opinión, de que podamos sacar al país, porque aquí lo que estamos viviendo, el nivel de criminalidad, no es solamente, en mi opinión, de la policía, de Arriola, que a mí me parece que Arriola sí ha hecho, pero no lo suficiente, pero y es que tampoco ha habido esta sinergia necesaria para que le funcione todo. Y sin embargo, también pienso de que la ley que impide que lo saquen, aunque también reconozco de que la presidenta lo puede hacer por una resolución, ¿verdad? Ella lo puede hacer, si lo tendría que sacar, pero hay que reconocer de que lo que está pasando dentro de la policía, creo yo, que Arriola está sacando a esos elementos que han descompuesto y que datean a los delincuentes y han sido parte o son parte de la delincuencia. Eso que es tan difícil dentro de su propio cuerpo mater.
14: Sobre ese tema.
3: Sí.
14: Sobre ese tema.
3: Sí.
14: Porque hemos fracasado. Patricio, usted dijo una verdad muy grande. En este caso, hay dos culpables. El gobierno y nosotros. Uh-huh. Nosotros.
3: Sí, estamos.
14: Todos y cada uno de los peruanos que no somos capaces de coadyuvar, de ayudar, de colaborar para erradicar el fenómeno. Eso es grave. Sí. Por otro lado, en el caso de la policía, y no hay que ser benevolente, hay que ser real y hay que proponer medidas para cambiar esto. Lo que sucede en la policía es que hay una corrupción transversal, innegable.
3: Sí.
14: Entonces, si el ministro del Interior, que lo va a hacer, ahora podemos diferir procedimientos en los modos, en los métodos, pero estoy seguro que él va a atacar el problema de la corrupción. Yo le sugiero que empiece a destruir o a machacar o a golpear la corrupción en los comisarios. Uh-huh. Si hay un individuo de la Policía Nacional de Perú que conoce el problema de su sector, es el comisario.
3: Claro.
14: Por ejemplo, por decir un nombre, el comisario de Brea, o el comisario de Miraflores, o el comisario de San Juan del Urigancho, cualquier comisario. Uh-huh. El comisario conoce cuál es el mapa del delito, uh-huh, cuáles son las zonas rojas, uh-huh, cuáles son los individuos que actúan de mal vivir, que actúan en su... Los conoce al detalle. Y si no los conoce, es un incapaz. Y si es incapaz, relévelo. Y si conoce el problema y no actúa porque está recibiendo dádivas, es un corrupto. Uh-huh. Relévelo.
3: Claro.
14: La solución, si queremos atacar el problema de la corrupción, empecemos por uno de los dos lados. Empecemos por la base. Empecemos por los comisarios. Estoy convencido que si hacemos una depuración y un control real y específico sobre los comisarios, puede cambiar la historia de un día para otro. Uh-huh. Se lo aseguro.
3: Ahora, hay un punto en el cual obviamente todos criticamos. Yo de verdad, yo creo personalmente que al margen de la ley que lo ampara, de que no lo pueden sacar a no ser de que él haga cosas que vayan en contra de la ley de que en su momento la apoyó Fuerza Popular, que hoy beneficia a Arriola, ¿no? Y a su antecesor, Sanabria y todos aquellos que estén en ese puesto, que pero vuelvo y repito que también es solo la presidenta que lo podría sacar. Sin embargo, ahora el ministro Astudillo pues le ha dado su respaldo y de esa manera también es un respaldo al cuerpo policiaco, porque no son todos, son algunos entes. Basado en lo que usted sugiere, que ojalá y lo estén haciendo, uno de los puntos que ha hecho que todos pues tengamos esa mirada del facilismo y no ver las cosas como deberíamos de hacerlo, porque el mirar con ese facilismo es lo que nos ha llevado a esto, a este punto, ¿no? Y volvemos a lo mismo. Bueno, pero con el facilismo hemos visto y decimos, ah, el culpable es esto y esto no funciona, y mira, siguen matando y etcétera, porque no hay una varita mágica que vaya a cambiar esto, porque después de la pandemia, todo esto se transformó y ya no se ha convertido en un delito común, ahora es un delito transnacional y agregado a eso el nivel de corrupción que es inherente y es una endemia en el territorio peruano. Yo no sé qué es lo que hay en el agua, en el pescado, qué sé yo, no sé, ¿no? Porque todo el mundo pasa por solapeo todo desde la casa, luego llevan a hechos reales cuando se trata de gerenciar un grupo o instituciones, porque todo es, el otro es corrupto, pero yo no, ¿no? Pero, y así hemos hecho, pero todo ahora se le ha venido con esto de Vladimir Cerrón, ¿no? Que tarde o temprano iba a ocurrir, ¿no? Y este cargamontón a Arriola, pues lo estamos mirando. ¿Usted qué cree que ocurrió con esto que no se le encontró a Vladimir Cerrón?
14: Vamos a empezar por lo siguiente.
3: Sí.
14: ¿Por qué se nombra y se saca una ley para que los comandantes generales permanezcan 2 años en la Policía Nacional del Perú?
3: Por cuestiones de trabajo, de tiempo, porque para darles tiempo, ¿verdad?
14: Porque anteriormente que fue Sagasti, el que votó, echó, pasó al retiro indebidamente a 18, a los más antiguos, para que el número 19 sea el comandante general. No nos olvidemos que cada ministro que entraba al sector interior cambiaba al comandante general.
3: Claro.
14: 2 meses, 3 meses, 8 meses, y así no se hace gestión, así no se comanda una institución, así no se hacen planes, programas, no se hace nada. Entonces, creo que nos fuimos al otro extremo. Dijimos, no, ya no se puede cambiar a los comandantes generales así, que sea 2 años. Y le hemos puesto unos candados graves, muy, muy serios, muy difíciles de romper. Muy difíciles de
3: pero
14: romper.
3: Pero hábleme de Sanabria con respecto a Vladimir Cerrón, porque día que pasaba era día probable de que iba a ocurrir esto que está ocurriendo.
14: Vamos a eso. Entonces, se cambió la ley y ahora nos hemos ido al otro extremo, 2 años, sí o sí, permanecen 2 años. ¿Qué ha pasado en el caso de Vladimir Cerrón? En el caso de Vladimir Cerrón se han conjugado 2 actores. 3 grandes factores. 1, la complicidad política. No le echemos toda la culpa a la policía.
3: Estamos claros.
14: La complicidad política. Cerrón fue ayudado, supuestamente voy a decir, fue ayudado supuestamente por el gobierno de turno para que pueda eludir los controles que estaban acá en el sur de Perú. Acá, al salir de Lima, pasaba en coches oficiales, donde la policía no podía intervenir.
3: Claro.
14: Ha intervenido algunos malos agentes de la policía que están en investigación, que le daban el dato de los operativos que se estaban realizando. Por eso fracasaron. Y tercero, ha fracasado porque los medios de tecnología que contamos no son los más adecuados. Entonces no podemos culpar a un solo hombre. ¿Qué es responsable? Sí es responsable, porque es la cabeza de la institución.
3: Pero yo creo que por eso creo de que se está tardando por cuestión de honor, aunque eso no lo queremos ver, pero de alguna manera también nos perjudica, ¿no? Porque precisamente necesitamos un tiempo de gestión para poder ver. Él ha entrado en noviembre del 2025, ¿no? Y saldría, pues, obviamente, el próximo año, ¿cierto? Ahora bien, es muy poco tiempo, no tiene ni un año, y quienes lo han antecedido tendríamos que verle responsables. Pero él sabía cuando asumió y aceptó y le empezó, discúlpeme este término, a franelear a cada presidente que le tocó franelear, porque a cada uno le decía que era excelente, que nunca había visto algo tan bueno. Imagínese. Y todo eso, de alguna manera, acaso él como un estratega que persigue el delito, no veía de que habían prófugos que se estaban burlando de la honorable institución y que le iban a pasar factura. ¿Acaso él creyó de que la ley esta lo iba a amparar y el honor a su hoja de vida, no se iba a ver manchado? Yo creo de que él, cuando vio de que también, porque usted ha mencionado varios factores y yo estoy completamente de acuerdo, yo creo de que si tenemos el nivel de criminalidad al día de hoy como estamos, es multifactorial, múltiples factores, ¿no? Judicial, porque también le dieron su ayudín, o no, dígame usted, ¿no? El de hacer las cosas medias malas y de nuevo para luego beneficiarlo, etcétera, y todo, ¿no? Muchas cosas. Legislativo, político, ¿cierto? Múltiples.

0: hay una evaluación interna, pero hay un tema que yo sí le exigiría, hay un tema que yo sí le exigiría, tanto al general de la Policía Nacional como al señor ministro del Interior. Actualmente, según la ONU, para controlar a la población se necesita 300 policías para 100.000 habitantes. Si hacemos un cálculo numérico, matemático, y contamos con 34 millones de peruanos, necesitaríamos alrededor de policías para controlar eficientemente a la población peruana. Resulta que tenemos 140 mil. No deberíamos tener problemas de efectivos para controlar a la población. Sin embargo, recurrimos a las Fuerzas Armadas. Yo me pregunto, yo llamo a mis vecinos para que me ayuden cuando yo, mi señora y mis hijos no podemos solucionar un problema. No los llamo cuando yo tengo la capacidad dormida y lo tengo a mi hijo durmiendo en una habitación y a mi hija jugando con sus amigas en la otra. No llamo a mis vecinos para que me ayuden. Primero organizo mi casa. ¿Qué pasa en la policía? De esos 140 mil efectivos, se han dedicado a trabajar 24 por 24. Trabajo 24 horas y descanso 24. Estamos para ellos el mejor de los mundos. Y eso no tiene perdón de Dios.
1: Pero
0: Eso
1: ahora, a
0: no
1: ese
0: se
1: punto
0: puede
1: yo le voy a decir,
0: justificar.
1: le vamos a exigir a la policía, pero también le vamos a sacar con armas, pues, de juguete. Bueno,
0: No,
1: también, ¿qué tipo
0: no,
1: de
0: no, no, no,
1: formación
0: no,
1: tienen
0: no,
1: los
0: no, no,
1: policías? ¿Me
0: no, no,
1: entiendes?
0: no,
1: Y
0: no,
1: también las
0: no, no,
1: leyes de
0: claro, hay
1: saber
0: problemas más
1: respetar a
0: graves,
1: los policías
0: hay problemas más graves,
1: y que
0: hay
1: también
0: problemas
1: no
0: más
1: sean
0: graves, sí
1: abusivos
0: hay.
1: los policías.
0: Pero sí hay, pero eso no significa que vayan a descansar 24 por 24, Patricia. Eso no significa.
1: Yo creo que
0: No
1: tenemos que...
0: estamos viviendo el mejor de los momentos, estamos en guerra.
1: Así es.
0: Estamos en guerra. Y entonces, esa ley que se dio por el 24 por 24, también yo le he gozado y le he sufrido. Se dio en el gobierno de Toledo. A los oficiales nos pagaban en promedio al mes $90. Y nos dijeron, no les vamos a aumentar el sueldo, así que búsquensele en la calle. Y a los militares nos botaban a la 1 del día o a la 1 de la tarde. Y nos apagaban la luz y nos cortaban el agua. Y nosotros teníamos que salir a la calle para buscarnos el sustento de las familias. Eso se dio en ese tiempo. Y la policía optó 24 por 24. Ya pasaron esos tiempos. Y las condiciones que está viviendo el Perú en este momento está desangrando el Perú. Y no se puede mantener esas condiciones de trabajo cuando el Perú te requiere, cuando el Perú te necesita, cuando tus hermanos están siendo asesinados.
1: Entonces
0: Se
1: volvamos a lo
0: tiene que cambiar.
1: mismo. Entonces volvamos.
0: Se tiene que cambiar.
1: Tenemos que reformar eso y también tendríamos que dar el justo pago y también la validación, ¿no? También que cuando el hospital de policía tendría que ser un hospital a la altura de esos héroes y de esos oficiales que se enfrentan al crimen. ¿No le parece? Son muchos factores.
0: No, claro que sí, claro que parece, y le voy a contar una para que tenga usted presente. Para que tenga usted presente. El desgraciado, el infeliz, el calario de Ollantumala, el traidor a las Fuerzas Armadas y particularmente al ejército, nos ha hecho un daño irreparable. Y ahora de eso se están favoreciendo o apoyando los caviares, los elementos de izquierda, y que han influenciado en el gobierno para que nuestros soldados, los soldados como yo, que hemos trabajado 24, 365 días al año, que hemos tenido que dar muerte legal en combate infinidad de veces, que hemos tenido muertos en nuestras filas, que tenemos discapacitados, que tenemos problemas, gente con problemas de salud mental. Ahora veamos amenazadas nuestras pensiones. Pero cada vez que hay problemas, Cordillera El Cóndor, los soldados, SENEPA, los soldados, fenómeno.

0: Berlín de 1982, los soldados. Inseguridad ciudadana, los soldados. Los penales, soldados. Y sobre nuestras pensiones, ¿se dan cuenta que nosotros somos un régimen especial de trabajo? ¿No se dan cuenta de eso? A la señora Keiko Fujimori, a la señora Keiko Fujimori, con el debido respeto le digo, señora, mírenos con ojos transparentes. No vea lo que le quieren hacer ver. Le dicen, aumentamos o mantenemos este régimen pensionario de los soldados, de los oficiales y soldados de la Fuerza Armada, va a haber un desbalance de la caja fiscal. ¿En cuánto tiempo, señora Fujimori? Están tomando previsiones de acá 50 años. Pero en ese análisis no me dice que se puede incrementar la productividad. No me dicen que se pueden destrabar los 17, 18 o 20 proyectos mineros que en 3, 4 años podrían solventar completamente el pago de las pensiones y no solamente solventarlas, sino incrementarlas.
1: Muchísimas gracias, general Roger Ceballos, por habernos acompañado y haber dado sus puntos de vista con respecto a esto que estamos viviendo en el país. En un minuto, la recomendación que le daría usted a nosotros, los ciudadanos comunes, en medio de esto que estamos viviendo, la inseguridad de estos enfrentamientos, de este reparto de las comisiones, que de alguna manera también nos hace pensar, ¿no? Dentro de esto que vemos de la delincuencia, vemos parte de que está traducida en las calles la minería ilegal, y ahora vemos pues que lo tiene un grupo político que no ha querido lo mejor, porque nos lo ha demostrado con los elementos a los cuales les ha facilitado que sean parte hoy del legislativo, ¿no? De Juntos por el Perú. ¿Qué nos diría a los ciudadanos de a pie?
0: El peruano siempre ha podido superar las más grandes crisis. Hemos superado los estragos de la guerra con Chile. Hemos superado la pandemia. Hemos superado el terrorismo. Y estoy seguro que muy pronto vamos a vencer el fenómeno de la inseguridad, el sicariato organizado, la minería ilegal. Lo vamos a superar. No esperemos, seamos conscientes y tengamos paciencia. No esperemos resultados en 1, 2 o 3 meses. Eso es imposible. Pero sí, creo que con las actitudes que está tomando el gobierno, con las acciones que han planteado en forma general, ¿qué faltaría complementar con algunas cositas? Creo que sí, avisoro y esperanzo un nuevo y mejor futuro para el Perú.
1: Muchísimas gracias, general Roger Ceballos, que nos haya acompañado esta mañanita de Entre Nos. Que pase un resto de día fabuloso. Muchas gracias.
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10: Dos personas vinculadas al entorno del expresidente Pedro Castillo ahora ocuparán dos puestos clave en el nuevo Parlamento. Hablamos de Jennifer Paredes, la cuñadita del exmandatario, quien ahora presidirá la Comisión de Energía y Minas de la Cámara de Diputados, y de Caterín Palomino, vinculada sentimentalmente al expresidente, quien estará al frente de nada menos que la Comisión de Justicia. El reparto de las presidencias ya dejó en claro en manos de quienes estarán las principales comisiones del nuevo Congreso.
1: Bueno, luego de ver esa presentación, pues uno espera siempre de que las comisiones, estos grupos de trabajos, pues estén integrados con personas que sepan lo que van a asumir, ¿no? Eso es lo que se quiere. Pero, pues nada, me parece que vamos a tener un poquito de problemas y volvemos a tener ese mismo miedo, a pasarnos el huevo todos, ¡ah!, y quitarnos el susto. Una persona que sabe mucho de esto, porque también él ha sido uno de los parlamentarios que en su momento ha pertenecido a una de las comisiones más importantes, todas son importantes, pero que les digo yo, Comisión de la Constitución, más importante, podríamos decir, una de las más importantes, ¿cierto? Bueno, nuestro invitado perteneció en su momento a la Comisión de Constitución, entre otras, porque él ha estado inmerso en la política activamente desde 2006 al 2011. Lo cierto es de que nuestro invitado siempre ha estado, como esos peruanos comprometidos con la patria, de una manera proactiva, pero en una sinergia para llevar al país al rumbo todos quisiéramos tener, para no tener que emigrar, sobre todo, ¿no? Y poder ver en la patria, pues, a la mamá que nos alberga siempre. Pero hay que cuidar a esa mamá, porque somos unos desmadrados nosotros, ¿no? Para mí es un enorme placer darle una bienvenida al señor Raúl Castro Estañaro. Muchísimas gracias, don Raúl Castro Estañaro. ¿Qué tal?
11: Muchas gracias, Patricia. Un gusto estar contigo entre nosotros.
1: Un gran placer, gracias por aceptar. ¿Qué le parece esta distribución de las comisiones? ¿Algo que decir, algo que le llame la atención, algo que quisiera usted comentarnos?
11: Bueno, creo que lo has resumido perfectamente. El tema es realmente, no es una sorpresa, lamentablemente, no es una sorpresa. Algo que caracterizó al régimen de Pedro Castillo, hoy día preso, fue la continua sucesión de primeros ministros, de ministros, de abogados en sus procesos judiciales. Los abogados no duraban más de una semana, etcétera, etcétera, etcétera. Es decir, este hombre tiene una percepción de que el poder es un tema emocional, es un tema pasional y no un tema racional, ni entiende la política como la necesidad de búsqueda de consensos o como la necesidad de aportar ideas a un debate político que genere políticas públicas de calidad para el país. Ajá. El nombramiento de estas dos personas es una fatalidad para el Perú. Es una fatalidad. Son dos de las comisiones más importantes. En el caso de la Comisión de Energía y Minas, el Perú tiene en este momento 40 mil millones de dólares en inversiones por ejecutar ya aprobadas. Uh-huh. Y resulta que esto es una pérdida de confianza inmensa, puesto que primero la señorita Paredes no cuenta con las los pergaminos o las necesidades que esta comisión requiere para ser ella presidente de este grupo técnico, uh-huh, del Congreso, de la comisión, en primer lugar. Y en segundo lugar, va a ser absolutamente dependiente de asesores. Pero lo que es peor no es que sea dependiente de los asesores, sino que no tiene criterio formado para escoger entre las posibilidades que los asesores le den.
1: Entonces, ahora, perdón, usted dice que no tiene criterio formado. Yo creo que lo tiene bastante formado, disculpen que disienta con usted. Ha entrado con un grupo político que se llama Juntos por el Perú, ¿no?
11: Ciertamente.
1: Entonces está bastante claro lo que quieren. Tienen el criterio clarísimo de lo que busca.
11: Me refiero a que no tiene criterio técnico porque no tiene ninguna formación que la acredite como para ocupar el puesto que se le da.
1: Pero su papá tampoco tenía nada que lo acredite para ser presidente y llegó a ser presidente. Ella dice, entre otras palabras, de que cuando le han preguntado, señora, usted, ella dice, son 74 mil peruanos en mi Cajamarca que me han dado. Esa es la. O sea, ella rebate de esa manera el hecho de que sea presidenta de esa comisión.
11: Sí, bueno, el hecho de haber tenido 74 mil votos, o 100 mil, o 20 mil, no la acredita como presidenta de la comisión, la acredita como una representante.
1: Pero ya está ahí, don Raúl. ¿Qué es lo que cree usted que vaya a ocurrir? Porque el momento que juramentó, estaba inclusive el señor Roberto Sánchez, que ya dijo que iban a ser ellos obstruccionistas. Dijeron que iban a ser una oposición férrea. O sea, ni siquiera, bueno, vamos a ser una oposición, pero siempre pensando en el bien del país, ¿no? Ellos simplemente, pues como no salieron con su gusto del antojo, ¿no? Se han quedado antojados.
11: Bueno, efectivamente no. Acabo de señalar que hay 40 mil millones de dólares en inversiones ya aprobadas, uh-huh, y que el nombramiento de esta señorita, que no tiene ninguna capacidad técnica, significa una pérdida de confianza absoluta precisamente por el sesgo político, uh-huh, con el cual ella va a pretender dirigir la Comisión de Energía y Minas. Uh-huh. En el Perú tenemos un problema muy serio con la minería ilegal, uh-huh, y este es un tema que ha sido permanentemente alentado por el grupo político el cual está representando ella en este momento. Uh-huh. Entonces, la lucha política se va a dar entre una minería formal, cuidadosa del medio ambiente, una minería que paga sus impuestos, que genera buenos puestos de trabajo, que tiene, en fin, todas las calidades y los ISOs internacionales que son requeridos hoy día para poder vender los materiales en los países desarrollados, frente a una minería que es auspiciada por este grupo político, que no tiene ninguna de las consideraciones que acabo de señalar, como por ejemplo el cuidado del medio ambiente.
1: Claro, están canibalizando nuestra naturaleza, eso estamos claros, y lo peor es de que en esa canibalización no se están proyectando de las consecuencias, inclusive en la salud de los moradores y de ellos mismos en un futuro no muy lejano.
11: Ciertamente, el nombramiento es meramente político, reitero, no tiene capacidades técnicas, no tiene ella una idea clara inclusive de lo que significa ser presidenta de la comisión, pero lo que sí tiene es un mandato político el que lo va a ejercer tal cual se ha venido ejerciendo en el Congreso anterior, por gente que estaba en otras bancadas políticas, pero que hoy día forma parte de Juntos por el Perú.
1: Déjeme que le haga. Déjeme que le haga la siguiente pregunta, porque mucho de nuestro público dirá, ok, ya, es un grupo de trabajo. ¿Y eso acaso no hay normativas y todo? ¿Cuál es la función de este grupo de trabajo de las comisiones? Porque también tenemos a Tito Rojas, ¿no? De que está, él dice que no tiene nada que ver con lo de Movadef ni nada, y su firma está en el planillón, ¿no? Pero él dice que no, que estamos locos todos, ¿no? Frente a los hechos reales, ¿no? Ahora bien, él está como secretario de la Comisión de Educación. ¿Me puede usted decir qué es exactamente la función de estos grupos de trabajo, de las comisiones?
11: Sí, cómo no. El grupo de trabajo denominado Comisión Parlamentaria y Energía y Minas está entre las principales, conjuntamente con Constitución y Justicia, tiene por finalidad dictaminar los proyectos de ley que se presentan por los señores congresistas o por el Poder Ejecutivo o por los entes que tienen iniciativa legislativa en el Congreso de la República. Entonces, vamos a poner el siguiente ejemplo para que se nos entienda claramente. Un parlamentario, respaldado por 5 más, porque se requieren 6 firmas, presenta un proyecto de ley. Ese proyecto de ley tiene un contenido que puede ser técnico, técnico-político o meramente político. Uh-huh. Ese proyecto se somete a la comisión. La comisión tiene asesores, esta señorita va a tener asesores a disposición, los asesores los escoge ella, pero hay asesores asignados dentro de lo que se llama el servicio parlamentario, ya, que son asesores propios del Congreso que conocen la ley. Una vez que el proyecto es sometido a estos asesores, se produce un dictamen. Ese dictamen es sometido al pleno de la comisión. Y una vez que la comisión lo aprueba, pasa al pleno de la Cámara de Diputados. Si ese dictamen no es aprobado, entonces se archiva y ya no pasa al pleno. Uh-huh. Pero la función de la comisión, entonces, es elaborar los dictámenes y priorizar los proyectos de ley que van a ingresar para ser discutidos como iniciativa legal en el pleno de la Cámara de Diputados. Es una función importantísima, porque prácticamente dice qué se debe discutir y qué no se debe discutir.
1: Ok. ¿Quién dictamina qué se debe discutir es la presidenta de la comisión? ¿Quién le pone a ella esto? El parlamentario lo trajo, pero ¿quién se lo puso ahí? Porque imagino que deben de tener su carga laboral, como lo dicen los, ¿no?, los legislativos también, ¿no? O sea, y también los de la justicia. ¿Quién es quien le pone de primera para que lo delibere y de quién depende?
11: Depende de ella. Ella escoge entre los proyectos de ley que han elaborado los parlamentarios o que vienen del Poder Ejecutivo o que vienen de las instituciones que tienen iniciativa legislativa, por ejemplo, Poder Judicial. Estos proyectos de ley entran a su despacho porque pertenecen al sector energía y minas, y ella es quien los ordena y ella es quien determina en qué sentido debe formularse los dictámenes correspondientes. Yeah. Una vez que el presidente de la comisión tiene el dictamen listo, lo pone en agenda y se discute en el pleno de la comisión. Uh-huh. La comisión está integrada proporcionalmente por miembros de toda la bancada de la comisión. Uh-huh. Entonces, si este proyecto es aprobado, pasa a la Cámara de Diputados y ahí se discute si se convierte en ley o se archiva.
1: Ok, entonces es bastante delicado esto, ¿no? Es bastante delicado.
11: Muy delicado, porque ella va a poder decir qué proyecto va y qué proyecto no va. Ajá. Y eso va a ser la lucha que va a generar, como lo decíamos al inicio, una pérdida de confianza, porque estoy seguro que ella va a promover la minería ilegal, la minería.
1: Quiero hablar algo con usted que es también un jurista, dígame, ahora se está hablando mucho de los perdones presidenciales, ¿no? Precisamente la señorita Paredes, que hoy preside esta comisión, recordó claramente que ella dijo, cuando oficialmente pues ya se sabía de que había ingresado como diputada, dijo, y ahora nuestra misión es la liberación de Pedro Castillo. O sea, esa es la misión. Y ahora que se acuerda, se dice, 74,000 de los cajamarquinos de nuestro han votado por nosotros. ¿Ok? Le habrán mandado una carta y le han dicho liberación de... No, así le habrán dicho, no lo sé. Lo cierto es de que hoy se habla más que nunca de los perdones, ¿no? Presidenciales. ¿Qué es lo que está ocurriendo? Todos se están poniendo malitos, hay que perdonarlos, hemos hecho mal la justicia y los hemos metido ahí, son perseguidos políticos. ¿Qué es lo que está pasando?
11: Bueno, en el Perú no es un secreto para nadie que ha habido una persecución política organizada desde la izquierda que aquí en el Perú se denomina izquierda caviar, que además es un término que viene de Francia de los años 60, ¿no? Que es este grupo de tecnócratas de clase media que al final de cuentas tomaron un sesgo ideológico muy, muy fuerte. Y que tenía una gran vocación de copamiento del poder. Entonces, de un punto de vista marxista, plenamente marxista, los partidos políticos organizados en un sistema tal cual lo estaban, significaban un estorbo que había que destruir. Entonces se organizó una cacería de partidos políticos y así es como se ha destruido, metiendo presos a los presidentes o promoviendo homicidios, etc. Así es como se destruyó Solidaridad Nacional, Latra, el Partido Popular Cristiano, en fin, muchos partidos que formaban parte de un sistema que permitía pues una cierta, coordinación política que hacía viable que los proyectos importantes se puedan gestar en el Parlamento de la República. Hoy día eso es mucho más difícil.
1: Ahora bien, por eso entonces es que se habla ahora de perdones de esto. Por último, ¿por qué cree de que en el Perú no se ha prohibido el comunismo? ¿Por qué cree que en el Perú siempre estamos expuestos a que volvamos a los fauces del terrorismo? ¿Por qué cree usted que los hemos dejado avanzar tanto?
11: Bueno, para terminar la idea anterior... esta persecución política originó la cárcel de muchos presidentes.
1: Sí.
11: Y algunos de ellos muy injustamente. Y por eso es que hoy día y en los últimos años se ha venido hablando del perdón, que tiene diversas formas de producirse, pero que en algunos casos ha sonado muy justificado, digamos, el mismo caso de Keiko Fujimori o el caso de Ollanta Humala, por las causales por las cuales se les ha metido preso. Aunque fueron causales inventadas, porque lo que se usó o lo que se utilizó para acusarlos y meterlos presos era algo que en su momento no constituía delito. Y entonces, si no hay delito, no puede haber pena.
1: Claro.
11: Pero a pesar de eso, provisionalmente se les tomó presos con la idea de destruir sus liderazgos y sus organizaciones políticas. Eso se ha hecho en el Perú, efectivamente. Eso no se puede negar. Y eso es parte de una gran acometida de la izquierda que ha intentado mantenerse en el copamiento del poder, que efectivamente lo tuvo.
1: Y pasividad también, ¿no?, de la oposición o la derecha, y la permisividad ciudadana.
11: Exactamente, pero pasividad de una derecha que ha sido perseguida judicialmente, ¿no?, y encarcelada. Y entonces esto ha generado un derrumbamiento bajo un manto aparente de legalidad, ¿no? Esto es lo que hoy día se está descubriendo y se está desmontando. Porque todo esto obviamente genera temores, genera dudas, porque la gente dice se está haciendo justicia, por un lado, pero por otro lado...
1: Pero después de los grandes daños.
11: Son evidentes. Ahora, ¿por qué no se ha prohibido el comunismo en el Perú? Y esto al fondo de tu pregunta, Patricia. El terrorismo sí está vetado en el Perú. la actividad terrorismo y terrorista y la actividad del Partido Comunista Sendero Luminoso está proscrita.
1: Claro.
11: Lo que no está proscrito en el Perú es el debate ideológico y la formación de organizaciones de tendencia socialista o procomunista, siempre y cuando respeten el debate democrático. Uh-huh. ¿No? En la práctica sucede es que estas organizaciones izquierdista, marxista, cada día vienen con menos preparación política, con menos preparación técnica, lo hablamos de ver el caso.
1: Pero contaminan la viabilidad de la sinergia del desarrollo del país. O sea,
11: exactamente. No solo la contaminan, sino que empiezan ellos mismos a radicalizarse en sus propuestas y terminan haciendo un daño enorme a la democracia, porque esta democracia se vuelve una democracia boba que no genera consensos que permita legislar sobre temas que son fundamentales para el país.
1: Es que tú no puedes ser bobo o tibio cuando tienes frente a ti a radicales o pues evidenciados delincuentes o partidarios de la sangre que se ha derramado en tu patria. Entonces deberíamos de ser un poquito más firmes, ¿no? Además, también creo de que esto de, por ejemplo, del Ministerio Público, de unir estas fiscalías, ¿no? De terrorismo con la de derechos humanos, ese arroz chaufa que tenemos ahí, pues entonces avanzamos un pasito, retrocedemos 40. ¿Hasta cuándo?
11: Sí, bueno, efectivamente, ¿no? Esto que acabas de decir es fundamental y lo vengo diciendo. Acabo de formar un centro de acción y conciencia democrática, ¿no? Para intentar revertir todo esto, como por ejemplo lo que acabas de señalar, ¿no? Por ejemplo, acá se está hablando de pedir facultades legislativas para el gobierno de la señora Fujimori, y que estas facultades legislativas sirvan para emitir decretos legislativos o decretos de urgencia que puedan combatir la inseguridad ciudadana.
1: Claro.
11: Pero ¿qué está sucediendo? Que ya esta izquierda descompuesta, esta izquierda decadente,
1: nociva y enemiga de la patria. No hay de otra.
11: Exactamente, ya está hablando de los derechos humanos de los delincuentes, que estos decretos está legislativos, claro, que todavía no se han dado, van a violar los derechos humanos de los delincuentes. Pero todos los días asesinan personas y esta misma izquierda decadente y descompuesta no se pronuncia por los derechos humanos de los asesinados.
1: Disculpe usted, pero sí, aquí no se puede continuar con tibiezas. Estamos en una democracia, todo está entendido, pero sabemos qué es lo que tenemos en el patio y tenemos que hacer lo que debemos de hacer sin pedir el permiso cuando sabemos de que nos ampara la ley dentro de la democracia. Porque lo que estamos haciendo ahorita es simplemente perder el tiempo. Y por supuesto, lo que quieren son cambios. Y como no hay de la noche para a la mañana, y la gente sí está hasta aquí, que no sabe lo que es, más que paciencia, es, yo digo, cordura. No es que a ti no te han matado, no es que sí. Pero ¿y cómo quieres de que todo esto que ha avanzado y hemos permitido, porque hemos sido permisivos, hemos permitido que pase, que se cambie en menos de un mes o en dos o en tres? Pues tampoco. Entonces yo creo que tiene que ser una mano verticalmente dura, asertiva, y no podemos ponernos en esto. Y que si hay obstruccionismo en el avance y la sinergia de reconstruir para bien nuestra patria, pues ya tenemos identificados quiénes son los obstruccionistas, ¿no?
11: Sin lugar a dudas, y en ese sentido, acabo de proponer para que se discuta un amplio debate público, acabo de proponer dos cosas, ¿no? Legislar, por ejemplo, sobre delincuentes con armas. Algún delincuente con arma que se enfrente a la policía es delincuente muerto. Uh-huh. Tiene que ser abatido. No puede ser que los policías no disparen, no abatan a los delincuentes, porque simplemente después se enfrentan a un proceso por derechos humanos, ¿no? Cuando ellos mismos están siendo amenazados con armas de fuego letales. Uh-huh. En consecuencia, esto tiene que legislarse. Delincuente con arma es delincuente muerto.
1: Bueno, entonces, de acuerdo a ley y la necesidad evidente, no podemos seguir teniendo a personajes que entorpecen el avance de la paz y el desarrollo del país.
11: Exactamente.
1: Bueno, muchísimas gracias.
11: No, muchas gracias a ti, encantado de estar entre nos y hasta cualquier oportunidad.
1: Muchísimas gracias, bendiciones, que pase un resto del día excelente. Bueno, muchas gracias a todos ustedes, que tengan una semana bendecida. Nos vemos hasta la próxima.

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0: Bienvenidos a este primer programa de domingo de En Blanco y Negro, este programa donde yo, Milagros Muñoz, voy a conversar contigo y con los invitados que tengamos en este programa, en este set, acerca de la coyuntura, de los proyectos que han pasado en la semana, de los acontecimientos políticos más importantes. Y vamos a poner las cosas como el nombre del programa lo dice, En Blanco y Negro, en fácil para que sea entendible por todos los que nos están sintonizando el día de hoy. Vamos a comenzar hoy hablando de uno de los sucesos más importantes de esta semana políticos, que ha sido que el premier Luis Galarreta presentó ante el Congreso las principales líneas de la política de gobierno, entre ellas pues, temas de seguridad, de economía, inversión, también la prevención frente al tema del fenómeno del Niño y una serie de anuncios que ahora vamos a comentar. Para eso vamos a darle la bienvenida a nuestro primer invitado de este domingo, que es Carlos Cabanillas. Él es periodista de Perú 21. Bienvenido, Carlos.
1: Buen día, Milagros. ¿Cómo estás?
0: Bueno, hoy día lo que queremos hacer más o menos es desmenuzar las principales apreciaciones o lo que nos deja la presentación de Luis Galarreta y también más o menos interpretar qué señales nos está dando el Ejecutivo con estos anuncios, ¿no? Y más o menos también ver, porque ya se va a cumplir el primer mes de gobierno de Keiko, por dónde están flaqueando, qué cosas sí están haciendo, para qué cosas sí hay tiempo. Entonces, bueno, comencemos por resumir el mensaje de Galarreta. ¿Qué podrías decirnos principalmente después de haber escuchado el mensaje de Galarreta?
1: Bueno, el premier ha dado un mensaje bastante interesante, con unos 5 puntos básicamente grandes, ¿no? Que se resumen empezando con seguridad, en orden de prioridad, el niño, luego ha hablado del tema de del Estado, ¿no? De reforma del Estado y otros aspectos que de la composición de los miembros del Estado, y etcétera. Luego salud, educación, ¿no? Básicamente ha sido una especie de aterrizaje, creo, del discurso presidencial, ¿no? Además que Galarreta no ha estado muy presente últimamente, si te das cuenta es su primera, hubo una entrevista en Cuarto Poder, pero básicamente él ha tenido menos protagonismo que sus ministros, lo cual ha sido interesante porque por fin se le ha escuchado, ¿no?
0: Y un poco menos de protagonismo también respecto al otro vicepresidente, ¿no? Parece que Miki Torres, cuanto menos en la campaña, tuvo un poco más de exposición pública. Más bien Galarreta ha estado bastante más metido de repente en decisiones, acuerdos, análisis y coordinaciones con Keiko, pero sí, no se le ha visto mucho en la pantalla, ¿no?
1: Siempre estuvo en perfil bajo, ¿no? Él estuvo en el Parlamento Andino, desde ahí manejaba mucho el Congreso con Richard Acuña y con otras personas. Estaba siempre tras bambalinas. Ahora, bueno, está en una notoriedad muy importante, pero él creo que mantiene un perfil bajo, que es su estilo. Incluso hubo un incidente, no sé si viste, antes de que empezara el discurso de Galarreta, hubo un mensaje de Miki Torres que fue un poco interruptus, ¿no? Interrumpió un poquito la
0: dinámica.
1: Sí, se habla ya de unas rencillas, no me consta, pero se habla mucho de unos forcejeos ya entre ambos, ¿no?
0: Ese es un tema que podremos tocar en un ratito, justamente después de terminar de conversar acerca del discurso y los mensajes que nos deja la intervención de Galarreta. Pero un tema muy interesante que podemos conversar es lo que va a pasar con el fujimorismo justamente después de este quinquenio, ¿no? Recién vamos un mes y más o menos se pueden comenzar a vislumbrar tras bambalinas algunas rencillas, tal vez. Cada vez más, cuando lleguemos al 2031, vamos a poder visualizar las grietas y facciones naturales que se hacen en algún partido, sobre todo cuando se hacen gobierno, y
1: normal,
0: el desgaste,
1: ¿no?,
0: de gobierno. Exacto.
1: Es parte de...
0: De repente todavía no lo notan mucho los fujimoristas, ¿no? Porque como están bajo la sombra del apellido Fujimori, ¿qué va a pasar post-Keiko, ¿no? Que de repente es muy pronto para verlo, pero conversarlos desde el inicio del gobierno podría ser una buena oportunidad para anticiparse a los riesgos, ¿no? Pero, volviendo al tema del discurso, ¿hay algún anuncio que te llamó la atención? ¿Crees que Galarreta posicionó algún tema puntual, algún tema en agenda, alguna medida que tú puedas determinar como que marcó la agenda de la semana?
1: Bueno, vamos a ver cómo la marca. Recién ha sido esto ayer, ¿no? Pero sí hay temas, hay anuncios interesantes. Por ejemplo, se habla en seguridad, se habla mucho de seguir con las unidades de flagrancia, ampliarlas. Se habla de usar los cuarteles temporalmente mientras se hacen las cárceles. Vamos a ver cómo funciona eso, porque tener cuarteles como cárceles, ya tuvimos el sexto, ¿no? Una vez, y no fue muy bien con eso. El sexto se le llamaba porque era el sexto piso de un cuartel, justamente, ¿no? En la avenida Alfonso Ugarte, ¿no? Después tenemos, hizo un anuncio sobre tema de simplificación del Estado, de trámites, me parece interesante, saludable. Hizo anuncios de cambios en temas de contrataciones. Ellos tienen una especie de camisa de fuerza que se han puesto ellos mismos cuando han sido legislatura, cuando han manejado el Congreso. No les permite contratar mucha gente, entonces ahora están deshaciendo un poco lo que hicieron con sus leyes, ¿no? Porque no esperaban ser gobierno. Claramente no esperaban ser gobierno, tanto así
0: que su gabinete están demorando, y su gabinete también está un poco medio cogiendo parches de todos lados.
1: Ayer,
0: ¿no?,
1: algunos congresistas le dijeron que no es momento de anuncios, que ya queremos resultados. Él dijo, ¿no?, tipo razonable, vamos a resultados en un tipo razonable. Siento que ya están sintiendo la presión de resultados, porque ya está lloviendo y hay temas de delincuencia fuertes. Ya acabó de alguna manera la luna de miel. Entonces él sigue en el diagnóstico, lo cual me parece razonable, pero la gente está desesperada.
0: Claro, metodológicamente es lo que debería corresponder, ¿no?
1: Sí.
0: Un diagnóstico. Sin embargo, ocupar mucho tiempo en el diagnóstico y acciones de comunicación en el diagnóstico, realmente lo que va a hacer es atentar directamente con lo que se conoce como el mito de gobierno, esa promesa, ¿no? Esa promesa de orden, que me lleva justo a preguntarte, Galarreta habló de recuperar la autoridad del Estado, ¿no? Entonces, ¿qué significa eso?
1: Sobre todo en prisiones, ¿no? Bueno, es un poco lo que quiso hacer Geri, que no salió muy bien, que quiso cambiar el nombre del INPE. Pero en todo caso, habló de eso, ¿no? Autoridad, porque claro, han anunciado que van a pedir administración privada de las cámaras, de los ingresos, de logística, de las prisiones, de los ingresos de las personas también. Me parece bien, digamos, que el pedido de que la empresa privada entre no solo en la construcción, sino en la administración de la seguridad de las cárceles, me parece saludable. Ahora, vamos a ver cómo se efectúa, ¿no? También habló de anuncios en temas de niño, ¿no? El tema de los drenajes, habló un plan Drena, dijo.
0: Exactamente.
1: Y yo no sé cómo van a hacer esos drenajes. Ya anunció la presidenta que van a chocar con CEDAPAL, me parece muy bien.
0: Galarreta mismo dice que vamos tarde, ¿no?, para enfrentar
1: el
0: tema del niño, ¿no?
1: Claramente vamos tarde. Ellos hicieron un diagnóstico de que la casa no había ejecutado nada prácticamente del presupuesto. Y la verdad es que ya estamos tarde, es verdad. Ya está lloviendo, ya se rompió la Panamericana Sur, a la altura de Arequipa, ya ha muerto una persona. Y esto es solamente una llovita, ¿no?, de lo que viene después, ¿no? Porque, digamos, lo que hemos visto, los buses inundados, estamos todavía pues en agosto, ¿no? Vamos a esperar a diciembre, vamos a esperar a febrero, ahí vamos a ver.
0: Y de lo que vas viendo precisamente este comportamiento de este nuevo gobierno, del premier, de los ministros, incluso de la bancada fujimorista, ¿tú crees que tengan la capacidad política para, por ejemplo, destrabar proyectos o para actuar con la rapidez que después de hacer su diagnóstico pueda generar resultados que le permitan mantener ese mito de eficiencia?
1: No, yo creo que no van a poder tener la rapidez, no tanto por el gobierno o por su efectividad política, sino porque el Estado ha cambiado. Ellos están esperando la gente espera un Fujimori papá, cuando había menos plata, irónicamente, pero había un Estado más simplificado, no había gobiernos regionales, no había tanta burocracia. Fujimori se había encargado de reducir el Estado. Entonces, de alguna manera había una verticalidad, ¿no? Pon un puente aquí, arregla la carretera acá. Ahora, si tú quieres hablar de la carretera en Arequipa, eso corresponde al gobierno regional, entonces, que estamos eligiendo en octubre. Entonces, realmente, el que está ahorita no va a poder hacer nada porque faltan 2 meses. Y el que entre tampoco va a poder hacer nada en 1 mes porque recién está sentándose. Entonces, ahí son 4 meses perdidos, ¿no? Por lo menos. Entonces, yo no creo que tengan la posibilidad. Insisto, no tanto por ellos, yo creo que nadie a estas alturas podría hacer cambios rápidos en un gobierno que ha vuelto a crecer, un Estado que ha vuelto a crecer, y con gobiernos regionales que la verdad que su desempeño ha sido muy malo, ¿no?
0: Claro, tendrías que tener la capacidad de tener, digamos, 2 grandes unidades, por así decirlo. Una que opere en la medida de lo posible con las normas como están, tal cual, que es muy difícil, muy lento, pero otra gran unidad que vaya trabajando grandes reformas para simplificar el Estado. ¿Tú ves eso? ¿Ves que tengan ese norte?
1: Es complicado, porque, digamos, en el caso de gobiernos regionales, son derechos adquiridos que le llaman que es muy difícil quitárselos, ¿no? O sea, quitarle presupuesto o quitarle funciones al gobierno regional van a ser una marcha, ¿no? O sea, los derechos ganados, entre comillas, que no son derechos, pero digamos, tener el uso del presupuesto.
0: Se interpretan como derechos.
1: Claro, ningún gobierno regional va a querer que le quiten facultades, más bien están pidiendo más. ¿no? Pero por supuesto ha demostrado que no pueden ejecutar el presupuesto, ¿no? Ni la mitad. Entonces, yo lo veo complicado. Yo veo que ellos mismos no van a poder hacer lo que se prometió. Ahora, eso no quiere decir que no se intente o que no se avance, ¿no? Hay más recursos, hay más conocimiento. Hoy se conoce el niño mucho más que en el 98, mucho más que en el 82, cuando le hizo perder 9 puntos de PBI a Belaunde. Cuando Fujimori mismo trató de mejorarlo y lo hizo mejor que Belaunde, pero tampoco fue suficiente. Hoy hay más recursos, hay más conocimiento, hay más avance científico. Vamos a ver si eso ayuda, ¿no?
0: De acuerdo. Y bueno, este mensaje de Galarreta y explicación y exposición de más o menos las acciones que se vienen inmediatas también llega al mismo tiempo de la instalación de las comisiones.
1: Sí.
0: Más o menos.
1: Bueno, hay un error grave ahí, ¿no? No sé cómo que le parezca a ti, pero creo que justo por el Perú darle las comisiones importantes a la cuñada y a la amiga íntima de Castillo, claramente te dice que internamente el señor Sunín y otros más han quedado fuera de juego, ¿no? Ha ganado el castillismo, ha ganado Todos con el Pueblo, que es el partido de Castillo, uh-huh, que está dentro de Juntos por el Perú. Creo yo porque ha ganado porque estamos a 2 meses de las elecciones, ¿no? Y necesitan al castillismo para ganar. Vamos a ver cuántos candidatos están en las regiones, ¿no?
0: ¿Hay alguna presidencia de comisión, ya sea en el Senado o en diputados, que te llame especialmente la atención?
1: Bueno, esas, ¿no?
0: Bueno, tenemos
1: Energía y Minas con la cuñada.
0: La hija cuñada.
1: Donde claramente hay conflictos de interés, porque tenemos un montón de congresistas que trabajan con la minería ilegal. Hay uno que se llama Marino Lavado, con un apellido claramente, pero además él es promotor de la que pedió que el ejército se vaya de patas porque no nos dejan hacer minería. Entonces, claramente hay conflicto de interés ahí, ¿no? Y después está el caso de la amiga, ¿no? Catherine Palomino, que tiene, si no me equivoco, Justicia y Derechos Humanos. Claramente la gente va a ser liberar a Castillo o algún tipo de tontería así, ¿no? Y la otra persona es este señor que tiene la comisión. Ahora, curiosamente, todos han sido elegidos por unanimidad, ¿no? Casi todos han sido elegidos. Ese grupo, me
0: refiero. ¿Qué mensaje te deja eso? O sea, el hecho de que hayan podido ser elegidos por unanimidad.
1: El castillismo tomó Juntos por el Perú. Claramente el capital de Juntos por el Perú es prestado, es el castillismo, no es de ellos. Me parece que era mejor poner a alguien, a pesar de las diferencias ideológicas, alguien como Zunini o alguien como alguno de estos operadores que tienen supuestamente más experiencia política, ¿no? O más trayectoria, pero bueno, han preferido a los amigos íntimos, las amigas íntimas de Castillo, ¿no?
0: Bueno, en momento electoral, de repente, algunas cosas que parecen lógicas terminan no siendo tan lógicas, ¿no?
1: Lo cual nos dice, habría que ver cuántos candidatos están, en qué regiones y qué peligro hay, porque también Maravilla ha puesto su candidato, esa gente del FENATE, ¿no? Y esa gente es filosenderista, ¿no? FENATE es filosenderista, no lo digo yo, sino lo han inscrito, ¿no? Entonces, ¿cuántos candidatos hay de Zeta Tito Rojas? ¿Cuántos candidatos hay de Maravilla? ¿Cuántos candidatos hay de estas personas, ¿no? En las regiones, ¿no? Habría que advertir eso, ¿no?
0: Sí, y ¿cómo ves la relación entre el Ejecutivo y el Congreso en este contexto? O sea, en base a cómo se están distribuyendo las comisiones y en base de lo que hemos escuchado del mensaje de Galarreta, ¿crees que el Congreso va a poder facilitar de repente el trabajo del Ejecutivo, al menos en alguna medida, en algún sector, ya sea fenómeno del niño o con miras a resolver o atender esta problemática, o va a generarse cuellos de botella dentro del mismo Congreso, con el mismo Congreso, o sea, con las mismas bancadas y a su vez con el Ejecutivo?
1: Bueno, yo creo que la esperanza de ellos es el presidente de diputados, que es Oscar Reto, que ha sido general destacado en Piura en la época del niño del 2017. De ahí fue que lo conoce el nieto y se lo jala a su partido. Entonces él conoce el niño, no es que no conozca el niño, porque lo ha vivido en Piura en el 2017, que no fue tan fuerte como lo que va a ser ahora. De alguna manera eso lo tendría que sensibilizar, ¿no? Así como él, Zunini ha dicho en una entrevista con Samaria Palacios, que él también es de Lambayeque, entonces él tiene que velar por su gente en el norte. Esperemos que eso prime sobre el tema político, ¿no? Pero lamentablemente, si las comisiones se las llevan los castillistas, yo no creo que ni Zunini ni otros se impongan sobre el Juntos por el Perú. En el caso de Obras, creo que son más razonables, está más divididos. En el caso de Ahora Nación, espero que también, ¿no?
0: ¿Tú crees que la derecha de este Congreso está pecando de inocente en el sentido de que ha regalado algunos espacios en diputados, confiando en que en senadores pueden bloquear, ¿no? Por ejemplo, tenemos Constitución en senadores, que es del fujimorismo. Entonces, pero ha regalado en la Cámara de Diputados esos espacios.
1: No,
0: o ha perdido, más bien.
1: Supongo que ellos querían ganar, no lo sé.
0: Yo creo que
1: de repente no querían que Norma Yarro sea, pero en todo caso...
0: Pero no, en todo caso, a mí me parece que hay una especie de confianza en que todo se puede bloquear en la Cámara de Senadores. ¿Tú crees que eso es real o que de repente podrían estar pecando de confiados?
1: Bueno, es real, pero las facultades legales se dan en diputados, no se dan en Senado. Así que ahí están fregados. Pero yo creo que están confiando más en Reto, y creo que los quieren más a Reto que a Yarro, ¿no? Ahora, creo que hay una confianza demasiada en Obras, creo que están confiando en que alguien va, en que Obras se va a dividir. Hay gente de Obras que es cercana a ellos, ¿no? La señora de la bicicleta, ¿cómo se llama? Jenny Zamanés ha sido regidora con Galarreta, con Castañeda, ha sido regidora con Patricia Juárez, ha sido regidora con Norma Yarro, es amiga de ellos, le da un par de leyes para su ciclovías y ya está. Así como ella, hay otros. Se dice también que Acuña está muy cercano dentro de Obras.
0: De Obras, exactamente.
1: Y no olvidemos, como dije hace un rato, que Richard Acuña y Galarreta son muy amigos y han gobernado de alguna manera desde el Congreso. Vamos a ver, ¿no? Yo creo que ellos están esperando eso. Ahora, la otra opción que hubiera sido darle a Nieto más, hubiera sido interesante, pero parece que Nieto pedía mucho o ellos eran muy angurrientos y no querían soltar. Nieto quería la presidencia. Yo creo que hubiera sido bueno dársela, pero bueno, ya está. Ya se dio, Nieto se fue para otro lado. Van a tener que hacerlo con Obras y quizá con algunos más independientes de algunos partidos, ¿no?
0: De acuerdo. Y en ese sentido, volviendo al comentario inicial de este bloque que hiciste, ¿cómo ves el fujimorismo? ¿Es un solo fujimorismo? ¿Es un keikismo? ¿Hay una división? ¿Ya se vislumbra? ¿No se vislumbra? ¿Cuál es el futuro del fujimorismo?

0: Bueno, será un aprendizaje. Ellos de verdad nunca han sido gobierno, ni siquiera cuando, o sea, nunca han sido gobierno
1: ni siquiera con Alberto Fujimori, porque no tenían base.
0: No con oposición, no con bases, no con 20 medios de comunicación y Twitter y redes sociales. O sea, digamos, hacerlo en la época de Fujimori, hacer los cambios que está pidiendo la gente rápido, era más fácil de alguna manera porque tenías una dictadura. Entonces no tenías oposición o tenías un CCD a la medida. Tenías un gobierno más simple.
1: Había no tenías un partido a quien rendirle cuentas tampoco, ¿no?
0: Era una especie de partido, ¿no? Pseudo partido, ¿no? Sacha partido.
1: Exacto.
0: Y no había gobiernos regionales. Entonces era todo muy vertical, ¿no? Era todo muy vertical. ¿Te acuerdas que Fujimori hacía los famosos colegios en 2 días? Que luego puede caerse o no, pero en todo caso los hacía. Ahora yo no sé, ahora ella es más institucional, ella ha sido democrática, digamos, es democrática, ha sido congresista, tiene otro perfil.
1: A mí me da un poco de pena, por decirlo así, porque siento que Keiko jala lo peor de ambos mundos, ¿no? Que es el apellido Fujimori, que para algunos puede representar eficiencia, efectividad, claro, desarrollo. Pero ella lo lleva, bueno, a ella le han apelado todos los negativos, o sea, todos los adjetivos negativos que puedan devenir de lo que significa Fujimori, es decir, corrupción, sí, claro, dictadura, mano dura en el mal sentido, ¿no? Como violación de derechos humanos. Entonces, ella hereda las connotaciones negativas, sí, pero como ella tiene una predisposición de institucionalidad, y de apertura.
0: De partido.
1: De partido.
0: Es más lento eso.
1: Efectivamente, creo que nos está dando cuenta que por más de que suene lindo, realmente eso también, la carne viene con hueso.
0: Claro,
1: es
0: más,
1: ¿no?,
0: burocrático.
1: Es más burocrático, se generan facciones, todo es más lento y probablemente termines teniendo los mismos problemas que los partidos tradicionales en los próximos 5 años, ¿no?
0: Bueno, tenemos que aprender a hacer reformas en democracia, ¿no? No podemos añorar a que venga un dictador y haga las reformas, ¿no? Lamentablemente con Fujimori se tuvo que hacer en dictadura, y antes también podemos ir más atrás y otros dictadores hicieron grandes reformas. Es difícil hacer obras en democracia. Después nos preguntamos por qué en el latinobarómetro la gente no quiere la democracia. ¿Será porque no hace grandes reformas, porque es muy lenta, es muy lenta, burocrática, el tren no sale, el metro no sale, el puente no sale? Cuando dictadura es más rápido, claro, pero hay un costo, ¿no?
1: Vizcarra, por ejemplo, gobernando con decretos y así.
0: Igual no hizo ni un puente, ¿no?
1: No hizo ningún puente, pero digamos,
0: por lo menos era rápido, ¿no?
1: Era rápido para lo que sea que quisiera hacer, ¿no?
0: Claro.
1: Exacto. ¿Y cómo tú crees que haya un horizonte para el fujimorismo después del 2031?
0: Va a tener que haberlo, ¿no? Porque, digamos, ellos quieren, en esta evolución que hemos hablado de que ellos quieren ser un partido, no sé si tradicional es la palabra, quieren ser un partido.
1: Yo estoy convencida que aunque ellos no le pongan ese nombre, ellos son el primer partido tradicional post-noventero,
0: claro,
1: que existe en el Perú.
0: Y han ido evolucionando, ¿no?
1: Y creo que no se han dado cuenta y eso trae mucho hueso.
0: Yo creo que ella lo quiere hacer, o sea, han puesto una escuela naranja, han puesto un nombre en 2016, porque antes era Fuerza 2011, antes cambiaba de nombre a cada rato. Tiene una escuela, tiene un estatutos, ahora son bicamerales, ahora quiere, y creo que el último paso de esta evolución es tener un candidato que no sea Fujimori.
1: Que no sea Fujimori.
0: Y luego verá la pelea, ¿no?
1: Claro, ¿quién será? Galarreta,
0: ahora,
1: Miki Torres.
0: El tema es que van a tener el desgaste natural, entonces el que llegue va a tener que recoger los platos rotos. Y la pregunta
1: y va a tener
0: es,
1: que verse impuesto a las diversas facciones que se vayan a formar, si es que ya no están formadas actualmente dentro del fujimorismo, ¿no?
0: Yo creo que lo preocupante para mí sería quién va a parar a la izquierda del 2031, porque Fujimorismo está muy desgastado. Va a tener que haber otro partido, no sé si es porque o algo más que surja, porque la izquierda va a estar mal entonada luego de 5 años o menos de Fujimorismo. No le deseo menos, pero digamos, luego de 5 años.
1: ¿Tú crees que Renovación Popular tenga más oxígeno para el 2031?
0: No lo sé. Porqué? Yo creo que porque es como el Akeiko de 2016, ¿no? O sea, es como el un poco chúcaro, un poco rebelde, picón, ¿no? Que patea el tablero con la institucional, lo cual le gusta a mucha gente. Trae el tren, esas cosas.
1: Pero el recurso es limitado, ¿no?
0: Es limitado y genera mucho problema y tampoco le gusta a mucha gente.
1: O sea, de repente funciona cuando pareces outsider, pero cuando ya
0: cuando eres gobierno.
1: Pero cuando ya postulaste a todo, ¿no? En el caso de Rafael, ¿no? Cuando ya postulaste a todo, ya no puedes decir que no eres político, pues has postulado todo.
0: Así es. Además, una cosa es con guitarra, otra con cajón, ¿no? Una cosa es que eres gobierno y te das cuenta que tienes que firmar o hacer expedientes y demás, ¿no? Yo creo que lo de que López Aliaga también va a ir moderándose hacia una Keiko, va a tener que hacerlo porque si no, no va a poder sobrevivir. Pero curiosamente esa moderación te vuelve establishment y te vuelve lento, burocrático, porque así es el Estado, ¿no?
1: De acuerdo. Y un Renovación Popular sin Rafael López Aliaga, ¿lo ves posible?
0: No, yo creo, mira, ahora mismo Rafael López Aliaga le dice mucho a sus amigos

0: adversarios o los que les quedan enemigos, que él es más como fujimorista que Keiko, o sea, que ella es como una caviar, lo dice en privado. Es decir, lo que dice es que ella se ha vuelto muy institucional, que es la realidad.
1: Es real.
0: Pero yo creo que él es consciente que él va a tener que ir por el mismo camino, ¿no? O sea, acá hay una lucha de tensiones entre el Estado con su estructura burocrática y los partidos que quieren hacer cambios radicales. El propio Castillo no pudo hacer sus cambios, gracias a Dios, porque el Estado le puso unos candados, ¿no? Si no, él podría ser, él cree que el presidente es un dictador, ¿no es así? ¿No? Entonces el Estado también nos sirve para salvarnos de estos dictadores de ambos lados, pero también termina siendo una camisa de fuerza que no te permite reaccionar rápido ante el niño o ante el sicariato. Es bien complicado, ¿no?
1: Vamos a ver qué pasa. Este recién es, ni siquiera hemos llegado al primer mes de gobierno de Keiko, pero vamos a seguir analizando pues las siguientes apariciones. Ya te volveré a invitar acá para poder poner las cosas en blanco y negro, para poder entenderlas en fácil y para poder desmenuzar este tipo de pues mensajes, acciones, actitudes que vemos por parte de los políticos día a día. Y que no todo tiene que estar explicado en tan difícil, ¿no? Podemos hablar de reformas institucionales, podemos hablar de grandes proyectos, podemos hablar de reformas políticas, de reformas del Estado, pero aterrizándolas en fácil y poder analizar un poquito más allá, ¿no? Muchas gracias, Carlos, por habernos acompañado en este nuestro primer programa de domingo. Y, bueno, nos vamos a la pausa y ya regresamos con otro invitado.

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1: ¿Cómo?
7: ¿Cómo están? Ya estamos de regreso acá en Blanco y Negro para poner las cosas en blanco y negro. Y en este segundo bloque lo que queremos hacer es conversar sobre un tema que es el tema realmente de momento, y no solo este mes, no solamente de hoy día, sino lo que va a ser un tema de momento durante por lo menos un año, y es el fenómeno del Niño, ¿no? Para eso tenemos a nuestro nuevo invitado, que es Franco Salinas. Él es excongresista de la República y también en su momento fue presidente de la Comisión Especial que le hizo seguimiento a la reconstrucción con cambios en el 2020-2021. Así que le vamos a dar la bienvenida. ¿Cómo estás, Franco?
11: Hola, Milagros. Gracias y mucha suerte en el nuevo programa.
7: Muchas gracias a ti por ser uno de mis primeros invitados este fin de semana. Bueno, lo que yo quería hablar contigo era, primero, poner las cosas en sencillo, poner las cosas directas, y es entender qué aprendimos de las últimas experiencias atendiendo el fenómeno del Niño, qué cosas salieron mal y qué cosas, cuáles fueron tus hallazgos, sobre todo en esta comisión especial, ¿no?
11: Ya, mira, la pregunta encierra creo que varias respuestas, ¿no? En primer lugar, todo salió mal. Todo salió mal porque, volviendo a los gobiernos anteriores, utilizaron a la institución como reconstrucción con cambios, que no terminaron ni siquiera de reconstruir lo que se cayó, y cambios no hay ninguno.
7: Para explicar a la gente, antes de continuar, sí, se creó toda una institución.
11: Claro, cuando ocurrieron los hechos en el 2017, que se desbordó el río Piura, en fin, ya están las imágenes, creo que son tristes recordaciones, el gobierno de ese entonces creó una institución, una entidad pública que se llamó la Reconstrucción con Cambios. En esa línea, lo que buscaba era levantar todo lo que se cayó: centros de salud, colegios, incluso sectores enteros de vivienda, en fin, con un presupuesto muy, muy amplio. Sin embargo, al día de hoy casi no han terminado al 100% de reconstruir todo lo que se cayó, y además de cambios no hay ninguno.
7: ¿Y cuál era esa lógica, o cuál crees que sería esa lógica para crear una institución aparte? Uh-huh. Porque me pregunto yo, ¿no? Esta reconstrucción o estas obras no las podía ver, no sé, pues, algún ministerio, en fin, o sea, ¿no entraba dentro de las facultades de otros ministerios?
11: Sí, lo que sucede es que ahí vino también el problema, le quitaron muchas facultades a varios ministerios para que se concentre en la entidad esta que se llama Reconstrucción con Cambios.
7: ¿La justificación era qué cosa? ¿Más eficiente?
11: Yo creo que había una justificación política para darle respuesta en ese momento a la ciudadanía frente a los desastres que se venían, uh-huh, ocurriendo. Estamos hablando del 2017, casi 10 años, ¿no? Y en esa línea se le quitaron varias facultades a vivienda, a transportes, al Ministerio de Agricultura, que es tan importante en este tema. Entonces, el MEF habilitó inmediatamente los recursos. Creo que fue algo muy parecido a lo que sucedió con Forsur, el año 2007, me parece, en el terremoto del sur, con el gobierno del presidente García. Tampoco funcionó mucho. Entonces, luego, ya instalado el Congreso complementario, asumimos la presidencia de la comisión y empezamos a evidenciar muchas cosas que están en el informe, que finalmente, lamentablemente, no tuvo mucha receptividad por intereses particulares, y me atrevo a decir, de universidades del norte que estaban coludidas con la reconstrucción, colegios profesionales, que el supervisor de la reconstrucción era miembro del consejo directivo de los colegios profesionales. Había tanto dinero en la reconstrucción con cambio, lo hemos dicho siempre, medios de comunicación silenciados, y no nos olvidemos, Milagros, que en pleno pico de la pandemia, cuando los recursos tenían que estar concentrados en defendernos de este virus, de esta guerra invisible, el señor Vizcarra, con todos sus ministros en Palacio de Gobierno, con todos en mascarilla, promovieron la firma de un convenio gobierno a gobierno con los ingleses. ¿Cuáles eran los intereses? Finalmente vimos que le quitaron, además de los ministerios, a los gobiernos regionales que venían avanzando los expedientes técnicos para los cambios, supuestamente, uh-huh, y evitar desastres, para dárselos a la reconstrucción, para que todo vaya en un paquete multimillonario y se suscriba este convenio de gobierno a gobierno con los ingleses.
7: ¿Tú crees que el mecanismo de gobierno a gobierno, digamos, pisó los avances que nosotros teníamos con los gobiernos regionales, las municipalidades involucradas en las zonas
11: definitivamente
7: afectadas?
11: Porque nosotros lo evidenciamos. En el caso de Piura, en el caso, por ejemplo, del manejo integral del río Piura, ¿Qué implica reforestación, reencauzamiento del río, defensas ribereñas, ¿no? Esto, la contención de las lluvias en la parte alta de las regiones? Ese avance al 70-80% del expediente se resolvió simplemente para pasarle a la reconstrucción las facultades de hacer el expediente. Dijeron, no, los alemanes lo van a hacer, todo muy bien, con un consorcio alemán, nunca avanzó, también se resolvió, y al día de hoy, luego de 10 años, la reconstrucción con cambios ya no existe, fue utilizado para pagar planillas doradas, eso está, espero, en investigación, ¿no? Y el día de hoy el señor Vizcarra pues está preso. No tenemos ningún avance, no se ha terminado de levantar todo lo que se cayó y de prevención, que es lo que el corazón de la reconstrucción, no hay absolutamente nada. Entonces, lo que hay que decir acá es que ya tenemos un diagnóstico que existía, no lo han querido ver los siguientes gobiernos, y lo que viene ahora es prevención no podemos hacer en este momento. No hay forma de hacer prevención. Simplemente de manera comunitaria, con alertas tempranas, revisando las quebradas, tratando de contener el desborde de los ríos, que eso es inminente. Lo que viene en el norte es muy fuerte, esto va a suceder. Uh-huh. Y esperemos que el gobierno esté listo. No hay una reconstrucción con cambios, hay una NIN ahora que se fue un poco por ahí, tampoco hay avances en Piura, entonces hay muchos temas que atacar. También hay un tema muy delicado, que es el tema de salud. Tienen que haber alertas epidemiológicas sectorizadas, porque se vienen la leptospirosis, el dengue, en fin, todo lo que ya se sabe con estos desastres naturales, ¿no? Con el tema del fenómeno del Niño.
7: De acuerdo, entonces, para poner las cosas nuevamente medio en blanco y negro de todo lo que vienes diciendo hasta este momento, primeros aprendizajes. Uh-huh. Parece ser que la opción de crear una institución exclusiva no para todas estas cosas no funciona.
11: No funciona.
7: Lo otro que podemos ahondar ahorita más es, parece que el mecanismo de gobierno a gobierno o no es muy transparente, o falla en algo, o no se puede imponer frente a las acciones que ya vienen haciendo otras instituciones dentro del país, como los gobiernos regionales, o ¿qué otro tipo de dificultades o desventajas encuentras, por ejemplo, en utilizar ese tipo de mecanismos como gobierno a gobierno? O sea, ¿crees que está mal?
11: No. Yo creo que en el caso particular de la reconstrucción con cambios, la famosa fórmula de gobierno a gobierno no funcionó. Eso es evidente, no es una teoría.
7: ¿Y qué crees
11: hechos
7: que falló?
11: Pero acá lo que se dice es dato mata relato.
7: Claro.
11: ¿No? Lo que falló, creo, en primer lugar, es que se eligió mal en ese momento, porque lo que siempre se ha dicho es que los asiáticos son los especialistas en el manejo hidráulico de toda esta contención.
7: Okay.
11: Para el reencauzamiento de ríos, para reforestación, para defensas ribereñas. No estamos hablando de poner este saquito de arena en los ríos, por si acaso. Estamos hablando de hacer mega obra, mega infraestructura. Okay. Y algo súper importante, que estaba listo desde que fuimos congresistas y nunca más se avanzó, son los drenajes pluviales, que va a evitar, por ejemplo, las cosas que pasaban la semana pasada en Villa El Salvador, hace unos días que teníamos una piscina en un bypass, la gente nadando, haciéndose la broma, pero es un tema serio, evidencia la ineficiencia, la corrupción. Entonces, sí, por supuesto que funciona la fórmula de gobierno a gobierno,
7: pero obviamente
11: en la reconstrucción no funcionó. Es más, voy a terminar con una frase en esta parte. Creo que la firma del convenio de gobierno a gobierno con los ingleses en el tema de la reconstrucción con cambios es la consultoría más cara de la historia del Perú, que ha pagado casi 800 millones de soles solamente por asesoría técnica. Estamos hablando de un concepto de teoría. Los ingleses no han desarrollado obra, por si acaso.
7: Es espectacular, porque nos enmarca bastante. Primero, lo evidente, ¿no? Si vas a pedir o vas a pedir una solución, una ayuda, o vas a enmarcarte en una solución de gobierno a gobierno, ¿qué gobierno? ¿No? Uno llama a los mejores en esa materia para que te solucionen el asunto, ¿no?
11: Es que creo que ya se sabía que iban a ser los ingleses, porque los ingleses vienen trabajando también con el tema de los panamericanos con anticipación. Okay. Entonces,
7: bajo la excusa de que el caso de éxito,
11: así es,
7: de los panamericanos, también lo jalaron para el tema de la reconstrucción con cambios, y de repente no era el país más adecuado para que...
11: No, y además hay que decirlo, en el momento del gobierno hubo mucha confidencialidad extrema, como congresistas en el ámbito de la fiscalización quisimos pedir información, nunca nos la brindaron y evidentemente ya
7: estaban amparados en el tema de gobierno a gobierno, porque sí. Debe tener algún parámetro normativo que, como es otro país, de repente tú no puedes entrar a tallar mucho, a investigar.
11: Así es, pero claro.
7: Esas son las debilidades, digamos, del mecanismo.
11: Las consecuencias son las centenares de muertes, ¿no?
7: Y ahora, específicanos qué significa que haya sido la consultoría más cara de la historia del Perú. O sea, uno imagina, los que nos escuchan, nos ven, imaginarían que cuando se hace un convenio gobierno a gobierno para temas como el tema del fenómeno del Niño, la reconstrucción con cambios, implica que ellos metan mano en el territorio para reconstruir país, ¿no? Pero, ¿qué significa? ¿Cómo que quedó una consultoría?
11: Yo lo llamo así porque finalmente, en el caso de la reconstrucción con cambios, lo que se hizo... Son dos palabras que, digamos, rodean todo este convenio: asesoría técnica. La asesoría técnica no te dice desarrollo de infraestructura, ejecución de obra, okay, ni siquiera supervisión. Entonces ya después no sé cómo es lo que ha venido, pero el gobierno, la firma del convenio con los ingleses es una asesoría técnica, 800 millones de soles.
7: Una asesoría técnica sin supervisión, porque si fue, ok, yo te asesoro y te hago el acompañamiento para ver que estés implementando correctamente lo que te estoy pidiendo, lo que te estoy sugiriendo, lo que te estoy dando.
11: Pero
7: ¿no?
11: Si así fuera, 800 millones de soles, eso es una locura. Y otro tema.
7: De repente la gente no se imagina cuánta plata es 800 millones de soles. A ver, 800 millones de soles, ¿cómo lo puedes materializar?
11: Si un hospital te puede costar 50 millones...
7: 800 millones...
11: Saca cuentas, ¿no? Estamos hablando de una veintena de hospitales, uno por región, de hospitales de gran nivel, completo.
7: O sea, con lo que se pagó para la reconstrucción con cambios por esta gran consultoría a los ingleses, estamos diciendo que nosotros hemos podido tener, por ese dinero que se le pagó a los ingleses, un mega hospital por región.
11: Sí, por supuesto.
7: Increíble.
11: Pero no solo eso, no tenemos el hospital, no tenemos la reconstrucción, no hay ningún cambio, no hay ninguna prevención.
7: Y ahora se nos ha venido un niño peor.
11: Y se han llevado 800 millones y al día de hoy no hay nada, milagro. Es un desastre lo que va a pasar.
7: ¿Y cómo has visto que se ha venido fiscalizando o investigando eso? ¿Ves que este tema terminó en algún tipo de investigación? ¿En qué quedaste tú? ¿Presentas algún informe? Me dices.
11: Sí.
7: Pero posteriormente, en los años que han seguido hasta el día de hoy, ¿se ha investigado este asunto?
11: Bueno, nosotros en la comisión, que era una comisión a la que nosotros, digamos, sesionábamos para investigar, fiscalizar un poco el avance de la reconstrucción hasta ese momento, evidenciamos todos estos cambios de facultades, cambios de poder ejecutar y avanzar expedientes técnicos para llevarlo todo a la reconstrucción y que haya un paquete y que los ingleses ya te acepten firmar una millonada de asesoría. Luego de eso, el mandato terminó muy rápido y en plena pandemia además.
7: De acuerdo.
11: Entonces, lo que debió llevarse a cabo, y se lo dije a algunos parlamentarios que han sido reelectos en este periodo, es que se arme una comisión investigadora, porque la reconstrucción con cambios ha sido la caja no tan chica del gobierno del señor Vizcarra, incluso del señor Sagasti, y en esa línea podemos decir que parte del gobierno del señor Pedro Castillo, porque eran miles de millones sin ningún tipo de control, sin ningún tipo de fiscalización. La pregunta es: ¿a dónde se fueron esos cientos de millones? Sin considerar lo siguiente: la obra de prevención de la reconstrucción a nivel nacional bordea entre los 40 mil y 50 mil millones de soles. Estamos hablando de una de las obras más grandes en la historia de la República del país, y no hay nada, no hay prevención. El río Piura pasa a los 4.000 metros cúbicos por segundo y se va a inundar la ciudad nuevamente. Entonces, ¿quién es responsable? Por un lado, por supuesto que sí, que se investigue. Lo que pasa es que esto va a seguir, ya tenemos información, la ciencia ya nos dice que el fenómeno del Niño hace 6 meses está llegando, estamos limpiando los drenajes urbanos. Lima acaba de llover y varios distritos, los drenajes se han salido. Entonces, yo creo que hay en este momento que trabajar desde el punto de vista de infraestructura, alertas tempranas en cuanto a quebradas, ríos, limpieza de drenajes inmediatos. Ya la presidenta ha indicado que hay un presupuesto inmediato para la descolmatación de los ríos. Eso es importantísimo. Qué pena que hemos esperado que entre un nuevo gobierno para poder hacerlo. Y además el tema de alertas de salud epidemiológicas por el dengue y estas cosas, ¿no?
7: ¿Has visto los últimos anuncios del gobierno con el primer Galarreta respecto al tema del fenómeno del Niño?
11: Entiendo que ayer hubo un mensaje respecto al
7: tema,
11: ¿no?
7: Una comisión nacional para coordinar la respuesta frente al fenómeno. ¿Tú crees que eso es suficiente?
11: Yo creo que tiene que ver algo más de lo que en el gabinete está viendo, porque además hay gente que recién entra al Ejecutivo, ¿no? Y pueden, no digo que darle grande el cargo, pero quizás con toda la responsabilidad, la transferencia, el nuevo mandato, puede haber alguna distracción. Yo sí creo que tiene que haber una comisión de alto nivel a nivel nacional, pero además coordinar con los gobiernos regionales, provinciales y locales.
7: Yo te iba a preguntar eso. ¿Qué problemas de coordinación tú encontraste en ese momento durante el tema de la reconstrucción con cambios que podrían repetirse o que ya más o menos ves que se pueden repetir actualmente?
11: Hay un tema que es fundamental, que yo me atrevo a decir que era una coladera de corrupción, que era la aprobación de los expedientes técnicos. Tú no puedes hacer una obra caballazo.
7: Claro.
11: Aunque algunos lo puedan hacer. No puede ser obras al caballazo. Tienes que tener un expediente, que es como que la partida de nacimiento de la obra, del puente, de la carretera, del alcantarillado. Entonces, ¿qué pasó? La reconstrucción tenía la facultad de aprobar esos expedientes y los aprobaban en 3, 4, 5 años. Y cuando ya tenías tu expediente aprobado, cambiaban de supervisor y el nuevo supervisor decía:
7: tengo que analizar nuevamente.
11: No, voy a revisarlo, no, pero estas observaciones no, estas a mí no me interesan. Entonces, en esa línea hubo una corruptela tremenda en la reconstrucción. Se viajó a nivel de todas las regiones que incluían la reconstrucción, que eran 13 regiones. En todas pasaba lo mismo. Entonces, en esa línea lo que yo creo es que hay que evitar que esto vuelva a suceder. El primer Galarreta, quien yo tengo el honor de conocer, que me parece un gran articulador, un gran político, tiene la capacidad ejecutiva de poder supervisar directamente y personalmente, porque lo que se viene es bravo, ¿no?
7: De acuerdo, entonces, ¿no? Punto número uno, coordinación para el tema de supervisar los expedientes técnicos. ¿Y quién debería liderar todo esto? Porque parece que hay muchas cabezas. Ahora tenemos la ANA, tenemos, no sé, INDECI, el presidente del Consejo de Ministros, o alguna. Tú me dices que no debería crearse ninguna autoridad específica para esto porque ya vimos que no funciona.
11: No, claro, yo creo en realidad que esto es multisectorial. O sea, no puedes darle al de agricultura uno, no, esto es multisectorial. Esto incluye vivienda, agricultura, transporte, MEF por tema de recursos, ¿no? Esto, en fin, yo sí creo que acá hay una cabeza y finalmente el presidente del Consejo de Ministros es el líder del Poder Ejecutivo y es el jefe de gobierno de manera administrativa, digamos, ¿no? Porque políticamente es la presidenta. Entonces, en esa línea, yo sí saludo que desde el sector privado esté Carlos Neuhaus, que es un gran articulador, viene del sector privado, no tiene mayor interés que coayudar a cumplir los objetivos. Sin embargo, él tiene que tener un par en el sector público. Tiene que haber una cabeza, un responsable, un valiente, una persona que tenga la energía, la capacidad de viajar, sea por carretera, sea
7: y articular con las demás instituciones del Estado, ¿no?
11: No, por supuesto. Entonces, y que tenga el poder suficiente entregado desde Palacio de Gobierno para poder tomar decisiones inmediatas.
7: Y ahora yéndonos más un tema político que finalmente siempre va a terminar influyendo en decisiones técnicas, lastimosamente, el Congreso, o sea, tú como con tu experiencia como excongresista, ¿hasta dónde crees, o sea, cuál crees que es la línea o el arte de tener el equilibrio entre fiscalizar lo que suceda respecto al fenómeno del Niño y las acciones que haga el gobierno para el fenómeno del Niño y hasta dónde puede actuar para no terminar convirtiéndose en un cuello de botella para atender el fenómeno del Niño?
11: Yo creo que lo primero que tiene que haber es otorgarle las facultades para poder gobernar a la presidenta Keiko Fujimori. Entiendo que no la han presentado porque deben estar en diálogos, pero no hay momento ya para seguir conversando. Esto tiene que presentarse ya y tiene que incluir la facultad para tomar decisiones a través de estas facultades que el Congreso, la Cámara de Diputados, se lo tiene que dar. Entonces, la fiscalización, por supuesto, la fiscalización es un mandato de la Constitución y el congresista nunca va a dejar de tenerlo. Ahora, mientras dure el fenómeno, después.
7: ¿Tú crees que es una responsabilidad que les dé las facultades, que actúe el Ejecutivo? Y como ya te di las facultades, también estoy en la autoridad de fiscalizar todo.
11: Exacto.
7: También.
11: Entonces, si no le das las facultades, entonces, ¿con qué?
7: ¿Con qué
11: derecho vas a reclamarle a fiscalidad? Primero, lo que tiene que hacer en este momento, la próxima semana, es entregarle las facultades. Ya expusieron su plan de gobierno, ya no se votan, felizmente ya no tiene que aprobarse, cuestión de confianza, tonteras, y que trabajen, que se dediquen a trabajar. Me parece muy bien que los ministros estén viajando, me parece muy bien que el ministro de Salud, a quien condeno, que lo estén atacando, que no conozco, esté visitando los hospitales, esté viajando, esté in situ verificando el desastre nacional del sistema público de salud, que ya además todos lo conocemos, quienes nos hemos atendido en hospitales a nivel nacional. Sin embargo, creo que el Congreso tiene una gran responsabilidad en este momento de entregarle las facultades. Luego de ello, coadyuvar con algunas normas adicionales y fiscalizando, viajando, porque quieras o no, la ciudadanía también le exige a los parlamentarios.
7: Totalmente.
11: Le exige a los congresistas que por eso voté por ti, que por eso viniste a pedir el voto, que no pasa con los ministros. O sea, los ministros los elige la presidenta a propuesta del premier. Entonces, creo que todos sumamos de una manera multisectorial esto a evitar la mayor cantidad de desastre, ¿no?
7: ¿Tú qué le recomendarías, por ejemplo, a los congresistas, bueno, a los diputados, ¿no?, que han sido recientemente electos, para poder ayudar desde su tribuna a generar soluciones, ¿no? Que más allá de otorgar el voto de confianza, de repente tú en su momento, cuando estuviste en el Congreso, visualizaste que faltaban crear o derogar o reformar normas o herramientas que necesitaría el Ejecutivo para, pues, por atender ese tipo de situaciones. O sea, ¿tú qué cosas te tendría que reformar? Por ejemplo, si tú tuvieras que aconsejarle a los nuevos congresistas, porque hay mucha gente nueva en el Parlamento.
11: Sí.
7: Si tú tuvieras que aconsejarle a los nuevos diputados, ¿dónde pueden poner el ojo para de repente generar normativas que faciliten la atención de estos desastres? ¿Has identificado algo?
11: Sí, mira, yo creo que dentro del marco de lo que estamos conversando, que es la atención de los desastres, creo que en nombre de la lucha contra la corrupción nos hemos excedido en la normatividad. Leyes hay un montón. Para atender un tema hay 100 normas. Entonces, lo que yo sí creo es que hay que entregarle un poco, no el poder, sino la facultad de ejecutar obras al sector privado. El sector privado, a través de la fórmula de obras por impuestos, tienen esa facilidad a través del MEF, de Proinversión, de poder ejecutar obras sin ningún tipo de interés más allá de que, en vez de pagar el impuesto, le doy la obra a la comunidad.
7: De acuerdo. Mineras. Justo ayer tuvimos un programa con un especialista que nos hablaba
11: No encuentro otra fórmula. ¿Sabes por qué, Milagros? Porque, por ejemplo, el excongresista Alejandro Cabero promovió y creo que se aprobó una norma de ley de contrataciones y todo el tema, pero si metemos el paquete de fenómeno del niño a la ley de contrataciones, van a pasar 10 años, vendrá otro fenómeno del niño y no tendremos nada. Entonces, yo sí creo que hay que fortalecer el tema de las obras por impuestos para que la empresa privada, mediana, grande, que tiene la posibilidad de ejecutar esa obra directamente, célere, con eficiencia, con eficacia y con alto nivel de desarrollo de infraestructura, no tenga que tener inconvenientes. Yo creo que el legislador tiene que ir en esa línea, hablando, evidentemente, dentro del marco de lo que estamos dialogando hoy día, ¿no?
7: Perfecto. Entonces, nuevamente, para poner un poco en blanco y negro las cosas que nos ha comentado el día de hoy Franco Salinas, tenemos el tema de que no sirve crear nuevas instituciones para atender problemas específicos como en el caso del fenómeno del niño. Poner el ojo en que si vas a hacer modalidades de gobierno a gobierno, hay que ver a qué gobierno se le está dando la potestad de tratar de traernos soluciones. Hay que poner un ojo a ver a los diputados, a los congresistas actuales que estén viendo el programa, es poner un ojo a la investigación respecto a los acontecimientos turbios que sucedieron en la reconstrucción con cambios, porque no investigar, no analizar, no ver las experiencias previas solamente nos van a condenar a seguir cometiendo los mismos errores una y otra vez, y también ver de qué forma el Congreso pues puede facilitar, ver soluciones, destrabar procesos, desburocratizar a través de normativa temas como, por ejemplo, el tema de obras por impuestos,
11: asociaciones público-privadas,
7: en efecto, para poder agilizar, ¿no? Agilizar propuestas de solución que no sean tan burocráticas y donde todos los peruanos, seas una persona particular, una empresa grande, mediana, chica, puedan también aportar a estas soluciones, ¿no? También en el Perú creo que a veces cuando pecamos de tanta normatividad, porque todo es presunción de corrupción en
11: Exacto.
7: vez de presunción de inocencia, hasta el que quiere donar tiene que pasar por una normativa gigantesca que le impide ya al final donar, apoyar, porque el hecho que lo haga implicaría que es una presunción de delinquir, ¿no?
11: Así es. Entonces, por eso yo creo que hay que ir por esa línea, ¿no?
7: Exacto. Entonces, muchísimas gracias, Franco, por habernos acompañado.
11: Gracias,
7: estoy segura que te vamos a tener más veces en el programa. Ha sido muy didáctico y muy claro respecto a esta problemática, que seguramente vamos a seguir comentando en los próximos Así programas, ¿no? Porque, como he dicho, el fenómeno del niño que se nos viene este año o que ya está ocurriendo es de todo un año, ¿no? Así que muchas gracias, y con esto nos despedimos el día de hoy, domingo, en nuestro primer fin de semana de En Blanco y Negro. Yo soy Milagros Muñoz y los espero la próxima semana.

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0: Amigos, muy buenas noches, bienvenidos a un nuevo programa, una nueva edición de Conversando con el Perú, siempre a través de la multiplataforma de PBO, radio y televisión, a través de 250 repetidoras y cables a nivel nacional. Ángel, buenas noches.
1: Muy buenas noches, estimados amigos, efectivamente, para tener el resumen de la semana, la cual, además de los viajes continuos que hace la Presidenta de la República, intentando reconectarse con el país y atendiendo los problemas más significativos de la gente, el hecho sin duda de mayor significación ha sido que en la mañana del jueves 20, o sea, hace un par de días, se llevó a cabo lo establecido por el artículo 130 de la Constitución Política, que es la obligación del nuevo gabinete encabezado por su presidente de concurrir al Congreso para presentar el plan de gobierno y sustentarlo ante la representación. La cual, concluido la exposición, entra al debate correspondiente. Pero, esto es importante decirlo, a diferencia de lo que había hasta el año pasado, no, incluso hasta este año, terminaba con un voto de confianza.
0: Sí.
1: Es decir, el Parlamento se obligaba a votar si el plan de gobierno presentado por el gabinete y el gabinete mismo merecía la confianza del Parlamento.
0: Claro.
1: Este trámite se ha eliminado.
0: Sí.
1: Y es correcto. Hemos vuelto a lo que ha sido establecido por la Constitución del año 79, que decía que terminado el debate se levantaba la sesión.
0: Sí.
1: ¿Por qué? Porque estamos en un régimen presidencial. La Presidenta de la República es jefa de Estado y además jefe de gobierno, cosa que no sucede en los países de régimen parlamentario. Y por lo tanto, el equipo de gobierno es un equipo que depende absolutamente de la confianza del Presidente de la República. No necesita que el Parlamento le dé confianza alguna. Como sí sucede en los regímenes parlamentarios, donde el gobierno, ¿no?, nace del Parlamento y por lo tanto el voto de investidura y la confianza inicial es fundamental.
0: Ajá.
1: En consecuencia, aquí había un injerto en la Constitución del año 93 que ha sido eliminado y que ha sido además fuente de muchos conflictos.
0: En buena hora, ¿no?
1: Entonces no hay que crear conflictos por gusto.
0: Claro.
1: Entonces, la Constitución no está hecha para que los poderes choquen y se enfrenten, porque además el Congreso de la República en un régimen presidencial no tiene por qué darle la confianza inicial a los miembros del gabinete.
0: Una cosa es separación de poderes, otra cosa es enfrentamiento de poderes.
1: No, por supuesto, no tiene por qué darle, porque la confianza se la da la jefa de Estado, jefa de gobierno. Tanto es así que durante todo este mes los ministros que juramentaron el día 28... ya están despachando, ya actúan como ministros.
0: Sí, claro.
1: En cambio, en el régimen parlamentario, en España, en Alemania, en Italia, en Inglaterra, la propuesta que hace el jefe de Estado tiene que ser aprobada por el Parlamento y recién se forma gobierno. El presidente de gobierno, también en otros países se llama jefe del Consejo de Ministros, tiene canciller en Alemania, y su equipo ministerial asume recién con el voto de investidura. Pero eso no sucede en un régimen presidencial. ¿No te me explico?
0: Sí.
1: Entonces, este trámite de pedirle al Congreso voto de confianza era innecesario.
0: Claro.
1: Innecesario en ambos sentidos. Sí. Primero, porque si yo soy opositor, no tengo que dar confianza.
0: Así es.
1: Pero si no doy confianza, puedo crear una crisis total de gabinete.
0: Así es.
1: Y eso puede acarrear un cierre del Congreso.
0: Como que ha pasado con anterioridad, ¿no?
1: Muchos de los conflictos que hemos tenido en los años anteriores se han debido a estas incongruencias que han estado presentes en la Carta Magna, en la Constitución, y felizmente, la experiencia y el sentido común han hecho que se anule este trámite, este paso, y por lo tanto, como sucedió, el presidente Galarreta hizo su exposición, otros ministros con la complementaron. Se inició el debate, intervinieron todas las bancadas y cuando el debate terminó, se levantó la sesión, como corresponde.
0: Sí, claro.
1: Y vamos a ver. Ahora, lo cual no significa que el Parlamento no fiscalice, porque el Parlamento tiene un arma que se llama la interpelación y la censura.
0: Correcto.
1: Pero eso es cuando haya inconductas en los ministros. Sí. Cuando haya inconductas, cuando haya faltas, cuando haya políticas por absolver y que no han sido tratadas satisfactoriamente. Uh-huh. Antes de eso, no tiene sentido que en frío y antes de empezar te tengan que dar confianza. ¿No? ¿No? Cuando la confianza se la da, ¿quién? El presidente de la República en su calidad de jefe de gobierno. Espero que esto quede bien claro. Exacto. Y esta es una reforma importante habida en el Parlamento anterior que yo creo que ayuda a que no se produzcan estos enfrentamientos, sí, claro, de poderes que tú has señalado.
0: Que hay que evitar. Que hay que evitar, porque la confrontación política hay que evitarla bajo todos los conceptos. Sobre todo ante parlamentos, Ángel, tan fragmentados, ¿verdad?
1: Bueno, la pregunta es, ¿qué te pareció la presentación del gabinete?
0: Bueno, no han habido... lo que habló el premier Galarreta, Lucho Galarreta, no han habido grandes transformaciones, no ha habido un tema de reformas sustanciales en el Estado. Yo pensaba que iba a ser un poco más, más detallado respecto a la reforma del Estado, la digitalización, la modernización del Estado. No se ha hablado mucho de eso.
1: No, inclusive dentro del campo de seguridad y el campo de la lucha contra el fenómeno del niño, sí, nos hemos movido en la línea de lo general. Uh-huh. No digo que esté mal, sí, pero sí creo que es insuficiente. Ajá. Y es bueno que nosotros, desde un punto de vista de reconocerle al gobierno legitimidad y el mejor deseo que haga las cosas bien, sí, expresar un sentimiento que yo lo siento ya en la calle, lo siento en todos los ambientes que converso, donde la gente dice, bueno, falta. Es verdad, 20 días, 25 días, es un tiempo demasiado corto para pedir resultados. Pero sí había, creo yo, la obligación, sí, de, luego del discurso general que hizo la Presidenta de la República el 28... ¿no?, que estuvo bien en general, era una concretización en este discurso de presentación del plan de gobierno por estos años del gabinete que encabeza Galarreta. O sea, esperábamos más, esperábamos políticas específicas, acciones concretas, sí, anuncios que hicieran que la opinión pública en cada uno de los terrenos, en cada una de las áreas gubernativas, tuviera un norte. Sí. En materia de educación, vamos a hacer tal cosa. En materia de salud, en materia de seguridad, uno, dos, tres cosas. Mm. Eso se ha diluido en lo general. No digo que no se haya dicho, sí, pero no ha habido el énfasis correspondiente. Y entonces la sensación que tenemos, con toda honradez, uh-huh, es que nos mantenemos todavía en una cierta nebulosa del tiempo y que falta el aterrizaje que todos demandan. Claro, esto le ha dado alas a los enemigos del gobierno, como lo dijeron en sus exposiciones en el Congreso, en la, sí, Cámara de Diputados, sí, que esto es más de lo mismo. No es cierto. Mm. Tampoco es verdad de que esto descalifica al gobierno y que ya estamos... No, uh-huh, no es verdad. No hay que caer en ningún tremendismo, pero las cosas como son, ¿no?
0: Sí, es verdad. Sobre todo se le ha objetado al gobierno de Keiko Fujimori, a pesar de que son 25 días de gobierno, se le ha objetado que debido a las candidaturas de Keiko Fujimori a lo largo del tiempo, tiene 4 postulaciones y unas campañas permanentes, ella ha debido tener ya listo un plan o una estrategia política para combatir la inseguridad ciudadana, y al parecer, según el discurso de Lucho Galarreta, no lo tiene.
1: Sí, ¿no? Y además como que le faltan ministros, sí, más operativos. Ajá. Salvo Juan Chaput y quizás otro que me estoy olvidando, sí, ha faltado, digamos, ministros que sean la conexión del gobierno con la opinión pública en distintos temas. Sí. O sea, si hubiera 3, 4, 5 ministros que levanten las banderas, ajá, fundamentales, la conexión con el país sería mejor. Ahora, es verdad, sí, que sí, esta tarea de conexión la está haciendo la propia presidenta, sí, con sus viajes que son encomiables.
0: Ajá. Sí, claro, la presencia de Keiko en los lugares donde ha habido desastres naturales en el país, por ejemplo en Ayacucho, es encomiable. Pero como que todavía no hay sintonía con la población. Parece que faltasen ministros realmente comunicadores, ¿no? Que puedan transferir, llámese así, ¿no? Confianza a la población.
1: Sí. Ahora, hay que darles tiempo al tiempo también. No, que con esto, esto no descalifique en absoluto, no es que tenemos una decepción temprana. No. Creo que la esperanza todavía está vigente, pero sí tengo la sensación de que hay mucha gente que está preguntando qué está pasando, sobre todo en materia de inseguridad, porque lamentablemente la violencia criminal
0: continúa.
1: No ha amainado.
0: No, al contrario.
1: Al contrario,
0: al
1: ¿no?
0: Al contrario.
1: Bueno, entonces, por lo menos la sensación. Yo sé que el ministro Astudillo el otro día hizo, presentó, dijo que esto era mejor que lo que había sucedido antes, pero probablemente eso sea la estadística, pero la percepción que tenemos, hemos visto a criminales entrar a los buses y dispararle a quemarropa, ¿no? Delante de todo el mundo.
0: Sigue el terrorismo urbano. Y mira, date cuenta algo. Desde que ingresa Keiko Fujimori al gobierno hasta el día de hoy, han habido más de 100 muertes. Es decir, la sensación de inseguridad, ¿no?, continúa permanentemente.
1: Otra vez, no se trata de que de un plumazo esto acabe.
0: Que se pueda arreglar, ¿no?
1: Pero este es el hecho cierto. Además, esto lo sabíamos. O sea, nosotros sabíamos que los retos de este gobierno y de la presidenta Fujimori iban a ser muy grandes. Sabíamos que la luna de miel iba a ser muy corta, si es que hay luna de miel.
0: Ajá.
1: Correcto. Pero por eso estamos señalando de que a estas alturas es necesario ya tener acciones y políticas concretas para empezar a mejorar la percepción y la realidad también.
0: Sí.
1: La realidad, y por lo menos empezar que la lucha contra el crimen empiece a avanzar por parte de un Estado que se ha vigorizado y que tiene nuevas políticas.
0: Y la lucha contra el crimen tiene que ser focalizada estrictamente en base a todos los argumentos del Estado contra esta lacra. Esperamos que estos terremotos que han habido aquí en el Perú no distraigan esa lucha contra este problema, que es realmente un flagelo, Ángel.
1: Sí, pues claro, son dos temas complicados, porque claro, el castigo, los azotes de la naturaleza obligan al gobierno a que tome medidas. O sea, eso es imprescindible. Y parte del gabinete tiene que estar enfocado en dar respuestas rápidas a las demandas, a la gente que se le cae su casa o que viene la inundación, el río destruye la vivienda o las lluvias en algunos lugares del norte empiezan a causar estragos. Y eso que todavía estamos al comienzo.
0: Recién empezando. Y esta, y ha venido esta Dana Aníbal, esta depresión atmosférica que también está causando destrozos. O sea, Keiko Fujimori ha debutado, digamos, contra las adversidades que están
1: viviendo. Sí, eso es una cosa que hay que decirlo con todas sus letras para ser objetivos. Eso es, la naturaleza nos pone antiimponderables, a los cuales simplemente hay que reaccionar y hacerlo de la mejor manera.
0: Eficiente.
1: Pero la lucha contra el crimen sí depende de la acción de los aparatos del Estado. Es verdad que esto se ha descuidado terriblemente en los últimos tiempos.
0: Totalmente.
1: Desde la época de Castillo y los presidentes que han venido sucesivamente, prácticamente no hemos tenido Ministerio del Interior.
0: No ha habido nada.
1: Y la policía se ha ido debilitando. En consecuencia, la tarea de fortalecer y pasar a la ofensiva en la lucha contra el crimen es una tarea complejísima, es una tarea muy difícil, sin embargo es imprescindible que se haga, porque de lo contrario la sensación de inseguridad va a generar una suerte de desencuentro, de desilusión y frustración nacional que hoy, repito, está aguantada porque todavía el país tiene una gran esperanza en que este nuevo gobierno produzca un giro en las cosas y estos años que vienen sean distintos a los años, a los 5 años que tuvimos desde el desafortunado acto por el cual el señor Castillo llegó a la presidencia de la República y todas las secuelas que han sucedido después.
0: Sí.
1: Ahí hemos perdido prácticamente 5 años.
0: 5 años de
1: y por lo tanto, la recuperación de este tiempo, del tiempo perdido, es una tarea fundamental.
0: Va a demorar. Va a demorar en la recuperación del Estado de Derecho, y ya lo dijo el canciller Carlos Spa, que ha encontrado un Estado calamitoso, ¿no?, en situación de abandono y corrupción. Y la idea fundamental de este gobierno es luchar contra este terrorismo urbano, Ángel, que sigue causando desgracias.
1: Sí, pero perdón,
0: recuerda que, mira, estos son News de Cruz del Sur, que es una famosa empresa de transportes, han sido baleadas 2 veces en el último mes.
1: Sí, pues.
0: Es decir, ya estamos llegando a niveles y a límites insospechados.
1: Sí, hay una cosa que antes de pasar a un tema, sí. Quería decir, efectivamente, Spa tiene razón.
0: Tiene razón.
1: Pues ya no tiene sentido que lo diga.
0: Claro.
1: O sea, pierde peso. Sí, ya. Pues ya lo
0: sabíamos. Ya lo sabíamos.
1: O sea, nadie aquí ha creído que estos años han sido felices y de avance y de crecimiento. No, al contrario, ha sido un acto de deterioro, de erosión, de fragmentación y crisis. Uh-huh. Eso lo sabíamos. Y es el reto que asume el gobierno de Keiko Fujimori. Sí. Entonces ya, está bien. Y ya se dijo lo que había que decir al respecto. Coincidimos. Sí. Pero ya no puedes insistir en eso para justificar acciones que tiene que seguir para adelante. Mm. Correcto.
0: Sí, claro.
1: Ahora vamos a este último punto. Tú, no sé si has tenido oportunidad de ver esta entrevista que salió en el semanario.
0: Hildebrand, ¿sí? en sus tres, que hablaba o se refería a una supuesta, yo siempre hablo en supuestos, una supuesta relación de la presidenta Keiko Fujimori con un señor que es un empresario lobista. No sé, ¿hay más información respecto a esto?
1: Sí, yo quiero decir lo siguiente. Parece ser que el hecho es objetivamente cierto. O sea, inclusive ha habido varios encuentros en algunos spa, qué sé yo. Quienes quieren tener la crónica, vayan a la fuente. Seguramente esto va a ser alimentado. Es un hecho que personal, en primer lugar, y que en estricto no debería ir más allá, no debía causar nada, ninguna estupefacción, y debería ser visto como un hecho normal. Finalmente, la señora Presidenta de la República es un ser humano y tiene derecho absoluto a reconstruir su vida y a tener las amistades del tipo que quiera, que le correspondan. Sí. Eso es parte de una responsabilidad adulta y nosotros no tenemos por qué ingresar en ese terreno.
0: Así es.
1: Porque la vida privada, la intimidad, está protegida por la Constitución y debe ser respetada por nosotros, más aún en el caso de la Presidenta de la República.
0: Sí.
1: Pero lamentablemente, por errores, por falta de previsión, porque no tuvieron cuidado, ya el hecho se ha conocido. Y el hecho conocido es un hecho que tiene, pues, significación política. No lo vamos a negar. Es la Presidenta de la República, la relación con un empresario argentino. Yo no quiero calificar al señor porque ni lo conozco y tampoco no tengo por qué creer la crónica.
0: Claro.
1: Dicen que tiene algunos juicios, será, no será. No me atrevo ni siquiera a calificar que es lobista, no lobista, ni decir que es un tipo peligroso. No, eso lo excluyo radicalmente.
0: Sí.
1: Lo que quiero decir es que al ser ubicada ya por la opinión pública y por la prensa, perdón, este hecho, hay que darle una respuesta a la opinión pública. ¿Te das cuenta?
0: Sí.
1: O sea, este es un hecho, no puede caer. ¿Por qué? Porque los enemigos del régimen, los enemigos del gobierno y de la democracia van a aprovechar este asunto para sacarle réditos negativos. Y eso es algo que efectivamente nos tiene que preocupar a todos.
0: Sí.
1: O sea, que de un hecho natural, que repito, en abstracto, no debería generar mayor dificultad, porque es un hecho absolutamente personal y legítimo, se puede generar toda una leyenda, una novela, con todas sus consecuencias. Y en consecuencia, lo que sí demandamos al gobierno, otra vez, con la mejor esperanza y en la mejor actitud, es que aclare este punto cuanto antes, a la brevedad, para que corte los rumores y no permita que el mal que quienes quieren causar a partir de este hecho pueda tener éxito. Eso es importante para la vigencia de la democracia y para la estabilidad de este gobierno.
0: Sí, zanjar ese tema lo más rápido posible. No puede ser una información de Hildebrand en la cual

0: una explicación suficiente, contundente y clara a la opinión pública, y entonces estos rumores malsanos, perversos, puedan tener éxito.
1: Claro,
0: ese es el problema.
1: Claro, y el titular pues también lleva a muchas conclusiones, ¿no? El amigo íntimo de la presidenta.
0: Ahora, tú recordarás cuando sucedió algo parecido con Alan García.
1: Con Alan García.
0: ¿Qué, te acuerdas?
1: Él inmediatamente cortó diciendo la verdad, ¿no? Él, en una ceremonia, en una reunión pública.
0: Creo que fue también Hillebrand. No me acuerdo. Pero sacaron de que tenía un hijo extramatrimonial. ¿Correcto?
1: Sí.
0: Entonces, a partir él de cortó, ahí, pretendieron hacer un escándalo. ¿Pero qué cosa hizo él?
1: Cortó inmediatamente, ¿no?
0: Hizo una conferencia de prensa con la señora, su esposa al costado, dio la explicación a su manera. No voy a entrar yo a calificar si estuvo bien o mal. Yo sé que ha habido personas que no le... No interesa.
1: No les importa.
0: Hecho cierto es que al día siguiente el tema
1: nunca más se habló.
0: Salió de las portadas, de las redacciones, de los medios, y siguió para adelante.
1: Correcto.
0: El tema se convirtió en un asunto privado y, como debe ser, este asunto tiene que pasar lo mismo. Tiene un asunto absolutamente privado, al cual no tenemos ni los ciudadanos ni la prensa derecho a intervenir si se maneja en el marco de la normalidad. Ahora, si hay otras cosas, eso será otro problema, pero espero que eso sea aclarado por el bien de todo el país.
1: Sí,
0: ¿correcto?
1: Claro, es la idea, ¿no? Es la idea que no trascienda. Que no, tú sabes la gente cómo es, ¿no?
0: No, además, esta es la comidilla para las novelas.
1: Así es, narrativas falsas.
0: Las narrativas falsas. No. Y la verdad que si lo contó a su letra, los cabires son expertos en eso.
1: Exactamente.
0: Estos mecanismos de difamación a partir de un hecho, ¿no?
1: Sí.
0: Claro, ahí quizás ha habido poca precaución, digamos, en la señora.
1: Pero que no se utilice, Ángel, esta narrativa como fundamento para socavar la imagen de la presidente que
0: y del gobierno, y menos de la democracia.
1: Tampoco del gobierno, ¿no?
0: Entonces, ¿por qué? Repito, si esto se aclara y se dice que sí es una relación válida, se acabó y punto, y el señor es tal cosa, se acabó, por supuesto el señor no va a poder participar en ningún acto de gobierno.
1: Ni
0: en ningún contrato,
1: negocios, ni nada
0: en ningún negocio, ni lejano, ni próximo, ni nada por el estilo.
1: Sí, sí.
0: Correcto.
1: Ciudadano argentino, ¿verdad?
0: Es un ciudadano argentino, sí. Entonces eso también tiene que quedar claro. Porque si estas cosas no se manejan... Acuérdate qué mal manejó el tema el presidente Toledo.
1: Respecto...
0: A Saraí.
1: Ah, claro. Pésimo.
0: ¿Te acuerdas?
1: Pésimo. O sea, por la presión de la prensa es que él acepta la relación con su hija.
0: Claro, porque si él no hubiera, si hubiera aclarado, si se hubiera adelantado y todo lo demás,
1: no hubiera pasado nada.
0: La cosa se hubiera evaporado con Alan García.
1: Sí.
0: Pero cuando las cosas se hacen mal y todo lo demás. Y segundo, por este tipo de problemas, acuérdate tú que cayó también el gobierno, se conocieron los audios de Vladimiro Montesinos. De pinche y pinche.
1: Bueno,
0: hay detrás de eso hay una novela rosa.
1: Sí.
0: ¿No?
1: Se dice, se comenta, se arguye.
0: Tenía un amante, tenía otra amante.
1: Y que Matilde pinche y pinche estaba, supuestamente, lo ponemos en supuesto, estaba enamorada profundamente de Vladimiro, ¿no? Y tenía celos profundos
0: de la señora,
1: la gatita, no me acuerdo el nombre ahora de ella, ¿no? Entonces
0: Beltrán, la señora Beltrán,
1: Jacqueline Beltrán. Entonces se configura un triángulo amoroso que resulta en la, digamos, evacuación de los videos.
0: Pero ¿no? ¿Para qué traemos esta? Porque este tipo de cosas que pueden ser frívolas tienen consecuencias políticas.
1: Claro que
0: ¿se trajo abajo el régimen o no?
1: Sí.
0: Se trajo abajo.
1: Y varios regímenes anteriores,
0: a través de la historia, en el mundo, y a lo largo del tiempo, caramba, este tipo de problemas son relevantes para el funcionamiento político de las instituciones.
1: Claro que sí. Mejor no mencionemos nombres.
0: No.
1: Porque tenemos mucha tela para cortar.
0: Así
1: Vámonos a mensajes comerciales. Regresamos con el programa. Volvemos.

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0: Amigos, regresamos al programa. Esto es Conversando con el Perú. Vamos a tocar en este bloque con Ángel Delgado el tema internacional, ¿no? Siguen las guerras en el mundo, los conflictos continúan de una manera impresionante. Se ha desatado, ¿no?, la maldad y la conflagración es lo que hay que evitar. De que todos los países en conjunto, en la Europa del Este, Estados Unidos, Israel, Irán, Rusia, Ucrania, no se asocien, digamos, en una guerra que podría, ahora, llámese, desembocar la Tercera Guerra Mundial.
1: Sí, pues ahora, todo esto ya tiene consecuencias. O sea, ¿ya? La economía mundial se ha recesado.
0: Sí.
1: Está caminando más lento de lo que debiera. No hay un crecimiento, al contrario, el crecimiento se ha estancado casi. ¿Por qué? Por la falta de energía. Y el precio de los combustibles, el petróleo, se ha disparado. Todavía puede dispararse más.
0: Mucho más. Sí.
1: Pero se ha logrado controlarlo. Pero las consecuencias es que el mundo en que estamos viviendo ahora es un mundo peligroso.
0: Peligrosísimo.
1: Es un mundo hostil. No es un mundo favorable. En los años 90, luego de la caída del muro de Berlín, hubo una suerte de desarrollo del comercio internacional con el ingreso de China, ¿no? ¿No? Las reformas y los cambios. Y eso hizo que viviéramos unos crecimientos. Joseph Stiglitz, un economista, llama los felices 90. Uh-huh. O sea, en ese tiempo la economía mundial creció como en los tiempos de la posguerra, de la Segunda Guerra Mundial. Sí. Esos crecimientos sostenidos. Sí. Pero después de la crisis del año 2007-2008, uh-huh, esta grave recesión que hubo, otra vez la economía ha empezado a caminar con tropiezos, con dificultades, con lentitud. Y se esperaba que con Trump esto fuera a mejorar. Parte de la promesa que él hace para su segundo mandato es acabar las guerras que dedicaban que Estados Unidos destinara recursos presupuestales ingentes, uh-huh, a la guerra en otros países, sí, para el frente interno. Uh-huh. Y otra vez, pues, que el comercio sea, digamos, la, uh-huh, forma básica de relación entre los países, que compitan comercialmente.
0: Recuerda que Donald Trump, cuando asume su segundo mandato, dijo que iba a terminar la guerra entre Rusia y Ucrania en un día.
1: Sí, pues dijo eso.
0: Lamentablemente, un día dijo, en 24 horas yo soluciono la guerra en Rusia y en Ucrania. Lamentablemente no se dio. Él pierde el premio Nobel,
1: sí,
0: ¿no? Recuerda, él aspiraba al premio Nobel de la Paz y a raíz de eso empieza una reacción, llámese así, de parte de él, ¿no?
1: Pero además ahí
0: inicia varias guerras.
1: El tema, lo que no se entiende, vamos a hablar de Ucrania un poco después, pero lo que no se entiende es por qué se mete en el tema del... Ya lo hizo el año pasado. Y este año, el 28 de febrero, volvió con Israel a un ataque sobre Irán.
0: Ajá. Recuerda, en su primer gobierno, él no inició ningún tipo de
1: ninguna
0: guerra.
1: No, ninguna, eso es verdad.
0: En este segundo gobierno, ¿no?, o sea, presumiblemente, lo que te digo, por no darle el Nobel, él inicia varios ataques en asociación con Israel.
1: Con Israel.
0: Con Israel, atacando, por supuesto, Irán, que es el principal patrocinador del terrorismo en el mundo, ¿no?
1: Y entonces, que además se decía que tenía la bomba, el uranio listo para la...
0: Y al parecer, Irán, en el Monte Picache, que es una especie de búnker, ¿no?, establecido en Irán, parece que ya tienen la bomba atómica.
1: Bueno, hasta lógico que lo tenga, ¿no?
0: Sí.
1: Por eso las bravatas, Corea del Norte, ¿no?
0: Por eso las bravatas y las bravuconadas del régimen persa iraní contra Donald Trump, y no quieren terminar la guerra, lamentablemente, ¿no? Y Estados Unidos, pues, está sumamente preocupado por dos condiciones, por dos cosas. Primero, por las elecciones de medio término, ya las midterms, que se van a dar en noviembre. Y después también en la suba o la subida del precio del petróleo internacional, del Brent, que va a afectar evidentemente a la sociedad internacional.
1: Sí, claro. Estas guerras en las cuales yo me acuerdo perfectamente que la última del 28 de febrero, sigo que duró un fin de semana. Esa fue la expresión. Era un bombardero, habían logrado decapitar al régimen.
0: Sí, dijo.
1: Mataron a Ayatollah Khamenei.
0: Y a muchos líderes,
1: inclusive de la Guardia Republicana.
0: De la Guardia iraní. Sí, sí.
1: O sea, el servicio secreto israelí funcionó como un reloj y produjeron una decapitación de las altas autoridades del gobierno. eso supuestamente iba a provocar una suerte de levantamiento social, popular,
0: sí.
1: Sobre todo de algunas nacionalidades que están al interior del mundo persa, uh-huh. iraní.
0: Los kurdos.
1: Así, los kurdos especialmente. Y eso iba a generar una situación tal en la que se iba a producir un cambio de régimen.
0: Claro.
1: Inclusive ya habían llamado al hijo de...
0: del Shah de Irán.
1: De Shah Pahlavi.
0: Sí, de Reza Pahlavi.
1: De Reza Pahlavi, que el, sí. el Shah que fue derrogado el año 79. Fue derrogado por el ayatollah Khomeini, recuerden ustedes. Y este...
0: ya estaba listo para asumir.
1: Estaba casi. Este era un plan, caramba, maravilloso, aparentemente. ¿Eh? Tan fácil como lo de Venezuela y sacar
0: sí,
1: a Maduro.
0: Cierto.
1: Y no sucedió.
0: Mira, no pasó
1: ¿qué,
0: así.
1: ¿Qué día estamos hoy?
0: Ya vamos casi seis meses, ¿eh?
1: Estamos seis meses y
0: casi
1: no se puede
0: meses,
1: terminar.
0: Y no se caer. Cae el régimen iraní.
1: No se ha caído, al contrario, ¿no? Se ha consolidado, sí. Se ha vuelto más duro. Inclusive dicen los expertos que el grupo que ha logrado hoy día ya tomar la rienda del Estado allá es mucho más duro, mucho más radical, ¿no?
0: Sí.
1: Además tiene pues la sangre en el ojo y la población, pues cuando tú la golpeas, sí. se cuestiona. Más aún si es... una religión fundamentalista como el islamismo
0: chií. A pesar, Ángel, de que el régimen iraní tiene dos cabezas, ¿no? Hay una disputa por el poder en la cual el ala más fiera, más indómita, sería la que estaría dando, ¿no? las políticas externas referente a la guerra contra Estados Unidos.
1: Ahora, claro, es evidente que esa guerra no puede acabar porque los bombardeos, por más intensos que sean, están probados que no son suficientes para rendir a ningún país.
0: Claro.
1: Sino que lo diga Rusia, todos los bombardeos que se hacen en Kiev, en Ucrania en general. Mm. O sea, no es suficiente. Tiene que haber una acción de las tropas terrestres que capturen territorio. Y hacer eso en Irán, en una población de 96 millones de habitantes,
0: millones, sí.
1: un país donde está en una meseta que es pasan las
0: fortificada, tienen cordilleras.
1: Así es. ¿Eh?
0: Geopolíticamente difícil.
1: Reproducir la guerra de Vietnam a gran escala.
0: Ajá.
1: Con los resultados que ya todo mundo puede prever. Lo que pasó en Vietnam es una
0: sí.
1: lección
0: sí.
1: que los americanos, que el pueblo norteamericano lo tiene muy presente y no quiere ningún tipo de guerra. Esta guerra de Trump es impopular y le puede hacer perder
0: las elecciones
1: de medio término, que son fundamentales para seguir con su política. Y algunos dicen que sí. podría cambiar la correlación en el Congreso.
0: Ajá.
1: y producirse un impeachment,
0: sí.
1: que es una especie de vacancia
0: claro.
1: a la americana
0: presidencial,
1: ¿no? para sacarlo
0: del poder
1: gobierno,
0: a Donald Trump,
1: que es lo que quieren hacer los sectores demócratas y otros más, ¿no?
0: Ahora, un capitán general de la Guardia Revolucionaria iraní, ¿no? de manera sorprendente ha dicho de que está poniéndole precio a las cabezas de los soldados norteamericanos que entren a Irán.
1: Sí, pues. Esa es una amenaza. Pues,
0: $30,000 por cada soldado norteamericano muerto. Entonces,
1: sí.
0: un irrespeto por la vida, rompiendo todo el derecho internacional, quebrando, digamos, las intenciones de pacificación que puedan
1: no,
0: darse entre los
1: que,
0: países.
1: Es que eso lo está diciendo para disuadir a los americanos, a los dos que entren, pues. O sea, si entran, papá.
0: Claro.
1: O sea, yo no creo que Trump se atreva hacer un desembarco de tipo Normandía.
0: Ajá.
1: O mandar pues aviones y que llenen de paracaidistas. No, eso no va a pasar.
0: Bueno, Trump quiere anexarse el Estrecho de Hormuz.
1: No, lo ha dicho, pues.
0: Lo ha dicho,
1: no tiene.
0: Pues, lo ha
1: el
0: dicho.
1: El problema es que la bomba atómica de verdad que tiene Irán es el Estrecho de Hormuz. Eso es lo que hay que decir. Su bomba atómica verdadera es Hormuz.
0: El Estrecho.
1: Porque Hormuz está pues ahí al costadito. Es su estrecho prácticamente, la mitad es su estrecho. Entonces, ese control impide el tránsito libre del 20% de los viajes petroleros
0: sí, así es.
1: Por ese lugar.
0: Petroquímicos.
1: Y eso afecta a muchos países de la región sí. porque les quita energía o la encarece sustantivamente.
0: Ahí pasan petroquímicos, pasan fertilizantes, pasa la urea. Recuerda que la urea en ese sector representa el 40%, 35-40% de la urea que se exporta a nivel internacional.
1: Sí,
0: y,
1: pues,
0: y esto va a afectar las cosechas.
1: Entonces, hoy día otra vez hay una tregua, de hecho, pero saltó por los aires el memorándum para negociar.
0: Sí.
1: Hay escaladas de un lado a otro lado. O sea, tiran una bomba por acá, tiran, o sea, las bases norteamericanas que están distintos países del Golfo
0: sí.
1: son atacadas,
0: sí. Sí, sí, sí.
1: algunas con mucho éxito, ¿eh? Han logrado producir no solamente bajas, sino han destruido significativamente estas bases. Entonces, le ha complicado el escenario. Ah. Y creo que Trump no sabe cómo salir del asunto. Hay una presión mundial del resto del mundo para que acabe la guerra. Uh-huh. Porque, repito, si esta guerra escala y si el precio del barril de petróleo se va a $200... Hoy está en 90.
0: Está en 93.
1: 93.
0: El petróleo Brent.
1: Ha subido hasta 120. Claro. Sí. Pero si se va a 200, como se produce una crisis, una hecatombe, claro. ¿no? Evidentemente tendríamos una recesión mundial gigantesca que, por cierto, afectaría también al Perú. Por cierto, parte del problema que tenemos con el diésel, estas cosas, sí. tiene que ver con esta guerra.
0: Con este escaramuza.
1: En el Medio Oriente.
0: Sí, claro. Ahora, no hay visos de solución en lo que se refiere a la pacificación o al término, la conclusión de la guerra.
1: No, pues, no es una guerra que no se puede ganar. O sea, Estados Unidos militarmente es mil veces superior, eso no se duda. Pero no puede, digamos, porque las guerras en esta etapa no solamente dependen, pues, de la fuerza militar de los ejércitos, sino de las correlaciones políticas.
0: Correcto.
1: Y además hay que decirlo con todas sus letras, pues, Irán se comporta así porque tiene el apoyo... Primero, de muchos países del Asia, del sudeste asiático, pero sobre todo de China, sí. que ellos son los abastecedores principales del petróleo que explica el crecimiento económico de China. Y, por cierto, también
0: Rusia.
1: De
0: Rusia, que entonces, tiene un tratado firmado.
1: Caramba, entonces ni China ni Rusia van a dejar que Irán cambie de correlación y se instale un gobierno de otro tipo. Eso no va a pasar.
0: No.
1: Y si pasa, estamos en una guerra mundial gigantesca que tampoco es la alternativa.
0: Lo concreto es que han pasado 6 meses desde el inicio de la guerra, el 28 de febrero. Donald Trump había anunciado a medio mundo de que él terminaba la guerra en 2 semanas. Y han pasado 6 meses.
1: Sí, sí, sí.
0: Y hasta el momento no hay conclusión. No termina esta guerra que afecta evidentemente a todo el mundo y tampoco ha habido cambio de régimen.
1: Sí, y bueno, y lo que hay que desear es simplemente que la cosa no escale, ¿no?
0: No.
1: Que ahí, bueno, que se genere un statu quo y no es lo mejor, pero que...
0: A pesar de las intenciones de Turquía, ¿no? Sí. Con el presidente Recep Tayyip Erdogan, que está reclamándole a Israel el por qué ellos han bombardeado una base turca dentro del territorio del Líbano.
1: Sí, pues, bueno, espero que Israel también se comporte. Todo el mundo haga un enorme esfuerzo para que la guerra no escale y lleguemos más pronto que tarde a una solución de paz. El otro gran problema es el que ocurre en Europa.
0: Ajá.
1: Y la verdad es que luego de 4 años y medio, vamos por el 5º año, no hay una solución a esta guerra.
0: Uh-huh.
1: O sea, las partes han escogido el peor escenario. Esta no es una guerra de conquista, como alguien lo dijo. Porque una guerra no dura 5 años, pues.
0: No, pues.
1: O sea, una guerra se realiza, pum, pum, se acabó, ya está.
0: Sí.
1: Y es un acto casi relámpago.
0: Recuerda algo, en la Segunda Guerra Mundial, ¿no? Las tropas soviéticas llegaron a Berlín en 150 días, Ángel.
1: Ya, mira tú.
0: Demoraron 150 días y tuvieron que atravesar en ese periodo varias guerras.
1: Sí, claro.
0: La guerra de Bagratión, sí. estaba la del río Vistula,
1: claro. ¿no?
0: La guerra de Stalingrado.
1: Sí, claro.
0: Es decir, con guerras y todo, el ejército soviético penetró hasta Berlín conquistándola en 150 días. Me han pasado 5 años
1: sí.
0: y el ejército ruso con Vladimir Putin lamentablemente no llega todavía a su inflexión.
1: Es que ese es el otro gran problema. ¿Cuál es la naturaleza de esta guerra que hay que entenderla? Si no es una guerra de agresión, no es una guerra de conquista, como se dijo,
0: sí.
1: que quiere recuperar, quiere conquistar Ucrania, ¿no? para volver al imperio zarista o al régimen soviético, si no es eso, hay que entender la guerra a partir de sus condicionamientos internos.
0: Mm.
1: Y en el fondo, es una guerra civil que ha escalado.
0: Sí.
1: Porque en todos estos países que pertenecían a la Unión Soviética, había múltiples nacionalidades.
0: Sí.
1: que convivían más o menos.
0: Uh-huh.
1: El problema es que en Ucrania se desestabiliza esta correlación entre población más ucraniana, más occidental, y casi el 40% o la mitad de la población de Ucrania que es rusófona,
0: sí.
1: toda la vida.
0: Sí.
1: Toda la vida, toda la vida. Desde los tiempos de la zarina.
0: De la dinastía Romanov.
1: De los Romanov, claro.
0: Ahora.
1: No, entonces, te das cuenta, esto es clave.
0: Ya.
1: Y esto es un conflicto que quiso ser instrumentalizado por la OTAN y por Europa para debilitar a Rusia. Por eso es que Rusia entra y le llama una guerra existencial. Uh-huh. Porque Rusia entiende que si le colocan bases militares, o perdón, instalaciones nucleares en la frontera y no para lo de Ucrania, mañana van a desestabilizar Bielorrusia.
0: Yeah.
1: Y le van a lanzar todos los países del resto contra, y van a terminar fragmentando. Sí. La Federación Rusa, porque Rusia en sí es una federación.
0: Sí.
1: Y en consecuencia, cuando Putin el año 2007 habla por primera vez el tema y dice que el tema es un tema existencial.
0: Sí.
1: Tiene que ver un poco con sus propias sobrevivencias. Pues esto es una guerra con estas características.
0: O sea,
1: por eso es que sí. Rusia no puede parar la guerra.
0: Mira. Cuando habla
1: hace una guerra metódica,
0: sí.
1: Hace una guerra acotada, por eso que ha durado en el tiempo, porque esperaba que con algunas acciones se llegara a la sensatez y se sentara en una mesa y se buscara una solución. Rusia ha querido varias veces buscar una solución. ¿Eh?
0: Sí. Ahora, cuando hablas de fronteras, tú te refieres a Lituania, a Letonia, a Estonia, para evitar que la OTAN ponga armamento nuclear en la frontera con Rusia.
1: No, eso era en Ucrania. Ucrania era la...
0: En la misma Ucrania.
1: Ahora, yo sé que ha entrado la OTAN en los países bálticos y no solamente Finlandia y Suecia, que eran países neutrales.
0: Sí.
1: O sea, tampoco
0: se están armando.
1: Por eso, pues, o sea, te das cuenta de la cosa. Pero mira, ¿cómo lo ven los rusos? Si tú les preguntas a ellos, es una guerra existencial.
0: Sí.
1: Ellos sienten que los quieren destruir. Y entonces, ellos no quieren llegar a una tregua que le permita a Ucrania y a Occidente volver a armarse y volver a iniciar una guerra. Ellos quieren llegar a una solución definitiva. Trump ha entendido esto y quiso por eso llegar a un acuerdo, quitándole el apoyo a Zelensky. Uh-huh. Sin embargo, el resto de la Unión Europea y la OTAN no aceptó.
0: Sí.
1: Y si bien es cierto, Estados Unidos se ha puesto de costado, porque ya no participa directamente, ni siquiera mete fondos a la guerra, apoya indirectamente permitiendo compras de equipos y todo lo demás, pero ya no es un artífice como en los tiempos de Biden. El hecho es que esta guerra continúa.
0: Sí. Sí, claro. Ahora,
1: y no tiene visos de solución. Que
0: No. Ahora, Rusia ya ha conquistado el Donetsk, Lugansk, ¿no es verdad? Que son rusófilos, como tú lo dices, y también ha conquistado Crimea en 2014 con Sebastopol.
1: Sí.
0: ¿Por qué? ¿Cuál es la intencionalidad de Vladimir Putin de seguir avanzando en territorio ucraniano?
1: Porque cerrar eso, que eso se reconozca como tal.
0: Pero no se reconoce hasta el momento.
1: Porque Ucrania dicen que no y la OTAN no quiere reconocer. Mira, cuando empezó el conflicto, en Turquía hubo una reunión en Estambul y
0: en Ankara.
1: Rusia en ese momento, a los dos días de iniciar el conflicto del año 1922, estaba dispuesto a parar las operaciones si es que se daba una solución al tema de Lugansk y de Donetsk.
0: Sí.
1: ¿No? En ese momento, Boris Johnson, que era primer ministro de Inglaterra, se puso intransigente y hay que seguir la guerra porque el objetivo, esto hay que decirlo con todo, era debilitar a Rusia, porque los europeos o sector Europa ven a Rusia como un enemigo. Creen que Rusia le va a hacer guerra al final.
0: Sí.
1: Entonces se están preparando para que el año 30 haya una guerra con Rusia. Esa es la verdad de la cosa. Ahora, Rusia no tendría por qué invadir. La respuesta es que Rusia no tiene
0: países de la OTAN.
1: Sí, pues de Europa. No,
0: claro.
1: Tiene por qué, porque Rusia es un país enorme.
0: Claro.
1: Tiene millones de kilómetros cuadrados, es el más grande del mundo, y tiene una población de apenas 147 millones.
0: Sí.
1: O sea, es un país despoblado.
0: Ajá.
1: Entonces, si algo que le falta a Rusia es...
0: Gente.
1: Rusia no tiene como Alemania
0: claro.
1: el espacio vital.
0: Claro.
1: ¿Te acuerdas tú? Hitler decía, caramba, tenemos que ir hacia el este, porque Alemania es chiquito para los 80 millones de alemanes que había.
0: Sí.
1: Bueno, eso no pasa. Además, Rusia es riquísimo en recursos naturales.
0: Energéticos.
1: Y en agricultura.
0: Petrolíferos.
1: Entonces, Rusia no necesita, teóricamente, de una guerra de expansión.
0: Ajá.
1: Pero Rusia quiere que se la respete como tal.
0: Uh-huh.
1: Y eso es lo que no está claro en este asunto. Trump entendió este problema. Por eso que se puso de acuerdo con Putin. Pero le ha faltado, digamos, la consecuencia para doblarle la mano a Zelensky y a la gente de la de la Unión Europea. Sí. ¿Te acuerdas tú cómo iban y se sentaban como siervos delante de Trump y lo manejaban todos los países europeos, a todos los presidentes?
0: Sí, sí, sí, sí.
1: Pero estos han insistido. Y claro, es una insistencia un poco perversa. ¿Por qué? Porque es una guerra que se desarrolla en otro sitio. O sea, porque los que deciden la continuación de la guerra no están combatiendo. No son sus países los que están sufriendo los embates, sino es un país tercero, que es Ucrania. O sea, Ucrania se está destruyendo en infraestructura, en su paisaje, en su gente. Se está despoblando.
0: Bueno.
1: ¿Te das cuenta?
0: A pesar de que Ucrania tiene una tecnología en la construcción y elaboración de drones baratos,
1: sí,
0: que está poniendo en serios problemas a la Federación Rusa.
1: Sí, es verdad, pero eso no equilibra pues la presencia en 25% del territorio, ni los ataques masivos como el que hubo este fin de semana, sí, ¿no? El viernes. Entonces, claro, el tema está que Rusia quisiera acabar la guerra.
0: Ajá.
1: Pero Europa no quiere. Y tampoco quiere acabar, y no quieren hacer un alto el fuego, un armisticio, porque los rusos saben de que ese es un tiempo que requiere Ucrania para
0: rearmarse y todo lo demás. Ya debería haber un tipo de conversación, ¿no? De alto nivel entre Rusia y la Unión Europea, pero no la ha habido.
1: La conversación ha sido entre Estados Unidos y Rusia.
0: Nada más.
1: Ya ha habido acuerdos. El acuerdo máximo fue en Alaska. Acuérdate tú, sí. El año pasado. Ese es el espíritu de Anchorage, que fue el lugar donde
0: Anchorage. Pero en esa reunión no hubo ningún acuerdo, sino simplemente suministrarle
1: a Ucrania. Lo que pasa es que el acuerdo
0: misiles Patriot
1: entre Rusia y Estados Unidos no tiene todos los hilos para tomar una decisión final. Él tiene que convencer a sus socios de la OTAN y de la Unión Europea de que se llegue a este acuerdo. Sí. Él inclusive propuso que se reconozca ya la independencia de aquellas zonas rusófanas, que ya son rusas, pues ya, sí, ya eso ya es un hecho. Y los otros tercamente, no lo van. Entonces, como no lo van a hacer, que siga la guerra. Y esta es una guerra entonces que se va a decidir en el campo de batalla, por desgaste, el que finalmente se canse primero.
0: Aquí lo que va a suceder es que no solamente va a haber desgaste, sino va a haber una destrucción, ¿no?, en los países que están involucrados en esta guerra, y evidentemente Estados Unidos, con su guerra, ¿no?, existencialista o no, y Rusia, van a terminar seriamente desgastados,
1: sí, sí,
0: en términos militares, políticos, económicos.
1: Sí, sí, para beneplácito de China,
0: que es la única que está expectante a ver qué cosa está sucediendo en el hemisferio multipolar.
1: Eso es lo que quería Trump, justamente. Ah. Quería llegar a un acuerdo con Rusia, sí, entrar a una relación comercial con Putin,
0: sí,
1: para tener una mejor conversación con Pekín. Pero, evidentemente, la Unión Europea no le... Ahora, el gran afectado con la guerra es la economía europea. Sí, porque claro, al rechazar el gas ruso barato... Ah. Que venía por Alemania y los gasoductos, se ha elevado terriblemente sus precios. Van a tener ahora en este invierno...
0: En invierno van a tener problemas, ¿no?
1: Van a tener problemas de abastecimiento porque ya su reserva de gas se han, sí, vuelto pequeñas y les cuesta cada vez más caro, sí, adquirirla en Estados Unidos que cuando tienen a Rusia, que les podría proporcionar a un mejor precio el gas. Mira, sí, tú las consecuencias,
0: sí, sí, sí,
1: y las locuras que trae esta guerra
0: insensata. Y China expectando, ¿no?, cómo va la guerra, y ellos creciendo en tecnología.
1: No, y no solamente. Ayer escuchaba la noticia de que han generado una arquitectura para el futuro, para vincular el yuan,
0: sí,
1: al oro.
0: Sí, claro.
1: De modo tal de que en los próximos años el yuan termine desplazando
0: al dólar.
1: Al dólar como moneda de transacciones internacionales.
0: Yo la veo difícil.
1: Todavía es difícil.
0: Difícil.
1: No, y todavía porque...
0: En el momento actual...
1: No, hoy día no. Eso
0: no se puede.
1: Eso no va a pasar.
0: Muchos han intentado...
1: El 54% de la moneda son
0: total
1: dólares. China además vive de eso, pero ya hay un diseño, sí, en el Banco Central Chino para vincular el yuan,
0: con el oro
1: y caminar en... ¿Sabes cómo son los chinos? Sí. Pisan en el largo plazo.
0: Los BRICS, también han intentado destruir el dólar, eso no han podido hacerlo hasta ahora.
1: Eso no es una cuestión de inmediato porque habría otros efectos.
0: Listo, se nos fue el programa, Ángel.
1: Sí, pues. ¿No?
0: Amigos, muchísimas gracias. Esto ha sido Conversando con el Perú, siempre a través de PBO, radio y televisión a nivel nacional.
1: Muy
0: gracias por la sintonía. Buenas noches. Nos vemos la próxima semana.
1: Chao.

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13: Gracias por acompañarnos en Perú Informa, un espacio de la Coordinadora Republicana y Perú Informa con auspicio de Nina Consultando, que se transmite por PBO, la multiplataforma Confe, que está en la 91.9 FM y sus más de 250 repetidoras a nivel nacional. Esta semana el gobierno nos ha dado dos palabras, ¿no? Y no vino de la oposición, ha venido propiamente del Premier Galarreta en su presentación al Congreso. La primera ha sido la puerta giratoria. Se refiere a cuando el preso es encerrado, a las pocas horas vuelve a salir a las calles. Y la segunda palabra se refiere a las geomayas abandonadas, que son estas redes que deberían estar en las laderas, pero las han encontrado guardadas, abandonadas, totalmente sin usar. Ahora bien, estas dos imágenes tienen el mismo camino, es decirnos que el gobierno está admitiendo claramente de que ha llegado tarde. Y empecemos por el tema de seguridad. Estos anuncios han sido muy concretos. Nos ha hablado de eliminar la terminación anticipada para los crímenes, los delitos, delitos violentos. Ampliar el subsistema contra la extorsión en 15 distritos. Equiparla con biometría a 15 unidades de investigación. Todo muy razonable, pero ya sabemos que la puerta está girando. No es nuevo. El tema de las lluvias, nos ha dicho el 16 de agosto que Lima Sur se nos inundó. Hemos tenido bajo el agua a Villa El Salvador, Villa María del Triunfo, Chorrillos, San Juan de Miraflores. Y el mismo discurso, el propio Ejecutivo lo reconoció con estas palabras textuales. Vamos tarde en la prevención del fenómeno del Niño. ¿Por qué esto es importante? Porque hay 530 36 puntos críticos que aún faltan limpiar en todo el país. No son dos crisis distintas el tema de la seguridad y el tema del fenómeno del Niño. Tiene un solo patrón, y este es que el Estado está reaccionando y no anticipa. Sabemos que instalar una comisión no es lo mismo que limpiar un cauce. Sabemos que pedir las facultades tampoco es lo mismo que cerrar la puerta definitivamente que hoy en día está girando. El diagnóstico está hecho y eso está correctamente bien hecho además. Pocos gobiernos reconocen desde el principio las fallas públicamente. Y eso es un mérito que hay que decirlo. Pero un diagnóstico correcto, sin ejecución, solamente volvemos al punto de inicio. La próxima vez que llueva en Lima Sur, lo que tenemos que ver es que exista esa malla que esté tendida. ¿La veremos? La próxima vez que la policía capture un extorsionador, ¿veremos que la puerta realmente se mantenga cerrada? Ese es el examen real que necesitamos. No es un discurso de instalación. Esto ya es la próxima emergencia. Acá no se trata de que tengamos un gobierno que describa bien sus fallas. Lo que necesita el Perú es que más bien tenga un gobierno que deje de dar vueltas. Y seguimos en Perú Informa, ahora con nuestra entrevista. Hoy hemos invitado a Carlos Adriansen. Él es decano de la Facultad de Economía y Ciencias Políticas de la Universidad UPC. Además de ser constantemente invitado en muchos medios de comunicación, tiene una trayectoria académica muy importante y es profesor del programa con mayor ranking en filosofía política económica de la Universidad de Arizona, el programa más importante del mundo de acuerdo a estos rankings. Entonces, Bavida nos va a hablar sobre muchos temas. Bienvenido, Carlos. Muchas gracias por estar con nosotros.
11: Gracias, y yo no voy a distraerte con que la humilde Facultad de Economía no es de Economía y Ciencias Políticas, sino que el programa de Ciencias Políticas está en la Facultad de Economía. No precisamente por casualidad. Pero, ante todo, agradecerte la invitación y tomarme la libertad de comentar sobre lo comentado, sobre el discurso del Premier Galarreta. Casi todo lo que él ha planteado suena como él, bastante sensato. Él es una persona muy sensata, pero hay algo que yo añadiría. La probabilidad de que tú veas esas mallas donde tú las quieres ver y otras acciones es poco probable. ¿Por qué? O sea, la probabilidad es muy baja, la posibilidad es la que es poco probable. ¿Por qué? Porque el país está podrido. Como su mismo presidente decía en campaña, hoy día no solo tienes un nivel de corrupción burocrática abismal, similar al de México, al de Bolivia, sino que el Estado es ineficaz. Ineficaz de hacer elecciones, de dar seguridad ciudadana, y obviamente lo que ha querido un gobierno marxista como el que salía, o marxistoide, como el de el señor Balcázar, es dejarle la mayor cantidad de trabas y desatenciones para que al gobierno le vaya mal. Hoy día, la señora Fujimori, si algo tiene, son enemigos. Enemigos fuera de su gobierno y dentro de su gobierno. Esa precisión te la quería dar.
13: No, me parece muy importante. Y ahora que comentas sobre el marxismo, que mucha gente lo ha interpretado como una ideología, pero tú vienes enseñando estos temas ya en universidades, tanto peruanas como extranjeras. ¿Qué te sorprende cuando tú estás frente a un alumno, cuando explicas el tema del marxismo? ¿Hay una interpretación distinta entre un alumno peruano y uno extranjero?
11: Sí, claro. El extranjero vive en el momento, como diría el difunto allá de la torre, el momento histórico, el momento de una potencia como los Estados Unidos de Norteamérica, que está en declive. Y en cambio, el estudiante peruano es un estudiante que estudia son las ideologías en un país que siempre ha estado en declive. Además de profesor de filosofía política en los segundos semestres del año, soy profesor de historia económica. Y cuando el Perú, el espacio geográfico del Perú, cuando el virreinato deja de ser español, los españoles se van corriendo en medio del colapso del régimen borbónico. Vienen sicarios venezolanos, Simón Bolívar, o un mercenario inglés, masón, José de San Martín, ellos no son libertadores. Ellos son gente que está abriendo plazas comerciales al Imperio Británico. Son los peruanos los que libertan el Perú o declaran la independencia. Pero en ese momento, el Perú era, en términos relativos, mucho más desarrollado que ahora, estimados basados en cifras de Agnes Madison y alguna otra magia, te permite llegar a decir que tu producto por persona era el equivalente a un 27 a 30% del PBI de los estadounidenses en ese momento. Hoy día estamos entre 8 y 9. Uh-huh. El país ha crecido mucho en ese lapso. O sea, una medición forzada, heroica, del tamaño de la economía es 340 veces.
14: Claro.
11: Más grande, y el producto por persona de un peruano en ese ejercicio ha crecido 16 veces. O sea, nuestros bisabuelos y tatarabuelos eran unos misios, tremendamente pobres. El cuento de que éramos ricos es engaña ideológica. Pero volvamos al marxismo, si te parece.
14: Sí,
11: dijiste
14: perfecto.
11: Que el marxismo es ideología. La ideología tiene por objeto convencerte, a las buenas o a las malas. Y las ideologías se pueden clasificar. Cuando tú hablas al nivel de las palabritas, esas definiciones que todo el mundo tiene para definir capitalismo, marxismo, en función a consideraciones que no se pueden medir, hablas cualquier pavada. Yo esas discusiones me aburren, aunque son encantadoras. O sea, cuando comencé a investigar la materia, comencé a revisar bibliografía anotada sobre socialismo y marxismo, y habían cientos de definiciones absolutamente diferentes. Lo mismo, porque después hice, busqué al otro lado algún tipo de orden, y en términos de discusiones no epistémicas, que para mí son basura, perdóname así, de cruel, varios famosos filósofos políticos, si se hubieran vivos me agarran a patadas, vas a encontrar lo mismo, cientos de definiciones de capitalismo.
14: ¿Tú piensas?
11: O sea, hay gente muy famosa, no voy a decir su nombre, de Soto, que cree que los chinos son capitalistas, un régimen totalitario. No, yo me fui por otro, yo tengo la deformación de ser economista. Mi amigo Jorge Muro diría que yo soy economicista.
14: Economicista.
11: Ah, y bueno, algo debo tener por mi admiración a Popper. Pero lo concreto es que yo, cuando hablo de ideología, las mido, aplicando la segunda ley de la econometría, y por lo tanto trato de construir un indicador. Y para ello tengo que tener una definición de marxismo. Y el patrón de Karl Marx, que es Friedrich Engels, decía que el marxismo, el socialismo, es la antítesis del capitalismo. Entonces fui a la definición de capitalismo, y la mejor definición de un capitalismo es el sistema de libertad natural de Smith, una de las dos versiones de las que habla Smith. Y bueno, entonces dije, pero hay indicadores de libertad muy bien hechos por Heritage Foundation, por Freedom House, que tienen para todos los países y me permiten a mí no solamente medir los niveles de libertad u opresión. El extremo de libertad sería, que no existe en la práctica, es un régimen liberal, capitalista, podría decirle hasta forzadamente de derecha. Y por otro lado tiene regímenes comunistas, comis, les dicen ahora los americanos, comunistas, comis, respectivamente, socialistas, regímenes totalitarios, también fascistas, se caracterizan por tener niveles de libertad política y económica muy baja. Aquí vale la pena tener en cuenta que cuando hablamos de libertad también podemos caer en el palabreo no epistémico. Marx, por ejemplo, definía la libertad como la conciencia de tu necesidad. No, la libertad tiene que ver con altos derechos políticos, altas libertades civiles en plano político. Es lo que mide London House. Y la libertad económica básicamente implica alta respeto a la propiedad privada y algunas otras libertades que caracterizan el funcionamiento de una economía de mercado. Bueno, eso lo podemos medir. Eso es lo que hago. Entonces yo digo, un país es marxista cuando un país, no una persona,
14: ¿Cómo
11: tiene índices de libertad muy bajos. Es una dictadura.
14: Perfecto.
11: O sea, de hecho, mi impresión es que el marxismo es la doctrina política ideal para engañar a la gente, la retórica, la ideología, con un régimen opresor. Hitler era marxista, Mao era marxista. Eso del fascismo. Por Dios, el fascismo es puro marxismo, es guachafería, no llamarlo lo que es, un régimen comunista. Eso es lo que era Mussolini.
13: Claro, bien interesante, porque lo que estás explicando es mucho de que no pasa por un tema epistemológico, más bien lo que...
11: Pasa en evitar la retórica, ese enemigo de la filosofía.
13: En evitar la retórica.
11: Ir a lo epistémico, lo que puedes probar, lo que puedes medir.
13: Perú, ¿cómo lo defines?
11: Perú ¿capitalista? Es un país muy especial.
13: No, no es capitalista.
11: A ver, te voy a responder a la pregunta. En primer lugar, es un país muy, muy cálido, muy tierno. En el Perú cantamos el himno nacional, somos libres, pero si medimos, desde que esto se publica por respetadas ONG, índices de libertad, nuestros niveles de opresión son altísimos.
13: Bien.
11: Nuestros gobiernos de derecha son altamente opresores. Y nuestros gobiernos de izquierda son hiperopresores. Entonces, jugamos con indicadores de libertad bajísimos y, por lo tanto, normalmente estamos en rangos, porque hay una variedad de ideologías, infinitas ideologías entre los extremos, caen rangos de socialismo, socialismo mercantilista. Nunca, el máximo de libertad económica, desde que hay cifras que puedo medir, ubica al Perú en rangos globales de lo que se llamaría un mercantilismo capitalista, algo de capitalista, por ejemplo, por 2 años en 1990. Pero aquí nos creemos
13: superiores. ¿Ahí podemos decir que realmente fuimos capitalistas?
11: No, para nada, estamos muy lejos, no, nada. Por eso somos pobres, por eso somos tan corruptos.
13: Esa época, te remontas a la época de...
11: En los 2 años, los primeros años de Carlos Boloña.
13: De Carlos Boloña.
11: Se los achacan a Fujimori, pero son pues de toda la gente que trabajó en el MES, con una excepción.
13: Claro. ¿Ahí la política económica llegó a entender un poco más lo que es institucionalidad? ¿O no?
11: Lo que hubo en ese momento es una situación de desconcierto. Este es un país que tiene un poco tendencia suicida.
13: Uh-huh.
11: Abraza creencias como que somos ricos cuando somos pobres. Cree que el crecimiento con equidad no es una fábrica de pobreza. Quiere orden, pero al mismo tiempo no me toquen la informalidad y el desorden. Y en ese sentido, lo recurrente es encontrar niveles de opresión congruentes con su nivel de subdesarrollo. Ese país que se dice rico tiene como producto por persona menos de 1/10 el producto por persona de un país rico. Es tremendamente pobre, es cierto. Nunca, históricamente, desde que se puede medir, hemos sido más ricos en términos absolutos. Pero no somos más desarrollados que cuando nacimos. En los 205 años de historia, hemos fracasado, hemos traicionado nuestro sueño de convertirnos en una potencia. Y el Perú puede convertirse en una potencia.
13: ¿Podríamos hablar de viabilidad política en el Perú?
11: En el Perú y en todos lados se puede hablar de una palabra no epistémica o como viabilidad que cada quien define como le da la gana. Pero si me vas a decir que si el Perú se puede convertir en un país desarrollado, te voy a responder así. Tenemos el techo muy alto para somos el 0.02% de la economía mundial y tenemos el 0.06% del área de la Tierra.
13: Uh-huh.
11: Con recursos normalones, no gran dotación de recursos humanos, pero tenemos mucho, mucho, hasta sin abrir para crecer, si es que tuviéramos instituciones capitalistas, donde robar es más difícil, abusar es más difícil, pero nos encanta lo que nos han inoculado desde nuestros antecedentes históricos. El Perú nace el 28 de julio de 1821 cuando finalmente los españoles nos abandonan, porque antes fuimos españoles.
13: Yo te escuché decir algunas veces que los amigos de izquierda añoran el incanato.
11: Los amigos de izquierda añoran todo régimen opresor. El incanato es un régimen militar nefasto, uh-huh, explotador. Los carteles de cocaína son fundamentalmente una invención del incanato. Cuando vemos maravillados los hilos que el ejército inca acumula las cosechas de los pobres habitantes de la zona andina, no se dan cuenta que se la van a llevar a los ricos del Cusco y les quitan la cosecha al pueblo. Eso sucede en todo el planeta. Hay una visión idílica, socialista, engañosa, que teníamos todo. Hay hasta una tía que anda diciendo que en Caral éramos extraterrestres. De repente paró una vez un extraterrestre. No hay prueba. Pero lo concreto es que cuando llega España acá, lo que nos da no tiene nombre. Nos pasa del neolítico avanzado a una Europa moderna de la época, y es un trauma que hasta el día de hoy se refleja en los indicadores económicos del Perú. En el Perú hay dos Perús. Un Perú que tiene indicadores de vida que es propio de bolivianos ricos, mucho más ricos que los bolivianos, que son todos los departamentos del Perú fuera de la costa sur y de Lima. Y otros que tienen $4,000 de 2015, sostenidamente más ricos, que son Lima y la costa sur, porque desde el tiempo en que el espacio geográfico del Perú era español, el virreinato español más grande de la región, todos los demás son inventados, producto de alguna intriga financiada del mercado de Liverpool. Están ahí los documentos por los cuales se pagaba a los mercenarios para que vayan a abrir mercados. Y aquí los llaman libertadores, que es una vergüenza. Cuando veo la Plaza Bolívar me tengo que contener las horcajadas, o la Plaza San Martín. Ese señor ha peleado contra nosotros. Ha querido asesinar peruanos. Más allá de lo simpático que José de San Martín, es bueno que reconozcamos a Cibarro, a Ribagüero y a toneladas de ex españoles que se hicieron peruanos, algunos ignotos, otros visibles, que son los verdaderos libertadores del Perú. Pero soy profesor de economía, me puedo dar estas libertades.
14: Yo te he escuchado alguna vez decir sobre que el poder que no abusa no es poder.
11: Es una regla que sugiere cuando me preguntas, ¿y cómo son los indicadores de libertad en el Perú? Altísima presión, baja libertad. Y entonces tenemos en el ADN la tendencia a entrar al gobierno.
14: Y respecto a, por ejemplo, las políticas que hace propio Trump o Milei, ¿no? Porque son mercantilistas al final de
11: cuentas. Ah, pues, a ver, entonces, vamos por Trump.
14: ¿Cómo se puede interpretar?
11: A mí personalmente, el señor Trump me parece una persona que está haciendo lo que los norteamericanos quieren, en su inmensa mayoría. Es muy simpático, alguna gente lo odia, pero es merca hasta la médula. Los europeos son mercas hasta la médula. El mundo entero no está movido. O sea, tú buscas un país realmente capitalista, más allá de los altos índices de libertad de los países nórdicos, te quedas con un conjunto vacío. Alta libertad económica, alta libertad política, hoy día totalmente fuera de moda. El mundo se mueve por la moda.
14: No es contradictorio celebrar a tantos, todos estos líderes que están del espectro correcto cuando están haciendo...
11: Bueno, es que la gente dice que Boris es capitalista porque dice que es capitalista. No. En la discusión que tenemos, un país, no una persona, pero yo no tengo índice de personas, es capitalista cuando sus niveles de libertad política y económica son altos. Y en cambio, es socialista, comunista, cuando la opresión es escandalosa. Ahí tenemos al Congo, a Venezuela, a Cuba, parajes, porque lamentablemente las ideologías son tóxicas. Cuando uno mide las ideologías y llama al pan pan y al vino vino, uno encuentra que el vino, tomado en cantidades espantosas, es tóxico, te puede volver alcohólico, te puede matar, o como dirían los griegos, tomar vino sin agua es un acto de incultura, te emborracha, te hace daño.
14: ¿Cómo nos hablamos entonces de que no sean las mejores alternativas cuando las leemos muchas veces de esa manera, ¿no?
11: Sobre todo, el Perú no va a ser desarrollado porque una mente extranjera nos va a salvar. El Perú se va a desarrollar el día que se gobierne con coherencia. Y la regla básica es respeta la propiedad privada de la gente, sobre todo del pueblo. Se gobierna para el pueblo. No se abusa del pueblo. Eso de poder que no abusa debería darnos náuseas. El servidor público

0: pero los informales, de peronatos que cholos como el doctor Yancén, que o como yo, que decimos estas cosas, impedimos eso, porque la informalidad ganó a la estupidez de Lima.
1: ¿Tú crees que este diagnóstico marxista, que ha sido muy atractivo para muchos peruanos, alguna vez te has sentido identificado con el mismo?
0: Todos en algún momento nos podemos sentir atraídos por una mala persona.
1: Y eso,
0: y en ideologías es así, pero para eso está ser ciudadano. Ciudadano.
1: ¿Qué cosa hay que leer para que puedas pensar mejor en todo caso?
0: Todo. Todo y discutir todo.
1: Discutirlo todo.
0: Sobre todo, hay una frase que alguna vez usé en un blog que dejé abandonado. De paso, ya no existe. Y es, respeta las controversias, desprecia los consensos. Cuestiónalo todo. Como decía Schumpeter, lo primero que hace un hombre por defender su punto de vista es mentir. Y en toda esta discusión, la propia comprensión de la historia es fundamental. Un mercenario inglés que mataba españoles, tenía el seudónimo, no quería usar su nombre lógicamente, y George Orwell dice que si tú quieres realmente destruir un país, cuéntale que los incas eran maravillosos, que la colonia, y no había colonia, que tal gobernante fue maravilloso, que era nuestro libertador. Toda esa visión lamentable, despreciable, que hoy día muchos jóvenes historiadores ya están cuestionando, nos construye una historiografía falsa.
1: Claro.
0: Se dicen que Velasco buscaba la justicia social desde Acho, expropiando urbanizaciones. Por Dios, el sello de la historia peruana es la izquierda y la corrupción, y por supuesto el subdesarrollo.
1: Yo quiero que veamos desde el ángulo de riesgo para ir dándole un poco de cierre a estos temas. Keiko Fujimori ya terminó prácticamente su campaña y está asumiendo ciertos temas que van a terminar produciendo una bomba de tiempo si es que no los asumen como desafíos, y ya los ha declarado. El equilibrio fiscal, la organización del Estado, la lucha contra la corrupción, la transparencia en financiamiento, todas estas definiciones de Petroperú y el sueldo mínimo. ¿Tú por dónde crees que corre mucho más riesgo en estos 100 primeros días? ¿Por dónde ves tú las cosas?
0: A ver, en primer lugar, una cosa son las palabras y otra los hechos. Decir que uno va a mantener Petroperú es básicamente abrazar la prédica de una ideología que yo ubicaría como socialista mercantilista centroizquierda. Eso no produce ni menor corrupción ni crecimiento. Lo mismo traicionar a cientos de miles de peruanos poniendo una cuota para el costo de un trabajo formal llamado remuneración mínima vital. Yo no veo a Keiko sentada en la foto con Telespriela, ni siquiera con Milei, que no ha podido hacer mucho, ni con Kass, que no ha hecho mucho. Ellos todavía tienen la expectativa de ser, y eso que todavía no ha llegado María Corina, claro, y todavía no ha llegado Bolsonaro Jr. Pero en ese momento, el Perú, que entre todos los feos de izquierda de América Latina era el gordito menos feo, ahora va a tener competidores y, por lo tanto, a la señora Fujimori le sugeriría que camine en la dirección de aquello que reduce la pobreza. Y la pobreza se resuelve con alto crecimiento. Y el alto crecimiento implica alta inversión, y sobre todo privada, y sobre todo extranjera. Porque la inversión extranjera requiere instituciones capitalistas. Con instituciones donde se puede robar, donde se puede engañar, donde el Estado ni siquiera garantiza el orden público, no viene la inversión extranjera.
1: Muy bien. Ha sido Carlos Adriansen, ha estado con nosotros en Perú Informa, y me quedo con una de sus frases que me ha impactado mucho: poder que no abusa no es poder. Y esto no tiene mucho que ver con las ideologías. El verdadero hilo conductor de todo esto es que el Perú no tiene un solo color de gobierno, ni lo ha tenido durante muchos años, como él bien lo ha descrito, sino que el poder tiene que empezar a rendir cuentas. Y nosotros somos los responsables de que estas ideologías y entendimientos como el marxismo y el capitalismo no empiecen a hacer algo de mella contra el propio Estado, si no es que no rinde cuentas adecuadamente. La pregunta para ustedes es si estamos dispuestos nosotros, a nuestros propios gobiernos, medirlos de esta manera a partir de ahora, o solamente medirlos ajenos, que es lo que nos queda muchas veces. Bueno, los esperamos la próxima semana en PBO, la multiplataforma Confe, en la 91.9 FM y suma de 250 cables a nivel nacional. Hasta luego, muchas gracias.

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18: Hola, una edición más de Pico a Pico. Hoy feliz de compartir el diálogo semanal con Luciano. Luciano, la semana pasada nos reemplazaste por completo en el Pico a Pico. Esta semana yo feliz de compartir contigo. Es la primera vez que compartimos en este espacio. Bienvenido y espero que no hayan muchos picotazos.
19: No, no, claro que no. Yo encantado, Rosa. Feliz de poder estar acá hoy día contigo y poder analizar la situación nacional y la coyuntura política.
18: Tercera semana de agosto es la que vamos a comentar, querido Luciano, y ha sido una semana intensa políticamente, una semana movida, no solamente por los sismos. Esta semana que terminó hemos tenido un sismo muy fuerte que felizmente no tuvo consecuencias graves en el sur de nuestro país. Pero siempre, amigos, su mochila, por favor, la mochila en el lugar al cual puedan acceder de inmediato cuando se sale después de que ha pasado. Dicho esto, Luciano, los terremotos no solo han sido en la tierra, los sismos no solo han sido en la tierra, hemos tenido una dana, hemos tenido, ya se siente todo el fenómeno del Niño.
19: Las lluvias
18: y en medio de todo esto la instalación de lo que es el nuevo gobierno, en general, el nuevo Estado en general en cuanto al legislativo y al ejecutivo. El legislativo ha tenido ya la elección de sus...
19: Estrenando la bicameralidad,
18: además, acostumbrándonos todos, ¿no? Sí. Todos al nuevo modelo parlamentario que sin duda va a tener sus desafíos de aprendizaje. Porque hay un nuevo reglamento para ambas cámaras y un nuevo reglamento para el Congreso. Y en medio de eso, un 70%, diría yo, de parlamentarios nuevos, es decir, por primera vez en el Congreso, pero el 100%, creo yo, nuevos en este modelo con... ¿quién sería la excepción? ¿Quién viene del modelo...?
19: Creo que ninguno.
18: Bicameral, ninguno, ¿no?
19: Ninguno.
18: Entonces, todos de estreno. Absolutamente todos de estreno. Así que veremos cómo va. Pero esta semana lo que tuvimos básicamente fue la decisión de los grupos parlamentarios en la distribución de las comisiones. ¿Qué comisión le corresponde a cada partido? Y dentro de cada comisión, ¿quién la preside? Y hemos tenido sorpresas, ¿verdad?
19: No ha quedado muy bien parado el gobierno, ¿no? El partido de gobierno, el oficialismo, en este reparto de comisiones. Tengo esa impresión.
18: Yo lo veo más bien como que el bloque que se conformó para la elección de la mesa directiva ha impuesto su número, ¿no? Son mayoría, sí, una claro. Mayoría importante, y sabemos nosotros que tenemos experiencia en el Parlamento que finalmente todo se reduce a los votos.
19: Así es
18: en democracia,
19: así es, claro.
18: ¿No? Así es en democracia, los números mandan y el bloque opositor al gobierno se ha impuesto en la Cámara de Diputados, qué duda cabe.
19: Sí,
18: tienen la Comisión
19: claro.
18: de Constitución, la Comisión de Energía y Minas, tienen la Comisión de Justicia, entre otras comisiones de mucha relevancia, que quedó para el oficialismo, porque eso dijo la vocera, que les habían dejado las comisiones como Medio Ambiente, Mujer y las otras, que no es que sean menos importantes, pero no son precisamente... creo, las que el gobierno habría querido tener en la Cámara Baja.
19: ¿No? Claro, no son las que permiten articular políticas entre el Ejecutivo y el Legislativo en temas fundamentales, ¿no? El tema de constitución, el tema... Y además, perdón, algunos de los representantes elegidos han sido muy cuestionados sobre la capacidad que tendrían y la formación y la posibilidad de manejar una de estas comisiones, ¿no? Como el caso de Energía y Minas.
18: Mira, yo escuché a la vocera de Fuerza Popular, a la congresista Cecilia Chacón, la siguiente reflexión. Yo he sido presidenta dos veces de la Comisión de Constitución y se cuestionó que no fuese ingeniera de minas ni que tuviera experiencia en el sector. Y creo que por ese lado tiene cierta razón, cierta razón. Digamos, Jennifer Paredes no se le conoce ninguna experiencia en temas energéticos o mineros, ¿no? Sin embargo, está ahí por decisión, primero, de sus electores y segundo, de el bloque que conforman Juntos por el Perú, Buen Gobierno, Obras y...
19: Y la Junta de Portavoces de todo eso.
18: Claro, los cuatro partidos que están ahora. En alianza, ¿no? Y ahí buen se gobierno, ha distribuido, ¿no? Claro, Buen Gobierno, Obras, Juntos por el Perú. Entonces, digamos que en medio de esa... Y ahora nació.
19: Exacto.
18: Y ahora nació. Ellos deben haber llegado a ese tipo de acuerdos y veremos, pues, qué resultados nos da Jennifer Paredes conduciendo la Comisión de Energía y Minas, qué tipo de iniciativas se van a tener para la formalización o a lo mejor estamos frente a la prolongación del gobierno de la minería informal, que sería realmente lamentable porque significaría que no solamente hemos cambiado de gobierno, pero en ese sector nada va a cambiar, sino se van a enraizar los problemas.
19: Tantos años ya de esto y el reinfo que se renueva y todo lo demás, que ojalá no sea ese el camino que vaya a tomar, ¿no?
18: La Comisión de Justicia con Caterín Palomino, ¿no? O la Comisión de Constitución, que ahora está también en la presidencia de Juntos por el Perú. Vamos a ver realmente qué hay. Sin descuidar, porque también escuchamos la alarma, ¿no? Uy, ahora van a querer volver a hablar de Asamblea Constituyente y demás. Sí, pero nada de lo que se apruebe en diputados se convierte en ley automáticamente. Claro. Tiene el tremendo filtro de la Cámara de Senadores, donde Justicia está con Renovación Popular, Constitución está con Fuerza Popular y así por lo es. Tanto ahí veremos cómo se maneja.
19: Y ahí hay un hombre con experiencia como Mesías, ¿no?
18: Carlos Mesías, no solamente con experiencia, sino además absolutamente firme en sus convicciones.
19: Sí,
18: ¿no?
19: Sí, clarísimo.
18: Así que acá empezaremos a ver realmente si es que se articula la Cámara de Diputados con la Cámara de Senadores, si se vetan, ¿no? Porque tampoco podría ocurrir un veto, ¿no? Tienen que discutir de manera amplia lo que diputados haya aprobado. Así que acá vamos a ver muy buena gimnasia parlamentaria, Luciano. Creo
19: sí,
18: que es,
19: sin duda viene un momento muy interesante en la política peruana. En este retorno a la bicameralidad, a la forma en que se van a manejar los temas entre una Cámara y la otra, y la aclaración que tú has hecho es muy importante, ¿no? Felizmente está la Cámara de Senadores para poner un filtro y un coto a cualquier iniciativa descabellada.
18: Claro, o también puede ser un gran problema para legislar, ¿no? O sea, pienso que...
19: Si se entrampa el tema, ¿no?
18: Claro, ni negro ni blanco, ¿no? Al final, yo creo que el Perú está para encontrar la mejor gama de gris porque lo que necesitamos es avanzar. Y en ese avanzar, ¿cómo ves, Luciano, el rol del gobierno en estos primeros ya cuántos días tenemos? Tres semanas. Más de tres semanas de gobierno, más de tres semanas, ¿no? Ya corriendo la cuarta semana. ¿Cómo ves la respuesta del gobierno frente a los desafíos que significa gobernar un país tan difícil como el nuestro?
19: Bueno, algunos comentan que es muy pronto para pedir resultados, pero no es muy pronto para ver indicios de hacia dónde se encaminan las cosas, ¿no? Yo por un lado veo a una Keiko Fujimori muy activa, saliendo a las calles, saliendo al encuentro de los problemas, un poco al estilo de lo que fue el gobierno de su padre. Uh-huh. ¿No? Y esta forma que podremos calificar en cierto sentido de un populismo, que es positivo, le está funcionando en el sentido de que se ve un buen ambiente. La gente yo creo que tiene una expectativa positiva. Y eso se ha reflejado en unas encuestas que vimos en que tenía un 60%, incluso números mejores en algunos temas. Pero simultáneamente, Rosa, no se ve el mismo efecto en el resto del gobierno, el Ejecutivo, en los ministros, en la aplicación un poco lenta de reformas. No se ve a la... Yo no veo en el mediano plazo un afán de reforma, de encaminar las políticas en un sentido eficiente, salvo algunos brotes que se ven por ahí. Me parece que si no se toman medidas pronto para que la gente se dé cuenta que hay un cambio, que hay un golpe de timón y que se va a reducir el Estado, que se va a reducir ministerios, que va a la economía a encaminarse, se va a formalizar, eso se puede ir desinflando.
18: ¿Y tú sientes que viene ese golpe de timón?
19: No,
18: ¿sientes
19: no
18: el movimiento del barco y ves que va a haber de pronto ese golpe de timón que significan las reformas de segunda generación, tercera generación que desde mi perspectiva el país necesita?
19: Sí, claro, pero si viene, viene muy lento, no lo veo, no se siente todavía. Hay una especie de continuidad en las formas, ¿no? Y tal vez tiene que ver con una cautela, un temor a impactar muy fuerte con la población y a un manejo excesivamente prudente del tema, ¿no?
18: El Perú no es un país para prudentes necesariamente cuando atravesamos problemas gravísimos. Mira, yo voy a reflexionar acerca de lo que acaba de decir con respecto al estilo de la presidenta Fujimori. Ella creo que tiene bien claro, y así lo anunció y así lo está mostrando, de una gobernante presente.
19: Sí.
18: Donde está el problema, está el gobierno para dar una solución. El problema que yo advierto es que el Perú es una emergencia permanente y ella no tiene el don de la ubicuidad. A través de sus ministros podrá replicarse, ¿no? Pero no puede acostumbrarnos a un gobierno de emergencia en emergencia. De apagar un incendio, ella no es la bombera, es el capitán del barco y no es quien está con el extintor apagando.
19: Así es.
18: De lo contrario, no solamente va a haber un desgaste muy prematuro, no va a poder estar en todos los lugares donde ocurre un huaico, un aniego, un terremoto, un incendio. Eso es imposible, porque el capitán del barco no puede estar desviándose a donde ocurre algo. Dirige. Entonces, me preocupa esta pretensión de querer estar como Dios en todas partes. Eso en el Perú del 2026-27 y
19: es
18: lo que viene,
19: claro.
18: No es posible. No es posible y no es una cuestión de voluntad ni de capacidad. Excede por completo la posibilidad humana de alguien de trasladarse, de actuar, de resolver, de disponer. Por algo el aparato público dispone de miles, no cientos, miles de altos funcionarios. Entonces, su rol es articular eso. Ahora, en esa articulación tiene que designar a los mejores. Y lo que he escuchado de la presidenta y también en la semana que pasó de Luis Fernando Galarreta es heredamos el desastre y todo es culpa de los que vienen atrás. El punto es, ¿está designando a los mejores para revertir esa situación?
19: Claro, ahí está el tema, ¿no? Y también hay que abandonar ese discurso ya de que todo viene de atrás y que siempre el culpable es el anterior, y poner manos a la obra, ¿no? Y como tú bien aclaras, Rosa, no diría hay un divorcio, pero hay una distancia entre lo que Keiko Fujimori dice y propone y la actividad que se ve de los ministros y del Ejecutivo en general, ¿no? Entonces, hemos visto en los primeros días muy activo al ministro de Salud, hemos visto en los primeros días que iba para todos lados Keiko con el ministro de Defensa, pero los anuncios importantes se hacen esperar, ¿no? Y no se ve, si bien se dicen muchas cosas de lo que se va a hacer como una especie de plan de campaña, no se dice todavía el cómo ni el cuándo.
18: Ese es un buen punto. no le puedes echar la culpa a los gobiernos anteriores de lo que no hicieron si has tenido una bancada para fiscalizar, en primer lugar. No puedes decir que faltan leyes o que las leyes que se han dado te impiden gobernar porque tú has estado allí directamente.
19: Sin caer en el exceso de las izquierdas que dicen que Keiko Fujimori viene gobernando.
18: Ah, no, por supuesto que no. Estamos hablando, por eso estoy hablando estrictamente de las labores del legislativo, que era fiscalizar y obligar a, por ejemplo, que se ejecuten las acciones de prevención para el fenómeno del niño. No se sabe que vamos a tener las lluvias, los huaicos y todo lo demás en julio. Eso se viene hablando desde el año pasado. Claro. Entonces han tenido un parlamento en funciones en la presidencia del parlamento, Luciano, que perfectamente ha podido realizar todas las acciones de fiscalización para obligar al Ejecutivo a trabajar en las labores de prevención. Entonces, decir, tienen la culpa los que no hicieron, exigiría por un acto de coherencia y además de acercamiento real a la población de decir, asumo la parte que me toca. No fiscalizamos de la manera eficiente, no realizamos el control político adecuado, dejamos que Dina Geriba, Alcázar, se durmieran en sus laureles, ¿no? Porque, caramba, el legislativo está para eso. Sí. Y no puede decir, me dieron una ley que impide que yo contrate a gente competente, o me dieron una ley que impide que cambie al general Arriola. Dios, ¿quién estuvo en el parlamento? Eso es, como mínimo, incoherente y como máximo, cínico. Y hay que decirlo, porque creo que la mejor forma de colaborar con el país, de colaborar con el gobierno, es haciéndoles ver de manera directa, honesta y transparente lo que nosotros como ciudadanos con DNI estamos apreciando. En ese contexto también las designaciones, si te quejas de lo que viene atrás, ¿por qué designas a los que estuvieron haciendo
19: eso,
18: el desastre que criticas?
19: Claro, y la gente lo percibe así, ¿no? La gente percibe que hay un continuismo en muchos aspectos, gente que viene de atrás y que tiene ya toda una trayectoria. Se puede hablar de que tienen experiencia política y todo lo demás, pero creo que un partido político como Fuerza Popular, que postula la presidencia durante más de una década o tres veces antes, tendría que haber llegado, yo me imagino, con un gabinete en la sombra que ya esté trabajando y que esté en capacidad de asumir de inmediato estas responsabilidades, pero algo raro ha pasado porque se ve que no es así.
18: Claro, nos parece que algo raro ha pasado, o quizás imaginamos que pasaba y no estaba pasando, ¿no?
19: Claro, porque aparece un ministro que dice, yo no sabía nada, a mí me han llamado hace tres semanas, yo dije que no y después acepté, ¿no? Entonces uno no puede esperar eso de un partido que tiene el peso que tiene dentro de la política nacional Fuerza Popular.
18: Claro, del partido que hemos dicho, yo misma lo he dicho, el partido más orgánico y más fuerte del país.
19: Ah, exactamente. ¿No?
18: Que tiene la escuela probablemente más institucionalizada del país. Entonces sí sorprende un poco el hecho de que tengan que acudir a los mismos funcionarios, no porque no deban ser ellos. La crítica es porque ellos responsabilizan el desastre del país a los que están designando. Entonces es por lo menos incoherente, ¿no?
19: Y la aparición de viceministros del partido de Acuña, viceministros de gobiernos anteriores, y el desplazamiento en muchos casos de los que venían en la segunda línea a la primera línea.
18: Así es.
19: ¿No? Eso se está viendo. El ascenso. Claro, se está viendo por todos lados esto, ¿no?
18: El ascenso de los incapaces, denominados por ellos, porque nosotros no lo decimos.
19: Los responsables del desastre ahora son ascendidos a la primera línea.
18: A la primera línea. Entonces, eso sí, sin que estemos exigiendo resultados, porque no estamos exigiendo eso, es pedir un absurdo. No podemos decir que cambie la situación del país en tres semanas, no.
19: No, claro.
18: Pero por lo menos ponnos a los generales que van a dirigir esta batalla contra el crimen, contra el hambre, contra el desempleo, contra la informalidad, contra la falta de infraestructura. Y si nos pones a los que han hecho el desastre, entonces es legítimo que nos preocupemos y desde este espacio elevemos nuestra voz, Luciano. Creo que es lo más justo.
19: Que muestren señales, ¿no? De lo que viene. Obviamente es muy pronto para pedir.
18: Exactamente.
19: Más.
18: Y esas señales de las cuales tú hablas las tuvo que haber dado el último jueves el presidente del Consejo de Ministros.
19: Así es.
18: Él tenía que habernos dicho cómo y con quién y con cuánto y cuándo van a realizar todo aquello que la señora Fujimori nos anunció el 28 de julio. ¿Ha sentido eso en el discurso?
19: No, yo he visto un discurso de buenas intenciones, de temas genéricos, de temas además de consenso que todos podemos aplaudir como iniciativas o como proyectos, pero yo creo que le ha faltado peso a la presentación, le ha faltado sustento, le ha faltado precisamente lo que tú señalas, decir cómo, cuándo, con quién, en qué momento, le ha faltado profundidad, ¿no? Entonces, si nosotros decimos vamos a mejorar los hospitales, vamos a aumentar las cárceles, vamos a promover la entrega inmediata de medicinas en el sector salud, los alumnos van a recibir sus kits escolares a tiempo, claro, tenemos que aplaudirlo porque todo eso es positivo y eso es lo que la gente quiere. Pero ¿cómo se va a hacer esto?
18: Yo he tomado Yo he tomado unas notas, digamos, de lo que es más urgente. Casi nunca vengo con notas, pero ahora sí, amigos. Respetando al Pico a Pico y a PBO, a nuestros amigos, hoy hice mi tarea y vine con algunas notas. Mira, el presidente del Consejo de Ministros, el PCM, ha dicho, vamos tarde en la prevención del FEN 2026-2027 y tenemos que reconocerlo. Y anunció 356 puntos críticos. Pero no nos dijo cuántos están siendo intervenidos en este momento, cuántos van a estar intervenidos hasta antes de las lluvias, cuánto exactamente nos va a costar esa intervención, cuál es la fuente de financiamiento, porque entendemos que han recortado a todos los sectores para destinarlos a las actividades frente al fenómeno del Niño, pero no nos ha dicho quién es el responsable directo y cuáles son los hitos cronológicos para eso. Entonces, yo creo, Luciano, que frente al Niño no queremos contar reuniones. Queremos contar y que nos diga con una trazabilidad que la población, el Congreso, puedan seguir cuántos puntos críticos ya se resolvieron, cuándo van a resolverse los que están pendientes antes de que llegue el agua. Después,
19: He visto la información de que la Fundación Romero, que es una entidad privada del Grupo Romero, ha iniciado la descolmatación de los ríos en Piura. Eso es algo concreto y eficiente y viene del sector privado, ¿no?
18: El sector privado puede sumar todos los esfuerzos, van a ser aplaudidos, bienvenidos y deberían tener incluso una compensación por parte del Estado para estimular esa buena práctica. Pero lo que al Estado le toca... Nada. Yo no he escuchado nada.
19: ¿Y cómo una empresa privada puede ya estar haciendo un trabajo y el Estado todavía no, aparentemente, ha iniciado?
18: No reacciona. En salud, tú hablaste de la salud. Mira, el PCM ha dicho que va a fortalecer más de la mitad de las redes integradas de salud priorizadas al 2031 y ampliar la atención domiciliaria a más de 1 millón de adultos mayores. Ni siquiera nos ha dicho cuántas redes integradas de salud son. ¿Y cuánto sería eso de más de la mitad? Algo tan impreciso, yo no lo esperaba, de el gabinete Galarreta.
19: Seguimos en campaña electoral.
18: No lo esperaba. ¿No? Porque... no nos ha dicho cuáles son las metas, ya no mensuales, ya semestrales. No hemos escuchado nada de eso. No nos ha dicho ni él ni tampoco el ministro Dyer, que deberían ya venir con la data, cuál es realmente... la ratio de espera en los hospitales, ¿cuántos realmente tenemos de citas atrasadas? ¿Cuántas cirugías están pendientes? ¿Cuál es la brecha en el personal profesional, administrativo, técnico? Yo no he escuchado nada que sea una política pública seria.
19: No, es verdad.
18: Nada, así que en salud... que no nos digan que van a reducir la espera, que van a digitalizar la historia clínica, que va a haber interoperabilidad o que va a haber un WhatsApp para cancelar o confirmar una cita. Díganos cuántos esperan hoy una cita, cuántos esperan hoy una cirugía y cuánto estarán atendidos en diciembre. Ahora he escuchado también, y el tiempo nos queda cortito, yo traje más de uno, pero ya nos ganó el tiempo, pero digamos, he encontrado... algunas incoherencias. Dicen que van a formalizar, pero no nos han dicho si el paso a la formalización le va a hacer al informal ganar más que estar en la informalidad. sino eso es una historia
19: más. Si no, nadie
18: más
19: se formaliza, claro.
18: Y lo otro que me ha preocupado mucho es que digan que se acabe el principio de oportunidad, pero necesitan construir más cárceles. O sea, no lo entiendo. Acaban con el principio de oportunidad y nos vamos a llenar de delincuentes que no van a tener dónde estar de inmediato. Y de inmediato ya estamos hacinados. Así que ahí no entendí nada. Contradicción absolutamente sí, pura. Luciano, creo que nos ha quedado chiquito, muy chiquito.
19: Sí, hubo mucho tema, para, como esta semana, como dijiste.
18: Mucho tema, pero quedamos acá para la otra semana. Dios mediante seguir con los picotazos con Luciano Reboredo.
19: Por supuesto. Acá estaremos nuevamente la próxima semana. 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
18: Nos vemos.
19: Gracias, nos vemos.

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0: Bienvenidos a tu podcast ¿Y a ti qué? Yo soy Romina Vacarella
1: y yo Verónica Fluker, el podcast donde hablamos de todo, de nada, pero de mucho.
0: Así es, y de mucho vamos a hablar hoy día porque tenemos un invitado maravilloso. ¿Te doy algunas pistas?
1: A ver.
0: Mira, es actor, es comediante, es conductor, es productor, ha trabajado con Rulito Pinasco en alguna época de su vida. Y saltó la fama, ahí te va a sonar, con un personaje de Tony en Pataclown, en una serie icónica que hemos tenido en el Perú.
1: Bienvenido, Carlos. Bienvenido
2: estás?
1: A nuestro podcast.
2: Romina, ¿cómo estás?
1: ¿Puedes creer que debo ser la primera o la única peruana que nunca ha visto un programa de Pataclown?
2: Puede ser, porque no me sorprende, porque yo los he visto después de 20 años. Yo lo grababa y no lo veía.
1: Créeme que cuando Romina me mencionó que ibas a ser nuestro invitado, y Pataclown, y yo dije, Pataclown. Y tuve que entrar a ver qué era Pataclown y quiénes estaban en Pataclown.
2: Porque no he vivido aquí, pues.
1: Porque justamente exacto. En esa época yo no vivía acá. Pero sí vi que años más tarde lo seguían transmitiendo.
2: Es que la maravilla es que los han seguido transmitiendo. Maravilla para los que los transmitían, no para nosotros.
1: O sea, no es realidad, ¿no?
2: ya eso se solucionó felizmente, pero la gente joven, las nuevas generaciones, gracias al TikTok, gracias a las redes, nos han revivido, nos han resucitado literalmente a los fantasmas y al resto del elenco, porque no sabes la cantidad de material que hay en redes. Con inteligencia artificial,
1: claro,
2: no ponen
1: claro.
2: Al actor junto al personaje, lo que es un poquito complicado porque se notan las diferencias del paso de los años.
1: Bueno, pero eso hacen mucho, ¿no? Ponen el sí. Then y el now. Y entonces
0: te quitas la máscara, ¿no?
1: Y de que salen y...
2: Sí, no, hacen unas cosas y yo les agradezco un montón a los seguidores porque nos pasan cosas increíbles a todos, ¿ah? O sea, a mí me
1: pero
2: ha pasado
1: yo
2: como...
1: Yo tengo que decir que yo sí soy tu seguidora. Quiero
2: gracias.
1: Decírtelo, pues, porque yo sí soy fanática de Tony. Yo
2: vivo
1: por
2: tribu.
1: Tony. Yo he estado en la tribu. Yo soy fanática del clown. Yo sí soy fanática
2: sí.
1: De Pataclown y de Tony.
2: De Tony
1: cosita rica, claro. Con queca. O sea, lo que pasa es que acá, Verónica, puedes hacer otro planeta. No
2: claro.
1: Parece que no conozca Pataclown, no te pases.
2: Claro.
1: No, yo sí soy fan número uno. Fan número uno de Pataclown. Y yo creo que he crecido con Pataclown. O sea,
2: estás viendo Little
1: Britney, sí, pero cuéntame. ¿Pataclown fue el inicio de tu carrera? No.
2: No, yo empiezo...
1: Correcto,
2: yo sabía que quería ser actor de toda la vida. Mi hermana es bailadora de flamenco, es Lourdes Carlín, que tiene Alma Gitana, la escuela, la conozco. La escuela más grande de flamenco aquí. Y a Luciana, su hija, está siguiéndole la posta. Mi hermano es dibujante, caricaturista, tiene cómics ya publicados, es conocido también en su medio. Y yo sabía desde muy chico, 13 años te diré, que vi una obra de Telva en Barranco, y dije, yo quiero esto, ¿no? Quiero ser actor de todas maneras. Entonces, no, para mí no había ninguna discusión. Y yo veía todo de teatro. Todo lo que podía ver, todo lo veía. Hasta que me llamaron a los 13 o 14 años para una obra de teatro. Para que actúe.
1: Chiquito.
2: Que no piensa bailar marinera. Yo, ok, vas a estar en el grupo de gente. Llegué a mi casa y dije, voy a actuar en la obra de teatro. Me dijeron no.
1: Pobre.
0: Ay, no.
2: No, eso funciona a las 8 de la noche. Tiene que estudiar, qué sé yo. Y me molesté conmigo mismo y con la situación. Y no vi teatro, te diré que hasta los 18. No vi de la cólera, ¿no? Y viví en Barranco, donde había mucho teatro.
1: Eso es lo que estaba pensando,
2: sí.
1: Caminando, nomás tenías
2: sí,
1: que
2: claro.
1: Por todos
2: entonces,
1: lados.
2: Entonces, no, decidí no ver y dije, ok, cuando yo con mi plata me voy a pagar mi taller. Y comencé a trabajar, entré a trabajar a América Televisión con Luis Ángel Pinasco, en Tricky Track, Michi Show. Luego de eso trabajé en cine, en una productora que se llamó Casablanca, que hizo Gregorio, Juliana, estas películas icónicas. Y cuando reúno la plata, me meto al taller de Roberto Ángeles, ¿no? Que es un gran maestro de teatro.
1: Roberto Ángeles es el máximo
2: referente. El máximo, máximo, sí. Y entro con Roberto e inmediatamente, entrar con Roberto, el segundo nivel, ya hice mi primera obra profesional, que fue Metamorfosis. Y luego entro a la televisión con Los de Arriba y Los de Abajo, que fue una novela.
1: Ay, Los de Arriba y Los de Abajo, claro. Yo me acuerdo. Yo estaba en el colegio, yo veía eso y ya, no sé si en el colegio o en la universidad, pero paralizaba
2: Somos
1: Perú.
2: Promoción.
1: Los de Arriba y Los de Abajo. Los de Arriba y Los de Abajo no es Al Fondo del Sitio. No, esa es la de ahora, pues, Vero.
2: Al Fondo del Sitio es un fenómeno hasta el día de hoy maravilloso que hacen.
1: ¿También has participado en Al Fondo del Sitio, puede ser?
2: No.
1: Es que casi todos han caído por ahí como invitado especial.
2: A mí me han invitado porque Estela Redhead, la productora general, es una gran amiga mía de las épocas de Tricky Track. Su esposo y yo, Aranda, es el guionista. Pero no coincidimos, porque en esa época yo estaba haciendo One Tank Night y no coincidimos.
1: Y yo he sido tu invitada en One Tank
2: Night. Es verdad, dos veces.
1: Sí, me encanta. Bueno, me encanta One Tank Night, siempre lo veo así.
3: Pero por lo que veo, había un antes y un después. Uh-huh. Después de Pataclown.
2: Mira, a ver. Los de arriba y los de abajo. Por eso te mencionaba, Al Fondo del Sitio, es un boom el día de hoy. La gente vive con Al Fondo del Sitio.
3: Bueno, tengo que confesar
2: en esa época, si no
3: de que yo sí he visto Al Fondo del Sitio.
2: ¿Visto?
3: He visto los primeros episodios, digamos, hace como, no sé, 15 años.
1: Y quizás lo que quiere decir es que Los de Arriba y Los de Abajo fue el fenómeno...
2: Los de Arriba y Los de Abajo fue el fenómeno de la época.
3: Claro,
2: o sea, nosotros...
3: como el Al Fondo del Sitio de esa época.
2: Exactamente,
3: digamos.
2: Eso es lo que quiero decir.
3: Sí,
2: era una cosa de locos, ¿no?
3: Claro.
2: La novela tenía mucha sintonía. Los actores que aparecíamos ahí éramos asediados todo el tiempo.
3: Sí.
2: Éramos muy jóvenes. Yo era muy joven ahí. Yo andaba en bicicleta todo el tiempo.
3: Claro,
2: estaba feliz.
3: Claro.
2: No te cobraban en los buses. era de locos, ¿no?
3: Otras épocas.
2: Era de locos.
3: Uh-huh.
2: Y era una novela que se... lo que pasaba en el día, digamos, política, socialmente... Uh-huh. Se incorporaba al guión y la novela salía en la noche. Entonces era como un noticiero diario.
3: O sea, era como que grabado día a día.
2: Día a día.
3: Wow.
2: Nosotros llegábamos, nos daban los textos, grabábamos y salíamos, ¿no?
3: Bueno, ahí se nota tu afición por ser artista, porque no es fácil. Miran a nosotras aquí en este podcast cuando nos dan las pautas y a la hora de hablar... como que a veces nos trabamos, no somos muy fluidas.
2: Lo hacen estupendamente.
3: Entonces,
2: bien,
3: ¿no? cuando tú tienes un guión que tiene que ser tal cual está escrito y no puedes variar, yo pienso que es mucho más difícil.
2: Lo que pasa es que cuando ya tienes tanto tiempo en una telenovela, sobre todo, ¿no?
3: Uh-huh.
2: El personaje ya lo incorporas en ti. Es más, si es posible, le aportas cosas tuyas para que sea mucho más fresco y más natural, que es lo que el público recibe... más agradecido, ¿no?
3: Y cuéntame.
2: Entonces yo tiraba literalmente los textos acá.
3: ¿Ya?
2: Y hablaba contigo y hacía esto y estaba leyendo y seguía hablando, porque si no, no había manera, ¿no?
1: Y justo yo te quería preguntar, ¿no? ¿Cómo así nace Tony de Pataclown?
2: Mira, cuando yo trabajaba en América Televisión, me hice muy amigo de Wendy Ramos.
3: Uh-huh.
2: Wendy trabajaba en satélite en esa época. Antes no había internet, uh-huh. Entonces tú recibías las noticias... en una máquina así como en las películas de chupones. Entonces ella recibía las noticias de Brasil, de Estados Unidos y tal. Y ella hablaba portugués, hablaba inglés.
3: Ajá.
2: Y recibía las noticias, se copiaba en papel bulky, lo metía en un cassette y se iba al noticiero. Eso era, año 90.
3: Uh-huh.
2: Y me hice muy amigo de ella porque tenía el look de alguien de teatro y tal, ¿no?
3: Uh-huh.
2: Ella estaba en la Universidad de Lima... y hacía
1: yo
2: teatro.
1: Yo he leído que ha sido tu novia, creo, tu pareja o algo, ¿ah? ¿Eh?
2: Nos quisimos mucho, sí, la quiero mucho, ¿no? La quiero mucho.
3: Bueno, Romina, hay algo que he leído de Carlos,
1: ¿ya?
3: Donde dice que se mantiene al margen en su vida personal.
1: Ah,
3: y
1: bueno.
3: Yo respeto mucho eso porque en los podcasts, en los noticieros, en los programas de chismes, siempre se van a la parte... que a veces uno no quiere mostrar esa parte, ¿no?
2: ¿Qué es lo que haces entre cuatro paredes, ¿no?
3: Claro. Exactamente.
2: Yo lo que hago, para que la gente se tiene alguna duda, no hago nada al ver televisión. Te procuro no hacer nada.
1: He leído que has dicho que eres una meba.
2: Procuro no tener relaciones con los seres humanos, sí.
1: Sí.
3: Que me hace bueno, a veces eso sirve, a veces eso sirve.
2: Mucho. Tengo dos perras que he adoptado, las quiero mucho. Me agobian un poco, pero yo prefiero... en ese sentido, no tener ningún tipo de relación con el ser humano.
3: Wow, eso es fuerte, es fuerte.
1: Pero también dice mucho de tu fortaleza, porque eres una persona que se conecta mucho con su mundo interno y que es capaz de estar consigo mismo.
0: que al final también tiene un
2: tenemos
0: nivel de madurez
2: unas luchas mortales,
0: y de, emocional, quería decir.
2: Conmigo mismo, mi yo y mi yo interno tenemos unas peleas increíbles. Nos llevamos muy bien a veces, peleamos generalmente, pero, o sea, si ya tengo ese tipo, imagínate tener un ser humano al costado diciéndome, vámonos a la reunión de la mamá, tenemos que hacer esto. ¿Sabes qué día es esto? No. A mí déjame mi cama, déjame mi ducha, déjame mis cosas, déjame mis pelos, déjame en paz.
0: Se quedan lindos tus pelos. Pero gracias. Volvamos al personaje, Tony. ¿Cómo sí estás contándonos que...?
2: Bueno, conocí a Wendy y Wendy personaje. Estaba en este grupo que se llamaba Pataclown, recién empezaba, dirigido por Julie Natters, y fui a ver una obra en el Teatro Cojolido, que ahora es de La Tarumba, y me encantó. O sea, la que vi me pasó... Yo no podía creer que existiera ese tipo de humor. Absurdo, diferente... inteligente, me destapó la cabeza. Y nos hicimos muy amigos con Wendy, más que amigos, ¿no? Y con el paso de los años, ellos hacen otros montajes en el teatro, uno de ellos Pataclown en la ciudad, que lo hicieron en una época muy difícil en nuestro país, la época del terrorismo, y fue un hit total.
0: Comenzó en el teatro, ¿verdad?
2: Sí, fue en el teatro británico.
0: Wow,
2: y pues, ahí aparece Monchi con Horrible Olla y tal.
0: Sí.
2: Y aparece la oportunidad de llevar el grupo de teatro con el proyecto que ellos quieran a la televisión. Y les dieron el tiempo que necesiten para que ese proyecto prospere. Cosa que es única en la televisión. Acá sale un programa, a los tres días no funciona... O te ponen a vender muertos, o te ponen a lo que sea.
3: Oye,
2: ¿no?
3: Pero están hablando mucho de Pataclown y es un tema que yo no puedo opinar.
2: Porque no conozco.
0: Porque todo el Perú conoce, pero no importa.
3: Pero yo eso quiero preguntarte algo. El ser actor en una película, en salir en cine,
2: sí.
3: Es diferente porque la toma se puede hacer una y otra vez hasta que salga o el director esté contento. Cuando tú trabajas en una obra de teatro, ahí no tienes esa oportunidad. He visto que a veces de un día a otro la obra varía un poco según el estado de ánimo del actor o lo que sucede en el momento. ¿Les dan la libertad de poder cambiar un poco la escena?
2: No, si tú tienes una obra de texto, que es lo que me pasa ahora con La Tribu, por ejemplo, es una obra escrita magistralmente por Ítalo Cordano y dirigida igualmente magistralmente por Bruno Ascenso e Ítalo Cordano.
0: Genial.
2: Y es una obra que ha tenido mucho éxito, llevamos por la tercera temporada, empezamos hace 3 años. Yo tengo que respetar los textos, porque eso es como una partitura. Yo digo una cosa, tú dices otra, el otro remata y tal, ¿no? Entonces todo tiene un ritmo. Efectivamente hay momentos, en los ensayos sobre todo, donde tú le puedes incorporar algo si funciona bien, o las escenas se discuten para que tengan más sentido, cortarlas para que la obra no dure mucho, en fin. Pero llega un momento en que la cosa ya está armada, la estructura ya está hecha y no te puedes salir de ahí. Pero hay otro tipo de espectáculos, que eran los que yo hacía antes de La Tribu, porque yo he hecho mucho teatro de texto, pero en una época... ya siendo más conocido, hacíamos espectáculos muy grandes y muy bonitos. La Noche Mía es un programa de televisión. Hacíamos un programa con Giovanna San Miguel, he hecho 4 espectáculos enormes en el Perón japonés con Pepe Corso, dirigidos por Rocío Tovar, eran enormes, con orquesta en vivo, una maravilla.
3: Wow, qué lindo.
2: Sí, entonces ahí tenés la posibilidad de jugar, de improvisar, de jugar con el público, de cambiar, etcétera, ¿no?
0: Claro.
2: Pero en una obra de texto, ¿sí? No puedes hacerlo.
0: ¿Y dónde te sientes más cómodo? Perdón, Vero. ¿Te sientes más cómodo
2: en el teatro?
0: ¿En el teatro? Esa es la pregunta para cualquier
2: actor. En el teatro, y me encantaría porque ahora hemos filmado La Tribu en cine, cosa que es un
0: otro formato,
2: un sueño maravilloso. Nos asociamos Ítalo Cordano, Bruno Ascenso, Pinky Campos, que es la mejor productora de cine de nuestro país.
0: Qué capos, ¿ah?
2: Y yo, y los 4 llevamos adelante La Tribu con el mismo elenco de la...
0: Ajá.
2: De la obra que se estrena este 8 de octubre en todos los cines.
0: Ah, wow.
2: Y hemos filmado en Lima, en Chaclacayo y en Italia.
3: No he visto la obra, prometo ir al cine a ver la película. Quizás deberíamos ir juntas.
0: Ah, pero de todas maneras vamos, si la cubres, además.
3: Otra cosa que me sorprende del mundo del teatro es de que toda gran obra tiene que tener los suplentes o los reemplazos.
2: No necesariamente. Eso pasa mucho en Broadway.
4: Claro, por los bailes.
3: Sobre cantos. Todo en Broadway.
2: Sí, acá te enfermas y vas a hacer tu función enfermo.
4: Ah, sí, con fiebre. Con fiebre.
2: Yo he hecho funciones, sí, con cálculos renales.
3: Wow. Y te digo por qué, porque hace poco, o hace un par de años, fui a ver una obra de teatro en, no me acuerdo si fue en Londres o Broadway.
2: Ya.
3: Y yo esperaba, pues, a una artista que iba a ser la principal y cuando salió la
2: ahí
3: la
2: lo que
3: obra,
2: te ponen en el playlist.
3: No era ella. Y me
2: dijeron, hoy el personaje de tal será interpretado por tal.
3: Claro, pero okay. Toda obra importante entonces tiene dos personajes importantes. Los personajes importantes tienen su suplente.
2: Si es que sucede algo.
3: Si es que sucede algo,
2: en
3: ¿no?
2: En el caso de nuestro país, tienes una industria enorme en Broadway, uh-huh. ¿no? Tienes un ahora, claro, qué pena que, no sé, digamos, si vives aquí uh-huh. y querías ver a, no sé, pues,
4: a
2: cantar a Patti LuPone en Broadway y se enferma, te fregaste porque pagaste un huevo de plata.
3: Ya me acordé, era El Diablo Viste a la Moda, que se supone que es con Vanessa Williams. Uh-huh. La vi en Londres y no estaba Vanessa Williams, pero no uh-huh. me di cuenta hasta después de buen rato que no era ella, ¿no? Y me sorprendió y dije, uy, ¿qué pasó? Pero claro.
2: Pero acá no sucede eso, uh-huh, acá sí. no.
4: No,
2: lo que te da un... Yo nunca he faltado, me he enfermado, sí, he suspendido una función de La Jaula de las Locas, una temporada que hicimos hace dos veces con Diego Berti.
4: Con Diego Berti, te iba a decir. Sí.
2: Y me enfermé porque me enfermé.
3: Claro, pasa, ¿no?
2: Sí, me cayó... Sí.
4: ¿Qué tal esa experiencia de La Jaula de las Locas? Yo también la he ido a ver.
2: Increíble.
4: Y el Encaso también, un súper elenco.
2: Un súper elenco con un cuerpo de baile increíble, orquesta en vivo.
4: ¡Wow! ¡Qué lindo!
2: Tuve que formarme para cantar en vivo, con Diego. Una experiencia entrañable, ¿no? Trabajar con él.
3: Perdón, ¿también eres cantante?
2: No. No, pero con un entrenamiento que pasé con un profesor que se llamaba Oshiro, un japonés, Denis Dubois, Marco Zunino también en algún momento. Y tal, me dieron herramientas para que tú como actor, no todo actor de Broadway, por ejemplo, es cantante, uh-huh. pero tienes la formación, claro. las herramientas para poder hacerlo. No. Claro, allá empiezas desde muy joven y tu entrenamiento es brutal, entonces llegas a hacerlo, pero yo pensé que no cantaba nada, gracias a Johanna y a Wendy que se encargaron de hacérmelo creer durante años.
4: Bullying total.
2: Pero cuando comencé a entrenarme para musicales. Me dijeron, tan malo no lo haces. Claro, se modifican
4: había
2: las cosas.
4: Había un cantante ahí adentro que estabas...
2: Se modifica todo porque lo que tú haces en una comedia musical es interpretar cantando, claro. a través del canto, ¿no?
3: Y en tu vida de artista, ¿hay algo que todavía te falta, que quisieras hacer, que todavía tienes por realizar? ¿O tú crees que ya...
2: No, me encantan las animaciones. Me he vuelto a enamorar del teatro con este personaje que se llama Silvano en La Tribu.
4: Sí.
2: Como te digo, yo no quería volver a hacer un espectáculo de texto. Quería hacer espectáculo.
4: ¿Por qué no querías?
2: ¿Por qué? Porque quería hacer un espectáculo con Johanna. Somos dos en el escenario, ganas más.
4: Nadie. Más fácil,
2: comenzando por ahí, tienes más licencia, puedes girar, en fin, ¿no? Lo otro implica más ensayos, más rigor. Pero Ítalo y Bruno me insistieron para estar. Uh-huh. Es más, Ítalo fue muy generoso en escribir la obra para mí, el personaje. Entonces, ¿cómo decirle que no? Y ni bien arrancamos todos el elenco, que es un elenco de lujo, a trabajar juntos, se creó esta magia que existe, no siempre, pero cuando existe...
3: Se da.
2: Sabes que... Me pasó en Pataclown, con el elenco, con los que somos hermanos hasta el día de hoy, me pasó una experiencia más con la gente con la que hicimos Perú Jaja, un espectáculo que lo hicimos muchísimos años también.
4: También lo vi.
2: Dirigido por Rocío.
4: Soy tu fan, todo, ¿eh? Todo, es que sí, me encanta el teatro.
3: Sí, es tu fan.
2: ¿Ves lo que te pierdo por vivir en Londres?
4: Exactamente.
3: Carlos, cuéntame otra cosa. Al comienzo de la entrevista dijiste que cuando eras muy chico, un día dijiste, quiero hacer teatro y tu familia se opuso o te dijo, no, anda a estudiar. ¿Qué piensa tu familia hoy de ti, de lo que has logrado, de quién eres?
2: Mi familia no tenía ninguna duda que yo iba a ser actor, porque todos en la casa nos dedicábamos a eso. Uh-huh. O sea, mi primer juguete fue un teatrín, literal.
4: Wow.
2: ¿No? y tenía un cajón de disfraces. Uh-huh. Mi hermano y yo acompañábamos a Lourdes al teatro, al municipal o al Segura, y mientras ella estaba o ensayando o en algún trámite o alguna cosa del teatro con mi tía, mi hermano y yo jugábamos en los teatros, en las escaleras, en los palcos, en los sótanos, era nuestro, donde parábamos. Entonces ellos sabían, pero hicieron muy bien en una época en la que no existía el teatro como carrera, uh-huh, y como conocían el mundo,
4: claro,
2: como conocían, era
1: primero tu formas, carrera.
2: Una carrera y tal. Ahora ya podemos ver la actuación como una, claro, carrera y, o tal, ¿no? Pero en esa época no había ni producciones, no, de televisión.
1: Me vas a decir, sí, claro. Si claro, yo he trabajado en televisión en los años 80, 82... Tenía un programa, Frecuencia Musical.
2: Ya.
1: El director era Pedro Boiro, no sé si lo llegaste a conocer.
2: Yo soy un disco duro de cosas de televisión.
1: Ah, wow.
2: Yo me acuerdo de los comerciales, de todo.
1: Wow.
2: Porque lo único que hacía era ver.
1: Y bueno, y en esa época es como tú dices, llegabas al set con la ropa con la que te podías poner, llegabas, te sentaban y presentabas lo que sea que ibas a presentar. No había mucha producción de como hoy, ¿no? En los programas te visten, te maquillan, hay toda una producción detrás. Acá era como que estábamos empezando, creo, en Perú a hacer programas de ese tipo.
2: Pero eso te da una... O sea, los profesionales que hay ahora en cámaras, en luces, en general, te tienen una expertise y una experiencia porque te las ha dado ese tiempo.
1: Exactamente.
2: En donde,
1: ¿no?,
2: resuelves.
1: Donde tenías que improvisar.
2: Exacto.
1: Y tenías que resolver.
2: En cambio, si tú le das a un chico nuevo, uh-huh, a ver, resuelve, está esperando que la IA o que el teléfono te responda, sí, sí, ¿no?

0: Y wow, ¿cómo no aceptar una propuesta como esa, ¿no? Entonces comencé a pensar en qué podía hablar. Primero pensé en algo político y social, pero a mí en esos momentos no me daba risa nada de lo político y ahora menos.
1: Aclarando a nadie,
0: A
1: creo.
0: nadie.
1: A nadie.
0: Entonces, claro, más es la pena y la tristeza que te da,
1: Exacto.
0: la vergüenza y la humillación.
1: Por no decir más. No se
0: Por no
1: puede callar
0: seguir
1: si
0: con
1: se
0: los sinónimos,
1: acaba. Sí.
0: y dije no. Y le digo a Ítalo, ¿por qué no hablar de algo que a mí me interesa? Y que me ha llamado la atención siempre y que aquí no se habla. O sea, yo era un niño que estaba más pendiente del arte. Yo sabía lo que era ver ballet, ópera, zarzuela. Veía televisión todo el día. Sabía lo que era un teatro. No entendía cómo compañeros de mi promoción del colegio jamás habían pisado un teatro. No entiendo. O sea, para mí era
1: No puedo entender eso.
0: incomprensible.
1: Claro.
0: No me gustaba el fútbol porque crecí en una generación donde el fútbol era nada.
1: Malazo.
0: Pésimo.
1: Malazo.
0: Entonces era, ¿cómo voy a ser fanático del fútbol si esta gente es un fracaso?
1: Sí.
0: Felizmente las cosas mejoraron con los años. Entonces era como un bicho raro, ¿no? En una casa criado por tías, una casona con tías, mi hermano dibujante, mi hermana bailadora de flamenco, yo jugaba en un techo, dibujaba, escribía mucho, creaba historias. Y me llamaba mucho la atención que la gente no se pusiera colores.
1: Wow, ¿a qué te refieres?
0: O sea, yo veía algo en una vitrina con color y decía, hola, ¿cuándo está
1: A la
0: eso?
1: ropa.
0: Es de mujer.
1: Ah, ya, ok. Claro, el tema
0: Entonces,
1: de
0: para mí,
1: los
0: y lo
1: géneros
0: tengo
1: y
0: en
1: los
0: la cabeza claramente,
1: colores.
0: la gente haciendo cola para subir a un bus y era con color marrón, azul o gris. Siempre. Más el
1: Ya.
0: horrible color gris
1: Como
0: del
1: el
0: uniforme.
1: uniforme,
0: Claro,
1: como el
0: pobre mocha
1: uniforme
0: araña
1: único,
0: que lo hizo.
1: uniforme único.
0: Oh,
1: Sí,
0: claro, que ya era
1: de
0: suficientemente
1: rata.
0: triste el cielo. Rata, panza de burro de nuestro país, de nuestra ciudad, como para tener que ir con ese uniforme infecto al colegio, ¿no? Pobre mocha araña que lo hizo. Pero
1: Bueno, tú sabes que hablando de tendencias, hoy
0: sí.
1: en día existe la tendencia del color del año.
0: Allá.
1: Claro. O
0: Sí,
1: sea,
0: este año que.
1: este chocolate, ¿no? El marrón
0: No,
1: chocolate. Ese creo que fue el año pasado.
0: uy,
1: Creo
0: no.
1: que, uy, sí, fue de tendencia. Dios mío, el uniforme hubiera quedado calladito. No, la verdad, ella es la especialista en moda.
2: No, mira, mira tú, que lo he visto y no me acuerdo. Así estamos.
1: Ah, bueno, está
0: Bueno,
1: bien.
0: pero yo veía cosas con color y no, no, entonces todo era para mujer. ¿Ya? Entonces yo siempre me rebelaba ante eso. La primera vez que metí un gol fue un autogol, lo celebré.
1: Un autogol.
0: Entonces era
1: Pero metió un
0: todo,
1: gol,
0: lo celebré,
1: ¿eh?
0: porque además es una jugada maravillosa esta.
1: Ay, Dios mío.
0: Entonces era como el antiniño, ¿no?
1: Claro.
0: Y
1: ¿Y todo
0: siempre.
1: eso cuentas en tu libro para
0: Sí,
1: saber?
0: siempre lo cuento,
1: Todos
0: todo lo
1: esos detalles
0: cuento, sí.
1: bonitos.
0: Entonces comienzo a. En la adolescencia me vestía con sombreros gigantes, rompía mis pantalones cuando no los rompía a nadie.
1: Ah, okay.
0: Entonces los papás de mis amigos eran, ese chico está en drogas, ese chico está en
1: Tiene problemas.
0: alcohol,
1: Es
0: ¿no?
1: de otro
0: Es de
1: mundo.
0: otro mundo, es mejor no juntarse con él. Entonces,
1: Marcianito.
0: claro. Entonces, de eso hablo. Yo no soy rudo, yo soy torpe.
1: Ah,
0: Yo soy muy torpe, he sido muy torpe con mis relaciones, he sido muy torpe en general.
1: ya.
0: Mi forma de acercarme con las personas es muy torpe. Básicamente es por el humor, por el sentido del humor. Pero me cuesta mucho trabajo el flirteo,
1: Te da flojera.
0: el pasar por todo esto de tener que conquistar a alguien y que tienes que cumplir ciertos pasos de manual para hacerlo. Y cuando lo he discutido con alguna amiga me dice, no, que lo has hecho mal. Entonces, ¿dónde está lo bien?
1: No, ¿dónde está el manual? ¿Dónde
0: ¿Cómo?
1: dice
0: Sí, no,
1: cómo
0: que tienes que
1: tienes
0: saberlo.
1: que...
0: No, no, yo lo hacía todo
1: No.
0: mal.
1: Yo creo que los equivocados son ellos, porque no hay un manual para que te diga cómo conocer a alguien, cómo presentarte. Yo creo que todo debe fluir
0: Claro, entonces las cosas
1: contigo.
0: están tan metidas en tu cabeza que yo siempre quería hacer lo contrario.
1: Tú eres como yo, ¿ah?
0: Siempre,
1: ¿Eh? Tú eres de mi equipo. Sí,
0: siempre quería
1: voy a
0: hacer
1: traer
0: todo
1: los
0: lo
1: jugadores. Y
0: contrario.
1: tu papá, yo pensaba mientras escuchaba, y ese es mi lado ya psicológico, claro, uno a veces tiene como referencia.

0: papás, ¿no? No sé si tus papás se separaron, no se separaron, no te he preguntado, pero...
1: Mi papá falleció cuando yo tenía 13 años, lo cuento en el libro y es un episodio porque mi papá decidió irse.
0: Sí.
1: Entonces, eso lo aceptamos...
0: ¿Qué edad tenías? 13,
1: mi hija, tenía 13, mi hermana 19 y mi hermano 20. Entonces, fue difícil en un momento, yo me molesté, estaba muy molesto, pero cuando yo cumplí, después ya me amisté, por supuesto, pero ya cuando yo cumplo 50 años y estaba en mi casa en la playa, que es un espacio que yo disfruto mucho, mi papá me tuvo cuando él tenía 50 años.
0: Increíble, un poco grande, es igual que...
1: Muy grande.
0: Sí.
1: Y en ese momento yo digo, ¿cómo me gustaría tener a mi papá ahorita conmigo en mi casa de playa, conversar con él, que me cuente de sus cosas, que me cuente de su vida, ¿no? ¿Cómo disfrutaría? Y comencé a encontrar este vínculo con él. Me metí a un curso con Kiara Royero de escritura creativa y le escribí unas cartas.
0: Bonito.
1: Y creo que ahí empieza un proceso entre sanador, de revincularme con mi papá, de encontrar un montón de respuestas a cómo era mi personalidad, a cómo es. Y eso coincide con esta invitación del teatro. Entonces se mezcló todo.
0: Y todo se fue alineando.
1: Todo se fue alineando naturalmente para que aparezca el espectáculo.
0: Y nazca este libro.
1: Penguin Random House me pide hacer un libro porque le gustó la gráfica de lo que no había obra todavía, pero le gustó la gráfica y decidimos. O sea, yo le dije a Ítalo, ¿quién el libro? Y me dijo, oh, te escribo el libro, ya no lo puedo los dos. Ok, yo escribo el libro, pero generosamente él me cedió un par de capítulos para el libro. Y en el libro cuento básicamente lo mismo que en la historia. Lo que cuento es que podemos ser hombres distintos, ¿no es cierto? No existe un manual para ser hombre.
0: No.
1: Y a veces nuestra sociedad te exige, no solamente a los hombres, a las mujeres también, nos exige que tenemos que andar por un redil, ¿no? Todos iguales.
0: Un estilo de masculinidad, otro
1: estilo
0: de feminidad.
1: Exactamente.
0: No necesariamente hay que ser así.
1: Y hay muchos chicos o muchas chicas que crecen también con esa idea. Y si son diferentes, se conflictúan.
0: No los van a aceptar,
1: mucho.
0: Sí. Hay
1: no
0: problemas
1: la pasan
0: de
1: bien.
0: Identidad, claro.
1: No la pasan bien, ¿no?
0: Exacto.
1: Y a veces no tienen ni siquiera que ver con la identidad, sino con la forma con la que tú tienes que comportarte.
0: Conductual.
1: ¿Me entiendes? Entonces, eso puede a la vez confundir tu identidad también. Sí. Entonces,
0: es una y otra.
1: Claro. Sí. Entonces, no, la gente tiene que ser como le da la gana.
0: Es lo que yo pienso. Tú tienes que ser original, hacer lo que a ti te nace, obviamente sin hacer daño a nadie.
1: Exactamente.
0: Sin ofender a nadie.
1: Y las cosas no están estructuradas.
0: Y ser tú mismo, porque si no eres tú mismo, estás viviendo una vida para otros.
2: Exactamente.
0: Y eso le pasa a mucha gente y es triste, ¿no?
2: Sí.
0: Por eso yo soy original.
1: Claro, porque, o sea, tú vas a ver, no sé, pues un suéter en un escaparate y dices, quiero... Pero es mujer, porque es rojo.
2: Claro, 10 años
1: después llegaron los hechos rojos a todo el mundo. Entonces era como.
0: Y yo te escuchaba y decía que terapéutico para ti tiene que haber sido escribir tu libro, ¿no? Es como dar a luz, es como darle vida a.
1: Fue increíble porque primero yo presenté el espectáculo en el Gran Teatro. El Gran Teatro es un teatro de 1.500 personas.
0: Hermoso, además.
1: Maravilloso.
0: Sí.
1: Y yo aparecía desde un. Tiene niveles. Entonces yo aparecía como Michael Jackson, esas cosas así.
2: Figura
1: de escenario. Y mientras yo estaba ahí, escuchaba a los técnicos que decían 10 minutos para subir a Carlín, 5 minutos para subir a Carlín, un minuto. Y yo decía, ¿dónde me quería ir a mi casa?
2: Claro.
0: Te creo, te creo.
1: Y empiezo a levantar mi veo el teatro lleno y dije, no, ya. Bueno, vamos con todo.
0: Ya estamos aquí.
1: Al final tuvimos una reunión con mis hermanos.
0: Ajá.
1: Y yo estaba como quien... O sea, acababa de pasar el año nuevo del 2000. Y mis hermanos estaban...
0: aterrados. Bueno, Carlos, antes que terminemos, porque el programa se nos ha ido volando.
2: La verdad que rapidísimo.
0: Volado, totalmente entretenido estar contigo. Pero quisiera que nos diga un poco y nos recuerde cuándo te vamos a ver, este estreno que vas a tener en octubre.
1: La tribu, la película, se estrena y hay mucha gente que la ha visto y quiero agradecerle. La han visto en el Teatro Nos, donde estrenamos. Luego en el Peruano Japonés, que teníamos 1.025 personas cada noche.
0: Wow.
1: Gracias a todo el público que ha ido. Y para el público que ya la vio, cuando vean la película, van a encontrar de cada personaje más historia. Hay mucha más carne en cada uno de los personajes.
0: Prometo no perdérmela.
1: Está filmada entre en Perú, Chaclacayo, que es donde hicimos la casa, y Italia, con
3: en
1: una
3: la
1: vista
3: Italia, porque tiene
1: el Pavale Di Malvaro,
3: el máximo.
1: Maravilloso.
0: Bueno, Romina, creo
1: 8 de octubre.
3: Apuntado.
1: Nos vemos en el cielo.
0: De todas maneras, bueno, tenemos que cerrar este capítulo de ¿Y a ti qué? Nos vemos la próxima semana aquí, en donde hablaremos de todo, de nada y de mucho más.
3: Un beso para todos.

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Amanece en Cusco. La luz dorada del sol despierta lentamente las piedras milenarias de esta ciudad. En lo alto de los Andes peruanos, a 3.400 metros de altitud, se extiende una urbe que palpita historia. Cusco es una de las ciudades habitadas más antiguas de todo el hemisferio occidental. Aquí, cada calle estrecha y cada muro de piedra cuenta una historia. La de un imperio que floreció, la de una conquista que dejó cicatrices y la de un pueblo orgulloso que nunca ha dejado morir sus tradiciones. Fundada según la leyenda por Manco Cápac y Mama Ocllo, hijos del dios Sol Inti, Cusco nació como el Cosco, ombligo del mundo, centro espiritual y político de los Andes. Aún hoy, sus cimientos incaicos sostienen casonas coloniales, muros de bloques perfectamente encajados, tallados sin una gota de mortero, tan precisos que ni una hoja de cuchillo cabe entre sus uniones. Esta unión física de piedra inca y calicanto español es símbolo de la fusión cultural que define al Cusco, epicentro andino y a la vez destino global. ¿Pero qué tiene Cusco que seduce a millones de visitantes? En este documental lo sabremos a fondo. Cusco encabeza las listas de viajes soñados. La oferta turística es vasta y diversa en esta ciudad. A solo minutos de la plaza central se alza Sacsayhuamán, la imponente fortaleza ceremonial inca hecha de gigantescos bloques de piedra, algunos de más de 100 toneladas, encajados con misteriosa perfección. El principal destino turístico en Cusco es, qué duda cabe, Machu Picchu. Desde que fue nombrada una de las 7 maravillas del mundo moderno en el 2007, el magnetismo de Machu Picchu ha crecido exponencialmente, al punto que duplicó su número de visitantes entre ese año y 2019. En 2019, más de 1.4 millones de personas recorrieron sus terrazas y templos ancestrales, marcando un récord histórico. La pandemia de 2020 detuvo ese flujo casi por completo, pero la afluencia está regresando. En 2023, Machu Picchu recibió alrededor de 955 mil turistas, aproximadamente un 60% de su pico prepandemia, y las proyecciones oficiales indican que para 2025 podría superar los 1.5 millones de visitantes, rompiendo todos sus récords previos. Cada día, hasta 4.500 personas ingresan a la Llacta, o Ciudadela Inca, en temporada regular, incluso 5.600 en días punta, y esto gracias a la ampliación de aforo implementada recientemente. Pero no es, por supuesto, Machu Picchu todo lo que hay en Cusco. Descendiendo al Valle Sagrado de los Incas, una franja fértil junto al río Urubamba salpicada de pueblos tradicionales y sitios arqueológicos espectaculares, está, por ejemplo, Pisac, de terrazas agrícolas en andenes que se derraman montaña abajo junto a un colorido mercado artesanal. En Ollantaytambo, un pueblo inca viviente, las callejuelas de piedra conducen a una fortaleza de pronunciadas gradas donde el tiempo parece haberse detenido. Más allá están los andenes circulares de Moray, misterioso laboratorio agrícola incaico, y las salineras brillantes de Maras, terrazas blancas de sal evaporada utilizadas desde tiempos precolombinos. El Cusco turístico también abraza la aventura y la naturaleza en todo su esplendor. Hay trekkings legendarios como el Camino Inca de 4 días que conduce a Machu Picchu atravesando montañas envueltas en neblina y selva alta, pasando por sitios arqueológicos ocultos en la ruta. Otras caminatas alternativas llevan al nevado Salcantay, imponente pico de 6.200 metros sobre el nivel del mar, o a la recién famosa montaña de 7 colores, llamada Vinicunca, cuyo suelo multicolor, producto de minerales, se ha vuelto fenómeno de Instagram en los últimos años.
La gastronomía cusqueña es otro pilar de la experiencia. Nuestro país es famoso mundialmente por su cocina y Cusco aporta sus sabores andinos únicos. Aquí el maíz es gigante y la papa ocurre en decenas de variedades y la quinoa milenaria reina en los mercados y en las mesas. Platos tradicionales como el cuy chactado o la olla de carnero conviven con propuestas de cocina novoandina que reimaginan ingredientes locales con técnica moderna. Muchos viajeros se aventuran a probar la carne de alpaca a la parrilla, tierna y magra, o la sabrosa sopa chairo reconstituyente después de una caminata a gran altitud. Al recorrer Cusco como destino mundial, queda claro por qué ocupa un lugar privilegiado en la imaginación planetaria. Pocos lugares combinan con tanta armonía la aventura, la cultura, la historia y el confort moderno. Uno puede un solo día ver el amanecer sobre ruinas incas envueltas en nubes, almorzar en un mercado tradicional entre lugareños y terminar la noche brindando con amigos de diversas nacionalidades en un bar de moda con música andina fusión. Cusco inspira asombro genuino porque Cusco es auténtico. Por más visitantes que reciba, la esencia andina permanece en cada detalle, dando al viajero la sensación de descubrimiento personal.

Por supuesto que Cusco no solamente es un gran museo, es una ciudad donde la historia vive en las personas. Más allá de sus monumentos de piedra, el mayor tesoro cusqueño quizá es su gente, heredera de una rica identidad andina que se manifiesta día a día. Aquí la cultura no se exhibe tras vitrinas, sino que baila en las calles, habla en dos idiomas, se viste de colores vibrantes y celebra ritos ancestrales al compás del calendario agrícola y también del calendario religioso. Un ejemplo majestuoso de esta continuidad cultural es, por supuesto, el Inti Raymi, la antigua fiesta del sol. Cada año, el 24 de junio, solsticio de invierno en el hemisferio sur, Cusco se transforma en un escenario histórico viviente. Desde temprano en la mañana, un gran cortejo encabezado por el Inca, escenificado por un actor elegido para el rol, recorre la ciudad. La ceremonia inicia en el Coricancha, el que fuera el templo del sol inca, con los primeros rayos solares. Luego el séquito avanza hasta la plaza de armas para el saludo al pueblo y finalmente asciende a la explanada de Sacsayhuamán, donde se lleva a cabo la representación principal. Otro aspecto cautivador de la cultura viva cusqueña son sus artes y oficios tradicionales, especialmente el arte textil. Desde tiempos inmemoriales, las comunidades altoandinas tejen historias en lana de alpaca y oveja. Al visitar pueblos como Chinchero, Pisac o Patacancha, es común encontrar colectivos de tejedoras que, ataviadas con sus monteras, sombreros y polleras coloridas, muestran con orgullo su trabajo en telares de cintura. Ellas hilan la lana a mano, la tiñen con pigmentos naturales, cochinilla para el rojo carmesí, hojas de tara para el negro, flores de colle para el amarillo vivo, y crean mantas, ponchos y fajas con iconografías repletas de simbolismo. Las festividades cusqueñas son un calendario viviente que fusiona lo sagrado y lo profano, lo andino y lo occidental. Además del Inti Raymi, Cusco celebra con especial fervor el Corpus Christi, cuando 15 imponentes santos y vírgenes de todos los distritos son llevados en procesión a la catedral y luego desfilan en la Plaza de Armas entre música de comparsas y platillos de comida típica como el chiriuchu, una suerte de festín frío con cuy asado, maíz, gallina, caucau y algas. Durante esa semana, la ciudad entera huele a incienso y huele a comida, y suena a cohetes y a bandas. Es la expresión de sincretismo religioso en su máxima expresión. Otra fiesta singular es la del Señor de Colluriti, que en realidad ocurre en las alturas del monte Sinacara, a unos 4.700 metros sobre el nivel del mar. Miles de peregrinos quechuas caminan días enteros para llegar a esa montaña nevada cada mayo o junio, llevando cruces a cuestas y bailando danzas tradicionales como la de los ucucus. Es una peregrinación indígena católica en honor a una imagen de Cristo aparecido en una roca, pero que mezcla ritos de cosecha y culto a las montañas o apus. En definitiva, la cultura viva de Cusco es un latido constante que acompaña al visitante en cada paso. Está en los saludos cordiales en quechua, en los mercados llenos de hierbas medicinales y misterios, en las fiestas donde el pasado reaparece brillante, y hasta en la devoción cotidiana con la que su gente cuida y comparte su herencia. Conocer Cusco no es solo admirar ruinas imponentes, es sobre todo sumergirse en una forma distinta de ver el mundo, más comunitaria, más respetuosa de la naturaleza y con un profundo sentido místico. Ahora, para entender de dónde proviene esta vibrante cultura cusqueña, viajemos atrás en el pasado, un poco a la época de gloria de la vieja capital del Nahuatlinsuyo, el corazón de un imperio que marcó la historia de América.
mucho antes de ser destino turístico global. Cusco fue el centro de uno de los imperios precolombinos más vastos y avanzados, el Tahuantinsuyo, el imperio de los incas. Su fundación se pierde en los velos de la leyenda. Se dice que el dios Sol envió a sus hijos Manco Cápac y Mama Ocllo emergiendo de las aguas del lago Titicaca con la misión civilizadora de fundar un reino. Portando un bastón de oro, caminaban buscando el lugar donde aquel cetro sagrado se hundiera por completo en la tierra. Ese sitio resultó ser el valle del Huatanay, donde establecieron el Cusco original. El artífice de la grandeza inca fue el emperador Pachacútec, cuyo nombre significa el que cambia el rumbo del mundo. En la primera mitad del siglo XV, Pachacútec asumió el poder y emprendió expansiones militares y administrativas sin precedentes. Bajo su liderazgo y el de sus sucesores inmediatos, el Tahuantinsuyo llegó a extenderse por unos 4.000 kilómetros a lo largo de los Andes y la costa del Pacífico. Hacia fines de ese siglo, abarcaba desde la actual frontera de Ecuador y Colombia por el norte, hasta el centro de Chile y partes de Argentina por el sur, incluyendo la mayor parte de los territorios de Perú, Bolivia y el norte de Chile y Argentina, además de una franja de la Amazonía andina. Se calcula que en su apogeo el Imperio Inca gobernaba a una población de unos 12 millones de personas de diversas etnias y lenguas, integradas bajo un sistema centralizado. Cusco, como capital, era verdaderamente el ombligo de ese mundo. Desde allí partían caminos en las cuatro direcciones, conectando cada rincón con la metrópoli. La ingeniería y planificación inca convirtieron a Cusco en una joya urbana. Según las crónicas, la ciudad tenía la forma de un puma acostado, símbolo de fuerza. Sus edificios principales eran obras maestras de la arquitectura lítica. Pachacútec fue quien ordenó la construcción de Sacsayhuamán en las colinas del norte de Cusco como una estructura tanto religiosa como defensiva, cuyos muros zigzagueantes dibujan los colmillos del puma sagrado. Mandó también edificar o remodelar el Coricancha, el Templo del Sol, recubierto antaño de oro reluciente, y diseñar palacios fastuosos para la élite. La habilidad inca en la cantería era asombrosa. Cortaban bloques de roca andesita con tal precisión que encajaban unos con otros sin mortero, logrando estructuras antisísmicas que han perdurado siglos. La prosperidad de Cusco como capital inca se sostuvo hasta principios del siglo XVI, cuando irrumpen en escena los conquistadores españoles. En 1532, los invasores liderados por Francisco Pizarro capturaron al inca Atahualpa en Cajamarca. En 1533, tras ejecutar a Atahualpa, la expedición española marchó hacia Cusco en busca de sus fabulosos tesoros. Las crónicas relatan que Francisco Pizarro y sus hombres entraron a Cusco en noviembre de 1533, encontrando palacios con jardines de oro y templos resplandecientes. Los conquistadores saquearon la ciudad sin contemplaciones, apropiándose de objetos ceremoniales, fundiendo estatuas y láminas de metales preciosos. Del Coricancha, por ejemplo, arrancaron toneladas de oro y plata que revestían sus muros. A sangre y fuego impusieron un nuevo orden. En marzo de 1534, Pizarro fundó oficialmente la ciudad española del Cusco, escribiéndola así, con Z, bajo la corona, por supuesto, y estableciendo un cabildo municipal. Los nuevos dominadores emprendieron entonces la construcción de iglesias, conventos y casonas sobre los mismos cimientos incas, intentando afirmar su dominio espiritual y cultural. Irónicamente, esa estrategia de edificar sobre lo anterior permitió que muchos basamentos incaicos sobrevivieran hasta hoy bajo las estructuras coloniales.
Un ejemplo emblemático es el convento de Santo Domingo, erigido sobre el Coricancha. Sus muros barrocos se sostienen sobre las paredes curvadas de fina piedra pulida del antiguo Templo del Sol, visibles hasta la mitad de altura. Otro es la Catedral del Cusco, levantada entre 1560 y 1654 sobre el sitio del Palacio del Inca Viracocha y usando piedras traídas de Sacsayhuamán. La catedral exhibe en su arquitectura y decoración la mezcla de dos mundos. Mientras su fachada y altares son de estilo renacentista y barroco, en sus pinturas de la escuela cusqueña aparecen detalles andinos, como una última cena en la que los apóstoles comparten un cuy asado. Cusco se convirtió en un foco del arte barroco mestizo, tras un devastador terremoto en 1650 que destruyó buena parte de la ciudad. La reconstrucción se dio en el llamado estilo barroco andino cusqueño, visible en la ornamentación recargada de iglesias como la Compañía de Jesús, ubicada en plena Plaza de Armas, o la iglesia de San Blas, con su púlpito magistral tallado en madera. Ya en el siglo XX, Cusco comenzó a abrirse al mundo nuevamente. En 1911, el redescubrimiento de Machu Picchu por Hiram Bingham atrajo la atención global hacia la región. El ferrocarril Cusco-Machu Picchu, concluido en los años 30, inició tímidamente la era del turismo. Intelectuales cusqueños del movimiento indigenista reivindicaron con fuerza el legado inca y quechua, promoviendo la enseñanza del quechua y la valoración del arte nativo. Y en 1978, una gran convención nacional formalmente renombró la ciudad con su ortografía original quechua, de Cusco con Z a Cusco. Pero regresemos al presente. Cusco ya no gobierna como un imperio, eso es claro, pero sigue siendo fundamental en el Perú moderno. ¿Cómo interactúan hoy el turismo, la minería y los desafíos del desarrollo en la región cusqueña de hoy?

En la actualidad, Cusco se ha consolidado como uno de los pilares económicos del Perú. Aunque suene poético decir que vive del turismo, la realidad es un poco más compleja. El turismo, claro, es la columna vertebral visible de su economía, pero la región también sustenta su progreso en otros sectores como la minería, la energía gasífera, la agricultura y el comercio. Comencemos por el turismo, que continúa siendo el mayor generador de empleo e ingresos para la población local. El turismo en Cusco representa alrededor del 8.5% del empleo regional, solo contando empleos directos en sectores como hospedaje, transporte y servicios turísticos. Y si sumamos los empleos indirectos en comercio, agricultura para el suministro de hoteles, restaurantes, artesanías, la cifra es mayor. La actividad turística es un motor que dinamiza prácticamente todos los rincones. La familia que alquila habitaciones en el Valle Sagrado. La cooperativa de mujeres tejedoras que vende sus productos a visitantes. El guía oficial que comparte conocimiento histórico. Esta vocación turística se ha traducido también en inversión. Entre 2004 y 2019, la oferta de alojamientos en la región se triplicó, pasando de 690 a 2.000 establecimientos hoteleros, reflejando la apuesta empresarial por recibir cada vez más visitantes. En 2022, tras los estragos de la pandemia, Cusco todavía no alcanzaba sus niveles económicos pre-2020. Pero ya para 2025 las estadísticas muestran una recuperación robusta. El número de turistas hospedados en la región entre enero y septiembre del 2025 superó en 5% al del mismo periodo en 2019. Es decir, en términos de volumen turístico general, Cusco ha retomado e incluso excedido la senda de crecimiento previa al COVID-19. Ahora bien, el impacto económico del turismo no solo se mide en empleo local, sino también en divisas para el país. Cusco, tras Lima, es la región que más divisas turísticas aporta. En 2019, año récord, los ingresos por turismo en Cusco rondaron los 1.500 millones de dólares, contando gastos de turistas extranjeros en todo concepto. Sin embargo, reducir la economía cusqueña solo al turismo sería incompleto. Otro pilar gigantesco, aunque menos visible para el visitante, es el sector de la minería. De hecho, según datos del Banco Central, la actividad minera y de gas representa alrededor del 22% del PBI regional de Cusco, superior a cualquier otro sector individual. Esto se debe principalmente a dos recursos: los yacimientos de cobre en la zona altoandina y los campos de gas natural de Camisea en la ceja de selva cusqueña. Cusco, tradicionalmente asociada solo a turismo y agricultura, emergió en las últimas décadas también como región energética. El proyecto Camisea, iniciado en 2004, explota enormes reservas de gas en la provincia cusqueña de La Convención y ha convertido a Perú en exportador de gas natural licuado. La inversión inicial de Camisea superó los 6.500 millones y generó un flujo constante de regalías para el gobierno regional y municipios utilizados en obras públicas. Gracias a estas inversiones, entre 2004 y 2019, el PBI per cápita de Cusco se multiplicó 24 veces, es decir, 142% de crecimiento, superando ampliamente el promedio del país en ese periodo. Asimismo, la pobreza en la región bajó drásticamente del 64% de la población en 2004 a solo 23% en 2019, una mejora notable que habla de la expansión de oportunidades económicas. Especialmente en el campo, la pobreza rural cayó de 70% a 32% en ese intervalo, indicando que el progreso llegó también a zonas apartadas. En resumen, la economía cusqueña contemporánea es un balance dinámico entre su herencia y su futuro.
el turismo, hijo de su patrimonio histórico y natural, por un lado, y la minería energía, hija de la riqueza del subsuelo, por otro. Ambos sectores han elevado a Cusco como potencia económica regional, pero también plantean la necesidad de cuidarlos y administrarlos con sabiduría. Ahora, ¿podrá el Cusco mantener este crecimiento sin perder lo que lo hace único?

Cusco avanza, sostenido por sus raíces y empujado por los vientos del cambio. Después de siglos de transformaciones, hoy la ciudad se proyecta al mañana con una mezcla de esperanza y cautela. Ciudad patrimonio, ciudad global, ciudad joven. Y es que ahora contemplamos una vez más la silueta de Cusco al caer la tarde. Las cruces en los cerros se van iluminando, las piedras antiguas reflejan los últimos rayos y en las calles se escuchan risas de niños jugando, conversaciones en dos lenguas, guitarras y quenas entonando melodías atemporales. Cusco, la ciudad que nunca desapareció, mira al mañana sin temor. Sabe de resiliencia, sobrevivió a la conquista, a terremotos, a pandemias. Sabe también de adaptación, ha incorporado influencias de fuera sin perder su corazón andino. Por eso, el Cusco del futuro se vislumbra luminoso. Ciudad patrimonio, ciudad global, ciudad joven. Todo a la vez seguirá inspirando asombro real en quienes lo visitan y profundo amor en quienes lo habitan. Cusco, ombligo del mundo, continuará siendo punto de encuentro mágico entre pasado y futuro, donde podemos tocar la historia con las manos y sentir que algo nuevo y emocionante siempre está por nacer.

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0: Hola, ¿cómo están? Buenas noches y bienvenidos. Esto es Protagonistas. Los invitamos a seguirnos a través de nuestras redes sociales. Estamos en TikTok y nos puede ver en Instagram y en YouTube y en el fanpage. En el fanpage está con mi nombre, Alejandra Aramayo, y en las otras, protagonistaspodcast.pe. Yo los invito a que nos siga porque vamos a conversar de diferentes temas. Hemos tratado, a ver, algunos que recuerden, chicos, qué temas hemos conversado. Hemos hablado de Petroperú. ¿Qué más? Hemos hablado de política y la izquierda.
1: Microfinanzas.
0: Microfinanzas, exactamente.
1: Un poquito de salud también.
0: Hemos hablado un poquito de salud, efectivamente. Hemos hablado de varios temas que invitan a que, si no conocen el tema, se involucren y si les gusta, que amplíen o que saquen una línea crítica de estos temas que se ponen sobre la mesa. Porque además, la idea es identificar a los protagonistas que construyen el Perú. Y hoy, ya han visto un adelanto, nos acompañan dos destacadas médicas peruanas cuya trayectoria combina un trinomio interesante, poco común: práctica clínica, gestión pública y conducción de políticas sanitarias. Esa es una práctica poco común, muy completas ellas. Primero voy a presentar a mi izquierda, pero solo por ubicación, no es un tema ideológico, la doctora Yura Gardenia Toledo Morote. ¿Cómo estás, querida Yura? Bienvenida.
2: Alejandra, buenas noches. Gracias por permitirme estar hoy día en tu programa Protagonistas. Realmente para mí es un honor estar el día de hoy aquí.
0: Gracias. El honor es todo nuestro. Y hablo a nombre del equipo que me acompaña. Yura es directora general de servicios al apoyo del diagnóstico y tratamiento del Instituto Nacional de Enfermedades Neoplásicas y ha liderado importantes procesos de innovación, mejora y calidad en la atención hospitalaria. Y podría contarles algo más de su CV. Es médico cirujana, es máster en innovación en procesos en gestión pública por la Universidad Politécnica de Valencia, magíster en gestión pública por la Universidad San Martín de Porres y máster en dirección en gerencia pública por la European Center de Innovación and Management, EUSIM, ¿no? Business School. Y es auditor médico basado en evidencias. Su experiencia profesional, debo hacer también aquí un disclaimer importante, y está básicamente por su experiencia profesional. Es directora general de servicios de apoyo al diagnóstico, eso lo comenté. Tiene amplia experiencia en la dirección de servicios especializados al diagnóstico y tratamiento y es responsable de procesos de mejora continua. Tiene varios reconocimientos por liderazgo, miembro del Consejo Consultivo de la Fundación Hipólito Unanue, líder del proceso de implementación de certificación en ISO en materia de patología, primer concurso nacional de buenas prácticas en gestión pública, del cual vamos a hablar. Si tendríamos que definir la línea de especialidad de la doctora Yura Toledo, es gestión hospitalaria, calidad, innovación, fortalecimiento de los servicios especializados en salud pública. Y también nos acompaña, ya comentó un poco de los programas, porque además me siento honrada de que nos sigue, la doctora Valentina Antonieta Alarcón Guisado. ¿Cómo estás, querida Valentina?
1: Buenas noches, Ale. Muchas gracias por esta invitación a este programa y bueno, estamos aquí para poder hablar y comentar las cosas que venimos trabajando.
0: ¿Cómo no? Valentina es directora ejecutiva de prevención, control de la tuberculosis del Ministerio de Salud. Ella tiene una amplia trayectoria en la conducción de programas nacionales de salud pública, gestión hospitalaria, prevención de enfermedades y con AEPAS vamos a conversar. Quiero comentar que la formación académica de la doctora Alarcón Guisado. Ella es médico cirujano, magíster en Administración y Gestión Pública por el Centro de Altos Estudios Nacionales, el CAEN, candidata magíster en Salud Pública con mención en Gestión Hospitalaria por la Universidad Nacional Federico Villarreal, diplomada en Administración y Gestión Pública, diplomada en Auditoría y Servicios de Salud, diplomada en Auditoría Médica basada en evidencias. Es auditor médico colegiado, es investigadora nivel 3, reconocida por el Consejo Nacional de Ciencia, Tecnología e Innovación Tecnológica y es médico recertificado. Su experiencia profesional, ya lo dije, es directora ejecutiva del programa programa de control de la tuberculosis del Ministerio de Salud. Ha sido exdirectora general de control de cáncer del Instituto Nacional de Enfermedades Neoplásicas, exdirectora general de operaciones en salud, exdirectora general de la Dirección de Redes Integradas de Salud de Lima. Y el liderazgo también tiene reconocimientos, investigadora y auditora y autora, perdón, de estudios científicos sobre la TB, que es la tuberculosis en el Perú, ponente internacional en cursos organizados en diversos espacios y expositor en programas de capacitación promovidos por la Organización Panamericana de la Salud. Ustedes dirán, ¿y por qué Alejandra tiene que presentar 3 minutos y medio a sus invitadas? Yo les quiero explicar por qué. Porque nuestro país es un país en el que la meritocracia parece que no hay lugar y que se avanza casi instintivamente. Este programa Protagonistas presenta, si bien es cierto, a las personas, pero que en el trayecto de su vida se han formado, han decidido optar por la academia o por la práctica o por la ciencia, y lo que hoy aportan tiene un respaldo de esfuerzo y perseverancia. Yo no creo que somos un CV, pero creo que dice mucho de nuestra vida el esfuerzo que hemos hecho por mejorar y construirnos a nosotros mismos. Por eso abundo en presentar a la persona, su carga académica, su experiencia profesional, que ha hecho por liderazgo y innovación. Porque tantas veces hemos hablado de salud, en el caso de ambas médicos, que la honrada soy yo con que vengan al programa, se han construido a lo largo de los años y hoy están en, además, lugares privilegiados, ambas de la salud pública peruana. Entonces tienen toda la autoridad para hablar con nosotros de este primer tema que quiero plantear: la salud que necesita el Perú. Si nosotros hacemos un diagnóstico a la salud y hablamos de la TB, o hablamos de la fiebre amarilla, o hablamos del cáncer, o hablamos del lupus, que en los casos finales son enfermedades de alto costo, ¿cuál sería el lugar que tiene la salud en el país? Por favor, Valentina.
1: A ver, has hablado de políticas públicas o de enfermedades de salud pública que son prioritarias para el país. Yo creo que en nuestro sistema de salud siempre hablamos de fortalecer el primer nivel de atención. Siempre hablamos de eso. Y siempre yo expreso y digo, ¿no? Fácil es que vengan y te digan, hay que hacer esto, hay que hacer esto. Esa es la receta. Pero para que te salga rico, ¿qué es lo que tenemos que hacer? ¿Cómo lo vamos a hacer? Y es cierto, el Estado dentro del sistema administrativo tiene varias pautas, varios procesos que se tienen que abarcar. Sin embargo, las normas están establecidas y la gestión es la que nosotros tenemos que llevar a cabo. Sobre estas patologías, has combinado temas de salud pública, has combinado enfermedades de alto costo, enfermedades raras y huérfanas, que también es parte de ello. Una de las cosas que creo yo, por la experiencia que tengo en este tiempo en el sector, es realmente acercar los servicios de salud al ciudadano. Y parte de ello es fortalecer este primer nivel de atención con tecnología de punta, que es lo que estamos trabajando en el tema de TV, y no solamente el primer nivel de atención, sino los diferentes niveles. Pero la captación de los casos, ¿no?, es lo que nosotros venimos trabajando, tiene que ser desde el primer nivel de atención para poder detectar en forma temprana y poderle dar los tratamientos, sean quirúrgicos o sean medicamentos o de repente otro tipo de terapias, pero en formas tempranas. Lo que nosotros buscamos como sector, como salubristas, justamente es la prevención. Y la prevención, una parte es evitar que tengas la enfermedad, pero la otra parte también es evitar que avance la enfermedad, que tú lo puedas detectar en forma temprana y que puedas tener mejores resultados en la persona.
0: Entonces, ¿cuál es el diagnóstico de la salud pública desde tu perspectiva en un criterio de valor un poco más general, Valentina?
1: A ver, el Estado emite políticas públicas en base a evidencias, ¿cierto? Y yo creo, y por la experiencia que tengo hablando en tuberculosis, cuando nosotros justificamos y sustentamos adecuadamente una intervención innovadora que va a permitir recuperar los años perdidos, va a permitir que las personas se reincorporen a la sociedad y sigan siendo productivos, haciendo actividades de prevención y control, que esos son los programas de salud pública. Cuando sustentamos a través de nuestras autoridades, se logra alcanzar los presupuestos necesarios para poder fortalecer esas intervenciones en el primer nivel de atención. Yo creo que es importante, como sector, como salubristas, que en el primer nivel de atención se fortalezca la detección temprana, que hay un flujo establecido, que lo tenemos, pero que todavía creo que nos falta un poquito más fortalecer este proceso de diagnóstico. ¿Se necesita financiamiento? Sí se necesita. ¿Nos dan presupuestos? Sí, pero hay que fortalecer la gestión, que eso es lo que nosotros deberíamos ir encaminando más, apuntar a ganar, porque es ganar, ganar, todos ustedes debemos de ganar, gana en nuestro sector, gana la población con nueva tecnología, pero sobre todo nuestros pacientes, porque al final esta detección temprana es una manera de prevenir que la enfermedad avance y luego se complique.
0: Muchas gracias, Valentina. Entonces, hablamos de que en este primer nivel se capitaliza cuando se hace un diagnóstico adecuado, si no se pierde tiempo y oportunidad de salvar vidas. Volviendo a este mismo tema, el diagnóstico del sistema de salud peruano, y si hoy tuviéramos que hacer un diagnóstico al mismo sistema en una sola idea, ¿con qué nos quedamos? ¿Y cuáles consideras que serían las tres mayores fortalezas y las tres principales debilidades que tiene nuestro sistema de salud, por favor?
2: Bueno, definitivamente para el problema de salud pública que nosotros tenemos y venimos luchando constantemente ante esta situación, es el acceso y la oportunidad del tratamiento a los pacientes, ¿no? El acceso, sobre todo desde la experiencia en el tercer nivel de complejidad en el cual estoy, hemos venido trabajando de manera permanente para lograr ese acceso y la interconexión con los distintos IRENES y unidades oncológicas a nivel del país y de tal forma que permitan llegar estos servicios al ciudadano, como lo ha denominado Valentina, y definitivamente ese es el progreso del trabajo que se ha hecho desde el Ministerio de Salud en estos últimos años, y esto ha ido de la mano de un tema importante que es el financiamiento. Definitivamente la ampliación y el acceso de más peruanos al sistema del Seguro Integral de Salud ha permitido que estos peruanos que antes no tenían la opción de poder atenderse de manera gratuita en el sistema público, hoy lo pueden hacer. Eso ha sido un avance muy importante que se ha dado desde la incorporación del SIS. Y definitivamente ello ha permitido que muchos pacientes puedan lograr atenderse en un establecimiento público de manera gratuita. Definitivamente el fortalecimiento del primer nivel de atención, coincido con Valentina, es sumamente vital y ello debe ir de la mano con la innovación. Definitivamente el sistema y los avances en la tecnología van a favorecer y permitir llegar a más peruanos. Y esto lo ha demostrado ya y lo venimos demostrando a través del programa que Valentina ha liderado de tuberculosis a través de las radiografías y la inteligencia artificial. Y definitivamente hoy venimos trabajando en cáncer las telemamografías, donde definitivamente permite que estas mujeres puedan acceder al establecimiento de salud más cercano y realizarse un examen que muchas veces no era factible realizarse y con las lecturas lecturas que se pueden realizar a nivel ya sea de los institutos regionales o del INEN, ¿no? En este caso, que ya muchas mujeres a través de este sistema se han podido diagnosticar oportunamente y permite el acceso a un tratamiento rápido. Entonces, si el cáncer se diagnostica a tiempo, obviamente va a poder tener un tratamiento oportuno y con alta posibilidad de curación. Entonces, en eso se viene trabajando y considero que se ha avanzado bastante en ese aspecto porque la innovación está permitiendo llegar a masas bastante grandes, bastante importantes. Y justamente una de las fortalezas actualmente del sistema de salud es el aseguramiento universal en salud, que definitivamente ello ha permitido tener la posibilidad de atenderse de manera gratuita, sobre todo a los más necesitados, a las personas de extrema

0: de esas brechas. Esa es otra fortaleza. Y lo otro es, en el caso del cáncer específicamente, haber podido llegar a tener más opciones de tratamientos y de poder tener una compra centralizada de medicamentos para poder abaratar los costos. Se compra mayor volumen a menor precio. Entonces considero que esos tres aspectos permiten abordar estos sistemas, estos problemas de salud pública.
1: Yo quisiera pedirte que ilustres un poco con algunos datos, porque el cáncer, claro, tardío, mortal, el cáncer tardío, dolor, el cáncer tardío, costo, y si es costo para el Estado, es costo también para las familias, porque no todos tienen seguro, y me alivia tanto saber que el Sistema Integral de Salud ha cumplido esa visión de integrar a más peruanos, y no solo a peruanos, sino a migrantes que utilizan nuestro servicio de salud pública, permitiéndoles acceder a los servicios. Antes, por decir una fecha de pandemia, ¿cuál era el cáncer más letal? Y hoy, ¿cómo se ha cortado esa brecha con un diagnóstico oportuno? ¿Cuál es el más mortal, el más voraz? ¿Cómo está trabajando el Instituto Nacional de Enfermedades Neoplásicas, por favor?
0: Sí, definitivamente el cáncer, sobre todo más frecuente en mujeres, pues es el cáncer de mama y el cáncer de cuello uterino, ¿no? Que ha causado un gran número de muertes y definitivamente ello ha ido en incremento y más aún después de la pandemia por todas las dificultades, sobre todo para poder acceder a un servicio de salud cuando se estaba todo el sistema concentrado en poder atender el COVID, ¿no? Pero además de ello, el instituto no ha dejado de atender a pesar de la pandemia. Éramos el instituto que soportaba todas las atenciones oncológicas del país y definitivamente ante ello hemos implementado programas como la detección del virus del papiloma humano a través de sobre todo equipos automatizados que procesen con alta precisión a través del PCR, entonces donde nos permita incluso hacer genotipificación de los virus del papiloma humano y en función a eso dar tratamientos que permitan ser oportunos. Entonces el cáncer de mama de igual manera, para poder llegar a más mujeres, a poder detectar a tiempo, mujeres y también hombres obviamente, es que se ha implementado el programa de telemamografía, donde nosotros tenemos distintos centros de salud donde está el mamógrafo, la mujer puede acercarse a este centro de salud a poder tomarse la mamografía y se envía la mamografía a los distintos centros lectores. Estamos el INEM, el Villa El Salvador, donde ahí los especialistas hacen la lectura y definitivamente se envía el resultado al médico tratante para la toma de la decisión y la rápida atención y referencia de la paciente, ¿no? Entonces, hemos implementado estos programas junto con el Ministerio de Salud para poder justamente tener ese acceso rápido. Y sobre todo trabajando también con organizaciones sociales que son muy importantes porque el equipo de trabajo tiene que ser multidisciplinario, definitivamente, y las organizaciones sociales juegan un papel importante porque muchas
1: Oh, sí, me
0: veces las
1: imagino.
0: mujeres están en el cono norte, cono oeste, la distancia es sumamente larga. ¿Y qué ocurre con estas mujeres que tienen que dejar ese día a los hijos, necesitan el pasaje para movilizarse a un centro de salud más cercano y ante eso, a través de los programas sociales, hemos logrado implementar movilidades. También se trabaja con las municipalidades y las movilidades les acerca al centro de salud más cercano para la toma de estos exámenes. Y es así que venimos
1: Una
0: trabajando
1: maravilla.
0: actualmente, sí, con el y por las redes integradas, venimos trabajando y definitivamente acercamos a la paciente al establecimiento. Y de tal manera que la paciente no tiene que ir a sacar una cita, no tiene que perder tiempo en hacer las colas y de pronto ya la paciente no va a acceder oportunamente. Entonces, para evitar ese paso engorroso, es que trabajamos con estas organizaciones para acercar a las pacientes.
1: Eso es gestión. Entonces, yo les hago una pregunta abierta, porque cuando miramos el sistema de salud, chicas, las trato con tanta familiaridad porque las conozco. Hemos estudiado juntas. Entonces, por eso me doy esas confianzas. A ver, queridas amigas médicos,

0: expertas y académicas. Cuando nosotros hablamos de salud, tenemos tres cosas que creemos que no funcionan. Uno, decimos, no hay presupuesto, no hay plata. Los hospitales están sus camillas y ya todo, no me voy a extender. Otro es que falta gestión, porque la experiencia de Yura es que, mira, les llevan la medicación, se utilizan de la plataforma, o sea, no han hecho una licitación para que el médico lleve la medicación, sino de lo que ya existe, una plataforma de transporte, han dicho que además nos sirva para llevar la medicación. Eso es gestión. Y otro es la continuidad de la política pública, que también hay una mirada diferente de lo que pasa en el país, viene alguien y lo cambia. ¿Cuál de estos tres factores consideran, pregunta abierta, es lo que hay que cambiar? ¿Presupuesto, gestión o continuidad de la política pública después de sus años de experiencia? ¿Quién quiere comentar? Por
1: favor. Bueno, comienzo yo. A ver, tú has hablado de fortalezas y también de debilidades en el sector. Yo creo que una fortaleza, desde mi punto de vista, en lo que yo estoy ahora, que es el tema de tuberculosis, pero que también he tenido la oportunidad de ver los otros programas en algún momento, creo que es el recurso humano. Nuestro recurso humano, de una u otra manera, está motivado, y yo lo veo porque trabajo con ellos, y hacen que se cumplan las políticas públicas. Pero para llegar a eso hay que hacer todo un proceso de gestión, desde elaborar políticas públicas, documentos normativos, luego implementar y capacitarlos, luego gestionar y colocar las innovaciones tecnológicas, que bien Yura lo ha manifestado, porque eso nos va a ayudar a agilizar los diagnósticos o la sospecha de casos en forma más temprana y que acceda al ciudadano, va a dar ese valor público que tanto necesitamos en el primer nivel de atención. Establecer los nuevos medicamentos, que también se ha logrado cambiar los nuevos medicamentos, y poder al final tener tasas de éxito de curación, que es lo que nos miden como eficiencia de programa. Si bien es cierto, tuberculosis es un problema grande para nuestro país, no necesariamente, Ale, los casos de TB están localizados en las zonas marginales. Generalmente, la mayoría de casos que nosotros tenemos están en lugares donde hay hacinamiento y no necesariamente falta agua, luz y desagüe. Entonces, el trabajo, en base a lo que tú preguntas como fortaleza, yo creo de que el recurso humano calificado, capacitado, sensibilizado, humanizado, el tema de que se le dé continuidad a estas políticas públicas independientemente de los cambios que se puedan producir, pero que están generados con evidencia. Nuestro Ministerio de Salud, y eso Yura no me va a dejar mentir, son bien estrictos para poder aprobar normas y políticas públicas. Y necesitamos mucha evidencia y socializamos con las diferentes direcciones para poder inclusive incorporar nuevas tecnologías, nuevos medicamentos. La gestión es fundamental y la gestión es de lo que uno aprende, se va capacitando, pero que también en el camino va aprendiendo de los problemas que hay. El hecho de poder visitar, monitorizar, supervisar, uno va aprendiendo porque va conociendo qué es lo que sucede abajo. Y sobre esa retroalimentación que nuestro personal de salud también nos da, nosotros vamos ajustando esas políticas públicas. Yo creo que esos tres componentes de los que tú has mencionado son importantes para poderle darle continuidad en el tiempo. Los cargos son pasajeros, tienen un inicio y un fin, pero las políticas públicas deben de continuar. Y yo creo que en el ministerio aprobar una norma toma su tiempo. Pero justamente lo que se pretende siempre es brindar lo mejor al ciudadano. Nosotros ahorita en tuberculosis somos un modelo a nivel de la región de las Américas.
0: ¿Por qué?
1: ¿Por qué?
0: ¿Qué características tiene?
1: Porque hemos sido el país que ha amplificado y masificado la detección de casos de tuberculosis en forma temprana, con radiología móvil en el primer nivel de atención, más una inteligencia artificial. No solamente está en el sector salud, han entrado las tres Fuerzas Armadas, está el Instituto Penitenciario y también está la Policía Nacional del Perú. Entonces, estamos trabajando en este tema, seguridad social, con el tema de biología molecular, también adquirido
0: los
1: equipos.
0: Entonces, ¿para ti lo más importante es gestión o continuidad de políticas públicas?
1: Yo creo, en este caso, la política pública está dada, las tecnologías van a cambiar, van a venir nuevas modalidades probablemente, nuevos medicamentos para poder implementar, pero yo creo que sí, o sea, tiene que haber una gestión que sea continua por un tiempo para poder tener resultados. Sobre ello, también nosotros hemos implementado nuevas drogas, nuevos medicamentos, que también somos pioneros a nivel de la región.
0: Ahora vamos a hablar de fármacos y prevención a través de vacunas. ¿Cuál es tu posición? ¿Cuál
2: bueno,
0: de los tres?
2: Considero que se deben seguir fortaleciendo las políticas públicas que ya están dadas, coincido con Valentina, y una de estas es el fortalecimiento de la telemedicina. Entonces, con la telemedicina se puede atravesar esas barreras geográficas, la distancia, ahorrar el tiempo, la brecha de recursos humanos. Entonces, la telemedicina desde el COVID se ha implementado, ha crecido tremendamente y se tiene que seguir fortaleciendo.
0: ¿Cuánto reduce costos la telemedicina? ¿Costos financieros y costos de oportunidad?
2: En costos de oportunidad definitivamente es bastante importante. En este momento no tengo el monto exacto, pero sin embargo te doy un ejemplo, Alejandra, de por ejemplo una paciente que está en Iquitos y tiene que venir a un control y de pronto necesita un medicamento, el gasto de viajar, de tomar
0: terrible.
2: Un vuelo, terrible. Entonces, no solo eso, los costos de poder quedarse en Lima, pero ¿qué hacemos con la telemedicina? A través de una teleconsulta se le envía el medicamento hasta el centro de salud más cercano a su domicilio. En Iquitos, en el Alto Marañón, en Apurímac, en Andahuaylas, a costo del Seguro Integral de Salud. Todo ello cubierto por el SIS. Okay. Definitivamente es la atención gratuita. Entonces la paciente no va a interrumpir su tratamiento, va a poder tener un control permanente, no va a abandonar el tratamiento, que en cáncer es sumamente importante. Entonces, el fortalecimiento de la medicina, de la telemedicina en sí, pues va a permitir cerrar esas brechas y hoy en día es donde tenemos que seguir apostando y seguir creciendo y esto tiene que ser replicable en las regiones, en los centros de salud y definitivamente en eso venimos trabajando juntamente con los IRENES a través de la Red Oncológica Nacional y con las unidades oncológicas y en eso sí tenemos un apoyo importante y esto va de la mano también con una coordinación multisectorial definitivamente porque para poder tener una buena línea de internet, una buena comunicación con Yurimaguas, Iquitos, el Alto Marañón, Apurímac, Ayacucho, se necesita pues una buena señal de internet. ¿Y quién interviene? El Ministerio de Transportes y Comunicaciones, que también hemos venido coordinando para ampliar ciertas zonas, la red de comunicación, y con ello permitimos seguir avanzando, y eso tiene que seguir creciendo.
0: Vamos a hacerlo un poquito más rápido. Antes de pasar al tema de terminar el tema de gestión, que es un tema en el que hemos desarrollado, creo, con alguna profundidad y pasar a las propuestas para transformar la salud o ver la descentralización como un desafío. Por favor, vamos a construir. Dame una cualidad que debe tener un gestor público en salud. Una.
1: Que articule.
0: Otra.
2: Capacidad resolutiva.
0: Otra.
1: Mucha comunicación.
0: Que tenga
1: que sea capacidad de comunicar.
2: Perseverancia.
1: Que tenga habilidades para administrar.
2: Sensibilidad.
0: ¿Debe ser médico o debe ser gestor?
1: Yo creo que va a depender en qué posición está. Lo que necesitamos son personas que sepan de gestión pública y que nos ayuden a viabilizar lo que tenemos y que también nos ayuden a construir lo que nos falta.
2: Estas características que hemos mencionado deben ser parte de un líder. de tomador de decisiones, de ver el problema de salud pública como un todo y definitivamente tener esa capacidad de toma de decisiones y de plantear soluciones prácticas y sobre todo que sean verificables, viables, con indicadores claros de gestión para ver los resultados.
0: Muchas gracias. Qué interesante. Vamos a decir que nosotros somos juego de roles, asesoras del futuro ministro de Salud. Y nos pide a cada una, a ver, chicas, vengan y cuéntenme qué es lo primero que tengo que hacer por la salud. Doctora Yura, ¿qué es lo que le aconseja al ministro de Salud? Queda primerísimo.
2: Bueno, primero, conocer realmente cómo está en este momento el Perú en el acceso oportuno a una atención de salud. ¿Cómo está la incidencia de las enfermedades, en mi caso oncológicas y las enfermedades crónicas que han crecido tremendamente como la hipertensión, diabetes y otras que finalmente llevan a la discapacidad y el costo social para el Perú es terrible porque uno es la ausencia en los trabajos, otro tenemos un 70% de la población que vive del día a día y si un día no trabaja no come. Entonces el diagnóstico situacional de cómo está el país es lo primero que tiene que conocer. El ministro que tome pues a cargo la posición para que finalmente se tomen las decisiones en función a ese problema más álgido que está quejando y definitivamente en tiempos debe recibir resultados en tiempos cortos, inmediatos, plazos mediatos y largo plazo.
0: Perfecto, doctora. Un cons breve, doctora, por favor, ya.
1: Le voy a
0: Por
1: mandar mi
0: favor, por
1: rollo.
0: favor. Ya, doctora, dígamelo.
1: Bueno, yo coincido con Yura. Hay que tener un análisis situacional epidemiológico. Las transmisibles, por los cambios climáticos que estamos teniendo ahorita, tienen que ser una prioridad. El tema de poder fortalecer las inmunizaciones también. Las no transmisibles, que son de larga data, son crónicas, pero que también juegan un rol preponderante en el tema de poder evitar de repente complicaciones más adelante en pacientes. Y me refiero a algo, ¿no? Un paciente con TB puede tener diabetes. Si tú no le tratas bien la diabetes, así le des el mejor esquema de tratamiento a ese paciente, no va a mejorar. Entonces, este diagnóstico situacional es prioritario, pero a su vez yo creo que la organización de los servicios de salud y fortaleciendo el primer nivel de atención con tecnología, no muy costosa, pero tecnología que sí se puede implementar, que estén
2: Primer nivel de
1: equipados
2: atención.
1: en el primer nivel, trabajar con la inteligencia artificial que ahora está para poder detectar casos sospechosos porque no es un diagnóstico definitivo, siempre tiene que haber un gold standard, una prueba más adelante que certifique o que confirme el diagnóstico presuntivo. Y yo creo que obviamente capacitando a nuestro personal podemos convertir el primer nivel de atención en un anillo de contención que permita mejorar, ¿no?, la atención de la población a este nivel y obviamente que los hospitales se preparen para toda esa complejidad que pueda llegar.
0: Acá les voy a dar seis opciones. Por favor, Charlecito, tú que estás tan atento a la entrevista, vas a subtitular. Nuestras señoras asesoras van a escoger entre estas opciones las posibilidades en las que el señor ministro de Salud va a asignar mayor presupuesto. Tomen nota, ustedes de las seis que leo, priorizan dos. Resulta que hay que concentrar mayor el caso de estudio, mayor inversión pública durante los próximos 5 años. ¿En qué gasto? Prevención, opción A. B, atención primaria. Hospitales especializados, recursos humanos o tecnología. Ya han dicho algunos temas, la doctora Valentina Alarcón ha mencionado con mucha incidencia en el primer nivel, pero les invito por favor a hacer el ejercicio y que de estas seis opciones prioricen dos de todas las necesidades que debería priorizar el ministro de Salud. Por favor, doctora Yura.
2: Prevención. Definitivamente la prevención va a permitir que la población esté sana, pueda trabajar, menos gasto, menos costo, menos progresión de la enfermedad y sobre todo tener una vida de calidad. Entonces, y los costos van a ser, obviamente, el ahorro en costos es bastante alto, definitivamente, porque cuando ya el paciente llega a un proceso de una enfermedad avanzada, se convierte en una enfermedad de alto costo que puede romper cualquier sistema financiero. Entonces, no hay sistema financiero que pueda sostener a pacientes que estén con una enfermedad avanzada, con medicamentos de alto costo. Entonces, no solo eso, el costo social para el país. Por lo tanto, yo creo que la prevención es la que se debe de fortalecer.
0: Una segundita, ¿se acuerdan las
2: Por
0: alternativas?
2: supuesto, considero que viendo la atención primaria en salud va ligado mucho de la
0: La
2: prevención,
0: atención.
2: pero también los hospitales especializados. Definitivamente, ¿por qué? Porque justamente los hospitales especializados, como el caso del INEM 3-2, de alta complejidad, no solamente brinda atenciones, forma especialistas. Entonces, en el Perú hay una brecha de especialistas muy importante, como es, por ejemplo, el tema de oncólogos pediatras. Entonces, estos institutos especializados son formadores de especialistas. Tenemos que dar también atención a estos institutos especializados y hospitales, porque también es la parte académica, la parte de investigación. Y tiene que haber investigación en el país porque es la forma de cómo afrontar nuestros problemas. Entonces, ahí requiere una importante atención en financiamiento para poder nosotros llegar a tener una buena atención, atención de calidad que tiene cualquier sistema de salud europeo, americano. Entonces, nosotros no podemos ser indiferentes a todo el proceso que requiere un instituto altamente especializado, que es tecnología, que es innovación, que es investigación, la transferencia tecnológica que tenemos que dar a los otros niveles de atención y a los otros hospitales, más aún cuando es en materia de cáncer y en los últimos años, cómo se ha ido innovando los tratamientos, cómo va avanzando, la ciencia está avanzando a pasos agigantados y nosotros no podemos ser indiferentes a ello.
0: Muchas gracias, doctora. Por favor, dos opciones de estas seis.
1: Bueno, yo agregaría una más. Yo me
0: Por
1: quedo
0: favor.
1: con mi primer nivel de
0: Innovación,
1: atención.
0: sí, claro, la innovación al primer nivel de atención. La segunda,
1: Detección,
0: detección.
1: diagnóstico y tratamiento en el primer nivel de atención y la descentralización. O sea, no podemos fortalecer solamente los niveles más complejos. Tenemos que bajar al primer nivel de atención y también descentralizar a nivel nacional. Solo un ejemplo, ¿no? En la época del COVID, cuando estuvimos, el Estado invirtió para poder comprar equipos de UCI y se compraron kits a través del Ministerio de Salud, 900 camas y se descentralizaron a nivel nacional. Y el personal se capacitó, algo de lo que Yura ha manifestado en relación a descentralizar un poco la atención en las regiones. ¿Por qué? Porque las regiones tienen también los recursos humanos suficientes, se están capacitando y pueden resolver estos problemas a nivel de sus instituciones.
0: Qué interesante. Entonces, la descentralización en el centro del debate. Hay quienes dicen la descentralización no ha servido, la descentralización es un... Hay que regresar a lo que había antes porque a las personas ya no les interesa quién les da el servicio, sino que se lo den. Pero resulta de que la salud es un tema neurálgico y central, que está mal llevada quizás por los directores regionales o los gerentes generales regionales. Es un problema, pero el proceso como proceso debería fortalecerse una vez que el MINSA tiene la rectoría en salud pública. Entonces, creo yo que hay que hacer algunos ajustes. Por ejemplo, ideas, ideas. Que los gobernadores regionales alcanzan una terna de directores de salud o de gerentes en salud. Y que eso se ajusta a un perfil. ¿Se acuerdan que estábamos hace poco? A ver, ¿qué valores debería
1: Así
0: tener?
1: es.
0: Integridad, tal. Entonces, en función a quien más se ajusta a ese perfil, debería ser electo y nombrado por el MINSA. Y cuando hay recursos que no se ejecutan por el proceso de descentralización, el presupuesto baja. Y tú lo vas abrochando. Entonces, tendría que ser como un espacio de virtualidad en el servicio. Porque, ¿sabes qué? Puedes ejecutar mal y no se me entienda mal. Te puedes equivocar en agricultura, te puedes equivocar. Pero en salud, tu error
1: Así
0: condena a
1: es.
0: una persona entre la vida y la muerte. ¿Qué hacemos con la salud, por favor, descentralizada?
1: Cuando hablamos de descentralización, en el caso, en mi opinión personal, Me refiero básicamente a fortalecer los servicios de salud a nivel nacional. Si bien es cierto, los gobiernos regionales bueno, son autónomos, pero el ministerio tiene que ejercer su rectoría. La forma de poder fortalecerla y las normas y las políticas de salud pública justamente lo que buscan es estandarizar desde la detección, el diagnóstico y el tratamiento para que podamos de una u otra forma garantizar, uno, el financiamiento que nos asignan, dos, la compra de los insumos y los medicamentos que son necesarios para tratar esas patologías y tres, obviamente, que se convierta realmente en un anillo de contención. Nosotros hacemos prevención haciendo detección temprana. Damos tratamientos en el primer nivel de atención. Hay pacientes que se complican por su propia inmunidad, por su propia comorbilidad que puedan tener. Y entonces esos son los que deberían ir a los hospitales nacionales. Ahora, los hospitales nacionales cumplen una función fundamental, los institutos también. La investigación es parte de poder generar nuevas evidencias, nuevas tecnologías, acortar los tiempos de tratamiento, brindar al paciente mejores medicamentos, y eso está bien. Entonces, yo creo que dentro de esta lógica que nosotros venimos trabajando, cuando me refiero a la descentralización, hablo de poder bajar un poco más la tecnología de punta, que sea fácil, que sea práctica, que pueda ser atendido por un personal de salud, técnico, enfermera, médico, el equipo multidisciplinario capacitado adecuadamente para poder hacer esta detección. Cuando hablamos ya del gobierno de gestión, es cierto, o sea, nos ha pasado también que cuando se producen brotes de algunas enfermedades metaxénicas especialmente, siempre se requiere de mayor financiamiento. Pero ahí también es la gestión, porque hay otras fuentes que el gobierno regional también puede buscar y puede generar. Y un poquito hablabas de los proyectos de inversión. Y eso es algo que las regiones tienen a la mano y que se pueden también trabajar y generar estos proyectos de inversión y garantizar, como que lo han hecho. Hay regiones que sí han trabajado bien,
0: pero hay también grandes diferencias, ¿no?
1: Así decir, es.
0: Se le asigna una cantidad de presupuesto, ayuda a los gobiernos regionales, pero el 80% es gasto corriente para pagar planillas, que funcionen los hospitales. ¿Y cuánto tienen para inversión? 5%. O sea, he tenido la oportunidad de estudiar para una investigación académica los presupuestos. 3%. ¿Qué puedes invertir con 3% del presupuesto? Necesitas cambiar bombas, necesitas cambiar techos, fortalecer cimientos, y eso es inversión en infraestructura. Entonces, con esos presupuestos exiguos no se puede hacer mucho, pero por favor volvamos a esta mirada descentralizada. ¿Qué hacemos?
2: Sí, totalmente de acuerdo con la descentralización, porque considero que tenemos nosotros el fortalecimiento de las capacidades y del recurso humano de las regiones. En ese sentido, ha habido un problema y viene ocurriendo y un problema de años, es la volatilidad de los cargos en estos gobiernos regionales. Total. Entonces, al tener gobernadores regionales que puedan designar a sus directores regionales por tiempos cortos, genera un cambio permanente de las autoridades a nivel del gobierno regional, de las direzas. Entonces, eso genera pues una inestabilidad permanente, una falta de continuidad de proyectos. Entonces, eso afecta de manera directa al paciente, al sistema de salud. Entonces, considerando que ahí se debe ver la meritocracia, porque necesitamos todos esos valores que hemos venido conversando para que finalmente se pueda lograr una gestión idónea, se pueda cumplir los indicadores de gestión. Tenemos el programa PPR 024, programa por resultados, y definitivamente hay metas que cumplir, las metas están claras, no se llegan a las metas. Entonces, con esta volatilidad de los cargos no se puede hacer un seguimiento, hay una trazabilidad. Entonces considero que ahí en el tema de salud se debe respetar mucho la meritocracia, la capacidad de gestión, y sobre todo estos cargos que tienen que ser permanentes si hay resultados resultados óptimos, que resultados se estén mostrando que pues hay un cambio favorable para llevar y tener éxito en todo el sistema de gestión de la salud.
0: No, yo quiero agradecerles a ambas su presencia en el programa, su experiencia se evidencia en cada una de las respuestas. Sin embargo, no quiero cerrar sin formularles una pregunta que no tiene que ver con el sistema público, pero sí con el sector privado y que tiene que ver con algo que ha sido una recurrente en esta entrevista, que es la innovación. Hablemos de ensayos clínicos. ¿Cómo va el tema de los ensayos clínicos? Quiero saber si tanto el cáncer como la tuberculosis hace que la gran industria farmacéutica o las droguerías estén invirtiendo en investigar soluciones que permita encontrar soluciones. Las enfermedades tocan las puertas de las familias y a veces dejan una estela de dolor y de pérdida. Y frente a eso, a veces no hay curación. El avance de la ciencia no solo es para el tratamiento per se, sino para buscar alternativas creativas. ¿Qué se puede hacer al respecto? ¿Cómo acceder a los ensayos? ¿Cómo comprometer a la industria para que sea más asertiva, más empática con el proceso de investigación? Las universidades pueden no estar de acuerdo conmigo, pero cuando hubo la pandemia, la academia peruana no se portó a la altura. La Cayetano, ¿qué hizo con los ensayos clínicos? ¿Qué pasó con la vacuna peruana? ¿Hubo vacuna peruana? Yo creo que no dieron la talla. Entonces, tiene que haber ciencia y tecnología, que es la aplicación de la ciencia desde la academia. Los hospitales universitarios tienen que ser incubadoras de conocimiento diversificadas. Oye, en la Sierra Sur, la gente se sigue muriendo por enfermedades respiratorias agudas. En pleno siglo XXI, ¿dónde está la academia? ¿Dónde está la investigación? ¿No? Entonces la Cayetano, ay, soy de la Cayetano, mis respetos. ¿Y qué hizo la Cayetano? O sea, no podemos ser insensibles. Démonos una vueltita no solo por la Arcomar, por el colegio médico. Tanto médico que falleció por una decisión, pero cuando lo ven a Vizcarra quieren tomarse la fotito con Vizcarra. Entonces, nos falta empatía, sensibilidad, compromiso en algunos espacios, y no solo quiero hablar de la Cayetano porque puede ser muy muy buena en otros ambientes y en otros espacios, y no es la única universidad que forma médicos, pero yo creo que tiene que haber una crítica profunda. Tiene que haber una crítica profunda y de los gremios profesionales, porque que los médicos no hayan levantado su voz de protesta cuando en el debate de no se habló el tema de salud de la primera vuelta, habla de lo mal organizados que están los médicos en el país. Cuando hay lo que más quiere el peruano después de seguridad es trabajo y acceso a salud. Entonces yo creo que son temas que no podemos dejar de levantar la voz para... Y me he explayado un poquito.
1: Sí, un poquito.
0: ¡Un poquito! Pero cuéntame, ¿qué opinas un poco de eso?
1: Te voy a hablar de tuberculosis específicamente. Nuestro país se trabaja a través de algunas universidades, de algunas organizaciones, parte privada principalmente, organizaciones no gubernamentales, y traen proyectos de investigación y ensayos clínicos, que obviamente tienen que pasar por el Instituto Nacional de Salud para las aprobaciones y todo lo demás. El INS, el Instituto Nacional de Salud, a través del Ministerio ha sacado los decretos supremos de cuáles son las prioridades de investigación en el país. Dentro de esos hay varias prioridades, pero está tuberculosis. Y hablando de lo que hemos venido desarrollando en esa actividad de detección, diagnóstico y tratamiento. Nosotros sí, el INS aprueba esos protocolos de ensayo, son coordinados con el Programa Nacional, se ponen en práctica. Y eso esos estudios que se han llevado no de este año, sino ya desde hace varios años, han permitido que se puedan introducir y formar en políticas públicas, porque los resultados son buenos. Y ahí te hablaba de los esquemas de tratamiento acortados. Antes un paciente con TB multidrogo resistente recibía un esquema de 18 meses con 6 meses inyectables. Ahora es completamente oral y solamente dura 6 meses. Inicialmente fue un proyecto que se implementó con un gran que ganó el país a través del Fondo Mundial, pero que luego el Estado lo ha asumido. Y ahí te decía de que si uno sustenta bien el presupuesto y es una innovación diferente a lo que venimos haciendo a lo regular, el MEF, a través obviamente de nuestras autoridades, que también se comprometen con este proceso, nos inyecta el presupuesto y ahora nosotros lo compramos. O sea, no dependemos de nadie. Así como ello, la terapia preventiva para TB, antes tú le dabas 6 meses es diario las tabletas, ahora le das 12 dosis una vez por semana. Y en ese proceso, toda la población accede, todos los subsectores, y hacemos rectoría. Ahora, cuando nosotros vemos que esto se entiende que la investigación que uno hace es justamente para probar si funciona o no funciona, que las universidades deberían de fortalecer las innovaciones, los institutos también generar esas evidencias que nos sirvan a nosotros de sustento técnico para poder adquirir nuevas tecnologías, nuevos medicamentos, sí, es cierto. Yo solamente tengo un ejemplo ahorita. Se produjo en el Perú una prueba MOTS con ayuda de un médico inglés, un infectólogo, a través de universidades, y esa prueba se implementó en el programa por un tiempo, hasta que llegaron ya las moleculares y que ahora también han sido implementadas y que lo estamos trabajando, está normado, se adquiere y sirven para esta detección temprana. Entonces yo creo que la investigación, como bien lo manifiestas, la industria también debería de interesarse en ese aspecto de probar nuevos mecanismos, ¿no? De trabajar, si bien es cierto.
0: ¿Es muy difícil tener permisos para los ensayos? La permisología es muy compleja, mucho tiempo, años.
1: No son años, pero hay una rigurosidad que el proponente tiene que cumplir. Sobre todo, especialmente con nosotros, es hay ensayos que les dicen los enlatados, así lo llaman, que son ya vienen ya estructurados, son multi, porque varios países participamos en esos ensayos, ya vienen con parámetros. Pero sobre eso, el INS es muy riguroso para poder aprobar, ¿no? Sobre todo siempre pidiendo la opinión técnica a los programas nacionales, en este caso a tuberculosis, VIH y otros programas que puedan estar inmiscuidos ahí. Nosotros damos la opinión técnica. Y luego, para poder implementar este protocolo de ensayo clínico, porque son nuevas drogas, nuevas tecnologías de diagnóstico, nosotros apoyamos para que se pueda introducir, se obtenga la muestra necesaria y se puede ejecutar, sin dejar de registrar esos casos, porque son del país, es del programa, y tengan un resultado favorable o no, igual nosotros lo insertamos, porque al final el Estado también le brinda una canasta de pan TV a los pacientes.
0: Así
1: y
0: es.
1: No se puede perder ese. Entonces, yo creo que en general
0: se está avanzando
1: en muchas ese gracias, proceso y en ese tema. La industria nacional sí debería de también participar en este proceso, y yo creo que poco a poco, con todas estas avances que hemos tenido, hay mucho por trabajar, y una de las cosas pendientes que está es la vacuna contra la tuberculosis.
0: Muchas gracias, Valentina. Yura, por favor, cuéntanos un poco de esto que comentamos.
2: Sí, definitivamente el tema de la investigación es vital y es algo que el Perú debe de apostar, y trabajando de manera de la mano con la industria, porque es una forma de poder traer tratamientos innovadores, más específicos, mejorar la calidad de vida del paciente definitivamente, y también es una forma de poder llegar a tratamientos oportunos. Entonces, en ese sentido, se viene trabajando con el Instituto Nacional de Salud. Definitivamente Valentina lo ha mencionado, hay pasos rigurosos que hay que seguir, hay un comité de ética, un comité de evaluación, hay pasos que entiendo ahora están funcionando con tiempos y eso ha permitido que ya desde el año 24-25 se estén incluyendo más ensayos clínicos junto con la industria para que podamos tener grupos poblacionales que puedan acceder. Entonces, ahí ha habido un avance importante, se viene coordinando de manera permanente, tenemos reuniones con el Instituto Nacional de Salud y esto se está agilizando para que podamos tener esas opciones terapéuticas. Si bien es cierto, el país desde la salida de la ley del cáncer ha avanzado mucho con tratamientos innovadores, que es una opción y un paso importantísimo que ha dado el país y definitivamente ello ha permitido que a través de la Red Nacional de Evaluación de Tecnologías Sanitarias se incorporen nuevas tecnologías, nuevas opciones de tratamiento, que pues muchos de ellos ya están incluso en el listado de la Organización Mundial de la Salud, de la Organización Panamericana de la Salud, y hoy en día la red nacional funciona con tiempos y están haciendo estas evaluaciones donde finalmente tienen dictámenes que permiten acceder a estos nuevos medicamentos y financiados por el Seguro Integral de Salud. Entonces eso es importantísimo porque antes estos pacientes no tenían opción de tratamiento, hoy lo tienen y de manera gratuita. La ciencia ha avanzado tanto que hoy tenemos tratamientos tan específicos por cada tipo de cáncer y eso va de la mano también con implementar pruebas diagnósticas específicas, genéticas. Entonces, todo ello es pues parte de un trabajo multidisciplinario que definitivamente el Perú en estos, desde el año 22 ha avanzado gigantadamente y creo que el tener esta red de evaluación de tecnologías sanitarias ha permitido definir estos medicamentos se incorporen en nuestro sistema público. Y eso es una oportunidad de vida, de calidad de vida y una oportunidad también de poder mejorar el acceso.
0: Quiero agradecerles nuevamente a ambas. Ha sido muy grato, queridas amigas. Y vamos a pedirle a Charles y a Gerson de que ponga al final del programa quizás el QR, los correos, porque han dado información valiosa que algunos pacientes con las con los diagnósticos que ustedes tienen quisieran acceder a la entrega de medicinas, información a ese respecto, o a lo que tú comentabas, a estas canastas de pan TB que se entregan a los pacientes con tuberculosis, con TB. Entonces yo creo que son dato importante. Gracias nuevamente.
1: Gracias, Alejandra, por la oportunidad y bueno, esperemos que haya otras oportunidades claro de poder seguir conversando de estos temas de salud. Gracias.
0: Muchas gracias.
2: Gracias, Alejandra.
0: Nos vemos. Un abrazo. Hasta la próxima, protagonistas. Yeah.

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12: Ataca Alianza, se viene Castillo, pica Castillo, sigue entrando.
1: elude la marcación de Fuentes, pero también de ahí Gaibor se acomoda. Cinco sentidos en acción, sin pensarlo dos veces, sacó un misil. Gaibor, golazo. Gaibor, Gaibor, Alianza ganó 1-0. Gaibor, Gaibor, sí, señores. ¡Gol!
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13: Amigas y amigos de PBO Radio, la radio con fe. ¡Qué tarde! ¡Qué sol! ¡Qué día! Inolvidable para el pueblo chalaco. Boys le ha metido 5 a Cienciano. El Boys está brincando. El Boys está celebrando una goleada. ¿Y a quién le ha ganado? Le ha ganado al papá, al equipo que le ha metido 6, al Botafogo. Ahora no lo corretearon a Melgarejo, pero lo han dejado moreteado con estos 5 goles. Al agrandado, al insoportable, al antipático, al chinche, al sobrino de Gustavo Peralta y Coelho, o al tío de Peralta y Coelho. Le han metido 5. 5 para Boys, 1 para... Pero ¿de qué vale que Boys gane por 5? ¿De qué vale que gane por 4? ¿De qué vale que este muchacho, ¿cómo se llama? Erustes, meta 4 goles? ¿De qué vale que se le vuelva? ¿De qué vale que en la hinchada Corén, Cueva, Cuevita, cuando le quitan los puntos por falta de pago? Ladies and gentlemen, 5 para Boys, 1 para Cienciano. Domingo espectacular para los rosados. Y ahora se viene, oh su madre, oh, su, qué caliente, qué picante, qué partido, qué rocoto relleno, qué costillar, qué escribano,
14: Malaya,
13: qué malaya, qué chupe de camarones, qué adobo. ¡Qué americano! Es decir, ¿cómo se llama? ¡Qué chairo! ¡Qué cóctel de camarones! Amigas y amigos, Melgar y Alianza Lima en el Estadio de la UNSA, doble hinchada. ¿El sol estará quemando en Arequipa? ¿Cuál es la temperatura en Arequipa en este momento? ¿Hay sol?
14: 14 grados, Negrito.
13: ¡Oh, su madre! 14 grados. Los negros van a salir con la piel de gallina a la cancha con el frío. ¿Pero habrá sol o no hay sol? ¿Qué dice el aplicativo? ¿Qué dice? Ya se conocen alineaciones de Alianza. Alianza repite el equipo del último encuentro ante UTC, al que le ganó miserablemente por 1-0. Pero el fútbol da revanchas, dicen algunos. Ladies and gentlemen, en los 91.9 FM de PBO Radio, la radio con fe, comienza esta transmisión, pero hoy estamos en operación con mi perrito Alejandro. Perrito, otro gol de esos 8 que le metió Alianza a Cusco Fútbol Club, por favor, perrito.
1: Que le da la tranquilidad a Alianza Lima, y le digo, la hora sin demora. Ahí se va Castillo, la levantó. Castillo, el espacio vacío, picó Castillo, ganó. eso fue, sin pensarlo dos veces, llegando como un holograma, el Negro Castillo. Negro, negro, negro, negro, negro soy, Castillo, el segundo aliancista. Sí, señores.
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15: Ese es otro de los goles de Alianza Lima, pero Alianza se ha venido secando. Y hoy, ¿qué dirán? Bueno, hoy va a estar en la transmisión un hombre que seguramente va a demostrar su profesionalismo al 100% hasta que termine el encuentro, porque él se va a poner en modo neutral, ¿ah? Estoy hablando de Pablo Úgreda. ¿Cómo te va, Pablito?
16: ¿Qué tal, Carlos Alberto? Buenas tardes a los oyentes de Campeonísimo en los 91.9 de PBO Radio, la radio con fe. Listo y preparado para llevarles lo que va a ser este partidazo entre Melgar y Alianza Lima.
15: Bueno, ya se conocen alineaciones de Alianza, de Melgar, de Arequipa. Alianza juega con el mismo plantel que lo hiciera en el encuentro ante UTC de Cajamarca, y se lo vamos a decir en este momento. Alianza juega con Duarte en la puerta, por la derecha Advíncula, Garcés Anthony y Nicolás Díaz. En el medio campo va a estar Jesús Castillo, Fernando Gaibor, Esteban Pavés, Jairo Vélez, y en el ataque Eric Castillo con Gaspar Gentile. No juega Paolo, no juega Girotti, no juega Ramos. Ah, la altura creo que tiene que ver para este partido, ¿ok?
16: Ramos sigue lesionado, y tanto Girotti como Paolo en la banca de suplentes.
15: Ok, mientras que el equipo de Melgar de Arequipa forma de la siguiente manera. A ver, tapa Cabezudo, lo han sentado acá, Seda. Juega Matías Lazo por derecha, Juan Escobar, Leonel González y Nelson Cabanillas. En el medio, Kevin Minda, este es ecuatoriano. Walter Tandazo, Nicolás Cuagliata, Cristian Bordacar a la derecha, Bernardo Cuesta y Johnny Vidales es el equipo que lanza Melgar de Arequipa. Después vamos con la terna arbitral, mi querido Pablito Úgreda, porque yo tengo que estar dobleteando. Ojalá que Yaimar llegue a esta transmisión. Esto es Campeonísimo.
16: 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Podemos darles algunos algunas estadísticas en torno a los partidos entre Melgar y Alianza Lima. Se han jugado 55 partidos oficiales, 21 victorias aliancistas, 19 triunfos arequipeños y 16 empates. Repetimos, 55 partidos oficiales, 21 victorias aliancistas, 19 triunfos arequipeños, 16 empates en lo que se ha dado hasta el momento entre los mistianos, que ahora son locales, y Alianza Lima. Podemos también recordarles los resultados de esta fecha número 6 del torneo clausura. Atención, la jornada empezó el día viernes con el triunfo de Atlético Grau de visitante ante Fútbol Club Cajamarca por 3-1. Luego, Alianza Atlético de Sullana derrotó por 3-1 a Sporting Cristal. La jornada sabatina arrancó con el triunfo de visita de Moquegua 2-0 a Sport Huancayo. Luego, UTC como local en Cajamarca cayó 1-3 a manos de Comerciantes Unidos. Juan Pablo II en Chongoyape goleó 5-1 a ADT. Y en el partido jugado entre cusqueños, García, el pedacito de cielo, le ganó 4-1 a Cusco Fútbol Club. Partido finalizado en la jornada de hoy dominical. Sport Boys goleó por 5-1 a Cienciano. 4 goles de Rustes, un gol de Celi para los rosados, mientras que adelantó el marcador Garcés para el elenco de Cienciano. En unos minutitos más estaremos con la transmisión en el Hueve a Puerto de Melgar de Arequipa recibiendo a Alianza Lima, y cerraremos la jornada en el Estadio Monumental con Carlos Alberto Navarro en la conducción, el tío Alejandro Godos en la transmisión y Rafael Rosales del partido entre Universitario de Deportes y los Chancas de Andahuaylas. 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

0: Las 3 de la tarde con 15 minutos, la hora oficial, pero bueno, vamos a ver a qué hora finalmente se puede estar jugando este compromiso. 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Perfecto, la afición aliancista quiere escuchar goles del elenco blanqueazul, así que nuestro querido perrito, a ver si nos va colocando uno de los tantos goles anotados por los íntimos de la victoria.
1: Advíncula, van a meter el centro entre Castillo y Advíncula. Rechazo de Redía, queda picando de ahí, Gaibor. De ahí, golazo. Un golazo de alta gama, un golazo de alta calidad. Este es goleada, sin pensarlo dos veces, con la seguridad, la confianza, le pegó como venía. Gaibor, otro más para Alianza Lima, 3-0. El golazo del ecuatoriano. Alianza gana 3-0. Alianza hace que el público se levante en las cuatro tribunas. Golazo. Gaibor. Sí, señores.
0: ¡Gol! ¡Barrington! 7 décadas vistiendo a 3 generaciones. 7 décadas, siempre a tu medida. Continuamos, amigos oyentes de Campeonísimo, en los 91.9 de PBO Radio, la radio con fe. Y ya le vamos a dar las buenas tardes a nuestro compañero de labores, Yaimar, quien va a tener pues el relato del partido entre Melgar y Alianza Lima. ¿Cómo te va, Yaimar? Buenas tardes.
2: Hola, Pablito. El saludo para ti y para los millones de oyentes de Campeonísimo que se suman a la transmisión a través de los 91.9 del FM de PBO Radio. La radio con fe. Importante lo que ha hecho Boys. Importante porque Decio, decíamos, es un técnico que se toma su tiempo, que analiza, que saca lo mejor del jugador y poco a poco va levantando un equipo. Frente a Cinciano, es cierto decirlo, que está pensando solamente en un objetivo que es la Copa Sudamericana, que tiene todavía una semana y media para poder, bueno, casi dos, para poder enfrentar a su próximo rival. Y no dejo de lado la palabra de Carlos Alberto Navarro, que decía que lamentablemente, a pesar de la situación en la que se encuentra Boys en ascenso en lo deportivo, El tema coyuntural, el tema de siempre, ya no es coyuntural, el tema de siempre del no pago a tiempo de las planillas, hace que le termine quitando puntos. ¿No? ¿Cuándo saldrá el Boys de ese tipo de situaciones? Bueno, pasando a otro lado, ya Alianza a punto de salir al campo de juego para enfrentar a Melgar Fútbol Club. Ojo que en Matute, ese es un dato, que en Matute, en el estadio Alejandro Villanueva, en la periferia del estadio, en la parte del estacionamiento, se han juntado los hinchas para establecer un patio de comidas, tener una pantalla gigante, poder observar el partido, que de ganar Alianza lo mantendría todavía en la punta del campeonato Clausura.
0: Sí, definitivamente. Alianza sumaría 14 puntos y sería el líder absoluto. De momento, el líder es Garcilaso, con el triunfo de ayer de 4-1 sobre la representación de Cusco FC, un Cusco que se va despintando

0: que definitivamente pues Rabanal no cogió la onda con Universitario y tampoco la coge ahora con el cuadro cusqueño de Cusco Fútbol Club.
1: No va a ser de la partida, lo había dicho el tigrillo ya, Paolo Guerrero en el 11 titular de Alianza Lima. En los últimos partidos jugados entre ambos equipos, entre Alianza y Melgar, el último fue en el torneo de apertura, donde Alianza hizo de local, ganó 3-1, los goles de Guerrero, Vélez y Garcés, Vidal le descontó para el conjunto de Melgar. El año 2025, el 24 de agosto, una fecha como la de mañana, donde este pechito va a cumplir medio centenar de años, correcto. Ah, Pablito, también te ha invitado usted a la matiné, a la matiné. Piñata, tico tico, chisito. Claro que sí, Pablito. Por el clausura, el año pasado, decía 24 de agosto, Melgar 1, Alianza 1, allá arriba, en Arequipa. El 5 de abril, el 25, por el torneo de apertura, Alianza y Melgar empataron en Matute. El año 24, en el clausura, ganó Melgar por 1-0 Alianza Lima. Y en el apertura, Alianza hizo lo propio, 3-0, frente a Melgar, jugando en el estadio Alejandro Villanueva. Bueno, ya todo queda listo entonces para que los equipos puedan salir al campo de juego con la vestimenta oficial, Pablito.
0: Sí, Alianza Lima con su tradicional camiseta blanqueazul y el cuadro mistiano con la camiseta roja y negra, el elenco conocido como el dominó de Arequipa, estará pues ya listo para salir al gramado de juego. Reiteramos las autoridades, Mike Palomino será el árbitro del partido, Stephen Atoche su primer asistente, Guido Díaz el segundo asistente, el cuarto oficial Pierre Valencia, el asesor arbitral Dante Quirós, en el VAR, es importante darlo a conocer, David Guamán, en el AVAR, Víctor Ráez, y como quality manager estará Javier Reyes. La altura que tiene la ciudad de Arequipa, un dato, son 2.235 metros sobre el nivel del mar y hay una temperatura de 14 grados en la ciudad blanca de Arequipa. 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
1: Ya los equipos en la cancha. Alianza Lima forma con camiseta oficial. Camiseta blanca y azul, chor blanco me parece, Pablito. Confírmeme usted. Mientras que el Melgar de Arequipa, no puede ser el chor blanco en el cuadro de Alianza Lima, porque
2: azul es.
1: Debe ser azul seguramente, porque Melgar lo hace con chor blanco, camiseta granate, confírmeme.
0: Sí.
1: O Guilda es
0: tradicional,
1: un rojo.
0: Sí,
1: muy bajo.
0: Rojo vino, ¿no? Algo
1: un rojo vino, claro, parece la selección de Venezuela.
0: Ajá.
1: Ya se van saludando los equipistas. Johnny Vidales con la número 11, junto a Cualiata, la estrella, el jugador diferente de este cuadro de Melgar del equipo, Pablito.
0: Sí, Johnny Vidales es jugador también de Alianza Lima, ahora en el equipo de enfrente, en el Melgar Fútbol Club. 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Informes 994-807-435. también el capitán de Melgar de Arequipa, es su goleador histórico, el número 9, el argentino naturalizado peruano Bernardo Cuesta, mientras que en Alianza Lima el capitán será el zaguero central número 6, Renzo Garcés. Esos son los capitanes que tendrá tanto Alianza Lima visitante como Melgar de Arequipa local.
1: Correcto, Pablito. Va quedando todo listo a un minuto entonces del tiempo oficial donde se juega en la ciudad de Arequipa este partido trascendental que usted lo escuchará por 91.9 del FM de PBO Radio, la radio con fin campeonísimo, Pablito.
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1: A ver, pronóstico, Pablo Úgreda, para este Melgar Alianza.
0: Gana local, cerrado,
1: dice Pablito. Y para el partido más tarde, los Chancas recibiendo, visitando a Universitario.
0: Gana local.
1: Es sensacional. No hay nada. No hay, como diría el Tigre.
0: Hoy ya
1: no
0: tengo localitis aguda.
1: Como diría el Tigre Tito Navarro, no hay nada que hacer. Cuando se conoce, se conoce. Bueno, Alianza va a formar con Garcés y Anthony como centrales, Avícola y Nico Díaz. Paves como volante tapón, Gaibor a la derecha, Castillo, Jesús a la izquierda, Gaspar Gentile por derecha, Jairo Vélez por izquierda y Eric Castillo será el hombre de punta para la contra que va a preparar Alianza Lima en la ciudad de Arequipa.
0: Rapidito nada más, ¿no es arriesgado un 4-3-3 para jugar en altura con Arequipa?
1: Prevalece el funcionamiento que tiene el equipo por sobre el rival. O sea, vamos a ver cómo se para también Melgar de Arequipa, ¿no? Que te pone dos hombres de contención por Dakar, clarísimo, siempre extremo por derecha, Vidales extremo por izquierda, y lo que quiere es llenar de mucha gente el centro del campo, Pablo Guerra.
0: ¿Tu pronóstico hoy, el Melgar Alianza?
1: Yo como relator me lo reservo, porque tengo que cantar los goles y no estaría bien que hiciera caso ya,
0: en el partido del Monumental.
1: En el partido Monumental local, cerrado, totalmente.
0: Perfecto.
1: Totalmente cerrado.
0: Todo un profesional, Jaimar. No hay nada que hacer, señoras y señores. 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La típica redondela de Alianza Lima para desearse suerte a los 11 protagonistas. Melgar de Arequipa, algunos amarrándose los chimpunes, listos y preparados para que May Palomino dé la orden de iniciación del partido. A ver qué es lo que puede pasar en Arequipa. Nosotros, con la característica honradez del caso, estamos en el Hueve a Puerto para el partido de Melgar contra Alianza Lima. Va quedando todo listo. El árbitro May Palomino se dispone a dar la orden y vamos a dejar en el relato del compromiso a Jaimar.
1: Todo listo, Pablito querido. Va a comenzar el partido en Arequipa por los 91.9 de PBO Radio, la radio que fue campeonísimo. Se mueve la pelotita, el árbitro del encuentro dice que se juegue. ¿Quién mueve? Huevo yo, Bernardo Cuesta, le dijo el árbitro. La pelota la mueve ahora por el sector izquierdo del lance ofensivo. Vidales, la tiene Vidales, número 11. Vidales con las zapatillas rojas, chimpunes rojos para Vidales. Retrocede la pelota para el número 27, Cabanillas, el marcador. Atrás la maneja Leonel González, el argentino. Cambio de orientación por la derecha. El servicio demasiado largo. No la puede parar Guardacara. Y lateral, el primero del partido para León.
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1: Ya se mueve la pelota, siempre jugándose en campo de Alianza. El número 10, retrocede el balón para que se sume al ataque Juan Escobar, el central. Quiere jugar con Bordacar por la derecha, la pelota no logra pasar de un jugador de Melgar hacia el otro, atrás en el fondo, bien en el cruce, otra vez el central Escobar, por derecha viene Bordacar, va a meter el centro, prefiere jugar con Matías Lazo, ya la tiene el marcador, la Riguirucho, el número 33 en la espalda, otra vez la pelota para el número 25, Kevin Minda, el volante de contención, va a ganar la raya Bordacar, viene el centro Bordacar, la pelota en el área, va a cabecear Vidal, primero llegaba Advíncula, a los juegos Advíncula, va a meter el pelotazo largo Advíncula, pelota pierna izquierda para Garcés, la tiene en el área el central, juega la pelota bien dada, bien otorgada para Anthony, levanta la cabeza Mateo Anthony, va a salir largo por la izquierda, prefiere darle la responsabilidad a Nico Díaz. Nico Díaz levanta la cabeza, lo encuentra bien ubicado a Jesús Castillo. Levanta la cabeza a Jesús Castillo. Va a salir por la izquierda Alianza Lima. Pica por ese sector Jairo Vélez. La pelota la recibe Jairo Vélez. Busca la falta Jairo Vélez. Recibe Jairo Vélez. Pica. Intentaba dar el paso por la izquierda. Ahí, lateral para el conjunto de Blanquiazul.
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1: Ahí lateral que le corresponde al conjunto de Melgar, Pablito, en apenas dos minutos de juego. Repetimos, en la ciudad blanca de Arequipa, Melgar tiene cero, Alianza Lima tiene cero.
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1: Pelota jugada por el medio, recibe Cabanilla para la salida por izquierda de Melgar. Mete un cruce por diagonal, se deja un jugador atrás de Alianza Lima, se mete por el medio Cabanillas, descuelga por el sector izquierdo, lo tiene atento Johnny Vidales, en primera juega para Tandazo, la tiene Tandazo, número 24, se acerca Cabanillas, de espaldas al arco, descarga con Johnny Vidales, siempre por izquierda, no marca cerca de Víncula, no lo puede pasar, pica el espacio, uy, le jugaron con la espalda a Víncula, se comió el cuento, va Johnny Vidales, lo va a esperar, lo va a enfrentar, va a sacar el centro con pierna derecha, lo saca paseado de Víncula, pelota jugada para Cabanillas, toca y triangula bien el conjunto de Melgar, la pelota abierta por izquierda, toca Melgar con Tandazo, toca con el central González, toca con el central Escobar, le da vuelta la acción, ahora Leonel González, abre pelota por derecha para Matías Lazo, por ahora todo es de Melgar, en tres minutos, cero para Melgar, cero para Alianza Lima, el que la mueve, el que la tiene, el que la piensa siempre es este, es el número 10, Nicolás Coaliata, servicio para Cabanilla sobre la plancha, un jugador aliancista, la pelota cae por la zona donde defiende Nicolás Díaz, va el Nico Díaz, se complica la vida, va el Nico Díaz, pelota atrás para Anthony, el central, antes recibía la falta, el árbitro dice que la tiene Alianza Lima, por eso no cobra ninguna falta, la tiene ahora el número 15, Jesús Castillo, pelota abierta por derecha, ya se va recuperando Nico Díaz, sigue tirado en el cero, la bota Advíncula, van a atender en tres minutos al jugador aliancista.
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1: Cuatro minutos, todavía está detenido el partido, Pablito, habrá saque lateral para Melgar, que tendría que devolver la pelota a Alianza Lima porque la terminó botando siempre Advíncula fuera del campo.
0: Sí, si hay fair play, Vidales tiene que entregársela, efectivamente se le entregó al portero Duarte, sale Alianza desde el fondo.
1: Cinco minutos del primer tiempo y me olvidé, Sacristán, ¡tócame la campana! Como dice que no escucho, Pablito, claro que sí. Cero para Melgar, cero para Alianza Lima. Falta tiro libre a favor del conjunto blanquiazul.
0: Le dieron ahí finalmente a Eric Castillo. Se estaba yendo en ataque y se va re feo el jugador de Melgar de Arequipa. Simplemente tiro libre para la institución blanquiazul.
1: Desde la izquierda tendrá Alianza en 5 minutos. Una pelota detenida. ¿Quién le va a pegar? Debería ser el número 7, Gaibor. Sube los centrales. Anthony Garcés llega también. Páez. Atención, Alianza Lima para la pelota parada. Jesús Castillo junto a Gaibor. Le dicen, muévete, da que era Jairo Vélez. Finalmente Gaibor. Para mí la va a subir el guante Gaibor. Ibor, pierna derecha, llegó el Nico Díaz, se atrevió el marcador izquierdo a llegar sobre el segundo palo, se mete por el medio, lo deja Jairo Vélez, jugada preparada, pelota para Víncula, le pega a Víncula con pierna izquierda, Víncula, ¿quién le dijo a Víncula que es zurdo? La pelota desde el arco al fondo la jugará el portero cabezudo.
0: 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Tanto se preparó Alianza Lima para que al final la Víncula desperdicie ese tiro libre.
1: A ver, después. Después viene el comentario porque no quiero renegar tan temprano, Pablito. La pelota en el fondo la tiene el conjunto blanquiazul. Sale bien de la presión, sale bien de la marca, triangulando de manera ofensiva la pelota. Ahora Anthony regresa el balón para que lo juegue Garce. Levanta la pelota. ¿Qué va a hacer Garce? Juega con atención con Adícola, la devuelve para García. Garcés otra vez para Anthony. Muy cerca a la media luna. Juega Alianza Lima por el sector izquierdo. Pelota para Nicolás Díaz. Al levanta la cabeza el vago. Nicolás Díaz, le pelotazo largo para el mochilero. Del vago para el mochilero. Mochilero para el vago, la tiene el mochilero. El mochilero es Gentile, Gaspar Gentile. Se complica la vida de Gentile. Logra tocar la pelota para Nicolás Díaz. Retrocede Alianza Lima en la posición de la pelota sobre su propio campo. Aparece Pabé metido entre los dos centrales. Levanta la cabeza el chileno. ¿Qué es lo que hace el chileno? Busca pelotazo largo para Castillo. La pelota en el rebote le favorece Alianza Lima. Víncula, juega para Castillo por derecha. Ya picó el espacio vacío rápidamente Jairo Vélez. El rebote le permite en posición de 8 de Víncula tomar otra vez el balón. Regresa la pelota en posición aliancista. Le da vuelta a la acción en 7 minutos. 0 Melgar, 0 Alianza Lima. Atrás Anthony, levanta la cabeza, metido entre los centrales, Chichito Pavés. Toma posesión del partido Alianza Lima, juega en campo contrario, va a ir por la derecha, prefiere Gaibor retroceder la pelota, más en labor ofensiva, lo tenía adelante al jugador Advíncula, le da vuelta por izquierda, se suma ahora Nico Díaz, levanta la cabeza el Nico, encuentra el espacio por el medio, Jesús Castillo defiende todo Melgar detrás de la línea y la pelota. Intrigante por ahora Melgar porque no sale presionando a la Alianza Lima. La tiene Advíncula con pierna izquierda, mete un pelotazo, otra vez con pierna izquierda, pierde la posición de la pelota. Ojo a esto, Alianza Lima, insisto, Pablito, ¿quién le avisa a Advíncula que no es un jugador zurdo, por el amor de Dios?
0: Lo comentamos la vez anterior que hicimos el partido de Alianza. Se ha emocionado Advíncula desde que ha hecho unos cuantos goles con la zurda, pero definitivamente no es una constante y me parece que se equivoca el 17 de Alianza Lima. Regala mucho cuando le pega de zurda.
1: Hizo un gol en una final de Copa Libertadores con pierna izquierda, sí, lo aplaudimos, sí. Remata el arco con pierna izquierda, es una posibilidad, pero un pase claro con pierna derecha, forzarlo con izquierda, termina siendo pelota del rival. 8 minutos, 0 tiene Alianza, 0 tiene Melgar.
0: Claro, es como si en una pichanga yo hago un gol de zurda, no significa que toda la vida voy a jugar de zurda.
1: No, pues. Tampoco lo hice pichanga, Pablito. Ah. Final de Copa Libertadores. Lo que pasa es que como es Alianza, no. Como no es la U, momentito, no. se viene Melgar, defiende Alianza, la tiene con Alianza Cabanillas ahora, pelota larga de tandazo, no se hace problema, llegaba Minda, la bota lateral. En 8 minutos 0-0 el partido, y lateral que le favorece el conjunto blanco azul.
0: 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Ahí está su engreído, va a sacar el lateral.
1: Advíncula nuevamente, esta vez con las manos, a ver, la pone y la juega lateral con la mano zurda. Pablito, cuidado, la pelota sobre el fondo del arco, sale bien el portero Duarte, se ríe Pablito. 9 minutos, 0-0 el partido.
0: Advíncula es daltónico.
1: ¿Por qué, Pablito?
0: Le jugó el lateral a Cabanillas, al rival.
1: Imagínate, está pensando en dar el pase con la zurda, está con la mano. Hay lateral por Oriente para el conjunto blanquiazul.
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1: Hay lateral para el cuadro blanquiazul, para la pelota por el sector ofensivo. Se viene atención por la izquierda, Gaspar Gentile, la maneja Gentile. Se la quita de los pies. Dámela a mí, le dijo Jairo Vélez. Cambio de orientación, interviene la acción para Garcés, el juego será por derecha, Advíncula, vamos a hacer Advíncula, lo enfrenta a Vidales, le tapa la zona a Vidales, Advíncula con pierna derecha, el pase para Pabé, sigue con la pelota Pabé, atención, cae Jesús Castillo, hoy recupera Melgar en campo propio, Cualiata sale del embrollo, Cualiata sin ningún problema, para que la tenga ahora Cabanilla, va Nelson, Cabanilla mete un pase por interior, atención, bien parado, estaba la gente del conjunto necesita, sin embargo se encuentra Melgar con la pelota, en ofensiva Bordacar, el primero Bordacar en el área, Bordacar en el área, disparo. Tapó el portero Duarte, Pablito. Se salva Alianza del primero. Era Bordacar sobre el arco de Duarte.
0: Sí, una buena jugada de Melgar de Arequipa. buen pase de Cabanillas hacia Bordacar. Bordacar se la toca a Bernardo Cuesta y el capitán de Melgar remata, pero oportuno Duarte con mano derecha ahogó lo que pudo ser el primero de los mistianos.
1: ¡Qué contra que metió la gente de Melgar de Arequipa! El tiro al arco lo tuvo Bernardo Cuesta, le puso el pie bajo, pierna derecha, la mano derecha de Duarte evitó el primero en 11 minutos. Sigue este partido, Melgar 0, Alianza Lima 0, es campeonísimo. 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
0: 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Alianza la tenía, rotaba, pero un mal pase de Alianza Lima originó un contragolpe de Melgar que pudo llegar a ser el primero del partido.
1: Me hace acordar a mis épocas buenas, Pablito, cuando toda era felicidad. Iba a la discoteca, un amigo conversaba con la amiga, conversaba, la tenía. Llegaba yo y me la llevaba. Sensacional. 11 minutos en Melgar. Se lo vean.
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1: A mi composición, servicio largo de Melgar, cuidado, pelota sobre el arco de Alianza, cabezazo, la pelota que pica en el área chica, se salvó otra vez el portero Duarte, sufre Alianza en esta pelota detenida.
0: Sí, rota bien Melgar porque va de derecha a izquierda, el cabezazo finalmente pasó bastante cerca del segundo palo del portero Duarte, que a pesar que la miraba no ingresó. Para suerte de Alianza Lima, está incisivo y respondón Melgar de Arequipa como local.
1: Dos atenciones de Melgar sobre el arco de Alianza, ninguna del conjunto blanquiazul. No puede salir tocando Alianza Lima desde su propio campo. La pelota la para, la tiene ahora Gaibor, hace correr a Castillo, pero está bien marcado por González. Gana de cabeza Castillo, se mete al área. Le va a pegar Castillo, el cruce oportuno de Escobar. ¡Qué carretilla de Escobar que evita el primero del partido, Pablito Ágreda!
0: Sí, definitivamente era la jugada más peligrosa que tenía Alianza. Tuvo Castillo la posibilidad, pero muy buena la cobertura de Escobar para poner la humanidad y evitar el tanto aliancista. Se va a Melgar.
1: Se va a Melgar, por ahí se lo enganchaba Castillo, era otra la historia. Cruzó toda la cancha Johnny Vidal, la tiene por la derecha, ahora ya no está por el centro izquierdo. Domina la pelota con pierna derecha, ahora con pierna izquierda, lo enfrenta a Nicolás Díaz, va a buscar la falta, no la consigue, cae sobre la pelota, se para nomás. Regresa el balón para Matías Lazo, le da vuelta a la acción, se acerca rápidamente con Alianza. Triangula a Melgar por el sector derecho. Le da vuelta la acción ahora Quinta, interviene Quinta, salió de la presión por el lado derecho Melgar, va a intentar por el medio, regresó para quitarle la pelota a los centrales rápidamente, Nicolás Cauliata se mete por el medio, encuentra el espacio para Bernardo Cuesta, no leía bien la acción ni Cuesta ni Bordacar. Pelota larga, se pierde fuera del campo, tendrá Alianza Lima un saque de arco en 13 minutos.
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1: Entretenido el partido en 14 minutos, Pablito Ágreda. 2 tuvo Melgar cerca y una poco más clara la de Alianza Lima, pero la carretilla providencial del central Juan Escobar evitó el primero del partido. Por ahora por la derecha la tiene Vico, otra vez tocando con pie izquierda, le complica la vida a Gaibor, la pelota le regresa al número 7 del ecuatoriano Gaibor, ya picó el espacio vacío de Vico, la tiene que salir por el otro lado porque lo salía rápidamente Vidal. Otra vez la pelota en posesión de Gaibor, Fernando Gaibor, cambio, orientación por izquierda, lee muy bien el cruce, Matías Lazo, sale por la derecha Matías Lazo, recupera la zona, le pone el hombro por ahí a Nico Díaz, no hay falta, dice el árbitro, ahí está el mochilero, tiene la pelota el mochilero, toca para Castillo, retrocede de la posición de la pelota Alianza, Pavés, le pega el arco Pavés. sin rebote, atrapa el portero cabezudo.
0: Si no puedes entrar tocando a la media distancia, es una buena manera de intentar conseguir el primero. Así lo hizo Pavés, pero bien cabezudo, no dio rebote y sale Melgar desde el fondo.
1: Buena acción la de Alianza Lima, remate sobre el arco, había sido finalmente Castillo. Lo que pasa es que sorprendió porque le pegó con pierna derecha este jugador que es zurdo de padre y madre, Pablito.
0: Sí, efectivamente, había sido Jesús Castillo, el número 15 de Alianza Lima, quien buscaba el primero para sus colores. Sale Melgar.
1: Se fueron los 15 primeros minutos de este partido en el primer tiempo. Melgar tiene cero, Alianza Lima tiene cero. La pelota en el fondo la maneja el conjunto dirigido por el técnico, yo te digo ahorita, el técnico Rondelli. Melgar, cuidado, pelota larga para la zona defensiva. Caen dos jugadores, se para nomás el central, Anthony. Insiste Alianza de contra por la derecha. Ya está Jairo Vélez, cambio de orientación. La tiene Vélez, domina la pelota con pierna derecha, izquierda por el sector derecho. Engancha Vélez, va a sacar el centro, remate al arco. Desde la derecha le metió un furibundo remate. Atrapó el portero cabezudo.
0: Le leyó la acción ahí cabezudo a Vélez, que tenía toda la intención de rematar al arco y se molestó al final con su zaguero cabezudo porque lo dejan entrar como Pedro por su casa. A Vélez, el número 20 de Alianza Lima.
1: Súper entretenido este partido en 16 minutos. Empate a cero en Arequipa. La pelota la maneja el conjunto mistiano. La va a tomar ahora Leonel González, el argentino. Abre la pelota por izquierda para Nelson Cabanilla. Le va a meter el pelotazo. Prefiere jugarla porque se le acercó rápidamente Nicolás Cavalieta. Intenta jugar por abajo el conjunto de Melgar. Por la derecha encontró un hueco. La va a dar vuelta nomás porque lo tiene Matías Lazo. Recoge la pelota Matías Lazo. Muy abierto, pegado a la raya. Estaba Dakar. Se mete por el medio Bernardo Cuesta. La sigue manejando ahora Lazo. Va Lazo, va Lazo, va Lazo. Tiene que tocar la pelota. Lazo por la derecha. Lo flanquea dos sobre Alianza Lima. Encuentra el espacio por Dakar, saca el centro. Viene el primero de Melgar. Se metía la pelota por el área chica. No llegó Vidales. El balón que se pierde por la línea de occidente y lateral para el conjunto de Blancazul.
0: Parecía que se hacía un nudo la gente de Melgar. Ahí finalmente Bordacar pudo salir de la marca del defensor de Alianza Lima. Echa el centro, pero no había nadie de sus compañeros. Sale del fondo Alianza Lima y Advíncula se toma todo el tiempo que desea para recuperar aire y energías.
1: Correcto, correcto, Pablito Ágreda. En 17 minutos es campeonísimo. 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Pito Navarro, 0 para Melgar, 0 para Alianza Lima.
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1: Hay servicio por el sector izquierdo para Melgar del equipo. De manos pondrá el juego, la acción. Rápidamente Nelson Cabanilla se acerca para jugar tandazo. La pelota viene a los pies de Leonel González, el central por izquierda. Con la pierna izquierda juega para el marcador derecho Matías Lazo. La pelota tendría que haber pasado antes por Escobar. Arriesgó Melgar, encuentra el espacio, le salió bien la acción. Va Melgar por la derecha. Atención, se mete Lazo, disparó sobre el arco de Bordacar. Atento estuvo el portero Duarte.
0: Buena jugada en ofensiva de Melgar de Arequipa. La mueven de derecha a izquierda, de izquierda a derecha. Al final el balón le quedó de Cuesta para Coagliata, que giró y remató de zurda. Excelente la tapada de Duarte. No dio rebote y se quedó con el balón. Pudo ser el primero de Melgar de Arequipa.
1: Se comió la magia Anthony. Le fueron por afuera. Lo quiebra por dentro y con pierna izquierda. Cualiata saca un disparo peligrosísimo. Pablito, este partido en 19 minutos está súper entretenido. ¿Por dónde lo podemos escuchar?
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1: Atención, insiste Alianza, lo van a pasar a Víncula, lo enfrenta a Vidal, le hace una finta a Vidal, lo saca a pasear, sácalo a pasear Vidal, le dice el técnico. La pelota la tiene Vidal, renuncia a Víncula a cualquier marca que fuera contra el reglamento, por eso la pelota la sigue teniendo ahora Melgar de Arequipa, que asumió el poder ir con todo en contra de Alianza Lima. La tiene una cualidad, juega por abajo, era tandazo finalmente. Bordacar, de espaldas al arco, tiene el número 7. Bordacar no encuentra con quién. Lo tiene cerca Lazo, la pelota la tiene Lazo, marca fuerte de día. El árbitro lo dice finalmente que con falta y tiro libre desde la derecha para Melgar de Arequipa.
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1: Maneja la pelota en zona defensiva el cuadro de Melgar. Cabanillas abre por derecha, va a venir el centro en cualquier momento de Matías Lazo. Deja la pelota para Borda. Car viene el centro por la derecha. Atención, despeje de cabeza de Anthony. La pelota la tiene ahora el número 20, Jairo Vélez. Pierde el balón. Melgar recupera la pelota por derecha. Viene el centro, Matías Lazo desde la derecha. Centro corto. Pero aparece la presencia del portero Duarte sin dar rebote. Alianza Lima en 20 minutos tiene su valla en cero todavía.
0: Sí, se ha dado cuenta Melgar que puede tener buenos dividendos atacando por el sector izquierdo de la defensa de Alianza. Lo superan con facilidad al número 2, Nicolás Díaz. De ahí han venido los tres últimos ataques mistianos.
1: Todo es por la derecha, tiene razón. Todo es por la derecha, por donde está Bordacar. Nada para donde ataca Cabanilla. Servicio largo del portero Duarte, casi por cumplir. La pelota la vuelve a recuperar el conjunto de Melgar. El equipo no aparece quien la pueda tener en Alianza Lima. Ni Gaibor, ni Castillo, ni Jairo Vélez se conectan en la volante con el manejo de la pelota. Ahora la tiene González, 21 minutos, 0-0 el partido en Arequipa. La tiene González, salida lenta de González porque lo tiene cerca el marcador. Lazo era Bordacar, toca para Lazo, hacen un enroque, cambio de posiciones rápidamente. Ahora Cabanilla que cruzó hasta la mitad de la cancha, falta sobre el número 27. Hay tiro libre para Melgar de Arequipa, 21 minutos, 0 Melgar, 0 Alianza Lima.
0: Sí, fuerte la entrada de Gaibor contra Cabanilla, cerca el árbitro, cobra tiro libre para Melgar. 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
1: La pelota jugada por izquierda en la zona defensiva de Alianza Lima. Otra vez interviene el portero Duarte. 22 minutos, Alianza no encuentra más allá que a los 15 minutos había encontrado una pelota larga para que defina Castillo. No ha tenido otra en todo el partido, Pablito.
0: Sí, definitivamente. Y el negocio de Melgar está por el lado izquierdo porque ni Díaz ni Anthony pueden cerrar los ataques de Melgar de Arequipa. Con un poco más de tranquilidad, vamos a ver si Melgar afina la puntería o es Alianza el que sorprende.
1: A ver, la tiene el conjunto leoncista. La pelota la quiere recuperar en campo contrario. Abajo en la carretilla de Gaibor. Pierde con la defensa de Melgar. Sale Cabanillas por el medio. Va a buscar la falta Cabanillas. El árbitro dice que sí, que sí, que sí. Que existió la falta y se lo quieren comer todos al árbitro del partido. Me parece que hay una tarjeta. Confírmeme, Pablito Ugreda.
0: Sí, el primer amonestado del partido es el número 5, Esteban Pavés, el chileno, por la fuerte entrada contra el 27 de Melgar, Cabanillas.
1: Vamos a ver entonces si, como dicen ahora, le condiciona la acción al jugador Pavés. El accionar de Pavés se vería condicionado como volante de contención. Ojo que Alianza Lima no encuentra el manejo de la pelota por el medio. Aún alguna variante podría meter más adelante el técnico Pablo Guede. Se viene Melgar, maneja la pelota por el círculo central. Otra vez Melgar intenta acercarse al campo contrario. Atención, viene con todo rechazando la pelota. Ahora el conjunto leoncista. La pelota cae en los pies de Castillo. Castillo viene por derecha para Jesús Castillo. Se mete Gaibor, es Fernando Gaibor, el ecuatoriano. La lanza por derecha, no llegaba. Está ido el partido Jairo Vélez. Y no la conecta Vélez. Alianza Lima pierde el horizonte. Y decían que jugaba bien, que había encontrado funcionamiento el conjunto leoncista, que era una máquina. Y el Tigrillo Navarro me decía, bingo, bingo. Le salió en los tres primeros partidos. Hay lateral que le corresponde incluso en este momento a Melgar del equipo.
0: Hace unos instantes lo veíamos a Gaibor haciendo el ademán con la mano. Vamos a tocar, vamos a juntarnos, a agruparnos para tener opción de manejar el balón y sorprender a Melgar. Vamos a ver si eso tiene efecto en Alianza Lima.
1: Es lo que corresponde, Pablito, jugar bien al fútbol. La pelota en la zona defensiva la tiene el conjunto de Melgar. Le da vuelta a Nicolás. Atención, aparece por ahora Matías Lazo. Se suma a la acción para tener la Minda, la tiene el volante de contención, regresa para Matías Lazo. La pelota será jugada a los pies del portero cabezudo que está solo en el área. Le da vuelta la acción para que la tenga Leonel González. Levanta la cabeza Leonel González en zona defensiva. Se acerca a Cabanilla que se ha metido a jugar un poco por el medio, más como volante que como marcador. Levanta la cabeza. Si tú lo ves, no está totalmente pegado a la raya, Pablito. Por la raya viene a recuperar la tenderra, el número 24, Tandazo. Va Tandazo. ¿Qué hace Cabanillas ahí? Cuénteme en el círculo central, Pablito.
0: Recordando sus épocas de inicio en Universitario de Deportes, donde era volante de llegada, jugando por el medio.
1: Prácticamente jugando con línea de tres, entonces el conjunto de Melgar. Hizo un cambio sobre la marcha el técnico Rondelli. Si se da cuenta, Pablito le explica luego, porque jugaba como marcador izquierdo Cabanillas y se ha metido a hacer la salida del conjunto de Melgar, dejando solamente a Lazo, Escobar y González como los centrales. Atención, la pelota la vuelve a recuperar el conjunto Vistiano. 25 minutos, 0 para Melgar, 0 para Lenzo Lima. Por la izquierda va el extremo, que es Johnny Vidales. Recibe la marca de Avíncula, se tira en la carretilla de Avíncula, no puede con la marca de Vidales. Otra vez la pelota en movimiento la tiene el jugador de Melgar, Cabanillas, siempre por la izquierda. Ahora sí, como marcador, regresó a su zona porque no tenía salida el conjunto de Melgar. Cabanilla regresa la pelota otra vez de parte de Johnny Vidales. Atrás el central González. Va a cruzar la mitad de la cancha con pelota dominada. González es zurdo. Juega para Matías Lazo. No pasó la pelota por los pies de Escobar. Regresa Melgar. Triangula por derecha. Este borda acá. Intenta buscar a Bernardo Cuesta. Viene el rebote por parte de la gente de Lenzo Lima. Pone la pierna fuerte de Gaibor. Termina botando la pelota por Oriente. Buen lateral para Melgar.
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1: El tiempo en campeonísimo, luego de escuchar al sacristán, sacristán, sacristán, ¡tócame la campana! 26 minutos. 0 para Melgar, 0 para Alianza Lima. Insiste Melgar por la derecha, momentito Paulito, insiste Melgar por la derecha. Bueno, el tacto en el área, se viene el primero de Melgar, borda acá. No podía con el pase, venía atacando la zona rápidamente, tandazo. No le llegó la pelota, se salva Alianza Lima. Intenta salir ahora por el sector izquierdo. No es un buen partido de Gaspar Gentil, el mochilero. No genera una sola acción de peligro, guarda. Se bajaron un buen jugador de Melgar con falta fuerte sobre Cabanilla, guarda. Uy, se le van con todo el árbitro, parece que van a sacar tarjeta. ¿Qué pasa, Pablito? ¿Qué pasa? El juego está detenido. Me parece que hubo agresión sobre Nico Díaz, que está en el suelo. Salta todo Melgar, salta toda la gente de Alianza Lima. Se pone tiqui-tiqui este árbitro.
0: Sí, definitivamente Mike Palomino, porque primero le hicieron falta a Cabanillas. No la cobra el árbitro Palomino. Fuerte la entrada del mochilero Gentile. Inclusive es amarilla esa entrada de Gentile. No la cobra Palomino. Y la jugada siguiente, el foul de Melgar Alianza, sí la cobra. Y por eso se le va a encarar Pavés a Palomino, ya tiene amarilla y a pesar de eso le decía, ¿cuándo vas a cobrar? Con palabras de grueso calibre. Si Palomino estaba atento, la segunda amarilla y afuera Pavés.
1: Escúchame, pero es un jalón que mete Lazo nada más. Es un jalón que mete Lazo, no era ni para amarilla. Finalmente termina cobrando la falta en 27 minutos a favor del conjunto blanquiazul, que tiene que salir del asedio ofensivo que tiene la gente de Melgar. La pelota en el fondo la maneja el portero Duarte. Abre por izquierda para Mateo Antes, le centró. Uy, le complicó la vida a Duarte. ¡Le complicó la vida a Duarte! ¡Que la chica! Tiene que ser casi una pirueta cayéndose para tocar la pelota en salida para Renzo Barcé. Qué manera de complicarse Lenzo Lima en la salida. La tiene Garcés. Encuentra a Gaibor por el medio. Va Gaibor como interior. Pese un pase bueno. Atención. El mochilero pierde. El mochilero. Le metieron el cuerpo al mochilero. Pierde la pelota. En posición a Lenzo Lima. Viene en la contra. Buena bajada de pelota a Vidales. Se mete por el medio. Le puede pegar a Vidales. Chuta por la derecha para Bordacar. Atención. La pelota para Cavaliata. Le pega a Bernardo Cuesta. El rebote. ¡Qué buena acción de Melgar! Era Beni Cuesta. Otro disparo sobre el arco de Duarte. Esta vez en dos tiempos sostuvo la pelota el portero Lecista.
0: La pregunta es, Yaimar, ¿Alianza ha llevado defensas a Arequipa? Porque los están desbordando fácil por derecha, por el medio, por izquierda. Buen remate aquí de Cuesta. Da rebote Duarte. Afortunadamente para él no había nadie en Melgar, porque de lo contrario era el primero del cuadro mistiano, que ya merece porque ha tenido hasta tres situaciones clarísimas de gol.
1: Es cierto, Pablito, 28 minutos, casi 29 de este primer tiempo. Despierte, despierte, despierte, pero que está escuchando campeonísimo por la 91.9. Ya viene, ya viene, ya viene desde el Monumental. ¿Quién, Pablito? ¿Quién? Mi tío L. Oh, 25, 35, 45, 65, 75% de gol. Los goles, los tiros de esquina, viene con gol. 40 y más frase de mi tío L. ¿Qué tendrá el universitario contra Chanca con el Tirio Navarro? Y la chola purificación, Rafael Rosales. 29 minutos, 0 Melgar, 0 Alianza Lima.
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1: Pablito, tome nota y me va a llamar el día de mañana porque me voy a apoyar en usted. ¿Cuántas veces veces en 29 minutos, casi 30 de este primer tiempo, pasó Advíncula por la raya y metió un centro. ¡Ah! Apunte, por favor, porque después me dice mi amigo, mi compañero, mi vecino, Gustavito Peralta, no, tú tienes algo contra Advíncula, no, tú le faltas el respeto. Ahora sí, Advíncula. Hizo la finta de no hacerme caso, picó la pelota, pero se olvidó que hay una línea demarcatoria de cal, Pablito, y que no se puede jugar después de esa línea.
0: Sí, hizo todo el ademán de picar a Advíncula y al final controló mal la pelota y le regaló un saque lateral en ofensiva para el cuadro mistiano.
1: Yo creía que estaba escuchando Campeonísimo, ¿no? Que le decía, Jaimar dice que no pasa, métele un viaje. Hizo la finta, se metió con todo, pero se le acabó la cancha número 17. Que ojo, y lo digo categóricamente, para mí es un buen jugador de fútbol, es un buen jugador Advíncula, que dio mucho al fútbol peruano, triunfó en Boca en su momento, pero hoy no pasa un buen fútbol, y el fútbol es de momento,
0: Pablo. Definitivamente. Fue un crack importante.
1: Es un buen jugador. Sí, es un buen jugador. Ya... Ha sido trascendental con la selección peruana en su momento también, ¿no? Mundialista. Pero hoy, o sea, en Alianza, nos rinde lo que se espera. Vamos a darle el crédito que corresponde a Advíncula para que pueda mejorar. Hacia Socia, en esa línea por derecha. La pelota la tiene Gaibor. Abierto por derecha Advíncula. A ver. Lucho, mete el centro. Fácil para el portero cabezudo.
0: Primera pasada de Advíncula, buen centro, pero no había nadie de sus compañeros.
1: ¿Cómo? Qué buen centro, Pablito. Sí, el arquero salió, se despegó del pasto apenas 50 centímetros, descolgó como cuando usted descuelga su calzoncillo de los 60 y bajó la pelota sin ningún inconveniente, Pablito Adria.
0: ¿Sabes por qué le digo buen centro? Comparado con los 800 malos que ha hecho, este es uno bueno.
1: Se acercó por lo menos al aire chico.
0: Claro, tuvo intención por lo menos.
1: Qué bueno que es usted, Pablito. 31 minutos, 32 en este instante. Melgar tiene 0, Alianza Lima tiene 0.
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1: Se va a melgar, cerca de la media luna, cuidado, está adelantado Vidal. Rechaza Alianza Lima, la pelota no le lleva el número 11. Se ríe por ahí Nico González. Intenta Alianza Lima, intenta Melgar también. La pelota juega por el sector izquierdo. La va a subir con Agliata, sale el portero. Cuidado, se queda, cabezazo en el área, gol. ¡Gol! ¡De Melgar! ¡Gol! ¡Arequipeño! Por izquierda y decía, sale mal Duarte y de cabeza llega atropellando el área chica Bordacar y en 32 minutos puso el primero del partido. Melgar tiene 1, Alianza 0. ¡Gol!
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1: Qué manera de salir desproporcionada el portero Duarte, el centro de Coagliata pegado a la raya, fue el corazón del área, muy cerca al área chica, y pierde la marca, no sé si Nico Díaz o Anthony, del número 7 Bordacar, que metió un pique en diagonal, le ganó la posición y Duarte salió, pero se llevó a su compañero, lo atropelló a su propio compañero. Pablito, en Arequipa gana Melgar por 1-0.
0: Y lo habíamos dicho, Jaime Mario, el negocio de Melgar estaba por los extremos, por izquierda, porque por ahí generó más opciones Melgar, pero ahora al revés, el centro viene de derecha a izquierda y aparece muy bien el delantero Bordacar tras la falla de Duarte, porque si tú sales hasta ese lugar te lleva rival, compañero y pelota, pero Duarte no se llevó a nadie más que a su compañero. Y eso aprovechó Bordacar, le dijo muchas gracias Duarte y puso con un testazo el primero en favor de Melgar de Arequipa.
1: Ahora, lo que está reclamando la gente de Alianza con Pablo Vega en la cabeza es que es cierto, Melgar apure lateral, porque dice que proviene y ya no está y está proscrito ese concepto de que el recogebola te alcance la pelota con la mano. El recogebola tiene que poner la pelota en la posición donde corresponde. Al piso, ahí en el conito. ¿Correcto? Y en el platillo. Y el jugador tiene que acercarse. Pero dicen que el que apuró fue el recogebola. No sé si el VAR está para determinar esa acción finalmente, pero es lo que reclama la gente de Alianza Lima.
0: Y además, antes de que se centre la pelota, había una que estaba todavía en cancha. Y de repente, eso puede ser lo que está reclamando Alianza Lima, que había dos balones en cancha. Entonces, ese puede ser el reclamo. Pero sin embargo, Palomino ha dicho: señores de Alianza, basta de lloriqueos, gol de Melgar.
1: Gol de Melgar, lo que dice el árbitro. Me parece que no la van a revisar. Parece, finalmente, que no la van a revisar en absoluto. Salvo que lo llamen del VAR. ¿Eh? Salvo que lo llamen ahorita del VAR, reclama la gente de la banca aliancista. Pero Pablito, se durmieron una enormidad, ¿no? Ahora, ¿quién pierde el paso? No estoy seguro, porque la cámara no me deja ver bien si es Nicolás Díaz o el central Andoni, que le pierde una marca a Bordacar, pero infantil, porque termina cabeceando de frente y le pone la cabeza como si fuera un misil sobre la inoperativa salida del portero Duarte. Se va a reanudar el partido.
0: Había salvado ya en tres ocasiones Duarte su pórtico y en esta borró todo lo bien que estaba tapando con esta horrorosa salida que le permite a Melgar ponerse adelante. Finalmente, gol arequipeño, alegría en el Misti.

0: problema. Intenta por el lado. ¿Dónde está Castillo? Mete el cuerpo Castillo. Se viene con todo. Va a venir el rechazo por parte del marcador izquierdo. Lazo. El rechazo para que tenga la pelota otra vez. El conjunto necesita la para Fernando Gaibor. Otra vez Fernando con el pecho en campo contrario. Por el sector derecho. Pisa fuerte Gaibor. Vale, ecuatoriano. Le pega el arco de 40 metros. Estuvo atento el portero cabezudo.
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0: Una más, Pablito, una más.
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0: Cuidado, juega sobre la espalda de Víncula. Otra vez Vidal, una pesadilla para Víncula, está en el área. Lo saca a pasear, lo deja en el suelo. Vidal es a dos hombres, le pega al arco. La pelota en el travesaño, cabezazo en el área. Y en la raya, Anthony. Despeja con todo, como sufre Alianza. Los que lo dejaron dibujado a Víncula. El cabezazo en el área, cuidado. Y atrás por así la pelota verde, Pablito. Pablito, atención de servicio, aviso de servicio público. Algún aficionado que tenga una lámpara para que pueda sacar del gramado de juego donde dejaron como una estaca Víncula. Había sido Vidales. Primero le recibió la pelota, lo engañó que iba por afuera, se metió por adentro, quedó, quedó tendido en el pasto. Y en el disparo la pelota choca en el horizontal, pero en el rebote va afuera, Pablito querido.
1: Sí, definitivamente. Recién está bajando de lo alto de la tribuna norte del estadio de la UNSA Advíncula tras el enganche de Vidales. El remate del arequipeño ve en el travesaño, pero baja al campo, no ingresa. Y finalmente un zaguero de Alianza Lima, parece que fue Anthony, salva el segundo remate del cuadro mistiano, que pudo ser el 2-0. Alianza, te pregunto, ¿ha llevado defensas a Arequipa?
0: Escúchame, Pablito, en mi barrio, en el Parque Hundido de Maranga, la segunda etapa de Maranga, el cabezón Valera decía, sácala a bailar, y lo están sacando a bailar la pieza que quieren a Víncula. Cuidado, insiste Melgar, gana por 1-0 el partido en 38 minutos, insiste el cuero arequipeño, la pelota arriba, falta de Vidales, es cierto, el árbitro dice que no, ¿qué pasó? Ah, claro, tiro libre, pero hacia afuera lo que cobra, se enoja el capitán de Melgar, se enojan los jugadores del conjunto mistiano.
1: Sí, finalmente fue el empujón del jugador arequipeño en contra del aliancista. Los aliancistas reclaman a María, los de Melgar se ríen. Al final Palomino dice falta y juega Alianza Lima del fondo.
0: 39 minutos de fútbol. Claro, querían una mano del jugador Garcés, pero lo cierto es que le empujaban. Le juegan la pelota atrás a Duarte. Medio asustado todavía el portero aliancista. Servicio para Garcés. Regresa con todo el pelotazo largo en Alianza. Cabezazo por parte del mochilero Gentile. Sale con la cabeza levantada. Intenta salir por la derecha Juan Escobar. Ahora arranca Bordacar. Viene el centro por la derecha. La pelota jugada para Matías Lazo. Va Matías Lazo. La pierna fuerte de Nicolás Díaz. Intenta salir por la izquierda y conjunto Blanque Azul. Se mete al partido del cuadro Blanque Azul. Cuidado por la izquierda. Mete pierna fuerte. Va a ganar un lateral. Efectivamente, la pelota le pertenece al lateral del cuadro aliancista.
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0: La pelota la tiene y la maneja por ahora el conjunto de Melgar por la izquierda. Hiciste Cabanilla. Le llevó la pelota a Vidal. Lo va a enfrentar a Víncula. A Víncula retrocede para que no lo pase Vidales. La pierde Vidales. Se durmió Vidales. Le ganó muy bien la posición por ahí. Jairo Vélez por la derecha. Va Jairo Vélez. Lo va a enfrentar a Tandazo. Va Jairo Vélez. Va a meter el centro. No tiene cómo, no tiene perfil. Va a engañarlo. Jairo Vélez. Gana espacio, gana tiempo, pero lo marcan 3 jugadores. Dime quién llegó de Alianza, Pablito Ágreda. Sin embargo, la maña y el fútbol que tiene Vélez hace que en 40 minutos, de la nada, Alianza tenga un tiro de esquina a favor.
1: Sí, definitivamente. La experiencia de Vélez para generar un tiro de esquina, estaba solito, como Marco buscando a su mamá. ¿Se acuerda de esa serie? Claro, igual sí. Estaba Vélez en ofensiva, buscando a sus compañeros. Nadie llegaba.
0: Bueno, la canción, no te vaya mamá, no te alejes de mí. Adiós mamá, pesaré solo en ti. Es sensacional. 41 minutos, hay tiro de esquina para Corona Jesús.
1: Va a cobrarme, sí, Gaibor.
0: Le va a pegar el número 7. El guante, le dicen al ecuatoriano. Este le pega bien a la pelota. Hace calor aquí en Arequipa, te iba a decir, Pablito, en la cabina de transmisión. Tito Navarro. 1 para Belgar, 0 para Alianza Lima. Viene el tiro de esquina de la derecha. La pelota la sube Gaibor. Cabezazo defensivo. Cabezazo defensivo. El tantazo aleja el peligro. Otra pierna fuerte. Esta vez de Minda. Kevin Minda. Está solo en el círculo central. La víncula. Bueno, la tocó con la pierna derecha. Le bajó la pelota a Duarte. La va a presionar a Duarte. Viene pelotazo largo de Duarte. Regresa Alianza. Tiene que ganar esa pelota media complicada porque tiene toda la gente regresando. Cuidado, fue más vivo Bordacar. Tiene la pelota de salida del cuadro de Miciano por el sector derecho. Ahí aparece Bordacar. Engancha Bordacar. La sigue teniendo el número 7. Gran actuación de Bordacar. Pelota atrás por derecha para que la maneje Matías Lazo. Sin problema en el área. La tiene ahora el portero cabezudo.
1: 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Se va a Melgar.
0: Y con tantazo la pelota al área. Viene con todo cortando la acción. Mateo Anthony, correcto. Y aleja el peligro. A pelear solo Castillo, pero Castillo contra la vida. Castillo contra cuatro defensores de Melgar. Se hace largo el equipo de Alianza. Por eso tiene tiempo de Melgar de manejar la pelota en el fondo. Cuesta. La hace rebotar la experiencia de Cuesta sobre la capacidad de Garcés. Hace que Cuesta casi tenga la pelota en dominio. Por ahora nadie se adueña de la pelota. Cabezazo de Melgar en el fondo. Hoy le metió un patadón por ahí Garcés. Sin embargo, está bien parado el número 10, Nicolás Cauliata. Pelota para Vidales. No la leyó el número 11. Muy larga la pelota. Aplaude Vidales. Tiene la pelota el portero Duarte.
1: Fuerte la entrada de Garcés, pero sin intención porque lo que quería era despejar la pelota. Sin embargo, el pique que dio el Mistiano fue mucho más rápido. Pero se ha enseñoreado Melgar tras el gol. Alianza no llega, salvo ese último tiro de esquina que consiguió Garcés. No hay forma de que Alianza inquiete a Cabezudo.
0: Los 10 primeros minutos interesantes, ataque de cada uno. Alianza había llegado con mayor profundidad, incluso casi un tiro largo que fue bloqueado en ese momento por el central Juan Escobar. Pero después, todo de Melgar, quien merece triunfo por ahora, es el conjunto de Melgar. La pelota justamente le llega a los pies de Bernardo Cuesta desde la derecha. Media vuelta de Bernardo Cuesta, la sigue manejando. Pierde la pelota el conjunto de Melgar. El equipo en la posición gana. Alianza Lima lateral por Oriente.
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0: En el fondo maneja la pelota en salida el conjunto blanco azul. 1 para Melgar, 0 para Alianza Lima, 44 minutos. Vamos a ver cuánto tiempo adicionan en breves instantes. Por izquierda Nico Díaz, no se anima a meter el centro. Nico Díaz no se le acercó un solo hombre. Nico Díaz mantiene la pelota, manejándola por izquierda. Ahora sí se le acercó Gaibor. Retrocede la pelota en Alianza Lima otra vez para Nico Díaz. Desde la izquierda Jairo Vélez, no se anima a meter el centro. Quiere meterse en diagonal por el medio. La tiene Jairo Vélez, le pega al arco, es un decir. Me diría el Tigrillo, voltearía y me diría al arco y Aymar. Le pegó totalmente al banderín desde el arco. Moverá el portero cabezudo.
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0: No es la pelota en movimiento que está dentro del campo, sino la manera como el recogebola se nota claramente. Le da la pelota para que saque rápidamente el jugador de Melgar en el gol de Alianza Lima. Ahora escapa. ¡Uy! La tiene Vidales. No está en su sitio. ¿Dónde está? ¿Dónde está Víncula? No está Víncula. Regresa 6 metros a Víncula. Otra vez Vidales. Hace lo que quiere por la derecha, en izquierda, mete el centro Vidales, la pelota que pasó. ¿Y dónde estaba Víncula? ¿Dónde estaba Víncula, Pablito?
1: Creo que estaba conversando con Guede en la banca de suplentes.
0: No llegó nunca Víncula para retroceder.
1: Yaimar,
0: Pablito,
1: 4 minutos más de relato.
0: ¡Correcto! 4 minutos más en el estadio de la UNSA. Gana Melgar por 1-0. Se van a jugar 4 minutos al servicio largo de Alianza, que es la única manera que tiene de poder inquietar a los centrales. Se hace largo a Melgar, se hace largo a Alianza. Encuentra los espacios en conjunto dirigido por Rondelli. La tiene y la maneja ahora Tandazo. Le da vuelta a la acción porque está cerca, siempre cerca a Borracar. Ya picó el espacio vacío como puntero derecho, metiéndose un pique diagonal de dentro hacia afuera. Rápidamente Cabanía. ¿Qué hace por ahí Cabanía? Pero la manera que tiene de jugar Melgar, y gana un lateral ofensivo el conjunto cristiano.
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0: Va Matías Lazo, Matías Lazo por la derecha. Uy, qué jugada, metido bien el centro forzado al área. Avícula no le logra dar en el rechazo. Liquida Vidales, sufre Avícula. La pelota por el medio, le deja pasar. Viene Melga por el segundo. Intentaba una pared. No pasaba la pelota por encima de Garcés. Viene el rechazo del conjunto necesita. Quedan dos minutos de juego todavía. Minuto y medio, me dice bien Pablito Agreda. Atención, la pelota la tiene Lenza Lima. Gana un lateral para que pueda respirar el conjunto de Pablo Guedes. Que

0: saliva.
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0: ¡Qué golazo metió Alianza Lima! Y cobra valor en un primer tiempo para el olvido. En una jugada donde se asocian por izquierda. Triangula Alianza Lima. Tira una pared. Jesús Castillo se la devuelve a Eric. Y Eric Castillo, que está dulce, que fue por la pelota, que la pisó, que visualizó el ángulo, le puso la parte interna del botín derecho sobre la mano izquierda del cabezudo, lejos del alcance del portero de Melgar. Y Alianza, no sé si merecerlo, pero empata el partido al término del primer tiempo. Alianza tiene uno, Melgar tiene uno. Pablito Ágreda en campeonísimo.
1: Golazo de Alianza Lima, porque la jugó muy bien Castillo, la pared con el ecuatoriano Castillo a su tocayo de apellido Jesús Castillo, que le deja la pelota servidita con botecito y le mete un furibundo zapatazo Castillo lejos del portero cabezudo, y de esa forma Alianza a la segunda clara que tuvo en Boca y ya tiene el empate el elenco victoriano.
0: Uno para Melgar, uno para Alianza Lima. Pablito Ágreda, escapa Melgar. En el fondo otra vez, Advíncula esta vez. Hizo una buena acción, sale desde el fondo Garcés. Busca la falta, quedan 15 segundos, se va a acabar el primer tiempo. Que era lo que quería Guedes, ¿no? Que se acabe el primer tiempo para intentar recomponer la acción. El árbitro revisa su cronómetro a 5 segundos. 4, 3, 2, 1 del tiempo final, deja jugar todavía, vuelve a apurar su muñeca en el brazo izquierdo y ahora sí, hace sonar su silbato y acaban estos primeros 45 minutos más descuento en Arequipa, con transmisión de campeonísimo por la 91.9 del FM de Pedido Radio, la radio con fe. Melgar tiene uno, Alianza Lima tiene uno. Pablito, le propongo ir a una tanda comercial nuestra y luego nos sumamos con una del perrito.
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0: Bueno, Pablito, yo lo invito a escuchar una tanda comercial de la radio para luego venir con los goles y el comentario de estos primeros 45 en un partido que es cierto, ¿eh? Que es cierto que trabajó bien Melgar después del sofocón de los primeros minutos de Alianza, pero en una jugada totalmente aislada, Alianza lo supo empatar.
1: Sí, como antiguamente se decía, sin saber leer ni escribir, consiguió el empate Alianza.
0: Así es, vamos perrito con una tanda y volvemos en instantes.
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9: Volvemos, amigos oyentes de Campeonísimo. En los 91.9 de PBO Radio, la radio con fe, han concluido los primeros 45 minutos entre Melgar 1 y Alianza Lima 1. Y un partido, Jaime Mario, en donde, como bien lo decías, los 10 primeros minutos de estudio se trataban de ver los puntos flacos para explotarlos y de ahí, claro, era...
10: Estábamos, o sea, iba Melgar, iba Alianza Lima.
9: Claro, buscando la portería contraria, pero pasados esos 10 minutos es Melgar el que toma el control del partido y somete a Alianza Lima, lo somete por derecha, lo somete por izquierda, y el problema de los marcadores de Alianza, Advíncula no se daba abasto para frenar a Vidales y tampoco Díaz podía frenar las embestidas de Bordacar, las metidas por ahí cuando cambiaba de posición Cabanillas. Entonces era preocupante lo que hacía defensivamente Alianza. Más de una ocasión en el relato dije, ¿ha llevado defensas a Alianza Arequipa? Porque la delantera y la volante de Melgar llegaban hasta las últimas instancias. Tanto va el cántaro al agua que se produce el primer tanto de Melgar de Arequipa de la siguiente manera, mi estimado perrito.
10: Escúchame, escúchame, pero para que se dé ese gol, que dices tú, un ratito perrito, por favor, para que se dé ese gol, yo decía, creo que en el relato, si mal no recuerdo, decía... Va a venir el centro por izquierda porque la pelota se la juega el recogebola con la mano, que es lo que reclama Alianza Lima.
9: A la antigua.
10: Con la mano, a la antigua, ¡pam!, se la da. Pero es que no es que se la da y saca ventaja, ¿ya? No es que se la da y saca ventaja. No es que se la da y saca ventaja. Sino es que se la da y el jugador está de espaldas a la, al campo de juego. O sea, porque cuando te la da el recogebola, si tú sacas rapidito, saca ventaja. Pero el recogebola además se la da y el jugador todavía se toma un segundo en ir a la raya, a voltear. Que Alianza haya estado desatendido en la marca es otra cosa. Pero con Alianza pisa la pelota, levanta la cabeza, mete el centro con la derecha, de la izquierda. Y yo digo en el relato, creo, se queda el portero.
2: Sí.
10: Se queda el portero, porque se queda el portero. Se queda el portero y aunque un mal cruce, no toma en la marca de Bordacar. Y Alianza pierde por 1-0 con el gol de cabeza del extremo por derecha.
9: Así se gestó el primer tanto del partido para Melgar de Arequipa.
10: La pelota jugada por el sector izquierdo, la va a subir con Agliata, sale el portero, cuidado, se queda, cabeza hacia el área, gol. ¡Gol! ¡De Melgar! ¡Gol! ¡Arequipeño! ¡Gol! ¡De Bordacar! El centro por izquierda y de Decía sale mal Duarte y de cabeza llega atropellando el área chica Bordacar y en 32 minutos puso el primero del partido. Melgar tiene 1, Alianza 0. ¡Gol!
9: 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Bien, ahí estábamos escuchando, Yaimar, estimados oyentes, la forma como Melgar de Arequipa ponía el primer tanto del partido. Y lo remarca bien Jaime Mario en el relato cuando dice, sale mal el portero. Efectivamente, salió mal Duarte y borró lo bien que estaba atajando, la forma como había ahogado en más de una ocasión el grito de gol de los arequipeños, tratando de que sus colores consigan lo que hasta ese momento era un 0-0.
10: Es cierto, ¿no? No vamos a escatimar en decir que había tenido una buena actuación hasta ese momento el portero Duarte, porque le pegaban de abajo, o sea, abajo a la raya, complicado, y llegaba. Sí. No daba rebote. Después en una tuvo que forzarse cuando se tira a la derecha donde da rebote, porque el tiro era muy potente, pero la pelota la hacía suya. Ahora, en esta calcula mal, no es la primera vez que sale mal, complica, pero Alianza comenzó a sufrir en demasía. Cuando, ¿sabes cuando Melgar te engaña con el tránsito de la pelota por derecha? Que había ido todo el partido por derecha sobre la espalda de Nico Díaz y Anthony. Por ese sector intentó jugar. Pero cuando cambian de lado o sacan rápido y se mete con la pelota rápidamente Vidales y lo enfrenta a Víncula. ¡Ay, Dios mío! ¡Qué problemas que tuvo Alianza Lima! En una de ellas, ya con el 1-0 a favor, la tiene Vidales. Y yo digo, lo saca a pasear. Le mete un... O sea, hace... A Víncula hace lo que hace un marcado, le regala la raya, pero el que no compra nunca es Vidales. Vidales lo engaña que va a la raya, se mete por adentro y queda muy mal a Víncula en el suelo, ¿no?
9: Claro, le hace la finta y por eso después en el comentario decía, hasta la parte más alta de la tribuna norte de la UNSA se fue a Víncula, porque después de 1 minuto y medio recién llegaba a su posición a Víncula. Alguno de la barra de Alianza le tuvo que dar la mano para que baje. Muy mal partido de Víncula. No marca. La única proyección que tuvo Jaime Mario es esa donde yo te digo, buen centro de Advíncula en relación a los otros 75 centros que ha hecho a lo largo del torneo descentralizado peruano y todos mal. Pero ahí salió cabezudo, tranquilo, conjuró la situación y no pasó nada. Pero obviamente un punto flaco en la defensa de Alianza es Advíncula por derecha. Díaz por izquierda, tiene que ser auxiliado Díaz porque Bordacar y también Coagliata cuando van por ese sector están haciendo el negocio y creo que por el lado de Alianza a la segunda que tuvo, porque la primera es ese ataque que muy bien Escobar cierra, hace un cruce perfecto.
10: Escúchame, y la hay una pelota larga para que pique, es que Alianza jugaba eso, a tener la pelota, la contra, porque a eso salió Alianza, porque Alianza estaba acostumbrado a regalarnos planteamientos con 3 delanteros, con 3-9, y decíamos, ¿quién es el 9? Iba Girotti, iba Paolo e iba Castillo. Sí. Ahora solamente de punta estaba Castillo. No me vas a decir que un 9-9 era Jairo Vélez, ni que un 9-9 era el mochilero Gentile, ¿no? Porque tampoco. Son hombres que van por fuera, que hacen el recorrido, que hacen la chamba. Y lo que ha pasado es que en una de esas que intenta Alianza jugar de contra, le resulta pelotazo largo para Castillo, Castillo corre, gana la espalda del central González, y cuando Castillo domina la pelota, ingresa al área, yo no sé, ya le pido mucho, yo no estoy en capacidad de poder decir qué se tiene que hacer, ¿no? Claro, ya con la tarea hecha, con el periódico de ayer, podemos decir, hubiese girado, hubiese enganchado, pero estaría jugando en el Milan Castillo. Lo que hace Castillo es esperar la distancia exacta para que el pie de apoyo pueda direccionar la pelota, mete el disparo, y no contaba con que había leído bien como central la jugada del central Escobar, que con el timing necesario evita que la pelota llegue sobre el arco defendido por el cabezudo, y Alianza no llega al primero de casualidad.
9: Sí, definitivamente un buen cruce de Escobar, que de alguna manera hizo que esa jugada de Castillo no llegara a su cometido, como es el gol, pero hasta ahí. Eso fue todo lo que hizo Alianza hasta que Melgar se empieza a sentar en el campo de juego. Ya lo hemos dicho más de una ocasión, atacando por derecha, atacando por izquierda. Cambio de posición de Cabanillas, apareciendo por derecha y Coagliata yendo por izquierda. Vidales también va trocando puestos con Bordacar. Y eso terminó por desorientar, por desordenar a la defensa de Alianza Lima, que no se daba abasto. Y vino esa segunda jugada. Luego el gol, Jaime Mario, en donde tú lo marcas, hay un enganche de Vidales a Advíncula, patea la pelota, choca en el travesaño, no entra al arco, sino sale hacia la cancha, y de ahí la vuelve a tomar uno de Melgar y no le pega con certeza para poner el segundo, y de la línea, me parece que fue Anthony.
10: Es Mateo Anthony.
9: Anthony, el que le salva la vida a Melgar, porque ese era el segundo, y hubiese sido la cabose para Alianza, porque a lo mal que estaba 2-0, creo que se hubiera desmoronado por completo el bloque posterior de Alianza. Para su suerte no entró, y de ahí un poquito que va respirando, un poquito que se va tratando de ordenar.
10: Termina los 45 minutos y dieron 4. Dentro de ese tiempo de adición,
9: al 47
10: vino el gol de Alianza, que lo escucha usted en este momento por Campeonísimo. Esta Alianza Lima en campo contrario, pelota para Castillo, que no está en posición de 9, toca para el otro Castillo, atención al tiro de gol, le pega Castillo al arco. ¡Qué golazo! ¡Qué golazo! ¡Gol! ¡Gol! ¡Alianza Lima! ¡Gol!
9: 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Bien, ahí escuchábamos entonces cómo Alianza Lima consigue el tanto de empate, que ahora le va a dar tranquilidad para enfocar mejor el segundo tiempo y tratar de mantener el empate, o por qué no, traerse de regreso a la capital los 3 puntos de Arequipa. Alista cambio, mi estimado Yaimar. Alianza, me parece haber visto al 99, Girotti listo para ingresar.
10: Así es, se viene Girotti en Alianza Lima. Vamos a ver quién descansa en la oncena. ¿Quién mandó como titular en el conjunto aliancista? Pablo Guede. Todo listo para que comiencen los segundos 45. Pablito, te quiero escuchar ahora.
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10: ¿Quién entró por Girotti? Pablito, me confirme en breve instante, por favor, porque Castillo todavía sigue dentro del campo de juego. Eric Castillo, el ecuatoriano, llamado por el Tigrillo.
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10: Comienza el segundo tiempo en el Estadio de la UNCE, en Arequipa.
9: Jaimar.
10: ¿Qué pasa, Pablito?
9: El cambio en Alianza Lima. Se retiró el número 15, Jesús Castillo. Lo reemplaza el número 99, el argentino Federico Girotti.
10: Uy, agresivo lo del técnico Pablo Guedes. No, vamos a ver porque va a tener al ¿cómo se llama este? El mochilero Gentile con el número 25 por el sector izquierdo derecho. Va a tener a Girotti, va a tener a Castillo y Jairo Vélez como enlace.
9: Sí, bueno, vamos a ver. Ya hay el primer duelo aquí, el segundo tiempo entre Cabanillas y Advíncula. Se dicen de todo ahora y al final va a terminar en besito y abrazo.
10: Es cierto, comenzó el segundo tiempo en Campeonísimo Pro 91.9 en FM, PBO Radio, la Radio Cofé. Llegó a ustedes de Alianza visitando a Melgar. El partido está 1-1 al comienzo de la segunda mitad.
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10: Recupera una pelota en el fondo del conjunto de Melgar. Va a Bordacar, se tira la carretilla Mateo Anthony. La pelota que se pierde lateral para Melgar.
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10: Va a tomar la pelota el número 33, Matías Lazo. Chor largo para Matías Lazo. Va a jugar por la derecha para Bordacarla para fuera del campo. Intenta una jugadita de taco en el fondo. Recupera la pelota el mochilero Gentile. Pelotazo largo para Castillo. La pelota que cae finalmente fuera del campo para Melgar en saque de banda.
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10: Intenta megar la carretilla del mochilero. Así el trabajo de recuperación. Gana Alianza una pelota que no termina en el córner, sino en el saque del arco para el portero Duarte. Se toma su tiempo el portero Duarte. Va a acomodar la redonda. Pablito, tengo para escucharte en una, pero cortita.
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10: La pelota en salida la tiene conjunto Bleque Azul. Levanta la cabeza Mateo Anthony, el central. Servicio largo, 40, 50 metros para buscar a Castillo. El rechazo no es bueno por parte de Escobar. Va a pelear Castillo, comete falta. El árbitro dice que no hay ninguna. Simplemente cobra un lateral, Blanque Azul.
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10: Balón jugado por el centro izquierdo. Se conecta con la pelota rápidamente Jairo Vélez. Retrocede el balón para Mateo Anthony. Este juega con Páez, el chileno, que se mete entre los centrales. Servicio para Garcés. Abierto por derecha, lo tiene Advíncula. Debajo de la tribuna de Oriente. Advíncula con pierna derecha. Toca para Girotti. Girotti se conecta con el balón. Girotti intenta una jugada individual. Girotti sigue con la pelota. Pierde con la marca de Cabanillas. Antes estaba Vidales en el fondo. Mete un pelotazo sin sentido. Garcés recupera, pega la pelota, pero lee muy bien el balón. Regresando a una línea, Jairo Vélez sale por la derecha, se asocia rápidamente con el guante de Jaibor. La tiene el ecuatoriano en campo propio, en situación de 8. Va en el fondo de la pelota para Garcés. Este retrocede por el portero Duarte. Otra vez el juego para Garcés. Así sale el asedio de la marca de Melgar, el conjunto necesita. Se conecta con la pelota en salida por el sector derecho rápidamente. Fernando Jaibor le mete el pie abajo, cambia de juego por el sector izquierdo. Este es Renzo Garcés, la pelota para el mochilero Gentile. Siente la marca rápidamente de la superficie. Eso juega con Mateo Anthony. Retrocede para el chileno. El chileno es Páez. Levanta la cabeza Páez. Va a venir el cambio por la derecha. Cerca lo tiene a Garcés. Estudia Alianza Lima el movimiento defensivo de Melgar. No sabe si por la derecha. Ahora le da vuelta por izquierda. Por el medio la maneja primero Este es el chileno Pave. Cambia de juego por la izquierda donde está Mateo Anthony. En primera, Mateo Anthony le regala la pelota. Le regala la pelota a Lazo. Marca bien el mochilero y entiende. Escapa por izquierda. Va el mochilero. Tiene tiempo, tiene espacio para picar. Se mete en diagonal. Va el mochilero. Atención, no le puede pegar al arco todavía. No tiene buen perfil. Por eso descarga por derecha para que llegue y domine la pelota. Víncula. Va a Víncula. Va a meter a la derecha. A Víncula y el centro en medio. El cabezazo defensivo del central González. Atención, la pelota le queda a Gaibor. Encuentra el espacio. Se viene Alianza. Le pega a Jerubel dentro del área. Pegaba la pelota en un hombre de Melgar. Por eso que el árbitro dice que hay tiro de esquina para el conjunto blanco azul.
9: 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Le repite el esquema del primer tiempo Alianza. Toca, toca, toca, buscando el espacio para generar la contraofensiva.
10: Es correcto, Pablito, no le queda otra. Conjunto Blanque Azul. Cinco minutos de este segundo tiempo. A los 10 me toca la campana, Cristán. A los 10 recién. Me avisa usted, me avisa. Campana. Y me avisa San Cristán. Pero estamos en los primeros 5 minutos del segundo tiempo. Hay tiro de esquina para el conjunto Blanque Azul. Le va a pegar al balón Fernando el guante Gaibor. Desde la izquierda viene el tiro de esquina. Cabezazo ofensivo. Está la pelota en el área, chica Girotti, en el rebote Girotti, era Garcés en segunda instancia, se pierde Alianza el segundo, Pablito.
9: Sí, un cabezazo, luego del córner hay un cabezazo de derecha que lamentablemente no la puede pescar ahí el número 2 Díaz, la pelota queda ahí y finalmente termina en las manos de Cabezudo, que atenaza. Ahora sale Melgar
10: por el medio, pierde la pelota porque Alianza se ha conectado rápidamente para recuperarla en forma ofensiva. Cuidado, viene el cuadro blanco azul, pelota larga para Castillo, que es un corredor. Ahí está Watermancito con el número 8. Sale de la marca de Lazo. Le pega el arco, primer palo. Atrapa el portero Cabezudo.
9: Ha salido con otra dinámica el cuadro de Alianza Lima, mucho más enchufado en este segundo tiempo. Ya ha tenido dos opciones claras de gol el elenco íntimo de la victoria.
10: Claramente Alianza Lima ha intentado llegar sobre el arco de Cabezudo en dos ocasiones. La pelota la maneja por el sector medio del campo. Tandazo, la tiene Walter Tandazo. 24 en la espalda. Se acerca para tocar Caulieta, que ha desaparecido en este cuadro de Melgar. El balón atrás para el cuadro vistiendo, la maneja Escobar, juega para González. González da vuelta por la izquierda para Cabanilla. La tiene antes Caulieta, el número 10, cambia la pelota por el medio, está bien parado Mateo Anthony. Despeja de cabeza, cerca del círculo central. La tiene ahora Minda, juega para Tandazo para Minda, pelotazo largo. El balón que no prospera en la labor ofensiva. La tiene otra vez el conjunto blanque azul. Girotti de cabeza, intentaba jugar con Eric Castillo, recupera Melgar por la derecha, va a Bordacar, jugada de memoria para jugar con Bernie Cuesta, cierra rápidamente Anthony, la pelota que se pierde lateral para Melgar.
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10: Le complica la vida Víncula. Hay falta de Víncula, dice bien el árbitro, finalmente hay falta de Vidales sobre la Víncula y tiro libre en salida para el cuadro lesista.
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10: Qué dolor de cabeza para Lucho Víncula, ha sido la tarde de hoy frenar las embestidas de Vidales. Atención, va a jugar el cuadro blanco azul en zona defensiva, va a la pelota por izquierda, la tiene, la maneja Mateo Antonio, va a venir el pelotazo largo de Mateo Antonio. Fuerza la acción Mateo Anthony, mete entre dedos para que se conecte con la pelota Castillo. Lo tiene bien posicionado Girotti, el pase para Girotti, recibe Girotti, la deja pasar, cruza rápidamente González, le hace la cortina, la pelota desde el arco, la moverá Cabezudo, no la pudo parar bien Girotti.
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10: Me gusta esta tarde tu voz, Pablito. Regálame una más.
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10: Mañana es mi cumpleaños, Pablito. Regáleme una, por favor.
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10: Mientras usted anunciaba lo más importante, campeonísimo, que es el Cardes, hubo un tiro libre, una falta de Melgar y un tiro libre a 35, 38 metros del arco que defiende Cabezudo. Está Jairo Vélez y el ecuatoriano Gaibor. Desde la izquierda será Gaibor, pelota en movimiento. Jugó para Vélez, la va a subir Vélez en el borde del área, la pelota. Atención en el rebote, cuidado, cabezazo. Y atrapa la pelota el portero Cabezudo.
9: Buena jugada preparada de Alianza Lima, dos cabezazos en el área, dicen que son gol, pero al final terminó en las manos de Cabezudo. Un poquito que se ha descompuesto Melgar al inicio de este segundo tiempo. Alianza toma el control del partido.
10: En 9 minutos mejor Alianza que Melgar, me dice Pablito, y coincido con él. La pelota en salida la tiene el número 3, el Leonel González, el argentino, el central. Va González, toma la lanza González, encuentra el espacio vacío para que pique Cogliata. Me parece que venía una falta precedida, dice el árbitro. Finalmente habrá saque de del arco para el portero Duarte.
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10: Se toma su tiempo la gente de Alianza Lima. Atención, atención, porque ya hemos recorrido buenos minutos de este segundo tiempo. Les voy a contar a los amigos de Campeonísimo cuántos minutos vamos en esta segunda mitad. Pero antes, sacristán, tócame la campana. Diez minutos de este segundo tiempo en Arequipa. Melgar tiene uno, Alianza Lima tiene uno.
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10: Va Alianza en profundidad por la izquierda. Va a ganar Girotti. Le ponen el cuerpo bien en el cruce rápidamente. Escobar desde el arco sin ningún inconveniente. Jugará el portero Cabezudo.
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10: Sigue el fútbol en el estadio de la UNSA. ¡Ay! Empate entre Melgar y Alianza Lima en 11 minutos de este segundo tiempo. El partido lo transmite Campeonísimo por la 91.9 FM de PBO Radio, la radio que fue, por supuesto, desde la caseta Tito Navarro. Recupera una pelota, atención por el sector izquierdo. Este es el número 20, Jairo Vélez. Jairo Vélez, falta sobre Jairo Vélez. Exige tarjeta Jairo Vélez y se la dan, Pablito.
9: Sí, finalmente es para el número 24 en Melgar del equipo Arequipa, Walter Tandazo, el amonestado.
10: Hay amarilla para Walter Tandazo, la falta entre las piernas, le metió un viaje a Jairo Vélez. Otro tiro libre para el conjunto blanquiazul.
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10: Desde la izquierda le pega al arco Jairo Vélez, atrapa bien el portero Cabezudo.
9: Bueno, se ha dado cuenta Alianza que si no puede entrar tocando el remate de media distancia puede sorprender a la defensa de Melgar, pero hasta el momento Cabezudo responde. Sale Melgar
10: por el sector izquierdo. Cabanilla, servicio largo para Bernardo Cuesta. Va a tener tiempo de salir el portero Duarte y atrapa la pelota sin ningún inconveniente. Juega corto con Gaibor. Se la pide Paves. Atención Paves. Traslada la pelota, le da 3 toques a la pelota. Por derecha lo tiene Advíncula. Por izquierda lo tiene abierto a Nico Díaz. La juega corta con Fernando Gaibor. Retrocedió 1 metro para Eric Castillo. La pelota otra vez para el chileno. ¿Qué va a hacer el chileno? Lo tiene el ecuatoriano Gaibor. La cambio de orientación para el número 3, Anthony. Se conecta ahora el mochileno y entiende por izquierda. Como puntero izquierdo antiguo. La tiene Jairo Vélez. Pisa la pelota en conjunto en cita. Insiste Alianza por la izquierda. Nico Díaz se conecta con la pelota. Pase para Gentile. La tiene el mochilero. Le da la espalda a la tribuna de Occidente. Otra vez el mochilero se divierte con la pelota. Lo sale a apretar por ahí. Me parece que Johnny Vidales regresa la pelota a campo Aliancista. La tiene, la maneja el central. Mateo Anthony levanta la cabeza central. Cerca lo tiene Jairo Vélez. Toca Alianza. Encuentra el espacio por el medio. Se suma para el juego. rápidamente Fernando Gaibor. Se conectó ahora Renzo Garcés. Tiene la pelota en el Salima. No se descuelga todavía de Víncula. No pica el espacio vacío de Víncula. No es un pase referenciado. Falta en contra de Gaibor, que traslada la pelota y tiro libre para Alianza.
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10: Alianza sobre el fondo, rechazo de Cabanilla. Devuelve la pelota de cabeza rápidamente por el sector derecho Renzo Garcés. Ahora picar el espacio vacío. Se viene el ataque del conjunto de Melgar. Intentaba por Dakar por izquierda. Ha cambiado el sitio Vidales con Bordacar. Genera Melgar un tiro de esquina en 15 minutos para el cuadro vitiano.
9: 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Coagliata al cobro.
10: Atención, hay tiro de esquina para Melgar. ¿Quién va frente a la pelota? Pablito Agreda.
9: El número 10, Coagliata.
10: Coagliata, el número 10, la estrella del equipo. El jugador más bueno, el más caro, decían en mi barrio. Que saque el más caro, me decía Jaime Mario. Saca tú el tiro de esquina. ¿Por qué tú eres el más caro de la cancha? Atención, le va a pegar Coagliata el tiro de esquina con la pierna derecha. El centro de venda hacia adentro. Cuidado, ejecuta el tiro de esquina. Se queda el portero. Despeje de cabeza del conjunto del lencista. Completaba la acción. Mateo Anthony. Ahora la tiene Melgar. La sube Lazo. Cuidado, la pelota al área. Otro cabezazo defensivo. Gana Alianza la posición de la pelota por derecha. Fernando Gaibor intenta el autopase. La hace chocar en un Vistiano y lateral por oriente para Alianza.
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10: Siga, Pablito, siga, Pablito.
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10: Sacó Alianza Lima lateral, se sumó a la acción rápidamente. Girotti perdió la pelota dividida con la gente de Melgar en el fondo. Va a intentar llegar antes que se vea la pelota por el sector oriente. Nico Díaz, llegó Nico. Ahí está una pinta de vago impresionante, la media caída sobre la canilla, es cierto, pero una pinta de vago del marcador izquierdo chileno también, Nicolás Díaz. Servicio largo para buscar a al mochilero oriental. Le va a dejar dar bote en el fondo González. La pelota para el portero cabezudo.
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10: Recupera Alianza una pelota importante. La quitó de Víncula. El pase para Girotti. Va Girotti en el área. Va Girotti en el área. Va Girotti en el área. No logró contener la pelota. Dando bote, cruzaba rápidamente Escobar. Se rehace en el fondo la defensa cristiana.
9: Reiteramos lo que habíamos dicho hace unos instantes. Es Alianza el que toma el control del partido. Parece local y Melgar esperando para dar el zarpazo.
10: Otra vez insiste el conjunto arequipeño. Encuentra el espacio vacío. Vidales en el área. Pierna fuerte en el fondo de Renzo Garcés. Encuentra ahora Coagliata la posibilidad de tocar la pelota. Se mete el partido un poco Menda. Servicio para Vidales. Vidales otra vez para Coagliata. Coagliata viene con toda la gente de Melgar de Arequipa. Intenta llegar a por el sector derecho. Se suma Bernardo Cuesta. Le va a pegar al arco con izquierda. La pelota que hace un efecto venenoso, pero pasa rozando el palo del portero Duarte.
9: Buena combinación del cuadro de Melgar entre Coagliata y Cuesta, que finalmente remata y se fue bastante cerca del segundo palo. El portero Duarte pudo ser el segundo para Melgar de Arequipa.
10: Insiste, bonito partido. Dentro de todo, bonito partido, atractivo el que hemos visto, el que estamos siguiendo para 91.9 del FM de PB Radio, la radio con fe. Este Melgar 1, Alianza 1, Pablito Agreda en 17 minutos del segundo tiempo.
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10: Servicio largo por parte de la gente de Blanque Azul. Se preparan cambios en Alianza Lima. Ya me contará Pablito Agreda. Falta de Víncula, señores, falta. Le metió un viaje a Vidales, lo deja sentido. Vidales no se recupera. Ha sido muy fuerte la entrada del 17 sobre el 11 de Melgar.
9: Sí, definitivamente le dejó su marca ahí a Víncula, a Vidales. Y el cambio que se prepara en Alianza Lima, el número 34, José Paolo Guerrero. Ya está Paolo Guerrero recibiendo indicaciones de Guede, listo para ingresar.
10: En cualquier momento el ingreso de Pablo Guerrero, que iría a jugar con dos pelotas igual que en el primer
2: en el primer gol de Melgar. Ahora sí se puso en movimiento la pelota. Matías Lazo, atención ahora, la vuelta por derecha para Cualiata. Cualiata en posición de volante, va Cualiata como 8, va Cualiata, se mete, toca Cualiata, no puede con el paso de 2 defensores en el cita. Mete la pierna fuerte para ahora Jairo Vélez, la tiene Jairo Vélez, va a jugar con el mochilero. Leía muy bien la acción en el fondo Escobar, el central, recupera la pelota en el Salima, servicio largo para Girotti. Girotti no la deja pasar. Nico González, era Leonel González, digo bien. Ahora la salida en movimiento la tiene el conjunto de Melgar. Toca pelota por el medio, muy cerca al círculo central. Aparece la figura de Matías Lazo por la derecha. Servicio para Bordacar. Por lo tanto, Vidales se fue por la izquierda. La pelota para Vidales. Cerraba Advíncula. La ve pasar el portero Duarte. La hace suya el golero vestido de amarillo, Patito.
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2: Maneja la pelota en salida el conjunto blanqueazul. Atención, servicio largo para el portero Duarte. Le da vuelta la acción en el área. La recibe ahora fuera del área Mateo Anthony. Servicio largo de Mateo Anthony para buscar que se gane la vida, que vaya a pelear una pelota rápidamente. Girotti con el número 99. Baja la pelota por la izquierda. Este es el vago es Nico Díaz. La pelota que le queda por el medio. Atención, cerca el círculo central para Pávez. Retrocede el esférico para que se conecte ahora a Garcés. La toca inmediatamente para Gaibor. Gaibor para Jairo Vélez. Jairo Vélez otra vez para Gaibor. Abre balón por derecha para Advíncula. Lo va a marcar rápidamente Cavaría. No lo deja pasar. Advíncula no pasa. Advíncula se complica la vía. Advíncula intenta por la derecha. Gana un lateral en el conjunto blanquiazul.
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2: Pablito
9: se prepara ya el cambio en Alianza Lima. Él se va a ir, el número 25, Gaspar Gentile, siendo sustituido por el 34, Paolo Guerrero. Paolo Guerrero reemplaza al 25, Gaspar Gentile. 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Hombre por hombre, prácticamente en ofensiva, el cambio que hace Pablo Guede buscando el segundo tanto de Alianza que le permita manejar el partido.
2: A ver, en ofensiva entonces quedan, bueno, Jairo Vélez que se conecta, Girotti es uno de ellos, que entró, está Eric Castillo.
9: Paolo Guerrero.
2: Claro, el mochilero es el que sale, ¿no es cierto? El mochilero Gentile.
9: Claro.
2: Y queda Paolo Guerrero entonces como ingresante. Guerrero y Girotti son los cambios en Alianza Lima. La pelota la tiene y la maneja el conjunto blanqueazul. Siempre en campo enemigo. Intenta Alianza Lima meter más hombres por el centro izquierdo. Se conecta con la pelota rápidamente Fernando Gaibor. Hace una triangulación entre Jairo Vélez, Fernando Gaibor y el chileno Pávez. La tiene pegada a la línea de occidente Jairo Vélez. Se complica la vida Alianza Lima. Tiene que retroceder la pelota. ¡Cuidado! Ese es el problema cuando no ven y se la quiere dar al portero. Siempre está atento un delantero rival. Había picado con todo Vidales. Complicó la vida. Gana Melgar una pelota dividida. La tiene en salida Vidales. Ahora por la derecha. Va a meter el centro a Vidales. Se va a picar. La pisa Vidales. Espera que se acerque rápidamente. Tandazo. Pica el espacio vacío. Tandazo. Por eso deja el espacio para Bordacar. Recupera Alianza Lima. Viene una pelota con Fernando Gaibor. Le dio bien la acción. Se sumó Pablo Guerrero. La tiene Gaibor. ¡Ay! Cuando intentaba pisar y que le hagan la falta, se le acabó la cancha al ecuatoriano.
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2: Irresponsable lo de Advíncula. Pablito Adri había recuperado una pelota en su campo propio, se fue por el medio, atacaban 4, defendían 3 y quiso meter un tiro con la izquierda. Alguien que lea Advíncula que no es zurdo. La pelota la tiene ahora en contra otra vez el conjunto de Messi. Después Gustavo Peralta dice que no, que tenemos algo contra Advíncula. Sensacional, Pablito. Atacaban 4, defendían día 3. Bueno, y
9: no es la primera vez, cuidado.
2: ¡Ataca Melgar! Por el medio, sorprende, cabezazo. De Cuesta, bien contenido por el portero Duarte.
9: Otra vez se queda la defensa de Alianza. Un buen pase en profundidad para Cuesta. Mete el cabezazo y estira las dos manos el portero Duarte. Balón al córner para el elenco arequipeño.
2: Pero Gaibor tiene que cerrar como si fuera marcador derecho, porque Advíncula nunca llegó a cerrar la zona.
9: Claro, es que Advíncula está pensando a qué hora meto el zurdazo, pues.
10: Sensacional, sensacional. Hay tiro de esquina de Cuagliata. La derecha para Melgar. Le va a pegar Cuagliata. Luego mi forma de un cambio en Melgar. Pablito sería el primero del cuadro mistiano. Se ejecuta el tiro de esquina. Despeja de cabeza rápidamente Girotti. La pelota queda en zona media para Cabanillas. Mejor no cuento nada porque la pelota salió disparada muy lejos del arco.
9: Bueno, se prepara la primera variante en el cuadro arequipeño, el número 16, Jefferson Cáceres, listo para ingresar. Lo va a reemplazar al número 7, Cristian Bordacar. Se va a Bordacar del campo, sustituido por el número 16, Cristian Jefferson Cáceres. Primer cambio en Melgar de Arequipa.
10: Deme bien, se va a Bordacar, ingresa
9: Jefferson Cáceres con el número 16.
10: Muy bien el movimiento en el conjunto de medio. Buen partido de Bordacar, autor de un tanto. Está tendido en el campo de juego. El portero Duarte lo van a atender. 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
10: 25 minutos de este segundo tiempo en Arequipa. Empate a uno entre Melgar y Alianza Lima. La pelota le pone movimiento rápidamente. Ahora sí, el portero Duarte. Servicio para Mateo Anthony. Viene el despeje de Mateo Anthony porque es un despeje, no es un pase. La pelota para pelearla en zona dividida por el sector medio. La gana la gente de Melgar. La tiene Matías Lazo. Ahora retrocede para el sector de Escobar. Se da tiempo de regresar un poco sobre la jugada. Minda. Busca Minda a jugar con Tandazo. No aparece Tandazo por ahora. Otra vez Escobar. Levanta la cabeza el central. Abierto por izquierda. Lo tiene Leonel González. La salida de Melgar por el sector izquierdo. Se acercaba rápidamente Tandazo con el número 24. Minda buscando tener contacto con la pelota. Escobar regresa. ¿Qué hace Cabanillas jugando como volante hacia atrás? Engancha Cabanillas, la tiene Cabanillas. Intenta la salida, limpia el conjunto de Melgar. Sexto toque consecutivo, séptimo toque ahora de la pelota del conjunto de Melgar de Arequipa. Siempre en su poder la tiene Escobar. Le monta la cabeza Escobar, regresa otra vez con Minda. Otra vez Escobar por el medio. Alianza no le puede quitar la pelota a Melgar. Se asocia por la izquierda, va a salir Cabanillas, que es un loco desordenado. Pero me imagino que hay un orden táctico tras esto, Pablito. Le encuentra el espacio Melgar, salió bien de la marca del conjunto aliancista. La pelota que llega cerca a la media luna. Atención para que la maneje Bernardo Cuesta. Ahora por la derecha Cuagliata, recibe Cuesta, intenta el pase para Cuagliata. Con pierna izquierda Cuesta, rápidamente para Cáceres. Cuesta, le pega el arco Cuesta, cuidado, rebote. En un rebote sobre Garcés, casi llega el segundo de Melgar. La pelota que va al tiro de esquina.
9: Triangula Melgar de Arequipa. Al final Cuesta tiene la posibilidad de rematar, pega en un aliancista y el balón se va al tiro de esquina favorable a los locales.
10: Hay tiro de esquina para Melgar de Arequipa. Le va a pegar a la pelota Nicolás Cuagliata. Correcto, el número 10 del conjunto arequipeño. Da la indicación Mike Palomino. Desde la derecha se ejecuta ahora el tiro de esquina. El cabezazo defensivo por parte de Paolo Guerrero complementa la acción Jairo Vélez. Vuelven a meter la pelota al área. Despeja con todo Pavés, el chileno. Gana otra vez Paolo Guerrero. La pelota al vacío. Pica rápidamente Jairo Vélez. La tiene con zapatillas o zapato rojo. Va Jairo Vélez. Se le acabó la cancha al ecuatoriano peruano. Y lateral para Melgar del equipo.
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10: Se equivoca en la salida al conjunto de Melgar. Gana Gaibor una pelota, pero se va solo contra el mundo. Tiene a tres defensores. Busca a Gaibor la falta. No la va a comprar nunca. Va y para mí no existió por parte, pero estaba muy solo, Pablito. Muy solo el ecuatoriano Gaibor.
9: Sí, hasta tres jugadores de Melgar lo rodearon a Gaibor, que finalmente pierde la pelota. Sale Melgar.
10: Sale Melgar desde el fondo. Recibe la pelota en el fondo otra vez. Nico González levanta la cabeza. Cabanillas cruza la mitad de la cancha con pelota de edad de movimiento. La tiene Vidales. Ataca a tres defensores. defiende en tres. La tiene Vidal, se acerca a la media luna, lo desplaza con el cuerpo rápidamente el chileno. Ganaba la pelota el chileno. La juega para el ecuatoriano Gaibor, Gaibor de primera para Pávez. Otra vez Pávez en el suelo. La pelota la tiene nuevamente Daniel Salim en posición por la izquierda. Porque se conecta Nico Díaz, cruzó la mitad de la cancha. Va a meter un pelotazo largo para Girotti. Lee muy bien el marcador izquierdo, el central por izquierda González. Por eso Melgar tiene la posición de la pelota por el círculo central. Mete un pase por el medio Tandazo, pero no está para eso Tandazo. Tandazo está para dársela a Pagliata, para dársela a Vidales, para dársela a Cáceres en todo caso. O por última cuesta, pero un pase largo o pase de gol, medio complicado. Mejor. Mejor te escucho, Paulito.
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10: Recupera Melgar, una pelota importante en campo contrario. Se viene el Tandazo, pelota abierta por derecha para Matías Lazo. Desde el borde del área, mete la pelota al área. Cabezazo de Cuesta. Deficiente la marca del conjunto aliancista. Era finalmente Cáceres. La pelota atrapada por el portero Duarte.
9: Otra vez el cuadro de Melgar por los costados, de derecha al medio. El cabezazo de Cáceres, pero a las manos, al centro, donde lo estaba esperando el portero Duarte, que agarró el balón.
10: Igual me parece que estaba un poco adelantado, pero como la jugada siguió, está efectivamente levantó la bandera. Qué buen golpe de vista que tengo, Pablito. Y eso que voy a cumplir mañana años.
9: Efectivamente, el primer asistente, Stephen Atoche, levantó la banderita. Palomino le hizo caso. Sale del fondo Alianza Lima.
10: Lo pongo en aprieto, Pablito. ¿Qué ha comprado de regalo para mí para el día de mañana?
9: Sorpresa.
10: ¡Ah! ¡Qué vivo! Este de camperísimo. No hay nada que hacer. La pelota la maneja el conjunto y le citen salida. Sorpresa. Me digo, ¡ay! Sorpresa te voy a dar también, Pablito Agreda. La pelota la tiene en movimiento. Cuidado del conjunto Liencita. Se acerca a Víncula. Toca con Gaibor. Gaibor devuelve rápidamente para Víncula. Prefiere jugar con Castillo. Regresa Castillo. No está como nueve punzante porque está Girotti, porque está Guerrero. Están los tres elegidos por el técnico Pablo Guedes. Está en la cancha Girotti, está en la cancha Guerrero, está en la cancha Eric Castillo.
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10: Pelota dividida. Uy, la ganó Vidal. Le tocó a Vidal para Cualiata. Cualiata en la carretilla. Pasó de un lado Anthony. Le pega el arco Cualiata. Le cayó en el poto a Renzo Garcés. El rebote le queda a Cualiata. Se mete. Engancha a Cualiata. La tiene Cualiata. Sigue Cualiata. Está en el área. No pasó nada. La pelota en el poder del portero Duarte.
9: 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Se enamoró de su jugada con Agliata. Tenía hasta dos compañeros por derecha para jugar el balón. Sin embargo, prefirió el individual y al final perdió una clara situación Melgar de poner el segundo tanto.
10: ¿A quién lo dejó en el suelo plantado? Creo que era Jairo Vélez, si no me equivoco. Se comió la mague por ahí el número 20. Avícula, con pierna izquierda, mete pelotazo largo para que solo salte González, el central. ¿Por qué alguien no le dice a Avícula que no es zurdo, por el amor de Dios? Sigue Alianza Lima, intenta manejar el tránsito de la pelota el conjunto blanco azul. Uy, se sintió Jairo Vélez. Ah, se sintió Jairo Vélez, nada más. Avisa a la banca que no puede más el número 20. La pelota en movimiento por el sector medio del campo la tiene el conjunto de Melgar. Balón para Cáceres, hace la finta. Quiere hacer la de Uribe. ¿Qué pasa? Quiere hacer la cuchara de Uribe. Lo fue con todo Jairo Vélez. Pelota en el medio para Johnny Vidales. Johnny Vidales encuentra el espacio para jugar detrás de Pavés y detrás de Gaibor. Regresa la pelota para Cabanilla. La mete otra vez para Cáceres. Regresa el balón por el sector derecho, donde se sitúa, donde está por ahora el número 24, Walter Tandazo. Pasa por detrás de la jugada para agrandar la cancha rápidamente. Lazo prefiere jugar por el medio. Atención, la gente de Melgar en la equipa. El centro de Cáceres al área. Bien marcado Vidales. Toma la pelota en su poder otra vez el portero Duarte.
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10: Uy, se iba Víncula por la derecha. Se iba Víncula por la derecha. Era Castillo finalmente, era Castillo, digo bien. Cuando elige picar el espacio vacío, le sale al cruce Nico González y a Víncula hace todo un show para que le saque la tarjeta.
9: Finalmente Palomino le saca la amarilla al número 3, Leonel González, zaguero central de Melgar de Arequipa. Se iba con intención ofensiva y aprovechando su velocidad Castillo. Freno de emergencia de González, para abajo el ecuatoriano.
10: Hay tiro libre para Alianza Lima. La falta se fue sobre Eric Castillo, el número 8 en el conjunto blanquiazul.
9: 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Vamos a ver, parece que Palomino está ordenando ya que se ejecuten las variantes, tanto en Melgar de Arequipa como en Alianza Lima. Vamos a ver al final quién es el que se decide a hacer algún tipo de variación en su onceta. Finalmente no hay nada de eso. Se va a cobrar el tiro libre en favor de Alianza, mi estimado Yaimar.
10: A ver, Pablito Ágreda. Viene Lalo Archimbó y Cubito Neira en el conjunto blanqueazul. Neira se va a ir seguramente como volante por derecha. El Cubito con el número 22. Y Archimbó lo hará como volante por el sector izquierdo. Archimbó. Con el número, ¿qué número tiene Archimbó?
9: 29. Se va. Uno de los que se va es el número 20, Jairo Vélez.
10: Golpeado Jairo Vélez. Golpeado Jairo Vélez. ¿Y el otro?
9: El otro, vamos a ver quién es el que se va. Primero vamos a ver el cambio. Se va Vélez, lo reemplaza Archimbó. Se fue Vélez, lo ha reemplazado Archimbó como el número 29.
10: ¿Y quién va por Cubito Neira? ¡Ah, oh, se retira Castillo!
9: Se retira el autor del gol de empate de Alianza Lima, el número 8, Eric Castillo, el ecuatoriano, deja el campo, lo reemplaza el número 22, Cristian Neira. Y hasta Neira en el terreno de juego.
10: Está el Cubito Neira en el campo de juego. Atención, buen partido de Castillo, le dice Guede. Lo aplaude Guede. Hay tiro libre para Alianza desde la derecha. Esperarán los cambios de Melgar.
9: Bueno, vamos a ver qué puede pasar si Alianza aprovecha este tiro libre.
10: Gaibor para pegarle, pelota cruzada. Gaibor la pone al área. Cabezazo defensivo, la pelota le queda. Cuidado al central. Garcés la pone al área, viene el rechazo. Tiene que cortar Alianza, pero antes estuvo atento la gente de Mega. Salen con todo, salen con todo. A víncula de cabeza para su portero Duarte.
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10: 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La pelota la tiene el conjunto Alianza Lima, 35 minutos de juego en el estadio de la UNSA. Uno para Melgar, uno para Alianza Lima, empate en Arequipa. La tiene ahora el conjunto blanqueazul. El gol para Melgar de Arequipa, ¿quién lo hizo, Pablito Ágreda?
9: El gol del cuadro Cristiano Bordacar.
10: Bordacar, el número 7, y el empate para Alianza Lima.
9: Quien dejó el campo, el número 8, el ecuatoriano Eric Castillo.
10: ¡Correcto! La pelota la tiene Archimbó. Le mete un cabezazo para pelear por el sector izquierdo Mateo Anthony. Salta Anthony primero. Estuvo atento Escobar. Ahora juega el conjunto blanqueazul. ¡Uy, qué pelota que encontró por la izquierda! Se viene, cuidado, al conjunto blanqueazul. Falta, dice el árbitro que no. ¡Pelota, pelota! Le dice. Se queja Guede, la lamenta Guede. Me parece que había una falta en contra del hombre blanqueazul. Sigue el fútbol, la para Gaibor. Atención, le va a pegar Gaibor. Un pase para que busque a Girotti. El rebote, Paolo Guerrero. Y le comete la falta a Paolo cuando se metía al área, muy cerca a la media luna.
9: Sí, al final al número 25 de Melgar de Arequipa le sacan la cartulina amarilla a Kevin Minda por esa entrada muy fuerte en contra de Paolo Guerrero. Le fue con todo y Paolo también.
10: Hubo nada, Pablito.
9: Exagera Paolo.
10: Totalmente.
9: Ahí el árbitro Palomino compra el arte escénico que hace Paolo Guerrero.
10: Ahora se paró rápidamente frente a la pelota, la fue a pedir para hacer la suya Girotti, el número 99.
9: En boxeo ya le hubieran contado 10 a Paolo, ya lo hubieran bloqueado, ya lo hubieran sacado de la pelea.
10: Como decía Gustavo Fernando, no, el juez de Cocuco no tiene nada.
9: ¡No tiene nada!
10: Cambio Melgar.
9: Vamos a ver, se retira Vidales con el número 11. Vamos a ver cuál de los dos es el que lo reemplaza. Los dos que están listos para ingresar. El número 26. El número 45. Matías Segarra reemplaza al número 11. Vidales. Y finalmente el 26. Marcos Portillo es el segundo cambio que reemplaza a Tandazo. Se fue Tandazo. Lo reemplaza el número 26. Marcos Portillo.
10: Portillo el 26.
9: Reemplaza al 24 Tandazo.
10: Y el otro cambio, Vidales, ¿quién se va?
9: Ingresa el 45 Matías Segarra.
10: Segarra entonces con el número 45 para jugar en Melgar el equipo. Y Portillo el otro cambio en el conjunto Cristiano. Dígame, Pablito, dígame.
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10: Esto es algo que no voy a entender en Alianza. Se había parado Girotti, pidió la pelota, acomodó el tiro libre. Sin embargo, se para Paolo Guerrero. Toma distancia Paolo, cuidado, toca para Girotti. La pelota sobre la barrera, le queda Nico Díaz. Uy, viene la contra de Melgar. Viene la contra de Melgar. No está el portero. Quieren sorprender a Duarte, pero estaba dentro del área el portero de Alianza.
9: Supuestamente Alianza hacía jugada de laboratorio, ¿no es cierto? Y terminó como un lavatorio lo que quiso hacer Alianza en tiro libre.
10: Si está tan seguro de pegar la pelota por encima de la barrera Girotti, ¿para qué interviene Paolo Guerrero en ese momento? Es decir,
9: es la figura, pues. Hay que darle gusto, pues, Pablito, pero René y patalea.
10: En el papel. Servicio largo para el conjunto necesita. No llega Girotti. La para ahora Paolo Guerrero. Toca en primera. No leía la acción Girotti. Va a marcar Paolo. Se rebala. Va abajo con la carretilla, con todo el chimbo. Y lateral para el conjunto de Melgar del equipo.
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10: Toma la pelota en su poder por el círculo central Cabanilla. Cuidado, equivoca el pase. Regresa Alianza Lima de contra. La tiene ahora Girotti con el 99 en la espalda. Va Girotti, recibe la falta. Va Girotti por la raya. Gana Girotti por el medio. Está esperando Archimbó. También espera Fernando Gaibor. No llega la pelota con todo. Contra el mundo. Intentaba pelear Girotti. Gana Melgar, una pelota en contra. Cuidado, la tiene ahora.

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1: Hay tiro libre para Alianza Lima. Pablito, dígale usted, tenga el honor usted, por favor, de decirle al sacristán. Pero sacristán, antes te voy a decir, estoy echadito, relajadito, por favor, sacristán. Dígale que me toque la campana.
0: Sacristán, tóquele la campana.
1: Como diría mi tío L, 40 minutos el segundo tiempo. En Arequipa, Melgar tiene uno, Alianza Lima tiene uno.
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1: La pelota disputada por el medio, la gana Archimboco, pierna derecha, toca rápidamente para el Cubito. Cubito Neira quiere salir del asedio de la marca del conjunto arequipeño. Daibor le mete el pase largo para Cubito. Cae el Cubito dominando la pelota. Sigue el Cubito, no hay falta. Se lo comieron al de la... Se lo almorzaron al Cubito. La salida por izquierda ahora para el conjunto de Melgar. No mete el pase largo, Segarra. La tiene Segarra. Pica el espacio vacío rápidamente. Cuesta, cuidado. La pelota para la gente de Melgar. Mano, dice el árbitro, dice que no hay nada. Pedía a Melgar una mano. La salida por el medio, Archimbó para Gaibor, Gaibor inmediatamente para Pávez, Pávez se encuentra Pablo Guerrero, de espalda Pablo Guerrero habilitaba para que salga Nicolás Díaz. Nico Díaz ya tiene la marca rápida de Minda, atención, la tiene ahora el chileno, toca para Archimbó para Pávez, Pávez el otro chileno, Alianza Lima le da vuelta a la acción, la tiene Mateo Anthony, sube gente Alianza Lima, cuidado Alianza, suma gente en la buena ofensiva, Advíncula con la izquierda, pero para quién, Pablito, para quién, dígame.
0: Para el portero Duarte.
1: Sensacional. Estaba en la hora ofensiva Alianza Lima. Retrocedió la pelota porque Advíncula no se atrevió a asociarse con nadie. Rechaza Alianza Lima y ahora gana la pelota otra vez el conjunto de Melgar.
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1: Tenía Alianza en la hora ofensiva. La regaló Advíncula para el portero y este hizo lo propio con la gente de Melgar. Ahora Melgar en campo leoncito, domina la pelota, cierra la zona de Advíncula, intenta, le van a jugar a la espalda a Advíncula, cuidado, le van a jugar a la espalda a Advíncula, y está Cabanilla. Sin embargo, le da vuelta la acción por el medio rápidamente la gente de Melgar para que se sube Escobar. Ahora la salida la tiene con Matías Lazo toca rápidamente con el número 16 Cáceres se asocia con Nicolás Cabaliata, intenta buscar un hueco por el medio, pica el espacio vacío Cáceres, engancha Cáceres, va a sacar el centro con pie izquierda Cáceres, lo marca de cerca rápidamente Nico Díaz, la tiene Melgar de Arequipa, suma gente de labor ofensiva, encuentra el espacio por el medio, atención, la gente de Melgar encuentra bien parado a Nicolás Cabaliata, viene el centro, gana la pelota de vida el conjunto blanco, lo sufre Alianza en los últimos minutos, Pablito.
0: Sí, definitivamente. Echa el resto Melgar buscando el segundo tanto.
1: Y viene la mano de Cabaliata, la pelota al centro, rechazada por Mateo Anthony de cabeza. La saca del área, la para mal Cabanilla. Guerrero para evitar a Girotti. Malo el pase en el fondo González. La pelota otra vez la tiene para comenzar el ataque nuevamente. El conjunto de Melgar levanta la cabeza Portillo, el 26. Levanta la cabeza Portillo, abierto por izquierda, lo tiene a Segarra. Regresa la pelota para Escobar, le da vuelta la acción por el sector derecho. La tiene el marcador derecho, atención Matías Lazo. Servicio para Nicolás Cabaliata, ya picó el espacio vacío Cabanilla, pero como puntero derecho, Cabanilla recibe en el borde del área, Cabanilla quiere meter el enganche en el fondo, la defensa necesita, saca con todo, malo rechace por parte de Anthony, le queda el taco para Cabanilla, pero está prácticamente sin pierna, recibe Pablo Guerrero, va a buscar la falta, falta en contra de Pablo Guerrero en salida. Tendrá una jugada Alianza Lima en 43 minutos 44 de este segundo tiempo.
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1: Tiro libre para el jugador blanco azul, le va a pegar a la pelota en el fondo. Atención, el portero Duarte desde fuera de su área. Estamos a 30 segundos que lleguemos a los 45 del segundo tiempo. Vamos a ver cuánto tiempo más adiciona el árbitro. May Palomino, Pablito, servicio largo de Duarte. En este momento le va a pegar a la pelota. Atención, tres pasos, dos pasos. Un paso le metió el zapatazo largo sobre campo arequipeño. De cabeza, atención, intenta Alianza, se mete, cuidado, Gaibor. La pierna fuerte de Cabanillas. Ponía la pierna fuerte, viene el rechazo. Otra vez Alianza, regala la pelota en el fondo, Mateo Anthony, malo el rechazo, el servicio que le queda al conjunto de Melgar, cambio de orientación por la izquierda, se viene Melgar, ataca Melgar, se mete al área, cuidado, atención, Cuesta, le pega al arco y en la raya, ¿quién leyó? Pablito, me parece que es Nico Díaz, la pelota estaba vencido Duarte, Pablito.
0: Sí, va a ser un golazo el cuadro de Melgar.

0: Pero a mí me parece que fue Garcés el que finalmente en la línea le salvó el segundo tanto de Melgar y el sufrimiento aliancista.
1: Qué complicada situación para Alianza Lima. En los 45 minutos, siempre sobre la espalda de Advíncula, Pablito vino, Bernardo Cuesta metió un derechazo y sobre la línea salvó un jugador aliancista. Ahora hay tiro libre para el Cuero Vistiano.
0: Por una falta, un manazo que le da el número 7 Gaibor al número 45, Matías Segarra de Melgar. Tiro libre para el cuadro Vistiano.
1: Uy, lo llama Cuesta el árbitro. Cuesta ven, le dice, para mostrarle cartulina. Mira, sobre la espalda de Advíncula, se lo come otra vez. Queda en el piso, por favor. Pues claro, creo que fue o Anthony o Nicolás Díaz, Pablito. Anthony, Nico Díaz, ¿sabes? Zapatos rojos, creo que es Nico Díaz finalmente. Mira, Advíncula, en el suelo quedó. ¿Cuántas veces quedó en el suelo en este partido? Advíncula, Pablito, para que luego mi amigo, mi vecino, mi chochera, mi compañero Gustavito Peralta, no, tú tienes algo contra Advíncula, una falta de respeto media. Por favor, Pablito.
0: Cuatro veces en el suelo y en la última cayó como una mazamorra al 17 de Alianza.
1: Que me hagan un compendio de la jugada para el día de mañana, Pablito. Ah, me recuerda el campeonísimo eso. Ah. Un compendio para tener las caídas de Advíncula. Tiro libre para Melgar. Choque en la barrera. El rebote le queda de cara al arco. Atención. La tiene el conjunto Vistiano. Va con la pelota, se agarra. Abre el balón por derecha. Cuidado, se viene con todo. El conjunto dirigido por el técnico Rondelli. Quiere el segundo. El árbitro dice que hay falta, simplemente saque de la banda para el cuadro blanquiazul.
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1: ¿Quién es el número 8 que ha entrado en el Melgar de la equipa, Pablito Ávila? Porque le intervino en la última acción de
0: Brian
1: peligro.
0: Guzmán.
1: ¿Quién?
0: Brian Guzmán.
1: Correcto. Entonces está Guzmán. Ese Guzmán juega bien, es zurdo, creo. El número 8 en el Melgar de Arequipa. La pelota la tiene de movimiento y conjunto Mistiano en el fondo. ¿Cuánto tiempo dieron, Pablito?
0: 5, de los cuales quedan 2 por jugar.
1: Es correcto, quedan 2 por jugar. En Arequipa empatará Alianza Lima contra Melgar. Si es que no sucede nada extraordinario en estos dos últimos minutos. La pelota en el fondo la tiene otra vez el conjunto Mistiano. Sale de la derecha. Servicio al medio. Rechazo por parte de la gente de Alianza Lima. La pelota, cuidado en el fondo. La va a tener en su poder el portero Duarte.
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1: A ver, ahora la atrapa el portero cabezudo, la juega por izquierda, salida por el sector izquierdo para este Segarra, se acerca rápidamente para tener la minda, le da vuelta a la acción, atención, la tiene la gente de Melgar, intenta asociarse por la derecha, va a entrar en juego Cáceres, tiene el 16 en la espalda, atrás la pelota para González, le da vuelta a la acción también Escobar nuevamente para González, defiende Alianza, queda un minuto y fracción, otra vez intenta por el medio asociarse el conjunto de Melgar, sale Portillo con la pelota dominada, sale, atención, la gente de Melgar encuentra el espacio por el medio, no llegaba el pase para que pique Segarra. Desde el arco tendrá un saque de arco el conjunto aliancista.
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1: 15 segundos para que acabe el partido de Arequipa. La tiene Melgar. Ya viene el Universitario con Chanca, donde el Tigrillo Navarro y el tío Alejandro Godo junto a RR Rosales llevarán por 91.9 el partido de la Crema, que ha metido más de 50.000 espectadores en el Monumental. Atención, la pelota la tiene Melgar, quiere la última. Tiempo cumplido en Arequipa, retrocede la pelota y acabó el partido en Arequipa. Alianza sumado un punto en su visita a Melgar en la Ciudad Blanca del equipo, Pablito.
0: Sí, un buen punto que consigue Alianza Lima si tenemos en cuenta la reacción final del primer tiempo y la forma como encaró los primeros 20 del segundo. Lo tuvo a Melgar, le rotó la pelota, no lo dejó crear y al final esto es beneficioso para el cuadro aliancista que en definitiva se trae un punto que si nos damos, si recordamos cómo terminó el primer tiempo, no lo mereció empatar Alianza, pero el fútbol no es de merecimientos, es de poner la pelotita en el arco contrario. Y así lo hizo Eric Castillo para la tranquilidad y alegría de los hinchas blanquiazules. Se debe haber pesado Jaime Mario Yaimar Melgar las veces que, las ocasiones de gol que perdió en el primer tiempo, luego de anotar el primer tanto del partido. Pudo ese remate que chocó en el travesaño, dos intervenciones de Duarte abajo, tanto al palo derecho como al palo izquierdo. Y esto al final, pues, cuando no anotas y empatas de local, te terminas resignando dos puntos importantes. Es el segundo partido como local que Melgar no puede ganar. Y esto es algo que Rondelli tendrá que, cafecito en mano, trabajar a lo largo de la semana con la gente arequipeña.
1: Ha sido un buen partido dentro de todo, Pablito.
0: Partidazo.
1: Yo creo que los hinchas, tanto de Alianza como de Melgar, los hinchas de Campeonísimo, los hinchas del fútbol, han estado entretenidos porque no ha sido un partido amarrete. Este 1-1 ha dejado ciertas situaciones de peligro en donde pudo haber estado adelante Alianza Lima también en algún momento con una pelota detenida. Pudo haber estado adelante la gente de Melgar y no pasaba absolutamente nada. Pero este empate le sabe no tan mal a Alianza, porque la idea era en una plaza difícil como la de Arequipeña, en un rival directo rumbo al título como ese Melgar, no dejarlo pasar, lo que es el concepto.
0: Claro, si no puedes ganar, empátalo, no lo pierdas. Y eso es lo que ha pasado con Alianza Lima. Ahora veremos qué pasa más adelante, dentro de un ratito que nos conectemos con nuestros compañeros en el Estadio Monumental. Si la U será capaz de ganarle a Chancas, o es Chancas el que finalmente saque un empate, o lo más sorprendente, la victoria ante Universitario de Deportes en el Monumental, que está repleto de aficionados porque las 45.000 localidades que se pusieron a la venta han sido
1: las 50.000
0: están vendidas, lo que no quiere decir que los 50.000 vayan al estadio, no, pero están vendidas las localidades.
1: Parece que no en el Monumental siempre ahora, la gente llega.
0: La pregunta es para hoy, para usted. El tío Alejandro Gómez cantará el la la la la la la, si anota la Padula hoy.
1: No le quepa la menor duda, Pablito Agreda, que hoy anota la Padula. Lo tengo clarísimo. Está derechito. Valera siempre acompaña, pero lo veo clarísimo con el gol a la Padula. Pero vamos a terminar de hablar de ese partido que tuvo, para mi gusto, por supuesto. Me imagino que usted coincidirá, porque hemos llevado un partido y a quien más nombré generando situaciones de peligro en Melgar fue Nicolás Cavagliata. Creo que este 10 tiene un fútbol que le hace bien a Melgar, pero me parecería algo crucial poder conversar de repente con el técnico Rondelli y ver ¿cuál es el movimiento que le propone él a Cabanillas? Porque por momentos metido delante de los centrales y por momentos muy por delante de ellos, jugando como volante de salida.
0: Sí, quizá Cabanillas, recordando sus épocas en divisiones menores de Universitario, donde él venía como un 10. Cabanillas fue 10 en las divisiones menores de la U. Entonces, al estar Cavagliata, en el primer tiempo no apareció tanto como en el segundo, donde trataba de llevar los hilos futbolísticos de Melgar, pero Cavanillas se desordenaba, aparecía como marcador, su posición original, marcador izquierdo, luego se metía al medio, de ahí pasaba a la derecha, tratando de alguna manera de desconcertar a la defensa de Alianza. Lo hizo en el primer tiempo, pero en el segundo se ordena un poco mejor Alianza y ya no se sorprende tanto, ya los balonazos, los centros de Melgar no tenían ese fuego, digamos así, esa intención de preocupar en demasía a la defensa de Alianza, que entendió que si no la podía tocar, alejarla de un puntazo y de alguna manera evitabas un peligro posterior que podía venir sobre el pórtico de Duarte. Ahora veremos también qué va a hacer Rondelli, porque no está conforme con el rendimiento de su equipo, sobre todo en estos últimos minutos, que muchas veces, Jaime Mario, yo he visto a Melgar que jugaba más rápido la pelota. Mucho toquecito intrascendente, mucho toque hacia atrás.
1: Usted es exigente, Pablito.
0: No, lo que pasa es que Melgar, teniendo la altura como su aliado, tiene que de alguna manera ahogar
1: al
0: rival.
1: Hizo daño cuando fue por las bandas.
0: Claro.
1: Y dejó de hacerlo en algún momento.
0: Porque,
1: o sea, a ver, porque se cuando fue por la banda, ¿quién sufrió en Alianza Lima por la derecha?
0: Su engreído Advínculo.
1: Pues escúchame, lo dejaron tres veces en tirado.
0: Cuatro, con la
1: pero
0: última
1: tirado,
0: que lo dejaron
1: de
0: como una mazamorra.
1: De dos veces tirado en el campo comiendo, come pasto, le dijeron.
0: Claro que sí. Y la última, que pudo ser gol de Melgar, lo dejaron, pues, como te digo, tirado en el pasto a Advínculo. Y si no la saca el defensa central de Alianza Lima, Díaz, era el segundo. Y como bien lo marcaste en el relato, se originaba por una falla de Advíncula. Entonces, yo no sé hasta cuándo el entrenador Guede de Alianza Lima se da cuenta que Advíncula no puede ser titular de Alianza Lima. Y yo he escuchado comentarios de los propios hinchas aliancistas cuando jugaron con el Boys. Alianza Lima, hay dos jugadores que no deben ser titulares. Uno, el 34, Paolo Guerrero, y otro, el 17, Luis Advíncula.
1: Sí, sí. Bueno, la manera como lo enfrentan me hace acordar a mi amigo en el Círculo Deportivo Italiano, Rafael Morales de Ginocchio. Le digo yo, un abrazo. Siempre los delanteros lo dejan así en el suelo comiendo pasto. Y me hizo acordar un poco esa acción, ¿no? Cómo sufre cada vez que Advíncula enfrenta a un delantero. Bueno, este Vidales, que en realidad, por lo mostrado, está teniendo un poco de nivel para poder ser nominado a la selección de Mano Menezes, ¿no? Porque es un hombre que si va a jugar en altura y lo tienes a Vidales y te va a dejar así a defensores con tanta experiencia y tanta valía como Advíncula, hay que tenerlo en consideración.
0: Sí, vos lo fijo. Tiene que ser uno de los fijos en Melgar para ser convocado este número 11, Vidales, Johnny Vidales, que ha tenido a mal traer a Advíncula, tuvo también a mal traer a Díaz cuando hizo cambio de posición con Bordacar. Y creo que hasta cuando le dio el físico a Vidales y le dio el físico a Bordacar, fueron unos elementos que preocuparon más de la cuenta al bloque posterior de Alianza Lima. Y ojo que Alianza saca un punto, pero futbolísticamente está muy distante el cuadro aliancista de lo mostrado en la apertura.
1: No se encuentra Alianza Lima. Me quedo con ese concepto que el Tigrillo va haciendo desapreciado, ya no es contundente cuando lo dice, pero Alianza las tres primeras fechas fue bingo, bingo, bingo. O sea, le salió 2-0, 0-0, tranquilo. O sea, Alianza llegó a poder marcar, y de la mano de quién, de Castillo, una sexteta de goles, pero después Alianza vino el partido con el Boy, no mostró algo bueno. Tuvo otro partido donde bajó un poco
0: UTC.
1: Con UTC, donde
0: con un gol
1: pues, de diferencia
0: de PlayStation,
1: con este partido con Melgar, donde priorizó el orden defensivo, y arriba en la contra lo de Paolo sigue sin aparecer contundente.
0: No, o sea, Paolo, ¿para qué ingresó Jaime Mario? Supuestamente para jalar las marcas y que pueda aparecer alguno de los atacantes o volantes de llegada de Alianza. Pero Paolo lo único que hizo, el tiro libre, y lo cobró mal. Porque luego de ese tiro libre vino esa jugada en contragolpe de la gente de Melgar de Arequipa tras la falla de Advíncula, que pudo ser al final el segundo. Entonces, no trasciende Paolo, no trasciende Advíncula, lo reitero, dos jugadores de experiencia. ¿No se da cuenta de esto Guede en la semana? ¿O es que lo oigo a título personal? ¿O es que Guede se deja impresionar por los apellidos, por el apellido Guerrero y el apellido Advíncula? Porque en rendimiento están 0-0.
1: Ahora, cuando jugaba en Gimnasia, Girotti hacía goles de tiro libre. Acá, estando en Alianza, ha pateado algún tiro libre que ha pasado cerca, no sé si ha hecho goles exactamente, pero ha pasado cerca, le pega bien a la pelota. El lastimado en la acción donde le cometen la falta fue a Paolo Guerrero. Y Paolo, decías tú, no se levanta, Paolo se toma el tobillo, Paolo le fueron con fuerza.
0: Todo
1: Paolo.
0: Un drama.
1: Ya, el que yo vi, esas cosas que uno tiene de acucioso, de saber, de la experiencia, haber jugado algo, te da inmediatamente cuando ves la intención, la cara del jugador que dice, esta es mía.
0: Claro.
1: Y Girotti agarra la pelota y dice, se la pide, dámela. Y vienen los jugadores en la cita y dicen, yo voy a patear. Ah, correcto. Y en un momento la imagen nos regala que Paolo está parado frente a la pelota.
0: Sí.
1: Entonces, y parece que algo tiene que haber conversado con Girotti y le dijo, mira, si no pateo yo, tampoco pateas tú, porque no terminó siendo un remate directo de Girotti, sino se la tuvo que jugar Paolo en una jugada
2: de
1: frente al arco no vas a jugar una jugada preparada, pues. Tienes que pegarle en altura una pelota por encima de la barrera. Y Girotti sabe hacer. Sobre todo cuando tiene la confianza de hacerlo. ¿Por qué Pablo le quitó el protagonismo en ese momento a Girotti para poder pegarle directamente al arco?
2: Porque es Paolo Guerrero, nada más. Porque si, por ejemplo, si ese tiro libre, vamos a suponer, lo quería patear Gentile, ¿tú crees que Girotti se le iba a dejar a Gentile? O sea, hay nombres en Alianza Lima, hay jerarquías que lamentablemente están pesando demasiado, pero no de manera positiva, sino todo lo contrario. Hoy, un pésimo partido de Advíncula. Lo mejor que ha hecho Advíncula es esa jugada del primer tiempo, Jaime Mario, acuérdate.
1: Donde dices tú que fue un buen centro, claro.
2: Claro, yo te digo un buen centro, repito, en relación a los 87 que ha metido
1: deficiente. ¿Qué le reclamo yo a Advíncula? Que cuando tiene la pelota el equipo está en campo contrario, Advíncula cerca a la línea de cal que divide la media cancha, no se atreve, porque hay que atreverse, o sea... No te digo que pique la pelota como siempre, se hace el radio, no. Pero puede asociarse, puede tocársela al central y se la vuelve a hacer. Puedes hasta tirársela al arquero, pero pase y se la pide con la intención de tenerla nuevamente. Pero Advíncula gira hacia adentro, o sea, te hablo pegado a la raya. Gira hacia adentro y le mete, por usar la izquierda, el pase al arquero. Y el equipo rival sale. Sí, o sea, tenía el equipo rival metido en su campo, eso es lo que no se ve. ¿Me entiendes? Y el equipo rival sale y comienza a jugarte en tu campo propio. Y en altura tienes que jugar un poco más por momentos en campo propio, si tienes la posibilidad, que en tu propio campo, Pablito. Sobre todo cuando Alianza, si sacaba ese partido adelante, era puntero y dejando de lado ya Melgar cuando no tenía un enfrentamiento directo. O sea, se sacaba un rival encima prácticamente, decía yo.
2: Claro, con este empate el que... sonríe y mucho es Garcilaso, que momentáneamente es el puntero del torneo tras la goleada de ayer 4-1 a Cusco Fútbol Club.
1: Escúchame, la manera como cada Advíncula cuando le mete el quiebre de Bernardo Cuesta es alucinante porque renuncia totalmente a la acción. Por eso que Cuesta le pega el segundo palo con comba, con efecto, así buscando el segundo palo con la parte interna del botín derecho. Y de milagro, Nico Díaz se mete una carretilla. Y salva Alianza una derrota inminente. Y en el primer tiempo pasó lo mismo con Vidales, que le mete el enganche y Advíncula termina mal y comiendo pasto. Entonces, yo quiero que mañana el productor Wilmer de Campeonísimo edite estas acciones y no las pasen en vivo, sino para mostrárselas off the record a mi compañero y mi amigo Gustavo Peralta, que me diga si hay algo contra Lucho Advíncula, de quien yo no voy a cambiar mi concepto, que es un buen jugador, pero no pasa un buen momento. O este año no es el mejor de Advíncula en su carrera.
2: Claro, o podríamos decir, por lo que muestra en este año, fue un buen jugador. Porque hasta ahora no te hace un partido redondo en Alianza. Dime un partido en el Apertura. Un partido en estas 6 fechas de clausura donde Advíncula siquiera hubiera llegado a los 5 puntos. No te estoy diciendo de 6 a 10, 5 puntos.
1: ¿Por qué? ¿Y por qué hago este comentario? Porque un cuadro grande que pretende el título, que quiere algo, formar un equipo para pensar en sostener una campaña futuro a nivel internacional, como lo hizo Alianza en 2025, como lo hace Melgar en este momento, necesita siempre... por la banda intentar salir, porque es la única manera que tienes cuando un equipo viene y se cierra y no obtienes la posibilidad de un volante haga ese rush distinto de sacarte de encima un jugador y pegar al arco, meter un pase gol. Siempre la banda va a ser importante para poder meter un centro desde el fondo, llegar asociado o por la velocidad que tiene Lucho Advíncula, a quien yo le exijo, porque sé que Advíncula es un jugador que nos ha demostrado que carajo, perdóname, pero en una Copa América metió un centro que termina en gol en una semifinal contra Chile, acuérdate, solamente porque toca la pelota y va al espacio vacío aprovechando su velocidad. Claro, Javier Mario, qué abusivo eres, retrocedes hasta esa Copa América, juega en Chile seguramente, pero Advíncula después de eso ha jugado en Boca, ha sabido ser un jugador incisivo por la banda. El Rayo, ya, ¿dónde está el Rayo? Escúchame, ¿dónde está el Rayo? O sea, cuando marca, lo primero que hace es meterte un manazo y termina haciendo falta en contra Alianza Lima a favor del equipo rival.
2: Eso quedó demostrado, por ejemplo, en el clásico de la Apertura, el manazo que le mete a Jairo Concha, que debió ser expulsado y al final el árbitro lo trae de nuevo al partido a Luis Advíncula. O sea, Advíncula, para mí, ¿sabes qué, Jaime Mario? Se ha quedado en Buenos Aires. No ha llegado todavía al Perú porque no redondea, repito, un partido bueno en el Apertura. En el Clausura, O sea, y Advíncula le tenemos que exigir. Por algo llegó a jugar en Boca. Ahora, otros me dirán, claro, por algo lo botaron de Boca, porque ya no marcaba diferencia. Entonces, es muy fácil venir a la Liga Peruana, jugar y tratar de marcar diferencia, pero no la está marcando Advíncula.
1: Ya, correcto. Hay que dejar espacio. Pablito, agradecer por la transmisión. Estás esperando la comunicación por interno. Agradezco a los oyentes que han estado con nosotros y lo dejamos en la compañía de los 91.9 para que se preparen para el partido que viene, ¿no? Campeonísimo, siempre en vivo, desde el Monumental, con el Tigrillo, con el tío Lehalder y con Rafael Rosales. Un abrazo. Hasta luego. Nos queremos mucho. La pelota juega por el sector izquierdo. La va a subir con Agliata. Sale el portero. Cuidado, se queda. Cabezazo en el área. Gol. Gol. De Melgar. Gol. Arequipeño. Gol. De Bordacar. El centro por izquierda. Y decía. Sale mal Duarte y de cabeza llega atropellando el área chica Bordacar y en 32 minutos puso el primero del partido. Melgar tiene 1, Alianza 0. ¡Gol!
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1: Esta Alianza Lima en campo contrario. Pelota para Castillo, que no está en posición de 9. Toca para el otro Castillo. Atención a tiro de gol. Le pega Castillo al arco. ¡Qué golazo! ¡Qué golazo! ¡Gol! ¡Gol! ¡Alianza Lima! ¡Gol!
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3: Están amigas y amigos de Campeonísimo en PBO Radio, la radio con fe. Alianza perdía 1-0 en Arequipa. Tiro al palo. Sacan de la raya un segundo tanto de Melgar. Y luego Alianza, ante el finalizar el primer tiempo, empata y duerme al Misti, que estaba a punto de hacer ebullición. Señoras, señores, a punto de erupcionar. Alianza Lima ha empatado con Melgar. La tabla, la tabla, la tabla. La tabla dice que en primer lugar está el Deportivo Garcilaso con 13. Segundo, Alianza Lima con 12. Tercero, Boys con 11. Cuarto, Melgar con 11. Quinto, Cristal con 10. Sexto, Grau con 10. Séptimo, Universitario con 10 puntos. Octavo, Alianza Atlético de Sullana con 10 puntos. Pero de todos los que hemos mencionado, de los 8 mencionados, solamente Universitario tiene el partido pendiente con los Chancas. Y la U podría pasar del puesto 7 al puesto número 3, 2 o en primer lugar, dependiendo del resultado que consiga si es triunfo. Pero bueno, se han vendido cerca de 50.000 boletos para esta tarde-noche. Deben estar llegando en los próximos minutos los hinchas para llenar, topar, colmar la butaca del estadio Monumental. Ya se conocen alineaciones de Universitario, ya se conocen alineaciones de Chancas. En la U hay una sorpresa, no necesariamente en la alineación, sino en la lista de suplentes. Está está. El Dumbo. El Dumbo Flores vuelve a la lista de Universitario Deportes. Perrito. El primero que tienes para nosotros de la U.
4: Bien, Cícero Pereguir, está pidiendo, se acomoda a pie izquierdo, ahí está Pablo Polito, y ahí está Concha, esta tira. Concha, para que la una gane 1-0 y está sumando 7 puntos en la tabla. Concha de fuera del área. Sí, señores. ¡Gol!
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3: Amigas y amigos de Campeonísimo en PBO Radio, la radio con Felaú está trabajando con los suplentes, con los titulares. Lo mismo hace el cuadro de los Chancas. La gente presurosa va bajando a buscar la butaca. Ya se siente que las carnes están en las brasas, que los sándwiches comienzan a empacarse, que las gaseosas también se están colocando en los vasos, porque el hincha Universitario de Deportes disfruta desde el paladar lo que puede ser hoy la toma de la punta, o el segundo lugar, o el tercer lugar, o de repente se queda relegado Universitario y le dirá a Rebuá al torneo clausura, que sería un fracaso, según lo que dicen los hinchas más recalcitrantes de Universitario de Deportes. ¿Cómo te va, Rafael Rosales?
6: ¿Qué tal, Carlos Alberto? Buenas tardes para los oyentes de Campeonísimo aquí en PBO Radio, la radio con fe oportunidad para Universitario de ponerse adelante, sobre todo de Alianza Lima.
3: Una consulta, ¿tu chofer te trajo a tiempo?
6: Sí, por supuesto, pero me demoré haciendo unas pequeñas compras.
3: ¿Ya?
6: Pedí una hamburguesa, ¿ya?, una Royal, pero demoraron demasiado y me traje un chorizo. Para mí, ¿ah?
3: ¿Eh? ¿Ya?
6: Fue en cargo de Jimmy.
3: Ah, ya.
6: Claro, sí, pero llegué tranquilo, sí, a tiempo.
3: Sí. A Jimmy hay que asegurarlo por el estómago y no va a haber ningún problema.
6: Pero lo que me desvió, Carlos Alberto, fue
3: ¿que
6: por...
3: ¿Que te ha desviado?
6: Señoras,
3: señores, amigas y amigos de Campeonísimo, yo nunca me imaginé que un integrante de Campeonísimo al aire iba a confesar sus cambios de opinión. No estoy hablando de las deportivas, sino de sus decisiones.
6: Pero si tú me permites contarte, por favor.
3: No, es que yo no te
6: permito.
3: Venía
6: por separación industrial.
3: Y separadora.
6: No, separadora, perdón. Y nos desviamos del camino porque...
3: Otra vez te desviaste.
6: Lo que pasa es que la barra de los hinchas universitarios estaban agarrando a piedras a un grupo de transeúntes por ahí. Y tuvimos que coger otra calle para poder llegar. Y ya no pude ingresar a una de las tiendas que me pidieron para poder comprar unas empanadas.
3: Era una tienda específica.
6: Claro, pues, el encargo, por supuesto, de Jimmy.
3: Ya.
6: Pero... Te repito,
3: fui, ¿qué te no, pidió? ¿Empanada de carne, empanada de pollo, de jamón?
6: Mira, imagínate,
3: con queso.
6: 3 empanadas de carne.
3: ¿Tres empanadas te pidió?
6: O sea, mi chofer, que se quedó grato, asombrado.
3: Va a terminar como Jaime Mario Latour, Jimmy.
6: No, pero, o sea, yo fui a comprar las 3 porque me lo pidió de buena manera Jimmy, con una bebida más. Pero bueno, no pude ir a la tienda que me pidió.
3: Ya.
6: Y tuve que comprar, pues, pedir por ahí una hamburguesa Royal.
3: Escúchame. ¿Y Jimmy no te pidió una casaca por casualidad?
6: Yo no entiendo, la verdad que en ese sentido, no entiendo, Carlos Alberto.
3: A él le encanta resfriarse,
6: sí,
3: es decir, estar constipado, porque siempre que lo veo tiritando y me dice, me olvidé la casaca. Perrito, perrito, tú no te olvides y coloca otro gol en voz de L.A. Jordan.
4: La toca, carga, carga para Polo. Atención, yo digo, si la U marcara un gol más, esto se acaba. Se adelanta Concha, retrocede, cruza la central. ¿Dónde está Secu? La grúa, la pelota en el centro, la saca.
3: Muy abajo.
4: Muy abajo, insiste, la mete Concha, entra, el cabezazo al arquero. ¡Gol! ¿Cuándo no? ¿Cuándo no, Valera? ¿Cuándo no? ¿Cuándo no, carajo? Aunque se moleste el tigrillo, este es un goleador leyendo, esperando, humeando, olfateando. Valera, Valera, Valera. Impresionante, impresionante. Llegó, esperó, la pelota está por ahí. Pico, cabezazo, y el segundo de la U. Valera, Valera, Valera. Sí, señores. ¡Gol!
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3: Era uno de los goles que convierte el equipo de Universitario Deportes en esta temporada. Hemos buscado algunos goles de la temporada pasada, porque no tuvo un torneo dulce en el Apertura Universitario Deportes, y los más sustanciosos han sido los de la temporada 25, 24, 23. Ese tricampeonato que ha emocionado a mucha gente, que ha emocionado inclusive hasta los relatores de Campeonísimo. Y precisamente hoy se reencuentra con su público, porque él todo lo que hace frente al micrófono lo hace para su público. Y estamos hablando de Lejalder, que después de uno de sus tantos viajes al extranjero, regresa después de haber estado con la familia, y viene en un momento dulce de Universitario Deportes para saludar a su público, a su gente. Ahí está, ya dio con su audio, porque tiene problemas de oído.
6: Como Jaime, bueno, Mario, no creo.
3: ¿Qué? ¿Por qué no escucha?
7: ¿Qué cosa, qué?
3: Porque te veo que estamos viendo la perilla.
7: Si recién estoy conectando.
3: Bueno, muy mal, pues, señor.
7: A las 6 de la... Gracias a Dios, estoy bien.
3: ¿Estás bien?
7: ¿Cómo vas a inventar y vas a jugar con la
3: salud?
7: No,
3: pero que... El único que se queja acá, que le pongan más volumen y que no escucho.
7: Toda la vida.
3: Ah, bueno, estarás perdiendo el oído.
7: No, señor, no pierdo nada.
3: No pierdo nada. 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
3: Redondo es el que relató el primer partido de esta tarde.
6: Y hay que saludar al doctor Lucho Campana.
3: El doctor Lucho Campana, el número uno, más de 10.000 operaciones garantizan su labor. El doctor Lucho Campana, el troglodita, va a jugar hoy día. 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Es decir, ha estado en un atelier, ha estado para vestirse de manera especial con Barrington y también ha estado en un cofiur, en un encargado... asignado por Universitario Deportes para que se fije en su cabello.
6: Y hablando de Cofiur, Carlos Alberto, un saludo para la Comelona, por favor, que siempre está en la sintonía de PBO y sobre todo en las transmisiones de fútbol, ¿eh?
3: Claro que sí, sí, la Comelona se ha ofrecido para atender al troglodita, pero
6: Rivero, ¿qué haría con ese cabello?
3: Rivero se molestó porque cuando se enteró que Sekou Gassama llegó al Perú y atrapó la atención de la Comelona, entonces ahí es que se resiente el troglodita. Pero ya está la formación de Universitario, se la damos a continuación. La U va a jugar con Romero vestido de negro, va a jugar con Fara, Riveros, Di Benedetto, Polo, Quirós, Requena, Concha e Inga. Arriba la Padula con Valera, equipo que repite Héctor Fertoli, perrito. Para esos hinchas que están camino al Monumental, otro gol del tío L.
4: Bien, se enteró Pereguer, está pidiendo, se acomoda pie izquierdo, ahí está Pablo Polito, y ahí está Concha, esta tira. Concha de fuera del área. ¡Sí, señores!
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3: Y precisamente con Barrington está Gustavo Peralta y Coelho justo en la línea del puesto de campeonísimo, pero en planta baja, ofreciendo la información de la alineación del equipo de Melgar, perdón, de Universitario y de los Chancas, entiendo. Pero bueno, vamos a esperar qué cosa nos trae este partido en el que Universitario tiene que aprovechar el resultado de empate de Universitario Deportes y el resultado de Garcilaso, que ganó y está en el pico más elevado de la popularidad. Así forma el equipo de los Chancas. Camacho en el arco, Pimienta, Héctor González y David González. Por los costados, Takeuchi con Quintana. En el medio, Palomino, Sánchez y Vázquez. Arriba, Darlín Quinteros y Franco Torres.
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3: Bueno, 25 minutos de la iniciación del encuentro. Hay gente que le está tomando fotos a Alejalder, lo graban, es decir, el hombre se convierte en el imán de lo que es este escenario donde entran 60.000 personas, pero 59.999 están mirando a la cabina del campeonísimo, a la cabina Tito Navarro. Así como dice Alejalder, que no sé, yo lo noto un poco nervioso. Un hombre de tanta experiencia, no sé por qué podría estar nervioso. De repente es una cuestión personal, pero desde que lo recogimos en su residencia y hemos venido camino acá con Jimmy, no lo he notado distendido, sino más bien, diría yo, hasta tenso. Pero vamos a ver si puede soltar algo de esa presión. ¡Ele!
7: Abre, pues, siempre lo mismo. Cierra los micrófonos, hombre.
3: Va renegando.
6: Pero yo no sé por qué el señor me reclama de esa manera.
7: Pero deje usted abierto para poder intervenir.
6: Yo siempre dejo abierto.
7: No, señor.
6: Usted es el que no sabe entrar, señor.
7: Se citó a las 3 de la tarde al personal. Y como el señor es el dueño, ¿qué cosa no interesa? Apareció 3:30, silbando. Entonces, ¿de qué cosa hablamos? ¿De qué intranquilidad?
3: Señor.
7: Yo soy responsable, pero al mango.
3: Si usted es responsable, usted debería...
7: No, señor.
3: Entender, escúcheme, por favor, porque le estoy hablando ahora como dueño.
7: Sí.
3: Usted debe entender que existe un grupo en el WhatsApp.
7: Sí.
3: Ese grupo es para comunicarse entre nosotros sobre las decisiones que yo tome o que no tome.
7: ¿Okay? Yo lo llamé a Jimmy.
3: No, señora. Que conduce. No. Jimmy
7: le pasa la información. ¿Qué le pasa?
3: Jerárquicamente, Jimmy no está dueño. Por encima del dueño, señor. Usted no ha leído.
7: ¿Quién maneja?
3: El grupo de WhatsApp no lo ha leído.
7: ¿Quién maneja ese camionetón que tiene de campeón? ¿Quién?
3: No sé, señor.
7: Jimmy. No sé. Entonces, no sé. Jimmy, que es el que va a ejecutar la marcha. No, me han dicho a las 3 de la tarde. El dueño ha dicho a las 3. ¿Correcto?
3: Eso está en el WhatsApp. Si usted se hubiese tomado el trabajo de ver cuál es el canal comunicacional que tiene campeonísimo, entonces se hubiese enterado, señor. Y se hubiese enterado también por qué el cambio de horario.
7: Ah, ya viste.
3: Ok.
7: Había un cambio de horario.
3: Pero comunicado con anterioridad.
7: O sea, el cambio de horario, 3:30, ese cambio, esa media hora más no llegó a mi persona. Con lo cual...
3: ¿No llegó qué?
7: Yo, Alejandro Godo.
3: Perdón, acá está, señor. Sí. El grupo, el WhatsApp, lo tiene usted incluido. ¿Y saben qué?
7: En sus dos números.
3: Y voy a decir cuáles son los números.
7: No, pues.
3: Invadiendo la privacidad y no me interesa ahí, en este momento. ¿Ok? Porque usted está poniendo en duda las comunicaciones que nosotros hemos mandado. ¿Ok? Y aquí está el grupo de WhatsApp. Voy a decir la hora en la que me comunico con todo el grupo. A ver.
7: Está buscando todavía.
3: No, acá está. 1:46
7: de hoy día.
3: Yo pasaré por las cosas a... Yo, el dueño, pasaré por las cosas a PBO a las 3 de la tarde. Y saldremos de la residencia de Alejalder a las 3:30.
7: ¿Okay? Eso será.
3: Esto está acá, mire.
7: Eso había un cambio.
3: Acá está, mire.
7: O sea, había un cambio de horario.
3: No, lo
7: ha dicho. Y lo que ocurre, si a mí me dicen a las 3, ya tengo que acelerar la ducha, tengo que acelerar el desayuno.
3: Acá el que no se baña no trabaja, señor.
7: Y tengo que acelerar la merienda. Pero imagínense ustedes, media hora en la vida es un montón. Pero como el señor es el dueño, va determinando cosas y listo. Y después, como ahora, se sacude. Ya yo he estado...
3: O sea, no entiende, señor.
7: Yo he estado...
3: No entiende.
7: Yo tuve que acelerar media hora Es decir, es moverme en función de las
3: ¿cómo
7: tres?
3: ¿Vas a acelerar?
7: No, de las tres ¿cómo y
3: vas
7: media.
3: A, si no ha sido media hora antes, ha sido media hora después, ¿cómo vas a acelerar?
7: Tengo que acelerar.
3: Lo que pasa es que a ti te gusta el retroceso.
7: Una cosa
3: perrito,
7: es a las tres.
3: Perrito.
7: Y otra cosa es a las tres y media.
3: Un gol en la voz de este señor.
9: La toca, calca, calca para Polo. Atención, yo digo, si la U marcara un gol más, esto se acaba. Se adelanta Concha, retrocede, cruza la central. ¿Dónde está Secu? La grúa, la pelota en el centro, la saca.
3: Muy abajo.
9: Muy abajo, insiste, la mete Concha, entra. El cabezazo al arquero. ¡Gol! Impresionante, impresionante. Llegó, esperó. La pelota está por ahí. Pico, cabezazo. Y el segundo de la U. Valera, Valera, Valera. Sí, señores.
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3: Bueno, era uno de los goles de Valera cuando todavía estaba Secu Gazama. Y le dice la grúa, Secu, la grúa.
7: El jugador que usted promocionó y le salió el tiro por la culata. Ok, nunca me voy a olvidar.
3: Yo no fui el que le puso grúa. El que se emocionó y dijo, ya tengo la chapa que le voy a poner a mi sobrino, a mi raza, porque la U necesitaba un jugador así, de esa estatura. Nagro, nagro, nagro, nagro, nagro, porque él quería cantar los goles así como los canta de Castillo. ¿Ah? Nagro, nagro, nagro, nagro, nagro, nagro soy, eso es lo que quiere. Pero bueno, le salió mal con Secu Gazama. En fin. La tabla es muy importante, pero por supuesto que uno no puede llegar al primer lugar así porque sí. Tú puedes estar en algún momento en el torneo en el primer lugar, pero para que sostengas eso, tienes que demostrar juego, armonía, compromiso. Y es de lo que se ha desatendido Universitario Deportes, especialmente en el torneo Apertura. Pero hoy estamos en el Clausura y es otro momento, es otro instante en el que el club merengue tiene la expectativa de quedar en primer lugar en el Clausura y de esta manera tentar una final con Alianza Lima, el compadre. Está pasando la barra de Occidente con las tarolas, el tambor y todo lo demás. Perrito, otro gol, perrito.
9: Y en Chester Pereguín está pidiendo, se acomoda el pie izquierdo. Ahí está Polo Bonito, y ahí está Concha, entra, tira. Tabla, Concha de fuera del área. Sí, señores. ¡Gol!
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3: muchas gracias, perrito. Tenemos muchos goles de Universitario Deportes para emocionar al hincha merengue que hoy está llenando poco a poco el Monumental. Ya estamos al 85% en norte. Estamos al 65%, perdón, 85% en sur, 65% en norte, 70% en oriente y en occidente, incluida la barra de los Chancas, al 80%.
7: En la época del uruguayo Jorge Fossati, esto se llenaba de 50 para arriba, incluyendo los palcos.
3: Pero ahora, la gente llegaba tarde, señor, igualito.
7: No.
3: Sí, llegaba temprano.
7: No, pero norte, no, la tribuna norte no está repleta.
3: No, porque la trinchera es la última en ingresar, señor. Parece, usted no parece hincha de la U, señor.
7: Yo soy periodista.
3: Ah, perdón.
7: Yo no soy hincha de nadie, sino del centro iqueño.
3: Ya, ok.
7: Punto final.
3: Ok. Bueno, se conocen las alineaciones, se conoce la cuarteta arbitral. Ahora vamos a preguntarle al señor Godo si confía o no confía en este árbitro. Porque normalmente se limpia, siempre dice no confío en él. Daniel Ureta, José Castillo y Nelson Sánchez es la terna y se le suma Mariano Quispe o Mario Quispe como cuarto oficial.
7: Ureta, más o menos, 50-50.
3: Más o menos.
7: Sí.
3: Ok.
7: Porque el partido de Melgar Alianza, yo dije, van a poner un árbitro con carácter, con personalidad. Pero claro, amigo del dueño de la federación, May Palomino. ¿Qué era el partido de la FISA? A May Palomino. Gracias a Dios, no ocurrió nada mal.
3: ¿Eso quiere decir que arbitró bien?
7: No pasó nada, no he visto el partido.
3: Entonces,
7: pero
3: ¿cómo?
7: Parece. El que está sordo eres tú.
3: Ya, parece.
7: Me da la impresión.
3: Sí. Todo subjetivo.
7: Que tú, claro.
3: Todo subjetivo. Todo subjetivo.
7: Señores.
3: Inventeta.
7: Me parece. Y por eso dije, menos mal que todo ha salido bien. Porque no era un árbitro para ese tipo de partido.
3: ¿Ya? Va a salir Universitario. Dicen que hay un documento legal, una resolución que se ha emitido en las últimas horas y que cambiaría el estatus de la administración del equipo merengue. Otros dicen que esto va todavía a demandar un tiempo. Pero está movido el ambiente, Rafael Rosales.
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3: Amigas y amigos de Campeonísimo en PBO Radio, la radio con fe, nos acercamos a la hora del partido. 6 de la tarde, aunque ya está oscuro. 6 de la noche, con 20 minutos. Hoy empató Alianza en Arequipa, perdía 1-0. Empató con gol de Watermancito Castillo, que no terminó el encuentro. Entró Paolo en los últimos minutos.

0: que le tiene a Paolo Guerrero.
1: Odio.
0: Y hasta ahora quiero ubicarlo a Paolo.
1: Ódiame por piedad, yo te lo pido.
0: O a Peta para preguntarle por qué ese odio del Tigrío contra Paolo Guerrero.
1: Y si el odio es mío, Peta, ¿qué tiene que hacer?
0: Todo, porque la mamá...
1: Pregúntame a mí.
0: Todo iba bien.
1: Pero pregúntame a mí.
0: No, todo iba bien.
1: O sea, yo odio a alguien y él va a preguntar a la persona que odio.
0: Pues no lo vas a decir.
1: ¿Por qué no lo voy a decir,
0: señor? No lo vas a decir.
1: Yo no miento.
0: Igual que a Teófilo Cubías.
1: ¿A quién?
0: No lo vas a decir.
1: Pero, por favor, ¿quieres que hablemos de Teófilo?
0: No, no, señor.
1: No, no te conviene, pues, porque es tu amigo, pues.
0: ¿Qué amigo?
1: ¿Qué quiere que hable? ¿La silla de ruedas?
0: ¿Cómo es posible que el señor le diga al país...
1: ¿Al país qué cosa?
0: ...que se está preparando, Paolo, para jugar la eliminatoria en la altura? Eso es lo que acabe. Eso es una burla.
1: Ah, ¿no se puede preparar?
0: Eso es una burla, señor.
1: Entonces...
0: ¿Cuándo va a ser...?
1: ¿A que Paolo tiene corona, que es
0: señor,
1: sin prepararse nomás va
0: señor,
1: a la selección?
0: Esa es una burla. Porque usted sabe que no va a pasar.
1: ¿No va a pasar
0: que ya
1: qué?
0: Paolo se retiró.
1: ¿Me se retiró?
0: Hoy, a usted.
1: ¿En qué momento se retiró? ¿Se ha jugado hoy día?
0: ¿Usted
1: ¿Ha
0: quiere?
1: ¿Ha jugado hoy día? Perdón, perdón. Acá hay un colega. Maestro, ¿cómo está? Buenas tardes.
0: No sabe.
1: Paolo
0: el
1: se retiró
0: colega
1: del
0: no
1: fútbol.
0: Sabe.
2: No, todavía no sigue jugando.
1: No, entonces. No. Que perdón,
0: no,
1: Dios
0: no,
1: mío.
0: No. Yo
1: ¿En
0: no
1: dónde
0: hablado.
1: Está? Desorientando a la afición.
0: No, yo no he hablado que se ha retirado del
1: ¿Cómo
0: fútbol?
1: Que no? Se acaba de decir
0: Estoy
1: que se ha retirado.
0: Diciendo que ya renunció, ya se fue de la selección.
1: Ya renunció, ay Dios ya, mío.
0: Y dice el señor, pero es decir, con una maldad, con un veneno único, que el señor lo están preparando para jugar en la selección. Eso es lo que ha dicho. Ay, caracho.
1: Eso, okay. Bueno. Eso, cuarteta, cuarteta arbitral saliendo
0: eso,
1: al terreno, Garrita
0: eso
1: también.
0: No te lo voy a permitir.
3: Ahora, ay, dale ay, una ay. Línea por lo menos que los Alberto a los amigos de Tito Navarro, por favor, que están en ese lado.
1: No, no, no, déjalo tranquilo, déjalo tranquilo. Está allá la gente de Andahuaylas, los Chancas, los hinchas de Chancatasaray.
0: Bien, bien, por las dos.
1: ¿Ah?
0: Las dos
1: hinchadas.
0: Bien.
1: La usan vestido de crema. Un uniforme muy claro. Parece blanco el uniforme de Universitario de Deportes. Va a salir los un gol, perrito, un gol.
4: La toca Calca, Calca para Polo. Atención, yo digo, si la U marcara un gol más, esto se acaba. Se adelanta Concha, retrocede, cruza la central. ¿Dónde está Secu? La grúa, la pelota en el centro, la saca.
1: Muy abajo.
4: Muy abajo, insiste, la mete Concha, entra, el cabezazo al arquero. ¡Gol! ¿Cuándo no? ¿Cuándo no, Valera? ¿Cuándo no? ¿Cuándo no, carajo? Aunque se moleste el Tigrío, este es un goleador leyendo, esperando, humeando, olfateando. Valera, Valera, Valera. Impresionante, impresionante. Llegó, esperó, la pelota está por ahí. Pico, cabezazo y el segundo de la U. Valera, Valera, Valera. Sí, señores. ¡Gol!
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1: Amigas, amigos, papel picado.
0: Llegan hasta acá.
1: Con los colores de Universitario Deporte.
0: No va a ser de rival.
1: Los han lanzado precisamente a esta cabina porque saben que aquí hay un hincha de la U. Aquí hay alguien que identifica, que quiere, que palpita, que late, que siente, que se confluye con lo que significa el sentimiento de Universitario Deporte. Me refiero a el niño Jesús Abanto, que ha venido el día de hoy a la cabina de Campeonísimo. Señoras, señores, Universitario.
3: Vuelve al titularato el Trolorita Riveros.
1: ¡L! ¿Tú crees que la U le mete una goleada y pasa al primer lugar?
0: No, no, no necesariamente. Los partidos se juegan y este equipo de Chanca sigue siendo difícil. Este equipo.

0: de Chancas mantiene hasta el momento esa parte del campeonato metido en los primeros lugares. Por lo tanto, no será fácil de ninguna manera. Y de esa manera le contesto al señor Tigrillo Navarro, que él dice que la U va a golear.
1: Okay.
0: Pero piensa y siente todo lo contrario.
1: El señor Edejalder Godos, lamentablemente, acaba de acaba de mentirle a todo el Perú. Dice que los Chancas está entre los primeros lugares, señor. Chancas está en el puesto 14.
0: De 18.
1: De 18 está en el puesto 14. Dice que ha mantenido.
0: Se mantiene este equipo.
1: Mantenido el tempón del jugador de Sport Boys, señor.
0: Este equipo de Chancas, me saco el sombrero. Un equipo modesto. Un equipo de poca economía.
1: Que está en los primeros lugares.
0: Ha luchado. En apertura lo tuvo asustado a su equipo.
1: Estamos en el clausura, señor. Dios mío.
0: En la apertura lo tuvo asustado a su equipo.
1: 14.
0: No se olvide.
1: Puesto 14 están los Chancas.
0: Estamos hablando del clausura.
1: ¡No! ¡No! Rafael, por favor, voy a desinflamarme el hígado.
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1: Por eso mi padre, o por lo menos el que me firmó, me decía, hijo mío, para mentir y comer pescado, hay que tener mucho cuidado.
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1: ¡Ya se viene el clásico en fecha 9! ¡Y el hincha salta! Y algunos coleguitas también saltan y dicen ¡porón, pom, pom! ¡Porón, pom, pom! ¡El que relata es el Edejalder! ¡Porón, pom, pom! ¡Porón, pom, pom! El que relata es el Edejalder. 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
0: Amigos de todo el Perú, campeonísimo caseta Tito Navarro, universitario, con el arrejero Romero de azul agua o azul cielo, azul celeste, muy clarísimo, o color, ¿cómo venía? Color
1: verde,
0: río,
1: verde agua.
0: Verde agua, la que le gusta a usted. Vamos a ver universitario.
1: Hay otros que hacen agua.
0: Frente a la pelota está Lapa, Lapa dura para mover. Atención, atención, vamos a ver universitario. Hay expectativa en el estadio Monumental. Ahora sí veo, casi, ¿cuánto? Casi 49.000 espectadores en el estadio Monumental. De verde y negro el árbitro Ureta. Este es el que va a los gimnasios. Vamos a ver.
1: Este no es Macetita.
0: Ah, no es Macetita. Hay expectativa, sí, de Crema la O. El arquero rival de verde. El arquero Camacho de verde. Un apellido netamente mexicano, Camacho. Se demora todo. Ahora sí, amigos de campeonísimo. Caseta, reitero. Tito Navarro. Para que den las 6:30. Parece que falta un minuto. El árbitro controla su cronómetro. Dice, mira al cielo. ¡Pita ya! Jugando universitario. Desde el fondo, saliendo el equipo Crema. El pase viene largo de Di Benedetto. Busca el área. Sale González. La pelota cerca del área. Con todo la U, con Polo por derecha. Insiste Polo Polito. Juega hacia atrás. ¿En quién se apoya? Se apoya en Quiroz. Quiroz la viene dejando para nada menos Rivero. Rivero ahora Di Benedetto. Di Benedetto ahora sobre la izquierda. Está viendo la pelota Inga. Sale universitario. El toque de concha para Inga. Sigue pasando. Viene al medio. Cambia el rumbo la jugada. La jugada juega, la juega, la juega, la juega, viene el centro, pelota atrás. Marreca va regresando Pimienta. Ha quitado el equipo visitante. La presiona. La toma Concha, se quedó dormido Concha, ha recuperado ahora Ruiz, él está marcando, había falta, y el árbitro dice que sigue el fútbol, atacando la U, llevando la pelota a Polo, el cambio de frente nuevamente a la ubicación, buscando por ahí para levantar el centro, Inga al centro, cierra la defensa del equipo y sale ahora él, la pelota dominada por Palomino, pierde Palomino, recupera Requena para los intereses de la U. Y se va por la izquierda. Y atacando a la U otra vez. Todo el equipo de la U se adelanta. Replegado. Replegado ahora, pero ha recuperado. Sale Chanca tocando la pelota larga ahora. Se acomoda Quintero. Está pidiendo Torres. Otra vez, pelota atrás. Va moviendo el Federico Vázquez a la izquierda con tranquilidad y pensando lo que va a hacer este equipo granate de medias amarillas.
1: Salió del sofocón los Chancas, la U lo ha tenido presionado todo este tiempo, se va el número 5 Palomino.
0: Ahí jugando a la pelota de Palomino, Palomino quien juega, le queda corto Vázquez, se acomoda Takeuche por la derecha está Takeuche, va a venir al centro, no viene, ahí está Pimienta, levanta el centro, pelota en el área, Crema. Caía, no le hicieron nada a Torres y ahora hay obstrucción en salida. Tiro libre. Pero va a ver
1: no
0: amarilla.
1: No es amarilla, pues.
0: Para Quintana.
1: Obstrucción no es amarilla, pues.
0: Es árbitro.
1: No escucho que el relator Oiga. Diga el árbitro se ha equivocado. Oiga. ¿Cómo le va a sacar tarjeta Oiga. Amarilla?
0: ¿Qué? ¿Usted es árbitro?
1: ¡Ah, oh, su madre!
0: Por favor.
1: ¿Qué decir?
0: Obstrucción.
1: ¡Qué diferente! ¡Qué
0: y
1: diferente!
0: Y le saca. Reclame al árbitro, no me reclames a mí.
1: ¡Oh, su silencio! ¡Su complicidad!
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1: Y es como el que no llora, no mama. Encima Polo le dice, pero le tienes que sacar roja.
0: No, esa es mentira. Sigue mintiéndole a la gente. Qué mal, amigo del campeonísimo. Está peinando la pelota Valera buscando a Polo. Sale a Paolo. Ahí está.
1: Mano.
0: Ahí está.
1: Mano.
0: Efectivamente. Bien marcado.
1: ¿Cómo se demora?
0: Bien
1: ¿Cómo
0: marcado.
1: Se demora?
0: Bien marcado por el Tigrillo. Y esto que ha ganado, ha empatado, no ha perdido. Tiro libre en salida para Chanca.
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0: González y González. Ah, en el fondo, Pimienta y el doble González. La va a sacar de pie derecho. Juega para el otro González. Se ha pedido por ahí. Está pidiendo la pelota Quintana por izquierda. Vázquez va por ahí también. Cruza la central González. Abre mal. Ahora sí. Pasó para el número. Arranca con la pelota Torres, domina Torres, se le va a ir y el esférico se va rechazado por un costado. Es lateral para Universitario.
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0: ¡Hito! Navarro 0-0, informó.
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0: No va a ser fácil este partido para Universitario. Se da la vuelta ahora. Está arrancando con la pelota Sánchez. Cruza las centros de la cancha. Abre la cancha ahora. Recibe Quintana, el único que tiene amarilla. Juega al medio. Se adelanta Fara. Cortiquita. Recupera en el fondo nuevamente González. Se mueve el número 15 para recibir. Está pidiendo Vázquez. Pide la pelota arriba Quintero. Baja Torre por la izquierda. Se esquematiza la salida del elenco de Chanca. Pelota larga. A la espalda. la espalda de Inga y Di Benedetto en el cruce lateral.
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1: Intentó el equipo de Andahuaylas con un pase a las espaldas de Di Benedetto para que ingrese por ahí Takeuchi. Hay tiro libre.
0: Hay falta.
1: Amarilla.
0: Está tarjetero, me parece bien el árbitro. Y el Tigrillo sobre esta tarjeta no ha dicho nada.
1: Le ha sacado tarjeta amarilla a Requena.
0: ¿Por qué? No ha dicho nada. ¿Por qué? Porque ¿qué hizo Requena?
1: Lo planchó y lo ha dejado en el piso al número 33. Ese es el jugador Pimienta.
0: Tienen a María, uno de Universitario y uno ahora del elenco de Chanca. Tiro libre. Ambos empatados en tarjeta, punta derecha del aro, tiro libre para Chanca.
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1: Hoy ganó Boy 5-1, se acomodó en tercer lugar, pero por gusto, porque le van a quitar los puntos.
0: Atención, se acomoda ahora Quintero y se acomoda también ahora Quintero para pegarle de derecha a uno y de izquierda a otro. 0-0. Atención, 20-25, suba 70, me apura 75. Hay sensación de gol contra el arco de Romero, arquero Universitario, aquí en el estadio Monumental. Se acomoda la barrera. Atención, el tiro libre. La pelota de zurdo en el área. La saca Di Benedetto. Insiste. Rechazo largo de la U. Pero se viene tranquilamente. Y nuevamente Chanca. Y el esférico deriva finalmente en el arquero visitante.
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0: Se adelanta la U. Juega al fondo. Sin embargo, Pimienta. Pimienta busca a González. Lateralizando más allá. Va con la pelota. Salida limpia y pensada. Buscan al jugador Quintana, rete de golpe de cabeza Polo, pasa la pelota por la derecha y no alcanza el ex Chanca, el lateral para Universitario.
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0: Quiroz se ha metido a la derecha, la toca mal, se han acomodado mal para tocar la pelota, la Padula, y la pelota venir al fondo de Universitario. Se cruza para corte, quita, no salió por Oriente, la levanta buscando el área, rechaza González, se repliega la U, recupera Polo, ombligo de la cancha, juega para Rivero, que regresa después de 10 partidos al fondo de la U por la expulsión de Tequila Santa María.
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0: Deja pasar la pelota Valera, no alcanza la Padula, el rechazo largo, la tiene Romero, la tiene la U.
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0: Ojo, que está presionando el equipo de Chancas, Rivero con la pelota, viene jugando con Concha encortada. La pelota cruza la central. La vienen tocando para Requena. El esférico ahora a la derecha. Quiroz Polo. Va a levantar el centro. Va a levantar el centro por derecha. Cara a cara. Le marca Quintana. Ah. Cambia el rumbo. Se mete en el área y va a tirar. Fricciona mucho. Empuja y el árbitro ahora corte. Y pita foul, no era para eso. Tiro libre en salida Chanca.
1: Y otra vez lo que suele hacer Héctor Cooper, no gesticula, se molesta cuando un jugador falla.
0: No, le está dando indicaciones. Está dando indicaciones.
1: Como alcalde.
0: ¿A dónde se molesta?
1: Estamos,
0: señor,
1: en época de alcaldes.
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0: Esto, González, quiero saber si son primos, hermanos, lo que sea, ese apellido español que se va que se fue por todo el mundo. González, González el 2, el otro, González el 26, que sale limpio, viene jugando para Quintana. Domina, ¿algo quiere decirme usted?
3: Sí, señor, uno se llama David y el otro Héctor.
0: Pero González, la pelota de González, juega la pelota para Pimienta por la derecha, presiona Concha, llega tarde Concha, sale bien la representación visitante, la pelota regala, hay un jugador sentido de Chancas, el partido no se paraliza, el árbitro dice que siga atacando Universitario, hay un empujón, recuperó con falta y recién atenderán al jugador de Chancas, pero yo creo que el árbitro debió cortar antes.
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0: La hora, la hora, la hora sin demora. Amigo de campeonísimo, bam, bam, bam, le digo, la hora sin demora, bam, bam, bam, bam, bam. El tic-tac del reloj está señalando que van jugando 10 minutos, 11 ahora exactamente del primer tiempo, 0-0, empató Alianza Melgar, 1-1, informo.
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0: Goleó Sport Boy a Cienciano, 5-1, la tiene Concha, hace un giro perfecto, juega para su socio, Inga, Concha, Inga, Inga, Concha, Concha, al medio, ahí está Valera, va a venir, la juega mal, la saca, regresando Vázquez, insiste ahí, el árbitro dice que sigue el fútbol, la U la tiene fuera.
3: Escucho. Hubo jaloneo contra Quiroz, ex jugador de Chancas.
0: Ahí está saliendo Universitario, jugando el esférico Requena, ahí la tiene Quiroz, la tiene Polo, la tiene nuevamente para salir Universitario.
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0: El ala izquierda de la O parece que está mejor que el ala derecha, buscando en buena maniobra a Sánchez, va buscando Palomino, sale la pelota ahora sobre el costado derecho, hay falta, dice no, no, la pelota la recupera Universitario, otra vez la tiene más, arranca Requena, la tiene Requena, cambia el rumbo pero lento a la salida de este Requena, a la pelota viene para el jugador Riveros en el fondo, Riveros el troglodita, ahí está tocando nuevamente Di Benedetto, quien se muestra a la izquierda, Inga y cerca de él Concha, a la pelota cambia derecha izquierda y va, pide Polo el centro, la tiene Valera, gira en el ombligo de la cancha, lejos del área, se viene Concha, sigue Concha, genera Concha, abre la cancha, avanza Polo, la marca Quintana, la Vázquez regresa, va a venir el centro, se demora, Polo Bonito no tiene espacio, juega Concha, Concha se juntó, ahora a la derecha, Quiroz, Concha, Concha, Quiroz, Polito, Polo, lucha, recupera, Concha, otra vez Quiroz, Quiroz atrás, se adelanta más atrás, la U estaba en defensa, en ataque, ahora pasa defensa, la toca Rivero, Rivero viene entregando sobre la izquierda, avanza, la tiene ahí Inga, Inga buscando ahora nuevamente a Concha, Concha era Di Benedetto, la tiene Rivero, no, no llega al área, siguen tocando, se muestra, Quiroz pasó al otro lado, viene a la derecha Polo, Polo la toca inmediatamente para Fara, más atrás para Riveros.
3: Ha llenado bien la cancha defensivamente este equipo de Chancas, pero la U no se anima en el dribbling, porque eso lo rompes con un 1-1, con un jugador que tenga dribbling, que tenga gambeta, supera la marca de uno y se quiebran todas las líneas.
0: Fuera de la cancha, el jugador de el elenco de Chancas,
3: Torres.
0: Torres, el número 10, un ya. Pie adentro, un pie afuera. Va buscando la pelota Fara. Fara se apoya en Polo. Avanza Polo Polito, carril de la derecha. Sigue Polo Polito. Lateral. El lateral para la U.
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0: Este Quintero debe ser ecuatoriano o debe ser colombiano. El lateral para la U. Acción ofensiva de Polo, dando espalda a la tribuna de Occidente, maniobra Valera, se hizo el espacio, mete el cambio, la cabeza en la media cancha ahora de Palomino, recupera Chancas con un rechazo largo de González.
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0: A la U solamente le falta el gol. El dominio es total. La pasa Quintero. Quintero, no, ¿cómo se llama el de la U? El 18, Quirós.
3: Pero si la pelota no entra al área.
0: Atención.
3: ¿Dónde está el dominio total?
0: Pero ha dicho usted.
3: Pero si la pelota no entra al área.
0: Ha dicho que es un cerco defensivo.
3: Sí, pero ¿dónde está el dominio?
0: ¡Qué barbaridad! Buscando la salida, queda mal parado ahora. Requena, ataca. Allá está buscando la pelota para bien. No corte, perfecto. Recupera la U. Concha. Concha se ha venido a la izquierda, a la derecha y Quiroz a la izquierda. Trocar un puesto. Pierde la pelota ahora. Reclama falta, caía. Inga sigue el fútbol. Está dejando jugar. Se viene al 10. Torre va a rematar. Juega a la derecha, la tiene Quintero. Atacando con todo. El equipo de Chanca regresa. Requena y le echa lateral, le cuesta a la U y le dije antes.
3: Ese Yarlín Quintero es panameño.
0: Panameño, gracias. La mejor información está obviamente en campeonísimo. 15 minutos del primer tiempo en el Monumental. 0-0, informó.
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0: Perdió Cristal, ha ganado Boys. Ha empatado Alianza, empata la U. Desde el fondo, otra vez va a salir Universitario Di Benedetto, nuevamente lateral. Le juega de igual a igual Chancas a la U.
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0: Viene lateral, jugando la pelota Pimienta, buscando a Comino. El esférico para la ubicación de Quiroz. El tiro de esquina, es córner cuando buscaba la pelota Quintero. No, salida para la U. Salida, ¿qué pasó? ¿Qué pisó? Luego explica el tigrillo Polo. Todos esperaban lo que estaba yo comentando. La pelota de Polo. Avanza Polo, atacó la O. Regresa todo el equipo de Chanca como loco. Hay muchos espacios. La tocó ahora Quirón. Viene el centro de la área. ¡Peinaron! No llega al otro extremo Polo. Reclaman, siguen reclamando. Señor Tigrillo, Can, dígame.
3: Es muy sencillo. El juez de línea señalaba que había lateral para el equipo de Chancas. O saque de meta, o tiro de esquina. Y el árbitro dijo que era saque de meta.
0: Pero
3: la jerarquía la tiene el árbitro.
0: Pero está bien, pero
3: él dice.
0: Si él
3: decide.
0: Debió graficar antes. ¿Para qué?
3: ¿Para darle gusto a usted?
0: No, señor. Porque finalmente todos se quedaron, los de Chanca le aclavan de reclamar, tenían razón. ¿Qué cosa era? Era tiro de esquina, era lateral, pelota para la U, dijo. Y está Universitario, ahí está jugando la pelota, viene de Tobí, juega por la izquierda, el toque viene de Quiroz. Quiroz viene entregando en la media cancha, se adelante, está pidiendo ahora Requena. Requena de zurda, recibe espalda, pasa mal, le cuesta Universitario, la tiene muy bien tocando Lapa a la izquierda, venir el centro, ahí está en el área. ¡Oh! Se cierra González. Sale la saca, se adelanta nuevamente Requero, apoya bien la pelota de Polo Polito, el mano a mano de Polo Polito, se mete en el área buscando el penal, regresa, ha quitado Sánchez, marca Palomino, la pelota le viene ahora a Quintero, ahí está Quintero, pasa a la espalda de Di Benedetto, se viene ahora por derecha, ahí está, dominando la gente de Chanca, regresa. Juega bien Requena. Escucho.
3: El que va por ahí es Taque.
0: Taque Uche. Ah, la tiene ahora Universitario. Gracias, mi querido Tigrillo. La toca inmediatamente Concha. Concha, el número 33, Inga. Di Benedetto pasa al medio. Se muestra nuevamente el cambio de frente. Es de Requena. No es Perico Requena. Se la para y le mata el efecto. Nada menos que Polo Polito. Juega Fara. Juega nuevamente Requena. La tiene, le esconde abajo la suela, pero no le da esa velocidad en el pase, en salida Universitaria.
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0: Atención, jugamos 18 minutos del primer tiempo en el Estadio Monumental. La U, obligado a ganar, la tiene Fara. Fara para Polo por la derecha, al medio, la rebota para Rivero, engancha de izquierda, levanta la cabeza, busca destinatario, se demoran demasiadamente el pase, avisado por elevación, ahí está Lapa, la lucha, de espalda, la rebota bien, se va por la derecha ahora, para levantar el centro, Polo, busca mucho, lo buscan, lo buscan mucho a la Padula. Ahí está, tocando Requera. Ataque masivo de Bravo. Ahora Di Benedetto. Di Benedetto viene entregando el esférico. Se va por la derecha. Inga Maga. Vuelve a tener el centro. Viene el centro. González la saca. Ya está metido prácticamente en su arco, el equipo rival.
3: Pero lo que no tiene Universitario es la comodidad para sacar el centro.
0: Gracias. Avanzando Polo. Se le va Polo. Pierde Polo. Se adelanta Fara. Avanza Fara. Campo rival. La juega abajo. La pared para. Se busca mucho. La pared intentó Valera. La pared con Lapa. Y otra vez Universitario. Como diría el Tigrío. Yo siempre he dicho. No es cuestión de tener la pelota un montón de tiempo. No hace daño la U. Lapa toca atrás. Vuelve a meter el centro. Inga. Siamaca. No puede pasar. Lo marca Pivienta. Echa el centro pasado. ¡Oh! Al medio. Casi hay penal. Y hay falta ahora. A favor del equipo rival. Casi pudo haber penal a favor de la U.
3: Lo que pasa es que llegó una pelota aérea entre el punto de penal y el área chica de los Chancas y parece que la luz o algo no le dio tranquilidad al número 33, al jugador Pimienta, que terminó colocando el balón en despeje en la media luna. Siempre se dice, un defensa nunca despeja hacia el medio. Bueno, esto lo hizo Pimienta, pero la U no le supo sacar provecho. Cero para la U, cero para el equipo de los Chancas. Empató en Arequipa, Alianza 1-1 con Melgar. Boys goleó por 5-1, Garcilaso está en la punta.
0: Y todo eso usted lo vive, usted lo goza, usted lo siente. A través del campeonísimo Caseta Tito Navarro tocando la pelota, el número 11 Vázquez pide a la derecha, viene el centro, Takeuche también, y otra vez rechazo al rival, atacando más el equipo visitante con su barra aquí en el estadio. Takeuche pide por derecha, hay aliento, 0-0, lo dije antes, 22 minutos le cuesta la U, 0-0.
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0: Avanza Valera, lo mira, lo mira, ahí está, en la palma, la cacha, la tira. Iba a ser un golazo. ¿Qué tal pase? ¿Qué tal pase de Valera? Cubrió Lapa, Lapa, Lapa. Le pega de zurda y la pelota salió. Fue Tigrillo.
3: Iba a ser un golazo, porque la Perú, la U fabrica, produce una contra, la primera contra del partido, con un pase del medio con efecto hacia otro desde el medio de la Padula por el círculo central a la media luna donde estaba la Padula, de Valera a la Padula, y la Padula pone el empeine del pie izquierdo para que la pelota se eleve y se hace un autopase y la como que de tijera la agarra, la quiere empalmar y le sale un poco elevada. Iba a ser un gol descomunal. Se iba a escuchar la tarantela en Pebio Radio.
0: La mejor descripción que le he escuchado al Tigrillo en casi 40 años de actividad.
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0: Las espaldas que tiene la Padula parece un ropero, aguanta, pero ay, ay, ay. Ahí se va Rivero con la pelota libre de marca. La tiene Rivero. No, señor, usted no sabe. La pelota viene en el cambio de frente. Di Benedetto, hay una mano, no. El árbitro dice que lateral. Simple lateral defensivo para Chanca, que lo aguanta la O. En 24 minutos, 0-0, informó.
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0: Echa la ley, echa la trampa. Los jugadores, si hay lateral, hasta que no agarran la pelota, no se hace el conteo. Ahí se demora. En el fútbol inglés, que yo lo sigo, en el fútbol inglés, por ejemplo, no hay tapaboca. Ellos ya han determinado. Las ligas pueden cambiar cosas. La tiene Universitario. El toque a la izquierda de la Padula. Se mete Galera. Viene, viene, viene primero. Camacho cubre el primer palo. Por el pecho. Corner para Universitario. Universitario.
3: En dos minutos, los dos nueves, La Padula y Valera, han tenido su oportunidad cada uno. Y la U se acerca al tanto. Hay tiro de esquina. Y los tiros de esquina vienen.
0: Vienen con gol. Va a venir el tiro de esquina. La U aprieta con el resultado conocido de Alianza.
3: Tú también aprietas.
0: Que ha perdido dos puntos más. Alianza ha empatado en Arequipa 1-1. La tabla está pegadita. Va a venir el tiro de esquina. Quirós va, se acomodó. Atención, se demora el vencido en la esquina sur con la tribuna de Oriente. Viene la pelota, segundo palo y cabezazo. Ahí está, gol. ¡Gol! Al grupo, al racimo de defensores y atacantes, y le vino pegadito al segundo palo, le pega de izquierda. Lapa, lapa, lapa, la la la la la la la la la la la la la la Padula, y el primero para Universitario, el mejor acierto de esta administración es haber traído a La Padula, el primero de la U. La Padula, sí, señores.
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3: Y el gol cae a los 25, 25 y chirolas, porque ya había prepoteado la U en 2 ocasiones, 2 minutos antes. Primero con Lapa, la la la la, y después con Valera. Pero en esta ocasión no se buscaron los dos. El tiro de esquina fue bastante movido. Cuidado que se va Universitario.
0: Valera, Valera, a la izquierda. Y Kimba al medio. Está corriendo por lo bonito y Quirón. Va a venir al centro.
3: Lapa.
0: Va a cambiar el rumbo. La Padula, se cierra la defensa. Y termina el tigrillo.
3: Y el centro, luego de que hay mucha lucha, mucho jaloneo, viene la pelota a la cabeza de Fara, y Fara peina ligeramente, y en el segundo ya estaba para tirarse y ponerse de costado La Padula, y con zurda, con un jugador que estaba sobre la raya y lo habilitaba, infla las redes y la tarantela llena los 91.9 FM de Pedro Radio, la radio con fe. Y en este momento, ladies and gentlemen,
0: la tabla, la tabla,
3: la tabla, la tabla. Primero Garci, 13 puntos. La U también con 13 puntos. Pero si le mete 2 más, va a primer lugar, Rafael.
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0: Baja, lucha La Padula, entregando la pelota para Concha. Concha hacia atrás, tocaba el cambio de frente, nada menos que de Requena, que no es Perico. Un saludo para Perico Requena, excelente persona, excelente jugador del fútbol peruano, de Sport Boys, de Universitario. Pelota larga, Polo, Polo, Polo, Polo, Polo, fuera de lugar, me parece que estaba, sí, sí, sí, en fuera de lugar. Salida en indirecto para Chancas.
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0: ¡Qué importancia, señores! Porque qué difícil es hacer goles. ¡Atención! Hoy goleó también el Barcelona. Ayer perdió mi equipo, estaba molesto. En la Liga Inglesa cayó el Manchester United, pero hoy goleó el Barcelona.
3: Cosa que a nadie le interesa.
0: A mí sí me interesa. Que me importa que usted le valga madre. A la derecha la tiene Pimienta. Se mete, se adelanta la representación de Chanca, el equipo granate, que sí le permite entrar a sus hinchas, lo cual aplaudo. El esférico a la izquierda, desdobla ahora Quintana. Va a levantar el centro Quintana, es el centro. ¡Oh! Rechazo, Quintero, el remate, cuando el Tigrillo movía la cabeza, nadie se daba cuenta, movía como diciendo aquí viene el empate. Así es el Tigrillo, pero yo lo desnudo. Saque de fondo para Universitario.
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1: Uno para Universitario. Gol de Gianluca Lapadula. Los 25. 0 para el equipo de los Chancas. Acá no hay minuto de rehidratación ni tanta tontería.
0: Valera. El pase de Rivero. Valera a la derecha. Pueblo. Se acomoda. Lapadula. Viene el centro. Al segundo va a entrar Concha Sierra. En el fondo Pimienta en Cisterao. Borde del área. La tiene nada menos que Inga. Concha. Juega de taco. Nuevamente para Inga. Última raya. Tira el centro. Le está saliendo de todo la lucha. Se va a anular. No se anula nada. No puede salir. Presión alta de la U. Está buscando Quintero ahora. El rechazo de González. Va buscando a este Quintero. Busca la U. Recuperó la tenencia Universitario. La pelota viene para Polo. Había pasado.